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4: Hola, ¿cómo están? Ya estamos de regreso con las informaciones y en el marco de estas festividades, desde Carabineros entregaron sugerencias para prevenir accidentes de tránsito durante estas fiestas patrias. Nos cuenta Ricardo Cuevas.
5: Este viernes comienza oficialmente la celebración de fiestas patrias y de cara de lo que será un nuevo fin de semana largo, Carabineros entregó recomendaciones para evitar accidentes y pasar malos ratos en medio de la celebración. Todo esto cuando, recordemos, se espera que, según cifras de las autoridades, más de 400.000 vehículos salgan de la región metropolitana rumbo a distintas ciudades en los alrededores y también se espera que 1 millón de personas se trasladen también en buses interurbanos. Frente a esta situación, el jefe de zona de tránsito, carreteras y seguridad vial de Carabineros, general Víctor Vielma, entregó detalles respecto de los puntos críticos en donde más se producen accidentes durante las fiestas patrias y llamó a la responsabilidad tanto de peatones como de conductores.
6: Fallecidas durante este año 2025 se concentran en zonas rurales. Aquí el llamado es a los conductores y también a los peatones a aumentar las medidas de seguridad en este tipo de zonas. Zonas rurales y vías secundarias es donde se concentra la mayor cantidad de fallecidos, siendo las principales causas de estos siniestros viales fatales la conducción no atenta, el consumo de alcohol y droga en la conducción y la velocidad no razonable ni prudente.
5: Respecto de lo que es la salida de vehículos, se espera que durante este jueves, a partir de las 14 horas, aumente el flujo vehicular en las distintas rutas que dan salida a la región metropolitana. Misma situación que se verá la mañana de este viernes 18 de septiembre. 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
4: Gracias, Ricardo. Nos cambiamos de tema porque venezolanos reportaron que no podían salir de Chile con su salvoconducto. Hablaron desde el gobierno, que fue lo que dijeron, nos cuenta Francisco Arriagada.
7: El subsecretario del Interior, Máximo Pavés, explicó la situación que afecta a un número importante de ciudadanos venezolanos que no han podido salir de nuestro país pese a contar con un salvoconducto emitido por Caracas. En ese contexto, la autoridad precisó que esto se debe a que dicho salvoconducto debe ser homologado por la Cancillería de nuestro país para tener la validez que permita ser usado para salir de Chile y poder ingresar a Venezuela. Pavés precisó que dicho trámite fue a solicitud del propio gobierno venezolano y que esperan que sea resuelto a la brevedad, a más tardar la jornada de mañana jueves.
8: El gobierno venezolano le solicita al Estado de Chile reconocer un salvoconducto que está expedido en la página web de la Cancillería venezolana para que Chile lo pueda hacer propio. Ese documento fue recepcionado el día de ayer, se le transmitió a la Policía de Investigaciones, que es el ente contralor fronterizo, pero falta que la Cancillería homologue dicho salvoconducto a un documento válido de viaje para cumplir con la ley. ¿Qué significa esto? Que todos los venezolanos que tengan ese salvoconducto, aunque no tengan pasaporte, aunque no hayan entrado por paso habilitado, sino que cualquier venezolano va a poder salir y va a poder ser admitido en Venezuela.
7: Respecto a cómo esto se condice con el anuncio realizado meses atrás por el gobierno sobre el restablecimiento de las relaciones consulares con Venezuela, el subsecretario precisó que eso toma un cierto tiempo y también desarrollo, pero enfatizando que hoy en día no hay una oficina que esté disponible para responder a los requerimientos de los ciudadanos venezolanos. 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
4: Gracias, Francisco, por esa información. Nosotros nos despedimos. 17 grados en Santiago a esta hora. Siga en sintonía de Radio Agricultura y nos encontramos dentro de una hora para más noticias.
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0: Hiciste algo que no todos hacen, que después de un golpe tan duro, como que doblaste la apuesta y fuiste sin filtro y dijiste todo.
9: Mi salida más allá del gobierno tuvo ciertas cosas que fueron bastante injustas. Y a mí, yo soy una persona que habla con la verdad, soy una persona muy transparente y creo que había ciertas cosas que había que aclarar. Pero para mí era algo que yo tenía que hacer, cerrar un capítulo para poder abrir otro.
0: ¿Tú crees de verdad que el problema es de estilo?
9: Pero en el fondo, desde mi punto de vista, yo creo que podría haber construido una gran vocería si hubiera tenido más tiempo.
0: Llama la atención lo convencida que estás de seguir en política. ¿Te tocó llorar mucho en este proceso?
9: ¿Adentro del gobierno?
0: ¿Sí? Todo el proceso. ¿Ni buena para llorar o no?
9: No tanto.
0: Te pasas por un tsunami que te pasa por encima y dos meses después da una entrevista con fuerza y tres meses después decís voy a seguir sirviendo a Chile en la política. Un poquito, what the fuck.
9: La política es difícil.
0: Es difícil.
9: Hay gente
0: es una
9: que.
0: Hay,
9: lo mío no fue nada de terrible, fue una salida más. Hay ministros que han salido a las 24 horas. Hay ministros que no han durado ni hora y media entre que le pidieron y le sacaron la silla. Hay escándalos que son reales. Hay gente que está metida en política en casos de corrupción, ha tenido problemas, que ha sido violencia familiar, aquí, acá. Yo no tenía nada, nada. Fui, serví a Chile, hicieron un cambio, fue duro, sí, y salí.
0: Así es que te llamara José Antonio Kast, el presidente del cual has hablado bien en general, incluso en las entrevistas más fuertes, a colaborar en algo en el gobierno, ¿aceptarías o sientes que ese es un capítulo que está cerrado? ¿Cómo están ustedes? Estamos aquí nuevamente en Felipe Podcast, el día de hoy con Mara Cedini. Te quiero agradecer, Mara, por acompañarme en este día.
9: Muchas gracias por la invitación, Felipe. Feliz de estar acá al fin.
0: Así, insistí mucho, me costó, tuve que pasar por Sin Filtro, pasar por varias partes antes de llegar a este humilde lugar de podcast.
9: No, pero feliz.
0: Somos pequeños,
9: momento.
0: Pero con corazón grande a todo el equipo aquí que está atrás también. Gracias por el apoyo siempre.
9: Mira, voy a decir solamente, lo voy a usar como excusa nomás, pero que quise una semana estratégica, que era esta. Así que
0: está muy bien,
9: por eso.
0: Está muy bien. Mara, primero quería entrar a preguntarte en lo emocional, sé que ha sido duro, pero en el fondo además hiciste algo que no todos hacen, que después de un golpe tan duro, como que doblaste la apuesta y fuiste sin filtro y dijiste todo. ¿Por qué? ¿Cuál fue la estrategia? ¿Qué pensaste para poder decir, sabes que yo necesito decirlo? Voy a seguir siendo la fuerte que siempre me han visto, no voy a dejar que me vean como apagada, triste, y saliste una entrevista muy fuerte, o sea, con toda la carne en la parrilla. Es verdad que después de un tiempo ahora hiciste otra entrevista un poco más tranquila, pero ¿qué pasó en ti para decir yo no voy a dejar que esto me tumbe y voy a ir con todo por delante?
9: Yo soy bien así. Yo creo que... Hay etapas en la vida que uno tiene que enfrentarla de distintas formas, independiente a que uno en política pueda decir uno sirve al presidente y uno sale cuando tiene que salir, y eso siempre lo voy a justificar. Sí creo que mi salida más allá del gobierno tuvo ciertas cosas que fueron bastante injustas, y a mí, yo soy una persona que habla con la verdad, soy una persona muy transparente, y creo que había ciertas cosas que había que aclarar. Y se hablaron desde distintas perspectivas que yo creo que finalmente van a aportar a generar ciertas lecciones para mejorar la política, tal vez la forma en que la prensa, digamos, trata a algunas personas, las cosas que se dicen, alguna discusión que se pueda dar acerca de las redes sociales. Pero también había que cerrar para mí un capítulo. Salí del gobierno, había que, desde mi punto de vista, salir a decir ciertas cosas, a decir una verdad que era mía y cerrar un capítulo para poder abrir el siguiente, que es el que estoy ahora. Más allá que sean entrevistas más suaves, entre comillas, tiene que ver con el momento actual, con lo que yo quiero hacer para adelante. Entonces, yo creo muy sano también dejar dicho algunas cosas que a algunos puede molestar, al otro no. Yo, a mí la hipocresía no me gusta, el doble estándar tampoco. Siempre he ido de frente, incluso cuando es políticamente incorrecto o cuando a la mayoría no le gusta. No tengo problema con eso. Pero para mí era algo que yo tenía que hacer, cerrar un capítulo para poder abrir otro. Porque para mí esta segunda etapa tenía que ser sin nada acumulado, sin nada que yo estuviera escondiendo, sino que absolutamente libre. Y a mí la palabra libertad es algo muy, muy potente.
0: En esa entrevista que diste en Sin Filtro da la sensación que te haces como víctima de la situación. ¿Sientes que Mara Zedini también tiene que hacer un mea culpa de lo que hizo cuando fue ministra? ¿O crees que más bien fuiste víctima y que no hay que hacer un mea culpa?
9: No, pero si yo hice el mea culpa.
0: ¿Cuál
9: fue? Y en varias partes. Dije, primero que todo, yo creo que lo más importante es que no tuve la fuerza para defender el estilo de vocería que yo quería. Una vocería que fuera auténtica, distinta, rompedora, que trajera toda esa, digamos, épica y mística y el estilo también de las comunicaciones actuales a este gobierno que también venía con esa, digamos, con esa línea. Y así es como llegué yo también. Ese fue mi estilo en campaña y todo. Yo entiendo que uno como ministro tiene que tener una cierta altura institucional, pero eso no quiere decir que no puedas tener un estilo propio, atractivo, muy de calle. Yo siempre dije que quería que mis vocerías fueran en terreno, fueran regiones, fueran desde lugares como las poblaciones. Yo quería mucho en esa política. Y me costó un poco llegar a ese ámbito. También hubo ciertos episodios que yo hablé, pero... Más allá de la entrevista, que era como aclarar ciertos puntos, hay muchos más que, por supuesto, uno puede cometer errores, como todo el mundo, y lo han cometido personas con mucha experiencia política, políticos de mucha trayectoria, pero que también se caricaturizaron demasiado, y yo creo que había que tratar de decir, oye... Pongamos las cosas también donde están.
0: Profundicemos lo que acabas de decir, que es bien interesante. A mí también, como este es un podcast que lo escucha mucha gente que le gusta la política, más allá que yo a veces entrevisto a gente que no es de política, pero en general los trato de llevar a la política, que es lo que yo sé, porque al final me dediqué 16 años. Yo siempre he dicho que esto es como un futbolista que se retira, que entrevista a futbolistas que están hoy día jugando al fútbol. Entonces, volvamos a lo que acabas de decir. Tú dices, mira... Yo creo que me equivoqué en no haber mantenido mi estilo, que fue lo que me llevó a que me nombraran vocera. Pero en el fondo, ¿tú crees de verdad que el problema es de estilo? O sea, en el fondo, independiente de quién sea la persona, Mara, Juanita, Pedrito, ¿es un problema de que la vocería tiene que hacerse con ese estilo? Porque en el fondo el gobierno puede decir, mira, yo no quería ese estilo. Una cosa es la campaña y otra cosa es gobernar. Entonces, para la campaña uno puede querer tener un estilo un poco más agresivo, un poco más punzante, es lo que hacen todos. El mismo, si uno mira a todos los candidatos, en general no se comportan igual en campaña que después. Entonces, si tú volvieras el reloj para atrás, y volviéramos al 11 de marzo donde Mara Zedini, además lo hiciste increíble en la campaña, o sea, lo hiciste realmente muy bien, la mística que se veía, el equipo, y comenzáramos el día 1 de Mara Zedini como ministra, ¿qué harías distinto? Yo sé que es imposible hacerlo, pero ¿qué harías distinto en eso para que tal vez el resultado hubiese sido distinto? Porque no te habrían dejado tal vez mantener un estilo de campaña porque había más actores, habrían dicho, Mara, ya terminó la campaña, sí, ahora tenemos que hacer otra cosa. Entonces, ¿qué habría hecho Mara Zedini distinto si es que volviéramos al 11 de marzo para que el resultado de 69 días en el cargo hubiese sido más largo, que era lo que obviamente todos querían y tú también querías?
9: Es que... hablar de autenticidad no es lo mismo que decir en campaña versus... gobierno. Tú en distintas situaciones puedes estar de acuerdo al contexto, pero siendo auténtico. Y esa autenticidad hace que, desde mi punto de vista, las cosas salgan mejor. Y que hay muchos errores que se cometen por estar cuidando ciertas cosas o formas. Ahora, esto tiene muchas más aristas que yo prefiero dejarlo ahí porque también implica una dinámica de gobierno y yo sigo respetando ese límite. Pero en el fondo, desde mi punto de vista, yo creo que podría haber construido una gran vocería si hubiera tenido más tiempo y hubiera desde un principio sido absolutamente auténtica en el cargo. Porque además... creo que para... Me eligieron ministra...
0: Obvio, ya, para eso,
9: para ser Mara Zedini.
0: ¿Y me podéis poner un ejemplo, o me puedes poner un ejemplo, para no ser tan coloquial, de algún caso donde no fuiste tan auténtica y me hubiera dicho, mira Felipe, yo actué así y debería haber sido así. ¿Cómo puedo entender qué significa ser auténtica? Porque yo te veo bastante auténtica.
9: Entonces,
0: o sea, yo nunca imaginé que no estaba siendo auténtica. ¿En qué sentido no fuiste auténtica cuando fuiste ministra?
9: Mira, yo creo que se notaba. Es difícil poner ejemplos porque en el fondo uno está como vocero de gobierno, uno está respondiendo a la estrategia que define desde el presidente hasta el resto del equipo, ¿ya? Y si te pongo ejemplos concretos, voy a traspasar de repente ciertos límites que no o compartir ciertas cosas que creo que no corresponden. Pero en el fondo mi autocrítica es haber peleado más por ese tipo de vocería, una vocería que además estuviera muy linkeada con lo que yo creo que es la batalla cultural desde el punto de vista del por qué hacemos las políticas públicas. La gracia de un vocero, porque tú puedes tener al ministro de Hacienda dando los números de por qué esta reforma va a conseguir un crecimiento del tanto, va a conseguir, o lo mismo el ministro, el ministro de Vivienda, etcétera. Pero para mí la vocería tenía que ir y explicarle a la gente el por qué. ¿Qué significa políticamente, culturalmente, que nosotros estemos tomando este tipo de decisiones? Y esa ha sido la forma en que yo siempre he enfrentado a la política. Desde llevársela a la ciudadanía completa. Desde una política cercana, una política en terreno. Por eso te digo que para mí, más allá de estar compartiendo una política pública, porque esto es lo que decimos como gobierno, es ¿por qué lo estamos decidiendo? ¿En qué mejora la vida de los chilenos? ¿Qué principio defendemos? ¿Por qué hace sentido con la trayectoria del presidente? Entonces, yo creo que esa es mi vocería auténtica. Más allá de como responder un poquito desde lo técnico, sino que desde lo cultural, desde lo político, desde lo emocional. Que para mí, si no entendemos que la política tiene que conectar con las personas, en el fondo perdemos una batalla de largo camino.
0: En esa entrevista dijiste que había recibido amenazas de alguien de Renovación Nacional.
9: Nunca dije eso.
0: ¿No?
9: No.
0: ¿De alguien recibiste amenazas?
9: No sé ni la palabra amenaza, ni dije un partido.
0: ¿No? No. Bueno, explícame qué dijiste, porque tal vez es lo que me llegó a mí, de rebote por los comentarios post-entrevista.
9: No. Dije que había malas prácticas en política, que en el fondo hay veces que personas traspasaban, digamos, los acuerdos que se generan con los presidentes de los partidos, entre el gobierno, para poner ciertos cargos, y empiezan a presionar más de la cuenta, y a mí me parecía, y esas eran algunas cosas que hacen, yo iba en el fondo a esas críticas a la gestión que se hacen, o gente que hace críticas a tu gestión, que tú dices, pero cuidado, muchas veces no son críticas a tu gestión, sino que más bien son con otro interés. Eso iba.
0: Perfecto,
9: yo creo que
0: perfecto.
9: Cuando tú quieres hacer una mejor política, cuando tú quieres que se acaben esas malas prácticas, tienes que tener el valor para denunciarlas de cierta forma para que las cosas cambien. Si no, este tipo de matonajes se mantienen, y yo creo que no corresponden. Hay formas correctas de hacer política, de ser un buen ser humano, y todavía tengo esperanza que la política pueda mejorar, y sobre todo en nuestro sector. Esas cosas las digo con más pena que otra cosa. Pero en el fondo, entiendo. La gracia de esto era como ejemplificar ciertas cosas de
0: que era parte
9: de lo que me tocó vivir, que era un poco el foco de la entrevista, decir como ya, pongamos en contexto estas varias situaciones, ¿qué es lo que pasó ahí? Eso era.
0: Y una de las cosas que uno puede ver, y volviendo al ejercicio teórico de que estábamos el 11 de marzo, que la gente puede percibir, el mundo político, el cual yo soy parte, oye, Mara Cedina en realidad era una llanera solitaria, y nunca se sumó a un partido, nunca quiso trabajar en equipo. ¿No sientes que eso también es algo que no ayudó a poder tener un mayor blindaje, a poder sentirte parte de un equipo más grande, que puede ser cualquiera de los partidos, no digo cuál, y de esa forma que tuviera un poco más de soporte, de espaldas, para poder tener una pista de despegue más larga en el tiempo? O sea, y además te pregunto, ¿por qué no algunos de los partidos? Siendo los partidos son organizaciones que tienen sus luces y sombras, pero son el lugar natural donde un ministro dice, ¿sabes qué? Yo me siento identificado con este, voy a jugar en equipo, sé que soy un activo para el equipo, ¿por qué no juego con ellos? Yo no soy nadie para dar muchas lecciones. Yo fui ministro independiente un año y medio, armé un propio partido.
9: Te iba a decir.
0: Pero terminé por lo menos armando un partido con un grupo de personas que son bastante valiosas, que sigo trabajando con ellos.
9: La vida es larga, Felipe Kast. La vida es

0: larga, uno nunca sabe en qué puede terminar. Pero mira, digamos, yo en ese momento, a ver, en el minuto que fue la campaña, yo tomé la decisión de apoyar un candidato que a mí me parecía que era el mejor para gobernar Chile según el contexto que había. Y finalmente terminó la campaña y yo le dije, un gusto servirlo, presidente. Y después el presidente me llama y me pide ser su ministra, un gran honor, ministra vocera, un tremendo cargo, muy bonito además, que realmente a mí me fascinó el cargo. Pero claro, tú tienes sus luces y sombras, pero en sí mismo, para mí es precioso. Creo que es uno de los más difíciles del gobierno, pero en el fondo, así es como yo venía. Yo venía independiente, así es como me subí a este carro. No fue algo de largo tramo, ni menos algo que yo había estado preparando durante mucho tiempo en mi vida. Donde tú digas como, mira, voy a empezar de a poco, yendo a un partido, blindándome para llegar a ser ministra. No, yo no, nunca estuve en mis aspiraciones ser ministra. Sí, insisto, fue un honor poder servir a Chile. Pero en el fondo, llegué a un gobierno donde el presidente también había elegido muchos independientes. Era parte del diseño, era parte del modelo. Entonces, tú entiendes que ahí el blindaje está por parte del presidente más allá que los partidos. Pero sí, obviamente ser independiente y en un cargo político,
1: Perdona,
0: porque tal vez siendo ministro una cartera un poquito más técnica y no tan política, claro que te pesa.
1: y ese blindaje del presidente, entonces finalmente no estuvo.
0: No, no, si estuvo, si el presidente, yo no tengo nada que decir contra él. El tema es que decidió hacer un cambio y además, desde el punto de vista de mi cartera, hizo un cambio que fue muy profundo, que fue hacer un biministerio entre Interior y CGGOV. Y hoy día, claro, el ministro Alvarado es vocero oficial, pero tiene al subsecretario Pavés haciendo vocerías de contingencia. O sea, cambió el sistema completo, cambió el modelo de vocería de ministro, secretario general de gobierno. Entonces, más allá de decir solamente yo salí y alguien llegó a reemplazarme, se cambió todo.
1: Estamos conversando con Mara Cedini aquí en Felipe Podcast. Vamos a una breve pausa y ya volvemos.
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1: Estamos aquí de vuelta en Felipe Podcast con Mara Cedini, y quería preguntarte si es que vámonos a Mara Cedini en este segundo bloque del futuro. ¿Qué va a pasar con Mara Cedini? ¿Vamos a tener a Mara Cedini de candidata en la papeleta próximamente?
0: Mira, por ahora yo no estoy considerando ningún cargo ni ninguna campaña. Creo firmemente, y lo he visto en la historia, digamos, política reciente, que a ver, yo vengo del mundo de la batalla de las ideas. Vengo de centros de estudio, de la batalla cultural. Y algo que ocurre mucho es que cuando uno es oficialismo, uno pierde la energía de la batalla cultural. ¿Por qué? Porque tienes mucha gente que estaba muy activa, que se va al Ejecutivo, se va al Congreso, y pierdes muchas voces. Y en general, la oposición ahí se articula y vuelve a levantar sus banderas y uno tiende a retroceder en esta batalla cultural. Y creo que en este momento no puedo quedarme fuera de esa discusión. He tenido recomendaciones de todo tipo, de qué hacer y qué no hacer, pero siento una responsabilidad muy importante con mi país, con nuestras ideas y también, independiente esté afuera o adentro, yo hice un compromiso con este gobierno y quiero que le vaya bien. Y para eso uno tiene que aportar desde donde pueda. Y yo creo que desde el mundo de las ideas es un lugar donde yo me siento cómoda, donde he trabajado durante mucho tiempo y creo que esa batalla cultural tiene que continuar. Y en el foco que tengo hoy día es poder aportar desde ese punto de vista.
1: O sea, resumiendo, vamos a tener a Mara activa, con opinión, desde algún lugar, de algún centro de estudio, algo
0: o
1: parecido,
0: diversos lugares,
1: o diversos
0: como
1: lugares,
0: aquí, por ejemplo.
1: aquí también, y te vamos a ver muy activa opinando sobre el país en este tiempo. Eso no quita que en 2 años más, 3 años más, te puedan ofrecer una candidatura, algo, y no tiene nada malo, al contrario, yo creo que si hay algo que he aprendido, es que

0: Tener una figura con el nivel de conocimiento que tiene, con el nivel de preparación que tiene, lo hace muy competitivo en cualquier elección, por mucho que la salida haya sido difícil. O sea, créeme que como ex futbolista que juega al fútbol, sabe que hay un activo, probablemente te lo van a pedir. Y es algo que yo aquí me salgo del rol de preguntarte, te recomiendo no descartar. O sea, creo que la vida, como tú dijiste, es muy larga, tiene muchas vueltas, y creo que tienes un activo ahí.
1: ¿Me estás pidiendo ser candidata, Felipe?
0: Yo creo que sería muy positivo que fueras candidata, por supuesto.
1: Viste, ahora te estoy entrevistando yo a ti.
0: Por supuesto.
1: Mira, hoy día no es mi objetivo.
0: Porque además, además por otra razón, yo creo que tu estilo incluso puede funcionar más de candidata, porque si eres esa llanera solitaria, que no sé si lo eres o no, pero por lo menos hasta ahora ha sido bastante esquiva, porque no me digas que partiste en la política recién el año pasado en la campaña de José Antonio Kast. Y había harto rato. Sí. Y podría haberte metido en cualquier partido, si hubieses querido.
1: Es verdad. O sea,
0: ninguno te habría dicho que no. Entonces, elegiste ser independiente hasta el final. No es que en la vida uno elige los caminos. Uh-huh. Hay gente que elige sumarse con equipo, y tú no has trabajado con un equipo más allá de Sin Filtro, en su minuto, en la FPP, que sí trabajaste en equipo. Y no digo que no seas buena para trabajar en equipo, pero cuando alguien tiene tu carácter y tu fuerza y tu personalidad, cuando eres candidato eres tu jefa. Si eres parlamentaria, eres tu jefa. De hecho, el Parlamento es el lugar por excelencia para tener debates políticos continuamente. De eso se trata, de dar la batalla cultural, no solamente desde afuera. Entonces, por eso te pregunto si es que es algo que estarías abierta a evaluar.
1: Mira, yo creo que uno nunca puede descartar nada, así que no te voy a decir que
0: por
1: no tajantemente, pero creo que en este minuto mi camino va hacia otro lado y es lo que estoy enfocada ahora, a volver a construir, sobre todo desde el lugar que tengo hoy día, esta voz, y vamos a ver cómo esa voz avanza en el tiempo. Pero yo soy una persona muy buena trabajando en equipo, a mí me encanta trabajar en equipo, yo no soy un llanero solitario.
0: Ya.
1: Y tengo un domicilio político clarísimo. O sea, mis ideas, yo soy súper consecuente con mis ideas. Pero el militar en un partido no ha sido algo que hasta el momento se me haya dado. Sí me han ofrecido candidaturas desde hace un buen tiempo y he dicho que no, porque hasta el momento no ha parecido algo atractivo para mí. También ahora, habiendo tenido una experiencia en el Ejecutivo, te da cierto conocimiento de cosas que tú puedes decir, me gusta, no me gusta, y tomar decisiones de acá para adelante. Pero por ahora yo creo que mi objetivo está más bien en volver a reconstruir esta voz y avanzar hacia cómo sea más útil para Chile.
0: Y ahora, llama la atención, Mara, perdona que te interrumpa, pero llama la atención lo convencida que estás de seguir en política. ¿No pensaste en algún minuto después de esta crisis, chao a la política y me dedico a otra cosa?
1: A ver, yo creo que me di un, cuando salí.
0: O sea, lo encuentro valioso, no es una crítica. Es como,
1: sí, no,
0: digo, vale, pasar por un tsunami que te pasa por encima y dos meses después te doy una entrevista con fuerza y tres meses después decís voy a seguir sirviendo a Chile en la política.
1: Sí, en general la gente se esconde mucho.
0: Relájate rato. Un poco, andate, tómate dos años y vuelve en dos años. O sea, no se van a olvidar de ti. ¿Por qué volver al tiro? O sea, ¿por qué tan activa el tiro? O sea, como hay un tema de orgullo, de ego, o hay algo que realmente te necesitáis estar así como opinando.
1: No, la segunda. No tiene nada que ver con el ego. Si fuera por el ego, me habría tratado de esconder y me ahorraría hartos problemas en este momento. Pero yo creo que a ver, la política
0: no,
1: es difícil.
0: El problema de autoestima tampoco tiene.
1: La
0: bueno.
1: Política es difícil.
0: Hay gente
1: que...
0: Es una industria
1: que
0: compleja.
1: Lo mío no fue nada de terrible, fue una salida más. Hay ministros que han salido a las 24 horas, hay ministros que no han durado ni hora y media, entre que le pidieron y le sacaron la silla. Hay escándalos que son reales. Hay gente que está metida en política en casos de corrupción, ha tenido problemas, que ha sido violencia intrafamiliar, aquí y acá. Yo no he tenido nada. Nada. Fui, serví a Chile, hicieron un cambio, fue duro, sí, y salí. Pero pero sigo...
0: No, pero perdona, pero fue un poco duro porque, no tanto por lo que pasó con el gobierno, que encuentro que como tú lo describes tienes toda razón, pero también mediáticamente fue duro.
1: Mediáticamente fue una
0: matonera, perdona que te diga, fue una matonera, o sea, no quiero minimizar lo que te hicieron.
1: No, fue tremendo.
0: Públicamente, eso es lo que te quiero decir.
1: Nunca había visto algo así.
0: Por eso estoy diciendo, no quiero minimizar aquello, porque no es que fue como, oye, el Fernando Echeverría en su minuto quería nombrar, no sé qué,
1: nadie se acuerda.
0: Claro, esto fue una... Sí. Algo un poquito más... El tsunami fue un poquito más fuerte.
1: Sí, y yo creo que, mira, acá

0: acá está la diferencia en cómo tú impactas. Te voy a dar, te voy a hacer una referencia. Mucho se habla como de las mujeres en poder y las mujeres en cargos, de qué sé yo. Y tú ahí veis la diferencia de trato es bastante brutal. En mi caso fue una cuestión extrema. Ahora,
1: ¿de quién?
0: Hay muchos... ¿Ah?
1: ¿De quién?
0: De todos lados, de todos lados. Pero acá tú tenéis la diferencia entre decir, ¿quiénes cambian las cosas? ¿Los movimientos feministas en la calle a poto pelado? ¿O las mujeres que lograron salir adelante y demostrar que este tipo de situaciones no las matan? Y acá yo siempre he tenido un ejemplo en mi cabeza que es súper claro. La primera mujer que corrió la maratón. La primera mujer que corrió la maratón la podían correr puros hombres. Ella salió, iba con su entrenador y un par de amigos más. Fueron hombres a golpearla. Hubo gente tratando de tirarla hacia afuera. Busca la historia, una cosa muy brutal. Y ella siguió corriendo. Pese a que le gritaban, la insultaban, la empujaban. Y esto no tiene que ver con solamente la mujer o el feminismo. Es decir, voy a permitir que el matonaje me censure y me saque y logre su objetivo, que es sacarme de la discusión pública, o le voy a ganar a eso. Yo prefiero ganarle.
1: A eso me refería con el orgullo.
0: No estoy dispuesta, pero es que esto no es solo por mí, esto es por todas las personas que vengan. No estoy dispuesta a que este tipo de matonaje saque a gente que quiera aportar a Chile con buen corazón por los niveles de agresividad o violencia que hemos visto. Y ahí yo prefiero estar del lado de los que al menos trataron y que le pusieron en el fondo ese pecho a las balas a ser uno más de los que cayó en el proceso.
1: Yo eso lo valoro y lo respeto. Lo que no estoy tan seguro si sea solamente un tema en contra de las mujeres.
0: Yo creo que esto aplica para todos. No solamente
1: tema de mujeres. Esto le podría haber pasado a cualquier un hombre o una mujer. No creo que haya pasado solo porque seas mujer.
0: No, absolutamente.
1: O sea, yo creo que le podría haber pasado a una persona que independiente, que llegó, que se generaron las condiciones, que le hicieron matonaje, que tal vez tenía ese, o sea. Y creo que es más valioso aún si tu relato es lo hago por todos aquellos que de buena voluntad. La última parte que me dijiste la valoro 100 veces, porque es: entré a política, quiero servir a Chile, creo en un grupo de ideas que las quiero defender, porque además creo que le hacen bien a Chile, no es por mí, es porque creo que son las que funcionan para que los países avancen y no las otras, y no voy a tolerar que esto me tumbe.
0: ¿Sí?
1: O sea, esa resiliencia la valoro más que transformar esto en un caso de feminismo que en realidad creo que no sé si aplica en este
0: caso. Estaba poniendo un ejemplo de decir cómo... da lo mismo, ponlo con las nuevas generaciones, las mujeres, los que sea que quieran entrar, o gente independiente.
1: ¿Cualquier ser humano?
0: Ponlo, independiente, porque a lo mejor los que están más en política pueden estar más protegidos, los que vienen de partidos están más protegidos. Cualquier persona que quiera entrar a la política a aportar, vivir lo que yo viví es muy duro.
1: ¿Y por qué se generó ese matonaje, crees tú? Porque tenemos un diagnóstico común de que se generó una marea muy fuerte, a veces irracional incluso, donde se transforma como en un mainstream. ¿Por qué? ¿Cómo se? Yo no soy cientista político, soy simple economista, pero ¿por qué se generan esas como mareas tan grandes de repente? ¿Por qué la espuma sube tanto de repente? Bueno, y aquí te lo pregunto como experta en comunicaciones también, porque lo eres, y como alguien que sufrió una de esas mareas. Entonces, ¿por qué se generan estos como globos que se inflan? Si uno pudiera diagnosticarlo, olvídate de que eres tú, como si tuvieras que hacer una clase, imagínate, la profesora Mara, miren, les quiero explicar cómo ocurren estos fenómenos.
0: Es el clic. Efectivamente, tú siempre vas a tener en política personajes que son más atractivos para la prensa, para las redes sociales, que generan más clics. Entonces hay una tendencia a sobreutilizarlos, sobreexplotarlos, sobreexponerlos por el clic. Y esto no te lo digo solamente de lo que yo observé. A mí muchas veces algunos medios me admitieron, sobre todo pidiéndome disculpas a los editores políticos por los editores digitales, diciéndome, ¿por qué estoy yo en esa noticia si no tengo nada que ver? ¿Por qué está mi cara en esa portada si yo no tengo nada que ver con la noticia? ¿O por qué subieron esto cuando habían 10.000 cosas más importantes? ¿O por qué da lo mismo? Patrimonio de los ministros. Y tú sabes que ahí está lejos de ser la cumbre patrimonio, la primera. ¿Por qué? Porque hay algunos

0: que si es más gorda, si es más flaca, si es más esto. Y eso pasaba. Y eran unas noticias que andaban dando vuelta por todas partes y por redes sociales. Y tú miras y dices, ¿a los ministros les hacen eso? ¿Les opinan de eso? En realidad no. Y algunos ministros sí, otros no. También hay una cierta discriminación aleatoria.
1: Porque lo hacían otras mujeres normalmente, máxima.
0: Yo creo que es por lo mismo. Yo creo que hay algunas y algunos que en algunos aspectos son más llamativos y como generan más clic, los toma más las redes sociales y lo vuelve a tomar la prensa también. Y la prensa también de repente abusa en esos aspectos.
1: ¿Te tocó llorar mucho en este proceso?
0: ¿Adentro del gobierno? ¿Dices tú?
1: En todo el proceso. ¿Eres buena para llorar o no tanto?
0: No, no tanto. Soy buena para llorar con las películas y sobre todo con las cosas de niño. Ahí se me quebra el corazón. Pero para estas cosas tiendo a ser más resolutiva. Es como, está pasando esto, ya, ¿cómo lo resolvemos? ¿Cómo, a quién hay que llamar? ¿Lo que hay que hacer? Oye, sabéis que tenemos una agenda en regiones, enfoquémonos en eso, preparemos la vocería. Si me quedaba pegada en las cosas, era terrible. Y de repente, de verdad, había un tiempo donde yo decía al equipo, yo no me meto más en redes, ustedes me tienen que decir qué tengo que saber y qué no. Porque al final te intoxicáis. Entonces, soy más resolutiva en ese sentido, soy más práctica. Que me refería
1: a cuando votar. después de que saliste, que comentaste en esa entrevista que había sido duro estar ahí sentada con todas las cámaras y sí. Como este ritual medio curioso.
0: Curioso, sí.
1: La pregunta es si lloraste el día siguiente. Me pregunta hacia dónde Mara encuentra su contención, y llorar encuentro que es muy sano, además no tiene nada malo, en sus momentos de mayor soledad. ¿Qué pasa contigo? ¿Cómo vives ese proceso de apoyo más emocional, íntimo?
0: Yo creo que, mira, la política, como también otras industrias, te puede terminar volviendo loco. Y hemos visto personas que se han rayado. Yo creo que si tú no tienes
1: Estamos todos un poquito locos los que estamos en política en tu caso, así que no.
0: Un poquito,
1: no
0: pero hay unos que terminan. Pero si tú no tienes bases sólidas, y ahí es donde yo siempre hablo el valor de la familia y de los amigos. Si tú no tienes una familia que te contenga, unos amigos que sean tu cable a tierra, yo creo que termináis obsesionado, porque en el fondo tú crees, cuando tú estás en política, tú crees que todo el mundo está viendo lo que tú estás viendo. Y de repente uno habla con amigos que no son nada políticos y te dicen, ah, no caché, ah, no sabía. ¿Qué es lo que pasó? No sé. Y tú empezás a decir, no soy tan importante. No hay que sobrecargar esta situación que te está pasando y decir, ¿sabes qué? No es tan relevante, ya, súfrelo, vívelo, y mañana es otro día, la gente se va a olvidar, va a pasar algo más y hay que seguir adelante nomás. Porque sí, efectivamente es súper duro, pero la vida es dura. Y si tú que te quieres enfrentar es a desafíos que son importantes, bueno, tenés que estar dispuesto a lo lindo y a lo feo. A cuando estáis arriba y la estáis rompiendo, a cuando estáis abajo y te están pateando en el suelo. ¿Es difícil? Sí. Pero tenés que aprender a saber qué es lo importante. A llegar a tu casa y que tu guagua te diga ¡mamá! Y que tú mires, eso es lo mejor de mi día. El asado con tu familia el fin de semana. La salida con tus amigas a conversar de cualquier cosa y saber lo que les está pasando. Yo creo que cuando uno tiene esa parte bien firme y bien sólida, aprendes a poner todo lo demás en el lugar de importancia y relevancia que efectivamente tiene.
1: Estamos conversando con Mara Cedini aquí en Felipe Podcast. Vamos a una breve pausa y volvemos al último bloque.
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3: El dengue es una enfermedad infecciosa causada por el virus del dengue y es transmitida por mosquitos. La infección causa síntomas gripales y en ocasiones evoluciona hasta convertirse en un cuadro potencialmente mortal, llamado dengue grave o dengue hemorrágico. En marzo del 2017, dos futbolistas del plantel de Central Ballester, equipo que milita en la primera D del fútbol argentino, fueron diagnosticados con la enfermedad. El técnico dijo la semana pasada

0: pasada hubo dos días en los que hubo un problema serio. Se entrenó y era insoportable el tema de los mosquitos. No pensamos que iba a ser tan grave. Hubo chicos que se empezaron a sentir mal y allí le dimos importancia, pero nunca pensamos que iba a terminar así. Además, otros 5 jugadores y un integrante del cuerpo técnico que presentaban síntomas de dengue provocaron que un partido frente a Argentinos de Rosario fuera postergado.
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7: ¿Cómo están ustedes? Estamos aquí de vuelta en Felipe Podcast con Mara Cedini. Y hablaba recién, Mara, de la familia. Una de las cosas que más admiro de ti, porque te conozco, es lo que has hecho como familia de acogida. Sí. Y que es de las cosas que yo encuentro, quiero poner un poquito de contexto a quienes nos están escuchando. En Chile teníamos un sistema horroroso que violaba los derechos humanos de los niños, que era el Sename famoso, en su minuto, que tenía más de 100 niños en cada residencia. Esos niños era dramático, porque eran vulnerados sus derechos en sus casas. El Estado los sacaba de sus casas y los llevaba a un lugar donde terminaban muchas veces siendo vulnerados aún más en sus derechos humanos. De las cosas lindas que me tocó vivir en política en la campaña presidencial del 2017, que pusimos a los niños primero en la fila y perdimos, nos sacaron palizas del tercero de tres en esa campaña primaria, así que no nos fue muy bien de los votos, pero sí nos fue bien con un concepto que fue poner a los niños primero en la fila. Y si está en Piñera tomó como gran lema ese, y de hecho de las medidas más potentes fue que logramos hacer una reforma de infancia, donde incluso estaba el presidente Boric, era diputado, las 96 medidas por la infancia, entre las cuales la más importante fue eliminar el Sename, dividirlo en dos, entre los niños vulnerados y los niños infractores, y que estas residencias, que eran verdaderas cárceles, pasaran a ser residencias de familia con máximo 15 niños. Hoy día, desgraciadamente, son como 25. No han logrado mantener los 15, que se supone que era el diseño original, para que un niño viva en algo que se parezca un poco más a una familia. Pero el mejor modelo de todos no es ese, es el que tiene España y que Chile ha ocupado, que es las familias de acogida. Les quiero explicar qué es lo que es una familia de acogida. Es cuando un niño que está viviendo una situación compleja en su familia, hay familias que acogen a estos niños mientras le buscan su familia adoptiva, o mientras la familia de origen es capaz de volver a recibirlo si es que el juez de familia entiende que el bienestar del niño es mejor que vuelva al hogar de origen o que se vaya a adopción. Y Mara Cedini lleva bastante tiempo siendo familia acogida. Y primero te quiero felicitar, y ojalá que tuviéramos muchos que escuchen este podcast que se inscriban, porque hay una falta de familia de acogida tremenda. Hemos avanzado harto con la ley, lo está haciendo cada vez mejor. Francisco Covarrubias es un gran impulsor de esto, le mando saludos, que, sí, que cuando yo era parlamentario hasta hace poco, Pancho Covarrubias obsesivo en esta lucha.
8: Sí, la Fundación Pro Acogida.
7: Así que cuéntanos cómo ha sido eso, esa experiencia, que me imagino que ha sido las cosas más lindas, y también un poco cómo crees que puedes invitar a otras personas a que lo hagan.
8: Mira, ha sido la experiencia más bonita de mi vida. Ser mamá acogida me ha cambiado la vida en todos los aspectos posibles. Te conecta realmente con una realidad que es brutal, que efectivamente son niños vulnerados en sus derechos, que son arrancados a sus familias nucleares para poder protegerlos, pero quedan absolutamente a la deriva. Y en el fondo no hay nada más importante en la infancia, sobre todo en los primeros años, que un niño reciba cariño, amor y protección, ¿ya? De figuras estables que les permiten desarrollarse emocional y cognitivamente de manera sana. Si un niño que no recibe eso, queda condicionado para el resto de sus vidas a tener relaciones que son probablemente muy tóxicas, porque no conoce la realidad de una relación sana. Entonces, el poder entregarle eso a los niños en los primeros años de vida es fundamental. Y ser familia de acogida para mí ha sido efectivamente tener un hijo más en mi casa, porque cuando están conmigo son mis hijos y los cuido como si hubieran salido de mi propia guatita. Les das toda la rehabilitación que necesitan, porque muchos de ellos llegan con muchos problemas, sobre todo cuando han habido embarazos complicados, han habido vulneraciones fuertes de derechos como abusos sexuales o algún tipo de, digamos, violencia.
7: O droga.
8: Droga. Todo eso genera unos daños tremendos. Entonces, poder ser parte de esa rehabilitación y además de la creación de la nueva identidad de este niño que viene con amor, con cariño, para ver qué es lo que pasa después en su futuro. Siempre hay que entender que esto es transitorio. Tú tienes a este niño de manera transitoria, esperando que o hay una rehabilitación familiar de su núcleo familiar, se terminen yendo hacia la familia extensa, que pueden ser sus tíos, abuelos, primos, que tengan la capacidad y la disposición de recibirlo, o en adopción. Allí también tenemos otro desafío grande. La ley de adopción también cambió el año pasado, pero le quedan muchos desafíos también por cumplir, porque hay mucho tiempo de espera. Hay niños que se pasan años en el sistema dando vueltas, y eso cada vez genera más daño. Y uno, como familia acogida, en el fondo le das la posibilidad a ese niño de crecer en familia, con todo lo que eso implica: el cariño, la protección, los hermanos, el juego, la estimulación. Y eso no solo es enriquecedor para el niño, para nosotros como familia ha sido maravilloso. Yo he tenido cuatro niños, todos además con situaciones absolutamente distintas. Los he recibido guaguitos recién nacidos, unos han vuelto con la familia de origen, otros han ido a familia extensa, y he tenido un caso de adopción que fue el último, donde además tuve la posibilidad de compartir siempre con la familia adoptiva fotos, videos, y además estuve en su cumpleaños, en el último. O sea, fuimos a verla a su cumpleaños. O sea, mantenemos un vínculo.
7: Hay otro ¿cuánto tiempo también tuviste con...?
8: He tenido de un año...
7: ¿La peste de familia, la que se fue en adopción?
8: En adopción, 3 meses.
7: ¿Tuviste 3 meses?
8: 3 meses. Mira, que en el fondo fue maravilloso, porque fue una adopción corta.
7: ¿Y de qué edad? Que tenía,
8: recién nacido. Se fue a los casi 4 meses. Wow, con sus papás. Sí, y en el fondo la posibilidad de darle a la familia un niño con menos trauma, un niño con cariño, que sabe recibir cariño, que sabe dar cariño a la edad que corresponde, estimulado, también es un regalo para esa familia que viene, que lleva esperando este hijo y recibe un niño que ha sido querido, cuidado, resguardado, protegido. Y eso es fundamental. Y yo creo que estos son los tipos de cosas que nosotros podemos hacer, porque muchas veces desde la sociedad civil la gente dice: no, pero es que los políticos tienen que hacer más. Las personas común y corriente podemos hacer más. Todos podemos ser familia acogida si cumplimos, por supuesto, con ciertos requisitos que tenemos que pasar de entrevista y poder recibir un niño, tener las capacidades. Pero el cambio que podemos hacer en este mundo es brutal. Hoy día hay cerca de

0: si no me equivoco, esto fue, lo trabajamos mucho en la campaña, hay cerca de 600 niños menores de 4 años en residencia, que es el periodo más importante de desarrollo. Los primeros 18 meses, claro, es la máxima creación neuronal de un, claro, ser humano. Entonces, ahí tú defines, y sobre todo en los primeros 3 años, 4 años, defines muchísimo lo que hace la personalidad de ese niño, y cómo va a enfrentar los afectos, el cariño, su relación emocional y cognitiva. Entonces, el poder cambiarle la vida a alguien porque estuvo contigo, contenido protegido, es cambiarle el futuro al país. Entonces, yo ahí hago la invitación a todas las personas que creen que no saben cómo ayudar. Ser familia acogida es uno de los cambios más grandes, una de las entregas más importantes que podemos hacer como seres humanos. Y no hay que estar casado, no hay que ser pareja, no hay que tener algo en particular. Hay muchos modelos de familia súper amplios que pueden acoger.
1: Les quiero aprovechar de mandar un saludo a Montserrat Sáenz, que también, igual que tú, ha sido familia acogida muchas veces, y la pregunta que te hago ahí, para mucha gente tal vez dice, bueno, pero ¿cómo, si me meto en esto, es para siempre? ¿Cuánto el compromiso que tiene? Porque en tu caso has tenido varios casos, uh-huh, ha sido 4 veces, me comentaste, sí, de familia de acogida. Uno duró 3 meses, otro duraron más. ¿Cuánto el compromiso que tiene alguien que está escuchando esto para que se atreva? ¿Es un compromiso acotado o es para siempre?
0: Es el que tú quieras. El que tú quieras.
1: Pero no puedes devolverlo los 3 meses.
0: No, con el niño.
1: Supongo con el niño tenés que acompañarlo mínimo.
0: No, con un niño, bueno, la idea es que tú tengas el compromiso completo del periodo del niño que tiene que vivir. Los tiempos ideales son debiesen ser 3-6 meses, el máximo son 18, la ley nueva te dice 1 año máximo. Todo puede pasar. Yo he tenido de 1 año, de 3 meses, de 2 meses y de 3 meses. Y creo que...
1: ¿Y ha sido buena la experiencia?
0: Maravillosa, o sea, maravillosa.
1: El susto que puede tener alguno, mira, ya, yo me quiero embarcar en esto, que quiero ayudar, pero tal vez tengo que adoptar para toda la vida a alguien y no me siento capaz de eso.
0: Te digo, ¿cuál es el susto más grande?
1: ¿Cuál es?
0: El soltar.
1: Okay.
0: La gente le tiene terror a entregar al niño. Ese es el gran susto que existe. Y ahí sí yo puedo compartir mi experiencia, que ya lo he hecho más de una vez, es que sí, a uno le da pena que ellos se vayan, por supuesto. Pero uno tiene que entender que uno cumple un rol en la vida de ese niño, y que uno como adulto esas cosas las supera, la pena las supera. Ese niño, ese tiempo en residencia, ese tiempo abandonado, no lo supera nunca más. Entonces, es decir, es ponerlo a ellos primero.
1: Claro.
0: Es decir, yo le puedo cambiar la vida a un niño. A mí, sí, voy a llorar unos días, me da la pena, voy a mirar su foto, me voy a acordar, pero tengo que pensar que le hizo un gran bien. Entonces, yo ahí creo que esa es una política pública fundamental, ese es un acto humano de familia que podemos aportar todos y fomentarlo, participar, ser familia de acogida, apoyar a las familias de acogida. Hay sistemas de voluntariado también. Yo he hecho mucho trabajo con la Fundación Abrázame para apoyarlo, donde hay voluntarios que van a hacer vínculo con niños a residencia, que sin poder ser familia de acogida, asumen un compromiso de ir regularmente y ser una persona estable para ese niño, ese como tío que tía que los va a ver siempre, que les lleva regalo, que los saca a pasear para cumpleaños. Entonces, podemos hacer un compromiso con la infancia que tiene muchas formas de hacerse según la realidad de cada persona, de cada familia. Y ahí hago la invitación a ser familia acogida, desde directamente al Servicio Mejor Niñez, en fundaciones, que hay muchísimas, también participar como voluntarios en las residencias, entendiendo la realidad que cada uno puede hacer, pero ayudar a los niños que están solitos. Yo creo que no hay nada peor que un niño no tenga familia. Yo creo que ahí está el eje fundamental de algo, de un cambio importante que se puede hacer.
1: Oye, Mara, y además creo que me compartiste algo que creo importante, que a veces tampoco lo soltáis tanto, porque, o sea, lo soltáis porque vuelven a una familia adoptiva, pero has mantenido comunicación con ellos también a veces más tiempo. O sea, no es que desaparezcan del todo, ¿no?
0: Yo conozco muchos casos de familias que siguen vinculadas con sus hijos de acogida.
1: Okay.
0: Yo tengo vínculo con 2 de 4. Conozco una familia de acogida que ha tenido 3 niños, los 3 han ido en adopción, y se van de vacaciones las 4 familias todos los años juntas. Las familias adoptivas con los que fueron la familia de acogida se van todos juntos de vacaciones una semana al año, a hacer vínculos, hacen asado juntos. También muchos que han sido adoptados, los papás adoptivos entienden que parte importante

0: importante es siempre llenarle los espacios de toda su línea de vida a los niños, y hay personas que fueron fundamentales en sus vidas, que fueron sus papás de acogida en un periodo, y para ellos es importante que los niños lo conozcan, para que sepan que fueron amados en cada una de las etapas de su vida. Entonces, muchas veces efectivamente se genera el quiebre de que viven contigo y están a tu cargo, pero tú puedes seguir vinculado con ellos dependiendo de la realidad. Hay cada caso, pero es muy bonito. Yo sigo teniendo vínculo con algunos.
1: Hay una anécdota que me contó Felipe Biel, que también fue...
0: Sí, Felipe,
1: familia acogida en Estados Unidos.
0: Y adoptó a los tres, po.
1: Claro, él partió, la historia era increíble. Él parte adoptando a los tres, porque quería uno, pero...
0: Acogiendo.
1: Entonces la cosa era por un rato, un año, después otro año.
0: Pues Plumero tres, llegó con dos hermanos, po.
1: Claro, tres años después.
0: Perfecto, y después
1: los adoptó para siempre. Sí. Pero lo más divertido, lo más lindo es que los tres niños siguieron en contacto con su familia adoptiva. O sea, su familia biológica, perdón.
0: Sí.
1: Y un día su hija le dice, oye papá, ¿cómo fue tu vida cuando chico? Y él decía, ¿cómo eran tus papás? ¿Tú también tuviste la suerte de tener cuatro papás? Y lo marcó siempre, en el fondo, ¿cómo uno puede, con amor, con cariño, a ayudar a esto? Así que de verdad, a quienes nos escuchan, ojalá que alguno se anime a hacerlo.
0: Ojalá.
1: Y para terminar, Mara, te quería... preguntar si es que te llamara José Antonio Kast, presidente del cual has hablado bien en general, incluso en las entrevistas más fuertes, a colaborar en algo el gobierno, ¿aceptarías o sientes que ese es un capítulo que está cerrado?
0: Mira, primero que todo, si me llamara el presidente Feley, iría a conversar con él, a sentarnos y como yo pueda colaborar al gobierno, feliz, pero creo que mi lugar hoy día está aquí afuera. Pero creo que uno no puede armar mucho caso hipotético, es como medio amplio llamar a colaborar al gobierno.
1: Okay.
0: Pero
1: no
0: lo sé,
1: o sea, no estás envenenada, como decir, no, capítulo cerrado, pero tampoco es algo que estés buscando.
0: No, por eso, y yo creo que es muy importante, hay veces que la gente como que no entiende de una entrevista así fuerte y después sale como apoyando al gobierno aquí y acá. Yo creo que esa es una diferenciación súper importante que hay que hacer. El que yo haya salido del gobierno o que haya tenido ciertas situaciones que fueron tal vez incómodas o molestas, no implica que este no siga siendo mi gobierno. Este es mi gobierno, yo quiero que le vaya bien, yo hice todo para que el presidente José Antonio Kast saliera y voy a seguir haciendo todo lo que esté en mis manos para que este gobierno le vaya bien, porque si le va bien, le va bien a Chile, porque este es un gobierno que tiene las ideas correctas. Y si las logra implementar bien, como tuviste al ministro de Hacienda la semana pasada, Jorge Quirós, con un proyecto que yo estoy segura que va a hacer que Chile vuelva a tener un potencial de crecer, de desarrollarse, generar empleo, de generar emprendimiento. Entonces, esas son las ideas que yo quiero que le vaya bien a Chile. Y eso implica que le vaya bien al gobierno. Y para eso hay que apoyar. Porque los gobiernos no son perfectos y de repente flaquean, y estamos la sociedad civil ahí también para apoyarlo o decirle, oye, ojo con esto, pero también impulsemos esto o comuniquémoslo de repente como no lo puede hacer el Ejecutivo.
1: ¿Pudiste hablar con José Antonio después de tu salida, con José Antonio Kast? ¿O después fue y ahí no pudiste tener más contacto con él?
0: No he tenido más contacto con él, pero creo que tiene mucho trabajo que hacer, más que hablar conmigo, pero que sepa que yo lo sigo apoyando, él, su trabajo, sus ministros son grandes amigos míos, con proyectos importantes, dentro de eso incluso le mando un saludo a la ministra Wolf, que está trabajando en el tema de las familias de acogida y potenciándola, la primera dama igual, tratando de mejorar el sistema de adopción, está con un tema de infancia muy importante, entonces desde ese punto de vista, que siempre sepa que este es mi gobierno y vamos a colaborar, y me cargan los rencores, a mí no me gustan los resentimientos, esas cosas no sirven para la política, no sirven para el futuro. Acá tenemos que todos trabajar por Chile y eso tiene un norte claro. Y yo para allá voy.
1: Quiero agradecerte, Mara, por estar aquí con Felipe Podcast.
0: Felipe.
1: Les mando cariño a todos ustedes y nos vemos el próximo domingo en Felipe Podcast.
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4: 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Un minuto.
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5: Muy buenas noches, ¿cómo están? Ya estamos de regreso con las noticias en Agricultura. Vamos a partir hablando de economía porque el Banco Central explicó su decisión de mantener las tasas de interés. Felipe Sobarzo con los detalles.
6: Tras mantener las tasas de interés en 4,5% la semana pasada, el Banco Central dio a conocer la minuta de la reunión de política monetaria de septiembre. La decisión fue unánime entre los miembros del Consejo y también hubo acuerdo en que la opción de mantener la TPM era claramente dominante en esta reunión. Así se dijo que dicha alternativa era coherente con el análisis y el escenario central del informe de política monetaria de septiembre y se encontraba ampliamente incorporado en la evaluación del mercado. Además, se coincidió en que el escenario macroeconómico seguía sujeto a un grado de incertidumbre mayor que lo habitual, con riesgos asociados al conflicto en Medio Oriente que incluso se habían intensificado en lo más reciente. Por otra parte, si bien el escenario central contemplaba que la economía local retomaría impulso hacia 2027, no podía descartarse que la debilidad observada fuese más persistente que lo previsto. Informó Noticias en Agricultura.
5: Gracias, Felipe, por esa información. Vamos hasta la región del Biobío porque un gendarme fue detenido al interior del centro penitenciario de Concepción, imputado por cohecho. La información la tiene Marcelo Castro.
7: En prisión preventiva quedó un funcionario de gendarmería que fue sorprendido ingresando un teléfono celular al centro de cumplimiento penitenciario Bio Bio, por cuyo ingreso cobró $1,000,000. El hecho ocurrió en las últimas horas y fue sorprendido por los mismos funcionarios de gendarmería, institución que presentó la denuncia al Ministerio Público, la que instruyó la detención del funcionario y la incautación de equipos telefónicos. El funcionario fue formalizado por el delito de cohecho y quedó tras las rejas. Más detalles de la formalización los entregó el fiscal Mario Elgueta.
8: Le imputamos delitos de cohecho, cohecho agravado, introducción de elementos prohibidos a un penal, concretamente un teléfono celular, y además de eso también tenencia ilegal de municiones. Esto por las diligencias que realizamos desde hace ya 4 meses aproximadamente con la Policía de Investigaciones y con un grupo especial de investigación de la misma Gendarmería de Chile. Esta fue una investigación compleja, evidentemente también causa dolor al Ministerio Público, considerando que es un funcionario de gendarmería y por lo tanto evidentemente es una situación de la máxima gravedad para nosotros.
7: La indagatoria se extendió por 5 meses y desde gendarmería cuestionaron el actuar del funcionario involucrado. Desde Concepción informó Noticias en Agricultura.
5: Muchas gracias, Marcelo, por esa información y nosotros nos despedimos por esta jornada. Agradecemos a todos quienes han estado en sintonía de Radio Agricultura durante este día miércoles. 19 grados en Santiago a esta hora. Mañana nos encontramos para más noticias, pero sigan en sintonía de Radio Agricultura. Muy buenas noches.
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9: Buenas noches, estimados amigos de Hablemos de Rodeo Radio Agricultura 92.1. Para esta noche les comentamos que nuestra querida amiga Mirta Iturra Bernales, en el Día Nacional de la Cultura Tradicional y Popular Chilena, este martes 15 de septiembre, ha recibido el premio a la trayectoria en la cultura tradicional Margot Loyola Palacios, 2026. Mirta ha dedicado gran parte de su experiencia al mundo campesino y ser cantora de rodeo, pero también ha transmitido su amor por el folclore a las muchas generaciones. Estimados amigos, tengan ustedes muy buenas noches.
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11: Hola, ¿cómo están? Soy Alejandro San Francisco y esta semana en Historia, Libros y Banderas tenemos a dos invitados, Andrés Avendaño y Marcos López Ardiles. Ambos tienen una doble militancia, podríamos decir, fueron uniformados, llegaron a ser generales de ejército, pero también han sido autores de libros muy interesantes. Andrés Avendaño es director ejecutivo de la Academia de Historia Militar. Marcos López Ardiles es vicepresidente de la Sociedad Chilena de Historia y Geografía. En alguna ocasión tuvo Marco acá para conversar sobre 1973. El general Avendaño, tuve yo el gusto de presentarle su libro sobre las batallas con Concón y Placilla en su momento, en la Guerra Civil de 1891. O sea, están a caballo en estos temas. Pero hoy han sido invitados para conversar sobre esta tremenda historia del ejército de Chile. Este es el tomo 1, Orígenes, y vamos a conversar también sobre el tomo 2, Gloria y Tragedia. El 3 y 4 lo dejamos para el próximo año, si les parece.
12: Muy bien.
11: Perfecto. Qué gusto tenerlo, don Andrés Avendaño.
12: Igualmente,
11: don Marco.
13: Gracias por la invitación, Alejandro. Muy contento de estar aquí conversando de historia que nos entretiene tanto.
11: Un agrado, pues. Primero, esta es una iniciativa de la Academia de Historia Militar. ¿Qué hace la Academia de Historia Militar y cómo surge esta iniciativa?
12: La Academia de Historia Militar, que fue creada en 1977, o sea, el próximo año, estamos próximos a cumplir 50 años.
11: Medio siglo de vida.
12: Exacto, estamos de fiesta y esperamos hacer algo que amerite al tiempo que ya llevamos en actividades. La academia fue creada al amparo del ejército inicialmente y era un departamento dependiente del Estado Mayor General. Pero desde un inicio fue concebida como una corporación de derecho privado que se dedicaba a estudiar la historia militar y particularmente la historia militar del ejército, con énfasis en los diferentes periodos y etapas del quehacer militar. Fue dirigida por largos años por el jefe del Estado Mayor y en la segunda etapa comenzó a ser dirigida por un oficial general en retiro. Ha tenido una larga producción historiográfica para el ejército no toda ella que llegó a la sociedad en general, producto que no se comercializaban los libros, eran de difusión interna y más que nada para alimentar los procesos educativos del ejército. Y es así como la mayor parte, diría yo, de los libros de la historia militar chilena fueron escritos por la Academia de Historia Militar, de los que se usan en el ejército.
14: Ahora, una cosa, esta historia que estamos presentando con Andrés Avendaño y Marcos López Ardiles, historia del ejército de Chile, había una historia del ejército de Chile, no me acuerdo si eran 8 o 10 tomos, dos cosas, ¿qué lleva a no a desechar eso, sino que a no hacer una segunda edición de esa historia, sino que dar inicio a esta nueva historia? El general Marcos López ha estado presente en alguno de los tomos, usted ha estado como motor del conjunto. Cuéntenos qué hacía relevante esta nueva iniciativa.
13: En primer lugar había una cosa de un formato, una cosa, el otro eran 10 tomos, ¿te acuerdas? 10 sí. Tomos chicos, poco manejables.
14: Tengo, sí.
13: Entonces había que ir del tomo tercero a revisar el cuarto y el quinto, en fin. La academia decidió hacer un formato mucho más práctico, son solo 4 tomos de una estructura superior, como son 4 libracos, pero además tiene 2 condiciones. Uno, revisa toda la historia de esa de los años 70, donde participaron distinguidos historiadores nacionales, y además de revisarla y actualizarla, incorpora un cuarto tomo, porque esos 10 tomos a los que nos referimos llegan hasta el año 52. Claro. En consecuencia...
14: Del siglo XX.
13: Y nos estamos adelantando ahora, dando un salto grande hasta el 2010. Hubo mucha discusión si llegar al 2010, llegar hasta el 73, qué dificultades, la historia no se puede ser una historia tan reciente, tan cercana, falta la perspectiva. Otros decían, no, ahora existe la historia del tiempo presente. En fin, en toda esta discusión llegamos al 2010, que nos parecía un cierre de un ciclo.
14: ¿Y eso tiene que ver con el bicentenario, Álvaro?
12: Justamente, va a hacerlo coincidir con el bicentenario del ejército. Había otra consideración, aparte de lo que dice Marco, aprovechar que muchos de los actores de la época están todavía vivos, para tener la fuente de primera mano, digamos, antes que ya por edad, que si yo dejaran de existir. Por lo tanto, era una buena oportunidad y hacerla coincidir con los 200 años de Chile y del ejército. Esto que tiene 4 tomos, pero... Y en el intertanto le agregamos 2 tomos más.
14: ¿Cómo es?
12: A la versión, y la historia, el relato histórico culmina con el cuarto tomo que llega en el 2010. Pero en forma complementaria se le agregó un quinto tomo que se llama Soldados y que es un estudio prosopográfico de los principales soldados del ejército durante el siglo XIX.
14: Perfecto.
12: Y comienzo del siglo XX, porque toma también los que van a ser los que moldean y forman el ejército, comillas, profesional
14: o moderno.
12: El moderno, el que va a desarrollarse durante el siglo XX. Y el tomo sexto, que todavía no tenemos el nombre definitivo, pero preliminarmente es Unidades del Ejército, recoge la historia de estos 200 años de todas las unidades que conforman el ejército al año 2010.
14: Aprovecho para preguntarle la primicia, ¿y eso para cuándo estaría, el 5 y 6?
12: Calculamos 2 años más, estamos en el proceso ya...
14: Ah, ¿no están para el cincuentenario?
12: No alcanzamos, porque fueron proyectos que se agregaron de una vez terminado, aquí nos falta, el ejército nos dijo, mire, nos gustaría, qué sé yo, y nosotros hicimos los proyectos, estos son... trabajos que se financian con proyectos de donaciones culturales. Entonces, tienen un largo trámite, tú bien lo sabes.
14: Perfecto. Porque, primero, el próximo 19 de septiembre, como cada año, por eso decidimos hacer este programa en esta fecha, es el Día de las Glorias del Ejército. ¿De dónde viene eso? Y relacionado con eso, ¿por qué conviene, vale la pena, es necesario estudiar la historia del Ejército de Chile en serio, además del patriotismo que puede estar involucrado en este tipo de celebraciones?
13: A ver, aquí hay varias cosas. Uno, el

0: presidente Barruco, ¿te acuerdas tú? Por una ley de la República, instituyó el día 19 de septiembre como Día de las Héroes del Ejército. Pudo haber sido el 12 de febrero, Chacabuco, pudo haber sido el 5 de abril, Maipú, pudo haber sido el día de la toma del Morro de Arica, pudo haber sido el 9 de julio, la Concepción, pero eligió una fecha neutra, pero que tuviera un significado. Estuviera al lado del 18 de septiembre, la fusión de la patria, el Día del Chile y el Día del Ejército, con lo cual hablaba muy bien de que estos dos entidades nacionales habían caminado juntos.
1: Una buena solución. Siempre.
0: Buena solución. ¿Ah? ¿Fue el presidente Barruco el de las soluciones o no?
1: Él decía que las cosas se solucionaban sola o no tenían solución.
0: Claro.
1: Ahí, estamos hablando de 1910, 1915.
0: Claro. Bueno, eso por una parte. Y por otra parte, tenía razón don Ramón, porque más allá de cualquier chauvinismo o comentario soberbio, es cierto, el ejército camina primero con el Reino de Chile, con el Chile hispano, y después con la República, muy de la mano. Eso no quiere decir que el ejército siempre lo haya hecho muy, muy bien. No, algunos errores, algunas dificultades, pero en general, siempre con la premisa de defender a la nación chilena.
1: Es una pregunta necesaria. ¿Qué representa el ejército hoy, en Chile, 2026, cuando esperamos que Chile no tenga nunca más una guerra? Y sin embargo, ¿qué representa el ejército en la larga historia de Chile? La larga historia de Chile puede ser de Chile republicano o, como bien decía acá, de Chile desde el la Chile llegada de los españoles, Chile hispano. ¿Qué representaría el ejército?
0: Hoy día indiscutiblemente representa lo mismo que siempre. Defensa nacional, la defensa de la nación chilena. Y en ese sentido, el ejército está siempre en un grado de entrenamiento y preparación dispuesto a una buena disuasión. Que la disuasión, no sé si todos nuestros televidentes o...
1: Mejor explíquelo.
0: Claro, la disuasión consiste en dar una muestra de que cualquier intento que ellos tengan por amenazarnos o por agredirnos no les va a resultar gratis. Claro. No va a ser tan fácil porque se van a encontrar con un ejército y con una fuerza armada, con una preparación tal, capaz no solo de rechazar, sino que tal vez de contraofender con más fuerza. Esa es la disuasión. O sea, como lo diríamos nosotros cuando éramos cabros, oye gallo, no te metáis conmigo porque no sabéis lo que te puede pasar.
2: ¿Ah? Está muy bien. Ahora yo le agregaría ahí a lo que dice Marco que a medida que los países se desarrollan, que van creciendo y que van enriqueciéndose, requieren de un equilibrio en lo que llamamos el porte estratégico. Es decir, esta sociedad que en un espacio geográfico determinado se fue generando más riqueza, mejor estabilidad, etcétera, requiere de un porte que le asegure que va a ser capaz de protegerse de eventuales amenazas. Y en ese sentido, el ejército, junto a las otras instituciones de la defensa, son la espina dorsal para generar este porte estratégico del país, que permita que el país desarrolle sus actividades con normalidad, ¿sí?, y esté asegurado, el seguro que paga la sociedad para poder tener tranquilidad y paz.
1: Estamos conversando con Andrea Avendaño y Marcos López Ardiles sobre la historia del ejército. Así como había, Andrés, una discusión o debate sobre cuándo terminar, si el 2010, el 73 o en otra fecha, hubo un debate de cuándo comenzar, porque a mí lo primero que me llamó la atención en lo formal y ciertamente en el contenido es que decidieran partir antes de 1810. Yo habría pensado que se partía después, que era el ejército de Chile independiente, el ejército de Chile republicano. ¿Cuál es la decisión que hay detrás de hacer una historia un poco más amplia?
2: Bueno, voy a hacer una introducción y le voy a dar la palabra a Marco, porque él fue uno de los que impulsó, digamos,
1: esa fórmula.
2: La fórmula de... lo discutimos ampliamente. ¿Partimos con el ejército republicano o nos vamos atrás? Entonces, claro, opiniones habían varias, pero terminamos resolviendo irnos, como dice el título, a los orígenes, porque este ejército republicano no nació de la nada, o sea, tenía un pasado que lo va a impulsar. Y ahí lo dejo a Marcos que...
0: Gracias, sí, yo...
1: Que además, déjeme decir una cosa, no me lo va a impedir. Usted tiene antepasados que fueron del ejército de la monarquía.
0: Sí, claro.
1: ¿Usted es la novena generación de militares o no?
0: Y mi hijo la décima.
1: Su hijo la décima.
0: Sí, somos una enfermedad genética irremediable.
1: Y hasta ahora incurable.
0: Incurable, sí. Lo que pasa es que, claro, yo soy muy amigo de esa tesis de que el ejército viene de ese tiempo. No solamente por una cuestión romántica, podría pensarse, sino que por hechos concretos, jurídicos. Por ejemplo, en 1810 se crean tres unidades nuevas y, sin embargo, no se deroga ninguna de las unidades inmediatamente, las unidades del Reino de Chile. El coronel Francisco Javier de Reina era el comandante de la artillería real y pasa a ser el comandante de la artillería a partir del 18 de septiembre. Sigue el mismo. Y otra circunstancia que es aún mucho más importante. Este nuevo ejército nacional, que no tiene fecha de creación, o sea, nadie ha podido encontrar la fecha de creación del ejército de Chile. Uh-huh. Porque hay fecha de creación de tres regimientos, de tres unidades, pero no la fecha de creación del ejército. Pero más importante aún, el ejército siguió rigiéndose por la ordenanza de Carlos III, por la ordenanza real de Carlos III.
1: Hasta la década del 30.
0: Hasta la década del 36, 37.
1: El gobierno Joaquín Prieto, el segundo gobierno.
0: Cuando sale la ordenanza del ejército de Chile, del nuevo ejército nacional. Pero aún así, esa ordenanza después pasó a llamarse Reglamento de Disciplina y Código de Justicia Militar, se repartió en dos textos jurídicos distintos. Pero aún así, Alejandro, tiene en sus artículos, por lo menos 15 o 20 artículos a la pata, textuales de la ordenanza de Carlos III.
1: Muestra la continuidad.
0: Lo que muestra la continuidad. ¿Ah? El soldado que tuviera orden absoluta de conservar su puesto, a toda costa lo hará. Eso viene de Carlos III, claro, tal cual. No quejarse del sueldo también viene de ahí.
2: Invitarse a encontrar
0: también viene de ahí.
2: Del sueldo y el cargo que ocupa.
1: Claro, ya. Claro. Ahora, después de la investigación, ustedes confirmaron que había valido la pena esa decisión. O sea, que tenía sentido hacerla. Sí, claro. Porque de repente uno investiga y dice, oye, no iba por aquí la cosa, iba por allá.
0: No, tiene absoluto sentido porque hay cuestiones de nuestro origen hispano que aún se conservan en letos. Después nos llegaron las influencias, tú bien sabes, la influencia francesa, porque era Napoleón, claro, el que estaba dentro de los top ten, estaba la, top one.
1: En las primeras décadas del siglo XIX. Claro.
0: Después fue la Prusia, entonces nos llegó esta influencia alemana.
1: 1886.
0: Exactamente. Y después los americanos.
1: Los norteamericanos. ¿Ah?
0: Pero los orígenes no podemos desconocer nuestra esencia hispana. ¿Ah? Eso es.
1: Perfecto. Estamos conversando con Marcos López Ardiles y Andrea Bendaño. Historia del Ejército de Chile, este es el tomo 1 que se refiere a los orígenes y este es el tomo 2, Gloria y Tragedia, a días del Día de las Glorias del Ejército, que muchos seguirán por la pantalla en la gran parada militar. Hacemos un pequeño alto y volvemos de inmediato aquí en Historia, Libros y Bandera, en Radio Agricultura y Agricultura TV.
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1: Volvemos aquí en Historia, Libros y Banderas. Estamos conversando con Andrés Avendaño y Marcos López Ardiles sobre la historia del Ejército de Chile. Les voy a preguntar de inmediato una cosa que obviamente la gente puede leerlo después, pero Historia del Ejército de Chile, orígenes. ¿Qué incluye Marcos López Ardiles? ¿Qué incluye este tomo? ¿Cuál fue la definición? ¿Dónde comenzar? ¿Dónde terminar. Luego, por supuesto, vamos al tomo 2.

0: Orígenes, tal como recién lo conversábamos, tiene mucha relación con la partida de un ejército, que se inicia durante el descubrimiento y conquista. Un ejército que además habla de dos ejércitos, un ejército hispano y la contraparte indígena, ¿cierto? El ejército de Lautaro, el ejército de Alvarino, el ejército de Pelantaru, que fueron notables dentro de todo el contexto de la América precolombina o postcolombina indígena. Fueron la etnia que ofreció más resistencia y más belicosa
1: toda América.
0: En toda América. Alejandro, tú sabes mucho mejor que yo que la conquista de México por Cortés, la conquista del Perú, de todo un incanato por Pizarro, fue lograda con 50, 80, 200 hombres. Se apoderaron de imperios. Y aquí que no había ningún imperio, sino que del Maule al sur había un grupo de tribus mal organizadas, porque eran más bien regues, ¿cierto? Que sin embargo, para combatir fueron leones, que pusieron en jaque al imperio de por ponerlo así, de Carlos V, de Felipe II y a nuestra república. Así que fueron dos ejércitos, de ahí partimos.
1: Ahora, esto se extiende hasta la república, el tomo uno.
0: Esto se extiende hasta la república, el tomo uno se toma completo descubrimiento, conquista y colonia. Algunos historiadores como ustedes no les gusta la palabra colonia.
1: Usamos el indiano,
0: sí,
1: reino.
0: ¿Cierto? Claro, porque dicen que nunca fuimos colonia.
1: Las indias no fueron colonia, dice un famoso artículo.
0: Exactamente. Y nos adentramos a la república, a los inicios de la república, todas las guerras de independencia, todas las campañas de la guerra de independencia, y llegamos hasta la guerra de la contraconfederación Perú-Boliviana, en el tomo 1.
1: Hasta el año 39, hasta Yungay, podríamos
0: exactamente
1: decir.
0: Exactamente. Cantemos las glorias del triunfo marcial.
1: Que el pueblo chileno
0: estuvo
1: en Yungay.
0: La cantábamos cuando niño, eso, ¿ah?
1: Y la cantaban completa, ¿ah?
0: Completa.
1: Porque tiempo después se cantaba, pero se cantaba
0: el estribillo.
1: Sí, el estribillo.
0: Claro.
1: El coro. Yo una vez lo comenté en mi casa y mi mamá y mi tía Silvia siguieron cantando la completa.
0: Claro, yo te voy a contar que un tiempo en la Academia de Historia Militar hicimos unas charlas de historia en algunas comunas. Y nos tocó en una comuna, creo que fue en Maipú, que las charlas de historia se las dimos a profesores, y el tema era justamente Guerra del Pacífico. Ahí comentábamos que los soldados chilenos en la Guerra del Pacífico cantaban el himno de Yungay, que habían la victoria que habían obtenido sus padres y sus abuelos. Y entonces yo empecé a tararearla, cantemos la gloria, y todos los profesores, que eran señores tan viejos como yo, me la completaron, joder, completa.
1: Es que eso es lo impresionante, era habitual.
0: Esa generación de los setentones de hoy se la saben.
2: Hoy día queda solamente es el himno con que se rinde honores al ministro de Defensa.
1: Ya.
2: Es la canción de Yungay.
1: Que fue una especie de segundo himno nacional.
2: Claro.
1: Andrea Bendaño, le pregunto a usted ahora. Historia del Ejército de Chile. Gloria y tragedia. Le pregunto dos cosas. Este es el tomo 2. ¿Por qué gloria y tragedia? ¿Y qué cubre este tomo 2? Que además se lo agradezco porque ustedes me han enviado los tomos siempre muy cariñosos.
2: Cubre el periodo que va desde la promulgación de la Ordenanza General en el año 39, o sea, el regreso de la guerra contra la Confederación, hasta la tragedia de Chile, que fue la Guerra Civil de 1891.
1: Que usted conoce muy bien.
2: Y mejor que yo, la conoces tú.
0: Oiga, Alejandro San Francisco, sin pretender adularlo, es el chileno con vida, naturalmente. ¿Qué más sabe de la Guerra Civil de 91? ¿O no?
1: Era
2: así
1: Mateo,
2: me parece. Por lo menos de los contemporáneos.
1: Escribir su libro.
2: Que la lleva.
0: ¿Esa es tu tesis doctoral?
1: Mi tesis doctoral es el tomo 2. El tomo 2 parcialmente, sí. El tomo 1 lo escribí después.
0: Es que es buenísimo. Sí,
1: entretenido. Es tragedia, pero es.
0: Sí, sabe más que Claudio Vicuña.
2: Ahora, respecto no solamente al tomo 2, sino que. Hay mucha gente que critica la historia militar, historiadores especialmente, porque encuentra que tiene una visión parcial, sesgada, reduccionista, que reduce todo el devenir a balazos, batallas, y que no profundizan todo el resto de los factores que influyen.
0: Claro, todo glorias y laureles. Todo,
2: claro, ¿eh? Y que los historiadores militares escribimos para crear mitos, ensalzar, qué sé yo, pero sin realmente profundizar en los temas. Hay que advertir entonces que esto es la historia del ejército, por lo tanto es una historia institucional. El actor central aquí es el ejército.
1: El ejército.
2: Y hay muchas cosas que se tocan parcialmente, porque el ejército, obvio, desarrolla su quehacer en un contexto. Pero el eje es cómo el ejército fue desarrollándose, cambiando, sufriendo o comprometiéndose con la sociedad en este periodo de tiempo. Pero siempre mirando al ejército.
1: Ahora, cuando uno hace esa historia... Vale la explicación, pero si yo hago la historia del movimiento obrero, hago la historia del movimiento obrero.
2: Claro.
1: Si hago la historia de las mujeres, hago la historia de las mujeres. O sea, siempre hay un sesgo, o lo que podríamos llamar mejor, una definición de objeto de estudio.
2: Efectivamente.
0: Hay dos puntos que quisiera complementar. Uno, fue muy interesante los debates que tuvimos para evitar que fuera una historia... autorreferente del ejército, ¿eh? Entonces había que derribar algunas barreras que nosotros los militares nos cuesta derribar. Entonces iban debates para los que eran entre autoflagelantes y autocomplacientes.
1: Claro, ¿eh? Usando esa fórmula.
0: Claro, fue entretenido eso. Y en segundo término, yo creo que es cierto, eso que nos costó, lo logramos en buena medida, y lo otro, yo creo que en cierta forma evitamos dar nosotros juicios de valor, ¿eh? Se lo dejamos al lector.
1: Yeah.
0: Y por otra parte, siempre esto está siendo imbricado, conectado con la política, en la medida que entendemos que el ejército es un instrumento de la política.
1: Del Estado.
0: Entonces, del Estado, ¿eh? Y en consecuencia... las decisiones militares no son de los militares, salvo algunas, ¿cierto? Me vas a decir tú.
1: Salvo honrosa
0: decisión. Pero en lo general dependen del Estado. Y en consecuencia nos podíamos hacernos lesos. Por eso que muchas veces, y especialmente los tomos tercero y cuarto, me parece, está mucho más clara
2: la
0: figura del presidente como el jefe de la Fuerza Armada.
2: Y cómo influía el periodo político, digamos, en el quehacer militar.
1: O sea, ahora es así, pero incluso en este tomo 2, por ejemplo, cuando uno ve cómo se va armando el sistema, O'Higgins llega a ser director supremo por liderar la independencia, Joaquín Prieto, que hablábamos recién de la ordenanza y de la guerra contra la Confederación, es por la guerra civil del 29, Bulnes es por Yungay, la Baquedano, guerra contra la Confederación,
0: Baquedano
1: más tarde, o sea... Hay ahí algo que no siendo político propiamente tal, tiene consecuencias políticas,
2: sí, claro,
1: desde un origen militar.
2: Claro. Bueno, si tomamos que todos los presidentes o quien ejercía la primera magistratura del país hasta que asume Manuel Montt hayan sido militares, nos muestra también, digamos, el periodo, un periodo de crisis inicial, de ordenamiento, de formación, y después este periodo de normalidad institucional que ya el país inicia a partir del gobierno de Manuel Montt.
0: Sí, hay una cosa ahí que es interesante si nos comparamos con el resto del vecindario sudamericano. ¿Eh? En Argentina estuvo la dictadura de Rosas casi 20 años, ¿eh? Del 30 y tanto al 52. En el Perú, el primer presidente civil, auténticamente civil, en 1872. En cambio... nosotros tuvimos algunos presidentes, si bien Montt es el que marca, pero antes estuvo Eizaguirre, Vicuña, Ovalle.
1: Claro, en los años 20.
0: En los años 20 tuvimos unos presidentes civiles.
2: Sí, pero
0: no, me refería, sí, algunos por meses. Pero hubo desde muy temprano un intento de preeminencia civil en la política, a diferencia del resto de América. Y entre otras causas, porque el que disciplinó, entre comillas, a los militares fue Diego Portales.
1: Portales.
0: fuertemente.
1: Con esa paradoja que era con gobierno de un militar que había ganado una guerra civil.
0: Exactamente. ¿Y te acuerdas tú que Portales exonera a todos los combatientes del IRCAI que habían estado con Freire?
1: Claro.
0: Y entre ellos, pero nada menos que a Las Heras, a Borgoño, a...

0: guerras externas y situaciones críticas internas, como fue y que está reflejado en el tomo segundo. Nosotros la denominamos la integración del territorio de la Araucanía.
1: Claro.
0: No la pacificación, que de un nombre medio controvertido, qué sé yo. Quisimos evitar esa controversia, pero esa integración de estos territorios y esta población al Estado chileno también fue durante el siglo XIX y marcó profundamente no solamente al ejército, sino que a la sociedad completa. Y los coletazos todavía los tenemos presentes.
1: Ahora, sin profundizar en ninguna, estas son guerras civiles y guerras internacionales. O sea, partimos con la guerra de independencia, guerra civil del 29, guerra contra la Confederación.
2: 51.
1: La guerra del 51-59, el gobierno Montt. 65 contra España. 79, la guerra del Pacífico. 91, y podemos sí. La integración de la Araucanía.
2: Bueno, ¿qué me pueden decir? Bueno, tu calendario, ¿eh?
1: ¿Qué me pueden decir de eso?
2: Sí, exacto. Adelante.
0: Tú bien lo sabes, pero de la perspectiva, yo soy de los que cree que de la perspectiva de las consecuencias que se derivaron más allá de las consecuencias políticas de la guerra del Pacífico, la integración de todos los territorios, la riqueza que Chile cambió, o sea, Balmaceda y los gobiernos siguientes van a disfrutar de los beneficios que se había logrado con sangre al obtener el control de todas las provincias del norte. La guerra civil del 91 para el ejército pasa a tener una consecuencia relevante. Una de las consecuencias de la guerra fue que se abrieron estas compuertas para el proceso de profesionalización, de reformulación del ejército a comienzos del siglo XX y que se va a proyectar durante todo el siglo XX, hasta el día de hoy. Yo diría todas las influencias que decía Marco, la española, la francesa, la alemana o prusiana, la americana. Entre la española y la prusiana son las que hoy día uno puede reconocer con mucho más fuerza, no solamente en el desfile, en los cascos con punta, que en los secundarios, sino que en la forma, el ethos del ejército.
1: Marco.
2: Sí, a mí, yo estando totalmente de acuerdo con lo dicho por mi general Avendaño, era que no, ¿cierto? pero además de eso, esto trasunta a la sociedad chilena, yo creo, fíjate. Independiente de las circunstancias políticas de los últimos 50 años, trágicas, por cierto, pero Chile es un país, no, iba a decir militarista, pero ese término tiene una connotación peyorativa.
1: ¿Vale? Sí, no, pero el patriotismo chileno tiene un sello militar.
2: Cierto, eso. Fíjate que, ¿cómo te explicas tú que uno de los programas de mayor ranking de la televisión chilena sea la parada
1: militar? La parada militar.
2: La parada militar.
1: Que la veremos el próximo 19.
2: Y que Chile, Santiago, sea de los pocos países, no sé si el único, que tiene una especie de desfilódromo, un lugar dedicado a desfilar. En los otros países se definen las avenidas, las plazas, pero aquí tenemos un lugar desde hace muchos años, el antiguo Campo de Marte, dedicado a la parada militar. Y que se llena, hay aglomeración de gente. Mira, yo todos los años, como fui comandante de la guarnición, todos los años me llegan amigos y consiguen un par de entradas para la parada. Claro, es la petición que tengo siempre. O sea, hay una verdadera devoción por eso. Y otra cosa que no es idea mía, me la puso un amigo, me la reflejó. Las plazas de las ciudades en América generalmente se llaman la Plaza Mayor. O la plaza, aquí en Chile se llama Plaza de Armas.
1: Plaza de Armas, sí, se sigue llamando.
2: O sea, si alguien traza un poblado hoy día, el 2026, traza al centro y le pone Plaza de Armas.
1: La Plaza de Armas.
2: En recuerdo al campamento militar que había en el fuerte, que era la Plaza de Armas. O sea, eso es muy notable.
1: Una tradición que perdura. Estamos conversando con Marco López Ardiles y con Andrés Avendaño, Historia del Ejército. Me cuesta porque son libros gordos. Tomo 1 y tomo 2 de la Academia de Historia Militar. Volvemos de inmediato para la última parte de nuestro programa Historia, Libros y Banderas.
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2: Volvemos a la última parte de nuestro programa Historia, Libros y Banderas, que estamos conversando sobre el ejército de Chile a través de su historia. Marco, ¿cómo influye esto que tú alcanzaste a enunciar del excepcionalismo chileno, el mito del excepcionalismo chileno, que se combina con estas intervenciones políticas del ejército?
3: Es muy notable el caso de Chile, ¿cierto? En el concierto sudamericano. O sea, yo siempre le reflejo a mis alumnos que esto de haber tenido 4 decenios, durante 40 años, 4 presidentes, eso no existió en Europa, no existió en ninguna parte.
2: No, en ningún lado.
3: Para algunos, positivo, otros dan un balance negativo, pero lo que fue indiscutible es la estabilidad de Chile. Y en esos 40 años, aparte de que los militares se pusieron, algunos militares, no el ejército, contramonte el 51, el 59, no el ejército, sino que facciones militares le hicieron la revolución a don Manuel Montt, pero eso da cuenta, en primer lugar, de una estabilidad político, jurídico, social muy notable. Y además, de una cosa importante, única en Sudamérica, la subordinación militar a la política, tempranamente. Aparte de estas facciones, porque cuando estas facciones pretendieron hacerle la guerra a Manuel Montt al inicio y al final de su periodo, fue el ejército el que apoyó a Manuel Montt.
2: ¿Y quién estuvo a la cabeza de eso? Manuel Bulnes.
3: Manuel Bulnes, que había sido el presidente y que acude otra vez a resguardar a su sucesor. Es notable la figura de Bulnes, y yo creo que no se la ha hecho en justicia a Manuel Bulnes.
2: Ya, pues ahí tienen pega en la academia.
3: Ahí hay trabajo que hacer, una buena biografía del presidente Bulnes, hace mucha falta.
2: ¿Y el tema de las intervenciones políticas de los militares que sí existieron?
3: Yo creo que todas esas intervenciones políticas fueron, de luego existieron, pero otra vez, hagámoslo, relativicémonos con otros, con el continente.
2: Pero la excepción era la regla.
3: Claro, porque en América completa lo que daba seguridad de orden era lo militar. Eso pasó en el Perú, pasó en Colombia, pasó en Ecuador, pasó en la Argentina. En consecuencia, en Chile hubo esos intentos, y los primeros presidentes, la primera de O'Higgins, Freire, y claro, fueron todos militares. Pero rápidamente se empieza a imponer la civilidad, como caso único en América. Un país económicamente pobre, fuimos tal vez de los más pobres de toda Hispanoamérica, pero ricos en estabilidad política, y que eso fue muy, muy... Por eso que tenemos que cuidar, ese fue nuestro principal patrimonio nacional. La estabilidad, la seriedad, la sensatez, incluso de esta élite castellano-vasca que nombró, mostró ser sensata, sobria, austera y trabajadora. Tengo esa impresión yo, Alejandro, tú que eres historiador de profesión...
4: De oficio.
2: Andrés, no puedo...
4: Ahora, a lo que dice Marco, yo le sumaría, sin ánimo de polemizar o de...
3: No, nunca nos pasa eso nosotros.
4: No discutimos nunca. No, especialmente en el siglo XX, las dos grandes intervenciones militares, el año 24 y el 73, que terminan como... Como todos sabemos aquí, pero tienen su origen en crisis de la sociedad chilena muy profundas. O sea, esta manifestación, esta interrupción del sistema democrático se produce la fuerza del ejército, impulsado por un quiebre en la sociedad y una incapacidad de los actores políticos de sacar el problema adelante.
2: Eso lo veremos el próximo año, los tomos 3 y 4. Pero no puedo dejar de preguntarle algo que es del tomo 2. El drama que sucede del paso de la guerra del Pacífico, que también es un drama, a la tragedia de la guerra civil del 91. Ahí luchaban, usted lo trabajó en el libro con Connie Placide, luchaban personas que habían estado juntos.

0: estás en la Guerra del Pacífico. Y el final es doblemente dramático, la muerte del general Barbosa, la muerte del general Serra. Yo no sé cuántas batallas hay en que mueran dos generales, y esta es una guerra civil, y de una manera muy cruel además. ¿Qué nos puede decir de
1: Claro,
0: ese episodio, ese cambio?
1: dos generales en un ejército que tenía cinco, o sea, casi
0: El
1: el
0: 40%.
1: claro, de los generales. Y claro, se enfrentan los que habían combatido juntos pocos años antes. Y también otra particularidad que, ¿qué pasa para que un ejército que se que conforma durante el transcurso del año 91 derrote al ejército vencedor de la Guerra del Pacífico?
0: ¿Qué cree usted que pasó?
1: Bueno, ahí los invito a leer el
0: ¿Es el
1: libro
0: otro libro?
1: de la batalla de
0: Pero
1: Conflicilla.
0: cuéntenos algo.
1: Claro. Uno es una condición que permaneció muchos años, que la estructura del ejército era más bien un dibujo, una aspiración. Se decía que el ejército que apoyaba el presidente Almacía tenía más de 35 mil hombres, pero la verdad es que no tenía esos 35 mil hombres, y los que tenía no tenían ninguna formación militar, no tenían mayor grado de entrenamiento.
0: Y algunos se dieron vuelta a la chaqueta,
1: A mitad de camino, porque no
0: literalmente.
1: tenían ningún compromiso por lo que se tú bien lo sabes, la Revolución del 91 es un enfrentamiento entre las élites, no en el pueblo, que no estaba ni ahí con la
0: Con la
1: guerra.
0: discusión.
1: Por lo tanto, no había ningún. Mientras que por el lado, los revolucionarios sí lo veían como con un compromiso
2: Un
1: de
2: idealismo,
1: lucha,
2: ¿ah?
1: un idealismo, una voluntad, mejor equipado.
2: Oye, ¿no será que también a los del norte, este ejército que se forma allá, tuvo recursos económicos
1: Sí,
2: importantes,
1: claro,
2: ¿cierto?
1: importantísimo.
2: Claro.
0: Y llegaron los
1: Y
0: fusiles
1: los fusiles
0: Mannlicher.
1: Mannlicher, que eran una novedad para la época, y además un proceso de entrenamiento, como eran bastante menos, el ejército congresista alcanzó al máximo de 10.000 hombres, pero con un nivel de instrucción y de entrenamiento muy superior al que tenía la fuerza
0: Con jefe importante.
1: con jefes importantes como Emil Kerner, Stalin del Canto, y con una instrucción que se adelantaba a la época en la forma de combatir. Ya el orden cerrado que se había practicado en la Guerra del Pacífico quedaba de lado, y la lucha era con un orden abierto, o sea, las unidades desperdigadas, el uso de la artillería era diferente, aparecen las granadas Sharper, que para la época eran una novedad, de granadas de artillería. O sea, un conjunto de factores que hicieron que efectivamente el liderazgo fuera mucho más nítido. Y el error estratégico del ejército de Barbosa y Alcérrega, que por defenderlo todo y por tener incertidumbre dónde se iban a
0: ¿Dónde se
1: producir
0: iba a producir el
1: las
0: ataque?
1: batallas finales, desparramó el ejército entre Coquimbo y Concepción
0: Y no esperaron que llegaran para
1: y
0: ofrecer
1: no
0: batalla.
1: tuvieron la capacidad para reunirlo.
0: No puedo dejar de preguntarle una cosa que tiene que ver con esto parcialmente. En 1886, usted lo dijo, llega Kerner, se produce la modernización, prusianización, profesionalización del ejército. Chile, poco años antes, ha ganado la Guerra del Pacífico. ¿Qué hace necesario profesionalizar un ejército triunfador?
2: Es
0: Que es
2: notable,
0: una paradoja.
2: es muy notable. A mí eso me parece extraordinario, el sentido de autocrítica de los mandos, que revisaron toda la trayectoria de las campañas, todo lo que habían hecho, un ejército cubierto de glorias, que había derrotado a 12 países aliados y había disuadido a un tercero, digámoslo con
0: Sí,
2: claridad, ¿eh?
0: Argentina.
2: Había disuadido con fuerza a un tercero. Y sin embargo, terminada la guerra, dice, a ver, revisemos qué hicimos. Y se dan cuenta que hicieron una serie de cosas mal. ¿Ah? Y entonces empiezan a buscar un modelo. Y el modelo era el vencedor de las guerras franco-prusianas del año 1870 en Europa. Y dicen, estos son los tipos que tenemos que copiar. Importemos a un fulano. Y le encargan a un señor, al jefe de la legación, Guillermo Mata, era, ¿no?
1: Guillermo Mata,
2: En
1: en
2: Alemania, y le
1: Alemania.
2: dicen, habrán puesto en el diario, ¿eh? Se busca capitán competente para, no lo sé cómo habrá sido, pero ahí encuentran a...

0: Julio Kerner, recién egresado de la Academia de Guerra Alemana.
1: El mejor alumno
0: había,
1: de la academia.
0: Claro, un alumno brillante, y lo convencen, y así que importamos a, y después de importar a Kerner, bueno, Kerner empieza a traer compañeros y amigos, hasta que en un momento el ejército de Chile aquí habrían en total, en un solo momento, unos 50, 60, y a lo largo de todos los años superaron la centena, ¿cierto?
1: Efectivamente, llegan hasta los años 40. Con otro general que fue muy importante, porque la otra particularidad de este proceso es que atacó o se enfrascó en tres niveles. Llegaron instructores alemanes a entrenar a la tropa.
0: Eso.
1: En los regimientos. Otro grupo docente que entraron como profesores en la escuela, en la Academia de Guerra, qué sé yo. Y después un grupo muy menor a formar el Estado Mayor. Y ahí llega uno, un general, el general Kesselring, que tuvo tanta importancia en la formación de este tercer nivel como lo tuvo Kerner en el proceso completo.
2: Y eso sumaba que los chilenos viajaban a Alemania.
0: Claro, o sea, hubo, no sé, varias docenas de oficiales chilenos que partían a Alemania, ya sea, otra vez, o a las escuelas o a los cuerpos de tropa de los regimientos alemanes. Hacer como pasantías, diríamos, claro. Así que eso muy muy muy importante. Una cosa, ya que estamos hablando de nuestra Academia de Historia Militar, son los alemanes que llegan a Chile los que dentro del Estado Mayor General, de los departamentos de operaciones, de logística, discurren que tiene que haber un departamento de historia militar. Porque la historia militar es un laboratorio de ideas para las operaciones.
1: Perfecto.
0: ¿Ah? O sea, no por una cosa meramente romántica, no, la historia militar es un aspecto que hay que estudiar para ser más competentes en la guerra.
1: A tal punto que en el año 87, Kerner, con el entonces mayor Bunen Rivera, escriben una historia militar para, como manual, para hacer la guía en las clases de la Academia de Guerra. Y ese es el primer, digamos, manual de historia militar oficial que se dota el ejército.
2: Perfecto. Estamos llegando al final, les quiero preguntar por recomendación de libros. ¿Quién se la juega primero? Nosotros siempre recomendamos libros para nuestros auditores, tanto los invitados como yo.
1: Leí hace poco un libro que me impactó por un lado, me sensibilizó por otro, y que ha estado en los primeros puestos en los de top de venta, yo creo que ya casi un año, ya, o sea, no estoy hablando de nada nuevo, que es El Buzón de las Impuras.
2: Ya.
1: Que toca aborda, se desarrolla.
2: Sí, se trama compañía, ¿no?
1: En el lecho de la.
2: Sí, yo no lo leo.
1: Ya. Que es, de partida está muy bien escrito por la autora Jimena. Soler, no estoy seguro. Pero está muy bien escrito, con una pluma muy ágil, muy entretenida.
2: ¿Qué ha notado?
1: Y además lo otro, que da cuenta de una cosa que está muy de actualidad hoy día. La vida de las mujeres en ese contexto social. Y el peso de la religión en la vida de la sociedad.
2: Perfecto.
1: Muy interesante.
2: Don Marcos López Ardiles.
0: Llegó a mis manos un libro que yo creo que es de publicación reciente en España, reciente, 4 o 5 años, que se llama Una historia de la guerra civil que no le va a gustar a nadie.
2: Ah, es, pero el mire, título. ¿En serio?
0: De un señor, un historiador bastante reputado en España, Slava Galán. Y lo notable es que él hace un esfuerzo de objetividad entre nacionalistas y republicanos. Para
2: es imposible en la guerra civil.
0: Claro, tan difícil, cada uno que se meta, pero hace un esfuerzo primero de demostrar que hubo barbaridad y crueldad por ambos bandos, que las guerras civiles son espantosas, y lo estoy leyendo, todavía ya llevo 2/3, es apasionante.
2: Ya.
0: Y ahí uno dice todo esfuerzo que hay que evitar por una guerra civil,
2: porque
0: es brutal. Y tengo pendiente esas tres novelas, esa novela famosa, ¿cómo se llama? La de Gironella.
2: Son cuatro libros. Los ingleses creen en Dios, Un Millón de Muertos,
0: Hasta Llegó la Paz,
2: y los hombres también lloran.
0: ¿Tú lo leíste?
2: Yo leí solo el primero.
0: Ya. pero es apasionante.
2: Notable, muy bien escrito, además muy
0: familiar. Me la acabo de comprar, así que sí. Es mi paso siguiente.

0: Está muy bien.
1: Eso es.
0: Pero qué bien, pues hemos tenido excelente invitado Andrés Avendaño, Marcos López Ardiles, para conversar sobre la historia del ejército. Ustedes no se vayan porque viene como cada semana mi recomendación de libros aquí en Historia, Libro y Bandera, Radio Agricultura y Agricultura TV. El ejército de los chilenos es el libro recomendado esta semana, 1540-1920, una obra editada por Patricia Arancibia y en el que colaboraron Francisco Balart, Enrique Bram y quien habla a pocos días de la parada militar de 2026. Parece bueno, necesario recrear la historia del Ejército de Chile como una institución relevante no solo en la República, sino que también en el Chile indiano. Chile en el siglo XIX, tierra de guerras internas y de guerras internacionales, en el cual el Ejército tuvo una importante participación y parte del patriotismo chileno tiene ese aire marcial que dan precisamente los conflictos, las batallas, las guerras. Un tema para revisar históricamente, pero que ciertamente tiene vitalidad en el presente. Soy Alejandro San Francisco y esta es la recomendación de la semana en Historia, Libros y Banderas. Que estén muy bien.
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3: 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Agricultura indica la hora. 10:58. 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
4: ¿Cómo están ustedes, queridos radioescuchas? Sean todos bienvenidos una vez más a Chile Público. Hacemos Chile Público en todas las frecuencias de Radio Agricultura, desde Copiapó y hasta Punta Arenas, por ejemplo, en San Fernando, somos 99.1, en Talca, 94.5, en Concepción, 88.1, en Punta Arenas, 98.7, aquí en Santiago de Chile, aquí en toda la región metropolitana, somos 92.1. 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Justo antes de 18arse, justo antes.
5: Porque, buena fecha.
4: Porque buena fecha. Esta semana 18era ha llegado acá hasta Providencia 1208, piso 6, el señor Amur. Don Cristian González, ¿cómo está usted, secretario ejecutivo?
5: Muy bien, muy buenas noches a todas las auditoras y auditores de Radio Agricultura y además a los televidentes de Radio Agricultura.
4: 1.600.000 hogares.
5: Increíble, increíble.
4: Para que vea usted.
5: Oye, y los auditores, el otro día estuve en Punta Arena, entonces uno escucha y me dice, no, la Radio Polar, no solo la Radio Polar, Agricultura la rompe en la región del Magallanes.
4: Tenemos frecuencia en Radio Agricultura, 98.7.
5: Sí, pues justo me estaba fijando. Buena cosa.
4: Buena cosa. Oye, esta es una semana Una semana linda.
5: Sí.
4: La semana del 18 y sobre todo en el mundo rural. Está bien, ha sido un año difícil. Ha sido un año difícil para todos, yo creo. Pero esta es una semana en que, de alguna manera, todos ponemos algo de nuestra parte, dejar todo lo malo atrás y olvidarnos un ratito y celebrar como Dios manda el 18 de septiembre. En mi caso, esta es la fecha preferida del año.
5: Yo creo que hay tres hitos de convivencia familiar en el año que son muy fuertes. La Navidad, la noche de Año Nuevo, con distintos matices, pero donde se junta la familia y uno se reencuentra con los amigos también. A veces en la noche de Año Nuevo es más de amiguismos, más de amiguitos o de amigotes. Y nuestras fiestas patrias que aunque uno haya estado apretado, la gente haya estado un poquito apretada económicamente, se las ingenia y buscan el momento para disfrutar con la familia. Yo el otro día escuchaba a compañeros de trabajo que ya tienen preparado su fin de semana en el parque San Alberto Hurtado, que antes era el parque intercomunal, ¿cierto?
4: Sí, claro.
5: Sí, con las actividades que hacen.
4: Yo estuve la semana pasada ya.
5: ¿Y cómo estás?
4: Porque no decía que la música ahí nos faltaba, la música del programa, la música de fondo. Viste que el 18 esta semana es más cortito, es viernes, sábado, domingo. No prosperó el tema del 17 que fuese feriado. El gobierno no le puso urgencia, y como no le puso urgencia, no alcanzó a discutirse en el Congreso, pasó la vieja ya, y ya no es prioridad para nadie. Aunque yo creo que es discutible si podríamos que el 17 sea feriado. Forever and ever. Sobre todo cuando cae 18, o por ejemplo si el 18 cae... Bueno, eso creo que ya está reglamentado. Si el 18 cae sábado y domingo...
5: Que se hace el puente.
4: Se hace el viernes.
5: Se larga.
4: El viernes se hace feriado, pero sí. Ya... Pero bueno, ya está. El asunto es que el Parque Padre Hurtado, la Semana de la Chilenía, que junto con la del Parque O'Higgins y la Pampilla, deben ser las más masivas de todo Chile.
5: Así es.
4: Abrió el fin de semana pasado, sábado y domingo. Y esta semana estará abierto desde el miércoles.
5: Qué bueno.
4: Desde el miércoles y hasta el día...
5: Es un tremendo domingo. Día el miércoles, ¿eh? Gran día.
4: Es un día, yo sé que para usted es un bonito día, además.
5: Un bonito
4: para
5: día.
4: Para celebrar su cumpleaños.
5: Oye, y fíjate que, bueno, hay muchas noticias muy buenas y me iba a poner un poquito místico, digamos, pero es una oportunidad también para llevar un mensaje, para hacerles llegar a nuestras auditoras y auditores. Un mensaje también de solidaridad, de cariño por todo lo mal que le han pasado, sobre todo la gente del norte, el sur y el norte, fueron con semanas de diferencia.
4: Los temporales.
5: En la zona norte se está viviendo recién también el proceso de recuperación y reconstrucción. No solo la gente que recupera sus hogares, sino que además de eso hay mucha reconstrucción y recuperación de conectividad. Mucha carretera, sí. Que recién se está recuperando. El borde costero, por ejemplo, en el caso de La Serena, la Avenida del Mar, recién está ahí con un gran esfuerzo que están haciendo desde el municipio y desde el gobierno del interior a través de las delegaciones presidenciales en cada una de las regiones. Un gran esfuerzo también con los equipos de Senapred, ahí tienen un buen trabajo sumado a los gobiernos regionales a los cuales se les dio posibilidad de disponer de presupuesto. Así que y ahí entre medio, en las regiones golpeadas, que una fue fuertemente la región de Coquimbo, sobre todo en el sector del Limarí, muy fuerte, gran parte Serena, Coquimbo, y bueno, la región de Atacama, sobre todo también ahí.
4: Atacama, Tarapacá,
5: ¿sí?
4: Mejillones, Tocopilla.
5: Y se hizo este anuncio, y yo había solo una aclaración, porque se hacía anuncio, se decía que iba a haber Pampilla. Eso no es tan cierto.
4: No, al principio se dijo que no había.
5: Sí, pero eso es una mentira.
4: Y después lo cambió a la semana.
5: Para la gente que tenemos vínculos históricos con la zona, no es verdad. El coquimbano va a la Pampilla igual. Lo que no se hace es el show.
4: El show, el escenario.
5: Sí, pero la Pampilla no es el show. Eso es algo que se modernizó en las últimas décadas, pero la Pampilla es la tradición que tiene el coquimbano de irse con su familia, marcar el terreno, agarrar su carpita, esa es la fiesta de la Pampilla. A propósito de que
4: ¿Cómo se organiza esa cuestión?
5: Bueno, es tradición familiar, pues la gente ya se conoce tanto que tiene saben dónde están sus sectores marcados y ellos llegan.
4: Pero claro, pero si yo quiero un día, yo quiero ir a ese sector.
5: No pasa. No pasa, porque además la gente se conoce, entonces como son todos somos vecinos, se respetan los sectores. Entonces hay gente

0: acaba y se van, bueno, se van muchas semanas antes. ¿Ah? Y ya después, cuando está marcado, la gente empieza, antes de que parta oficialmente la pampilla, empiezan a ir a quedarse, se van a quedar a dormir.
1: Sí. Bueno, hay un día feriado más, además.
0: Sí, bueno, con la chiva de que llegó más tarde la noticia de la independencia. Un día regalo. Pero bueno, yo esa aclaración, ¿eh? Porque fíjate que la pampilla que se hace ahora es muy distinta a la que vivía uno cuando era chico. La pampilla para nosotros era estar con la familia, era el asado, era encontrarse con los vecinos de las carpas.
1: ¿Y tú ibas a quedarte también?
0: Sí, claro. Y bajábamos, porque yo tengo, además de mis primos que eran harto pampilleros, por los hermanos de mi mamá, hay varias familias que iban, ¿eh? Entonces, o se iba por el día o te quedaba, ¿eh? Pero uno bajaba al plano de la pampilla, a donde estaba la carpa gigante, o la carpa del Club de Leones, que eran carpas en donde se comía y se bailaba, era una carpa show, una gran carpa como una carpa de circo, ¿eh? Y el resto eran todas ramadas. Entonces uno iba al Copihue Rojo, y ahí la gente comía, tomaba chichita, bailaba cueca, Entonces, no era la pampilla que es hoy día, que es la del comercio. Eso no existía.
1: Y el escenario y el artista. No. Oye, vienen artistas connotados.
0: Sí,
1: además.
0: Claro. Por eso te digo, ahora, eso es muy bueno porque...
1: mueve la economía local.
0: Mueve la economía local, sí. Pero también es importante decir, por la historia, lo que es la pampilla en Coquimbo, que no es el mercado y no es el mercanchifle y no es el escenario, no. La historia de la pampilla es cómo se congregan los coquimbanos, cómo se renueva año a año la tradición de la historia de la pampilla de Coquimbo. La fiesta comercial es muy buena, pues mueve muchas cosas. También invita a aquellos que tienen emprendimientos económicos a que se puedan instalar y eso nos motiva. Eso es buenísimo. Pero hay que corregir, o sea, entonces no es que no vaya a haber pampilla. Porque pareciera como una...
1: Pero bueno, eso se arregló porque el alcalde después echó pie atrás, dijo que... Sí, claro. No, me imagino la capotera de los vecinos y cómo no haber pampilla.
0: ¿Por qué? Porque eso es... Los coquimbanos saben que no es cierto.
1: Ahora, más allá de que, bueno, todo el mundo siempre dice que es la fiesta más grande de Chile, etcétera, etcétera, etcétera. Fíjate que pasa algo similar a lo que tú comentas. Yo he ido muchas veces a La Tirana. En el pueblo de La Tirana. Y sucede algo parecido, porque hoy en día hay un escenario, pero también hay como una feria, un comercio, donde te venden hasta herramientas de auto, te venden neumáticos. Sí,
0: claro.
1: No, es una cuestión, ¿ya? De una fiesta religiosa donde te venden neumáticos.
0: Es un verdadero molchino
1: al aire. Sí, un molchino al aire libre esos días. Sí. Y claro, también mucha gente ahí acampa y se queda todos los días de fiesta, bailan toda la semana. Y son 24-7. O sea, tú vas a La Tirana un martes y la fiesta el sábado. Tú vas un martes a las 5 de la mañana, a las 4, y los gallos están bailando. Están bailando. Y sucede algo similar. Porque muchos me decían, sí, está bueno esto, ayuda al pueblo. Pero antes no era así. Me decían, no era así. Bueno, también algo
0: ahí,
1: algo,
0: claro, como que se pierde. Claro, porque hoy día la pampilla tú vas, son pasillos, es un gran persa. Eso es, en el fondo, es un gran persa con el escenario gigante. ¿Ah? Con el escenario central. Pero uno bajaba y estaba en el día con la familia, y abajo estaba, yo me acuerdo cuando era chico, yo les di harto dolor de cabeza a mis tíos, sobre todo, y una vez me perdí, pues, y tuve que irme en un colectivo a la casa, y allá me fueron a buscar porque nadie me encontraba en la pampilla, me había perdido. Entonces, y uno bajaba y era como gran novedad los juegos que se parecían a Fantasylandia. ¿Ah? Entonces, ahí se me está cayendo el carnet, pues, pero...
1: El tagadá,
0: claro,
1: la rueda de la fortuna.
0: Era otra cosa. Entonces, con nostalgia uno mira, pero tú sabías desde ya que la gente ya había marcado su terreno. Todos iban a ir.
1: Oye, hablemos un poquito de lo duro que ha sido este año para muchas comunas rurales, sí, del país. Tú ya algo anticipabas por el tema de los temporales, con alguna diferencia en el sur, en el norte, aluviones. Se perdieron además muchas cosechas. Eso ha redundado, de hecho, ahora en varios de los precios que estamos viendo para el 18. Oye, las papas, hay que cuidarlas, pero como de oro, las papas de oro. Ya no son papas mayo, son papas de oro.
0: No, nos ayuda a no subir de peso.
1: Y a mí, la ensalada para el asado, a mí que más me gusta, es la papa.
0: Una papa mayo, ¿no?
1: La que más me gusta para comer un asado es la papa mayo con ensalada chilena. Esa es mi combinación.
0: Y esa ensalada tiene distintas combinaciones, sí, a la papa, porque vale, hay gente que le pone zanahoria.
1: Zanahoria.
0: Sí, ajito.
1: Ajito.
0: Choclo.
1: Cebolla. Sí, bueno, sí. Si además es papa mayo con mayo casera.
0: No. Mejor todavía.

0: otra cosa, otra cosa. Ya. Dicho eso, bueno, han sido tiempos duros para las familias chilenas, han sido tiempos duros para las comunas rurales, estos primeros 6 meses de gobierno también, para engancharlo, porque tuvimos un cambio de gobierno. Sí. Esta semana el presidente estuvo aquí en nuestra radio, el día lunes también estuvo comentando algo, y él reconocía abiertamente. Yo sé que ha sido muy duro para las familias chilenas, lo tengo claro. Estamos trabajando para que esa sensación cambie, estamos trabajando para que en 2-3 años más podamos mejorar nuestra calidad de vida, podamos tener más empleo, el país vuelva a crecer, etcétera, etcétera, etcétera.
1: Yo creo que fue muy fuerte el impacto de la decisión que tomó
0: ¿el del bencinazo?
1: El bencinazo del ministro del Ministerio de Hacienda las semanas de haber llegado.
0: Él aludió hoy día, o sea, el lunes, directamente a eso, y decía, mire, si hubiésemos endeudado al país, como muchos decían, endeudémoslo un tiempo, no habríamos tenido dinero, por ejemplo, para ir en ayuda de las comunas que resultaron afectadas por los aluviones, por ejemplo.
1: Sí, yo creo que eso es cierto, pero no cabe ninguna duda. O sea, muchos, yo estaba de acuerdo con la valentía en que el ministro Quiroz enfrentaba esta situación tomando decisiones. Lo compartía que era necesario, pero uno, aún compartiendo ciertas decisiones, tampoco se puede marginar del costo que tiene para la ciudadanía, digamos,
0: ¿eh? Sí, claro.
1: O sea, es un costo muy grande, digamos, y el que no haya, no se haya generado un movimiento social conflictivo al momento de estas tomas de decisiones, yo solo lo explico porque la gente tiene aún fe y expectativas de lo que va a hacer este ejecutivo.
0: Estoy completamente de acuerdo.
1: Porque esto no era 30 pesos, era 300 pesos.
0: Y porque además un ejecutivo que viene entrando. Yo no sé si habrían tomado la misma decisión en un ejecutivo que va entre año y medio, entre años. O sea, o estáis cerca de las elecciones municipales. Ahí ya tenéis que empezar. Hay otras variables también ahí que se juegan.
1: Y uno empieza más a notar cómo algunas carteras van direccionando y haciendo ya, perfilando su gestión. En el caso del Ministerio de Vivienda, el ministro Poduje entrando a veces en conflicto con sus colegas y siendo llamado por el presidente también para pegarle un raspacacho, digamos, destacando que él necesita mayor inversión que otros ministerios, digamos, pero por ser un ministerio que genera empleo. En las noticias se veía hace 2 días atrás o 3 días atrás también cómo la bancada de diputados y el directorio de la UDI le pedía al Ejecutivo concentrar el año 2027 en materias de empleo. Que debiese ser el 2027 el año en que se trabajara fuertemente, producto de que, dada la situación económica del país, han generado dos fenómenos. Uno, el porcentaje de cesantía, que estamos muy cerca de los 2 dígitos, sí, pegadito a los 2 dígitos, y además la corrección que hace.
0: Aumenta más en el caso de las mujeres, así que aumenta más en el caso de los jóvenes.
1: Y la corrección que hace el Banco Central respecto de el crecimiento económico del país, ¿eh? El ajuste que hace y lo sitúa, tú me corriges, Jorge, entre el 0,5 y el 0,75, más o menos, que es la corrección que hace.
0: Vamos a estar de todas maneras bajo el 1%.
1: Sí.
0: Vamos a estar bajo el 1%. Y eso significa
1: los pesimistas dicen que eso es cero, digamos,
0: ¿eh? Y eso es, sí, o sea, es que el 1%. Y eso, porque eso es muy rudo para las personas más vulnerables. Eso significa que este año no van a tener una mejor expectativa de vida. Sí. Así es de dramático al final cuando los países no crecen y cuando tienen altas tasas de empleo. Porque al final a ti lo que te saca de la pobreza es trabajar.
1: Así es.
0: Es trabajar. Eso es lo que te saca de la pobreza.
1: Bueno, pero eso además significa, entre otras cosas, que lo que aumenta es el empleo informal.
0: También, el mercado negro.
1: Sí, porque la gente no se queda en la casa. Tiene que salir. Finalmente, o sea, la gente que juntó platita, sobre todo en estos días, para disfrutar algo de las fiestas patrias, y que está sin pega, claro, están sin trabajo formal, pero ellos se le ingenian, mira, o venden empanadas, o terminan como coleros en las ferias, o trabajan en un Uber, o en un Didi, digamos, pero siempre van buscando cómo capear el temporal. Ahora.
0: Es un Juan Herrera del 80.
1: Es un Juan Herrera, bueno, uno replica, es una buena fotografía, Jorge, esa es una muy buena fotografía. Bueno, pero por eso te digo, ya es una gran noticia, además, que se hayan descartado casi totalmente las posibilidades de que llueva. Porque además, sin plata y con lluvia,
0: se sigue muy... Aunque, ojo, va a llover el domingo, pero ya el domingo va...
1: Como el cierre, parece.
0: Claro, es para el cierre, entonces ya, bueno, sí. Ya, váyanse más temprano para la casa, tómense la última en la casa.
1: Sí, para que pasen la caña...
0: Claro, para que el día lunes estén tempranito, peinado, olorosito en la pega. Sí,
1: pero son buenas noticias, entonces... y además, es justo... Pero me gustó tu comentario, X. Tal vez debiese regularse de manera definitiva el tema del 17, ¿eh? No que quedara tan...
0: Yo siempre he creído...
1: Tan sujeto a la situación de ese año.
0: De ese año. Y además también lo que siempre he creído es que efectivamente tenemos muchos días feriados en el año. De eso no tengo duda. Ahora, tener un día feriado a veces la gente lo confunde con días festivos. El día festivo es la conmemoración de un día y eso podemos seguir haciéndolo. Sí. Si hay un día, hay días feriados que son muy importantes y vale la pena recordarlos. Por supuesto que sí. No sé si tienen que ser necesariamente feriados. Y por ahí podríamos... hubo algún proyecto de ley en algún momento que era menos feriados, más vacaciones. Porque de esa manera, además, tú tocas menos la economía del país. Porque en el fondo, claro, se va a vacaciones uno, pero no se va todo el país de vacaciones como pasa en el feriado. Y efectivamente, los días feriados a los países les cuestan un porcentaje importante del PIB mensual, de la actividad económica de ese mes. Entonces,
1: pero aumenta.
0: El turismo,
1: el movimiento económico de ese otro comercio que es más de carácter informal, porque los municipios se llenan de solicitudes de patentes transitorias o
0: para la feria artesanal,
1: para todo eso. Pues tú ves que, a propósito de la Pampilla, se llena de gente que vende el artículo que compraron especialmente para llegar a comerciar ese día, o los que no alcanzan el permiso de vender adentro, venden afuera de la entrada.
0: Sí,
1: eso es una oportunidad para mucha gente.
0: Por eso te decía, yo estoy plenamente consciente de lo difícil que ha sido este año, ha sido duro para todo el mundo. En las comunas rurales a veces están un poquito más fuera de la órbita mediática, entonces ahí te llegan a lo mejor menos noticias de lo que está pasando en esos lados, pero todos entendemos que también han sido días, meses duros para ellos. Pero también esta semana, insisto, es un bálsamo esta semana. Y de hecho, yo voy a ir a pasar el 18 a Paine.
1: Muy bien.
0: A Paine, donde unos primos me dijeron que Aragón quedaba la cosa. Así que me voy a quedar ahí el 18, el 19 a pasar.
1: Paine tiene, la provincia del Maipo tiene unas bonitas fiestas patrias.
0: Sí, es como si estuvierais metido en el sur.
1: Sí.
0: Pero está ahí aquí a 40 minutos de Santiago.
1: Sí. Zona de tradiciones fundacional también.
0: Vamos a ver si llega el Prezi, ahí que vive por ahí, a lo mejor. No, yo creo que andan en el Parque O'Higgins, siempre.
1: Yo creo que además, claro, va a pasar entre el Parque O'Higgins, alguna vuelta se irá. Yo irá a hacer algo siempre en el Estadio Nacional, ¿no?
0: Yo creo que va a ir al Estadio Nacional, sí. A la Padre Hurtado nunca van los presidentes, pero yo creo que al Estadio Nacional ha ido alguno. Oiga, nos vamos a. Se nos pasó volando el programa. ¿Ustedes se van a volver a sus tierras para el 18?
1: Pretendo viajar el 17.
0: Salía, según la Cámara de Comercio, está dentro de los tres destinos más visitados. A propósito de lo corto del 18, claro, la gente escoge lugares que pueda llegar más rápido. Sí. O sea, Viña Valparaíso y la región de Coquimbo, por masacre, los lugares más visitados que van a ocurrir durante estas fiestas patrias.
1: Sí, hay que agregar que las aerolíneas han tenido la sensatez de generar mucha oferta con buenos pasajes. Tienen más frecuencia de vuelo.
0: Sí, pues ampliaron la frecuencia en La Serena.
1: Sí, eso yo lo creí el otro día porque, por ejemplo, yo que trato de ir fines de semana seguidos, hoy día tengo vuelo para volver a las 10:30 de la noche. Eso antes no existía. Y pese a que la carretera 5 Norte tiene algunos cortes de por trabajo, uno a una velocidad moderada, respetando la velocidad de 120 kilómetros por hora, puede llegar
0: 5 horas. Muy razonable las 5 horas. Se está ampliando el aeropuerto de La Serena, ¿no?
1: Se está ampliando, sí, están trabajando, están haciendo y ya están instalando además la tecnología para que no exista el problema permanente de que los vuelos tienen que volverse o no aterrizan porque hay mucha neblina.
0: Sí, sí. ¿Eh?
1: Que era uno de los motivos por los cuales se quería cambiar a Tongoy.
0: Me acuerdo.
1: Había una discusión.
0: Donde se ponía el Tongoy lo pasó mal con los aluviones. Ahí
1: Tongoy lo pasó mal ahí, los amigos.
0: Algo seguramente van a estar bien visitados durante estas fiestas patrias. Tongoy también. Sí. La gente también le gusta ir a acampar para fiestas patrias a Tongoy.
1: en el Valle Elqui, a San Isidro, también tienen la Pampilla, una Pampilla, la Pampilla de San Isidro. No, muy, oye, otra muy breve también, noticias buenas, los embalses. En el caso.
0: A tope,
1: sí,
0: imagino, ¿no?
1: Sí, en el caso del Puclaro estaba a un 40%, pero se pronosticaba que con las lluvias que quedan, muy probablemente el Puclaro quede a muy buen nivel, lo mismo la Paloma. Así es que eso es una buena noticia, por lo menos. Entre tanta cosa, significa que tenemos reserva de agua.
0: Absolutamente, en una región que ha sido muy golpeada además por el tema hídrico. Oiga, le deseo desde ya un feliz cumpleaños, unas felices fiestas patrias para muchas usted. Gracias. Por supuesto, un abrazo a todas las comunas rurales de nuestro país, tan importante siempre aquí en lo que es la línea editorial de nuestro programa. Y si Dios quiere, nos vemos la próxima semana.
1: Y muchas gracias a Radio Agricultura, y para ustedes también felices fiestas.
0: Nos vemos la próxima semana con los amigos de la MUR. Nosotros vamos a hacer pausa comercial y ya seguimos con más Chile Público.
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0: 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Han llegado hasta acá en Providencia 1208, piso 6. Los siguientes invitados, ya está aquí a mi izquierda Daniel Medina, director ejecutivo de la Corporación de Fomento al Desarrollo Comunal y Productivo de la Florida, COFODEP. ¿Cómo estás, Daniel?
5: Muchas gracias, Jorge, por la invitación.
0: Todos hoy día no tenemos Caminos del Vino, Expo Patita, todas esas cosas.
5: Expo Día de la Madre.
0: Del 18 tenemos actividades también que podemos aprovechar.
5: Estamos colaborando en una actividad
0: del municipio
5: para potenciar el desarrollo económico local.
0: ¿Y dónde va a ser la fonda esa cuestión?
5: En Hacienda Tobalaba.
0: Ya vamos a preguntar algo. Y lo que nos compete, porque vamos a hablar de estos temas, Mauricio Brito, director del Hub de Providencia. Mauricio, ¿cómo estás? Vecino, decíamos recién, estábamos conversando. ¿Cómo estás tú? Bienvenido.
6: Así es. Muy bien, muy bien. También muchas gracias por la invitación. Aquí tenemos harto que conversar.
0: Así es, porque queremos conversar sobre los avances y desafíos de la red de hubs municipales, ¿no es cierto? Este trabajo colaborativo que se está desarrollando entre distintos municipios, las iniciativas que impulsan el emprendimiento, la innovación, el desarrollo económico local. Primera pregunta para ambos. ¿Cuánto se puede realmente impulsar desde el municipio? Porque por ahí históricamente se pensaba que esto era una cuestión más del Ministerio de Economía, desde el gobierno central, a lo mejor desde Corfo, desde esos lugares, tal vez no tanto del municipio, que estaba más circunscrito como para, en el mejor de los sentidos, pero a organizar la feria de emprendedores. Pero como que no salía tanto de ahí, no tenía tanto crecimiento. ¿Estoy lo correcto, no tanto año atrás?
6: Así es. Oye, Parto yo, Dani. Efectivamente, nosotros siempre, o decir,

0: Vemos tiempo atrás que los municipios eran olvidados del ecosistema de innovación y emprendimiento. Éramos más bien receptores de muchos de los programas y políticas públicas que estaban desarrollándose a nivel central, pero no teníamos un rol protagónico. No obstante, como dice mi alcalde, ¿cierto? Nosotros somos la última milla de la política pública y tenemos una inteligencia territorial de todo lo que está pasando en el territorio. La gente que está desempleada hoy día, a la primera puerta que viene a golpear es el municipio. La gente que quiere emprender, la primera puerta que viene a golpear es el municipio. Hoy día, los que quieren innovar, también hoy día buscan al municipio para testear y validar sus soluciones. Entonces, bajo esa lógica, nosotros hace un tiempo atrás impulsamos un modelo de gestión que son los hubs el hub, ¿cierto? Que un poco redefine el rol que tienen los municipios, ya no ser de receptores, sino que más bien de articuladores del ecosistema, y también empezamos a diseñar y ejecutar nuestros propios programas. Esto con la idea de poder transformarnos ya no en una oficina de fomento productivo, sino que más bien en una agencia de desarrollo económico local, con impacto, con indicadores, con mediciones, etcétera. Por supuesto, siempre queriendo mejorar la vida de quienes quieren emprender, emplearse o innovar.
1: Da la impresión que en ese ítem Providencia destaca, porque es multicultural, uno piensa en Providencia, es multicultural, se combina tradición, se combina modernidad, hay muchas oficinas de empresas tecnológicas, también es como un buen lugar tal vez para comenzar desde ahí a armar algo desde Providencia, ¿no?
0: Sí, efectivamente tiene un tejido productivo súper importante. Si te vas a cosas bien concretas, Providencia debe ser una de las comunas que tiene más atributos en términos del turismo, por ejemplo, de servicios, muchos servicios financieros, comercial, pero también han empezado a aparecer los servicios de salud y bienestar. Tenemos muchos barrios comerciales muy entretenidos. Entonces había un desafío bien importante porque los municipios comúnmente somos como los que te regulan, más no somos los que te habilitan ni que te acompañan principalmente en los negocios. Y nosotros, ¿qué es lo que entendimos en el modelo de la Providencia? Una de las aristas era transformarnos en eso, bueno, habilitadores del comercio, de las empresas, y empezamos ya no solamente a fiscalizarlos ni a cobrarles, sino que más bien empezamos a ayudarles. Y así fuimos conformando distintos barrios comerciales como Bellavista, Barrio Italia, Manuel Mon, Orrego Luco, y empezamos a tener planes y trabajos colaborativos con ellos. Sin ir más lejos, justamente esta semana me toca ir a trabajar con el barrio Manuel Mon, hacemos el previazo a la chilena, así que están invitados.
1: Eso.
0: En la previa, pero esa es una actividad que busca dinamizar el comercio que está ahí, poder atraer público, que los conozcan, y es lo ideal que por favor después vuelvan a ir a los restaurantes o que vuelvan a ir a la cafetería, etcétera. Así que un poco esa es la lógica. Además, los ayudamos a postular los fondos de financiamiento y los ayudamos con todo lo que tiene que ver con las tramitaciones municipales. Somos como el lado amable que tiene el comercio de cara al municipio, porque una empresa no tiene por qué saber quién es el que te paga, quién te cobra la patente de aseo, o quién te fiscaliza, o dónde tienes que ir a pedir para una obra, etcétera. Entonces hay distintos servicios que brinda el municipio y que muchas veces el emprendedor, el comercio no sabe cómo entrar o qué teclas tocar.
1: Yo hacía una caracterización un poco, Daniel, de Providencia, ¿no es cierto? Que siempre nos parece como innovador, más tecnológico, más hondero. Y desde la Florida ha sido algo que ustedes han tratado de impulsar fuertemente. Imagino que tiene que ver mucho con también las acciones que los mismos vecinos de la Florida comenzaron a llevar adelante y cómo entonces desde lo local poder potenciarlo.
2: Sí, bueno, primero, Jorge, volviendo a la muy buena pregunta que hiciste al comienzo, un poco la redefinición de lo que hace un municipio frente al desarrollo económico local, frente al emprendimiento, a la innovación. O sea, sin ir más lejos, en el año 90 no existía este rol del municipio que colaborara con un emprendimiento. El emprendimiento empieza a emerger, se empiezan a crear las direcciones de económico local, se empieza a tomar estas ferias de emprendimiento, pero también faltaba una arista muy importante, que era: no había análisis de datos, no había una metodología de creación desde los municipios. Los municipios son la puerta de entrada a los vecinos, es la puerta de entrada a los ciudadanos. Entonces, eso no existía todavía, emergiendo un poco, pero destacar el trabajo que se hace en Providencia. Nosotros hemos aprendido mucho de Mauricio y del equipo del Hub de Providencia, y también llevándolo a la realidad de la comuna de La Florida. La Florida es una comuna que tiene mucho emprendimiento emergente, una comuna que está pulsando con mucho crecimiento en la región metropolitana, y justamente esa necesidad de bajarla, conectar también a los emprendimientos e impulsarlo. Anteriormente los emprendimientos de la comuna estaban muy en etapa de formalización, de desarrollo, el comienzo del 2010, 2015, hasta la pandemia, pero hoy día ya se nota un desarrollo más adelante, hay un upgrade dentro de los mismos emprendimientos, y ahí entra el trabajo que nosotros estamos realizando. Poder entregarle herramientas concretas, poder capacitar a los emprendimientos, entender de que hoy en día el emprendimiento local son unipersonales, entonces tienen que hacerlas todas, básicamente. Y también con un análisis de datos también por parte del municipio muy activo, que sea canalizador público-privado también, ven las necesidades y eso también llevarlo a la realidad de la comuna.
1: Una de las grandes críticas que siempre se hacen al mundo municipal es que a veces actúan como feudos, que a veces actúan como verdaderas islas, que hay poca comunicación, hay cuestiones insólitas de repente, que en una comuna una ordenanza prohíbe una cuestión, uno cruza media cuadra y la otra media cuadra si se puede, la botillería está abierta media hora después, la otra comuna al lado, cruzando la cuadra, y al parecer eso también se fue rompiendo con esto del emprendimiento local, de los hubs, de unir esfuerzos finalmente, porque claro, los vecinos y el emprendimiento no tienen por qué conocer de frontera, ¿no?
2: Tal cual, o sea, con un emprendedor que vende no le pregunta a usted de qué comuna es, lo mismo en materia de seguridad, en tema de innovación. La idea es romper esa frontera, y ahí quiero destacar, bueno, la creación de la red de hubs municipales. Cuando se inició el año 2024, fue justamente eso, poder compartir conocimiento, ver qué está haciendo la comuna que está al lado de nosotros, ver nuestros vecinos, no vernos como rivales, y esto es muy importante porque la red de hubs municipales no tiene un componente ideológico de municipios amigos o de una tendencia política, al contrario, esto es compartir buenas experiencias, qué está haciendo el otro, porque entendemos que para innovar, para llevar buenas políticas públicas a nuestros vecinos, no es inventar la rueda, sino que tomar lo que está haciendo el otro, ver cómo lo podemos perfeccionar, cómo lo podemos llevar a la realidad, y eso ha sido, yo creo que lo importante y lo fundamental también, y justamente eso es lo que nos dicen los vecinos. O sea, las startups hoy día no son de una sola comuna, son de todo el país, entonces tener esa posibilidad de acceder a esa información, de compartir, de poder conocernos y conectar, yo creo que es lo fundamental hoy en día dentro de la realidad local de los municipios.
1: ¿Han podido incluso salir de la frontera, a lo mejor de la región metropolitana, tener diálogos con otros hubs a nivel regional?
0: Sí,
1: Mauricio.
0: Pero hoy día la red está compuesta por 32 comunas de 9 regiones, desde Antofagasta hasta Puerto Varas, Puerto Montt. Tenemos representación. Y como te decía, Daniel, lo que busca esta red es poder generar estos espacios de poder compartir buenas prácticas, de que si alguien ya vivió el camino. Las hubs casi todos, y estas unidades de desarrollo económico local casi todos son, yo siempre digo, intraemprendimiento. Tuvieron que jugársela con el alcalde de turno, tuvieron que jugársela para poder ganar ese espacio, y todo ese camino de recorrido es finalmente aprendizaje. Y esta red lo que te permite es que ese aprendizaje y ese desgaste que se dice que hizo una comuna, la otra no lo tenga que hacer, conocer y evaluar programas que puedan servir. No hay una receta para todas las comunas igual, cada uno tiene que adoptar el modelo, pero sí te sirve para inspirarte, para conocer nuevos servicios, nuevos programas, y entre todos yo creo que ir nivelando un poco lo que tiene que ver con la cancha respecto a los servicios que se están brindando hoy día para emprendedores y también para innovadores. Y quiero terminar con los innovadores porque este año hicimos una encuesta, ¿ya? Y esa encuesta lo que nos arrojó que en términos generales para los hubs, en términos generales estamos todos más o menos igual en términos de servicio para los emprendedores más convencionales, pero había un alto interés por empezar a gestionar y a procesar la innovación por parte de los municipios, pero habían pocas acciones concretas. Entonces, el foco de la acción de la red de hubs este año es poder efectivamente instalar capacidades en los equipos municipales para que esos procesos de innovación se empiecen a dar y empecemos a tener una propuesta de valor muy clara de cara a las startups para empezar a vincularnos y generar acciones en conjunto. Eso es parte de lo que nos arrojó la encuesta este año, y estamos poniéndole mucho énfasis en trabajar en esa línea.
1: Oye, hablemos un poco de eso, de los desafíos comunes que podemos encontrar a nivel de los hubs municipales.
2: Mira, nosotros a través de...
1: Entendiendo lo variopinto, porque sí. si hay diferencias son en las comunas de Chile, no solamente a lo mejor en ingresos o recursos, geográfico, población, de mar, de cordillera. En verdad, cada municipio, por ahí también a veces uno entiende un poquito cada municipio un mundo.
2: Sí, nosotros, Jorge, en la realidad de la comuna de La Florida, como

0: era posible en escalar para que accedan los vecinos. Y eso lo hemos hecho, por ejemplo, con tecnología NFC, cuando comentamos de Coraje, por ejemplo, una tecnología que lo desarrollamos en la corporación con startup. Lo mismo con Alara, una startup muy, muy reconocida dentro de la red. Y eso nos permite finalmente ir probando, ver las necesidades de la comuna y justamente poder escalarlo lo más que se pueda.
1: Oye, quisiera también preguntarle, pero la gente, especialmente, bueno, La Florida y Providencia, pero todos los que hasta ahora no escuchan. Yo soy un emprendedor, estoy partiendo, X negocio. ¿Qué puede hacer el Hub Municipal por mí? ¿Qué puede hacer objetivamente en términos concretos por este emprendimiento?
2: Yo primero te voy a acompañar. El camino de emprender es bien difícil y que comúnmente estáis solo. Y aquí aparece un actor desde el mundo público que es un compañero. ¿Cómo te acompaña? Con una serie de servicios. Desde hoy día, para el emprendedor más convencional, temas de asesoría, de capacitación, de formación, de temas de plataformas comerciales, formalización, ayudarte en la formalización, etcétera. Entonces, todos esos servicios son los servicios que yo diría que comúnmente tenemos todos los municipios. Pero además, hoy día aparece una categoría de emprendedor, que es el de base científico-tecnológica, que no te acercaba mucho al municipio. Yo no veía mucho valor, prefería dirigir todos sus esfuerzos al mundo privado. Y bueno, lo que hicimos ahí es construir, yo creo que ya varios municipios, esta lógica de transformar a los territorios en laboratorios vivos de innovación y poder testear y validar sus soluciones. Cuando un municipio como La Florida o como Providencia testea una solución, la valida y dice, oye, esta cuestión funciona, lo que te decía Daniel, va a funcionar aquí y va a funcionar en cualquier otra parte del país. Y lo que pasa con eso es que se genera un efecto multiplicador para las startups y ya no salen a los otros municipios, ya no tienen que validar nada, sino que se empiezan a transformar en proveedores. Y ahí hay un valor también muy importante, porque cuando la startup llega a ser proveedor del Estado, mejora los servicios considerablemente. Porque tienen la batita tecnológica que les permite escalar muy rápido y hacer mucho más eficientes los procesos. Entonces, ese es el gran ganar-ganar. Nosotros como municipios tenemos muchas problemáticas de distinta índole. No tenemos las capacidades muchas veces para poder desarrollar soluciones en todos los ámbitos, pero tienes un partner y talento afuera que son las startups hoy día que se mueven súper ágil, que tienen soluciones muy centradas en los dolores que tienen las personas y conjugar las dos miradas y ponernos el mismo propósito, yo creo que es el valor que tiene estos nuevos modelos de gestión.
1: ¿Cómo desde La Florida han logrado canalizar lo que describe un poco Mauricio, atendiendo las necesidades propias de la comuna?
0: Sí, mira Jorge, nosotros en la comuna de La Florida, la problemática que teníamos hace 2 años era la falta de infraestructura para poder recibir a los emprendimientos. O sea, tenemos una gran base de datos del emprendimiento, del ecosistema en el cual estamos envueltos, pero no teníamos el espacio físico para realizarlo. El año pasado se inauguró Casa Emprender, el primer hub de la comuna de La Florida, también un espacio de cowork, y también se incluyó la clínica jurídica que tenemos junto con la Universidad del Alba, que es pionera en solamente recibir a emprendimientos en diferentes materias, desde inscripción de una marca, por ejemplo, cómo puedo postular para hacer un evento masivo, etcétera. Y también junto con el Centro de Negocios de Cercotec de la comuna de La Florida también pueden los emprendedores acercarse a este lugar. También, dentro de la política que iniciamos a principios de este año, la inauguración de 6 centros de fomento y de seguridad ciudadana, que justamente busca desconcentrar lo que es Casa Emprender y poder acercar el emprendimiento y todos los servicios municipales que prestamos a través de la corporación, como también de la municipalidad, en los diferentes barrios de nuestra comuna, de Oriente, Centro y Poniente. Con esa infraestructura nosotros hemos podido recibir las necesidades de los vecinos y también focalizando las herramientas que necesitan. Y siempre estudiando, y ahí siempre compartimos con Mauricio a través del Hub Providencia, qué es lo que necesitan los emprendedores. Y por ejemplo, la primera encuesta nacional de emprendimiento que se lanzó en Innovación del Mercurio nos dice muchas cosas importantes y lo estamos desarrollando nosotros a través de la Escuela de Formación Abierta. Hoy en día los emprendedores necesitan marketing digital, eso es de piso. Se necesitan cómo aprender a vender. El uso de la IA ya llegó para quedarse y lo que se destaca acá principalmente es que los emprendedores ya saben utilizar la IA, pero ahora ¿cómo puedo sacar el máximo provecho a estas nuevas herramientas? El e-commerce, finanzas y así, etcétera, poder ir entregando estos cursos gratuitos finalmente a los emprendedores. Hoy en día yo creo que ya superamos la barrera de la formalización, pero hoy en día es lo que nos piden es capacitaciones permanentes dentro del trabajo que realizan.
1: ¿Hacia dónde tienen que evolucionar los

0: hubs municipales para que los emprendedores puedan dar ese upgrade, puedan tener ese upgrade, puedan tener ese siguiente paso?
1: Mira, yo creo que, como te comentaba al principio, ya pasamos de ser una oficina a una dirección a hacer una agencia. Una agencia que te ayuda a mejorar la productividad, a que te ayuda a ser más competente, al que te ayuda a escalar a mercados globales, a pensar en grande. También a tener redes de contacto que muchas veces por ti solo no podrías encontrar. Y a acceder a conocimiento que no es el conocimiento que tú vas a encontrar en un libro o quizás en un curso, sino que es el conocimiento tácito de algún emprendedor que sí lo hizo, que lo hizo bien y que vivió el mismo camino que estás viviendo tú para poder emprender. O sea, eso es algo que se da mucho y cuando tú conversas con un emprendedor agradeces mucho el haber conocido a alguien que efectivamente tuvo los mismos dolores que ellos que están viviendo ahora. Oye, ¿sabéis que tengo problemas con el contador? Contáctame con un buen contador. Oye, ¿sabéis que no tengo idea cómo registrar mi marca? No, mira, sé que mira, en verdad tenés que ir ahí, allá, habla con él, habla con esto otro. Oye, ¿cómo lo hiciste para vender más? No, mira, yo hice esto, fueron mi estrategia, a mí me resultó, etcétera. Entonces yo creo que ese es un poco hoy día el rol que tenemos que tener los municipios, el ser unas verdaderas aceleradoras de emprendedores que tengan ganas y que sean verdaderos emprendedores, que también ahí yo te digo que también hay un desafío para nosotros. Hay mucha gente que emprende por subsistencia y no por oportunidad. Pero los que emprenden por oportunidad, nosotros debemos ser capaces de poder acelerarlos rápidamente y que efectivamente se transformen en negocios rentables y que contribuyan no solamente en que formalizamos un negocio, sino que este gallo tenga venta y que lo ideal esté tan fidelizado con nosotros que después nos toque la puerta y quiera contratar gente de la comuna, se instale en la misma comuna, etcétera. Ese círculo virtuoso yo creo que es para donde tenemos que apuntar.
0: Yo te quería preguntar un poco, ¿cuáles son las ventajas de un hub municipal frente a lo mejor un hub que emerja desde otro lugar?
2: Las ventajas del hub municipal es que los emprendedores, las startups locales, conectan directamente en el lugar donde viven, principalmente donde salen a vender, y es la primera puerta de entrada a posteriormente poder seguir escalando. Yo creo que eso es muy importante. Y ahí el desafío de nosotros, Jorge, es cómo generamos valor a largo plazo a los emprendimientos. No solamente quedarnos en la pasividad de que, perfecto, le entregamos solamente las herramientas para formalizarse, herramientas para poder seguir avanzando, pero siempre estar atentos a los nuevos desafíos, atentos a las nuevas herramientas que podemos entregar. O sea, siempre ser un partner directo con el emprendedor y decirle, mira, tú puedes ir a este lado, a este lugar, aquí puedes lograr financiamiento. Yo creo que también, es muy importante también, siempre necesitamos más financiamiento para que los emprendedores puedan acceder a mayores capitales, mayor conocimiento y también, muy importante, como decía Mauricio, una red de generar networking. Eso es fundamental. O sea, hoy en día la mayor cantidad de emprendimientos son unipersonales. Eso quiere decir que, y hay un aspecto muy importante que también lo incluye la red y la encuesta nacional, la soledad que hay en el emprendimiento. Es brutal. Los emprendedores son operarios, son gerentes, son el que vende. La hace toda, finalmente. Y eso es importante para conectar, y el hub municipal es la puerta de entrada para que posteriormente conecte en la municipalidad, después en la región metropolitana y, por qué no, en todo el país.
0: ¿Cómo se han relacionado con organismos del Estado para que aprovechen esa red que tiene el municipio? Yo al principio decía Ministerio de Economía, Corfo. ¿Hay también conversación detallada con ellos respecto de cómo avanzar a nivel local?
1: Sí, yo te diría que en distintas aristas sí hay, pero todavía creo que el gran desafío es articularnos mejor y entender cuál es la propuesta de valor de cada uno, ¿okay? Para no estar solapando o teniendo programas similares en distintos niveles. O sea, hoy día, por ejemplo, yo voy a hablar de la lógica más de innovación. Nosotros entendíamos, cuando empezamos a trabajar con startup, sabíamos que nosotros empezamos con una aceleradora y con una incubadora, pero la verdad es que eso ya existe y no era una propuesta de valor interesante para las startups venir al municipio a que te aceleraran. Pero sí, después, con el pasar del tiempo, fuimos entendiendo que poder transformar al territorio en un laboratorio para testear y validar si era una propuesta de valor interesante. Entonces, yo hoy día no financio, porque la Corfo financia, ¿cierto? No regulo o no habilito o no estimulo la formalización, porque lo hace el Ministerio de Economía. Pero sí te voy a dar el respaldo para que tú, esa solución que fue ya apoyada por Corfo, financiada por Corfo, que ya te ayudaron a formalizarte y te asesoraron en el Ministerio de Economía, vengas a Providencia, la pruebes, tengas un caso de éxito y eso te permita crecer y escalar. tenemos la suerte de que Providencia, además, como yo digo siempre, es como la capital de la capital, por cierto, tenía harta visibilidad. Entonces, lo que pasa acá...
0: Me gusta eso, es la capital de la capital, aquí tenemos la, la radiografía de Chile.
1: No, estamos comprometidos con nuestra comuna.
2: Cada uno tiene su...
1: Pero tenemos la suerte de que tiene una caja de repercusión importante y que lo que pasa acá también luego se ve con muy buen ojo. Y solo para terminar, nos pasó que justo esta lógica de trabajo fue tan bien vista, no solamente a nivel nacional, sino que también a nivel internacional, que logramos exportar el modelo de los hubs a Miraflores, y no hace mucho se creó el hub de Miraflores, y ya llevamos a Miraflores dos emprendedores que abrieron mercado.
0: En Lima.
1: En Lima, Miraflores, particularmente en la comuna de Miraflores. Entonces, esas son un poco las oportunidades, que son, yo te digo, quizás no tan programáticas, pero sí tienen que ver mucho con la gestión y la visibilización que se le da a los emprendedores por parte de las comunas.
0: Oye, finalmente, antes de despedirlo, no sé si a alguno se le queda algo en el tintero, y además, si pueden contar a la gente cómo llegar, ¿no es cierto?, a los hubs, tanto de la Florida como de Providencia.
2: Sí, por nuestro lado, Jorge, en la Florida, Casa Emprender, de lunes a viernes, desde las 8:30 a.m. hasta las 6:00 p.m. Todos los días se pueden acercar los vecinos. Los martes están todos los mentores que te pueden ayudar para recibirte de cualquier pregunta que tengas. No tengan miedo, acérquense al hub de la Florida, Casa Emprender. También se pueden acercar al Estadio Bicentenario. También tenemos nuestras oficinas, donde también funciona la Dirección Económico Local. Y también, ¿por qué no?, 24/7 en los 6 centros de fomento y seguridad ciudadana que tenemos desplegado en la comuna de La Florida, donde se pueden acercar cualquier inquietud, duda o consulta, y poder posteriormente hacer un contacto directo y poder potenciar su emprendimiento.
1: Por mi parte, principal, importante, las redes sociales, Hub Providencia en Instagram y en LinkedIn. Después, físicamente, estamos en Los Jesuitas 881. Ahí es una fábrica recuperada, tiene una serie de pisos. El primer piso es un cowork. Tiene una serie de servicios, servicio para poder grabar streaming, por ejemplo, o podcast, fotografías. Y en el segundo piso tienes una serie de laboratorios de desarrollo prototipo, de desarrollo de videojuegos, cowork textil. Así que hay una serie de servicios que son permanentes, además de todos los programas que van a poder encontrar en nuestras redes sociales. Los Jesuitas 881 los esperamos de lunes a viernes de 8:30 a 6:00 p.m.
0: 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Vamos a despedir a los hubs de acá, de la Florida y de Providencia. Mauricio Brito, director Hub de Providencia, muchas gracias por estar hoy día aquí en Chile Público.
1: Muchas gracias a usted por la invitación.
0: Daniel Medina, director ejecutivo de la Corporación de Fomento al Desarrollo Comunal y Productivo de la Florida, gracias por estar hoy día en Chile Público.
2: Muchas gracias, Jorge, por la invitación.
0: Nos vamos, Lucho Fraile, mañana sigue Chile Público.
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8: Este es un partido histórico, el del 5 de septiembre del 93, cuando Colombia le ganó por 5-0 a Argentina en Buenos Aires. En el minuto 86 fue expulsado Diego Simeone por darle un golpe al Tren Valencia, lo dejó con la boca sangrando. El árbitro era uruguayo Filippi, y resulta que un jugador colombiano fue a hablarle y le dijo: por favor, señor árbitro, no lo expulse, porque si no, los argentinos van a decir que le ganamos con 10, y faltaban 5 minutos para que terminara el partido. Filippi lo miró y le dijo: ¿sabes una cosa? Tenés razón, pero por favor les pido algo. Háganle otro gol a la Argentina. ¿Será verdad esta historia? De todos modos, es muy buena.
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1: Buenos días, aquí estamos directo al grano, miércoles ya, 16 de septiembre, algunos dicen, ¿se siente el 18? Bueno, para los que nos están viendo, aquí tenemos al alcalde Jaime Belolio, ya listo, ¿no? Listo para sus pies de cueca, su empanadazo, todo. ¿Cómo está, Jaime?
2: Muy bien, pues, muy buenos días, aquí ando hoy día, sí, hoy día ya me toca vestido de guaso.
1: Sí, totalmente preparado. Yo decía, ¿hay gente que está preparada el 18? Sí, hay gente que ya está en modo 18. Otra persona que también está en sintonía con el 18 de septiembre, Rodrigo Arellano. No está en Santiago, usted se preguntará por qué. Se está preparando también para su propia fonda en la quinta región.
3: Los que no hemos viajado tanto, tenemos en la universidad un descanso necesario, así que estamos acá descansando unos días en la playita, pero muy conectados con la realidad. Un gran saludo ahí a Jaime también.
1: Eso, y también está con nosotros el senador Miguel Becker, senador de la región de la Araucanía, gran región de las tradiciones de nuestro país, también me imagino en el mismo espíritu, ¿no, senador? Vamos a recuperar el contacto con el senador Miguel Becker y seguimos. Bueno, hay una controversia, vamos a entrar directamente a un tema que a veces llama la atención, ¿no? Hay coincidencia en la urgencia por seguridad, la importancia de los temas de seguridad. Habíamos hablado positivamente de la ley de seguridad, ¿no? De la aprobación. Y después de aprobar la ley de seguridad municipal, específicamente, lo que queda era implementar el reglamento, lo que hace operativo, ¿no? La ley en muchos casos. Y resulta que a propósito de la dictación de reglamento surge una controversia. Se pone de manera expresa que un alcalde, en caso de no haber fiscalizado o supervisado correctamente el nombramiento del director o
2: de los patrulleros,
1: claro, o de los patrulleros, director, del personal de seguridad propio, hay municipios que tienen decenas, otros tienen más de 100, ¿no?
2: 220.
1: En el caso de Proviso son 220. Entonces, cualquier error, ¿no es cierto?, en el nombramiento de alguno de ellos por incumplimiento de algún papel o porque no cumplen algún requisito, se transformaría en causal para, por notable abandono de deberes, sí, causal de cesación en el cargo del alcalde. ¿Cuál es el sentido o es simplemente un error el haber puesto de esa manera en el reglamento la reacción por parte del Ministerio de Seguridad? Jaime Belolio.
2: Bueno, a ver, primero gracias por la invitación. La ley de seguridad municipal es una que pedimos los alcaldes durante mucho tiempo. Es decir, nos parece bien que se haya aprobado y que ese reglamento haga el desarrollo de la ley. Como bien decías tú, la ley, para que lo entiendan los auditores, está como la constitución, la ley orgánica, después viene la ley, después vienen los decretos con fuerza de ley, después vienen los reglamentos. Así como hermano mayor, hermano menor, digamos, es más o menos como eso. Y por tanto, un reglamento no puede cambiar una ley, ¿no? Sino que es la ley la que mandata y el reglamento dice como el procedimiento y otro. Nosotros creemos que esta es una urgencia que nos piden los ciudadanos de manera permanente. Hace 15 años atrás, el mandato como de seguridad por parte del municipio no existía. Los municipios, de hecho, no, como que no podían hacer muchas materias en orden de seguridad. La primera innovación probablemente fue Joaquín Lavín en su momento, que saca estos escarabajos rojos, digamos, como de seguridad ciudadana, el llamado Paz Ciudadana y qué sé yo, y ahí entonces
1: estamos hablando del año 93, sí, la prehistoria municipal de
2: Chile. Sí, imagínense que de ahí fue como, oye, ¿sabes qué? Parece que los municipios pueden tener un rol y se empieza a ver cómo, cuáles son las competencias específicas, pero quedaban en ciertos vacíos, ¿no? Pero son muy relevantes para el día a día. Por solo poner un ejemplo, en el caso de Providencia el año pasado, nuestros patrulleros de seguridad del 1414 detuvieron a 980 personas en flagrancia. Carabineros de Chile detuvo alrededor de 1000 personas en flagrancia. O sea, es como
1: hay una equivalencia.
2: Hay como una equivalencia.

0: En eso, ¿no? Hay otras tareas que obviamente nosotros no podemos hacer como fuerzas municipales, pero que sí solamente la puede hacer Carabinero. Entonces, la ley de seguridad municipal es un marco legal, evidentemente, que protege más a los inspectores, a los patrulleros, que nos da algunas atribuciones adicionales que pueden quitarle tarea administrativa o de tiempos medios muertos a Carabineros para que ellos se dediquen a otras cosas que nosotros no podemos. Entonces, dentro de eso, el reglamento es súper relevante. Y en uno de sus artículos dice cómo se tiene que nombrar al director de seguridad y a los distintos patrulleros. Como tú decías, el caso de Providencia son 220 más un director de seguridad. Y ahí se especifica en un párrafo que a mí me parece que o alguien pretendió crear una causal nueva de cesación en el cargo, lo cual sería completamente inconstitucional porque no puede un reglamento crear algo que no crea la ley, ¿no? Tendría que cambiar una ley orgánica. O algo que es completamente innecesario porque cualquier vez que tú dejes de hacer un mandato específico que tiene un alcalde, ya sea en términos de retiro de la basura, la limpieza de las calles, la mantención de los parques, las plazas, o la manera en que
1: todo aquello que la ley
0: que te obliga, ¿no? O las inversiones, la rendición de cuentas, lo que tenemos que pasar a la Contraloría, etcétera, todo eso puede configurar una causal eventual de notable abandono o falta de la probidad o lo que fuera. Entonces, O no se podía hacer o era innecesario. La pregunta es ¿para qué? Y mi impresión es que ahí está esta idea como un poquito de desconfianza hacia el mundo de los municipios. Y entonces que si no se hace esto así, es como una reprimenda ex ante, ¿no? Como mire.
1: Muestran, esto puede tener consecuencias.
0: Pero yo creo que es un error porque uno no solamente tiene que pensarlo en la propia el municipio. En el caso de Providencia, yo leí el reglamento, se hacen algunas exigencias en términos de los elementos de protección personal para la seguridad municipal que son similares a los que se le exige a las fuerzas especiales de Carabineros. Entonces uno dice, pucha, no es lo mismo. Pero no pensando en Providencia, porque yo tengo ese estándar, sino que pensando
1: es que todas las comunas,
0: en las otras comunas, ¿no?
1: Del país con distintas capacidades, distintas realidades, tuvieran la capacidad de acceder
0: tal cual, y que ellos también, ¿no?, puedan hacerlo. Entonces, en este caso, nosotros tenemos 220 patrulleros, no parece razonable el que se ponga, se pinche, digamos, diciendo, mire, ¿sabe qué? Por no revisar alguno de los papeles de alguno de los patrulleros, entonces es cesación del cargo en el caso del alcalde, y termino con esto, porque entre otras cosas, la seguridad pública sigue siendo algo que es propio del Estado, particularmente el gobierno, el Ministerio de Seguridad. Nosotros tenemos ciertas atribuciones, pero nosotros no podemos reemplazar a Carabineros de Chile ni a la PDI, ni pretendemos hacerlo, y por lo mismo, la exigencia tiene que ser correspondiente con eso, salvo que nos digan, oiga, ¿sabe qué? Sí, queremos que ustedes ahora cumplan esos mismos roles, pero ahí tendríamos que hablar de financiamiento y otras cosas distintas, digo.
1: Rodrigo Arellano, un nuevo error en un detalle, en una manera de generar de nuevo un roce con los alcaldes. ¿Qué pasa, no? Porque pareciera ser algo tan simple, tan en línea, los alcaldes estaban alineados con la ley de seguridad municipal, era una buena noticia, y resulta que terminamos entrampados en una discusión difícil de entender. De hecho, se adelanta ya, ¿no? El ministro de Seguridad, el ministro Rau, y dice, vamos a retirar el reglamento.
2: Efectivamente, sí. Un saludo a todos los auditores de Radio Agricultura. Qué bueno verlo de vuelta, don Gonzalo, y qué bueno ver al alcalde de Providencia ahí aquí en el panel. Yo creo que tú vas a hacer lo cierto. Es el segundo error grave en materia como de trámite legislativo que tiene el ministro Rau. Un ministro que ha destacado por una buena gestión, una gestión que se destaca no solamente por lo hecho, sino que por los números. Los números avalan un trabajo serio por parte del ministro Martín Rau. Pero recordemos lo que fue también la reforma constitucional en tema del estado de excepción. Y sumémosle ahora esto, este reglamento que todavía no es reglamento, porque tiene que estar corregido, tiene que pasar por el visto bueno de la Contraloría General de la República. Pero llama la atención excesividad de atribuciones que a veces en pos de la seguridad se han cometido por parte de este gobierno. Entonces yo creo que esto es una alerta que hay que tener bastante encendida, porque no, gobernar no solo significa tener una buena gestión, sino que significa un norte y tener como claro hacia dónde quieres uno imponer el rol del Estado. Y ya en materia de estado de excepción, da toda la sensación de que el Estado cometió también un exceso ahí, o el ministro o sus asesores, la verdad, un exceso como de las atribuciones que le corresponden al ministerio, o tratar de imponer un estado de excepción más allá de lo que uno está acostumbrado. Y acá también, en el fondo, también un reglamento que, como dice el alcalde Brolio, es súper esperado por parte de muchos alcaldes, porque es una demanda que muy transversal y de mucho tiempo, pero cuando se ve materializada, ve que por un error que perfectamente pudo haber sido conversado antes con los alcaldes y haberse percatado de que esto era una intromisión muy abierta en la gestión administrativa que tienen los gobiernos locales, y haberse evitado toda la crítica por parte, no solamente en este caso de la oposición, sino que alcaldes que son muy cercanos también al gobierno. Entonces, a mí me llama la atención que en tan poco tiempo una buena gestión se empañe con dos temas de administrativos legales tan burdos como lo que estamos viendo. Uno, el estado de excepción, y dos, esta causal de cesación en el cargo de los alcaldes, dado lo que dispondría, pero parece que ya se va a corregir, un reglamento. Entonces, yo creo que más allá del error o no, aquí hay algo más profundo, quizás, que darse vuelta, porque un ministerio de seguridad que es tan relevante para este gobierno comete esta cantidad de errores en tan poco tiempo en temas que pareciera que no debiese hacerlo. Porque al final, como dices tú, Gonzalo, se sale como del eje, de la línea, de lo que tiene que hacer un ministerio de seguridad, y entorpece su gestión finalmente con actores que son muy relevantes. O sea, las discusiones que puede tener con los alcaldes, con el Congreso, finalmente tienden a entorpecer una gestión que está, en los hechos, insisto, bastante bien avalada y con una buena gestión.
1: Así es, ¿no? Vamos a aprovechar de preguntarle al senador Miguel Becker, porque esto se tramitó hace poco, se aprobó la ley de seguridad municipal, y yo no me imagino que en esa discusión, senador, no estuvo presente de que el incumplimiento de algunos provocara la cesación de cargo de los alcaldes, ¿no? Que estuviera vinculado a propósito, por eso que aprovechaba preguntarle, ¿estuvo en el proceso legislativo una discusión en torno a este tema, o en realidad algo que apareció es un error que apareció más en la reacción del propio reglamento? Senador Becker.
3: Hola, gracias Gonzalo, también a los alcaldes presentes ahí. Eventualmente está la cobertura, está complicada, vamos camino a Lautaro, Curacautín, a unas actividades en la zona de Lonquimay. Bueno, en mi opinión, sin duda que estos han sido errores, el estado de excepción y este tema de la cesación del cargo de los alcaldes a propósito de este reglamento, yo creo que tiene que ser corregido y punto, digamos. Yo espero que el gobierno reaccione con rapidez. Ahora, yo también, al igual que lo decía, creo que el alcalde de Providencia Beloño, que estaba ahí, que son cosas que debemos conversar, especialmente con nuestro sector. Es decir, si se lanzan algunos aspectos y al día siguiente aparece no solo la oposición atacando, que podría ser lo natural, sino que también parte de nuestra gente poniéndole reparo a las propuestas del gobierno, quiere decir que no estamos conversando y no estamos planteando los temas en buena forma. Yo creo que ha sido difícil la instalación de nuestro gobierno, y yo espero que podamos ir corrigiendo las situaciones lo antes posible, porque ya tampoco podemos seguir echándole la culpa al gobierno de Boric, aunque estamos de acuerdo en que fue pésimo y que nos dejó el país hecho un desastre, pero ya ahora tenemos que nosotros comenzar a administrar y a trabajar.
1: Bueno, sin duda, ¿no? Hay los ojos de los ciudadanos, y de nuevo, y lo que llama la atención, por eso es que los temas de seguridad, el apoyo ciudadano es total. Total, o sea, aquí no hay duda. Aquí lo que deberíamos estar aplaudiendo la reacción del reglamento, los alcaldes dándole la bienvenida a un reglamento que le abre la oportunidad a tener mayores atribuciones, mayores facultades en materia de seguridad, y sin embargo aparece la controversia, ¿no? Como muy bien decía el senador Becker, que incluso ha sido liderada. O sea, yo los alcaldes he escuchado desde el presidente de la Asociación de Alcaldes, el alcalde Gustavo Alessandri, independiente de derecha, el propio Jaime Belolio, Mario Desbordes, y así podríamos ir nombrando la mayoría de los alcaldes que han levantado la mano para decir esto no está mal, ha sido alcaldes de derecha,
0: digamos. Y sobre todo, yo diría que es una especie como de desincentivo a que otros municipios que hoy día no tienen seguridad municipal quieran ingresar a ese carril, porque si no tienen los recursos necesarios y el incumplimiento de la revisión de unos papeles por parte del nombramiento de alguno de los patrulleros puede significar tu destitución, bueno, van a haber algunos municipios que van a decir, sabes que yo no tengo la posibilidad de avanzar allá. Y no es la idea de una ley de seguridad municipal, justo lo contrario, ¿no? La idea era incentivar que eso ocurriera porque hacen un rol coadyuvante con respecto a Carabineros de Chile, que sabemos, y esta es una demanda que tenemos todos los alcaldes y también la ciudadanía, necesitamos más carabineros en la calle. Entonces, eso es siempre, no tenemos un déficit de carabineros. Y por tanto, ¿qué es lo que se puede hacer por mientras? Hay ciertas labores que sí pueden hacer los municipios.

0: desde el control del comercio ambulante, desde ciertas incivilidades para no generar las condiciones luego que puedan significar problemas más graves o eventuales delitos. Entonces, yo creo que es un error, es un párrafo, pero ese párrafo quizás quiere decir otra cosa más allá, que esta idea como de desconfianza también hacia la ejecución del mundo municipal. Yo creo que es un error porque nosotros sabemos cuáles son nuestras obligaciones, queremos cumplir con esas obligaciones.
1: ¿Tienes la oportunidad de conversar, alcalde, con el ministro de seguridad?
0: Ayer,
1: porque de repente esto te da una controversia.
0: Ayer conversé un poco con él,
1: tiene una solución bastante simple.
0: Sí, ayer conversé un poco con él y me dijo que iba a ser arreglado, digamos. No me quedó claro si es que iban a retirarlo o a esperar a que la Contraloría también hiciera algunas otras observaciones, porque es razonable pensar que también esto todavía está en esa etapa, no está en vigencia. Entonces es razonable pensar que la Contraloría también va a hacer algunas observaciones. Lo que pasa es que uno esperaría que esto saliera rápido. Son cuatro líneas que hay que sacar del artículo octavo, digamos, al final. Hay otras sí que yo creo que hay que también mejorar, y entonces el ministro también manifestó que estaba súper disponible a modificar algunas de esas.
1: No, para dar los marcos, para no pensar de que aquí hay algo, faltan cosas por pasar, o hay una porfía por parte del gobierno. No, parece
0: que. No, yo vi una súper buena disposición por parte del ministro.
1: Buena disposición del ministro Rao a corregir el error. A uno le llama la atención de que se siga produciendo errores en la redacción, ¿no? Uno ya diría, bueno, ¿cuál es la mano que redacta? Porque ya a esta altura habría que preguntar quién es, porque ya tuvimos problemas con, como decía Rodrigo Arellano, con el proyecto anterior, y ahora con este reglamento habría que poner un poquito más de atención y nos ahorramos esta controversia, ¿no? De que aparecer como el gobierno enfrentado con los alcaldes, además con la buena disposición del propio ministro Rau de decirle, oiga, no, por ningún motivo, no el espíritu, vamos a corregir eso, hay que corregirlo. Rodrigo Arellano.
2: Yo coincido con lo que dijo el senador. O sea, aquí Gonzalo, bueno, ya tendrá que analizar quizás bien el gobierno lo que hace, pero no puedes en definitiva redactar primero y conversar después, sobre todo con tus partners, con tus socios. Y no lo digo de manera ideológica, sino que lo digo de manera colaborativa. O sea, los alcaldes al final del día, los gobiernos locales son un colaborador directo e inmediato del gobierno en su gestión. Y uno no puede, y cuesta, de verdad, cuesta entender este tipo de errores porque sacan del foco, sacan de la agenda un tema tan relevante como es justamente el reglamento, la implementación, hacer material un proyecto de ley tan esperado por los alcaldes y por la ciudadanía como es darle más atribuciones a los municipios para combatir la seguridad. Entonces, sorprende este tipo de errores porque lo que hacen al final del día es que enturbian un poco la agenda de la conversación que tiene que darse. Y es lo mismo que pasó en la COT. En el fondo habían 40 proyectos de ley súper importantes, algunos se estaban tramitando, otros se presentaban, pero finalmente la discusión se traslada al eje de la reforma constitucional del estado de excepción, que a todas luces faltó diálogo, a todas luces faltó, yo sé que al gobierno no le gusta, pero un trabajo prelegislativo. Entonces aquí te encuentras dos proyectos o dos ideas similares a los que le faltó conversación con los actores que tienes que hacerlo.
1: Bueno, vamos a ir a la pausa, seguimos conversando en directo al grano en Radio Agricultura. Ya vamos a seguir la conversación con el senador Becker, con Rodrigo Arellano, con el alcalde de Belolio. Solo dejo planteado, hay una frase, ¿no?, que va a marcar esta conversación a la vuelta de la pausa. Chile está de vuelta. Frase del ministro Mas en el encuentro de Madrid, encuentro del Chile Day, ¿no? Encuentro con empresarios del mundo y dice, Chile está de vuelta en búsqueda de inversión, de empleo, ¿no? El tema del empleo, que quizás es la gran preocupación que está hoy día golpeando a la familia chilena. Vamos a la pausa y volvemos aquí en Directo al Grano.
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7: Un estudio realizado en Israel logró desarrollar tomates editados genéticamente capaces de mantener una mayor producción durante el invierno, cuando las bajas temperaturas dificultan la transformación de las flores en frutos. 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A los 93 días registraron más de 18 veces la cantidad de frutos observada en las plantas convencionales. Al momento de la cosecha, los tomates editados produjeron 6 veces más frutos rojos y hasta 10 veces más peso en los frutos maduros. Este avance podría contribuir al desarrollo de cultivos más resistentes a las variaciones climáticas y entregar mayor estabilidad a la producción agrícola. 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
8: Aquí estamos de vuelta en Directo al Grano en Radio Agricultura, junto a nuestro panel, aquí a pocos días del 18 de septiembre, de las fiestas patrias, y la madre patria, justamente en España, el Chile Day, ha dado noticias porque por la alta presencia de empresarios. Ayer decían, se rompió todos los récords en el salón, habían 750, sí, había 811 personas, o sea, no, había gente que estaba de pie, éxito total, diríamos, tablero vuelto, el Chile Day en Madrid, lo que es una buena noticia. Y qué era la sensación ahí, más allá, ahí hubo presentaciones, los ministros, ¿no? El ministro Quirós, pero increíblemente, a veces como la política tiene eso, ¿no? El que se llevó las luces fue el ministro Mas, el ministro de Economía, con esta frase, ¿no? Chile está de vuelta. ¿Por qué? Porque es una frase que resume muy bien el ánimo, no solo del gobierno, el presidente José Antonio Kast, sino el ánimo del país, ¿no? Un país que quiere volver a crecer, que quiere volver a desarrollarse, que quiere volver a generar empleo, porque estamos justamente con una crisis de empleo profunda, de larga data, y que está generando, ¿no?, un problema ya a esta altura durísimo para las familias chilenas. Senador Becker.
9: Bueno, efectivamente, Gonzalo, tú tienes total razón de que lo que queremos precisamente es que nuestro país regrese, pero de repente también este tipo de Chile está de vuelta para sacar ronchas por otro lado. Entonces uno dice, quizás la frase es buena, quizás de alguna forma muestra lo que queremos, lo que estamos pensando, pero también le pega a un grupo de los que dejaron el país hace poco, hace 6 meses atrás, en las condiciones en que sabemos que lo dejaron. Pero yo creo que es una buena frase y yo lo creo que debemos meterle mucho optimismo al trabajo que estamos desarrollando y tenemos que creer en Chile, creer en nosotros que vamos a ser capaces de sacar adelante el país con empleo, con crecimiento y poder mover nuevamente a Chile, y eso significa inversión extranjera, tal como tú decías, si faltaron sillas en el Chile Day, es una señal que es importante para todos nosotros y para todo nuestro país, digamos.
8: Sí, porque España es uno de los grandes inversores, ¿no? En Chile, o sea, en términos de inversión extranjera, uno de los socios estratégicos, me parece que el tercero, directamente España. Pero más allá de lo que pasó, ¿no?, en el Chile Day, Chile necesita volver a crecer, ¿no?
9: Sin duda.
8: Y en eso la generación de empleo, imagino que la región de la Araucanía, una región que está viéndose golpeada también por el desempleo.
9: Muy golpeada.
8: Claro, está esperanzada, ¿no?, de que haya un cambio en eso, y lo más probable, quiero preguntarle al alcalde Jaime Belolio, porque los alcaldes tienen ese pulso, ¿no? Normalmente cuando hablábamos de desempleo, normalmente la imagen tradicional es el empleo de baja calificación, el empleo de en ciertos sectores poco capacitado, pero resulta que hoy día, cuando mira la cifra, vemos grupos como, por ejemplo, los primeros empleos de grupos profesionales, entre los jóvenes el 25%, las mujeres hace rato sobre el 10%, o sea, vemos que se ha vuelto más transversal, incluso en una comuna como Providencia está viviendo los problemas que se enfrentan en función del desempleo.
0: Absolutamente, y uno lo ve porque te empieza a parar la gente en la calle también, y que te dice, oiga, mi sobrino se quedó sin trabajo, mi hijo se quedó sin trabajo, mi marido se quedó sin trabajo, yo estoy sin trabajo. Entonces uno lo empieza a notar rápidamente, el que no son solo cifras, sino que son situaciones reales de personas que están viviendo esta tremenda angustia que es la de estar sin empleo. Como bien decía el senador Becker, este es un gobierno que recibió una mala herencia en materia de empleo, en materia económica, pero al mismo tiempo se puso una exigencia muy alta. Durante la campaña se dijeron muchas cosas que implicaron una expectativa alta. Entonces las personas tienen poca paciencia en general, para la política todavía menos, han pasado 6 meses, y entonces en alguna de ellas, no hay duda de que la reforma, la mega reforma que se llamó, es una súper buena noticia para la inversión de aquí a un par de años.
8: Mega reforma que todavía ni siquiera está promulgada.
0: Por de pronto.
8: No está vigente todavía.
0: En materia de seguridad, como bien decía Rodrigo, el ministro Arrau ya tiene algunas cifras que mostrar en términos de gestión, pero todavía falta mucho, porque no es solo una cosa de percepción, sino que es la realidad, en que todavía hay muchos barrios en que es difícil la situación de seguridad y hay muchas personas que están atemorizadas de manera generalizada. Entonces, la pregunta es, ¿cómo hacemos para que de aquí a un año más realmente podamos llegar al mediano plazo? Entonces, creo que el gobierno tiene que ponerle acelerador a fondo, particularmente en adelantar inversiones que signifiquen la generación de más empleos. Se puede hacer eso, no es tirar la plata para quemar la plata, sino que es algo que va a quedar en las ciudades, en las regiones. Y yo esperaría que
8: estamos hablando de infraestructura, ¿no?
0: Por ejemplo,
8: de adelantar obras, caminos, puertos, aeropuertos,
0: hospitales, consultorios y otros que se van a hacer de todas formas. Entonces uno puede programarlos antes, en vez de hacerlo de aquí a 1 o 2 años más, justamente porque necesitamos dar estas obras de confianza que se llaman. O sea, las personas necesitan ver algo concreto para después tener un poquito más de paciencia y creer en que realmente estos efectos se van a producir en adelante. Y los municipios son una buena vía para poder hacerlo, lo mismo que a través de los gobiernos regionales, no en contrataciones, no, en obras concretas. Yo creo que esto sí se puede hacer, se lo hemos pedido al gobierno. Creo que el ministro Mas en eso es muy bueno. El ministro Mas ha estado recorriendo el país hace mucho rato, quizás más silente que otros ministros del ámbito económico, y por lo mismo me gusta, digamos, de que
8: pone sus cuñas, esto de Chile, sí, está de vuelta, de alguna manera la estamos comentando en general todos los medios.
0: Me gusta que el haya esa expectativa en Madrid. Ahora lo que queremos ver es los resultados en los bolsillos de los ciudadanos en Chile, que necesitan ver si van a llegar bien a final de mes, qué es lo que va a pasar con la inflación y encontrar nuevos puestos de trabajo. Y para eso el gobierno tiene ciertas llaves, tiene cierto instrumental, cierta herramienta, que espero que le ponga acelerador a fondo en los próximos, no meses, días, ojalá.
8: Así es, no sé. se espera un plan, ¿no? Un plan robusto para la vuelta del 18, lo anunció el propio presidente José Antonio Kast. Se hace cargo de una demanda ciudadana importante como la es el desempleo, ¿no? Que golpea duramente. Hay un grupo, sobre todo, ¿no? El grupo que más crece, el que estaba buscando trabajo más de 12 meses. O sea, un año sin trabajo. Ya el nivel de desesperación, de frustración, de daño en el ecosistema familiar es profundo, ¿no? Es complejo. Y resulta que ese es el grupo que más crece. Y el gobierno anunció, ¿no?, que va a tener una urgencia especial en materia de empleo, ¿no? Mucho más profunda y de amplio espectro que lo que había anunciado hasta ahora.
0: Oye, se me olvidó, perdona, mencionó una cosa muy cortita. Por ejemplo, en los municipios, lo comentábamos justo antes, tenemos estas oficinas de empleo.
8: La UMIL.
0: La UMIL, famosa. En el caso de Providencia, nosotros decidimos concentrarnos en tres áreas para entregar un valor agregado adicional. Entonces, son personas jóvenes, mujeres y personas con discapacidad. Y nosotros hacemos esas ferias de empleo y de vuelta el 18 vamos a tener una con 2.000 puestos de empleo. Y además tenemos 21 centros universitarios de educación superior que tienen más de 150.000 estudiantes. Entonces, queremos transformarnos también en la comuna que entregue la mayor cantidad de oportunidades para hacer las prácticas profesionales, de manera que los estudiantes queden habilitados luego para salir a encontrar empleo. Pero ahí el gobierno también nos puede ayudar y las empresas también pueden ayudar a abrir esas puertas. A veces puede ser complicado, un poco engorroso, digamos, la parte de hacer las prácticas, pero hoy día es más necesario que nunca.
8: Así es, no olvidarse que la UMIL en cada municipio, en todo Chile, son los que tienen primera detección, son en la intermediación directa entre las necesidades del empleo y las posibilidades de encontrarlo. Lo que mencionaba Jorge German, economista que visitó nuestro programa hace un par de semanas, como que se había dejado de lado eso, que el gobierno no le había puesto atención a algo que es tan relevante como las oficinas municipales, ¿no?, de información laboral. Rodrigo Arellano.
10: Es increíble que sea. Hace un año el tema más importante para el país había sido la seguridad, la delincuencia, y hoy es la economía y el empleo. Por lo tanto, coincido con el alcalde Velorio, el gobierno debe poner la urgencia no para los próximos meses, sino efectivamente para mañana en este tema. Y por eso creo que es importante la frase del ministro Massa, en el sentido de que el gobierno viene de vuelta. Hay que hablar del contexto donde fue esta reunión o esta señal que dio el ministro. Fue en el Chile Day en Madrid, hoy creo que estaban en Londres. Están haciendo un recorrido justamente para traer proyectos de inversión al país. Al final del día, la inversión extranjera, la confianza, generan también condiciones para aumentar el empleo. Ahora, no son inmediatos, se demoran, por lo tanto, me imagino que los vecinos de Maipú, de Providencia, de Puente Alto, de Temuco, quieren empleo el día de mañana porque es una necesidad imperiosa. Lo bueno, Gonzalo, es que hay dos noticias. Una, que las expectativas de crecimiento o de mejora del ambiente económico para el país van en camino. El último trimestre debiese ser positivo y el próximo año mejor, lo que te va a generar un condiciones que sean más favorables al empleo. Y la segunda es que el ministro más, bueno, la verdad es que en este minuto tiene una buena herramienta, tiene la herramienta que ahora se empieza a discutir la ley de presupuesto para el próximo año, y todo lo que comentaba el alcalde Velorio, este quizás aumento o trabajo o focalización en el gasto quizás o la inversión pública puede verse de alguna otra forma reflejado en un año 2027 que tenga quizás como ese sentido. Yo entiendo que el gobierno venga a regularizar las cuentas fiscales. Sabemos que recibió un Estado mucho más debilitado del que esperaba. Muchos años en que los anteriores ministros de Hacienda disponían o pensaban que iba a llegar más recursos del que llegaba y gastaban más dinero del que se habían en alguna forma planificado. Entonces eso generó que el gobierno actual recibiera un Estado mucho más debilitado fiscalmente. Pero eso no resta que quizás para el próximo año veamos espacios donde poder aumentar un poco la inversión pública, justamente en obras como las que señalaba el alcalde Velorio, que puedan generar un impacto social importante, pero también generar condiciones importantes para empleo, que es lo que requiere hoy en día la gran mayoría de nuestros ciudadanos a lo largo de todo el país.
8: Así, ¿no? En eso, como dice Rodrigo Arellano, hay una urgencia, hay una necesidad, la frase, uno la entiende, la aplaude, por lo menos yo, la frase del ministro Mas, Chile está de vuelta, porque transmite entusiasmo, algo positivo, esperanza, y a los inversores, también se espera que hubiera un lenguaje similar, ¿no? hacia el mundo que está esperando una oportunidad en el empleo, ¿no? Y en eso hago el contraste, en el ministro Rau aparece como un ministro muy técnico, muy silente, como que con, más reaccionando frente a la situación y con poca potencia, ¿no? En términos de entender de que aquí también hay un tema de la expectativa que tienen las personas, de que si se va a mejorar su situación, tiene que comunicarse eso, ¿no? Y tiene que haber una capacidad de comunicación y de transmitirla. Y por eso es que celebro la frase, ¿no? El acierto. Así como a veces criticamos la frase desafortunada, bueno, esta es una frase que transmite el sentido correcto, la del ministro Mas. A nosotros nos gustaría que hubiera más, sobre todo dirigida a ese millón de chilenos que está esperando una oportunidad en materia de empleo, está esperando una oportunidad para cambiar su situación. Y le quiero preguntar al senador Becker, ¿no? Decirle, bueno, ¿de qué manera también dentro de los partidos que se fueron reunidos con el presidente, entre ellos Renovación Nacional, todos los partidos del oficialismo recibieron también este mensaje por parte del presidente José Antonio Kast? Se reunieron el día lunes, ¿no? Y recibieron este mensaje directamente porque muchos de esos partidos, la U y todo, habían hecho, habían levantado la mano en consideración a que no habían recibido, ¿no? Una agenda robusta en materia de seguridad, de empleo y la crisis del desempleo y las cifras estaban golpeando duramente, no solamente la popularidad del gobierno, sino que a las familias, ¿no? Al bolsillo de las familias chilenas. Jaime Belolio.
0: Sí, parece que el senador tuvo ahí un
8: problema. Sí, estaba llegando Lonquimay, parece que tuvo un problema con la señal.
0: Y por allá, sí, hay poca señal de celular. Yo creo que vamos a estar todos expectantes cuál va a ser ese plan del gobierno y cómo se va a bajar a lo concreto, ¿no? Como bien decías tú, la frase del ministro Mas es buena, nos da esperanza y expectativa, pero luego eso tiene que llegar ya a cada uno de los rincones del país. Y hay ciertas regiones que lo están pasando súper mal, digamos, entre ellas la región misma de la Araucanía, la región metropolitana. También sabemos que existen muchas dificultades que están viviendo cientos de miles de personas. O sea, cuando uno llega a en torno a 10% de desempleo, estamos hablando de 1 millón de personas. Y eso ya es mucho, pero como bien decía tú antes, particularmente para los jóvenes es más de un 20%, para las mujeres ya hace rato es más de un 10%, entonces hay que enfocarlo también. Y hay ciertas labores que generan mucho empleo, generan como una concatenación de empleo. O sea, tú empujas un carro y genera un efecto como cascada. Y dentro de ellas son estas obras públicas. Entonces, los municipios tenemos hartos proyectos que están en lista espera, llamémoslo así, para conseguir el financiamiento y entonces comenzar esas obras. En el ámbito de la salud, no hay ninguna duda de que esas inversiones van a ser necesarias. Tenemos un envejecimiento de la población que ha acelerado, por tanto, construir más hospitales, más atención primaria es algo que va a ser necesario de todas formas. Y he visto en estos días al ministro de Obras Públicas, que al mismo tiempo es el ministro de Transporte, entonces ahí, dado que no tiene que poner de acuerdo dos ministros, es uno solo. Bueno, hay muchas obras públicas en la región metropolitana, pero también en regiones que están a la espera justamente de esos financiamientos. Entonces yo creo que acá hay medidas que se pueden hacer instantáneas y otras que son adelantamiento de cierto financiamiento de obras que van a significar más empleo y a la vez más proveedores que van a tener que llevar cosas a aquellos que están trabajando en esas distintas obras. Se necesitan profesionales, se necesitan inspectores de obras, se necesitan arquitectos, constructores civiles, operarios, de todo. Entonces me parece que esa es una súper buena medida hoy día para empujar esta línea y espero que el gobierno entienda que esta reforma que se quería, o esta propuesta que se quiso hacer en la mega reforma, era una que costaba más de 1.000 millones de dólares, y que era como subvencionar una parte de la contratación, y esa salió, si se acuerdan. Entonces yo creo que hoy día, si estaba pensando en gastar esos 1.000 millones, bueno, aunque fueran 500 millones de dólares, ya significa un paquete de medidas muy grande que podría significar un alivio inmediato a las personas en sus bolsillos de aquí a diciembre, que es la clave.
8: Así es, ¿no? Esa transición, porque vamos por el camino correcto, es el crecimiento económico el que genera empleo, no hay otra manera de hacerlo, ¿no? Lo hemos aprendido duramente en nuestro país, que cayó el crecimiento y se dejaron de generar oportunidades, pero también en la transición, en la expectativa de que eso ocurra, tiene que haber soluciones intermedias, ¿no? Y es un poco lo que se espera. La expectativa que hay sobre el anuncio del presidente José Antonio Kast a la vuelta de este 18 de septiembre. Se tiene que ir el alcalde, tiene muchos compromisos, así porque es. Estamos a 18 de septiembre, pero tiene un par de recomendaciones antes de irse alcalde, porque para este 18.
0: Oiga, sí, quiero invitarlos a todos a la fonda de la Lady Inés en el Parque Inés de Suárez. Partimos el día de mañana, es una fonda full familiar, es desde las 12 hasta las 11 de la noche. Mañana no, porque mañana no es feriado, así que mañana parte a las 4. Vamos a tener al Moral Distraída, después vamos a tener a los Vázquez, vamos a tener a Santa Feria y Amigo de Artistas el día 20. Todavía quedan entradas disponibles en providencia.cl o en Eventrit. Y quiero hacerles una otra invitación, que es que el día 19 de septiembre, después de la gran parada militar en el Parque O'Higgins,

0: que va a ser de aquí antes del 19, se va a ver cómo era el plinto original y se van a ver sus cicatrices, por un lado por el paso del tiempo, pero también por aquellos que a través de la violencia pretendieron quitarnos ese espacio que es un espacio de reunión que por casi 100 años había juntado distintas personas, y lo que queremos es recuperar ese espacio para absolutamente todos. Así que los dejo invitados también para el día 19 a las 3 de la tarde.
1: Día 19 de septiembre, 3 de la tarde, gran desfile.
0: Así es.
1: Frente al general Baquedano, ¿no? Ahí la estatua del general Baquedano totalmente restaurada ya en su segunda etapa. Buena noticia la que nos deja el alcalde Jaime Velorio. Nosotros vamos a ir a una pausa y volvemos a conversar con el senador Beque, con Rodrigo Arellano, aquí en directo.
0: Chao, chao.
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8: ¿Sabías que la sostenibilidad es hoy el motor de la competitividad para las pymes en Chile? Con esa visión nace Pymes con Impacto, una iniciativa liderada por la Cámara de Comercio de Santiago, Sistema B y el Global Reporting Initiative, con el financiamiento de All Invest Verde. El programa ha preparado a decenas de pymes de diversas industrias para integrarse con éxito en las cadenas de valor más exigentes, generando nuevas oportunidades de negocios con grandes compañías. Este éxito compartido se celebrará próximamente en Sky Costanera, consolidando así a una nueva generación de empresas más transparentes y preparadas para el futuro.
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1: Estamos de vuelta en directo al grano en Radio Agricultura junto a nuestro panel. 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Una noticia que de la última semana, ¿no?, que ha sido dura, ha sido difícil, que tiene que ver con este incendio, esta tragedia a propósito del incendio en la comuna de Pitrufquén, ha tenido consecuencias de distinto, bueno, la preocupación, ¿no?, por la irregularidad.

0: las condiciones en que se encontraban estas personas, recordemos 16 fallecidos en Petrovskem, pero también consecuencias políticas, porque a veces no es que es muy cuidadoso de las palabras, de las opiniones, muy respetuoso, ¿no? El Seremi de Salud de la región de la Araucanía fue despedido por una analogía bastante imprudente, incorrecta, desafortunada, ¿no? Descriteriada, digámoslo, ¿no? Cuando que hizo en relación a si iba a mantener las fiscalizaciones que había pasado, el Seremi dijo, si tú cierras un relleno sanitario, un vertedero y no tienes dónde botar la basura, generas un problema peor que el que quieres solucionar. En función de que le decían que había que fiscalizar la cantidad de centros, ¿no? Que alojan adultos mayores y que muchos de ellos no cumplen con las condiciones mínimas de seguridad o de salud para aquellos que están recibiendo. Dice, bueno, si lo empezamos a cerrar, ¿qué hacemos con los adultos mayores? Había tantas maneras de decirlo, ¿no? Por eso es importante el uso de las palabras, la experiencia, la trayectoria también. Yo creo que una correcta decisión, a la vez le he pedido la renuncia en este caso, pero quiero preguntarle al senador Becker, ¿no? Senador, justamente de la región de la Araucanía.
1: Bueno, sí. Estoy viendo 30 kilómetros de lo que hay en la cordillera, en el sector de Malalcahuello. Entonces, podemos perder la señal. Con respecto a la salida del Seremi de Salud de nuestra región, José Bravo, sin duda las declaraciones fueron extremadamente desafortunadas, porque el paralelo que hizo fue un tremendo error y lamentablemente lamento la salida. Conozco a José, fuimos alcalde juntos cuando él era alcalde de Freire y yo alcalde de Temuco. Y con respecto a la situación, bueno, enviar las condolencias a la familia, que ya lo hemos hecho, y vamos a probablemente visitar también a las familias en la zona de Petrovskem. Pero hay un tema. Nuestros adultos mayores están siendo abandonados por los hijos, por la familia. Esto, los adultos mayores sociosanitarios que se denominan, que hay cerca de 12.000 adultos mayores que están abandonados en los hospitales y en los centros de salud, y que el sistema nos tiene que seguir atendiendo, por supuesto, pero realmente hay una situación gravísima. Y por otro lado, nosotros en el mes de junio presentamos un proyecto que le hemos denominado Hijito Corazón, a propósito de Papito Corazón, que son los papás que abandonan a los hijos y no los apoyan. En este caso son los hijos, los papás. Entonces se han producido esta suerte de asilos de ancianos que son de alguna forma populares, pero que son indispensables, porque en Temuco, cuando yo estaba de alcalde, habían cerca de 1.500 adultos mayores en distintos centros informales que estaban siendo atendidos por las personas que les cobraban la pensión, que a veces eran montos muy pequeños, algunos montos un poco mejores, pero en el fondo al menos los adultos mayores que yo visité en su oportunidad hace unos 6-7 años estaban siendo atendidos en buena forma, así, estaban siendo alimentados, estaban siendo cobijados adecuadamente, y nosotros como municipio lo que hicimos fue visitar cada uno de estos lugares y dar instrucciones con respecto a evacuación, a eventuales situaciones de riesgo. Fuimos con bomberos y logramos que hasta el día de hoy, afortunadamente, no se produzca ningún siniestro como el que tuvimos que lamentar en Petrovskem. Entonces, hay una situación grave que tenemos en todo nuestro país y que debemos buscar soluciones en conjunto para tratar de sacar adelante este tema que por supuesto los adultos mayores no los podemos dejar abandonados. Yo tengo a mi madre de casi 97 años y por supuesto la atendemos y con todas las muchas veces las dificultades que tiene, pero estamos ahí para atenderla cuando ella ya nos atendió durante varias décadas, durante toda su vida a sus 7 hijos, digamos, en su momento. Entonces, tenemos que hacer un esfuerzo como Estado. Están estos centros de acogida, los ELIAM, que son regularizados, hay casas de adultos mayores que están absolutamente regularizadas, también estas casas que se hicieron, las casas de para los adultos mayores que son autovalentes, que son casas que se están entregando a nivel

0: reaccionaria, que también a nivel regional, las viviendas tuteladas que se denominan. Y en ese sentido creo que tenemos que seguir haciendo esfuerzos como autoridades para poder tener en buena forma a nuestros adultos mayores.
1: Sí, ¿no? Un fenómeno que solo va a crecer en nuestro país, producto del envejecimiento de la población y la necesidad de la soledad, ¿no? Como una nueva enfermedad que empieza a sufrir. El otro día revisábamos los datos del censo, ¿no? La cantidad de personas que vive sola, altísima, creciendo. Sí. Ah, y yo creo que esa realidad requiere, como dice el senador Baker, ¿no? También de una política pública que se vaya haciendo cargo en distintas dimensiones de ese abandono en algunos casos, o de esa soledad. A veces no siempre hay abandono, a veces es simplemente soledad. La cifra que lo dijo rápido el senador, pero que duele, ¿ah? 12.000 adultos mayores prácticamente dice abandonados.
0: Sociosanitarios.
1: Abandonados, sí, en el sistema de salud, ¿no? O sea que no hay nadie, sí, lo visita, que nadie se hace cargo. Rodrigo Arellano.
0: No hay que retirar de los centros de salud, ese es el tema.
1: 12.000. Entonces, y en esta conversación que teníamos con el senador, ¿no? Me parece muy atingente, ¿no? En términos de esta nueva realidad que va a vivir nuestro país y que va a requerir, ¿no? De nuevas políticas públicas, va a requerir de alguna manera de una mirada en serio, ¿no? De proyección. Se dice la población de adultos mayores solo va a ir creciendo y de manera muy, muy rápida en los próximos 10, 15 años en nuestro país. Y bueno, y nos llama la atención esto, ¿no? Que estas situaciones de precariedad, de cierto abandono, van a ser necesarias de hacerse cargo, ¿no? Senador Becker.
0: Bueno, sin lugar a dudas, Rodrigo, la situación es grave. Nuestra población está envejeciendo y las nuevas generaciones, la verdad es que tienen muy poca relación con las personas mayores, digamos. Y en eso yo creo que tenemos que ahí buscar y preparar a la gente para que de alguna forma estén presentes con nuestros adultos mayores. Insisto, casi 12.000 socios sanitarios, que son adultos mayores abandonados en los hospitales, con un costo aproximadamente 90.000 millones de pesos anuales y utilización de camas hospitalarias que impiden que el proceso siga para atender a otras personas. Es un tema grave que yo creo que debemos abordar. Y a propósito de los temas que estábamos viendo anteriormente, cuando se me cortó la última vez la comunicación, dice relación con que cuando el tema de la seguridad, el gobierno ya en estos 6 meses logró de alguna forma, por lo menos por ejemplo en la región de la Araucanía, bajar los actos terroristas, la delincuencia y los ataques de estos delincuentes cobardes, claro, aparecen las otras necesidades. Ahora es trabajo, es empleo, es inversión, y en ese sentido las prioridades van cambiando, pero también nosotros como gobierno tenemos que ir haciendo el esfuerzo porque estar al día en esos cambios, de manera de poder responder a los requerimientos de la gente, que eso es el gran título que debemos poner, es decir, cómo.
1: Así es, ¿no? Estamos con el senador Becker, ¿no? El senador de la Araucanía. Se nos pasó volando el programa de hoy. Plantea al final un tema muy importante, ¿no? Este tema de tener el gobierno la necesaria atención, porque van cambiando, se soluciona un problema, se avanza en uno, aparece en otro en la prioridad. Hay que hacer el cambio y el ajuste necesario. Le damos las gracias al senador Germán Becker, que estuvo con nosotros hoy día. También Miguel Becker, a Rodrigo Arellano, vicedecano de la Facultad de Gobierno de la Universidad del Desarrollo, al alcalde Jaime Belolio, alcalde de Providencia, que también nos acompañó en los primeros bloques, y a todos los que nos escuchan de Arica Magallanes aquí en Directo al Grano en Radio Agricultura. Nosotros nos despedimos, ya vienen las noticias en nuestro departamento de prensa y a continuación la voz de la gente con la gran Pepa Hoffman en los micrófonos. Quédese en Radio Agricultura, qué opinión hay toda la mañana. Nosotros nos despedimos, hasta mañana, un abrazo. Chau, chau.
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3: Buenos días, este miércoles 16 de septiembre. Quiero partir este programa y abrirlo y agradecerle a mamá Priscila que me contó y decirle feliz cumpleaños a nuestro radiolocutor, a Beto Rodríguez. Yo diría que de los pocos hombres en este mundo que me reta, que me ordena y que me manda. Así que para que vean que debe ser un gran tipo con ese carácter que me jode todo el día con el micrófono, que no se ve bien acá, pero te lo agradezco en el alma porque tú eres parte de que este programa sea tan exitoso como es. Así que feliz cumpleaños, Beto. Dicho eso, vamos a entrar al tiro. Hoy me cansé. ¡Qué mal estado físico! Quiero darle la bienvenida a nuestros panelistas. Vamos a tener una conversación de miércoles 16. Faltan dos días para el 18. Así que quiero presentarles a un amigo que no veíamos hace tiempo, que yo le hago la pata y me cuesta que venga. Diputado José Carlos Mesa, ¿por qué te cuesta tanto venir a mi programa?
4: No es que me cueste, que yo le digo al productor que me avise con un par de días de anticipación.
3: Pues. Ay, tan ocupado.
4: Sí, sí, no, es que más que ocupado no, es que a mí me lata como cambiar las cosas de un día para otro, ¿cachai? No, es como una cuestión de... Y me sumo a los saludos de cumpleaños Alberto, lo conozco hace muchos años acá viniendo a la radio, así que también, o sea, es, yo creo que en algún momento hay que ponerles una placa con su nombre a alguna sala acá en la radio.
3: A la puerta de la radio.
4: Claro, no es que lo esté tratando de viejo, pero es un hombre importante para la radio.
3: Es verdad. Diputado Lavarría, qué rejuvenecido anda últimamente usted, ¿o no? ¿Cuánto va a zapatear este 18? Si te acercáis el micrófono se va a escuchar mejor.
5: Hola Pepa, ¿cómo estás? Hola José. Vamos a zapatear harto. Hoy día tengo inauguración de mañana tengo inauguraciones. Así que...
3: ¿Mucho desfile?
5: Mucho desfile, mucho tedeum. Y el 18, sí, a mí me gustan las cosas republicanas, entonces me gusta ir al tedeum.
3: Mira.
5: Yo cuando era alcalde también iba al tedeum.
3: Sí, me invitaban, sí, iba.
5: Wow. Encuentro que ahí se junta como la República de Chile, me imagino.
4: Hay harta tradición
5: en la misma plaza.
4: Hay harta tradición en esta época que son bonitas. A mí, yo sé que está bien en la pauta para comentarlo más adelante, pero ponte tú, a mí me encanta la parada militar.
5: Sí,
4: me encanta. Bye. No me la he perdido. He ido todos los años.
5: También voy ahí.
4: Y voy con mi señora, voy con mi hija. El año pasado, por ejemplo, llevamos a los Octavitos, que tenía 2 años, fascinado cuando pasaron los aviones. Yo pensé que se iba a asustar, no, al revés. Un avión, estaba pero vuelto loco. Entonces, y además, bueno, no me quiero adelantar con
3: la pauta. No, dale, entremos al tiro.
4: Y qué bueno que estemos volviendo a poner en el lugar que le corresponde las tradiciones republicanas. O sea, yo veía, perdónenme que haga el paralelo, pero la entrada del presidente Kast al Tedeum evangélico, que volvió a estar en Jotaveche, que era la catedral histórica donde se hacía, versus lo que hacía, a mí me tocó estar ahí con el presidente Boric en su momento, lustrándose los zapatos al frente. O sea, yo digo, si hay un mínimo de cosas, limpiándose los zapatos frente ahí cuando estaba empezando la ceremonia, ¿cachai? Onda.
3: Pero no. Menos mal se lo limpió.
4: No, menos mal en algún momento se lo limpió, ¿cachai? Pero lo que voy es que qué bueno que estemos en un momento en que estamos volviendo a poner en el lugar que le corresponde a las tradiciones republicanas. Total. Creo yo.
5: Bueno, yo por eso voy a estar ahí, voy a estar después. Hay una gala tradicional que invita al presidente de la República al Teatro Municipal. También voy a estar porque quiero ir a todas esas cosas. Y a la parada militar no me la pierdo, así que voy siempre.
3: Wow, yo fíjate que a mí me encanta, de hecho, yo soy hija de milico, entonces militar, para que yo
4: puedo. Pero tú lo puedes decir con cariño.
3: Yo lo puedo decir, pero de hecho mi papá una vez desfiló, dentro de los militares que van y tú y le dice permiso presidente y no sé qué, iba en el autito nomás, no en un tanque, no me acuerdo, fue muy emocionante. Pero no tengo tanta paciencia para irme a sentar sola acá.
4: Hay que ir preparado, hay que ir con bloqueador solar, sí. Hay que ir con un sombrerito.
5: Además,
4: hay que llevar agüita, no, hay que ir preparado.
5: Además, tenemos la suerte que somos diputados y nos tienen como un toldito.
3: Claro, tienen la claro,
5: hay bueno, que nos estamos como y lo, el público al frente.
4: O sea, no, y lo otro, que nos tiran como un poco para el lado, entonces sí. No estamos en el tiro de cámara, entonces claro. Igual nosotros.

0: Para hablar un rato, conversar entre nosotros.
1: Y al baño.
0: ¿Cachai? No, claro. No, yo me imagino al presidente y los ministros, ellos sí se tienen que mirar la vara completa.
2: No, y tienen que estar parados, porque pasan los estandartes siempre con el estandarte, tienen que estar parados. Oye, me pasaba a mí cuando yo era alcalde, los desfiles tienen 3 horas parados, porque cada institución pasa con un estandarte, y eso es respeto de estar parado.
0: Sí.
2: Imagínate. Pero de todas maneras son lindas tradiciones.
3: Son preciosas. Diputado Ross, bienvenido. ¿Cómo estás?
4: Muy bien, gracias a Dios. Perdón por el atraso.
0: No,
4: hoy día.
0: Mira, ando, si no lo decías, nadie se daba cuenta.
4: Ando, es que ando con mi Bendis para todos lados, hoy día están de vacaciones.
0: Están en edad escolar.
4: Entonces ando un poquito más lento.
0: Tenemos marca personal acá afuera.
4: Muy bien.
3: Muy bien la corresponsabilidad. Pero muy bien, supuesto. Te felicito. Sí, es verdad, te felicito.
0: Yo, si bien me sumo a las felicitaciones, soy de los que cree que con su deber no más cumple, busco padre.
4: Nada más.
0: Sí.
3: Es verdad, pero no todos lo cumplen.
0: Pero hay un breve paréntesis, hay que cambiar esta cuestión de cuando uno dice, oye, el hombre ayuda en la casa. No, el hombre tiene responsabilidades en la casa también, que las tiene que cumplir. Eso de que no, yo ayudo a mi señor en la casa, no. Uno tiene responsabilidades.
2: Oye,
0: no
2: te tienen convencido.
0: No, es que es una cuestión de...
4: En otra época...
0: El tema pasa también por una cuestión de que uno tiene que hacerse responsable como papá, po.
4: Sí, y está muy bien.
3: Oye, Felipe, ¿y tú vas a la paramilitar? ¿Con cuánta intensidad vives?
4: Tengo unas ganas, porque yo creo que va a ser de las paradas militares más lindas que hemos visto en las últimas décadas. Estoy seguro que esta va a ser especialmente linda. Y fíjense que por desgracia no voy a poder estar.
0: No, pero sí, yo te la cuento.
4: No, lo que pasa es que, bueno, vengo de 2 años electorales al hilo. Ustedes saben que yo fui candidato a alcalde y fui candidato a diputado. He tenido mucha intensidad en todas estas actividades 18 horas todos estos años. Y yo estoy de cumpleaños el 18 de septiembre.
3: No te puedo creer.
4: Sí, y la familia me la está cobrando. Me dijeron, ya este año sabéis que no, cortemos el lago. Entonces.
0: O sea, literalmente tú naciste y zapateaste al tiro una cueca.
4: Al tiro, empanada en mano. Yo soy muy patriota.
0: Tú no naciste con marraqueta bajo el brazo, naciste con empanada bajo el brazo.
4: Nada más. Mira.
3: Qué güey. Oye, pero además hay que decir, y entremos en materia, te vamos a salvar al 18.
4: Gracias.
3: Efectivamente, este año dicen que va a ser la parada militar más grande que va a haber, porque van a desfilar más de 10.000 efectivos. Viene, o sea, van a desfilar además los gendarmes.
0: Se suma, sí,
3: se suma la gendarmería y la PDI también se suma al desfile. Sí. Yo creo que eso está muy bien. Fuerzas Armadas de Orden más gendarmería. Bien, ¿o no?
0: Entendiendo que gendarmería con la última reforma constitucional ingresa a formar parte de las fuerzas de seguridad. Uh-huh. O sea, gendarmería ya deja de ser un organismo meramente administrativo, como se entendía históricamente, y ahora pasa también a equipararse en labores de prevención y del delito y de control del orden público, dentro de las cárceles, por supuesto, pero control del orden público. Entonces, a mí me parece correcto que pasen y le rindan honores al ejército en el Día de la Gloria.
2: Y particularmente el presidente Kast ha sido ha hecho un cambio con respecto a la gendarmería. Hoy día están presentes el rango que tiene director general, no sé cómo se llama, el que comanda esa institución.
3: Director general. Sí.
2: Y él está en todos los actos oficiales, digamos.
0: Sí, de hecho.
2: Así que a la par del director de carabinero.
0: Me di cuenta para el Tedeum evangélico, en un lado estaba la fuerza de orden, o sea, perdón, la fuerza armada, ejército, armada y FACH, ¿cierto? Fuerza aérea. Y en el otro estaban las fuerzas de seguridad, carabineros, PDI y gendarmería. Yo creo que una bonita postal.
3: Sí, por supuesto que sí. Incluirlos, dignificarlos, apoyarlos, tirarle la oreja aquí, porque la PDI se portaron bien mal esta semana, pero salió muy tajante el director general.
0: Vamos a tener a dos parlamentarios desfilando.
3: ¿Quién?
0: ¿Sabías eso tú?
3: No.
0: Sebastián Zamora y Cristian Araya, reservistas de ejército, van a desfilar este año.
3: No se puede decir.
4: Se han estado preparando.
0: Hay que mirarlo. Sí, hay que mirarlo cuando tú veas.
2: Son muy chiquititos.
0: Yo los quiero mucho a los dos, pero los dos más chiquititos de la fila probablemente sean ellos. Son del mismo porte mío, o sea, tampoco tengo cara para que tire a la gente.
4: Claro,
0: a la
4: gente.
0: Por lo mismo tengo autoridad moral para criticar a una persona de más baja estatura. Yo también lo soy.
3: Cabo Zamora, qué notable, qué bueno. Bueno, me alegro mucho. Cristian, yo creo que ya lo había hecho, ¿no?
0: Creo que no.
3: Él
0: reservista hace un par de años.
2: No era bombero.
0: Pero también es bombero, pero los bomberos no desfilan.
4: No, ha desfilado de bombero, no ha desfilado en la parada militar.
0: Sí,
4: no.
0: Pero de bombero sí en Zapallar, porque también
3: en la... Seguro lo he visto desfilando, sí, no sé sí, dónde, sí, sí, pero yo...
4: Pero de bombero
0: en Zapallar, que le está convencido que es parte del Distrito 11.

0: Bueno, hay mucha gente que vota allá.
1: Es verdad.
0: Sí, Santo Domingo, Zapallar son extensiones naturales. Diputado Lavarría, exalcalde, quiero preguntarte por esta alerta que han levantado, pues sí, por la, una, en la nueva ley de seguridad municipal, esta interpretación que le han dado algunos alcaldes, hablando del alcalde de Zapallar, sobre que podría interpretarse como una nueva causal de destitución mediante decreto. ¿Cómo lo ves? Yo hoy día ya leí al ministro Arrau que está muy abierto a poder revisar esta norma, pero cuéntame, ¿qué es lo que se interpreta que podría ser interpretado como causal de destitución?
2: Lo que pasa que una de las causales de destitución de un alcalde
0: ¿ya?
2: es que un tercio de los concejales solicite al Tribunal Electoral la remoción del alcalde por una figura que se llama notable abandono de deberes, que al final es una figura que la va llenando, digamos, el Tribunal Electoral y en segunda instancia el Tribunal Calificador. Ellos son los que decían si este notable, que significa digno de nota, algo importante, pasa a ser o no la causal por la cual un alcalde puede ser destituido. Hay otras causales que están en la ley para destituir a un alcalde que son operan por sí solas. Por ejemplo, el no rendir cuenta pública, ¿ya? El no presentar un plan de seguridad. Esas cosas son por sí solas, si no las hacen, su omisión acarrea la destitución del alcalde. Entonces, en esta ley de seguridad que se creó ahora, en el reglamento, uh-huh. y es ahí está el problema, porque uh-huh. una cosa es la ley, otra cosa es el reglamento, uh-huh. tiene una jerarquía distinta, se incluye una, como que la omisión de ciertas cosas, contravención de lo que está ahí en el reglamento, pasa a ser una otra causal, eventualmente, lo interpretan así los alcaldes, de destitución. Yo creo que están hilando un poco fino, ¿ya? Creo que no es tan así, pero de todas maneras, en estas cosas de derecho público, mejor que quede clarito, ¿ya? Mm. Que quede clarito. Ya hay suficientes causales, por ejemplo, la de notable abandono de deberes, que es la que hace alusión acá, está, y esa cosa la interpreta después el tribunal, y son los concejales los que van. Mm. Así que yo te diría que me parece bien que los reglamentos a veces lo hacen funcionarios que pueden ser muy capos y todo, pero no tienen claro toda la realidad, todo el estudio que hay detrás de estas cosas. Y me imagino que si saltó la alarma es por algo. Y yo creo que es bueno corregirla, para que quede meridianamente claro. Pero no es que se vaya a agregar una nueva, no se agregó una,
0: perfecto,
2: pero es un tema de interpretación.
0: Ya. ¿Algo que aportar, sí. Felipe, en
3: no,
0: este
3: No, yo
0: debate?
3: Creo que Mario lo dijo muy bien, uh-huh. aquí la causal de notable abandono de deberes ya existe, ¿ya? Entonces, lo que hace el reglamento es decir, ciertas omisiones en la implementación de la ley de seguridad municipal, en el fondo constituyen notable abandono de deberes porque son cosas que un alcalde estaría en el fondo incurriendo en una especie de negligencia grotesca, llamémoslo así. Eso, yo creo que se pueden usar expresiones diferentes, pero en el fondo yo creo que aquí también vale la pena destacar que el sistema de responsabilidad de los alcaldes quizá tiene algún vacío, quizá tenemos que hacerle gradaciones, porque en el fondo la única sanción que se contempla en el ordenamiento es justamente este notable abandono de deberes, y aquí efectivamente es el tríceps el que tiene que entrar a calificar, bueno, ¿cuándo es notable? Y entonces lo que está haciendo el reglamento aquí es decir, bueno, en este caso sería notable. Ahora, quizá es demasiado la destitución, en el reglamento podría venir una multa en vez de... Eso es todo conversable, pero no, efectivamente aquí hay alcalde hilando muy fino, tratando quizá también de armar una polémica que no...
0: Pero mejor que quede escrito, no, yo no veo una polémica, yo veo que una justa pregunta.
3: Yo creo que claro, es una discusión, ¿no? De fondo, en el fondo, no debiera ser...
2: Y si Arrau se abrió, el ministro Arrau se abrió, bueno, me parece bien.
3: Claro, pero en el fondo lo que hace es poner de relieve que estas obligaciones sí. para los municipios son nuevas, pero son muy importantes, porque efectivamente sí. hay todo un Eso empeño sí. por empujar la seguridad municipal que queremos que se implemente, no puede quedar ahí en el papel, digamos.
0: Mesa, vamos a pausa, ¿algo que
4: sí,
0: decir?
4: Aquí yo creo que uno tiene que buscar de dramatizar un poco la alerta que levantan los alcaldes, porque primero están en su legítimo derecho de manifestarlo, primera uh-huh. cuestión. Segundo, creo yo que es efectivamente se exagera la interpretación, porque en materia de derecho público y particularmente en materia de derecho sancionatorio, yo sé que me estoy poniendo muy jurídico con esto, pero todas las sanciones se tienen que interpretar restrictivamente siempre, siempre. Y en tercer lugar, incluso uno podría llegar a hacer una interpretación constitucional de esta cuestión. ¿Qué significa esto? a la luz de la Constitución uno tiene que escoger cuál es la interpretación más correcta. La interpretación más correcta a la luz de la Constitución es que un reglamento no establece sanciones de destitución. Nunca puede. Por lo tanto, lo que hace el reglamento con la redacción original, y me imagino que con la nueva redacción que van a proponer va a ser lo mismo, es simplemente dar directrices, dar orientaciones, pero al final, quien califica, como bien decía Mario, el notable abandono de deberes, es el Tribunal Calificador de Elecciones.
0: Estamos de acuerdo. Perfecto y gran análisis. Estamos conversando con el diputado.
2: Y más grave, sí, más grave que esto.
0: Dale.
2: Es, no quiero entrar en polémica, pero ya llevo varios días leyendo
0: ya
2: lo
0: mismo. Dilo.
2: Sí, es que, pucha, mi amigo, el alcalde Santiago, nos ha acusado a los parlamentarios de estar actuando contra la ley o ser cómplice incluso de la delincuencia por el hecho de no haber aprobado el porcentaje que querían de los funcionarios municipales de seguridad.
3: Ah, el porcentaje
2: no del 25%. Claro. Entonces, ya nos llevan acusando como varios días diciendo que somos unos negligentes, que no hacemos nada, que porque la típica cosa, yo lo recuerdo que fue parlamentario, y yo fui alcalde muchos años, y yo peleaba por estas mismas cosas, pero resulta que en este caso yo creo que humildemente está equivocado. Así que se lo mando a decir y espero que entienda que las cosas no son como se plantean.
0: Ya, pero a ver, Mario, tenemos un acuerdo de que, y no en este gobierno, de que efectivamente a los alcaldes les faltan herramientas para enfrentar la seguridad en sus comunas, y eso es un hecho, y esta ley ayuda harto, y más allá del reglamento, si puede...
2: No en esta.
0: Mesa ha sido súper...
2: Esta no es.
0: No, pero por eso...
2: La autorización que se
0: pero
2: pidió...
0: Pero hay también un sentimiento en el mundo municipal súper transversal de que necesitan más herramientas, son la primera línea, son los primeros... Entonces, pero, hay que, yo quizás que quiero entenderlo por ahí, porque...
2: Yo creo que da para un tema importante analizar. ¿Por qué? Porque la seguridad está en manos del Ministerio de Seguridad, Subsecretaría de Seguridad y lo que hemos hablado acá. Uh-huh. La justicia y todas las fuerzas que corresponden. Las municipalidades, uh-huh, hasta ahora, por lo menos, no se ha cambiado la ley, son colaboradoras. Hay municipalidades con más recursos que otras, no todas son iguales, acuérdense. Entonces, hay algunas que obviamente tienen mucho aporte en materia de seguridad, incluso edificios dedicados enteros, y gente, y autos, y vehículos, y cámaras, y qué sé yo. Los gobiernos regionales también han aportado. Hoy en día, lo que se planteó en forma urgente, hace un poco tiempo nos fuimos a la comisión, es que lo que querían las municipalidades era mayor personal en materia de control municipal. Probablemente Santiago, que es la comuna que estamos hablando, lo necesita, porque es la capital y porque, sin perjuicio que tiene 1 millón de habitantes, tiene 3 millones todos los días.
0: ¿No es una mala petición entonces?
2: No es una mala petición. Por eso yo creo, pero la municipalidad de Coyhaique no necesita gastarse el 25% del presupuesto, que esa era la petición, ¿ya?, en funcionarios de seguridad.
0: Ya, vamos a la pausa. Estamos conversando con el diputado Lavarría, con el diputado José Carlos Mesa y con el diputado Felipe Ross. Vamos a una pausa y acuérdense que hoy día tenemos a nuestro analista español, que nos va a contar un poco cómo va también el Chile Day. Vamos y volvemos. Coloma.
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3: Nos va a llegar allá, ¿no?
4: Estamos aquí como en el Caribe, acá en el estudio. Hace un calor sasísimo.
3: Mira, ahí está
4: Palacio. Mario Lavarría decía si estaba muy cerca de la menopausia y que por eso tenía tanto calor. Estoy cerca, Mario Lavarría, pero no tanto.
3: Pero no has llegado.
4: Pero no he llegado. Oye, quiero comentarles porque además aprovechando de que el diputado Mesa y el diputado Lavarría son miembros de la Comisión de Trabajo, quería comentarles cómo ven ustedes. Igual es bien curioso hoy día que la Cámara de Diputados tenga que corregir el trabajo.
5: Estamos en plena votación nosotros de adaptabilidad laboral y obviamente por WhatsApp íbamos siguiendo la votación en la comisión en el Senado de Sala Cuna, y de repente nos empiezan a decir, oye, pasó esto otro, y yo lo primero que les digo, bueno, va a pasar algo inédito en la historia parlamentaria de Chile, por lo menos en las últimas décadas, que la Cámara de Diputados va a arreglar lo que viene del Senado.
3: Pues siempre dicen, oye, no, voten así nomás a lo mismo porque el Senado va a corregir esto, como que fuera un ente así increíble. Y ahora, al revés.
5: Ahora, esto, más allá de lo anecdótico o lo divertido que puede sonar, efectivamente nos va a poner a prueba en la comisión. Porque sí, es una comisión bien disputada ideológicamente, es una comisión...
4: ¿Hay PDG en la Comisión de Trabajo?
5: Hay PDG en la Comisión de Trabajo. O sea, se ha podido dar un ambiente de debate.
3: Aquí está el precio.
5: Aquí yo me he puesto a prueba mi paciencia, Pepa, a prueba de una manera que... Yo termino las sesiones, se me acerca siempre Mario, se me acerca Chubre y me dicen, oye, la paciencia que tiene este gallo, que yo no creía que la tenía. Mira, adaptabilidad laboral, 9 votos a favor.
4: Buena.
5: Con voto PPD, voto PDG.
3: A uno solo lo hay castigado.
5: Hay uno nomás que está castigado, sí, efectivamente, que está ahí.
3: Varios meses, 6 meses, está bien.
4: Ya, pero explíquemelo a la gente qué fue lo que se cayó y por qué este proyecto tan relevante, porque igual ya Maya y yo acá tiro en derecha para los senadores, pero perdónenme que les diga, el Senado sesiona 2 tardes a la semana. No es tan peludo estar 2 tardes a la semana. No estoy diciendo que trabajen 2 días a la semana, porque trabajan mucho y
5: prepara
4: yo
5: la sesión y todo.
4: Exacto, pero son 2 sesiones a la semana que por lo tanto debieran estar ahí bien presentitos. Explíqueme un poco qué es, porque es lo más importante de este proyecto, que se cae y cómo va la tramitación.
5: En 20 segundos, primero la historia. Este es un proyecto que presenta originalmente el segundo gobierno del expresidente Sebastián Piñera. Pasa ese periodo sin poder salir del Senado. Pasa todo el periodo de Gabriel Boric, que le hizo varias modificaciones, llega a estar en posición de ser votado en enero de este año y los mismos senadores de derecha prefieren frenarlo para ver cuál es la postura o la posición que tiene el gobierno del presidente Kast, que finalmente le introduce modificaciones. Lo que hace este proyecto en grandes rasgos, primero elimina el artículo 203 del Código de Trabajo, que establece que todas las empresas que tengan 20 o más trabajadoras tienen que otorgar el derecho de sala cuna, y por lo tanto de ahora en adelante, aunque hayan 4, 5, 6 mujeres trabajando en una empresa o una, tiene derecho a sala cuna para poder compatibilizar, ¿cierto?, la vida familiar, la crianza de los niños con la vida laboral. Pero esto necesita un financiamiento.
3: ¿Quién lo paga?
5: Lo que ha dicho el gobierno sistemáticamente es que no quiere que esto signifique un aumento de los costos laborales. O sea, que esto no implique que contratar a una mujer sea más caro, porque si tú haces que contratar a una mujer sea más caro, va a haber menos mujeres trabajando, una cuestión de lógica. Por lo tanto, lo que se hace es modificar la norma hoy día del seguro de cesantía, y un porcentaje de lo que hoy día se cotiza al seguro de cesantía va a ir como cotización a un fondo para la sala cuna, que es 0.35% del sueldo.
4: Pero aquí, detente un segundo. Mario, explícame por qué ese 0,3 hasta ahora, entiendo que ni en la pandemia se llegó a usar todo ese fondo de seguro, porque lo que dice la desempleo, lo que dice la izquierda es que están desvistiendo un

0: santo para vestir otro. Y cuando sabemos que en la realidad el seguro de cesantía ni siquiera en pandemia se llegó a usar completo, ¿o no?
1: Así es. Lo que pasa es que esto es una discusión ya un poquito más ideológica. En el Senado ha hecho mucha fuerza los planteamientos de la senadora Proboste en este tema, y eso es lo que de alguna forma ha un poquito dilatado este tema, que debió haber sido zanjado hace bastante tiempo, porque la posición del gobierno, incluso hubo un lanzamiento en La Moneda con la indicación respectiva, o sea, estábamos todos ok. Pero en el Senado, como está por allá el proyecto, se dilató, y además se han producido problemas, digamos, de funcionamiento del Senado, que fueron, no fueron, que una mayoría, que esto, que la tarde, en fin, lo cual, digamos, deja mal, porque este es un proyecto que no debiera tener ya más de tipo de alegaciones.
0: Demasiados años ya tramitándolo,
1: sí,
0: pues, ¿no?
1: Ya está bueno ya. Fíjate que el ministro Rau, cuando fue la primera vez que nos fue a la Comisión de Trabajo en la Cámara, planteó que para él, como estudioso del tema, uno de los temas que ha fregado, no entiende por qué lleva tanto tiempo en Chile, tantos años.
2: 100 años, Mario.
1: 100 años, el tema de esta discriminación con la mujer.
0: 102
1: años, como el artículo 102 del Código Civil, que es el artículo del matrimonio. Lo sienten los dos.
2: Buena regla mnemotécnica, no me la sabía. Me gusta.
1: Bueno, entonces. Yo creo que debía ser, y curiosamente ahora, como se rechaza, va a la Cámara de Diputados, a nuestra comisión.
2: A nuestra comisión va a llegar.
1: Sí, que es súper ideológica, pero yo tengo buena opinión de la comisión, porque yo es una comisión de las que me gusta a mí estar, porque se debate harto. ¿Ya? Ahí vamos a tener a nuestro amigo.
2: Vamos a tener a nuestro amigo Cuello, a nuestro amigo Venega ahí, Venega. A nuestra amiga Gael Jovan, sí, poniendo lo que les corresponde también, si por algo son oposición.
0: ¿Y la izquierda por qué vota en contra en el Senado entonces? ¿Por el financiamiento?
2: Por el financiamiento, porque como bien dices tú, Pepa, sostienen que esto es desvestir un santo para vestir al otro. Si vamos a usar la analogía de vestir santo, yo creo que el santo que se está, comillas, desvistiendo tiene como 7 chaquetas puestas. O sea, hoy día el seguro de cesantía tiene un excedente de 14.000 millones de pesos. Que es lo que estamos diciendo nosotros, que eso se ocupe un porcentaje ínfimo, que de hecho los estudios indican que no va a afectar prácticamente de ninguna manera.
1: Y no se usa.
2: Y no va a afectar la potencial entrega de los subsidios del seguro de cesantía una vez que la gente lo quiera utilizar. Entonces, aquí lo que se busca es una política pública responsable con las arcas fiscales, responsable con los costos laborales, porque la principal razón de empujar en la sala cuna hoy día para el gobierno es reinsertar a las mujeres en el mercado laboral. Hoy día menos de la mitad de las mujeres trabajan.
0: Sí, y terminar con una discriminación y una injusticia que a esta altura ya es inaceptable. Diputado Ross.
3: Sí, yo muy cortito, creo que hay que desdramatizar también un poco lo que pasó. La fórmula del gobierno es buena y tiene los votos. Creo que eso es lo más importante que tenemos que sacar en limpio. Ya, aquí claramente estamos frente a un error del senador Longton en el caso, ¿no es cierto?, esto de del derecho de los niños a la titularidad, y estamos frente a una ausencia. Entonces, yo creo que en tercer trámite la fórmula del gobierno va a tener la fuerza que necesita. Yo creo que en la Cámara sí la tiene. La fórmula es razonable. Aquí lo que estamos buscando es usar plata que está emposada de otra forma, o sea, el costo alternativo es cero porque esa plata no se está usando, digamos. Entonces, creo que la fórmula es razonable, es una urgencia social definitivamente, y el problema lleva acumulado demasiados años. Entonces, esta es una fórmula que por primera vez en 100 años tiene los votos, y claro, tuvo una jornada que lamentable, en que se dieron estos dos traspiés y que fue coronada, ¿no es cierto?, con la frase del ministro Rau, que dice que desastre, pero es porque fue un mal día, digamos. Esto no es que el proyecto en sí estructuralmente esté comprometido. De nuevo, los votos están, yo sé que se va a corregir, y creo que por fin vamos a poder darle a Chile este derecho, la verdad, que de las mujeres deben tener.
0: Totalmente, además cacharon que
3: las mujeres,
0: que Rau, el ministro Rau fue ayudante de Parisi en la universidad.
3: Sí,
0: yo creo que ese vínculo va a ser muy positivo, porque yo no tengo ninguna duda que la próxima interpelación va a ser el ministro Rau, si eso es la izquierda se ordena y eso, y tampoco tendría nada de malo que fuera así, que
1: ojalá. Explica también.
2: Sí, nosotros que lo hemos tenido en la comisión, yo siempre le digo al propio ministro, y se lo digo al presidente, digo, tráigalo más al Congreso, ministro, ¿no? Porque es como un monje, onda. calma las aguas. La explicación que da. Sí, se lo he dicho a él. Le digo, usted es como un monje.
0: Tiene un modo muy suave.
2: Es imposible llevarle la contraria. Pero además es un tipo que sabe, yo creo que en Chile hay pocos que saben más de mercado laboral que él. Ahora, efectivamente, para esta cuestión hay que ir a buscar más votos más allá de los votos oficialistas, los votos del PDG, por supuesto, que son siempre importantes en estas cuestiones. Yo creo que hay espacio de conversa, por ejemplo, con el PPD. Hay espacio. Yo creo que hay espacio con la
1: democracia. Lo que dice la Pepa, muy importante, porque yo no conocía esta relación de profesor ayudante de Parisi con Raúl.
2: Sí.
1: El otro día, súper nosotros útil, en la comisión, nos estábamos siempre 7-6.
2: Claro.
1: Y el otro día pasamos a 9.
2: A 9.
1: Y votó la niña esta.
2: La diputada Ramírez.
1: Y le dije, diputada, usted bien, ¿ah? Ay, ¿usted qué cree? Me dijo, sí, pero la verdad que ve, porque había estado en contra siempre.
0: Totalmente.
1: Y el PDG. Oye,
0: diputado Ross, quería preguntarte también sobre. Ha habido como un cambio. Yo te diría, no desde ahora, algunos dicen que desde ahora, pero en el tono del presidente Kast en la cuenta pública del 1 de junio, un tono más estadista, el contraste fue brutal en el Foro de Madrid con Milei, brutal, y se agradece. Y también él está como que se empieza a abrir también a la posibilidad de poder tener vocerías y mejorar la coordinación política. Porque esto, estamos todos de acuerdo que los ministros se contradigan entre ellos, no hay nada grave, no son contradicciones de principios ni de fondo, pero son de repente cosas que pudieran estar un poco mejor, digamos, coordinadas, y que ustedes son la caja, uno también aporta desde la radio, la caja de resonancia que tiene el gobierno como partidos oficialistas, ustedes son el partido más del presidente, salvo Mario y yo. ¿Cómo ves tú en poder mejorar esta forma de hacer política junto con el cambio de tono donde el presidente ha hecho muchos llamados a la unidad últimamente?
3: Sí, yo te agradezco la pregunta porque creo que lo primero que tenemos que hacer es subrayar lo que ha sido el presidente desde el primer día. Aquí se dice que hay un cambio. Yo, la verdad, desde la conformación del gabinete veo un espíritu, ¿no es cierto?, de unidad, de mirar para adelante. Si miramos la estética del gobierno, incluso desde el retrato presidencial, un presidente que va hacia adelante, ¿no es cierto?, le tratan de poner los palitos y no los pisa. En el 11, en el fondo, él no es que obviamente no tenga una opinión, sino que él no quisiera, ¿no es cierto?, hacer una celebración institucional, porque además al gobierno anterior lo hizo. Y salió muy mal, ¿no es cierto? Esto de tratar de imponer una visión de la historia a través de las celebraciones institucionales es algo muy contraproducente, y los chilenos no están en esa frecuencia. Entonces el presidente creo fue muy inteligente en decir, bueno, no vamos a tratar de hacerlo para el otro lado, digamos, no vamos a imponer nuestra versión. Creo que esto es de cierta forma refleja la lectura de lo que es el gobierno del presidente Kast. El presidente Kast quiere que el país, ¿no es cierto?, vaya hacia adelante, cree que estamos en un contexto de emergencia, una emergencia de la que hay que sacar a Chile, y lo estamos sacando. Ahora, efectivamente, no estamos comunicando todo lo bien que quisiéramos. Creo que los logros deberían ser tan comunicados como los traspiés, porque obviamente hay un énfasis del ecosistema de medios en cada una de las descoordinaciones o en cada una de las polémicas. Pero si tú te fijas, por ejemplo, cómo ha funcionado la coalición oficialista, claro, cuñas más, cuñas menos, pareciera que estamos todos peleados, pero hemos votado, por Dios que hemos votado ordenadito. Entonces, yo creo que hay una unidad en la coalición del rechazo que yo creo que estamos llamados a proyectar hacia el futuro, que tenemos que cuidarla, que ha funcionado muy bien, y que tiene que, de nuevo, creo que tomo tu punto, mejorar, ¿no es cierto?, el aspecto este de comunicar lo bueno, porque claramente estamos muy vulnerables a que solamente otros hablen del gobierno más que nosotros, hablar muy coordinadamente de las cosas que se están haciendo.
0: A mí me dio mucha lata el golazo que hizo el gobierno teniendo al presidente Milei, sabiendo el personaje que es, sentarlo en la moneda y hacerlo firmar, ratificar los dos tratados. Eso es un golazo que se repite súper poco. Porque claro, no se retiró el decreto, chanfle, el decreto da lo mismo, el decreto es unilateral. Es como la constitución boliviana que dice queremos salir al mar, no vale nada. Entonces, a mí, sí, pues, uno de
2: las cosas buenas para. Qué bueno que decir lo de la salida al mar de Bolivia, porque la izquierda completa salió a reclamar la soberanía de Chile al estrecho de Magallanes, luego que descartaron la salida soberana al mar para Bolivia, po.
3: Claro.
2: Me imagino, po.
0: No se te va ni una guata.
2: Es que tú ahí uno va haciendo las conexiones,
0: po. Sí, está muy bien. bien. Oye, Beto nos pone la música. Aquí estamos en el
2: sutilmente, Beto.
0: Estudio. Sí, Beto manda. Está en un

0: El año, así que no lo voy a contradecir. Vamos a ir a la última pausa y a la vuelta también vamos a tener a Javier Balmaceda, nuestro analista internacional español, para conversar sobre el Chile Day. Vamos y volvemos.
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9: Anthropic, la empresa que fundaron en Europa unos ex empleados de ChatGPT, tienen Claude, que realmente avanza a pasos agigantados en inteligencia artificial, y ahora están sacando un sistema de marca de agua invisible a la vista, pero que va a detectar cuando los trabajos fueron hechos con inteligencia artificial. Hola, ¿qué tal?
10: Soy Ara. ¿Qué tal tú?
9: Bien, oye, Ara, o Grok, pues como quieran decir. Ara, cuéntanos esto sobre que Claude va a poner una marca de agua digital en los trabajos para que así los detecten en la universidades y en ese tipo de partes.
10: Sí, es real. Anthropic empezó a meter marcas de agua invisibles en los textos que genera Claude desde el 2 de agosto, para cumplir con la ley europea de IA. No se ven, no cambian el significado ni la calidad, y viajan con el texto aunque lo copies y pegues. Funcionan sesgando sutilmente la elección de ciertas palabras, como una firma estadística que solo una máquina con la clave puede leer. En universidades es donde más se habla, porque podría ayudar a detectar trabajos hechos con Claude. Pero ojo, la marca solo prueba que Claude tocó el texto en algún momento, no que lo escribió entero. Y la herramienta pública para detectarlas todavía no está lista, aunque prometen sacarla pronto.
9: Esa era, bueno, dice que se llama Ara, pero es la aplicación Grok, la inteligencia artificial de Elon Musk. Cualquier consulta en mis redes sociales, Lucho Undurraga. Soy Lucho Undurraga, pura tecnología en Agricultura FM.
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0: Es como típico tuyo. Así que, oye, seguimos conversando con el diputado Mesa, con el diputado Rossi, con el diputado Lavarría. Y ya tenemos aquí a pegar la pantalla. Y
13: Ha estado así toda la
0: transmisión. Ay, qué lindo. Ya, y tenemos también en al aire a nuestro analista internacional, a Javier Balmaceda, para que nos cuente sobre, desde España, cómo ha sido, Javier, el Chile Day, una instancia tan importante. Sé que fueron más de 800 chilenos y españoles también inscritos. ¿Qué nos puedes contar?
14: Hola Pepa, ¿qué tal? ¿Cómo estáis? Pues sí, el Chile Day que se celebró este lunes en Madrid, el lunes pasado, y se está celebrando hoy en Londres, en esta doble edición, que ahora además de la de Londres, que se lleva haciendo muchos años, también se celebra en Madrid, y se ha dividido en Madrid en más centrado en infraestructuras y en Londres más en mercados financieros. Con un elenco de ministros chilenos, Jorge Quiroz, Daniel Mas, Ximena Rincón, Luis de Grande y luego también Rosana Costa por el Banco Central de China y por supuesto el embajador Juan Antonio Coloma. Y me gustaría pues empezar por la forma, que no es lo más importante, pero sí es muy importante, porque el encuentro fue en el Four Seasons, que es un hotel que está en el centro de Madrid, donde se salsean todos los mentideros de Madrid, donde se realizan los grandes desayunos de informativos de la mañana. Reunió a 700 personas, 800 personas, decías tú, Pepa, con muchísimo público también español, que es muy importante. Chile tiene una comunidad importante en Madrid, pero tampoco es el país que tenga una comunidad más grande, o sea que reunir a tanta gente es mucha gente, y luego pues con figuras muy importantes a nivel de cargos públicos españoles o de representantes públicos españoles. Estuvo el alcalde de Madrid, José Luis Martínez Almeida, y del sector de las empresas pues estaba nada menos que Ana Patricia Botín. O sea que yo creo que en lo que es la forma dio una imagen de un país capaz de mirar de tú a tú a los países europeos, y una organización y un elenco de tanto de invitados como de asistentes muy bueno, ¿no? Y yo creo que lo más interesante es el momento, porque Chile tiene ahora un interés más por sus expectativas y por la estrategia que va a poner en marcha en todo lo que son políticas económicas y desarrollo empresarial, que probablemente por los datos económicos que están saliendo ahora. Pero eso desde este lado es muy importante, porque aquí, aunque vosotros pues lleváis comentando un montón de cosas desde que ha habido cambio de gobierno, aquí todavía se entiende que el gobierno en Chile ha cambiado hace poco, que Chile está en una nueva etapa, y eso siempre desde las empresas se ve con muchísimo interés, ¿no? Entonces esa capacidad de generar una expectativa, de trasladar una imagen de un país estable, solvente, con unas instituciones
0: estable, solvente, me gusta.
12: Yo tengo una pregunta para Javier, si es que se puede. Javier, dale, por acá, dale. José Carlos Mesa, dale. Diputado, miembro de la Comisión de Hacienda y presidente de la Comisión de Trabajo en la Cámara de Diputados.
0: No,
12: es para que entienda
0: para que contextualice con quién estás conversando.
12: No, el interés que tengo con la pregunta que voy a hacer. A mí me gustaría saber, Javier,
0: se puso nervioso.
12: ¿En qué línea estuvo la intervención del ministro Quirós y cómo fue recibida en España también, cómo fueron recibidas sus palabras?
14: A ver, Este tipo de actos luego tampoco es que abran los diarios económicos en España, porque al final pasan un montón de cosas y tenemos tal lío que es

0: Europa necesita, países como Chile, que tiene recursos minerales y un montón de materiales que son necesarios para el desarrollo tecnológico, ¿no? Además, también recordar que en noviembre es la Cumbre Iberoamericana en Madrid, en la que también estará obviamente Chile representada. Por lo tanto, es un momento muy bueno para posicionarse y para ir sembrando un camino, que aquí ya sabéis que empieza el curso político en septiembre, o sea, esto ha coincidido con el inicio del curso. Y bueno, yo creo que Chile desde luego ha dejado una impronta muy buena en ese nivel empresarial y institucional, no tanto a nivel de opinión pública, ese es un trabajo más a largo plazo.
1: Uh-huh. Oye, supimos además que el alcalde de Madrid había sido uno de los mejores discursos, además, porque había hablado de la libertad y de cómo Chile, muy enfático, va por la misma línea, habló de que este era como un perfect match. ¿Fue tan así?
0: A ver, es verdad que aquí se ha vivido con bastante interés el cambio de gobierno, porque veníamos de las noticias que venían de Chile. También aquí siempre da miedo que se contagien algunas ideas que se estaban poniendo en marcha allí, y yo creo que lo que al final transmitía el alcalde de Madrid es que el nuevo gobierno abrió una senda de defensa de la libertad, pero también de un progreso con una estabilidad. O sea, yo creo que sí que ahora hay un momento de un gran potencial de match entre España y Chile, mucho más a lo mejor que con otros países. O sea, Chile en este momento tiene que aprovechar esa oportunidad, además, de España como una entrada al mercado de la Unión Europea, que es muchísimo más grande que España, y que sí que a través de empresas españolas y de Madrid es una puerta de entrada para el mercado de la Unión.
1: Vamos a tener en las próximas semanas a Miguel Ángel García, que es el presidente de la Cámara Chileno-Española, que es español, que vive acá. No sé si ubican los jamones Trujillo.
2: Ah, sí.
1: Sí, pues sí. Él es el dueño y...
2: Dile que muchas gracias.
1: Sí, bueno, lo quiero invitar a la radio porque me lo encontré en la Infinita y llevaba así como una caja de jamones. Ese día, sí, yo te voy a invitar ese día y te los comparto. Diputado Lavarría, quería preguntarle algo a Javier Bermacea.
3: Hola, Javier, ¿cómo estás? Oye, te quería preguntar, mira, la relación con la empresa española de Chile data de mucho tiempo. Hay aquí grandes concesionarias, están los temas en el agua, en las autopistas, un montón de cosas. Así que yo creo que tenemos una relación bien fluida. Pero no teníamos este tema del Chile Day, como se hace en Londres. Entonces, ahí hay una labor importante de la embajada y tal. ¿Cómo has visto ahí tú el trabajo del embajador Juan Antonio Coloma?
0: No, yo creo que es muy bueno por el momento que se utiliza, porque es ese kickoff del año en el que te posicionas ya como en estos foros de inversión, que luego ya cuando has ido a 25 pues es un poco más, ya vas perdiendo atención. O sea, que el momento es muy bueno, la convocatoria es buenísima, reunir a tanta gente, además en una agenda que, si la miráis, tenía muchos debates muy interesantes, había sobre geopolítica, de inversiones, etcétera. O sea, no era el típico evento tostón al que vas un poco por compromiso. O sea, ha ido la gente porque realmente era interesante, y también por el formato, por la capacidad de proyectar una imagen moderna y equiparable a la que podemos tener, pues si montara un Chile Day Italia, Dinamarca o Alemania.
3: Bien.
1: Oye, Javier, qué interesante, qué buen análisis nos has dejado, porque efectivamente lo que dice Mario, acá hay una, en obras públicas, hay mucha empresa española, así que qué cosa más atingente. Que ¿algún comentario final? Que nos quedan 30 segundos.
0: Nada, que feliz Día Nacional pasa mañana y que luego disfrutéis mucho.
1: Ay, muchas gracias. No,
2: solo recordarle a Javier que el 18 de septiembre de 1810 lo que hizo la Junta Nacional de Gobierno de Chile fue ratificar su fidelidad con el rey Fernando. La intención era otra al final, pero en
1: más
2: el estricto rigor. Era independizarse, pero en el estricto rigor la declaración fue: ratificamos nuestra fidelidad con el rey Fernando. Así que es un día para recordar en España y en Chile.
0: Como siempre lo hacéis.
1: Feliz de la María. La María quería hacer un saludo.
4: A ver, vamos a llegar.
1: Vamos a darle 10 segundos porque.
3: Que dicho sea paso, en España siempre hablan del peor rey que han tenido, Fernando VII. A propósito, siempre.
1: Muchas gracias, Javier. Y vamos despidiendo entonces el programa. Te agradezco mucho el análisis. Ay, chica linda.
2: Le dio pánico escénico.
1: Gracias, diputado Lavarría. Que lo pase muy bien. Que se batee. ¿Baila cueca? ¿Baila cueca usted?
3: Sí.
1: Muy bien, exalcalde. Diputado Mesa.
2: He estado con hartas clases de cueca, así que le mando.

0: Mando mucho saludo a la gente
1: es como
0: que no ha hecho. No, yo ya hemos ensayado y logré algo inédito. Lo voy a hacer en la radio para echar al agua. Que la Monchi baile cueca. Lo logré.
2: Wow. Sí. Saludo a la Monchi, muy bien. ¿Y usted, diputado Ross? ¿Harta cueca?
3: Harta cueca. Ayer estuve en el liceo, o sea, el colegio José Ibáñez, que tengo mucho cariño, de la comuna de La Cisterna. Estuve en una peña folclórica muy linda. Un saludo al centro de padres que me invitó y a los papás, que realmente impresionante el nivel de los atuendos que se vieron ayer de Arica Magallanes, ¿no es cierto? Todos los trajes típicos y los bailes típicos, bueno, lo más lindo que hay.
2: Me alegro mucho. Oye, ¿y qué pasas también? Un feliz 18 y también celebrando tu
0: feliz cumpleaños.
3: Feliz 18 a ustedes también.
2: Tiki, tiki, tiki, hemos llegado al final del programa. Quédense que ya viene Conectados y muchas gracias a los panelistas por acompañarnos. Nos vamos.
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moral del Estado de Derecho es inminente. Un Estado democrático puede resistir crisis económica severa y tensiones políticas agudas, pero difícilmente sobrevive a la putrefacción de sus cimientos morales. Lo ocurrido en los últimos días cruza una línea sin retorno. No estamos presenciando fallas administrativas aisladas ni deslices menores, sino la traición abierta de aquellos investidos con el monopolio de la ley, la justicia y el uso legítimo de la fuerza. El panorama resulta sobrecogedor por donde se le mire. La justicia en venta y el tráfico de influencia. Que se descubran jueces recibiendo pagos directos de abogados para inclinar fallos o magistrados prestando favores judiciales a cambio de apoyos políticos y profesionales para ascender en la carrera judicial golpea el corazón mismo de la República. Cuando una sentencia tiene precio o se subasta por un cargo, no hay tribunales, hay un mercado negro de impunidad y acomodo. Jueces desprovistos de probidad. La expulsión de 11 magistrados por el uso de licencias falsas demuestra el descaro de quienes deben sancionar las trampas ajenas mientras defraudan las arcas públicas. Quien imparte justicia desde el engaño pierde toda autoridad moral para exigir rectitud ciudadano. Detectives convertidos en bandas criminales. Que funcionarios activos de la Policía Civil monten un cuartel clandestino para secuestrar y extorsionar a empresarios subvierte de raíz la seguridad pública. La placa, el uniforme y el arma fiscal no pueden ser instrumentos de LAMPA. Fiscales en servicio del delito. La participación de un exfiscal, la figura creada por nuestro sistema procesal para perseguir el crimen en tramas de secuestro y extorsión, completa este cuadro desolador, el persecutor penal convertido en el ejecutor de

0: El delito. El daño a la institucionalidad es incalculable. Cuando el ciudadano observa que el juez se vende y defrauda, el policía secuestra y el fiscal extorsiona, el pacto social sencillamente se quiebra. ¿Con qué legitimidad el Estado le exige orden, cumplimiento tributario o respeto a las normas, al hombre común, si quienes custodian el orden operan al margen de la ley? La respuesta no puede agotarse en sumario interno ni en declaraciones protocolares de ocasión. El país exige reformas profundas, un sistema de nombramientos judiciales transparente que erradique el besamanos y sanciones penales ejemplares, sin privilegios de casta. Así como reiteradamente he pedido mayores atribuciones y respaldo a las policías para el cumplimiento de su deber, exigimos que se les suban las penas en forma significativa a aquellos que, teniendo la potestad de administrar la justicia y perseguir los delitos, sean ellos mismos los que los cometen. Si quienes tienen el deber sagrado de aplicar la ley son los primeros en prostituirla, la República deja de ser un Estado de Derecho y pasa a convertirse en una ficción extremadamente peligrosa y, en la mayoría de los casos, sin retorno. Soy Checho Irane y aquí comienza Conectados en Agricultura. Muy bien, ya estamos de vuelta después de escuchar este editorial, que mis primeras palabras quiero mandarle un saludo a un gran amigo, un gran colaborador, el Beto, como lo conoce todo el mundo, nuestro operador que está siempre ahí detrás del vidrio dirigiéndonos y aplicando todos los protocolos para que la señal que emitimos desde aquí salga al aire y usted la pueda escuchar en nuestras distintas plataformas. Hoy día está de cumpleaños, así que le deseamos muchas felicidades, Betito. Beto es lo más sencillo que hay, no quiso que le cantáramos, no quiso torta ni nada, pero
1: un abrazo grande.
0: Y el saludo va igual.
1: Un abrazo grande a Beto.
0: Bueno, este ya día escucharon la voz de mi querido amigo Max Colodro.
1: ¿Cómo estás tú, Checho?
0: Bien, inspirado en este editorial.
1: Sí, un editorial.
0: La verdad que pasó soplado lo del fiscal, sí, y lo de los detectives. A mí me parece gravísimo.
1: Gravísimo.
0: Yo creo que es la noticia más grave que recibimos esta semana.
1: O sea, haber tenido un ex fiscal importante, conocido, que además trabajó en un gobierno, fue así funcionario de un gobierno, involucrado en una trama de secuestro y extorsión junto a exfuncionarios de la PDI. La verdad, me parece también gravísimo. Creo que se inscribe en esta secuencia larga ya de empleados públicos, de funcionarios públicos que están a cargo de combatir el delito y de impartir justicia, que hemos visto involucrados en cuestiones muy graves. Tú mencionabas también la decisión correctísima, a mi juicio valiosa, de la Corte Suprema de sancionar finalmente, de remover a los jueces que usaron de manera irregular, ilegal, licencias médicas falsas. Hemos visto cosas muy graves también en gendarmería.
0: Así es.
1: Casos también de corrupción muy serios. Yo creo que este es un tema que, como bien decías tú en la editorial, si el país no se lo toma en serio, es un tema transversal. No solo se requiere una acción decidida del gobierno, de la Corte Suprema, del fiscal nacional, de los órganos que están encargados de velar por el buen funcionamiento de las instituciones desde el punto de vista administrativo interno, sino que también un compromiso político transversal. Mientras eso no ocurra, mientras no haya conciencia realmente de la gravedad de este asunto, vamos a seguir viendo cosas como esta y sometidos a una sensación de que el Estado está siendo literalmente capturado por el crimen organizado, lamentablemente.
0: Sí, algunos dirán, bueno, el fiscal era ex fiscal, sí, pero ¿cuál es la exigencia moral que le exigimos a estos personajes para ocupar un cargo tan importante como eso? Saludamos al diputado Pancho Rego. ¿Está resfriado?
2: Sí, chichito, resfriado, así que te pido disculpas por el tono de voz. Un saludo a la gente que nos está escuchando en sus casas, a través de la radio.
1: Hola, Pancho, Max, un abrazo.
2: Compartir espacio contigo. contigo, compadre, en el Conectado. Venía escuchando tu editorial, Checho. ¿Sí? Y

0: Y la verdad es que plantea un tema que es muy de fondo, que por lo general no se discute en la opinión pública porque estamos muy preocupados del día a día. Estamos preocupados del reglamento en materia de la ley de seguridad municipal, que probablemente lo vamos a hablar, la crisis que hay hoy en día entre el gobierno y los alcaldes, tanto el oficialismo como la oposición, por si se crea o no se crea esta nueva causal de cesación del cargo. Pero nos olvidamos que hay un tema de fondo que está pasando en la sociedad chilena, que es la anomia cultural. Un concepto que delinea muy bien Carlos Peña en su libro Pensar el Malestar, donde él dice que efectivamente el problema que tenemos en Chile, más allá de que hoy día el crimen organizado esté permeando las instituciones, es que hemos perdido el respeto a la autoridad. Ese es el concepto general. Y no solamente una pérdida de respeto a la autoridad política, que la perdimos solo, o sea, la abandonamos. Es una pérdida de respeto a la autoridad en la sala de clase, a los padres, a los jueces, a nuestros carabineros, a la policía de investigaciones. Vivimos una sociedad hoy día muy inmediata, y donde esa crisis moral ya está en la teoría que yo domino, la teoría del winner. Ah, si nos podemos saltar en la fila, nos saltamos en la fila. En la medida que podamos saltarnos en la fila, el chileno se salta en la fila. Y esa cuestión es una cuestión que en la época de 1990, 2010, como uno siempre recuerda, no se daba. Esta es una cuestión que surge en los últimos 15 años y es una cuestión bastante moderna, pero es una crisis moral por la que está atravesando el Estado y la sociedad chilena, y yo la defino una anomia cultural.
1: La pregunta que uno se tiene que hacer es si efectivamente esta crisis moral aumentó en los últimos años o tenemos más herramientas para descubrir todo este tipo de
0: anomalías. Si se tapaban debajo de la alfombra antes o ahora las conocemos.
2: O ambas cosas.
1: O ambas cosas, porque hoy día cada ciudadano tiene su propio canal de televisión, ¿no es cierto? Y puede denunciar fácilmente a través de las redes sociales cualquier hecho de corrupción. Y entonces uno se pregunta, bueno, ¿se descubre más por qué la sociedad actual tiene un perfil valórico mucho más bajo que el que había antiguamente? Son preguntas que tenemos que contestarnos, pero lo que no podemos hacer, y por eso que yo ocupé este tema para la editorial, es que este tipo de cosas pase soplá como pasó, porque prácticamente fue una noticia más, esto que unos detectives, aquí entretenidos, bueno, tenían un cuartel en falso, incluso hay una foto de Donald Trump con uno que se hacía pasar por el FBI.
0: Ahora también tienes que reconocer que las instituciones siguen funcionando. Chile es un país donde su institucionalidad, el caso de los tres PDI y el fiscal, es detectado por la misma contra inteligencia de la policía, sí, claro, de investigaciones. O sea, son ellos mismos los que se dan cuenta de que hay funcionarios que dentro de la institución están cometiendo eventualmente delitos. Los antecedentes son graves, no podemos hablar de personas delincuentes todavía porque no hay una sentencia judicial ejecutoria en su contra, pero es la misma institución la que detecta esto. La situación que pasó en Carabineros hace poco, en la tercera o la cuarta comisaría de Santiago, también fue lo mismo, la institución la que se da cuenta. Lo mismo en La Granja, es la institución la que se da cuenta.
1: Tiene un punto súper importante. Si el tema es qué estamos haciendo mal en materia de incentivos o desincentivos para que un detective crea que es buen negocio hacer cometer un crimen como este. O sea, no le tienen miedo al castigo porque creen que el castigo es muy bajo, o la utilidad que pueden lograr con este tipo de delitos es mucho más alto de lo que, de la esperanza que tienen ellos de ganar en su institución. Yo creo que ahí hay que revisar un poco el tema. Yo personalmente, como lo digo en el editorial, que he sido el que más ha defendido las atribuciones para las policías, también exijo que si un policía comete un delito de este tipo, tenga no la misma sanción que un ciudadano común y corriente, sino que el doble de sanción, porque además está traicionando la fe pública, ¿no es cierto?
2: Yo estoy de acuerdo con algo que planteaba Pancho. Aquí hay un contexto cultural, un cambio cultural en la sociedad chilena en los últimos 15 años, sí, sobre todo a partir de lo que fue el movimiento estudiantil. Este es un fenómeno que a mi juicio tiene que ver con que los adultos le concedieron y le cedieron a los jóvenes, sobre todo a los estudiantes, el derecho a hacer cosas que en una sociedad no se pueden permitir simplemente. Esta idea de que puedes transgredir la ley, como lo decías tú, de que te puedes saltar los torniquetes, de que puedes protestar, de que la manera de luchar en contra de las injusticias noticias es violando la ley o no cumpliéndola. Y yo creo que eso es algo que se instaló muy fuerte en Chile en un determinado momento, el tema de la sociedad de los derechos sin deberes,
0: sí.
2: El tema de que finalmente tú puedes tomarte los colegios e impedir que los jóvenes que quieran asistir a clase puedan seguir haciéndolo, que en las universidades es lo mismo, puedes tomarte la facultad y estar meses con la facultad tomada sin que los estudiantes puedan, que quieran seguir estudiando, puedan ejercer el derecho a estudiar. Me acuerdo, tuvimos alcaldesas en Santiago.
0: Querido Tomás, Santiago Centro.
2: ¿Qué?
0: Si la toma es validada por el 50%.
2: Claro, que si la toma es validada por una asamblea, y claro. Uno sabe cómo funcionan las asambleas, claro. El nivel de violencia y de extorsión que hay dentro de las asambleas. Bueno, eso era un mecanismo para validar acciones.
0: Se normaliza.
2: De violencia.
0: El 4 de septiembre, empiezan a correr los videos de la historia de los 6 años atrás, ¿cierto? De lo que pasó el 18 de octubre del año 2019. Y me tocó ver uno de Carol Cariola, donde le preguntaba José Manuel Astorga en Radio Infinita, radio amiga por lo demás, le mandamos un saludo. ¿El que baila pasa es violento o no es violento? Y la respuesta de Carlos Cariola es tajante: no, no es violento. Y José Manuel Astorga le preguntaba: ¿pero cómo no va a ser violento? Tú paras el tránsito, obligas a una persona a bajarse del auto, lo obligas a bailar. Si no baila, el auto no pasa, le pegan al auto y los amarrean. ¿Eso no es violencia?
2: Yo me acuerdo.
0: Brutal.
2: Sí, no, yo me acuerdo. La gente se olvida rápido, pero para el movimiento estudiantil del 2011, yo me acuerdo que todos los jueves en las tardes había marchas.
0: Sí.
2: Me acuerdo, era el periodo en que estaba Rodrigo Ginspeter en Interior. Sí. Había
0: como para el 2019 eran los viernes.
2: Claro, y el jueves en la tarde el centro quedaba hecho pedazo. La Alameda la hacían. Sí. La destruían, los kioscos no sobrevivía ninguno, y los dirigentes del movimiento estudiantil no se hacían cargo de nada, y la sociedad tampoco cuestionaba. O sea, era como dices tú, se normaliza una manera de funcionar, de hacer, de que, bueno, los estudiantes están peleando por una causa justa, entonces tienen derecho a hacer lo que quieran. Y los costos de lo que hacen no los paga nadie al final. ¿Por qué? Bueno, porque están peleando por cosas que ellos consideran justas y que eventualmente el resto también considera justa.
1: Que Carol Cariola diga que no es violencia el que baila pasa, a mí no me sorprende. Ella es del Partido Comunista, el Partido Comunista dice que en Cuba hay una democracia diferente, pero que el resto de la gente
2: no reaccione.
1: Eso es incluso increíble. Que en el Congreso Nacional lleguemos a rendirle homenaje.
0: Bueno, fue una borrachera igual, tenés que entenderlo dentro del concepto.
2: ¿Se acuerdan cuando se destruyó?
1: En la borrachera tú matáis gente. En la borrachera manejar.
0: No te lo estoy justificando. Te digo que fue una borrachera.
1: El alcohol y podéis matar
0: común.
1: A otra gente. O sea, decir, no, fue una borrachera. No, sí, es que no pueden haber esa borrachera.
0: Pero si acuérdate que, nuevamente, haciendo memoria, Gabriel Boric, diputado de la República, programa Mentiras Verdaderas con Eduardo Fuentes. Eduardo Fuentes le pregunta si él estaba de acuerdo con estas manifestaciones de carácter violenta. Y Gabriel Boric dice abiertamente: yo estoy a favor y valoro la insurrección que se está generando hoy día en las calles. Villegas tiene un libro muy bueno que se llama Insurrección, que explica lo que sucedió el 18 de octubre del 2019.
1: Es verdad.
2: ¿Se acuerdan cuando en una manifestación estudiantil sacaron el Cristo de la iglesia de Camin y lo tiraron a una barricada?
1: Así
2: ¿se acuerdan
1: es.
2: De esa escena?
1: Perfecto.
2: Una escena realmente
1: sí.
2: Brutal, no, estremecedora.
1: No.
2: Y yo creo que el país, efectivamente, como dices tú, Checho, por borrachera.
0: Bueno, la imagen de la iglesia de la Veracruz,
2: sí.
0: Con su cúpula cayendo el piso en llamas.
2: No, eso es tremendo también.
0: Brutal también.
2: Sí. Pero
1: hay
2: imágenes que no, sí. Nos dejan con la sensación de que, como bien dices tú, el problema no son solo los que hicieron, son los que dejaron, aceptaron y no levantaron la voz.
1: Así es. Los cómplices pasivos le vamos a llamar. Vamos a la pausa y regresamos.
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2: Porque eran demasiado amarillo.
1: Tiene algunos sesgos, sí. Bueno, ya estamos de vuelta.
10: Ah, sí.
1: Y yo quiero.
10: No se escuchó nada de lo que dijimos al aire, ¿cierto?
1: No, sí, no se escuchó.
10: Esperemos. Pedimos disculpas, por si acaso.
1: No es nada malo, no es nada malo. Oye, así como en la economía hay una macroeconomía y una microeconomía, en la política también. Y yo quiero hablar un poquito de la macroeconomía. Yo hace rato.
10: ¿Puedo pedir un favor? ¿Mm? Que se me va a olvidar, güey.
1: Sí.
10: Lidia Muñoz.
1: Sí.
10: Lidia Muñoz, vecina Santiago Centro. Yeah. Club de Auto Mayor, estuve ayer. Pero es que fanática, compadre.
1: Sí.
10: Es que cuando me vio se volvió loca y me dijo, che, chito, irán, lo escucho todos los días. Así que mandale un abrazo a la Lidia Muñoz, po.
1: Un abrazo a Lidia, y hartos besos.
10: Ahí gané un voto.
1: Oye, yo quería hablar de la macropolítica. ¿En qué sentido? En que yo soy de los que ha venido pregonando la unidad. De, ya no le voy a llamar de nuestro sector, le voy a llamar la unidad de los que querían un modelo de sociedad distinto al mamarracho, ¿ah? pa que sea harta gente, porque con esa gente tú te puedes poner de acuerdo.
2: El Chile del 62%.
1: Claro, el Chile del 62%. Y la verdad que ese mismo Chile ha tenido una actitud de apoyar al gobierno, porque creemos que las medidas macroeconómicas que han tomado van en la dirección correcta, si bien es cierto van a tener resultados, como dice el Fondo Monetario Internacional, recién en el 2027 van a empezar a tener resultados, ya que está proyectando un crecimiento de un 3%. En un periodo presidencial el país no se va a arreglar. Yo, perdonen que sea tan pesimista, pero es que yo conozco a fondo las cifras que tenemos hoy día y la situación económica del país, la caja, la deuda, el déficit fiscal, esto que lo construimos durante 30 años y lo destruimos en 14, no se arregla en 6 meses. Y yo creo que ahí ha habido

0: un vacío comunicacional gigantesco de no poder explicarle bien a la gente. Así como a usted le puede gustar o no le puede gustar Milei, pero Miguel dijo aquí, no hay un puto beso, no tenemos que apretar el cinturón, esto no va a ser fácil, y no prometió nada. Y de a poco en materia económica ha ido dando resultados. Yo creo que le ha faltado eso al gobierno. Yo creo que al contrario, la expectativa era gigantesca, y obviamente frente a la realidad que vivimos hoy día con 1 millón de personas buscando empleo, frente a la realidad que estamos viviendo y las expectativas que se generaron, se genera esta baja en la encuesta que llevamos en el 30%, no sé a cuánto vamos a llegar. Pero además quiero ponerle este tema y les prometo que les doy la palabra porque ustedes entienden mucho más que yo. No puedo creer los descoordinaciones del gobierno. O sea, en el tenis se le llama error no forzado. Pura tontera. Lo del alcalde, por ejemplo. ¿Cómo no lo consultan con los alcaldes? Cualquier alcalde de cualquier color político le habría saltado.
1: Te voy a poner la nota de disidencia en esa materia, pero dale.
0: Bueno, pero habría saltado en esa materia porque si uno se equivoca en el nombramiento de un jefe de seguridad, la norma te va a permitir cambiar al alcalde, a no ser que yo le estoy dando una mala interpretación a la norma. Pero ese tipo de cosas, la descoordinación entre los ministros, ¿hasta cuándo no nombran un vocero que unifique el discurso? Entonces, si de verdad los que estamos a este lado estamos tratando de ayudar que haya un segundo gobierno y a lo mejor un tercer gobierno de ese 62%, no adornillen al revés desde adentro, ¿no? ¿Quieres partir Pancho, tú, Pancho?
1: A ver, mira, Checho, llevamos 6 meses de gobierno, y en los 6 meses de gobierno es bueno hacer una evaluación de lo que hemos hecho, de lo positivo y de lo negativo. No necesariamente compararse con el gobierno de Gabriel Boric, porque no hay que comparar peras con manzanas. O sea, el presidente Kast podría haber aplaudido y ya hizo más que Gabriel Boric en sus primeros 6 meses, porque el gobierno de Boric durante los primeros meses de administración se dedicó al plebiscito constitucional. Nosotros tenemos cosas positivas y le hemos repetido, ¿cierto? La cifra en materia de seguridad, lo que es la mega reforma, la incorporación de todos los cánceres al GES de aquel 2028, una cuestión, un cambio brutal dentro de la materia de salud. Pero también hay que reconocer los errores. Y eso es importante porque nos da un espacio para mejorar. Yo te diría que hay 3 o 4 errores que son claves dentro de estos primeros 6 meses de gobierno. El primero es la descoordinación entre los ministros y la falta y los errores comunicacionales. Ministros que se mandan mensajes entre ellos, o que se pisan los callos, o que se meten en atribuciones de otros ministros, o que le mandan recado al presidente de la República respecto de los presupuestos. Eso en privado, siempre en privado, no corresponde. O sea, yo no lo había visto, no lo vi en los gobiernos de Piñera, menos aún lo vi en los gobiernos de la Concertación. Se arregla puerta cerrada, se sacan la cresta. A mí siempre me cuentan la historia de cuando Jaime Belolio era vocero de gobierno, que Jaime llegaba y decía, esto es lo que hay que comunicar. Y estaban todos los ministros, pesos pesados, po, en el gobierno de Piñera. Esto es lo que hay que comunicar. Y Jaime un pollo, o sea, el más joven dentro de los ministros.
0: Sí, claro.
1: Esto es lo que hay que comunicar. No, pero es que Jaime, no, yo soy el vocero. Esto es lo que hay que comunicar. Y usted me repite A, usted me repite B, y usted me repite C. Y usted es sectorial, usted se queda en lo sectorial y no se mete en las atribuciones de otro ministro. Los problemas que hemos tenido con la renuncia de los seremis, ¿cuántos llevamos?
2: Como 40.
1: Entonces tú vayas a desconocer esa realidad y vayas a decir que acá son hechos aislados. No. Acá tenemos una cuestión que realmente es estructural respecto de la renuncia de seremi. 3 cambios de gabinete en 6 meses. Cuando hay un cambio de gabinete es porque el presidente de la República toma una decisión, que es decir, hay mala evaluación. Y eso tú no lo puedes negar, es negar la realidad. Y así como criticamos profundamente el gobierno de Gabriel Boric, hay que ser también críticos constructivamente con nuestro gobierno. ¿Cómo yo voy a defender, compadre, públicamente, que hayan estudiantes que están en primer año de universidad ganando 2 palos? Cuando yo ingresé a la universidad, el año 2009, diciembre del 2009, recién egresado, abogado a la Chile, mi primera fue el McDonald's, mi segunda pega fue en la Seremi de Educación de la Región Metropolitana. Mi primer sueldo fueron 540 lucas, egresado de Derecho a la Universidad de Chile. Yo no entiendo que tengamos asesores con 2.4. 2.5. Entonces, la estamos dando gratis. El gobierno te maneja la agenda completa. La izquierda no es capaz de instalar ningún tema, ninguno. La izquierda no te ha instalado ni un tema en 6 meses. Solo reaccionan. Pero el gobierno marca la agenda por lo positivo y por lo negativo. Y no logramos consolidar que la izquierda está desarticulada y construir un relato común, porque efectivamente, Checho, lo que nos falta es línea comunicacional. Y eso es porque no tenemos vocero gobierno. Yo era de aquellos que decía, fusionemos ministerios. Y lo sigo pensando, creo que hay que fusionar el ministerio. Y hay ministerios que son realmente fusionables. O sea, tú podés mezclar bienes nacionales con vivienda o con obras públicas, podés jugar un poquito. Y yo decía, fusionemos interior con Segegov. Me equivoqué. Me equivoqué, lo digo públicamente, porque un ministro del Interior que está negociando votos en el Congreso no puede salir a sacarle la chucha después a la oposición, po.
0: Bueno, la pregunta que le hago yo a Max, ¿hay falta de liderazgo por parte del presidente de la República de ordenar a su hueste?
3: Yo creo que más que falta de liderazgo hay falta de diagnóstico. El doctor House nos enseñó y aprendimos con el doctor Gregory lo importante que son los diagnósticos. O sea, sin diagnóstico no hay tratamiento. Bueno, yo creo que aquí hay un problema de diagnóstico que tiene que ver con algo que tú planteaste, Chucho, ahora. Yo creo que el gobierno no preparó a la ciudadanía explicándole que la crisis que vive el país en materia económica, pero no solo en materia económica, en materia de deterioro institucional, de deterioro de la convivencia, de deterioro político, es una cosa que lleva 10, 15 años y que no se iba a arreglar en 6 meses bajo ninguna circunstancia. Esa es la realidad. Y por lo tanto, el país iba a tener que, debía estar preparado para una transición, para un proceso de mejoría que iba a ser largo, que iba a tener sacrificio. Ahora hemos tenido mala pata, la guerra en el Medio Oriente, el alza de los combustibles, nos golpeó muy fuerte, pero el hecho concreto es que lo que el país venía viviendo desde hacía harto rato no se iba a arreglar en 6 meses. El ministro...
0: No fue necesario solamente decir que este iba a ser un gobierno de emergencia.
3: O sea, claro, un gobierno de emergencia, pero las emergencias tienen que ver con cosas bien de fondo. O sea, tiene que ver con que el país lleva 10 años con un PIB per cápita de un 1,8% anual. Así 10 es. Años.
1: 12.
3: O sea, al menos con el PIB per cápita de
1: un
3: 1,8.
1: Un tendencial del 1,9.
3: O sea, claro, y con un tendencial que no pasa del 2%. O sea, eso no cambia en 6 meses, por muy buenas que sean las reformas que el gobierno logra aprobar en el Congreso. Tuvimos una fuga de capitales enorme a partir del 2014, que se agudizó a partir del estallido social de manera brutal. Gente, miles de personas, inversionistas, pequeños, medianos, que sacaron sus platas de Chile y esas platas no han vuelto y va a ser muy difícil que vuelvan. Entonces, esa es la realidad que está viviendo el país. Entonces, yo creo que efectivamente en eso coincide también con lo que dice Pancho. Aquí ha faltado un diseño comunicacional para poder explicarle a la gente en qué estamos, cuáles son los problemas que el país viene arrastrando desde hace mucho tiempo y cuánto nos vamos a demorar, si es que somos capaces de hacer bien la pega, en ir arreglando.
1: El problema es que el presidente no las puede hacer todas. Yo soy un cast lover. Ah, de eso, abiertamente Kast lover desde siempre, porque me encanta el estilo de José Antonio Kast. Tenemos dos José Antonio Kast, uno de campaña y uno que gobierna. Y eso es evidente, porque así funciona la política. Tú en campaña, en primera vuelta le hablas a tu electorado, en segunda vuelta tú amplías tu base electoral para llegar al centro político, y cuando llega al gobierno te institucionalizas. El mejor ejemplo, Gabriel Boric. Pasó de ser un revolucionario a decir que Sebastián Piñera era un gran demócrata, ¿cierto? El mejor comunicador que tenemos en el gobierno se llama José Antonio Kast. Es el que mejor comunica, lejos. El que mejor enfrenta a la prensa, el que pone las mejores cuñas, el más moderado, el que explica con pera y manzana. Pero el presidente no puede estar todos los días o todos los días lunes dando vocerías cuando le corresponde al ministro secretario general de gobierno.
0: Eso está haciendo, entonces, todos los días está en una radio apagando algún incendio.
1: Y yo creo, Checho, de verdad, y se lo digo, acá no le voy a hablar a la izquierda, porque no saco nada con hablarle a la izquierda, le hablo a nuestro electorado, a la gente que escucha este programa, a la gente que se identifica con este gobierno, sobre todo a la gente de derecha y centro derecha. Vamos por un buen camino. En materia de reformas estructurales, el diagnóstico es el correcto.
3: Estoy de acuerdo con eso.
1: En lo que significa el crecimiento económico,
3: bueno, lo está haciendo bien.
1: La reforma tributaria es realmente el punto de quiebre respecto de lo que van a ser los próximos 40, 50 años en torno al crecimiento. Y no es que estemos inventando la rueda, compadre. Hay dos recetas en Chile. Hay dos recetas. La receta de 1980 hasta el 2010 y la receta del 2010 hasta la fecha. Son dos recetas distintas. La del 1980 hasta el 2010 era la receta de bajo impuesto impuestos, invariabilidad tributaria, no habían impuesto a la compra, a la compraventa de inmuebles, no habían impuesto a la ganancia de la compraventa de acciones, había mecanismos de repatriación de fondos que se fueron, y esa receta, ¿qué te daba? Te daba un crecimiento con Don Pato Elwin de un 7.6%, un crecimiento con Eduardo Frei Ruiz Tagle de un 6.5%, un crecimiento con Ricardo Lagos sobre el 5%, un crecimiento con Michelle Bachelet de casi un

0: 4%, un 3.8, un crecimiento con Sebastián Piñera del 5.4. En esa época Chile hablaba de que en 30 años iba a ser un país desarrollado. Mira lo que estábamos hablando.
1: Me acuerdo que nos comparábamos con Portugal.
0: Antes del estallido delictual, Chile estaba a punto de organizar la COP25 y la PEC. En eso estábamos pensando, en abrir Chile al mundo.
2: Sí. Oye, para los que me escuchan a mí diariamente saben perfectamente que yo estoy con el mismo discurso de nuestros dos panelistas.
0: Yo lo que no quiero, Checho, es que perdamos la base de apoyo, es que apoyar al gobierno de José Antonio, no hay que dejarlo votado. La derecha es buena para dejar votar.
2: Mi punto es otro.
1: Es que ese es el punto.
2: Parece que no me entendieron el punto.
0: Explícate bien, po, weón.
2: Yo estoy convencido que las medidas estructurales que se han tomado son las que van en la dirección correcta. ¿Quién más que yo, que estudié economía, no voy a decir algo como eso? Eso es lo que había que hacer, se hizo. Eso no tiene resultados de corto plazo, son resultados de mediano y largo plazo, pero hay que hacerlo de todas maneras. Si lo que estoy diciendo yo, no sé si los asesores son amigos, no sé. ¿Por qué no tienen un gran político al lado que cada vez que van a tirar una norma o van a presentar un proyecto, oye, revísate esta cuestión, tú que eres un buen político, ¿qué efecto va a tener esta? No habríamos ahorrado el tema del estado de excepción con 240 días, que perdimos, no sé, dos semanas discutiendo, era cuestión de decir ya, pero...
1: Algo lo que se tuvo que poner marcha atrás al final.
2: Claro.
0: O sea, ayer hoy día,
2: si proyecto...
0: con Arturo Esquela, sí. Chile Vamos con Republicano, dieron por muerto el estado de excepción constitucional.
2: Pero está bien, pero si
0: lo desahuciaron.
2: Pero si ese proyecto, un gallo político que entienda los efectos que tienen cada una de las medidas, le hubiera dicho, sí, pero esto no puede ir sin la autorización del Parlamento, te aseguro que el escándalo no habría sido tal. ¿No es cierto? O sea, quisieron enfocarlo como que poco menos se estaba transformando en un dictador el presidente. Entonces son errores que se pueden evitar. Basta que alguien que entienda bien de política les diga, no, esto. Lo mismo con los alcaldes, era cosa de que alguien le dijera, mira, esto va a tener un rechazo transversal y no evitaríamos todos estos problemas.
1: Me gustaría que Pancho nos explicara lo del decreto que.
2: A la vuelta de la pausa.
1: Que sí. Yo la paradera con los alcaldes.
0: Yo hago la distinción entre lo que es jurídico y lo político. Les pido disculpas por la malformación de abogado, pero creo que en lo político estoy en línea de ustedes. Pero en lo jurídico tengo mi discrepancia.
2: Vamos a la pausa y regresamos.
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2: Antes de preguntarle a Panchito que nos explique lo de los alcaldes, voy a leer un mail de Luis Álvarez. Dice: buenos días al panel. La corrupción no es de ahora, solo que ahora es más visible. El delincuente delinque porque le sale barato. Y el atrevido maleducado lo hace para hacerse viral y conseguir likes. Cuando María Música le arrojó agua a la ministra, varios la aplaudieron. Con pena fuerte, tal vez no se acabe, pero de algo serviría. Me gustaría contactar al diputado Pancho Rego. Me gustaría darle a conocer algunas ideas para el gobierno. Saludo, Luis Álvarez.
0: Ley del lobby, amigo. Así de simple, ley del lobby, porque nosotros no podemos recibir cuestiones que sean de gestión de intereses si no es por ley del lobby. Y yo suelo aceptarlas todas, bueno.
2: Muy bien. Es que además de ser diputado es abogado, entonces el hombre cumple con la ley.
0: Y estoy en la Comisión de Constitución, que es de las comisiones más cabezonas que hay en el Congreso. Yo te diría que son tres las más pesadas: Seguridad, Hacienda y Constitución. Y a mí el proyecto de reforma constitucional del estado de excepción no me llegó. Y entra mi comisión. O sea, entra por el Senado, sí, está bien. Pero si yo soy el representante oficial de Chile Vamos en la Comisión de Constitución, pues un llamado.
1: Eso es una descoordinación simplemente.
0: Un llamadito. Oye, viene esto. ¿Qué opináis? ¿Te tienen con un estado de excepción constitucional nuevo o modificamos el de emergencia y le metemos una cláusula nueva y aumentamos los derechos y garantías fundamentales que se pueden coartar durante determinado tiempo?
2: No, si ahí
0: yo creo que esto, no sé, llamamos por acá, juguemos.
2: No, pero ahí yo creo que se hizo todo mal, porque ese proyecto se debería haber discutido primero con los partidos del oficialismo.
0: Ah, perdón, soy el representante de Chile Vamos, soy el de RN. Está la Connie Juve de la UDI, está Gretón de la UDI y está Jorge Bumán de Bópoli.
2: Explíquenos por qué esta sobrereacción de los alcalde frente.
0: Primero no sobre reacción, yo te quiero hacer la distinción entre lo jurídico y lo político. En lo jurídico, el artículo 60 de la ley orgánica 18.695, que es la ley orgánica de municipalidades.
2: Ah, qué lata, me dio sueño.
0: Establece cuatro causales de renuncia, o sea, cuatro causales. Explícalo, de pérdida del cargo, ¿ya? Pérdida de la ciudadanía, ya. Inhabilidad sobreviniente, incompatibilidad para ser alcalde porque se está ejerciendo otro cargo, renuncia por causal justificada, y hay una causal que es la letra B, que es el notable abandono de deberes, ¿ya? Este reglamento no crea una nueva causal de cesación del cargo, no la crea, porque un reglamento tiene rango inferior que una ley orgánica constitucional, y las leyes orgánicas constitucionales se entienden incorporadas dentro de lo que es el bloque constitucional. Entonces están al mismo nivel que la constitución. Una ley de rango inferior no puede modificar una ley de rango superior. ¿Este reglamento hace eso? No. Pero lo que establece es especificar que dentro de la causal de notable abandono de deberes se puede dar lugar a la responsabilidad administrativa de un alcalde cuando no se cumplen los requisitos para la designación del director de seguridad o los guardias municipales, o no se entregue a Carabineros la nómina trimestral de guardias municipales, porque Carabineros va a tener una supervigilancia. Entonces, lo que está diciendo el reglamento, esto constituye notable abandono de deberes, pero la causal sigue siendo notable abandono de deberes. ¿Y eso quién lo califica? El Tribunal Calificador Electoral al momento de determinar la destitución de un alcalde. ¿Se entiende, cierto? No crea una nueva causal.
2: ¿No es el Ejecutivo el que podría aplicar esa norma?
0: No, pues el Tribunal Calificador Electoral. Ellos son los que destituyen un alcalde, que en Chile últimamente ha pasado, tenemos varios ejemplos de alcaldes destituidos, ¿cierto? Eso desde lo jurídico, entonces esa es la salvada jurídica del abogado.
1: ¿Y por qué la reacción tan en contra y tan transversal?
2: Yo te la digo al tiro.
0: Es que esa es la salvada jurídica.
2: Si yo tengo 2.000 guardias, y supongamos que uno hace la misma de los detectives, que resulta que era un delincuente.
0: Claro, o no le chequeé bien los antecedentes.
2: Claro,
0: o
2: me podrían echarme la culpa a mí, que elegí mal como alcalde a ese guardia en particular. Un alcalde no va a revisar los 2.000 guardias.
0: Claro. O sea, entonces, la pregunta de fondo desde lo político, ¿era necesario? ¿Era necesario tener ese tipo de especificación en el reglamento cuando la causal genérica ya está y la responsabilidad administrativa concurre como cualquier infracción?
1: Y eso el gobierno lo hizo vía decreto.
0: Y es que los reglamentos se establecen por decreto supremo firmado por el presidente.
1: ¿Y para qué hizo el gobierno?
0: Y se debe tomar razón por parte de la Contraloría.

0: municipalidad.
1: ¿Para qué hizo esto?
0: Porque la ley de seguridad municipal entró en vigencia, o sea, se publicó, entra en vigencia el primero de octubre, si no me equivoco.
1: O sea, ahora es 15
0: Pero ya pasaron los 6 meses desde que la ley tenía que entrar en vigencia. Y para que esa ley sea ejecutable, requiere un reglamento. Y la ley dice, usted, señor Ejecutivo, señor Presidente, Ministro de Seguridad, usted deme la bajada de la ley y hágame un reglamento. El reglamento tiene 50 páginas. 50 páginas, porque cada artículo tiene que tener una especificación. Entonces, el Parlamento mandata al Ejecutivo a decir, usted deme la baja práctica. Entonces, lógicamente, esta materia de los guardias de seguridad municipal es lo que más está regulado, ¿cierto? Y en ese sentido, lo que hizo el reglamento fue decir, bueno, decantemos esto y pongamos las causales. La pregunta de fondo nuevamente, Max, ¿era necesario? ¿Era necesario? Cuando la regla general ya está consagrada en el marco jurídico vigente.
1: ¿Cómo crees tú que se va a arreglar esto?
0: El ministro Rabat señaló que ellos van a esperar las observaciones que establezca la Contraloría y en base a esas trabajar. Tienen dos opciones. Esperan la resolución de Contraloría, que te represente el decreto, eso cuando te dice no, está malo, vuelva y modifíquelo, o lo retiras. La decisión política es del gobierno. ¿Qué haría yo como señal política a mi alcalde, a los alcaldes en general? Lo retiro. Lo retiro para decirle, conversémoslo, veámoslo con la Asociación Chilena de Municipalidades, veámoslo con la MUCH, conversémoslo, veamos por qué a ustedes les molestó, porque efectivamente los alcaldes se sintieron pasados a llevar.
1: O sea, ya se retiró un estado de excepción constitucional, ahora hay que retirar la también
0: reforma,
1: el decreto.
0: La reforma de materia constitucional, que es la que presentó el Ejecutivo, se ingresó a través del Senado, está en la Comisión de Constitución, y lo que se hizo fue sacarle la urgencia. Entonces, en vez de tener una urgencia finalmente de 7 días, le pusieron una urgencia de 30. En la práctica, que en paz descanse.
1: Pues a eso me refiero. Finalmente.
0: Pero jurídico-político, ¿cachai? Hay que jugar con las dos.
2: Orlando Cisterna nos escribe, hola Sergio Panel. El gobierno de José Antonio Kast perdió la base popular electoral desde el vencinazo y actualmente la oposición en las calles está creciendo. El descontento que viene puede provocar grandes crisis políticas, sumado a la ambigüedad comunicacional de la actual gestión. Hoy existe una minoría que apoya al gobierno, una minoría social y electoral del 25% que puede sucumbir ante una mala gestión. Hoy las ideas y visión país no pueden esperar 5 años. Las urgencias, carencias y emergencias ya tienen colapsado a los bolsones populares y el hambre acecha a gran parte de la población, sumado a la cesantía real del 22% y la pobreza abismante en la clase media, que ve cómo sus sueños se hacen añico con un gobierno que prefiere subir los precios antes de empatizar con el dolor de los ciudadanos. Así las cosas, el malestar puede terminar en un momento político donde el Ejecutivo ni el Congreso puedan frenar a liderazgos que sean populistas y que pueda llevar a un quiebre democrático superior al 18 de octubre. Gentiles saludos, que nos escribió Orlando Cisterna. Yo creo que es demasiado fatalista Orlando Cisterna. Lo único que yo le corregiría, porque yo estoy de acuerdo que algo va a haber que hacer en el corto plazo para ayudar a la gente que no encuentra empleo, no se le puede decir, oye, no te preocupes que en un año y medio más vas a encontrar empleo, eso no es factible. Algo vamos a tener que hacer, y yo creo que el gobierno está tratando de tomar medidas en ese sentido, pero yo quiero explicarle a él que los gobiernos no suben los precios, a no ser que sean gobiernos totalitarios y que arruinan los países. Los precios suben por la ley de oferta y demanda, y el precio de la bencina no la subió este gobierno. Lo que hizo este gobierno es transparentar el precio de mercado de la bencina. Usted podrá decir, mira, el gobierno debería haberse endeudado en más de lo que está
1: para subsidiar.
2: Esa es una decisión más bien política, porque económica es muy mala. Es seguirse endeudando, seguir aumentando los intereses.
0: Nuevamente, tenéis dos explicaciones. Está la explicación técnica y la explicación política comunicacional. ¿Cuál es la técnica?
2: La que estoy diciendo
0: yo. El Fondo de Estabilización Económico y Social que tenía el presidente Sebastián Piñera llegaba a los 8.000 millones de dólares. Con Gabriel Boric se entregó con 3.880 millones de dólares. ¿Cierto? El costo de subvencionar el aumento de la bencina era de 640 millones de dólares semanales. Al mes estamos hablando de 4.000.

0: de 2.400 millones al mes. ¿Cuántos meses llevamos con la crisis?
1: Seis.
0: ¿Te cansaba la plata?
1: No.
0: ¿Cuál es el mensaje comunicacional? No tenemos plata. Me encantaría, compadre, me encantaría hacer más, me encantaría subirle el sueldo más a los carabineros, pero lamentablemente, no solamente por el gobierno anterior, desde el gobierno de Michelle Bachelet II en adelante se han tomado decisiones económicas que nos tienen hoy día hundidos. Sin crecimiento no hay posibilidad de financiar este tipo de mecanismos. No tenemos plata. ¿Cómo lo hacemos?
2: Era imposible subvencionar, claro, este
1: habría,
2: nivel de alza.
1: Que tomar la decisión de endeudar, de seguir endeudándose, ¿sí? De seguir aumentando la deuda.
0: Eso está alcanzado, o sea, estáis hablando de un nivel de deuda de 4.000 millones de dólares, sí, mensuales. ¿En cuántos puntos del PIB queréis subirlo? Sí. O sea, no.
1: No sé, es cierto.
0: Pero la gente tiene que entender eso.
2: Tenemos algunos problemas de internet ahí que se nos queda pegado en la pantalla, pero ya lo estamos solucionando. Vamos a ir a la pausa noticiosa y regresamos.

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1: Josephine Esther Menzer nació en Queens en el 1908. Hija de inmigrantes húngaros, su vida cambió cuando un tío químico llegó a vivir con su familia y empezó a preparar cremas caseras para la piel. Primero en la cocina y después en un establo transformado en laboratorio. Ella, fascinada, se quedaba horas observándolo y ahí nació su obsesión de por vida con la belleza. Nadie le enseñó a hacer negocios en una universidad. Josephine, que más tarde se rebautizaría Estée Lauder, aprendió vendiendo sus cremas puerta a puerta en los mercados de Nueva York durante la Gran Depresión y haciendo demostraciones gratuitas a mujeres que esperaban bajo los secadores en salones de belleza. Fue rechazada varias veces por las grandes tiendas por departamentos antes de que en 1948 lograra convencer a Saks Fifth Avenue de vender sus productos. Su mentalidad emprendedora se resume en una frase suya: nunca soñé con el éxito, trabajé para llegar a él. Fue pionera en regalar muestras gratis en vez de gastar en publicidad tradicional, convencida de que dejar que la mujer probara el producto valía más que cualquier aviso. Esa apuesta por la experiencia directa con el cliente, sostenida durante décadas, convirtió 4 productos artesanales de 1946 en una de las compañías de belleza más grande del mundo. 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
2: Muy bien, leo un mail de Daniel Machini. El momiaje cobarde, dice. El gran efecto de electorado de derecha es que enfermo de cobarde y sobreestima mucho a la izquierda, y eso lo incentivas tú desde la radio. Deberías incentivar tener fe. Y lo otro, fue muy bueno eso que pasó en el campo minado, que voló un contrabando. Sería muy bueno restablecer los campos minados. Yo estoy de acuerdo contigo, Daniel. Yo creo que hay que matar a todos los comunistas y ponerle
3: te van a grabar ese extracto,
2: a todos los emigrantes.
3: Se va a viralizar y no se va a entender que estáis siendo sarcástico.
2: Oye, pero es que ahí lo que pasa, que yo creo que este tipo de personajes en realidad no merece mucho darle una explicación en serio. Entonces por eso que estoy contestando con ironía. No sé cuál es la cobardía que tú encuentras que tenemos nosotros. Estamos sobreestimando a la izquierda. Fue gente de derecha la que participó en el destrozo del país el 18 de octubre. ¿Tú quieres que venga otra cosa como esa y que se aprovechen de los problemas reales de la gente para poder destruir el país? No, sabéis que yo ya estoy cabreado con esto de los cobardes. Los cobardes son los que escriben en las redes sociales, que no dan la cara. Yo no puedo ser cobarde después de 24 años defendiendo lo que defiendo y poniendo el pecho a las balas permanentemente. No soy cobarde. Lo que pasa es que los años me han dado un poquito más de cordura para ver los problemas desde otro punto de vista. El campo minado, yo entiendo que todavía existe, no se sacaron las minas para los tanques, y eso me parece bien, porque cualquier conflicto, y está más que marcado ahí que ese campo está minado. Las minas individuales fueron todas sacadas porque vimos que mucha gente perdió partes de su cuerpo y qué sé yo, y yo no creo que sea, yo creo que una medida muy extrema volver a instalar una cosa como esa.
4: Además no se puede. ¿Ah? Además no se puede. Chile firmó hace más de 20 años el Tratado de Ottawa.
2: Así es.
4: Para el desminado humanitario, y Chile ha cumplido con ese compromiso en distintos gobiernos, distintas administraciones de distintos signos, y por lo tanto Chile no podría tomar la decisión de empezar un proceso de reminado de cierta zona sin tomar la decisión política de tener que salirse de este Tratado de Ottawa.
2: Así es. Bueno, vamos a escuchar lo que está diciendo la gente. ¿Eh?

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1: Hola, Checho, ¿qué tal? Buen día. ¿Qué tal a Max, a Pacho? Soy de La Granja, el distrito 10, Pacho. Toda mi familia votamos por ti y conforme con el voto dado. Bueno, respecto de lo que está pasando con Carabineros, Fiscalía, PDI, etcétera, yo creo que aquí tiene que haber un cambio cultural y de la idiosincrasia, que tiene que partir desde abajo de la educación. Mientras los colegios, los profesores de la básica, media, no cambien la ideología y adoctrinen a nuestros jóvenes, nuestros niños, la verdad que esto va a ser un círculo vicioso que no va a terminar. No va a terminar, y la izquierda exactamente grita más fuerte que nosotros. Yo aún así digo, siendo de derecha y conversando en cualquier parte, lo primero que me hacen es anular con garabatos, con ofensas, pero sin argumentos.
2: Hola, Checho y amigos de Agricultura. Mira, la izquierda fracasó absolutamente, y tú lo has dicho muchas veces, que en todas partes donde se ha aprobado ese modelo de izquierda siempre ha fracasado. Con matices, obviamente, los menos izquierdistas fracasan menos y los totalmente izquierdistas fracasan totalmente. Pero nunca te escuchaba a ti decírselo a alguien de la izquierda en su cara, porque ya es tiempo de que lo digamos en la cara.
3: Buenos días, panelistas, Checho. Una pregunta para Francisco Rego. ¿Qué sintió él cuando Milei vino al Foro de Madrid a burlarse de todos nosotros, los chilenos, cuestionando nuestra soberanía sobre el Estrecho de Magallanes, sus militares cuestionándolo, la senadora Bullrich, y él aplaudía de pie? ¿Dónde quedó su patriotismo?
4: Sería interesante que volviéramos a los jóvenes a pensar en Chile. Y una de las mejores escuelas que tenía eran los Boy Scouts cuando eran niños, o finalmente el servicio militar obligatorio. Conocían lo que eran los principios que tuvieron nuestros padres fundadores, sabían lo que era patria y sabían lo que era sacrificio. Más que estar pensando en violencia desmedida e inútil, en busca de apoyar ideas ideológicamente fracasadas. Muchas gracias.
5: Buenos días, Checho. Te felicito por el editorial de hoy día de los policías, estos PDI y el fiscal. Pero esto también te servirá a ti y ahí al señor Max Colodro, que no se pueden ideologizar con un bando, en este caso de derecha, porque todos estos antecedentes criminales y casos que hemos conocido principalmente vienen del sector de la derecha. Y con esto invito a una reflexión. De aquí no hay que partidizarse, sino que ser objetivos en los análisis. No hay que banderizarse por derecha o izquierda, sino que combatir el crimen, la corrupción, venga de donde venga.
6: Yo no sé, pero al último auditor yo le quiero preguntar si alguna vez él me ha escuchado decir izquierda o derecha cuando estoy hablando de la delincuencia. Yo he sido de los que más ha golpeado a la gente de nuestro sector cuando han caído en hechos de delincuencia. La delincuencia no tiene color político. La delincuencia es una escasez de valores y viene de todos lados, y la verdad que yo ni siquiera perdería el tiempo en ver de dónde viene más, porque no tiene nada que ver con el pensamiento político, tiene que ver con los valores que se le entregó a esa gente desde la cuna, ¿no es cierto? Desde su educación.
7: O sea, en rigor no sabemos cuál es la orientación política de este ex fiscal. Obvio. Que está metido en esta red.
6: Pero
7: de extorsión,
6: es que
7: y tampoco sabemos.
6: Trabajó en el gobierno de Piñera,
7: claro, entonces tampoco sabemos.
6: A lo mejor por eso está.
7: Pero
6: está
7: no diciendo, tiene ninguna importancia si son de izquierda, de derecha, si tienen opinión política o no la tienen. Son personas que tienen una responsabilidad pública importantísima en el combate a la delincuencia y que han terminado ellos siendo parte de la delincuencia.
6: Oye, el auditor que me dice que nunca le he dicho en la cara a la gente de izquierda, no sé si me ha visto alguna vez en Próceres o en Sin Filtro, cuando tengo al frente a gente de izquierda y me ha agarrado, pero con una fuerza increíble, diciéndole en la cara justamente eso. Muéstrame un país donde. ¿Y sabe cuál es la respuesta que dicen la gente de izquierda? China. Claro, y ponen donde el modelo de usted haya resultado. Es lo mismo que el modelo de la izquierda en Chile resultó. No era el modelo de la izquierda nunca creyó en el libre mercado. Fue el gobierno militar que creó ese modelo y la izquierda concertacionista tuvo la inteligencia de mantenerlo con ciertas modificaciones, por cierto, hay que reconocer, pero lo mantuvo en su base, no hizo grandes transformaciones y por eso que tuvo el éxito que tuvo. Pero yo se lo he dicho 100 veces a la izquierda y Pancho más todavía.
8: Oye, también me emplazan a mí, así que me voy a hacer cargo del emplazamiento. Yo no aplaudí de pie a Javier Milei porque no estaba. A esa misma hora estaba en Megavisión, en Mega, junto a Gonzalito. ¿Cómo se llama Gonzalo, el conductor de Mega? Vean, filo, estaba. No alcancé a llegar.
7: ¿Juan Manuel Astorga?
8: No. Gonzalo. Gonzalito, ahora mismo. No alcancé a llegar. Es falso de que se haya venido el presidente Javier Milei a vulnerar Gonzalito Ramírez. Muchas gracias a la Priscila que está por interno. Es falso que se haya venido a vulnerar la soberanía de Chile sobre el estrecho de Magallanes. Eso es absolutamente falso y lo quiero descartar de tajo. Es más, voy a leer textualmente el comunicado de prensa conjunto entre el gobierno de Argentina y el gobierno de Chile respecto del estrecho de Magallanes, que señala: ambos presidentes consideran es que el régimen jurídico del estrecho de Magallanes es el establecido por el Tratado de Límites de 1881 y por el Tratado de Paz y Amistad de 1984. Instrumentos que se encuentran plenamente vigentes y revisten carácter definitivo para ambos estados y que establece la soberanía de la República de Chile sobre la totalidad del estrecho. Ratificación absoluta por parte del gobierno argentino de que está vigente la soberanía del Estado de Chile a través de los tratados de 1881 y 1984. Es el hecho jurídico más relevante de la postura internacional de Argentina porque tiene más peso que el decreto 457 emitido por Argentina, donde habla de una especie de administración compartida del estrecho de Magallanes. Entonces, esto es clarísimo. Yo tuve otro error, le voy a decir al auditor, que fue: me ganó la pasión y no fui racional. Y me equivoqué cuando salí a defender las palabras de Javier Milei respecto de zurdos mugros. Y ahí, efectivamente, a mí me gusta el estilo Milei, entiendo que es parte de la idiosincrasia argentina. Lo expliqué muy bien en Radio Pauta con Matías del Río, pero lo expliqué muy mal en CNN con Mónica Rincón. Entonces, fue un error comunicacional de mi parte.
6: Sí, lo que pasa es que en Argentina el nivel de epítetos que se usa en política es infinitamente más fuerte que en Chile. De hecho, en el área mía, los humoristas, los insultos que le hacen al presidente de la República, yo acá le he hecho talla a los presidentes en mi show y qué sé yo, pero nunca al nivel de un insulto allá. Sos un hijo de... No, pero eso es lo más suavecito que le dicen a los presidentes, los comediantes. Entonces, es otro contexto el que se usa en Argentina, claro. Y a Milei también le han dicho cosas muy fuertes. Pero bueno, yo no comparto definitivamente ese lenguaje y no soy de la derechita cobarde por no compartir ese lenguaje. Y no lo comparto única y exclusivamente porque creo que no ayuda a avanzar.
8: Lo que yo quise explicar en ese momento, que lo expliqué, te insisto, muy bien en Radio Duna con Matías de Río, es que yo tengo tejado de vidrio. Yo he cambiado esa forma, así con el paso del tiempo. Yo llevo 6-7 años en comunicaciones y al principio me mandé
6: ciertos ranazos. Es distinto ser panelista de Sin Filtro a ser diputado a la República.
8: Muy distinto, hay que ponerse dentro de corbata. Y uno puede decir lo mismo. Yo sigo siendo igual de directo, intenso, hasta gritón.
6: Gabriel Boric nunca entendió que era distinto ser dirigente estudiantil que presidente de la República. Se seguía vistiendo igual, seguía teniendo las mismas conductas, seguía levantándose a la misma hora. Entonces, tú por lo menos hiciste el switch. Y yo me acuerdo que cuando fuiste elegido llegaste para acá de corbata.
9: Obvio, como corresponde.
6: Me acuerdo. Bueno, vamos a la pausa y volvemos.
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4: 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Oye, yo no sé si ustedes están a favor o no de la clonación de seres humanos. Yo no estoy a favor de la clonación de seres humanos, pero estaría dispuesto si se pudiera clonar a la contralora. Porque la verdad, no entiendo qué es lo que hacían los contralores antiguamente. Todos los días hay una investigación importante que pueda tener razón o no pueda tener razón, que vaya en la línea correcta o no, pero se nota que en la contraloría se está trabajando y se está trabajando muy bien. Ahora sacó un indicador de la cantidad de gente que sobrepasa el tiempo que deberían ser atendidos bajo cierta emergencia, incluso

0: Sería muy raro que una persona estuviera 72 horas en espera si tiene una urgencia, pero el punto, sabemos que hay crisis todavía en el sector salud y que se ha ido arreglando, pero mi punto era, ¿qué hacían los otros contralores?
1: Sí, no sé, esta contralora efectivamente ha mostrado un cambio de mano muy...
0: Y le ha ahorrado una cantidad de plata, sí, al país,
1: muy valioso,
0: pero gigantesca, con las puras licencias nomás. ¿Cuánto se ahorró, Panchito, usted que...?
2: No, la cifra no la recuerdo, Chechito.
0: Pero eran varios millones de dólares.
1: Sí, mucha plata.
0: Eran cientos de millones de dólares que se ahorró con el freno de la licencia, porque se frenaron drásticamente esta licencia trucha.
1: O sea, imagínate que teníamos licencias falsas hasta en la Corte Suprema, que es lo que hoy día se está sancionando afortunadamente. Impresionante.
0: Entonces, yo vuelvo a reivindicar el miedo. Yo creo que el miedo es un elemento fundamental para corregir las conductas de la población. Cuando la gente le pierde miedo al castigo...
1: A la ley, digamos.
0: A la ley, o miedo a que lo pillen, o miedo a cualquier cosa. Cuando hay ausencia de miedo, los delitos crecen. Fíjate que ahí tú tienes el caso. ¿Por qué disminuyeron de la noche a la mañana las licencias falsas? Por miedo a que la gente pudiera perder el puesto, porque sabían que iban a echar a los funcionarios públicos que hubiesen
1: hecho mal uso de las licencias.
0: Hecho mal uso de las licencias. Bueno, ahí tiene un caso. Y si eso lo extrapola a las distintas cosas que tenemos en problemas nosotros, porque ese es un delito más bien económico, ¿no es cierto? Y los delitos de otro tipo, bueno, en los países donde no hay delincuencia es porque, yo no estoy diciendo que a lo mejor al señor Mancini le encantaría que a un ladrón le cortara las manos, o que a una persona que roba un celular lo fusilen en la plaza de armas, a lo mejor a él le encantaría, a mí no, pero... A lo mejor aumentando un poco las penas, que efectivamente la gente tenga miedo de cometer ciertos delitos porque las penas van a ser enormes, podríamos bajar la violencia. Yo creo que eso funciona.
1: Sí, sin duda. La cantidad de gente que falsea datos para acceder a beneficios del Estado también.
2: Lo que te decía en el primer bloque, la teoría del winner.
1: Sí,
2: si te puedes saltar la fila, te saltas la fila.
0: Eso es algo. ¿Te da miedo saltártela?
1: Eso es muy importante.
2: Para eso está la norma. La norma tiene dos efectos, sobre todo la norma penal. Un efecto es el sancionatorio, cárcel efectiva, multa, ¿cierto? Pasar tiempo tras la reja. Y el otro efecto de la norma penal es el disuasivo. Que no se cometa la infracción por temor efectivamente a ser sancionado. Si la sanción no es lo suficientemente fuerte para disuadir, la norma no te sirve.
1: O si no se aplica simplemente.
0: Te quiero hacer una pregunta honesta. Contéstamela con honestidad, porque esto es interesante, el juego que te voy a proponer. Cuando tú no eras famoso, cuando eras un ciudadano común y corriente, ¿alguna vez te saltaste una fila?
2: No, nunca.
0: Esta pregunta se lo hago a los auditores.
2: Nunca.
0: ¿Alguna vez ustedes se han saltado alguna fila? Yo te aseguro que la mayoría sí se ha saltado alguna fila. Por cualquier motivo. Es que iba apurado, metí porque...
2: Ni la fila del supermercado, compadre. Bueno, al contrario, bueno, siempre dejando pasar a los adultos mayores.
0: Cuando tú pasas a ser una persona conocida, saltarte la fila tiene un castigo mucho mayor que si no fueras conocido.
2: Sí, sí.
0: Porque te empieza la gente. Usted se cree que porque es famoso y la cuestión.
2: Te voy a dar una que es muy divertida.
0: Y te empiezan a hacer escándalos. Entonces, las personas que aparecen en la televisión o son conocidas tienen mucho más cuidado que una persona común y corriente de saltarse cualquier fila, porque saben que van a ser víctimas del enojo de la gente.
2: Fila. Aeropuerto. Fila larga. Sobre todo aeropuerto internacional, diputado, pasaporte diplomático, entrada especial, por al lado de la fila.
0: ¿Los diputados tienen pasaporte diplomático?
2: Sí, pues tenemos pasaporte diplomático.
1: Para viajes oficiales.
2: Para viajes oficiales, invitaciones por parte de embajadas, cuando haya recepción del Congreso. ¿Tú crees que yo podría hacer eso? ¿Mostrar el pasaporte diplomático, pasar por al lado de la fila de 200 personas? ¿Te cacháis la camotera?
1: No, claro.
2: La camotera.
1: La pifiadera.
2: La pifiadera.
3: Vos te vas a ir en la fila para ir agarrando votos para la próxima elección. Pues las filas son largas. Aprovecháis de conversar.
2: Te mostráis. No, si no soy Nacho Chirane.
3: Oye, no.

0: yo no estoy buscando voto para nada. Oye, no.
1: No, ¿y qué pasó con la... Perdón, disculpe por el ¿qué pasó, amigo? En la muletilla que tengo del WOM. ¿Sí? Con la candidatura presidencial.
2: Está pendiente.
1: Entonces usted está buscando votos.
0: Estamos en campaña.
1: Ah, entonces me dice que no está buscando votos.
0: Oye, fíjate que la candidatura presidencial en algún momento la pensé en serio cuando veía tan dividida la derecha. Y yo dije, y a lo mejor yo puedo ser un elemento de unión. Como todos saben que siempre he defendido la idea de todos los partidos y no pertenezco a ningún partido, pero en la medida que más conozco la política, más me quiero alejar de ella. ¿Qué querés que te diga? La verdad que yo me imagino que tú...
1: El espacio de las comunicaciones, esto lo sabrá muy bien Max, sí, Max se dedica al análisis político objetivo, que sí, es tu rol. Yo sí soy mucho más
2: en
1: objetivo,
2: la
1: soy
2: posible
1: activista político, porque soy una persona que se dedica a la defensa de las ideas de la derecha. El rol de comunicador es mucho más
0: fácil,
1: abierto. Sí, es más fácil.
0: Es más fácil, sin lugar a dudas.
1: Porque cuando eres representante del pueblo, por así decirlo, cada cosa que tú dices es objeto de escrutinio público. Y ya no le estás hablando simplemente a tu nicho, a tu sector. No es que tu video, tu reel, lo vea solamente la gente por el algoritmo de tu lado. Se ve por el otro lado también. Y eso genera que la reacción social sea mucho más potente. Te planteo un juego. Revisa los reels de un diputado de izquierda y después revisa los reels de un diputado de derecha. En el de derecha, puras puteadas de la gente izquierda. En el de izquierda, puras puteadas de la gente derecha. Pero, se cruzan.
0: Pero te quiero hacer una pregunta, otra pregunta que me la conteste con sinceridad. Tú vienes del mundo de las comunicaciones, donde efectivamente estaba ahí en el tema político. Cuando entras ya directamente a la política, te pega ahí una desilusión de ver que yo encuentro que hay gente con muy pocos valores metida en la política.
1: Yo partí en política hace 22 años, partí en la Universidad de Chile haciendo política universitaria.
0: Dentro de la política.
1: Cuando entro básicamente a los medios de comunicaciones es por el estallido delictual, que ahí muchos saltamos al mundo de las comunicaciones y a las redes sociales alternativas. De ahí viene la Pacha Petiel, Neumann, Cretón, Laconi, que como toda la cama joven, la Jaime Rodríguez, que saltaron al mundo de las comunicaciones a hacer un poco la contrarrevolución. Siendo diputado, hay cuestiones que yo te digo son impresentables. El mover currículum para tener un CRM acá, un CRM allá, yo lo encuentro impresentable.
0: Por eso que te digo yo.
1: Impresentable.
0: Yo conozco esas prácticas.
1: Y es una maña transversal.
0: Por eso que te digo que.
1: Y
0: por
1: eso que te digo, ya, es parte de la política, en regiones sobre todo es importante, porque los CRM son más relevantes, en Santiago no es tanto, porque están los ministros. Pero esa disputa a cuchillazo limpio, sablazo que se hace los partidos políticos, que es parte de la política.
0: Y los mismos partidos políticos, tanto de izquierda como de derecha, cuando al presidente, que tiene la potestad de elegir a los ministros como él quiera, usted le empiezan a exigir cuotas, weón. Cuotas, no, es que el partido X tiene más diputados que el I, más ministros que el I, y eso no puede ser. Y cuando el presidente quiere cambiar a un ministro porque lo está haciendo mal, tiene que ser del mismo partido, porque si no tiene desequilibrio. Eso, esa práctica a mí la encuentro, no sé.
1: Pero eso hay que conjugarlo en su justa medida.
0: No, sí, sí.
1: Es importante tener equilibrios políticos y es importante al mismo tiempo tener ministros de tonelaje que tengan la experiencia. Tú ahí conjugas, por ejemplo, a un Claudio Alvarado, ministro del Interior, que es un buque insignia de la política, un Pepe García, con ministros que son más nuevos en su cargo, pero son muy técnicos, como un Iván Poduje. O tenía un buque como la Jimena Rincón, que viene del mundo de la centroizquierda, transitó hacia el centro a raíz del rechazo, y que hoy día es ministra de Energía, de un gobierno de derecha. Gobierno que gana siendo de derecha, que después se abre al 62%.
2: El ministro Campos también.
1: El ministro Campos, que viene del Partido Radical, el ministro de Agricultura en la actualidad. O ministros que vienen del mundo de Bópoli, que fueron muy críticos respecto de la candidatura de José Antonio Kast. Acuérdate que algunos hasta le dolía la guatita a votar por él, pero después, bueno.
0: ¿Por cuántos políticos tú pones las manos al fuego?
1: Yo no pongo las manos al fuego por nadie.
0: Y uno debería poner las manos al fuego por los políticos, porque se supone son los que definen el bien y el mal, pues, son los que hacen las leyes. Uno debería decir, este gallo para mí. Entonces, hace tanto tiempo

0: existe ese líder que uno diga, yo voy detrás de este gallo porque, no sé, por líder como fue Jaime Guzmán, por ejemplo, ¿eh? Que convocaba, que la gente lo seguía, sí, que quería escuchar sus charlas.
1: Lo que son los discursos de Sergio Onofre Jarpa, bueno, claro, Sergio Romero.
0: Esos políticos que tú creías en ellos y ponías las manos al fuego, y que si te llegaran a decir que estaba metido en un acto de corrupción, lo negabas hasta la muerte, porque no.
1: Pero la judicialización también es una forma de matar comunicacionalmente a políticos. Mira lo de Pablo Longueira. 10 años en juicio, sí, para salir absuelto, y lo mataron políticamente, y ahora retorna después de haber perdido 10 años en tribunales donde la familia se vio profundamente afectada.
2: Sí,
1: al Coto Sandón en su momento también le metieron un juicio 3 años, lo termina ganando. ¿De qué se acuerda la gente? De la demanda, no de la sentencia.
2: Sí, es cierto.
0: Sí, pero no sé, uno condena a un político porque, no sé, puso un amigo como asesor. ¿Cuántos hacen lo mismo? ¿Cuántos políticos hacen exactamente eso?
1: Ya, pero este es el bloque de la disidencia.
0: No, está
1: tú
0: bien.
1: Tú trabajás con los tuyos, po.
0: No, sí, está bien.
1: Yo no voy a poner de jefa de gabinete a
0: un enemigo
1: militante del Frente Amplio.
0: No, pero está bien, pero tiene que ser del sector que te dé respaldo y que piense como
1: yo,
0: tú.
1: Yo, por ejemplo, no tengo ningún
0: pero debería estar
1: mi
0: los
1: equipo
0: mejores.
1: Que sea Chile Vamos. ¿Ah? Mi jefa de gabinete es republicana. Militante del Partido Republicano. Porque es excelente como trabajadora.
0: Pero si tú soy más republicano que Chile,
1: déjalo vivo. Perdón, amigo, déjalo ahí, no diría
0: nada. Broma, vos de Renovación Nacional no tenés nada. Tú, la presidenta del Senado es Paulina Núñez. ¿Qué tenés que ver tú con Paulina? Ya, pues, bueno. En cambio, te parecís mal, presidente.
1: Uno es amo de su silencio y esclavo de sus palabras.
0: Pero estamos teniendo.
1: Como diría la expresidenta Michelle Bachelet, paso.
0: Estamos teniendo un momento de sinceridad. ¿Eh? ¿Qué opina Max Colodro de, yo diría, del nivel valórico de la política?
2: O sea, yo creo que estamos viviendo un periodo en que la política se ha degradado en Chile y en todas partes. O sea, mira los liderazgos que hay en el mundo.
0: No, sí, esto no es exclusividad nuestra.
2: Mira Estados Unidos, sin ir más lejos. O sea, efectivamente el deterioro de la política es un fenómeno transversal, tiene que ver con el mundo de las redes sociales, con el cambio cultural también que mencionábamos. Yo creo que es parte todo de un ciclo bien complicado, pero en Chile eso se ha probablemente dado con todavía más fuerza que en el resto del mundo, porque tuvimos en 5 años estallido social, pandemia y procesos constituyentes, y eso le puso un agregado, un condimento al deterioro, a la polarización, a la crisis de la convivencia muy, muy fuerte.
0: Oye, a propósito que tocaste el tema de Estados Unidos, estamos bien dispersos hoy día para los temas, pero bueno, este programa es así, y ya bueno, ya está con el chip del 18 de septiembre, anda en otra onda. Siento que pasó muy poco con la ridiculez anticonstitucional que hizo Donald Trump de ofrecer $5,000 si ganaba las elecciones de medio tiempo el Partido Republicano. Eso va contra todo lo que yo conozco en materia, yo que soy un defensor del modelo sociedad americano, me parece que ya eso está rayando en cualquier cosa.
2: El cohecho y la corrupción, finalmente, eso es cohecho.
0: Pero pública y abierta.
1: Pegan el palo.
0: Absolutamente, y yo creo que no pegan el palo, yo creo que entra, infla la red, bueno,
1: porque le hicieron un gol a Bocinha.
0: ¿Ah?
1: Le hicieron,
0: claro,
1: un gol a Bocinha.
0: Y yo me pregunto, ¿y por qué a Trump le están permitiendo tantas barbaridades?
2: Porque la cantidad de cosas que dice ya ya la gente no tiene cómo procesar la cantidad de cosas.
0: Le cambia el nombre a los lagos.
2: Le quería cambiar el nombre al estado de Nuevo México. O sea,
0: ya se lo cambió.
2: No, si no puede cambiárselo.
0: Pero ya él nominó como estado de
2: Nueva
0: las Américas.
2: América.
0: Nueva América, no sé qué. El otro, el lago Ontario.
2: Sí,
0: el lago de la América.
1: A mí lo más grave es el tema de los aranceles.
0: No,
1: porque atenta directamente contra todo lo que nosotros defendemos respecto del libre mercado, los tratados internacionales y la vigencia del derecho internacional.
0: O sea, se sienten los tratados internacionales.
2: Pero además él aplica los aranceles como sanciones por cuestiones políticas,
1: sí,
2: que es más grave todavía. Ni siquiera por un criterio económico técnico, una evaluación económica, no. Es una sanción política el que él te aplica aranceles.
1: Sí, pues si la derecha algo dejó de ser desde 1980 en adelante con la liberalización de los precios, fue proteccionista. Sí. Ya no somos proteccionistas.
0: Yo creo que él debe tener en cuenta muy mala para jugársela con esto de los 5.000 dólares, porque tú sabes que al final de cuentas el populismo siempre prende.
1: O sea, y tener mucha plata, compadre. ¿Ah? Tener mucha plata.
0: Sinceramente, la plata no es de él. ¿Tú crees que va a pagar?
1: Yo creo que tiene.
0: No, para.
2: La de los 5.000 dólares no.
0: La de los 5. ¿Cómo se te ocurre?
2: Plata pública.
0: Los 5. ¿Sabes cuánta plata es eso?
1: Ah, era como un bono estatal.
0: Sí. ¿Bono estatal?
1: Ah, córtala.
0: ¿Bono estatal? No, sí. Es una vergüenza.
2: Él lo vendió como que iba a ser una analogía con el reparto de dividendos en las empresas. Al Estado norteamericano, como le está yendo tan bien económicamente, él va a hacer un reparto de dividendos.
0: Sí, claro.
2: Entre todos los ciudadanos mayores de 18 años. Que voten por el Partido Republicano.
0: Oye, pero escúchame una cosa, es que hay cosas mucho más graves. No sé si mucho más graves, porque eso me parece de una gravedad increíble, y me llama la atención que no haya habido una reacción más potente en Estados Unidos.
2: Es que yo creo que ya la gente tiró la esponja
0: condenándolo, de verdad, ¿no? Me llama la atención el hecho de que el yerno iba a ser el que se iba a comprar el Mundial de Fútbol. ¿Se acuerdan de su cercanía con Fantini, con el presidente de la FIFA? Sí,
1: estuvo en la entrega de la Copa del Mundo.
0: Bueno,
1: y como que lo querían, ¿te acordás? Como que lo tironeaban para sacarle la foto. Porque sí, quería estar en la foto.
0: Escúchame, él se hizo amigo de Fantini. Finalmente Fantini quería que privatizar el Mundial de Fútbol. ¿Y sabéis quién lo iba a comprar? El yerno de Donald Trump, man. Y no pasa nada, y no hay un escándalo en Estados Unidos. Yo creía realmente que Estados Unidos era la sociedad que a mí me representaba,
2: porque... Y ahora han aparecido antecedentes de que la boda del yerno
1: financiada
2: por jerarcas rusos, por vinculados eventualmente a la mafia rusa.
0: No, a mí me llama la atención la falta, la... ¿Cómo se llama? ¿Inopia? ¿Cómo se llama? Cuando no reacciona en Estados Unidos.
2: Yo creo que ha sido demasiado. Entonces
0: Estados Unidos reaccionaba muy fuerte.
2: Estados Unidos perdió, ha sido tal la cantidad de cosas que Estados Unidos perdió la capacidad de reacción nomás.
0: Sí.
2: Ahora, increíble. La reacción importante es la que vamos a ver en noviembre en las urnas. Esa es la reacción.
0: Sí, pero oye, si tú vas a ir a votar y decís, si yo voto por este, no voy a recibir 5.000 dólares, y
2: no hay ninguna posibilidad que reciba 5.000 dólares.
1: Ahí tú tienes que invitar a este programa a Álvaro Iriarte, conductor de la Radio Agricultura, especialista en política estadounidense. Te lo recomiendo.
2: No hay ninguna posibilidad de que la gente... Primero, ¿cómo vas a demostrar que votaste por uno o por otro?
0: No, no. No. Es que esa... Oye, pero usted no está muy inserto en la política nacional.
1: Sí, obvio.
0: Los 5.000 dólares son para todos los americanos mayores de
2: 18.
0: Mayores de 18.
2: Si es que gana el Partido Republicano.
0: Independientemente porque ya me han votado. ¿Y cómo si el voto es secreto, cómo vaya a ir a cobrar?
2: O sea, si ganan los republicanos, le van a dar el bono a todos.
0: A todos. No, sí, pero son varios miles de millones de dólares.
2: O sea, es una locura.
0: Ya vamos a la pausa y regresamos.
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4: Hola, Checho y panelista. Yo nunca me he saltado una fila, solo discos pares, se da el paso y luces rojas. Saludo a todos. Está bien. Lo podría haber puesto en son de paya para el mes de septiembre. A ver, eliminar memoriales. Señores, ¿cómo queremos eliminar la violencia y el odio entre los chilenos si estamos llenos de memoriales de odio a lo largo de todo el país? Los mal llamados memoriales de la izquierda son monumentos a una mentira y una falsa historia donde se victimiza a delincuentes y se muestran situaciones brutales que nunca existieron o que fueron muy distintas a las que se exhiben. Así también son los pseudo museos de la izquierda. Los jóvenes que son llevados en buses desde los colegios para ser adoctrinados en esos memoriales salen odiando a los carabineros, a los uniformados, a los decentes y a los ordenados. Además, salen envalentonados a ser justicieros de la sociedad sin deberes y llenos de derechos. La mayoría de los jóvenes de hoy ya fueron sometidos al lavado de cerebro y será muy difícil cambiar su torcida mentalidad. Que Dios salve a Chile. Juan Francisco Lillo. Bueno, son opiniones. Esto de los memoriales, esto de los derechos humanos. Yo empatizo con el dolor de los familiares que todavía no han encontrado los cuerpos de sus familiares, pero también reconozco que ha habido toda una industria alrededor de los derechos humanos, que hay gente que se ha aprovechado de ese dolor, y también se han inventado muchas cosas, se ha exagerado.
5: Ha habido instrumentalización, sin duda, pero detrás de las violaciones a los derechos humanos hay una realidad indesmentible,
4: obvio,
5: brutal.
4: Obvio.
5: Y eso
4: lo hemos negado.
5: Está bien que la sociedad chilena haga esfuerzos por mantener la memoria respecto de cosas que no deben volver a ocurrir nunca más en Chile.
4: Lo que pasa es que la memoria debería ser completa. Eso es lo que se refiere,
5: la memoria no debería impedir que discutamos sobre estos asuntos. Sí,
6: en otra lista, también relacionada con el tuit, el general Baquedano volvió a la plaza, se acaba de entregar el plinto, ¿cierto?
4: Como debería ser.
6: Y ahí uno ve un simbolismo respecto a lo que fue el estallido delictual, respecto a atentar contra un héroe de la patria. Hoy día el general Baquedano vuelve en gloria y majestad al lugar del cual nunca debió abandonar. General Baquedano, que es un personaje histórico de los más importantes en nuestra historia. Participó en la guerra contra la Confederación Perú-Bolivia, en la guerra del Pacífico, senador por Colchagua, senador por Santiago, presidente designado. O sea, un tipo que la hizo toda.
5: Ahora, ojalá, ahora que le van a sacar las protecciones, la gente respete.
6: Le pondría rejas, como en la plaza Sotomayor.
5: No podéis tenerlo con protecciones.
6: Y estoy preocupado por los vecinos también de la zona.
5: Sí,
6: si llegan a reactivar las protestas, que lo han intentado, los muchachos de izquierda, porque son de izquierda, lo han intentado, y por suerte el gobierno ha reaccionado con mano dura y ha disuelto estas manifestaciones cuando se toman ambas calzadas de la Alameda.
4: Yo no creo que el octubrismo haya muerto.
6: Nunca va a morir.
4: Pero yo creo que la masa de la población que en un momento guardó silencio frente a estos hechos, hoy día no está dispuesta a guardar silencio ni validar ese tipo de manifestaciones. Acuérdate que teníamos a todos los animadores de los matinales hablando de las protestas pacíficas, ¿no? Si acá hay culpables que incentivaron esta cuestión, si no nos hagamos los tontos. Y todavía están en los matinales esos personajes. Así que, pero hoy día yo creo que la población, hoy día esos mismos personajes están hablando en contra del estallido social, porque saben que la mano de la gente cambió. La gente no está dispuesta a que se vuelva a destruir el país. Voy a leer lo ex, dice Javier Moroni, excelente y dramática editorial. Cuando miembros de la justicia pasan la línea roja del delito, el país se va al carajo. Twic, Checho, tú eres economista y tú sabes que la economía se transforma en positiva cuando hay confianza, y hubo 4 años nefastos, desorden social, procesos constitucionales y falta de educación y cultura nacional. Los chilenos creen que todo lo resuelve el Estado. Sí, es cierto que la economía funciona mucho por expectativas. Pancho SIXX dice, Dios bendiga a la derechita cobarde que hundió la campaña de Matei, y 100 años de bendiciones al Checho Irane que le pegó la última palada. No me imagino a esta señora como presidenta de Chile. Nos salvamos de una bastante grave, y sigue criticando al ministro del Interior.
6: Ni perdón ni olvido, Sergio Irane. ¿Ah? Ni perdón ni olvido, Constati.
4: Sí, pero eso es ignorancia, ¿no? Porque yo, si hay alguien que apoyó a Matei, fui yo en la campaña, ¿no? O sea, a mí me pegaban de republicano por apoyar a Matei, y yo la apoyé y le hice una entrevista humana fantástica, y la única pregunta que le hice, ¿cuál era su relación con el gobierno militar? Y si no se lo hubiera hecho, hubiera quedado como un imbécil, porque teniendo a la hija un comandante en jefe de la Fuerza Aérea del gobierno militar, y yo no preguntarle eso, quedo como un chupamedia. No, y yo siempre he sido objetivo para preguntar. No soy objetivo para pensar, pero siempre pregunto lo que la gente quiere saber. Maca Ponce dice, este gobierno necesita la mentira como argumento. Así puede parecer mejor y efectivo, pero la gente le cree a pesar de los datos y los hechos. Benelli dice, para las fiestas el refuerzo policial en fondos terminales demuestra el compromiso real de la administración CAS con el orden público. Priorizar la seguridad ciudadana permite que las familias chilenas disfruten de sus tradiciones con total resguardo y tranquilidad. Es cierto, querida amiga, es cierto que el gobierno tiene que poner mayor seguridad, pero también es cierto que las familias tienen que cuidarse. Los papás controlen que sus hijos no vayan con auto a la fonda, porque a la fonda van a tomar y a carretear, y si van con auto, alguien se tiene que llevar el auto, y de las fondas salen todos más o menos curahuillas. Así que ayuden a ustedes a que no tengamos una fiesta patria con un listado de muertos como tenemos todos los años, y ojalá la gente haya aprendido la lección. Mi querido Max,
5: muchas felicidades
4: fiestas
5: a nuestros auditores.
4: Mi querido...
6: Cortito, 2 segundos, un saludo al alcalde Mario Desbordes, que el día de ayer me invitó a mí y al resto de los parlamentarios representantes del distrito número 10 a la gala vecinal, una hermosa actividad, así que le agradezco al alcalde tanto por la actividad como por la invitación. Gracias, Marito.
4: Dígale al Marito que no se enoje tanto con el gobierno, que estaba enojado con la norma, era de los que estaba más enojado.
6: Pues sí, un representante de los alcaldes. Le tocaste los callitos.
4: Sí, ya cambiaron en todo caso la norma, la modificaron. Me acaban de informar por... Y llegaron a acuerdo. ¿Ah? Muy bien, me parece bien. Me cargan los acuerdos, porque los acuerdos de la derechita cobarde. Para darle el gusto a algunos. Ya, Priscila, si te escuché, nos vamos. Vicente Martínez con Nuevas Voces viene. Priscila, te
5: despedí. Buenas tardes.
4: Chao.
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7: Muy buenas tardes, queridos auditores de Nuevas Voces. Empieza un nuevo programa día miércoles 16 de septiembre. No queda nada, yo creo que los auditores acá ya por lealtad no siguen en la radio, porque me imagino que estarán pendientes y viendo cómo van a celebrar estas fiestas patrias en un contexto país que por supuesto no es fácil, pero septiembre siempre se las arregla.
8: Septiembre.
7: Claro, y para el chileno tiene una cuestión especial. Todos estamos, aunque no lo expresemos, estamos más felices, estamos más contentos, nos juntamos más con los amigos, las familias se reúnen, se celebra a la patria, y además que coincide con el inicio no formal, pero el inicio real de la primavera. Sí. Entonces hemos tenido unos últimos días muy soleados, con más colores, y eso también, por supuesto, contribuye al...
5: Hay quienes dicen, o escuchaba este comentario últimamente, que una particularidad que tiene Chile es que el 18 es como todo el mes, en el fondo, sí, el ambiente locura de todo el mes. Hay quienes dicen, en el fondo, claro, el 4 de julio de Estados Unidos, por ejemplo, es una cosa bien...
8: Dura el mismo 4 de julio, y quizás la semana...
5: Bueno, tú viste en Estados Unidos, sí, tenía algo de esa experiencia, efectivamente.
7: Y a mí me tocó este año estar en Argentina, por coincidencia, también Día de la Patria, que creo que cae en mayo, ponte tú, y nada. O sea, no se celebra más el Día del Amigo, que en Argentina se celebra harto. Sí. Se celebra más eso que el día...
5: No hay nada parecido.
7: No hay nada parecido. Es una cuestión bien genial. Y bueno, mañana vamos a tener un programa muy interesante con Alejandro San Francisco sobre eso mismo que comentaba estábamos coordinando esto por teléfono, ¿no? Me decía, no, si incluso hubo una época en Chile que habían tres celebraciones claro, al año.
5: El 12 de febrero.
7: 12 de febrero, que es Fundación de Santiago. Abril, que no me acuerdo bien a qué va la fecha.
8: Abril es la Batalla de Maipú.
5: El 5 de abril
8: la Batalla de Maipú, 18 de septiembre, que es la primera Junta de Gobierno, y 12 de febrero, que también es la Declaración de Independencia.
7: Sí, claro, exactamente. Que es Declaración de Independencia, y que también aparte en una fecha muy realista antes, porque se celebraba la Fundación de Santiago. Bueno, ustedes ya no solo lo han visto, sino lo escucharon. Me acompaña José Ignacio Palma, director de Idea Republicana. ¿Cómo estamos, José Ignacio?
5: Muy bien, muy contento de estar aquí en la previa al 18 de septiembre.
7: ¿Ya está en el grupito de la comunidad de Voces por Chile?
5: ¿Yo?
7: Sí.
5: Debería estar. Voy a hacerlo.
7: Tenemos
8: hay que hablar con la producción ahí.
5: Voy a hacerlo inmediatamente.
7: Tenemos el QR arriba, esquina superior izquierda de la pantalla, para que usted se sume al grupo WhatsApp y poder estar comentando la contingencia nacional 24/7, no solo en los programas que tenemos en la Radio Agricultura, ni en YouTube en Voces por Chile. Y por supuesto, conversando con panelistas históricos, con José Ignacio Palma, que se acaba de parar a hacer aquí
8: el ejercicio. El código QR.
7: Muy bien, muy bien. Ese es el espectáculo que estamos en vivo.
8: Comprometido con la causa.
7: También me acompaña.
8: No dejar pasar un minuto.
7: También me acompaña José Antonio Cast Adriasola, diputado por el Distrito 10 del Partido Republicano, y que también queda muy invitado a sumarse a la comunidad de Voces por Chile.
8: Vamos a hacerlo aquí de digital, si me resulta, sin pararme.
7: ¿Cómo estamos? Esa
8: tecnología.
7: Esta semana muy especial, aparte de el Distrito 10 y Santiago, a mí también me toca verlo como concejal, con mucha actividad por el 18 de septiembre. Hoy día mismo tenemos
8: la inauguración del Parque O'Higgins.
7: Así es, la inauguración formal de la Fonda y las fiestas patrias, en un evento que es muy tradicional y bien histórico. entremos, José Ignacio.
5: Ya estoy dentro.
7: Eso ahí para que la
5: comunidad Voces por Chile,
7: para que nuestra comunidad, que ya tiene más de 5 años, les mande saludos y nos escribamos ahí por el chat. José Ignacio, además de toda esta época feliz, por así decirlo, de septiembre, el país no está ajeno a desafíos. Está el tema de la seguridad, que sigue estando muy patente, muy arriba de la mesa, pero también el tema de empleo, que

0: Hace tiempo se viene arrastrando una crisis de empleo, los números son altos, estamos casi en 1 millón de desempleados en Chile, pero ha ido tomando aparte mucho espacio en la agenda. El presidente, según reportan los medios, se junta con los presidentes de partido a presentar, a conversar sobre este plan de emergencia laboral que se va a presentar, creo que a fin de este mes, pero que, lo que quiero que comentemos, ¿no? ¿Qué significa el hecho de esta emergencia laboral? Es un tema muy delicado para las familias chilenas. Creo que el desempleo puede ser una crisis, mirándolo en las realidades particulares de cada uno, es una crisis como que te cambia la vida como ninguna otra, ¿no? El estrés que significa buscar pega y no encontrarla, lo que genera para la familia no tener certeza de que van a haber ingresos, de que se va a poder pagar el arriendo, se va a poder comprar en el supermercado. O sea, es un tema central para la familia y genera mucha angustia.
1: Y qué importante es conversar también del empleo, no solamente desde el punto de vista de la necesidad económica, que por supuesto es lo prioritario, pero qué importante también es el trabajo como una dimensión de desarrollo espiritual humano, en el fondo, ¿cierto? O sea, las personas, mi señora siempre se ríe porque dice que yo no aguanto 2 días seguidos sin hacer algo del trabajo, en el fondo, y no es porque uno sea un trabajólico obsesivo, sino porque simplemente hay ahí también una dimensión de realización que es muy importante y por tanto, y que es difícil de ver en la cifra de desempleo así tal cual, digamos, ¿cierto? Porque también hay muchos trabajos que muchas veces no son los mejores, ¿cierto? Claro, entre no tener trabajo y tenerlo siempre es mejor tenerlo, pero también tenemos que apuntar a como se decía en un eslogan ahí, esto es más y mejor trabajo también, ¿cierto? Sí. Hay una dimensión muy importante a la que tenemos que apuntar. Creo que el gobierno, dentro de la situación de emergencia que ha detectado, por supuesto que ha decidido poner el énfasis junto con la emergencia de seguridad social, esta dimensión de la emergencia económica, ¿cierto? Que es la emergencia laboral. Yo creo que el diputado acá, como nos adelantaba un poco antes de que partiera el programa, nos podrá hablar algunas de esas medidas que se han ido conversando en el último tiempo, que se han ido discutiendo en la Cámara, algunas de ellas. Pero qué relevante el fondo que el gobierno hoy día haya convocado a los partidos como los convocó el día de ayer, si no me equivoco, ¿cierto?
0: Ayer salió
2: ayer o antes ayer.
1: La tercera, ¿no? Sí, o el día lunes creo que fue, ¿cierto? Para conversar y adelantar de lo que van a hacer algunas de estas medidas, hacer ese trabajo prelegislativo que ha sido uno de los ángulos que se le ha criticado al gobierno en el último tiempo, y veo que aquí se ha recibido el manto, digamos, de hacerlo con celeridad y profundidad, pero esto es algo que no puede esperar, ¿cierto? Yo entiendo que por lo que se han dicho algunos medios ya en octubre tendríamos algunas cosas bien concretas de cómo ir superando esta emergencia.
0: Bueno, el mismo ministro Quirón, a columna ayer que leímos acá también, que compartimos con la audiencia, en el Mercurio, dice, oye, nosotros nuestra estrategia va para allá, las metas son claras, pero deja una patita, dice, oye, hay que tener flexibilidad en la táctica, y parte de esa flexibilidad hoy día, como hemos hecho bien la pega de bajar el gasto corriente del Estado, tenemos que ponerle más lucas a la inversión pública y acelerarla precisamente para combatir la cifra de desempleo. ¿Cómo se visualiza, no, la estrategia que va a tener el gobierno frente a esta crisis, que ya no solo como de la sociedad, sino que se volvió un tema político muy, muy relevante?
2: Sí, aquí hay que distinguir como dos planos, ¿cierto? El primero, que es el urgente, y cómo le damos trabajo a los chilenos en el corto plazo. Y por otro lado, el largo plazo, porque las medidas de aumento de trabajos en infraestructura, obras públicas, no te aguanta para siempre. En el fondo eso es una medida de shock, es un torniquete en el fondo que uno hace para controlar una hemorragia, pero no se hace cargo de los problemas de fondo del mercado laboral, y eso es lo que la batería de proyectos que está llevando adelante el ministro Tomás Rau, con su equipo, junto también con Ministerio de Vivienda, de Obras Públicas, Desarrollo Social, apunta a ese largo plazo. ¿Por qué? Porque hoy día llevamos más de 40 meses con el desempleo sobre el 8%. O sea, más de 3 años. Eso te habla de que esto no es un momento puntual. O sea, aquí a nivel mundial todas las economías se recuperaron post pandemia, Chile no. Y ahí uno tiene que hacerse la pregunta de qué tiene distinto Chile hoy día respecto de otros países que impide que el mercado laboral pueda despegar. Y ahí, bueno, el Banco Central en su momento fue muy claro. El aumento del sueldo mínimo sin mucho criterio, las 40 horas, claro. y en el fondo ir rigidizando el mercado laboral. Entonces, a lo que nosotros tenemos que apuntar es cómo uno le da alternativas

0: Entonces tú puedes trabajar un poquito más, un poquito menos de 40 horas, pero en promedio de esas 4 semanas tienen que ser 40. A lo que se apunta es ampliar esa ventana a, en la mayoría de los rubros, a 16 semanas, pero por ejemplo en el caso del turismo, a 52 semanas, porque el turismo sube mucho en verano, en invierno está también la temporada alta, pero entre medio tiene las temporadas bajas, y ahí uno puede compensar para tener más trabajo cuando hay que responder a una demanda de personas que llegan a un lugar a conocer, a disfrutar, y compensarlo con menos trabajo cuando haya menos demanda. Ese tipo de cosas te van dando más dinamismo. Nuevos tipos de contratos de trabajo, lo mismo. Hoy día el trabajo por hora, por ejemplo, no es una modalidad que existe en Chile, que sí existe en otros países y que es muy práctica, sobre todo para los jóvenes, que hoy día son los que más sufren el desempleo.
1: Claro.
0: O sea, los jóvenes entre 25 y 34 años que no estudian ni trabajan está en sobre el 20%.
1: Claro.
0: Entonces, tú cuando le das eso, le das alternativa.
1: José Antonio, una pregunta. Tú que estás dentro del Congreso, que estás permanente en estas conversaciones, la oposición, ¿cómo está respecto a esta agenda de proempleo? Porque claro, nosotros hemos visto a una oposición que pareciese hacer amague de que está dispuesta a conversar con el gobierno, un socialismo democrático que pareciese hacer amague de que está dispuesto a separarse de una izquierda radical, pero a la hora de los que hubo, claro, hubieron los votos, pero justo para la reforma, para la mega reforma, ¿no? 26. Pareciese que en seguridad hoy día se están aunando las voluntades. En Sala Cuna Universal, más allá de las distintas desorganizaciones y lo que sea, bueno, pareciese que había poca disposición del Parlamento a la hora de decir, oye, está muy caro, precisamente con la reforma de pensiones, con los 40 horas, está muy cara la contratación, no podemos cargar el Sala Cuna Universal de nuevo al empleador, tenemos que buscar mecanismos alternativos. Se buscó y se pensó en el seguro de cesantía, se está pensando también en que haya una entrega por parte del Estado. Bueno, ¿hay disposición de la oposición para avanzar en este plan y para llegar a acuerdo?
0: Hay algunos sectores en los que sí, y en eso...
1: ¿Sería optimista?
0: Yo creo que hay mucha agua en la piscina. Hay algunos sectores de la oposición con los que uno nunca va a poder llegar a un acuerdo en la gran mayoría de los temas. O sea, por ejemplo, el Partido Comunista y el Frente Amplio son siempre la piedra de tope. Ahora, por ejemplo, la semana pasada se aprobó por unanimidad en la sala el proyecto que aumenta el plazo de la flagrancia. Hoy día, para detener a una persona que comete un delito sin necesidad de una orden judicial, teníamos 12 horas. Ahora vamos a tener 24 horas, y eso se aprobó por unanimidad en la Cámara. Porque en tema de seguridad estamos bien alineados. Tema de trabajo puede ser un poco más difícil porque, como tiene que ver con derechos laborales y derechos sociales que tanto también rescatan en Frente Amplio y Partido Comunista, como que no quieren, entre comillas, perder nada. Pero, y eso lleva a rigidizar más las cosas. Pero cuando el mercado laboral es rígido, el que pierde no es el empleador,
1: no,
0: es el trabajador. Porque no encuentra trabajo, porque no puede salir, porque cuando hay mucho trabajo disponible, el que tiene el poder de negociación es el trabajador, porque dice, oiga, aquí yo estoy mal, allá me ofrece mejores condiciones, me voy.
1: Claro.
0: Entonces, si quiere que me quede, mejor las condiciones, y eso te va moviendo la cosa.
1: Ahí sobre, bueno, sobre los temas de fondo, José Ignacio, salió un video ayer, un reel de Gonzalo Winter, que decía, respecto al proyecto de la reforma del mercado capital, decía, a mí me encantaría en este proyecto, así como si fuera la gran oportunidad, que se ajustara para yo poder aprobarlo. Entonces yo estoy seguro, yo no conozco, no he leído el proyecto, estoy seguro que ahora lo aprobaría, y que si lo va a aprobar Gonzalo Winter, tengo que revisarlo dos veces, porque claro, porque si lo ajustamos hasta allá, hay que ver hasta qué punto lo llevamos.
2: Bueno, en eso, qué importante el camino y el rumbo que ha trazado el ministro de Hacienda, Jorge Quiroz, en una entrevista reciente donde él decía que siempre hay disposición para conversar los distintos temas, ¿cierto? Pero acá no hay que perder el rumbo. O sea, por ejemplo, cuando tú tenías la reforma del proyecto de reconstrucción, hay un norte. Aquí hay una necesidad para hacer a Chile más competitivo en el extranjero, para la inversión y, por tanto, para la creación de empleos, de bajar el impuesto corporativo. Entonces, nosotros podemos tener muchas conversaciones de cómo llevamos eso a cabo, ¿cierto? ¿Qué ajustes podemos ir haciendo en el camino? Pero el espíritu del proyecto era ese, al menos en ese ámbito particular, ¿cierto? Y lo mismo no tengo ninguna duda de que va a ocurrir en lo que es la agenda laboral. Y qué mejor ejemplo de esa rigidez que describía José Antonio respecto como que el que se dio en la votación de Sala Cuna el otro día, ¿cierto?
1: Claro.
2: O sea, acá la Sala Cuna es un proyecto que tiene distintos ángulos desde cual mirarlo, ¿cierto? Hay un ángulo que es el pro familia, ¿cierto? El pro crianza, el pro y por supuesto también el pro empleo femenino.

0: ¿Cierto? De que las mujeres madres, ¿cierto? Que tengan un lugar de confianza y con posibilidad de acceder a él de manera gratuita, ¿cierto? En el que poder dejar a sus hijos. Y resulta que acá hay una oposición que se obsesiona y se apega a la rigidez de que no, pero es que esto tiene que hacerse con medidas tal que terminan encareciendo el mercado laboral, en el fondo, que terminan de alguna manera poniendo más costos de contratación. Entonces, yo creo que el gobierno ha llegado a una fórmula que espero que se reponga en la Cámara, que es brillante desde el punto de vista de ser capaz de congeniar ambas cosas, ¿cierto? No subir los costos de contratación y al mismo tiempo impulsar una política que va en apoyo de todas las madres y los niños de Chile, por supuesto de los padres también, que para quienes creemos en que la crianza es un tema de corresponsabilidad.
1: Oye, hay un ejemplo ahí del tema de la rigidez, que es bien patente, que tiene que ver, por ejemplo, con la indemnización a todo evento. Hoy día, cuando un trabajador sale de la empresa, se le paga una indemnización de un mes por año hasta el año 11 de antigüedad, pero solo para el caso de despido por necesidad de la empresa. Hoy día, la indemnización se le da a uno de cada cinco trabajadores, solamente al 20%. La propuesta que se está impulsando del gobierno es indemnización a todo evento, es decir, trabajador que pierde su pega, trabajador que se va con una indemnización. O sea, de uno de cada cinco pasamos a cinco de cada cinco que reciben una indemnización. Claro, eso viene como contraparte que se arma un fondo de ahorro que en el fondo el trabajador va ahorrando para esa indemnización.
2: Va a llegar a ese.
1: No se le carga toda la mano al empleador. ¿Y qué dice la izquierda? No. No, aquí no se puede retroceder en derechos y no sé qué. Entonces, al final prefieren quedarse con que uno de cada cinco recibe indemnización versus a que cinco de cada cinco, pero bajando un poco el margen.
2: Aquí, a mí, esto es una idea al vuelo. Ya tenemos que ir al segundo bloque. Vamos a estar conversando también del muy cercano discurso que da el presidente Kast en la ONU, que también tiene que ver mucho con los temas fundamentales que sustentan su gobierno, ¿no? Pero claro, en estos temas que quizás están llenando el debate, que son seguridad, que son laboral, son temas que uno incluso podría decir, oye, hay más espacio de acuerdo, conversación, porque es un tema fundamentalmente técnico, aparte que hay diagnóstico muy, muy mayoritario en la sociedad. O sea, hay un problema de seguridad, yo creo que eso es innegable, todo menos el gobierno anterior lo sabíamos. Y segundo, hay un problema laboral. Y los mecanismos, incluso solución, más o menos, si tú empezás a preguntar, van para el mismo lado. O sea, tiene que haber más contratación y lo otro son medidas más técnicas. Pero en estos temas precisamente es donde se ve más como esa veta ideológica de la izquierda, cuando muchas veces rechaza propuestas porque prefiere que hayan menos personas contratadas, pero que el Estado tenga más poder que el privado, que hayan menos flexibilidad, pero que el empleador no tenga libertad para tal o cual posibilidad. O sea, hay una mirada ahí que uno empieza a ver quizás esa peor cara de la izquierda, y que a mí me parece importante abarcarlo a la hora de llevar estas discusiones, porque en seguridad me ha tocado verlo con el Partido Comunista poniendo, por ejemplo, en debate la posible derogación de la ley Naim Retamal. O sea, eso es porque tiene un problema con la fuerza, con la fuerza legal que tiene que imponer el Estado. Y ahí hay temas muy de fondo que la ciudadanía tiene que saber. Lo estamos conversando con José Antonio Kast Adriasola, con José Ignacio Palmas, pero en unos dos minutos ya volvemos aquí en Nuevas Voces.
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5: Estamos de vuelta aquí en Nuevas Voces conversando con José Antonio Cast Adriasola, diputado por el Distrito 10, y José Ignacio Palma, director de Ideas Republicanas. Antes de volver a la discusión, déjenme saludar porque nos ha escrito mucha gente aquí en el chat. Tabita nos dice, listo mi like, esperando mi programa favorito. Luis Pérez también nos manda muchos saludos. También nos escribe César Ballesteros, saludos jóvenes del panel y desde ya les deseo unas muy buenas fiestas patrias de nuestro amado Chile. Cuídense mucho, jóvenes del panel, y viva nuestro querido Chile. Firti también nos escribe, saludos a don José Antonio Cast. Juan Zapata nos escribe desde Los Ángeles, Bio Bio. Renato Navarro también nos manda muchos saludos. Renato Navarro nos escribe desde el Bio Bio, presidente regional del Partido Republicano allá en la región austral. Rodrigo Graver también nos manda muchos saludos. Ulises Ramos nos escribe también aquí en el chat. Alto Cafetería, María Jimena Contreras pone su like, es fundamental el like para llegar cada día a más personas.
6: Ay, Luis Pérez se ríe de que me paré a agarrar el código QR y dice se puede hacer apuntando el zoom de la cámara. Mi cámara no es tan buena, ya no es que sea
7: tan guaso.
6: No,
7: no es que sea tan guaso.
5: Yo creo que Luis Pérez te está humillando 100% en uso de tecnología. Porque esto era cosa de hacer un zoom y estábamos listos. Pero bueno, viva la teatralidad. Marcelo Guzmán también dice, hola, saludos a todos, en especial a mi diputado Cast. Marcelo Guzmán, vecino de Santiago. A mí me tocó conocerlo ya de panelista en este programa. Y nos pillamos un día en la feria en Pedro Lago. Y me dijo, oye, lo escuché ayer. Así que desde ahí, siempre parte de la familia de Nuevas Voces. Marcelo Guzmán, a quienes recuerdo, a Marcelo Guzmán y a todos. Pónganle like al programa, pero también el QR que está arriba en la pantalla. Ponga el teléfono ahí, apriete el link y va a estar participando en la comunidad de Nuevas Voces, que ya se sumaron aquí los dos panelistas y que ya suma más de 50 personas. Llevamos una semana, dos semanitas moviéndole ya más de 50 personas. Vamos a empezar a hacer sorteos de libros, distintos concursos y comentando la contingencia y contenido exclusivo. Así que métase ahí y súmese a la familia de Nuevas Voces. Saludemos a quienes hacen posible este programa. 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José Ignacio Palma. El presidente habla este mes en la ONU, el primer discurso,

0: tú te manejás en estos temas, estuviste trabajando en el gobierno. ¿Qué significa esto para un presidente, este primer discurso en la ONU? ¿A qué van los presidentes a hablar? Normalmente, ¿en qué ajustan sus comentarios? ¿Qué presentan ahí cuando es como la presentación de sociedad al mundo, no a la comunidad internacional?
1: Sí, efectivamente, el presidente a la vuelta del 18 va a estar en una gira de 4 o 5 días en el país de Estados Unidos. Como ustedes saben, la sede oficial de las Naciones Unidas se encuentra en la ciudad de Nueva York. Los presidentes de Chile viajan, y de todo el mundo que forman parte de esto, viajan todos los años en este periodo de tiempo a una gira que implica múltiples reuniones bilaterales con presidentes de otros países. Aprovecha la instancia, ¿cierto?, de que están todos juntos al mismo tiempo en una misma ciudad. Pero quizás el evento más relevante de esos días es el discurso que tiene que pronunciar cada mandatario, ¿cierto?, cada jefe de gobierno ante la Asamblea General de las Naciones Unidas, institución que, como todos sabemos, por distintas razones, y de lado y lado, izquierda y derecha, ha recibido distintos cuestionamientos en el último tiempo, ya sea por determinadas agendas que ha estado impulsando a través de sus políticas de digamos, entre comillas, solidarias, ¿cierto?, donde se recaudan recursos de todo el mundo para canalizarlo a través de programas que muchas veces han pecado de ser bastante ideológicos. Mucho se habló de la ONU o de la inoperancia que tuvo respecto al caso de Venezuela, que finalmente terminó siendo Estados Unidos por una intervención unilateral, ¿cierto?, la que termina sacando, ¿cierto?, a Maduro de su lugar. Pero sigue siendo el espacio en donde los presidentes tienen de alguna manera el lugar, el momento para expresar su mirada de la política internacional, ¿cierto? Y en ese sentido, obviamente, hay muchas expectativas de lo que podría decir el presidente Kast ahí. Solo como marco de referencia, yo que sigo este tipo de instancias, estuve mirando hace algún tiempo lo que ha dicho Giorgia Meloni en su intervención en ese lugar, lo que ha dicho Javier Milei en su intervención en ese lugar, como para pensar en presidentes que tienen alguna cercanía humana con el nuestro, ¿cierto? Y también, por supuesto, de visión y de principio. Y cuando uno ve el caso de Giorgia Meloni, es muy crítica con lo que ha sido la gestión de las Naciones Unidas en los últimos años, y al mismo tiempo aprovecha de hacer sus puntos en materia migratoria, por ejemplo, y ya ha levantado un tema muy interesante que poco se habla, que es el derecho que tienen las personas a vivir y quedarse en sus países, digamos, ¿cierto? Claro. Uno muchas veces piensa en la migración una vez que ya ocurrió, pero pocas veces en las causas que llevaron a esas personas a tener que abandonar sus países. Entonces sabemos que gran parte de los venezolanos que han llegado a Chile lo hicieron por el sufrimiento.
0: Por la crisis humanitaria de allá.
1: Exactamente, la tiranía de Maduro, etcétera, etcétera. Y en el fondo ya ha utilizado esa instancia para hacer puntos, por ejemplo, en materia migratoria, para ser muy duro contra la trata de personas, el tráfico de personas, la explotación sexual infantil, etcétera, etcétera.
0: Bueno, y yo en esa instancia, perdón, sí. Es bien notable ahí, Meloni, cuando Francia la empieza a criticar muy ácidamente respecto, porque claro, a Italia y a España se le exigía hacer como los pasos, ¿no? Claro. Ser la frontera más cercana a África, de estar siendo inhumana con esas personas que querían llegar a Europa. La respuesta de Meloni a Macron es contundente y le dice: oye, nosotros el derecho acá real, si queremos rescatar algo fundamental de estas personas, es ayudarlo a que sus países sean vivibles y que no tengan que emigrar y dejar a sus familias botadas por buscar mejores oportunidades. Y le dice a Francia: por eso usted que tiene, y así, usted que todavía sigue abusando de ciertos países en África, por ejemplo, con estas pseudo colonias que todavía tiene África, donde le imprime los billetes y el 90% se va para la arca francesa, sí, bla, bla, bla, le dice: oye, háganse cargo de eso, dejen de esclavizar a los bambinos.
1: Efectivamente.
0: A los bambinos africanos.
1: Y solo para terminar, cuando tú vas, por ejemplo, el caso de Javier Milei, tú ves que es un discurso mucho más enfocado en criticar, por una parte, como lo que han sido las políticas económicas que ha promovido las Naciones Unidas, generalmente más tendiente a una mirada estatista, ¿cierto?, colectivista, y en eso el presidente Milei hace una verdadera declaración de principios en términos de los fundamentos morales de la economía de mercado, ¿cierto?, la economía social de mercado, que fue interesante. O sea, lo que quiero decir es que es una instancia que se presta para distintos ángulos, siempre se aborda más de un tema, pero en general los presidentes suelen situarse en uno. Yo no tengo ninguna duda que en el caso del presidente Casio eso muy probablemente sea el asunto del crimen organizado transnacional. Es como una suerte de cuenta pública internacional, pero mucho más corta. Los discursos suelen durar alrededor de 20 minutos.
0: Claro, yo creo que la pregunta, y esto un poco como apostando, ¿no?, a qué podría ser, qué sería interesante ver. Una primera impresión, no hay dos oportunidades. ¿Cuál va a ser esa decisión, no? El presidente, ¿qué va a ir a buscar? ¿Cómo se va a presentar al mundo? A mí me parece, creo yo, incluso con las distintas problemas y contingencias que tiene Chile, que la seguridad va a ser el sello de un discurso presidencial como se ha planteado el presidente Kast. No sé qué, cuál es su opinión.
2: No, pero oye, lo primero, y es lo que se ha preocupado de imprimirle al cargo desde que asumió, es el rol de estadista. Ahora, justo hoy día en la mañana leía una columna de un medio español que decía, oye, José Antonio Kast es todo menos el ultra que le, como lo buscan caricaturizar. Claro. Yo creo que eso va a ser lo primero. Y en cuanto a la impresión y en cuanto al contenido, también es extender la agenda nacional al plano internacional, y ahí el tema de seguridad es clave. Yo creo que eso lo decía José Ignacio en torno a cómo se produce una real coordinación respecto al tema del crimen organizado y cómo Chile también empieza a tomar un liderazgo dentro de la región en ese tema, porque nosotros podemos pelear contra el crimen organizado aquí en Chile, pudiéramos llegar a erradicarlo, pero se van a ir a los países vecinos y de afuera van a estar esperando el momento para volver a entrar. Entonces, tiene que ser un esfuerzo conjunto de la región, y en eso Chile tiene que marcar un liderazgo. Y lo segundo tiene que también que ver con el tema económico. ¿Cómo volvemos a poner a Chile en el marco internacional como un país serio, en el que vale la pena invertir y que se puede convertir también en un polo de desarrollo para nuestros compatriotas y también para la región? O sea, ahí el tema de atraer inversión es clave. El tema de fomentar el turismo. O sea, Chile tiene... O sea, ha sido premiado muchas veces como un destino de turismo aventura increíble, su diversidad es fantástica, y eso también, promocionarlo hacia afuera, porque el turismo se va a convertir en otro ingreso importante para el país, pero eso tenemos que empezar a impulsarlo desde hoy día, con las inversiones, con la infraestructura que eso implica. Por otro lado, el desarrollo tecnológico, el capital humano en Chile es muy bueno. El tema es que cómo damos las oportunidades para que ese capital humano, ese conocimiento, esas capacidades que tiene la persona, se quede en Chile, y desde aquí se empiezan a desarrollar soluciones que empiecen también a darle tiraje a nuestra economía. Al final, de nuevo, la agenda internacional siempre tiene que estar alineada con eso, y cómo Chile se vuelve un referente a nivel regional. O sea, todo el tema de el trato con los vecinos para, por ejemplo, conectar no solo a Argentina, sino ya a Brasil con el Asia Pacífico. O sea, que salgan por nuestros puertos va a implicar que a nosotros nos va a llegar mucha plata, que va a significar más trabajo, más desarrollo para nuestros compatriotas. Lo mismo con Perú. Entonces, yo creo que hacia allá va a ir un poco la cosa.
0: Una pregunta, José Ignacio, que algo lo que planteas tú, Toño, en el sentido de el presidente se va a mostrar y ha mostrado, y yo creo que ya ha demostrado a esta altura, de que por lo menos en términos de formas no pertenece a esto que se ha configurado, que se ha querido mencionar como el fantasma de la ultraderecha. Yo incluso a muchos de los que los tildan de ultraderecha, además de el presidente Kast, creo que es injusta la chapa. Dicho lo anterior, creo que efectivamente hay una distinción de tono, de forma de ser, de cómo enfrentar la política y la institucionalidad entre esta ola internacional que ha venido de las derechas y lo que hay acá propiamente tal en Chile. Te pongo la frase de Lucho Cordero, ex ministro de Seguridad, que decía: yo creo que a José Antonio Kast hay que entenderlo más mirando a Guzmán que mirando a Milei o Trump.
1: Claro, claro. A ver,
0: ¿hay algo? ¿Cómo se configura ahí?
1: Sí, fíjate, incluso que, para ponerte un antecedente adicional, el medio internacional The Economist, que es una revista muy prestigiosa a nivel mundial, ¿cierto?, en materia económica, tiene un podcast muy reconocido, y hace poco estuvieron analizando a los distintos liderazgos, digamos, del fenómeno llamado de las nuevas derechas, pero reconociendo que estas nuevas derechas son diversas en su composición, en su historia, en sus principios, con algunas agendas en común, ¿cierto? Y ellos hicieron el ejercicio como de categorizarlas de alguna manera, según el nivel de cercanía con Trump, según el nivel de intensidad, según la manera en que se expresan, según según el nivel de respeto de las instituciones republicanas, etcétera, etcétera. Y efectivamente, el The Economist ponía al presidente Kast dentro de un grupo que, si bien es cierto, reivindica principios históricamente considerados de la derecha, ¿cierto?, de inspiración cristiana, de una mirada firme en el tema migratorio, de economía social de mercado, etcétera, etcétera, compaginando eso, ¿cierto?, con un respeto de la institucionalidad, que es una marca tan registrada en nuestro país, ¿cierto?, uh-huh. en donde los expresidentes asisten a la asunción de cargo del siguiente, ¿cierto?, en donde más allá de las diferencias los presidentes se pueden juntar a conversar, como fue el caso de la del 200º aniversario de la presidencia, ¿cierto?, donde el presidente estuvo conversando incluso con Gabriel Boric, digamos, ¿cierto? Claro. con quien uno encontraría que quizá hay una suerte de rivalidad extrema, ¿cierto? Ahora, dicho eso, y no da el tiempo para pa extenderse tanto, yo creo que hay un grave, grave problema con la manera en que la academia, ¿ya?, a través de ciertos personajes del mundo académico, en el caso chileno, ¿cierto?, eso se ha llevado adelante en un centro de estudio de universidad, ¿cierto?, que se llama el Ultralab, ¿cierto?, que es el laboratorio para el estudio de las ultraderechas, ¿ya? Que cuando tú lees esos informes, cuando tú lees la manera en que categorizan y buscan de alguna manera explicar cuándo nos enfrentamos ante un gobierno ultraderecha o no, la verdad es que es imposible no notar el sesgo ideológico detrás de esos textos, ¿cierto? Y por lo demás, incluso para hacer la crítica solamente a la nomenclatura, la razón por la que te dicen que esto es ultraderecha es porque están a la derecha de la derecha tradicional. Bueno, yo bajo ese mismo respecto podría decir, bueno, pero si la derecha tradicional hoy día se reconoce a sí misma como de centro derecha, lo que está a la derecha de la centro derecha,
2: de la derecha.
1: Perdón lo burdo, digamos, es la derecha, ¿cierto?
2: No, pero es que
1: pero insisto, creo que eso son etiquetas que se usan para categorizar cuestiones que cuando tú las empiezas a mirar, tú dices, bueno, pero ¿qué es lo ultra en esto, cierto? O sea, dentro de los requisitos para ser considerado ultra, no es el único, por supuesto, para no ridiculizar tanto, es el ser un conservador. Y la verdad es que yo he escuchado a incluso Carlos Peña reconocer que el conservadurismo no es en sí mismo un problema dentro del contexto de una democracia pluralista, porque justamente la idea de nuestro régimen es que todas las ideas pueden estar presentes en la medida que se respeten las reglas del juego.
0: Y aparte, vamos a lo que ha pasado cuando estas derechas no tradicionales o nuevas llegan al poder, que gobiernan en conjunto con esta otra centroderecha. Entonces pareciese que el concepto de ultra, que tiene mucha carga, pareciese quedar un poquito fuera de la realidad. Meloni es como el caso de estudio, ¿no? Sí. La representante de la nueva derecha, pero que a la vez el gobierno más largo de la historia en Italia, y que tiene más estabilidad entre su sector, y que gobierna desde la centro derecha a
2: muy
0: la nueva
2: ejemplo,
0: derecha.
2: Tal cual.
0: Y Milei, que ya claro, un caso tú decís más rupturista. Bueno, pero parte de su círculo interno también e incluso sus rivales directos de esta derecha tradicional o centro derecha, como por ejemplo Lavato Bullrich. Entonces ahí hay un tema que darle dos vueltas. Oye, un comentario antes de ir a la pausa.
2: Sí, yo muy cortito, siguiendo con la columna esta que comentaba hace un rato del medio español, está el titular: ni ultra ni improvisado. Así es el Chile que emerge con Kast. El presidente de Chile es un conservador de firmes convicciones, especialmente marcadas por su fe católica, pero es un demócrata convencido, muy alejado de los estereotipos de una izquierda que quiere instalar como una especie de contrafigura. O sea, eso ya te habla de esto que estamos conversando, y al final no es un tema de ultra, es un tema grave. Convicciones, y después de cómo esas convicciones se expresan, se van desarrollando. Yo creo que aquí el presidente en eso es un ejemplo de republicanismo, de institucionalidad, y en eso se ha demostrado en sus comentarios respecto de los otros poderes del Estado, en su comportamiento en los medios, etcétera. Así que yo por ese lado me sumo aquí a los comentarios.
0: Oye, y yo les tengo una invitación. Queremos saber en verdad qué representa, qué es y cuál fue el camino José Antonio Kast. Nosotros la próxima semana, el miércoles, tenemos un programa especial, ¿eh? Viene Alejandro San Francisco, viene Pancho Vidal y otro nombre que lo vamos a ir contando allá en el camino, para hablar precisamente de un libro que todavía no se presenta ni se hace público, que se llama El Camino Político de José Antonio Kast, de Alejandro San Francisco, publicado por El Libero, ya se va a presentar, pero vamos a tener una conversación exclusiva aquí en Nuevas Voces. Próxima semana, miércoles de la 1 de la tarde, conversando sobre este libro, sobre el camino al presidente, sobre cómo se define también en este arco internacional, pero también nacional. Espérenos 2 minutos y ya volvemos al último bloque de este miércoles aquí en Nuevas Voces.
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0: Estamos de vuelta en este último bloque de Nuevas Voces, conversando con José Antonio Cast Adriasola, con José Ignacio Palma, precisamente sobre el presidente, sobre el discurso que viene en la ONU, sobre la crisis laboral, pero también quiero hablar de lo que viene ahora, y que genera mucha alegría a los chilenos, que es el 18 de septiembre, ¿no? A ver, para ponerlo en contexto, esta semana no solo significa alegría, celebración, no solo una semana que el chileno se siente más chileno, sino que también es, como incluso lo expresa esa última frase, es un reconocimiento de dónde venimos, de quiénes somos, de a qué pertenecemos. Hay una cuestión cultural en esto. Ahora, no, a nadie le gusta hablar como de lo cultural, de la... pero pareciese ser que este día tiene y encarna mucha búsqueda, reencuentro, revaloración de las tradiciones que tiene este país, ya sea el rodeo, ya sea la bandera, ya sean los símbolos patrios, cuestiones que no hace mucho estuvieron en juego. ¿Cómo conversa este mes y todo lo que se hace y se organiza y con toda esta euforia con ese desafío, ese momento cultural de Chile?
1: Bueno, yo lo primero que haría sería recordar en dónde estuvimos en algún minuto, ¿no? Si uno mira la época del 18 de octubre y todas las instituciones, símbolos que fueron de alguna manera objetados en ese proceso revolucionario, la verdad es que te cuentas con que el objetado era el corazón y la historia de Chile, de alguna manera, ¿cierto? El general Baquedano se convirtió en el símbolo de aquello. ¿Para qué decir, cierto? Todas nuestras instituciones políticas, después el Senado, sabemos, cierto, que ha sido una institución clave en nuestra historia republicana, sufrió riesgos, cierto, en el primer proceso constituyente. Recordemos también el trato que recibieron las distintas iglesias ubicadas en el centro de Santiago, cierto, y que se da muy cuenta de muy buena manera eso en un documental del libro, cierto, que recomiendo, sobre la quema de iglesias en Chile. Y así suma y sigue, ¿cierto? Bueno, ¿y para qué vamos a entrar en lo que se hizo con la bandera, ¿cierto? En la campaña de la prueba. Y de ahí, ¿cierto? Recordar lo importante que ha sido este proceso de reacción, en donde hoy día las personas se vuelven a sentir orgullosas de ser chileno, no solamente porque eso implica prender la barrilla y tener unos días
0: que no deja de ser parte clave,
1: que no deja de ser, por supuesto, una parte clave, sino también un momento para valorar esa historia con sus pros y con sus contras, con los aciertos y errores, pero sentirnos orgullosas de ella, de las generaciones pasadas que contribuyeron a construir Chile, porque al final la chilenidad no es solamente una bandera, un himno, un escudo, ¿cierto? Es la cultura vivida, ¿cierto? O sea, es la manera de vivir de los chilenos. La razón por la que nosotros podemos identificar que tenemos aspectos culturales distintos con los argentinos, con los venezolanos, con los peruanos, con quien sea, independiente de que tenemos un tronco común marcado por una fe y una historia, por supuesto, compartida, es el hecho de que tenemos hábitos que son distintos, ¿cierto? Y me parece que estos son los días para recordar eso, para reforzar eso. Y qué importante es el rol que tiene el Estado de cuidarlo. Aquí nosotros muchas veces hablamos de los derechos individuales, que son muy importantes, pero también tenemos que tener una conversación sobre lo que nos une. ¿Qué nos sigue haciendo Chile? ¿Qué nos sigue haciendo parte de esta misma república democrática, como la define nuestra Constitución, ¿cierto?
0: Claro, y entenderlo en esa magnitud, ¿no? En esa totalidad. Porque yo estoy seguro que en víspera del 18 de octubre, donde ya estaba calando esta tesis de, para resumirlo muy coloquial, pero de este país es una mierda, porque ese era el concepto. Bueno, se celebraba a la par el 18 de septiembre, como se separaba, se desvivía, se descarnaba estas celebraciones, que yo creo que uno de sus puntos centrales es el recordar, ¿no? Y fueron armadas en ese sentido, el recordar que la patria es una, que hay unos modos comunes de ser y que somos comunidad quienes pertenecemos, hemos vivido y somos parte de esta patria.
2: Sí. No, yo creo que es muy importante recalcar eso que decía José Ignacio, de qué es lo que nos une, porque muchas veces desde los grupos más identitarios se trata de mostrar a Chile como la suma de muchos grupos chicos: la izquierda, la derecha, los ambientalistas, los ecologistas, los ciclistas, los automovilistas, y todo como una serie de distintos grupos y subgrupos,
0: claro, minorías identitarias
2: que están en conflicto y que de alguna forma tienen que buscar la manera de avanzar. Pero hay que entender que así como el cuerpo tiene una mano, tiene un pie, tiene un ojo, tiene una cabeza, y cada parte del cuerpo es distinta a la otra, sigue siendo un solo cuerpo. Entonces, eso es lo que hay que tener presente, que al final, por mucho que uno pueda tener un gusto o tendencias políticas o gustos culturales, etcétera, seguimos siendo un solo país, somos un barco en el que vamos todos juntos y tenemos un destino común. Entonces, siempre hay que buscar cuáles son esos puntos que nos unen, y el 18 sirve mucho para tratar de dejar de lado toda esa diferencia, y yo creo que eso es una de las cosas que hay que seguir cuidando, manteniendo y viendo también qué es lo que va construyendo nuestras distintas comunidades. Por ejemplo, en los desfiles comunal de Macul el otro día desfilaban los colegios, los clubes deportivos, los clubes de adulto mayor, los clubes automovilistas, porque eso también es lo que, como decía José Ignacio, es la cultura vivida, es Macul hecho persona. O sea, uno no vive de las entelequias, sino que de las personas de carne y hueso que componen nuestra sociedad.
0: Lo cual, voy a decir una cuestión que va a sonar como simplona, pero lo cual es muy notable en un país tan distinto como el nuestro, en el sentido de que la vida en el desierto del norte es totalmente y radicalmente distinta a la vida austral que se vive en la Patagonia chilena. O sea, aún así hay algo común. Y los chilenos se dan cuenta, y hay una cuestión que uno muchas veces con palabras no sabe explicar. Pues yo creo que el llamado está hecho, ¿no? Nos quedan 2 minutos de programa, pero yo creo que el llamado está hecho, es a entender y darle, ¿no? Y quizá tomarse un segundo para reflexionar de el sentido totalidad que tiene esta fecha, esta celebración de la patria. Porque hace poquito se nos puso en jaque y precisamente, o quizá consecuencia de aquello, esto fue consecuencia de no haberse tomado ese momento de decir ya, ¿por qué estamos celebrando esto? ¿Qué significa esto? ¿Qué significa el país? ¿Cuáles son, en ese mismo sentido, ciertas cosas básicas que son parte de la tradición y no se mueven? Porque aquí se discutió hasta lo último, hasta lo más esencial.
1: Bueno, fíjate que sin el ánimo de extenderme, pero para mi tesis de magíster en el máster yo estudié el concepto de religión civil, que para decirlo en breve son maneras. ¿Ah? Manera en que los estados de alguna manera buscan cierto rodear de cierto aire de sacralidad a algunos momentos históricos, a ciertos personajes, de manera tal de ir dotando de una cierta cohesión a esta unidad, cierto, que son el estado. Y fíjense, un ejemplo muy característico de esto, aparte del 18 de septiembre, por supuesto, es lo que ocurre con la figura de Arturo Prat, que rápidamente se integra a los planes de educación de los colegios para ser, como lo ha dicho Alejandro San Francisco en alguna instancia de acá, ser enseñado como una suerte de santo secular por la valentía de su sí. de su martirio, ¿cierto? En ese combate tan significativo para la historia de Chile.
2: Oye, ahí se ríe el trompa, pero sí, sí. Es divertido cómo realmente se han vuelto las cosas.

0: porque una época en que Arturo Prat, la izquierda lo denostaba, decía que era un cobarde, que fue una derrota, que por qué lo celebramos. Y este año, cuando subo el típico tweet del 21 de mayo y conmemorando y todo, salían comentarios a decirme casi que Arturo Prat era de izquierda, pues.
1: Es que ahí está la.
0: Entonces tú decís, oye, ya, primero tienen que ponerse de acuerdo y si están de acuerdo o no, con, si les gusta o no. Pero lo clave es que al chileno promedio, común y corriente, Arturo Prat es un héroe, le gusta el 18, le gusta la cueca. Algunos bailamos mejor, otros bailamos peor, pero le ponemos empeño igual porque eso es el cariño a nuestro país.
1: Y ojo, la apuesta es, ¿qué va a pasar con la figura Baquedano en 10 años más? O sea, porque yo creo que ahora va a venir una resaca, ¿no? En que se va a empezar a hablar, a conversar de la figura de Baquedano, y qué va a pasar en 10 años más, sino va a ser otro Arturo Prat de la historia. José Antonio, José Ignacio, muchas gracias por acompañarnos. Viene el deporte, ayer empató Unión Española, así que no se habla de la B, pero siga la contingencia futbolística aquí en Agricultura, y nosotros nos vemos mañana en el último programa antes del 18 aquí en Radio Agricultura. Un gran abrazo.
0: Está muy bien.
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1: Ya estamos listos para comenzar, señores y señores, 2:02 PM. Esto es Deportes en Agricultura, día miércoles. Pasan cositas, hay mucha, mucha información, debate. Estos son los títulos del día de hoy. Conforme con su legado. Bueno, ayer también lo conversamos. Pablo Milad elude las críticas a su gestión, asegurando que se enfocan solo en el desempeño de la roja adulta. Además, destacó el interinato de Nicolás Córdoba. O sea, nada nuevo bajo el sol. Cero tregua para Garnero. Universidad Católica informa de la operación de Branco Ampuero tras lesión que acarreaba hace 2 temporadas. El defensor tendrá un tiempo de recuperación cercano al mes. Baja importante. Se fijan prioridades. Universidad de Chile ya proyecta el próximo año y comienza a avanzar en las renovaciones. Edu Vargas y Charles Aránguiz son la prioridad del cuadro Laico para el 2027. Confiamos en la localía. Nicolás Massú anticipó lo que será la serie de Copa Davis, que falta muy poquito, ante España, y apuntó al invicto que tienen como dueños de casa. Además, habló de su gusto por el torneo. Claro, tiene experiencia. Prepárese, se viene lindo programa. 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
1: Y aquí estamos nuevamente, señoras y señores, 2:04 PM. Comienza a llegar el contingente, por supuesto, el panel de hoy, siempre el destacado. Panel que... Siempre ávido de entregar sus visiones de lo que está pasando. Hay mucha, mucha información. Hay fútbol internacional.
2: Habló, o sea, no habló. Fue el encuentro de la prensa con Córdoba y con su staff. Estuvo Felipe Correa, estuvo Córdoba, estuvo Leporetti.
1: Leporetti pasó.
2: Pero Leporetti.
1: ¿Pasó algo?
2: No, no. Ah. Hicieron una exposición de su trabajo. ¿Ya? Muy interesante. Sobre todo con el trabajo en las divisiones más jóvenes. Creo que debió hacer mi recomendación. No alcancé a quedarme toda la charla porque tenía mis obligaciones, pero mi recomendación sería que ojalá pudiera esta información llegar a más al público. Digo, que yo entiendo que hay mucho trabajo, hay muchos viajes, hay muchos entrenamientos que tienen que supervisar, pero creo que cambiaría la perspectiva, por lo menos de su trabajo en divisiones menores. Y lo que dijo él es que no tiene el interés de quedarse en la selección adulta, y él no lo dijo ahí, digamos, no. Y que la selección adulta efectivamente está esperando el cambio de mando para, lo dijo Felipe Correa, y para tomar la decisión con el entrenador. Pero respecto a la cantidad de jugadores que están proyectando las selecciones y el trabajo que está haciendo desde la sub-15, creo que es interesante el proyecto y tiene varios puntos a favor. Fue autocrítico con el rendimiento de Chile en el Mundial. En el Mundial Sub-20 está trabajando con muchos clubes, informa la selección conectada con 20 equipos al menos de primera división, donde están siguiendo indicaciones y todo, y bueno, habrá que ver, ¿no? Fíjate que un buen dato que me quedó dando vuelta es que para el sudamericano Sub-17, que se disputó antes de este que se va a disputar ahora, solamente un jugador había debutado en primera división. O ninguno, y luego en el Mundial 3. Y ahora hay 17 jugadores que ya debutaron en primera división. Digamos.
3: De los
2: 22.
3: El año pasado se clasificó al Mundial y este año también. O sea, todavía no se disputa, creo que el Mundial de este año.
2: Bueno, ahora ya hay 17 jugadores que ya han debutado en primera división, y el año pasado, o sea, en el Mundial anterior habían solamente debutado 3. Son algunos detalles del trabajo que ellos valoran sobre digamos, la parte física, la alimentación, ahí está muy encima el cuerpo técnico. Hay un trabajo muy fuerte ahí en la educación de los jugadores. Y al contrario de lo que yo pensaba, que se lo pregunté directamente, él pide improvisación, pide el conocimiento del juego, entender el juego, más que mecanización de movimiento. Así que fue interesante, interesante. Y insisto, creo que lo que él debería hacer es elegir lugares y contar su proyecto.
3: Seguir
2: con es muy interesante, sí, para que no nos guste el fútbol.
4: Podría haber invitado a toda la prensa.
2: No, pero entiendo que llegaron invitaciones.
3: A mí me llegó la invitación personalmente.
4: Lo digo en buena, no, sí, lo digo en, sí, mala, porque a lo mejor tampoco iba a ir. Pero me parece que es una instancia, sí, donde no, porque ya nos criticaron mucho cuando fuimos alguno con San Paoli.
3: Eso fue más reservado, claro.
4: Fue más reservado y alguien me dijo, puta, tú estuviste ahí, no corresponde esto que les dijo usted, de haberlo dicho a todos.
3: Claro, acá.
4: Y lo entendí periodísticamente, sí, ¿no? Me lo dijeron varios periodistas. Pero vamos, no quiero quedarme en eso, me quiero quedar en que en definitiva tal vez el trabajo que él inicialmente venía a hacer es lo más relevante y habrá que esperar que la nueva dirigencia, si cuenta con él o no va a contar con él, porque ese es otro tema y ya se está
3: especulando.
4: No sé si especulando, ¿no? Que
3: no, pero cada, si perfectamente cada equipo, la nueva directiva,
4: claro, llega,
3: puede decir que no le interesa el trabajo gordo y todo lo que se ha hecho.
4: Trabajo, pero sí, si hay algo que uno debe

0: contracorriente, porque ese es otro tema y ya se está
1: especulando.
0: No sé si especulando, ¿no? Que
1: no, pero cada, si perfectamente equipo, la nueva directiva,
0: claro, llega
1: puede decir que no le interesa el trabajo gordo y todo lo que se ha hecho.
0: Trabajo, pero sí, si hay algo que uno debe

0: capacidad profesional ni sus estudios. Lo que yo siempre he sostenido es que a mí me daba la impresión, Manuel ahora señala que él no tiene ningún interés, es que siempre estaba con el traje bien planchado para todas las elecciones. Entonces, a veces culpa de él, a veces culpa de él, a veces culpa de la dirigencia.
1: No, pero fíjate que entre cosas que uno no tenía por qué saber, ellos se evalúan entre sí mismos. De hecho, le salió una foto a la ficha donde aparece, ponte tú, el nombre de Córdoba. Miranda. O de Sebastián Miranda. Lo tengo aquí en mi...
2: Ahora, igual todo esto, no sé, endulza un poquito, pero los resultados han sido pésimos y eso no...
1: Es que no, ¿desde qué punto de vista? O sea,
2: el Mundial Sub-20
1: fue... No, sí, pero bueno, fracaso. Lo reconoce, pero...
2: Un real fracaso, porque él tenía la posibilidad, tuvo tiempo para planificar, para imprimirle todo lo que tú estás contando al equipo, en una etapa donde el futbolista se supone que está más abierto a ser dirigido, formado.
1: Estamos de acuerdo y él lo reconoce, que desde el punto de vista de los resultados, sobre todo, fue un fracaso absoluto
2: muy mal.
1: Y que habría tomado, que las decisiones, explicó algunas decisiones que tomó, pero te digo, llega una planilla de observación y evaluación de entrenadores donde hay criterios que tienen que ver con planificación y organización, le ponen un puntaje, le ponen comentario, una ficha, donde los otros entrenadores lo evalúan.
0: Entrenadores de su mismo cuerpo técnico.
1: Claro, del mismo cuerpo técnico.
0: Está bien, es parte de la evaluación. Puede ser su metodología, ser, a lo mejor sí, es lo sí. que él aprendió en Qatar, lo que claro, se hace en Italia, donde hizo su curso.
3: Que son metodologías y
0: claro,
3: son
0: a lo mejor bien, en ese... Para bien o para mal, claro, es su forma de trabajar, digamos, y eso yo no lo puedo evaluar.
1: Mira, hay varias cosas que...
3: La selección, perdona,
1: sí, dale.
3: Y básicamente Mayor se mide por los resultados, ¿no? Okay. Yo ese es un punto que uno puede ser injusto, ¿no? Pero de acuerdo a lo que uno observa y ve, ese es la gran, el entrenador de la selección mayor, ¿eh?
1: Estoy de acuerdo.
3: No confundamos que la otra, la formativa, tiene...
1: Yo no...
3: Tiene otros plazos,
0: parámetros de medición.
3: Exactamente. Yo lo que creo que sí, acá más allá de lo que va a pasar, si llega un nuevo técnico o no, todo apunta que va a llegar un nuevo técnico a la selección adulta, es que los jugadores van a llegar con una cantidad de partidos importante. Uno podrá decir, a lo mejor debiéramos tener el técnico, a lo mejor ya debiera estar trabajando, pero la cantidad de partidos, la calidad de partidos que ha tenido esta selección y el trabajo del Nico Córdoba no es despreciable.
0: Yo creo, Pato, ahí discuto contigo, pero la calidad de los partidos, porque la primera parte fue Rusia, Perú dos veces, Congo, Nueva Zelanda, Cabo Verde. Yo creo que ahora sí, Estados Unidos, Canadá, México, dos de Colombia, yo creo, ahí te la doy.
1: Ahí se nota la gestión de Correa de alguna manera.
0: Claro,
3: vamos con Portugal.
0: La primera parte mala, la segunda parte nada.
3: Está bien, tú siempre comenzáis como de rivales más bajos hasta que vas aumentando la calidad del rival. Pero yo te digo que ahí hay una cuestión independiente, que el técnico que llega o la continuidad del Nico Córdoba, que estos cabros no los vaya a pillar en pelota, no los vaya a pillar desnudo, los vaya a pillar ya con una cantidad de partidos y con exigencia que yo creo que es útil. Más allá que se vaya a jugar con línea de cuatro, se vaya a jugar con tres, se vaya a jugar con puntero,
0: yo creo, Pato, por eso.
3: Entonces ahí hay un tema que yo valoro. Yo lo valoro.
0: Yo creo que desde el punto de vista de planificación, yo creo que estamos todos coincidimos en que se ha trabajado más de la cuenta y mucho más que quizás en otros procesos en divisiones menores. Yeah. Digo, en cuanto al trabajo formativo, a nivel de selección, porque las giras que se hicieron para el Mundial, se completaron no sé cuántos partidos amistosos, sub-17, sub-20, en eso yo no me separo de la evaluación de Córdoba. Yo creo que coincido con él en que se ha hecho muchísimo, a lo mejor se ha avanzado muchísimo desde la preparación, desde todas las situaciones que a lo mejor son intangibles, mediciones físicas, alimentación, cómo es el trabajo, digamos, de que el futbolista ya desde muy pequeño vaya tomando con ciencia de lo que significa ser un jugador profesional, todas esas cosas que a lo mejor antes le ocurría a un futbolista a los 20 años y ya le está pasando a los 17, a los 18. Pero tampoco me puedo escapar de los resultados, y los resultados marcan que desgraciadamente saco la adulta, porque la adulta no tiene nada que ver Córdoba, porque son todos amistosos y los amistosos somos reyes de los amistosos con todos los entrenadores. Pero el Mundial Sub-20 fue malo, la Sub-23 fue mala, y el Sudamericano Sub-20 fue malo. Fuimos sexto sin presión en ese Sudamericano Mayor, clasificado en la fase final después de muchos años. Y yo creo que ahí es donde también hay que poner un énfasis, porque finalmente a Nico Córdoba se lo trajo para esto, para planificar, no para dirigir. Que él haya tenido que dirigir más de la cuenta, más selecciones de la cuenta, yo creo que también hay un problema tanto de él como de la NFP, porque finalmente el que quedó expuesto fue él. El que recibe las críticas

0: él cuando la selección pierde 4-1 con Nueva Zelanda, no es el que va a llegar ni el anterior entrenador. Entonces yo creo que también él,
1: la ambigüedad, Camacho,
0: él le faltó.
1: Nunca sabemos.
0: Claro, lo pero que yo quieren, yo que... aquí sí que me detengo y digo, cuando en septiembre del año pasado le pasaron la selección a Nicolás Córdoba, yo dije, del año pasado, si va a ser Córdoba, extraordinario. No tengo nada que decir desde su capacidad y su profesionalismo. Pero que sea, pero si va a estar siendo interino, como lamentablemente terminó siendo 14 meses, al final, ¿quién terminó más perjudicado? Él. Él, porque la opinión pública se fue desgastando con él.
2: Pero lo que pasa es que aquí es donde creo que le ha faltado comunicar, porque ahí el plan es interesante desde varios puntos de vista. De partida, un plan para Chile. Con nuestras limitaciones físicas, con nuestras limitaciones culturales, o sea, este no es un plan pensado en copiar Ecuador, por ejemplo, que tiene otras condiciones,
0: otro biotipo,
2: otra forma de ver el fútbol. Me parece que está bien enfocado desde ese lado. De partida de eso, me parece interesante. Segundo, hay una elogiable, diría yo, tarea de hacer una formación global, y no estoy hablando de los jugadores ya hechos, sino de los más chicos, de los más jóvenes. Se le hace hasta un glosario, fíjate, de términos futbolísticos. Nos mostraron ahí un documento que le entregan con
0: coaching para que sepan declarar,
2: conceptos del juego. Ahí tengo pésima memoria, pero todo lo que cuando presiona, anda, no sé qué,
0: el concepto, entiende lo que significa.
2: La instrucción se le que una foto o algo va a dar un ejemplo de esto, pero el que cada cosa significa, y esa cosa está definida. Entonces, o sea, si el entrenador da una instrucción, el jugador tiene, y los le hacen estudiar, lo hacen presentar situaciones de juego frente a sus compañeros. O sea, desde el lado didáctico y desde el lado académico lo encontré muy interesante. O sea, hay varias cosas que es mucho más sencillo que la simple alimentación.
0: Claro.
2: Hay un acompañamiento de la formación de los jugadores, mostraron trabajo con la pierna menos hábil, un montón de cuestiones que son bien buenas. Y después, bueno, está la parte, ¿por qué no llamó al Nato Castillo, por ejemplo? También se habló. Y bueno, hay otras explicaciones que yo le discutía. Yo decía, pero no tenemos un especialista que aguante de espalda. Entonces, si bien, porque él me dice, no, bueno, lo que la justificación del cuerpo técnico es nunca ha hecho selección y por lo tanto estamos privilegiando jugadores que hayan tenido selección nacional antes en esta nómina.
3: Pero está tan abierta la puerta. Llega cualquiera, pero eso, pero, y cómo no llamar a un
2: tipo
3: que te ofrece algo que no tiene.
0: Porque si llamáis a 6 delanteros, de los cuales 3 son suplentes, uno está llegando a otro equipo, tiene que atravesar el mundo, bueno, recurre a uno que
1: Castillo,
0: te... No hablo de un nombre propio.
1: Pero en este caso...
0: Si hay una posibilidad de sumar...
1: ¿Llamarías?
0: O sea, si están llevando a jugar de 30 años, pues llevan a un jugador de 28. Si lo está buscando Paraguay y te demostró en Copa Sudamericana, en comparación a otros futbolistas que tú sigues esperando que te demuestren, no va a pasar nada, así como llamó a 3 invitados.
2: Bueno, pero...
0: Llama a Tarnaldo Castillo.
2: Pero independiente del nombre propio acá...
0: ¿Sí?
2: Me parece que está bien que tenga una explicación y tenga un criterio que lo pueda decir.
0: Todo tiene un argumento, para bien y para mal.
2: Por eso te digo que al final sería bueno que Córdoba hable más, porque si salgo yo contando esto, pareciera que me lavaron el cerebro, que estoy haciendo las relaciones públicas. Yo, la verdad, sigo teniendo mis críticas. Creo que la selección chilena, yo entiendo que es un periodo de transición que es muy difícil, porque cuesta tomar algún tipo de decisiones. Pero que sería ideal estar trabajando con un entrenador ya, porque estamos perdiendo tiempo en ese sentido. Ahora, por lo menos el trabajo de Córdoba, que a mí me pareció que es honesto en la respuesta, de decir que no es subjetivo tomar la está enfocado a darle experiencia a los jugadores jóvenes, acompañamiento con jugadores más experimentados, y por eso son los nombres que van a la selección son los que van. Y no nombres como Arnaldo Castillo, y tiene cierta coherencia ahora.
1: Igual es importante que él pueda, porque toda la planificación que está relatando, que igual me parece interesante, importante que él se quede, no siendo el técnico, pero para que esto continúe, porque si no, después llega otro estas son medidas que
3: lo que dices tú, él llegó para ese tipo de trabajo.
1: Claro,
3: él llegó a ese tipo de trabajo. Y después la urgencia, los temas de la selección mayor lo llevaron, se queda prácticamente eliminado y cambio de directorio, dirigentes que no fue capaz de tomar una decisión, porque el mapeo no va a cambiar, porque el presidente de, y los dueños que están ahí metidos en los clubes van a ser los mismos en noviembre. Ellos mismos podrían haber tomado, pero ya, bueno, eso es harina de otro costal, podrían haber tomado la decisión de un técnico. Yo creo que donde ha ganado es ahí, ha ganado en toda esta cantidad de jugadores que tienen partido. Ahora, yo no comparto, no coincido en esto de que no te llame un gallo, un tipo nueve que está armado, hecho para que tenga su oportunidad. A San Pedro, recuerda que lo llamó, ¿te acuerdas?
2: Lo llamó Gareca.
3: Pero ¿sabes lo que llamaron a la selección y lamentablemente jugó prácticamente nada.
2: Mi argumento que le di ahí a Córdoba es...

0: Oye, gracias. Muy buen debate. Terminemos para cerrar lo que dijo Pablito Milat sobre el largo interinato de Córdoba, después de este interesante debate. A ver, escuchamos al presidente de la ANFP.
1: En esos términos, y él estuvo de acuerdo por lo que durara el proceso de buscar un técnico definitivo. Yo creo que él le gustaría ser técnico en la selección el día de mañana, pero siempre está en un proceso de aprendizaje todo el mundo. Tiene la convicción, el deseo, lo profesional y lo dedicado absoluto a lo que es el fútbol y nuestras selecciones.
2: ¿Usted le gustaría que siguiera Nico Córdoba?
1: Yo creo que él trabaja bien, pero eso lo tienen que decidir otras personas, yo no.
3: Ya, pero sacarle la pilla interinato, si ya lleva 11 partidos, lleva...
1: Bueno, yo no he ocupado interinato, ahora... O sea, actualmente el técnico hoy, digamos, independientemente de que pueda ser hasta fin de año, ya hoy es el técnico.
4: No lo ayuda en nada.
0: No, pues le
5: qué mal,
0: no,
5: pues, sí, qué mal declara. Sí.
0: Qué loco, no es que quede loco.
5: Qué mal declara el hombre. Qué mal declara, porque él dice, a mí me gusta, pero sonó, ¿por qué entonces no lo ratificó
6: hace un año?
5: Hace tiempo atrás, cuando
6: después una ápice que dijera, será evaluado en la nueva directiva.
4: Claro.
6: Y después, si yo creo que él quiere de más allá, quiere seguir más adelante. Ayúdeme usted, compadre, hable con el entrenador. ¿Hay hablado alguna vez? ¿Te sentado a conversar?
4: Córdoba lo dijo. No lo dijo Felipe Correa, lo dijo Córdoba.
6: Por eso te digo.
4: No lo quiero, no quiero ahora, no estoy pensando en eso, estoy pensando en el proyecto formativo, ese es mi objetivo. Lo dijo de su boca. O sea, entonces, si el presidente de la NFP, que se supone que habla con él, va y dice que no, que ojalá, ve, que le está pensando en agarrar.
5: Él quiere quedarse, le gustaría quedarse.
4: Te mata.
0: Pero todos estos dimes y diretes, como que siento que estiran todavía más, confunden y.
6: Y aparte que es interino, no queremos tomar decisión, pero no es interino porque ya lleva 11 partidos, ¿no? Entonces usted le dice el interino.
5: Claro.
6: Entonces al final es una chacota. Por eso te digo, Milad está con el traje planchado para cualquier invitación de la Conmebol, la maletita, compadre, lista, cerrada ya con todas las cosas que tiene que llevarse para su casa, que había llevado a la oficina, y después que se arregle el que venga. Ahora, mi duda.
5: Y los
6: después,
5: presidentes, perdona, en esa capa que tenía Harry Potter, que desaparecía, la verdad, ahí. Están todos calladitos en la oscuridad porque son ellos los que finalmente han tomado la decisión de que continúe y tener a Pablo Milad en la testera del fútbol chileno.
6: Todo este proceso que encabeza Córdoba tiene un costo. Un costo que asume el fútbol chileno. No asume la federación, no asume el fútbol chileno. Después de, o el próximamente, porque sabemos cuándo se separen.
5: La separación.
6: Cuando se separen.
5: Se supone en diciembre del 27, ¿no?
6: Claro, se supone un año, pero con este memorándum, estos maldazos de ahogado que están dando los clubes con respecto a esta última presentación que hicieron para mantener el status quo.
5: ¿Ya?
6: No sé si va a existir el presupuesto para todo este gran proyecto que tiene Nicolás Córdoba. Porque finalmente tú dices, ¿sabes qué? Hoy sí el fútbol chileno está enfocado con esta directiva, para bien o para mal, en este trabajo. Pero ¿qué pasa con el siguiente directorio cuando vea el presupuesto que va a manejar exclusivamente la federación? Pues si sabes qué, yo prefiero que todo el dinero o parte del dinero importante sea para un entrenador, porque hoy día no hay, no le estáis pagando $500,000, $1,000,000, 100,000, no sé, claro. ¿Me entiendes? O sea, ¿qué va a pasar el día mañana? Sabéis que el presupuesto de la federación son uno.
5: Pero
6: y hay que tener 0,7 para el técnico y 0,3 para selecciones menores.
5: Yo creo que no.
6: Y ese 0,3, ¿le va a bastar a Córdoba para hacer todo este trabajo?
5: No podéis dejarlo de lado. Es decir, si los que lleguen.
6: Porque hoy día el año.
5: Este proyecto lo van a tirar de lado. Es que acá recordemos y digamos las cosas como se vivieron, Cristian. Acá la NFP cobró muchos dinero.
6: Sí, pues.
5: Y la mayoría fue para los jugadores.
6: En la primera parte, hasta el Mundial de Rusia. Hasta el Mundial de Rusia.
5: Escúchame, estando con cifras importantes.
6: Oh, y los contratos.
5: Eso nunca se normó. Porque tú podías decir, ¿sabes qué? Bueno, acá los premios son un porcentaje de los ingresos. Pero no decir, si voy a recibir 10 pesos, denme 9 a mí, quédense usted con uno y yo los 9 los reparto entre medio de los jugadores. No, yo creo que ahí faltó haber tenido una mirada, una visión distinta, decirle a los jugadores, oye, acá, viejo, tenemos tantas necesidades, tenemos tantas precariedades, teníamos que conseguir un recinto donde albergue selección masculina y selección femenina, dejen de ganar toda
6: esta cifra. Esto es simple, eso que tú estás diciendo, falta Rusia, ¿ya? Hasta Rusia. Con el contrato de Mega Pro de 103 millones el año 2015.
5: Eso
6: es televisión.
5: Nada pero, más.
6: No, olvídate los contratos de los sponsors.
5: Faltan los sponsors que
6: otra
5: borrada.
6: Bueno, pero por eso te digo,
5: en
6: los últimos dos procesos clasificatorios, donde ni un peso se fue prácticamente a los jugadores, salvo un par de partidos.

0: Los ganados, que fueron casi nada, porque empate y derrota no pagan nada.
1: Entiendo que habían fijos.
0: No, yo te digo que...
1: Entiendo que habían fijos.
0: No hay fijos si tú no estás en zona clasificación. Solamente por partido ganado y viático. Si tú te mantenías en zona clasificación, ¿ya? Había fijos. ¿Ya? Te lo digo. No, tú tienes que estar siempre, mientras estés en zona de clasificación mundial, te vas ganando un fijo. Si no, si estás fuera, lo pagas por partido ganado.
1: Los fijos solo es si
0: estás en zona de clasificación. No, termina la fecha, zona de clasificación.
1: ¿Qué pasa si estás siempre a un punto de zona y en el último partido clasificáis?
0: Viene el trozo, porque el gran premio es haber clasificado al mundial.
1: Ya, no, pero es que acá antes tenían premio.
0: Bueno, pero te estoy diciendo que
1: cómo es. Fijo, ¿sí? Da lo mismo, sí, pero si ganaba o no ganaba. Sí,
0: es que acá te digo que se cambió. Se cambió después porque cambiaron los jugadores,
2: pero
0: cambió todo.
2: No, pero está súper interesante saber cómo era.
0: Sí. Tú antes te mantenías en zona clasificación.
1: Antes era una locura.
0: Zona clasificación, nada más te pagaban. Te pagaban la victoria. Le pagan el empate, de visita tenía un precio, de local tenía otro precio, más los viáticos.
1: Yo no digo que no cobren, yo digo cobra y deja también para que
0: la
1: federación tenga lucas para
0: que
1: mejore y le caiga la.
0: Pero pensemos que en los últimos 8 años la federación recibió, olvidémonos de este último contrato firmado hace poco, hace semana, recibió 200 millones de dólares por derecho a televisión. Olvídate de los sponsors, olvídate de la recaudación. 200 millones.
1: En dos procesos.
0: ¿Dónde está esa plata? Tú dices, cambiaron el termopanel de aluminio a madera, sí. Pasaron el plumón sintético a pecho de pluma de ganso.
3: Hay noticias.
0: Pero no hay 200 millones de dólares.
3: Hay noticias al respecto. La idea de esta gerencia deportiva, incluyendo a Córdoba, es trasladar a Quilín la operación de la selección.
0: Me parece extraordinario.
3: Y
0: si no se ocupa.
3: Sí, además que.
0: Al camarines, una inversión alta en camarines, sauna, gimnasio, como corresponde. Y ese no tienes que ir al terreno, no tienes que comprar terreno.
1: Es el nuevo.
0: No está. Eso no hay ningún legado ahí. No hay nada.
1: No, pero ¿qué dijo? Está Juan Pinto Durán y este
0: no,
1: tremendo.
0: No, es tremendo, hay nada. Sí,
1: no,
0: el tremendo.
1: No, pero.
3: Juan Pinto Durán ha mejorado mucho. Claro. Igual lo que también se habló de esto y dice que si bien un centro de entrenamiento de la selección española tiene 4 canchas y Pinto Durán tiene 1.5, por lo menos respecto a tecnología y a todas las
0: capacidad de gimnasio,
3: todas las cosas que se necesitan para recuperar y para entrenar a jugadores, la selección no se puede quejar, o sea, no hay una excusa ahí.
1: En absoluto. Sí,
0: claro. Pero no puede ser una cancha para toda la selección.
3: No, está mal eso, pero bueno,
1: una
3: está
1: cancha
3: trabajando
1: que no
3: mucho
1: tiene la medida mínima. Ahora, son canchas chiquititas.
0: Con respecto a lo otro que sea Milad, que el patrimonio era menos 3.000 y hoy día es 15.000, evidentemente, o si hiciste una retasación del terreno de Quilín, que hace 40 años costaba 10 pesos, evidentemente hoy día vale 1.000 pesos.
2: La retasación
0: es lo que la nueva tasación de Quilín es lo que valoriza todo.
2: Maquille,
0: o sea, yo tenía una propiedad que antes, hace 50 años, mi abuelita la compró en 3 millones. Y nunca la retasó hasta que llegó un banco y que se la quería comprar y vale 1.500. Obvio, porque si el terreno, hoy día la plusvalía de esa zona de Vespucio, al lado del metro, que recibió, carretera.
1: Recibió la NFB con 10.000 millones.
0: Un patrimonio.
1: Menos 10.000 y que lo va a entregar con más.
0: Pero eso es incomprobable, porque finalmente eso nunca
1: tú que
0: lo demostró.
1: Tú que tenés riñones en todos lados,
0: hay
1: tenés
0: que buscarlo,
1: que averiguarlo.
0: ¿Sí? Pato, lo podemos averiguar. Pero eso nunca lo dijo cuando asumió. ¿Entiendes?
1: Que
0: lo diga ahora, porque pareciera que él limpió todo. Claro. Él asume en medio de la pandemia.
1: Y a lo mejor tiene toda la razón el hombre. Entonces, para ser correcto, métete al riñón que tenía ahí.
3: Ah, pero sus decisiones han sido todas erradas. Yo quedé impresionado de lo mal que comunica, el único que había hablado hasta ahora de esto, que es Milad. Lo mal que lo comunica, porque la declaración es de ayer, no es de hoy, esta que escuchamos de Milad. Entonces, Milad dice eso, te tira casi que contra Córdoba, ¿no? Sí. Te tira casi que contra Córdoba. Y uno lo escucha a Córdoba y no dice eso, ¿no? Claro. No lo dijo, o sea, no quiere tomar la selección.
2: Manuel, no hablan entre ellos.
3: No, está bien, pero es que lo que pasa es que si tú eres...
2: Yo
3: lamentablemente no me puedo quedar al final, pero yo le iba a sugerir que esto, imagino que alguien se lo dijo, que vaya a medios y lo diga, porque la verdad es que la selección interesa, la selección genera debate, y empiezan a salir rumores y cuestiones que a veces no son verdaderas y que se empiezan a agrandar como bola de nieve, y resulta que si lo único vocero que tiene, que Milad, no dice cosas que no son, como decir que él está pensando que, porque sí, si tú dices alguna vez quiere tomar la selección, puede referirse a 20 años más, pero no es lo que dice.

0: Infiere no, con estas palabras.
1: No ayuda.
0: Entonces yo te digo, a mí me gustó, creo que es un trabajo súper interesante, desde lo técnico, tiene coherencia, porque insisto, acá no se está tratando de imitar algo, aquí está considerado que Chile es un país largo, hay entrenamiento en regiones, se está viajando a distintos lugares a ver lugares de entrenamiento, métodos de entrenamiento, hay un montón de cuestiones que se están metiendo en la juguera acá. Entonces, insisto, podría comunicarse mejor, porque te me dejó por lo menos esperanzado que en este tiempo se está trabajando en varias cosas bien. Después, si a uno le gusta más o menos el perfil del entrenador, bueno, ellos también están abiertos a la crítica.
2: Lo que parece que está decidido es que viene un técnico a reemplazar a Córdoba.
3: Sin duda, eso ya
2: está claro. Y que el Nico Córdoba se quede donde él presentó sus credenciales cuando llegó ese tiempo, en el tema formativo, que busque los técnicos.
4: Hemos destacado que
2: y ahí a lo mejor le van a llegar al fútbol, pero en el primer equipo no, yo creo que no va a estar. Al menos lo hace por ahora, a lo mejor llega el señor Huawei, el señor Villega o el señor Antillo, que son los tres nombres que asoman y aparecen. No, te digo que han aparecido en la prensa. Y dicen, el Nico Córdoba continúa, pues es mi técnico. Y otros dicen,
4: claro, pueden convencerle, yo voy contra corriente, y sé que tú has trabajado muy bien y eres el único que ha estado encima de todos estos futbolistas.
3: Te respaldo, claro.
4: Y continúa. Ahí vamos a ver si él quería o no quería, porque si le dicen, no, yo no quiero, y después ya, por eso te digo, tú eres el técnico.
3: No, yo de verdad quiero que alguien.
2: No, yo creo que de los técnicos, nadie le dice que no.
0: A mí me parece que no es lo que. No es lo que sugiere ni Correa ni el mismo Córdoba. O sea, sería raro que después de escuchar todo esto apareciera Córdoba como ratificado por cualquier dirigente, porque la verdad es que si yo fuese dirigente y veo este plan, digo, bueno, acá se está trabajando bien, esperemos un par de categorías más para saber si esta es la forma a lo mejor de conseguir resultados, pero por lo menos
4: Él ayer dejó claro, pero mira, no tengo en la memoria, pero en todo este proceso de Córdoba a veces él también en sus declaraciones, no sé si tú te acordás, Camaño, como que dejaba la puerta abierta y mostraba solapadamente su interés de quedarse.
2: Pero cuando él llega,
4: por eso que se genera la
2: entrevista que tuvimos con él acá, era él jamás iba a poner el bus. Él venía a trabajar, a planificar. Y cuando se le preguntaba, no voy a dirigir. Bueno, yo entiendo que hay presión, hay necesidad.
4: Me agarraba el gustito y dejaba la puerta abierta.
2: Y tenéis que dirigir una menor, o te dicen que hay que ir a Ecuador porque se nos acaba de ir el técnico. Como comenzó a dirigir la mayor, son cuestiones que tú vas y cumplís y estás obligado a hacerlo. Pero en un comienzo el Nico Córdoba dijo que él no venía a dirigir, no venía a ponerse el bus.
4: Eso lo tenían claro los dirigentes. Que Rodrigo Robles, el primero.
2: ¿Tú te acuerdas que lo entrevistamos un par de veces?
4: La frase que dijo acá.
1: No, Rodrigo Robles dijo, ¿sabes? No. Pero a ver, sea sincero, ¿se va a poner el buzo de sexo? No. Eso está definido. Y después Córdoba decía,
2: pero no,
1: te estoy subiendo el tono a ti.
2: Pero así fue el tono de Rodrigo Robles.
1: No, te digo cómo fue el tono de Rodrigo Robles.
4: Exactamente.
1: No el mío hacia ti. Yo estaba que emulando. Te trato con cariño hasta por ahí nomás. Con respeto hasta por ahí nomás.
4: Bueno, por eso están sentados igual en los extremos, porque el tema de que te voy a poner una mano y eso.
2: No, esos son jamás nos vamos a agredir. Esos son bromitas y son agregados.
4: Que la gente pato tus.
2: No, nadie que andar a los golpes acá. Pero sí, la discusión es, cada uno defiende lo que piensa, pero en términos de meter una mano, eso es bromita.
4: Oye, 35 minutos de gran debate acá en Deportes en Agricultura. Ya nos vamos a ir al corte comercial, pero no puedo dejar pasar Patricio Yáñez a Luis de Quillota, 2-1. Ya te voy a dar la tabla, está pero prendidísima.
2: La necesito.
4: Mira, 2-1 San Luis, el equipo del Chupete.
2: ¿Cómo se metió el Chupete?
4: Ayer, entre partidos de Libertador y todas las cosas, de repente
2: el grande fútbol
4: de la Unión Española estaba jugando ayer. Puse increíble. Los últimos 15 minutos ahí en
2: Mufardi,
4: estaba viendo Platense, toda la
2: cuestión. Fuiste Mufardi.
4: Pero terrible la mufa que metí, porque primero un palo para Deportes Temuco
2: y después
4: gol.
2: Minuto 90.
4: Sí, por ahí.
1: 89. No, pero por lo menos Unión no No perdió, porque Unión, aunque ganara, quedaba octavo igual.
4: Te voy a dar la tabla.
1: El tema es que futbolísticamente Unión es menos que varios de los que van a ir a la liguilla, sobre todo San Luis. Magallanes está jugando y sumando muchas victorias en
4: los últimos partidos. San Luis tercero.
1: Sí. Y Magallanes está ahí. Menos. Magallanes creo que está cuarto.
4: Magallanes cuarto.
1: Por eso te digo. Y después tenemos la situación de. Después tenemos la situación de Cobreloa o Wanderers. Ya entrenó Mario Sala en Calama, ya está oficializado y todo. Y se confirma que está, que lo contrataron para ganar la Wander, nada más.
2: ¿De ahí se va?
1: No, no, porque si pierde. Tienes que comerte cuatro fechas, cinco fechas, en que no vaya a salir, en que no vaya a ascender, y la liguilla te puede pasar cualquier cosa.
4: Yo digo,
1: o sea, ahí se juega todo nada, Mario, sale en ese partido con Wander el próximo sábado 26.
4: El 26 el partido, sí. No, pero qué locura.
1: En Calama, sí, pues esa es la ventaja.
2: Pero recuerda que Wander tuvo la oportunidad de pasar arriba. Pierde con San Luis, Cobreloa, increíble. Después va a jugar a
1: Temuco,
2: a la región.
4: Y le metieron tres.
2: Y ahí le va a marcar la diferencia y le metieron tres.
1: Pero después ganó Wander su partido después, de fin de semana. Claro, y empata Cobreloa y echan a Bravo. Y Wander tiene 2 puntos de ventaja.
2: Claro, y ahí la cuestión ya estaba demasiado.
4: Me escriben de allá de Calama.
2: Pero a ver, de los árboles.
4: ¿Ah?
2: ¿Del Chueco Hermosilla cuando observaba el entrenamiento o del riñón?
4: No, del riñón.
1: Chueco Hermosilla no podía subirse al árbol, no había nada.
2: No, pues si se me.
4: Igual al pimiento.
2: Al pimiento, él mira, no se subía al pimiento, sino se ponía al lado.
4: No, este hincha es más más naranjo que la corneta del que ponen ahí en el.
2: No es florete, ¿no?
4: Ah, no.
0: La sirena, por favor, digamos bien las cosas.
4: Perdón, el instrumento viento.
2: El instrumento viento, no, pues si es la sirena.
4: Mandé la corneta, no era.
2: Trovento viento, hombre.
4: Es que Mario Sala llegó con todo. ¿Te acuerdas que cuando llegó a Colo-Colo dijo: vengo con todo el Nehuen?
2: Sí.
4: Lo primero que dijo.
2: Sí, me acuerdo.
4: Ya, dicen que llegó con el.
2: Con también, el Nehuen.
4: Con el Nehuen, que si bien. No me equivoco es como fuerza o ímpetu.
2: Llegó con PF, ayudante con y todo. Preparador de arquero. Llegó con
4: exactamente.
2: Con su equipo.
4: Y la Unión Española quedó metida en fase de liguilla, en zona de liguilla, pero al límite, octavo. Y de ahí Puerto Montt hasta abajo, no, está una locura.
2: Está parejo.
4: Sí. Nos queda tiempo todavía. Ayer mucha acción en el fútbol internacional. Y una de ellas, mira, hablemos del partido del Elche ante el Real Madrid, que tuvo una asistencia, no sé si la pudieron ver, espectacular.
0: Muy buena jugada.
4: Muy buena jugada, muy buena. ¿No, Manuel?
0: Sí. No lo festejé mucho, pero por suerte después ganó el Real Madrid.
2: No.
4: Después quiero tu opinión.
2: Pero dale un poquito crédito a
4: quiero que me des
2: a nuestro Elche.
0: Manuel, nuestro Elche, yo voy por Mou siempre.
2: Sí,
4: pero mucha crítica y una.
2: ¿Por dónde hizo la jugada, Cristian?
1: Por la izquierda.
2: ¿En qué sector?
1: Como extremo, volante, izquierdo, como tiene que jugar él.
2: Listo.
1: No. Si no es tan difícil, pasa que las métricas de algunos entrenadores
4: hacen que
1: el aporte de Cepeda a lo mejor como interior era mucho más destacado para el entrenador.
2: Perdona, yo lo que vi de Cepeda jugando como 8.
1: Por eso volante. Te digo, pero a lo mejor tuvo 3 recuperaciones que aumentó de 0,4 a 0,6 la métrica de recuperación en campo real. Entonces, esa acción de gol, el momentum attack, todas esas cosas que evalúa Anselmi.
4: Anselmi está celebrando un empate hasta el minuto también. En pasado ver, los 90,
0: increíble ¿no? El gol 89, que no te puede hacer 89. Un gol de contraataque al Real Madrid cuando lograste empatar.
1: Sí. Demasiado, el gol más fácil de la historia del Real Madrid después de que le empatan 2-2.
0: No, increíble.
1: Insólito. Porque eran 2-1, Mbappé solo contra la. De hecho, Mbappé no quiso hacer el gol. Estaba tan fácil Espi que dijo, toma el pase.
0: Sí, sí. O sea, Mbappé que siempre las termina él, dijo, aquí vamos a ganar el partido. Así se la pasó a Espi. Y no le pegó tan bien,
4: más fácil Camaño que el gol de la Juventus al Sassuolo que
1: dice no, del
4: que
1: Sassuolo, está más, no, del Sassuolo,
4: del Sassuolo a la Juventus que está más trucho que
1: no, ese está ese es más difícil porque tuvo que definir él. pero el defensor le hizo toda la ayuda posible.
2: Esto como lo
1: bueno, por eso querían echar a Spalletti ese día.
2: Claro, como lo plantean hoy y uno trata primero de tener una visión más bien objetiva. Pero si me apuráis, me poní en el lado B que tengo.
4: Te apuro. Te aprieto.
2: Sí.
4: ¿Sí?
2: Bueno, no, sí, la.
4: ¿Qué cosa?
2: No.
4: ¿Qué? No. Ah, que hay, hay, ¿ah?
2: Hay, no, hay, hay, hay, hay,
0: el Rorra el gol, ah, el Rorra.
2: Claro, sí, yo no, no
0: el pienso, Rorra.
2: Claro, yo no pienso mal, no quiero pensar mal, y menos un equipo.
4: Porque además que jugadores lo más noble de la actividad.
2: Que jugadores lo más noble de la actividad. Pero la, la, la cuestión te daba
4: para pensar mal.
2: Te daba a pensar mal, no, pues. No. Perdóname, perdóname.
0: Parece en cámara lenta, en cámara lenta.
2: Claro, exacto.
0: Si no fuese por el remate que acelera.
2: Claro.
0: Y aparte lo subió la serie al clip.
1: Este play es techo en el gol.
4: Este play es techo.
1: Aunque no sepáis jugar, iba a ser el gol igual.
4: Y el arquero, como que.
1: Porque enfrente estaba jugando tu hermana chica que no había agarrado.
2: No, claro. Y el defensa, en vez de atacar, se queda parado y se queda
1: parado.
4: Y la Juve que tiene antecedentes, Totonero.
1: No, no, todo.
4: Gente lo hace poco.
1: Por eso lo iban a echar a Spalletti.
2: Muy raro, muy raro.
4: Patricio, la parte del cuerpo del futbolista más noble, ¿cuál sería? Porque tú dices el jugador en sí es noble, pero sí. Tú siempre dices que hay una parte, hay un sector que es muy noble.
2: Es muy noble, y después, bueno, la habilidad que tenga
4: la habilidad.
2: Eso en segundo lugar.
4: ¿Cuál es la parte más noble?
2: Esa.
4: El tobillo.
2: ¿Ah?
4: El tobillo.
2: Tobillo.
4: El tobillo, ¿cierto? Bueno, lo otro, es que Patricio ya está pensando en otra cancha.
1: Está pensando en el instrumento bien.
2: ¿Qué decimos siempre cuando hay una lesión de tobillo?
4: Tú,
2: que es noble, vendaje.
4: Noble.
2: Noble.
4: Muy noble.
2: Lo vendáis y puedes jugar.
4: Qué grande.
0: Es noble, noble.
4: Es noble. Ya no más.
2: Aguante.
4: Y la otra frase era: el futbolista es lo más noble de la actividad.
2: Sí, claro.
1: O sobre dirigente, entrenador.
4: Por sobre todo. Claro. Qué grande. Nobleza para.
2: Debe haber.
4: Nobleza.
2: Jugadores nobles. Ya es nobleza en el jugador.
0: La nobleza es importante.
1: Claro. Nobleza obliga.
0: Nobleza no hubo en los jugadores Juventus, ni en los de Sassuolo, digámoslo.
4: Impresionante. Esto es noble, nuestros queridos auspiciadores, los que hacen posible que estemos acá junto a ustedes. 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
4: 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Pausa. Y a la vuelta, en cartelera y más cositas. Ya anticipando lo que se viene este fin de semana 18, pero mucho fútbol,
2: no hay fútbol
4: internacional.
2: Local.
4: ¿Ah?
2: Mucho hay fútbol local. Nacional.
4: No hay. No hay. No hay.
1: Tiraron
2: hoy día, sí. Hoy sí.
4: ¿Sí?
2: Se juega lo que resta de Coquimbo Huachipato.
0: Ah, no. Sí, pues, 22 minutos, más de
2: 22 minutos. ¿Dónde se juega eso?
4: ¿Y ahora?
2: ¿A qué hora?
4: ¿Cuatro?
2: ¿A
4: las 18 horas? ¿A las 4?
2: No sé.
4: Yo dije 4. Pero es que no se sabe. A la vuelta te lo tengo, Patricio, ya. Y lo más importante del fin de semana, Wanderers, el 19, ante el Real Madrid.
2: A las 7:30 de la mañana.
4: 7:30 de la mañana.
2: Buena hora.
4: Buena hora. Ya. Pausa y volvemos.
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6: Y aquí seguimos, 10 minutitos faltan para las 3 de la tarde. Yo les quería proponer, ya que no vamos a tener mucho fútbol chileno, aparte de los grandes 20 minutos que tendremos hoy. Ayer una polémica muy interesante, Manuel, en el partido del Real Madrid con el Elche, que tiene que ver con geopolítica, que tiene que ver con política netamente, con opiniones personales, actitudes, etcétera. Ayer, fíjate que estaban en el túnel los jugadores, no sé si pudieron ver las imágenes, y les repartieron unas camisetas a los jugadores del Elche y a los jugadores del Real Madrid, que salía un mensaje acá en apoyo a Ceuta, que está sufriendo, no sé si las imágenes son increíbles. Se quedaron ahí los que
7: cruzaron la barra. En el territorio africano y se metieron personas de Marruecos.
6: De invasión. El problema es que no se han ido y ya Ceuta está prácticamente tomado. Hay campamentos en la playa.
8: Sala de situaciones además donde están involucradas otras naciones.
6: Además.
8: Que estarían apoyando esta revuelta, digamos.
6: Exactamente.
8: Como de esa, y España está absolutamente dividida por esta situación porque hay quienes apoyan la decisión del gobierno, otros que hay que ser mano dura, pero de todo tipo, y resulta que hay sospechas de que hay intervencionismo de algunos países, no nos vamos a nombrar para no meternos en problemas, pero es cosa de los diarios europeos,
6: claro,
8: donde se habla directamente de que hay apoyo para esos refugiados.
6: Para que no se vaya y para que
8: no se vaya y que siga la revuelta, digamos.
6: Siga la revuelta. No, sí, increíble. Ya están construyendo sus chozas en la playa. La gente de la comunidad de Ceuta está totalmente sobrepasada. Y en esto, como que en España, Pato, hay un apoyo, digamos, de la generalidad de la gente a los no sé cuál es el gentilicio, los que viven ahí en Ceuta.
8: Ceutíes.
6: A los españoles que están en
8: a los
6: África.
8: Españoles que están ahí, que lo están pasando. Ceutíes parece que le llaman a los que.
6: Creo que sí.
8: A esa, una de las dos colonias que
6: Ceuta
8: hay ahí.
6: Y Melilla.
8: O no colonia, digamos, uno de los espacios.
6: Y bueno, el que se levantó la camiseta, sí, sí, Ceutí. Ceutí es el
8: Ceutí, eso es. Ceutí.
6: Abde, que es marroquí. Exactamente, que no estaba en ese partido, pero los del Real Madrid, Vinicius, Mbappé y uno más. Pero se levantó.
8: El nuevo que llegó.
6: Tío Mandé.
8: No. No.
6: Ibrahima.
8: No.
6: Conate.
8: Conate.
6: Ibrahima Conate. Y bueno, han hablado las autoridades españolas. Los periodistas están pero totalmente divididos. Algunos lo encuentran la falta de respeto más grande.
8: Tú no podías obligar a nadie a tomar.
6: Pero yo entiendo al futbolista, yo en este caso.
8: No, de la persona. Es decir, la persona tú podías.
9: Él habla como marroquí, no habla como futbolista.
8: Claro, te está hablando la persona. Yo no te tienes por qué obligar a tomar una
6: postura.
8: Una postura.
7: De acuerdo, totalmente.
8: Una posición, digamos, que te diga Manuel. Eres, no sé, no quiero decir nada porque si no después te agarran pal.
7: Bueno, ir contra las creencias y las convicciones de una persona que queda fuera de su ámbito de trabajo, claro. Creo que
8: no mal, corresponde.
7: A mí no,
8: sí. Eso podría haberlo preguntado, lo he hecho.
9: Se lo referís al tema Pellegrini. Sí. A la gente no le tiene que importar si es de un lado político o de otro, claro. Si es de la diestra, de la siniestra. Lo que importa es que el futbolista es jugador del Betis y hay que seguir apoyando porque él está respondiendo como futbolista del Betis. Y después, si tiene una opinión personal, él se hará cargo en el lugar.
7: Error. Responder a una cuestión así política, la liga comete un error, creo.
6: Comete un error, este fue un grupo
7: independiente de lo que uno pueda pensar de
9: claro, la apoya o no apoya, eso ya pasa de otro plano. Pero la liga no puede tomar partido, digamos, en esto.
6: Sí. Y aparte, sí, les pasaron estas camisetas mientras estaban en el turno, no le avisaron a nadie, según la información ahí que salía, y que esto era una acción de un grupo de empresarios de Valencia, o sea que más encima habían intereses mezclados
8: ahí. Levántate, ¿cómo hicieron? Levántate la camiseta tú, ¿cómo hicieron? No, porque ellos se la levantaron en el momento de salir.
6: Tú también podrías hacerla. Tú,
9: para no ser sancionado.
8: Yo soy más viejo, vos tenés buen cuerpo. Ah,
6: se la subieron.
8: Y rápidamente se la quitaron una vez que entonaron un.
6: Ahora, por ejemplo, tú, Patricio, como futbolista, seguramente, ya si es algo en contra la violencia infantil o algo en contra de la violencia intrafamiliar, algo que es.
9: Pero eso ocurre, de acuerdo. Cuando se muestran pancartas,
6: exacto,
9: por ejemplo.
6: Está bien, pero aquí un tema geopolítico de mucho
8: contra el cáncer de mama, el cáncer de articular. Es decir, todo eso uno adhiere, yo adhiero ese tipo
9: de Estados Unidos, el mes de octubre, que es el día del cáncer de mama, todos los clubes, las franquicias de la NFL juegan con un dispositivo rosado, en apoyo a la campaña, pero todos los jugadores, todos. Ahora, ¿qué ocurrió en alguna oportunidad en Estados Unidos?
8: Geopolítico, no tiene
9: nada. Un tema en Estados Unidos. Hay un mariscal de campo que es la principal figura del fútbol americano, se llama Colin Kaepernick. Él fue el primero que se empezó a arrodillar en el himno de Estados Unidos, a propósito de Donald Trump, esto es mucho antes. Sí. A propósito del conflicto que había contra algunos.
6: Con los supremacistas blancos.
9: Claro.
8: Sí, me acuerdo.
9: Y resulta que al tipo le hicieron la vida imposible en la liga. Y terminó saliendo de los San Francisco 49ers. Y él empezó toda una campaña. O sea, después empezaron a continuar otros. Los jugadores siguieron. Pero la liga, los dueños de la franquicia, le hicieron la vida imposible. No lo fichó nadie más.
6: Mira.
9: Imagínate. Y terminaron. Hay un buen documental.
6: En Netflix. ¿No?
9: Sí, ¿serie? Netflix. Sí, un documental.
8: Sí. Puta, en serio.
9: Pero es que sea antigua, po, güey.
8: Bueno, pero es que
6: es antigua. Pero fin de semana las series descansarán, Camaño, ¿cierto?
9: No, porque yo les voy a recomendar una.
6: Ya.
9: Vean en Paramount. Pato, es que esta no la voy a perder. Se llama Tierra de Mafia.
8: Ya.
9: Trabaja el 007 el otro día. El que salió Pierce Brosnan.
8: Ya.
9: Helen Mirren. Y un actor británico que es espectacular, pues no me acuerdo cómo se llama el muchacho. Bueno, Tierra de Mafia, vean la temporada 1, se estrena la 2 el 18 de septiembre.
10: ¿Pero ambientada dónde? ¿Qué país?
8: No, Inglaterra, mafia, Londres, mafia dura, mafia de combo.
10: ¿Época?
8: No, no, está actual.
10: ¿Ahora?
8: Actual, totalmente.
10: No es de época, muy bien.
8: No, véala, se llama Tierra de Mafia, Mobland se llama en inglés.
11: Ay, Dios mío.
8: Paramount.
11: ¿Cuándo lo había visto?
7: Imposible.
11: Yo no sé cuándo lo había
8: visto. Fin de semana no hay fútbol. ¿Qué mejor?
10: No, el de Guadalajara.
8: No te vayas a meter unos terremotos.
11: No, estoy viendo Faudita.
8: Ah, muy buena Fauda,
7: güey. Nada, este fin de semana salvo Real Madrid.
10: Gracias, Manuel. Pato, quédate porque te voy a pedir un par de minutos.
7: Okay.
10: No, dale, Patricio. Vaya nomás. En serio. ¿Ah? No hay fútbol. Chao, Camaño. Gracias.
12: ¿En Europa?
10: En Europa, sí. Gracias, Pato. La gente. Que esté bien. Chau.

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Muy buenos días.

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2: Muy buenos días, ¿cómo están? 6:02 a.m. y estamos partiendo las noticias en este día jueves 17 de septiembre del 2026. Si usted me está escuchando a esta hora, somos las dos únicas personas que están despiertas en Chile. Tres, el Beto también. No, broma. Hay varios que les toca trabajar esta jornada, hay algunos que les toca disfrutar y van a salir, de hecho, de la región metropolitana. Hartos vehículos se esperan, empiezan a partir esta jornada. Desde las 5 de la tarde se espera y se anuncia el pic. Las y los invitamos a que nos lean en nuestro sitio web www.radioagricultura.cl, nos sigan en todas las redes sociales y ahora les presentamos el dato práctico.
3: Hola, ¿cómo están? Les traigo el dato práctico de hoy. El bono logro escolar es un beneficio que entrega el Estado y que comenzó a pagarse durante esta semana. El aporte económico está dirigido a estudiantes de hasta 24 años que pertenezcan al 30% de mejor rendimiento de su promoción. Es clave saber que el bono no requiere de postulación previa y se paga a través de la cuenta RUT del Banco Estado. Además, la acreditación del rendimiento académico se realiza internamente entre el Mineduc y el Ministerio de Desarrollo Social. Respecto de los montos que se hacen llegar, se dividen en dos tramos diferenciados según la calificación que obtuvo el estudiante durante el año escolar anterior. 85.057 pesos asignados a estudiantes ubicados dentro del primer 15% de mejor rendimiento de su promoción, 51.036 pesos asignados a jóvenes alumnos ubicados en el segundo 15% de mejor rendimiento de su promoción. Respecto de los requisitos, debe pertenecer al 30% más vulnerable de la población, según el Registro Social de Hogares, al 31 de marzo del año anterior, haber cursado entre quinto básico y cuarto medio durante el año escolar inmediatamente anterior, también estar dentro del 30% de mejor rendimiento académico de su promoción o grupo de egreso y finalmente haber asistido a un colegio o liceo reconocido por el Mineduc que evalúe con notas.
2: Hay 10 grados de temperatura a esta hora. La máxima para esta jornada se proyecta en por debajo de los 30. Va a ser calor este día. Vamos a los titulares. Se inician las celebraciones por fiestas patrias. Fueron inauguradas oficialmente las fondas en el Parque O'Higgins con la presencia del presidente José Antonio Kast y del alcalde de Santiago, Mario Desbordes. Hoy se abren las puertas al público general. En Concepción ya se dio el vamos a las fondas. La Pampilla en tanto espera 200.000 personas. Las fiestas tendrán un foco solidario tras los sistemas frontales en Coquimbo. Ya hay personas acampando en los cerros. Masiva salida por el fin de semana largo de fiestas patrias. Se espera que en estos días abandonen 407.000 vehículos la región metropolitana. Hay peaje a Luca para vehículos livianos a partir de las 7 de la mañana en la ruta 68, en la ruta 5 Sur y en la ruta 5 Norte. El gobierno retrocede y decide retirar el nuevo reglamento de la Ley de Seguridad Municipal. Alcaldes se reunieron con el subsecretario de Prevención del Delito. Entre los cuestionamientos destacan causales de cese del cargo y requisitos operacionales para el control comunal. Proyecto de ley de presupuesto 2027. Desde el oficialismo apuntan que el erario público debe estar focalizado en la creación de empleo. El presidente José Antonio Kast se reunió en La Moneda con el ministro del Interior y la DIPRES. Nueva polémica enfrenta al gobierno y a la ex candidata presidencial Evelyn Matthei. La dirigente de la UDI aseguró que a Claudio Alvarado no lo inflan. Ella tiene tiempo para opinar, yo para trabajar, dijo en respuesta el secretario de Estado. Y de Roja Sub-20 debutó con una goleada frente a Panamá en los Juegos Sudamericanos de Santa Fe. En el tenis, Alejandro Tavilo anticipó la serie frente a España de este fin de semana por la Copa Davis.
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2: 6:07 a.m, las autoridades reforzaron las fiscalizaciones y la

0: Medidas de seguridad para las fiestas patrias en O'Higgins, nos informa Emilio Araya.
1: Autoridades de la región de O'Higgins confirmaron un amplio despliegue de seguridad para resguardar a los asistentes durante las celebraciones de fiestas patrias en las provincias de Cachapoal, Colchagua y Cardenal Caro. Así lo detalló la coronel de carabineros, Oriana Fuente Alba, quien explicó el plan policial y la intensificación de las fiscalizaciones a la empresa de seguridad privada para evitar incidentes en fondas y ramadas.
2: Carabineros estará desplegada en las 33 comunas de la región de O'Higgins y dentro de los servicios también que se implementan antes, durante y después de estas celebraciones, también está la fiscalización del servicio de OS-10, quienes fiscalizarán a los guardias que están realizando servicios en fondas, en ramadas y en otras actividades denominadas como actividades masivas.
1: Uno de los puntos que más preocupa a las autoridades es el masivo desplazamiento vehicular. Se estima de que más de 150.000 vehículos saldrán desde la región metropolitana hacia el sur del país por estas fiestas. Al respecto, Loreto Arenas, gerenta comercial de Ruta del Maipo, detalló el plan vial que se implementará durante estos días de celebración, que contempla descuentos y el esperado peaje a Luca.
3: Para este fin de semana de fiestas patrias se espera que salgan por el peaje Nueva Angostura hacia el sur más de 150.000 vehículos. Y en conjunto con la autoridad tenemos una serie de medidas como el peaje Luca el día jueves 17 de 7 a 13 horas y el día domingo 20 al retorno entre las 7 y las 12 horas. Esto es en ambos sentidos por el peaje Nueva Angostura. También tenemos restricción de camiones el día jueves 17 y el viernes 18 por las mañanas y la rebaja en la tarifa de los camiones al 50% los días jueves 17 y viernes 18.
1: Finalmente, y gracias a la articulación entre el Ministerio de Obras Públicas de las regiones Metropolitana y O'Higgins, se habilitó la Cuesta Chada como vía alternativa para eventuales desvíos o emergencias en la Ruta 5 Sur. En la instancia, las autoridades hicieron un energético llamado a la comunidad a respetar las normas del tránsito, conducir con prudencia y celebrar con responsabilidad. Estas fiestas son para celebrar y no lamentar tragedias.
0: 6:09 PM, cerca de 300.000 vehículos llegarán a Valparaíso durante las fiestas patrias. Las autoridades anunciaron un reforzamiento en las fiscalizaciones, nos informa Carlos Tapia. Buen día.
4: Buenos días. Comenzó el proceso de fiscalización a los cerca de 300.000 vehículos que se espera que lleguen a la región de Valparaíso durante este fin de semana largo y fiestas patrias. La zona recibirá al 22% de los visitantes a nivel nacional porque se inició una campaña que busca repetir las cifras del año pasado en el que no hubo personas fallecidas por siniestros viales. La Seremi de Transporte Matías Valenzuela indicó de que se realizarán fiscalizaciones a todo tipo de transporte, ya sea en carreteras como los terminales de buses.
5: Bueno, estamos realizando las fiscalizaciones tanto en vía pública como es lo que encontramos acá, particularmente para lo que son buses interurbanos, buses rurales, así como también en los sectores urbanos, todo lo que es el transporte público y vehículos particulares. De igual manera, el aspecto de fiscalización lo vamos a realizar en terminales, como el operativo que realizamos en conjunto con delegación, carabineros y el despliegue también con la Seremía de Trabajo y Seguridad, para poder no solamente llevar una conectividad segura, sino que también integral en lo que es el tema de la fiscalización.
4: Desde Carabineros, el teniente Gervin Morales dio a conocer el despliegue que realizarán en las carreteras y en las calles de la región.
6: Se hace presente que Carabineros estaremos desplegados en las distintas rutas de la región de Valparaíso, efectuando controles vehiculares con la finalidad de disminuir la ocurrencia de siniestros viales, haciendo presente que durante el año 2025 ocurrieron alrededor de 80 siniestros viales, donde hay que destacar que no resultaron víctimas fatales, cifra que esperamos que se repita durante este año.
4: Por otra parte, Senda también tendrá un reforzamiento de las fiscalizaciones a través del programa Tolerancia Cero, el que estará enfocado en 13 comunas de la región. Esto fue destacado por el director regional subrogante de la institución, Pedro Martínez.
7: En cada dispositivo de apoyo a carabineros que hacemos como Senda, se controlan alrededor de más de 100 personas en cada uno de ellos. Por lo tanto, nuestra expectativa es superar ese estándar en estos 10 servicios que van a dar cobertura a 13 comunas. Pero lo más importante, el año pasado tuvimos 12 personas que salieron positivas a nuestros testeos de alcotest y narcotés, y esperamos que esa cifra disminuya por una parte, pero también si es sacar de circulación siempre va a ser relevante para poder mantener protegidas a las personas.
4: Cabe señalar de que

0: ante la alta movilidad de vehículos y peatones, la estrategia regional se enfoca en reforzar la seguridad vial, el control del transporte público y la prevención del delito de incendios forestales. Desde Viña del Mar, informó Agricultura.
1: 12 de la mañana en Concepción. La Fonda Oficial ya comenzó su funcionamiento. La delegación presidencial autorizó extender el horario de estos recintos hasta las 2 de la mañana, siempre y cuando se cuente con las medidas de seguridad. Nos informa Marcelo Castro.
2: Jugando al emboque y con el primer cacho de chicha. Así comenzaron las celebraciones de fiestas patrias en el Gran Concepción. Con la presencia de autoridades en las fondas del estadio Esterroa Rebolledo de la capital de la región del Biobío, se dio el pie a las celebraciones, que en esta comuna será de 5 días, pero en el resto de la región será de 4. Además, en algunas fondas la celebración podrá ser hasta las 2 de la madrugada y en el resto de la región será a los cenicienta, solo hasta la medianoche. ¿Cómo será la celebración en Concepción? Así lo dijo el alcalde Héctor Muñoz.
3: Queremos que Concepción, igual que el año pasado, sea una de las fondas más seguras de la región del Biobío. Lo hicimos en el estadio Terroa porque tenemos cierre perimetral, tenemos detector de metal en la entrada, Carabinero también va a estar controlando identidad en algunas ocasiones, y el año pasado no tuvimos comercio ambulante ilegal, las fiestas fueron familiares, la parrilla programática para personas mayores, para jóvenes, para niños, y la idea es que se disfrute, sea una fiesta entretenida, una fiesta segura y una fiesta familiar. Carabinero va a estar de punto fijo en el estadio Terroa, seguridad pública va a estar con patrullajes preventivos en el exterior, igual que Carabinero, la Fonda Oficial que va a estar hasta las 2 de la mañana, según la resolución de la delegación, se puede hacer, obviamente con el apoyo de guardias.
2: La gran preocupación de quienes llegarán hasta estos recintos a celebrar será el tema de los precios. A 5.000 pesos el choripán, aunque uno de 50 centímetros rondea los 10.000 pesos. Además, hay bebés, entre otros productos. Así lo relataron los fonderos de Concepción.
4: Distintos precios. Este, por ejemplo, está a 10 mil pesos, pero tenemos todos los formatos también a 4 mil, empanadas a 2 mil, de horno 4 mil, plato más grande a 9 mil, y así, variando. Terremoto, por ejemplo, ese está a 4 mil pesos, las micheladas también, los chops.
5: Nosotros tenemos cevichito de Cojinoa y se tiene un valor de 9.500, pero no es un ceviche pequeño, es bien contundente. Si tú quieres almorzar eso, está perfecto. Y como nos queremos lucir con la gente, tenemos también láminas de loco. Ese tiene un valor de 5.000. Si quieres una conchita de loco, te la puedes llevar por 1.000 pesos más. Mira, anticuchos como tal, no.
6: Anticuchos 7.000, bueno, contiene carne de vacuno, pollo y carne de cerdo. El choripán vale 5.000 pesos, pero la longaniza completa no es partida.
2: Aunque los que terminen un poco damnificados después de toda la celebración, hay un plan de contingencia en el hospital regional de la capital del Biobío. Aunque en el nosocomio regional la mayor preocupación no es durante estas fiestas, sino que entre lunes y martes. Así lo explicó Paola Olate, directora subrogante del Hospital Regional Guillermo Gran Benavente.
7: Hemos establecido que en general en el 18 mismo la gente no va tanto a la urgencia como después. Los peores días, si se puede decir de alguna manera, son el 21 y 22. Por lo tanto, estamos ya viendo planes con turnos pensados reforzados para esos días. Ya está estructurado para que lunes y martes existan turnos completos de refuerzo en la urgencia y también en el piso, los residentes, sobre todo de medicina interna, que van a ver un aumento también de la posibilidad de hospitalizar a más pacientes. Hemos dispuesto también la posibilidad de aperturar salas distintas con hasta 16 camas más, lo que nos va a permitir tener menos colapso y menos pacientes hospitalizados en nuestras urgencias.
2: Se espera que durante este fin de semana salgan más de 100.000 vehículos desde el Gran Concepción, de ellos cerca de 70.000. Lo harán por la autopista del Itata, que esta medianoche comenzó a operar con el sistema Free Flow.
1: Recuerden, si van a salir de la región metropolitana, desde las 5 de la tarde, horario peak. Ahí se espera salga la mayor cantidad de vehículos. 6:16. Conozcamos el bloque de panoramas.
8: Buenos días, bienvenidos a los panoramas que hemos preparado para ti acá en Radio Agricultura, y comenzamos contándote que crimen, fama, corrupción y deseo de convertirse en celebridad se encuentran en Chicago, uno de los grandes clásicos del teatro musical y uno de los espectáculos de mayor permanencia en la historia de Broadway. La historia sigue a dos mujeres acusadas de asesinato que descubren que en el Chicago de los años 20 un buen escándalo puede ser el camino perfecto hacia la fama. Con la ayuda de un carismático abogado, ambas convertirán sus procesos judiciales en auténticos espectáculos mediáticos mientras compiten por conquistar la atención.

0: atención de la prensa y del público. Esta nueva producción reúne a 34 artistas en escena, encabezados por Constanza Maquena, Antonia Bosman, Eyal Meyer, Emma Pinto, Miguel Suazo y Enzo Ferrada, junto a un amplio ensamble y una orquesta de 14 músicos en vivo. Espectáculo que se está presentando en el Teatro Municipal de Las Condes y el valor de las entradas parte en los 25.000 pesos. Y seguimos para contarte sobre Galanes Vintage, una comedia que explora el valor de la amistad a través de un grupo de reconocidos actores, eternos galanes de la televisión, el cine y el teatro, que se reúnen para terminar una obra que dejaron inconclusa hace 30 años. Sin embargo, al reencontrarse, chocan de frente con el mismo gran problema del pasado. Todos siguen perdidamente enamorados de la misma mujer, la Colorina. Esta situación vuelve a encender la chispa del conflicto, obligándolos a limar asperezas y tragar su orgullo para lograr estrenar el espectáculo. Llena de hilarantes guiños a la actualidad, guerras de ego y situaciones cómicas imperdibles, esta obra es el panorama familiar perfecto para reír de principio a fin. Montaje que se está presentando en el Teatro San Ginés y la entrada general tiene un valor de 18.000 pesos.
1: 6:18, vamos con el pronóstico del tiempo. Arica, la máxima será de 27, nublado, variando nubosidad parcial. La misma condición se va a mantener en Iquique, pero ahí llegarán a 30 grados. Antofagasta, 20 de máxima, nublado y viento. Copiapó, 25 será la máxima, nublado todo el día. La Serena y Coquimbo, nublado también para los que lleguen hasta allá, estas fiestas patrias. 16 de máxima, 17 y nublado se va a presentar Valparaíso. En Santiago, a esta hora, 9,4 grados, la máxima será de 27, nubosidad parcial variando a nublado. Rancagua, 26 de máxima, despejado, despejada la mañana, la tarde nublada. Talca, despejado, variando a nubosidad parcial, 25 de máxima. Y Chillán, se los cuento a la vuelta de la pausa.
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13: Chile lanzó oficialmente BT Science, un nuevo centro de investigación e innovación que busca desarrollar soluciones para la industria del vino y la uva de mesa frente al cambio climático, la escasez hídrica y las nuevas exigencias del mercado. La iniciativa reúne a cerca de 130 integrantes y 5 instituciones: la Universidad Católica, la Universidad de Talca, la Universidad de la Frontera, el INEA y el Centro de Estudios Avanzados en Fruticultura. El proyecto busca conectar la ciencia con la industria para mejorar la productividad, incorporar nuevas tecnologías y responder a las preferencias de los consumidores. Actualmente Chile es el tercer exportador mundial de uva de mesa y el cuarto de vino. 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
1: 6.24. 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Hoy, en lo política, el gobierno sigue afinando este proyecto de ley de presupuesto 2027. En el oficialismo apuntaron a que debe estar focalizado en la creación de empleo, nos informa Constanza Gálvez.
15: El presidente José Antonio Kast encabezó una nueva instancia de trabajo en La Moneda junto a autoridades de Interior, Hacienda y la Dirección de Presupuestos, con el objetivo de definir los lineamientos del presupuesto 2027. La propuesta deberá ingresar al Congreso a más tardar el 30 de septiembre y tendrá entre sus principales prioridades la generación de empleos. Una de las carteras que tendrá un rol relevante será vivienda. El ministro Iván Poduje aseguró que su ministerio podría contribuir a la creación de hasta 220.000 empleos, aunque advirtió que para alcanzar esa cifra requiere mayores recursos que los que han considerado hasta ahora.
16: Nosotros hicimos una propuesta y el presidente es el que zanja este tema, espero que zanje pronto, pero ya está nuestra propuesta hecha. Mire, nosotros podemos cobrar hasta con 220.000 empleos, lo que necesitamos es un poquito más de lo que nos dieron, pero esa definición como la toma el presidente y nada más que él, yo prefiero mantenerla en reserva hasta que él la tome.
15: Este debate se da mientras la tasa de desocupación llega al 9,5% en el trimestre móvil entre mayo y julio. En paralelo, el gobierno trabaja en un plan de emergencia laboral encargado a los ministerios de Hacienda, Trabajo, Obras Públicas y Vivienda junto a la Subdere, con medidas que se esperan después de fiestas patrias. Desde la Comisión de Hacienda de la Cámara, el diputado independiente Carlos Bianchi planteó que una de las principales interrogantes está en quién marcará finalmente los lineamientos del presupuesto 2027. Además, sostuvo que se debe priorizar a las pymes y advirtió que podrían registrarse bajas relevantes de recursos en algunos ministerios.
17: ¿Realmente es el presidente Kast el que va a dar los lineamientos finales para el presupuesto del año 2027, o, como yo creo, es Quirós el que da los lineamientos finales para el presupuesto del 2027. Efectivamente, el empleo es hoy una absoluta prioridad. Y más allá de lo que pueda venir en la ley de presupuesto con respecto a infraestructura, con respecto a vivienda y con respecto a aumentar la inversión pública,
15: a las advertencias por los eventuales recortes se sumó el gobernador de la región de Los Lagos y presidente de Agorechi, Alejandro Santana, quien cuestionó la posibilidad planteada por Hacienda de reducir en un 7% los recursos para los gobiernos regionales. La autoridad pidió al ministro Quirós revisar la propuesta y advirtió que una disminución así podría afectar el desarrollo de proyectos regionales y el proceso de descentralización. El diputado de Renovación Nacional, Eduardo Durán, integrante de la Comisión de Hacienda, respaldó el énfasis del gobierno en el orden y la responsabilidad fiscal, pero pidió que esa definición vaya acompañada de una mayor sintonía con las necesidades sociales.
18: Una cosa es ordenar la casa, pero reactivar el empleo y dar tranquilidad a las familias chilenas es una obligación de la cual este proyecto no se puede desentender.
15: Por su parte, el diputado UDI Jaime Coloma, también integrante de la Comisión de Hacienda, situó entre las prioridades del presupuesto 2027 la seguridad, con énfasis en enfrentar el crimen organizado, junto con impulsar el crecimiento, la inversión y la generación de empleo.
19: Estamos próximos a que el presidente de la República tenga que exponer ante el Congreso Pleno la ley de presupuesto, que debe ser la ley más importante que se tramita todos los años. En relación a esto, hay dos temas fundamentales a mi forma de ver. Primero que todo, darle más recursos para seguridad. Hoy en día no podemos darle espacio al crimen organizado. Y segundo, necesitamos crecer el fondo para inversión en los distintos municipalidades, ya sea obras públicas, ya sea también en salud o también en la subdere, con el fin de poder crear más y mejor empleo. La inversión estatal es clave también para poder crear más trabajo.
15: De este modo, el proyecto de presupuesto 2027 deberá ser presentado al Congreso antes de que termine septiembre. Hasta entonces, el Ejecutivo continuará definiendo cuánto espacio tendrán las distintas carteras en medio de la búsqueda por impulsar el empleo sin alejarse de las metas de contención del gasto fiscal.
1: 6:29, vamos a un resumen en titulares. Se inicia las celebraciones por fiestas patrias. Fueron inauguradas oficialmente las fondas del Parque O'Higgins con la presencia del presidente José Antonio Kast y del alcalde de Santiago Mario Desbordes. Hoy se abren las puertas al público general. En Concepción ya se dio el vamos a las fondas. La Pampilla en tanto espera 200.000 personas. Las fiestas tendrán un foco solidario tras los sistemas frontales en Coquimbo y ya hay personas acampando en los cerros. Masiva salida por fin de semana largo de fiestas patrias. Se espera que en estos días abandonen 407.000 vehículos la región metropolitana. Hay peaje a Luca para vehículos livianos a partir de las 7 de la mañana en la ruta 68, la ruta 5 sur y en la ruta 5 norte. El gobierno retrocede y decide retirar el nuevo reglamento de la Ley de Seguridad Municipal. Alcaldes se reunieron con el subsecretario de Prevención del Delito. Entre los cuestionamientos destacan causales de cese del cargo y requisitos operacionales para el personal comunal. Proyecto de ley de presupuesto 2027. Desde el oficialismo apuntan que el erario público debe estar focalizado en la creación de empleo. El presidente José Antonio Kast se reunió en La Moneda con el ministro del Interior y la DIPRES. Nueva polémica enfrenta al gobierno y a la ex candidata presidencial Evelyn Matthei. La dirigente de la UDI aseguró que a Claudio Alvarado no lo inflan. Ella tiene tiempo para opinar, yo de trabajar, dijo en respuesta al secretario de Estado. Y la Roja Sub-20 debutó con una goleada frente a Panamá en los Juegos Sudamericanos de Santa Fe. En el tenis, Alejandro Tavilo anticipó la serie frente a España de este fin de semana por la Copa Davis.
20: Revisamos los indicadores económicos. El dólar se cotiza en 959 pesos con 9 centavos. El euro tiene un valor de 1094 pesos con 86 centavos. El cobre se transa en 6 dólares con 45 centavos. La libra en la Bolsa de Metales de Londres. El petróleo Brent tiene un valor de 108 dólares con 75 centavos el barril. El WTI se transa en 102 dólares con 40 centavos el barril. La unidad de fomento para esta jornada es de 40.950 pesos con 90 centavos, en tanto la unidad tributaria mensual es de 71.721 pesos.
1: 6:31. El gobierno decidió retirar de la Contraloría el reglamento para la Ley de Seguridad Municipal luego de las críticas y molestia expresada por los alcaldes al contenido del documento. Además, se creará una mesa técnica entre el Ejecutivo y las distintas asociaciones de municipios para trabajar de manera conjunta los otros reglamentos que son necesarios para la implementación de la norma. Nos informa Francisco Arriagada.
0: Pese a dejar en claro que no fue un error, el gobierno confirmó que tras la molestia expresada por los alcaldes, se decidió retirar de la Contraloría el controversial reglamento ingresado por La Moneda para la Ley de Seguridad Municipal. Reparos de los jefes comunales, que recordemos surgieron a raíz de una norma incluida en el documento que a su interpretación creaba una nueva causal de cesación en el cargo para los propios alcaldes, tras una reunión con las distintas asociaciones que agrupan a los 345 municipios del país, el subsecretario de Prevención del Delito, Gonzalo Guerrero, ratificó que van a sacar el reglamento para poder corregirlo, perfeccionarlo, así evitar distintas lecturas de la norma y con ello aunar posiciones frente al tema de la seguridad.
21: Nosotros no estimamos que haya sido un error, tenemos una posición, pero también al mismo tiempo reconocemos de que es una posición y marca una divergencia. Esa divergencia tenemos que nosotros subsanarla para que no tener distintas interpretaciones y tampoco voces distintas respecto a un punto. Queremos una sola voz y la voz es un objetivo, y ese objetivo es mejorar la seguridad de nuestros compatriotas, y este punto para nosotros no va a ser un impedimento de que no lo podamos realizar.
0: Además, la autoridad anunció que se va a conformar una mesa técnica con los alcaldes para analizar este reglamento y los otros 6 que son necesarios para la implementación de la Ley de Seguridad Municipal. Valoró esta acción del Ejecutivo el alcalde de Zapallar y presidente de la Asociación Chilena de Municipalidades, Gustavo Alessandri, y dijo que revisarán artículo por artículo para mejorar la norma, resaltando que no existe una rivalidad con el gobierno, sino la necesidad de trabajar juntos.
22: Queremos agradecer al gobierno por esta instancia, por esta mesa de conversación y efectivamente por decidir retirar el reglamento. También nos comprometemos en una mesa de trabajo a revisar artículo por artículo. Estamos sufriendo la crisis más grande de seguridad en nuestro país. Necesitamos trabajar unidos, poder ejecutivo, poder legislativo, judicial y los municipios. Y hoy día lo que buscamos es tener las herramientas para enfrentar a nuestro contrincante, que es el narcotráfico, el crimen organizado, el sicariato, y no una rivalidad entre gobierno y municipalidades, todo lo contrario.
0: El alcalde de Lo Barnechea y presidente de la Asociación de Municipios por la Seguridad, Felipe Alessandri, detalló algunos aspectos que deben ser corregidos del reglamento, advirtiendo que la redacción de este fue poco feliz.
23: Y digamos las cosas como son, la redacción del reglamento fue poco feliz, y yo destaco que hoy día haya decidido retirar el reglamento, porque hay varios aspectos que mejorar: equipamiento, uso de armas no letales, qué se entiende por el rol de coayudantes. No queremos tener fricciones con las policías. ¿Qué pasa con el equipamiento existente? ¿Cuáles van a ser los plazos para ir renovando y adecuándonos a la norma? No somos los encargados de seguridad pública, pero sí el vecino nos demanda a nosotros poder vivir tranquilos.
0: Por su parte, el presidente de la Asociación de Municipalidades de Chile y alcalde de La Reina, Juan Manuel Palacios, realizó un claro llamado al Congreso a tramitar con celeridad la ley corta en esta materia, acusando que desde el Parlamento han trabado permanentemente la discusión de algo que es demandado por los jefes comunales y los propios vecinos.
24: Hago un llamado al Congreso a que colaboren. Hoy día nos han puesto obstáculos para poder sacar adelante esta ley, y donde los diputados y senadores, más que ayudar, han puesto obstáculos para poder tener una herramienta municipal absolutamente necesaria y que hoy día nos tiene todavía con incertezas en materia administrativa y en materia operativa en una labor tan importante como la seguridad municipal.
0: Controversia que el gobierno intenta dejar atrás con el control de daños realizado en este tema y con la instalación de la mesa técnica junto a los alcaldes, que tendrá su primera reunión el próximo día lunes.
1: Y ante inversionistas en Londres, el ministro de Hacienda, Jorge Quirós, reafirmó la intención del Ejecutivo de finalizar el actual gobierno con un crecimiento de 4%. Felipe Sobarzo con los detalles.
20: Ha sido una verdadera travesía para las autoridades económicas su paso por Europa en el marco del Chile Day, que este año tuvo como escenario principal Madrid y Londres. Fue en esta última capital donde expuso el ministro de Hacienda, Jorge Quirós, quien, según dijo, quiere que Chile vuelva a ser atractivo para la inversión extranjera. El secretario de Estado hizo un breve repaso sobre la actual situación económica nacional, que, como se ha visto en el último tiempo, no atraviesa por un buen momento. Ante inversionistas británicos, el jefe de las finanzas públicas reafirmó la meta del gobierno de terminar con una expansión de 4%. Quirós dijo que no es suficiente tener un país que crece al 2%, que acá se busca llegar al doble de eso.
3: Crecimos 4,5% entre 2000 y 2013. Eso bajó a 2% entre 2014 y 2025. No es suficiente, está lejos de ser suficiente. Este no es el país que queremos ser. No es el país que entrega progreso y prosperidad a todos. Por eso queremos volver al 4%. Ese es

0: El propósito, y estamos aquí para hacer esa transformación. ¿Y cómo hacer eso? Acá tenemos una recomendación. Hay que incrementar la inversión.
1: El jefe de Teatino 120 resaltó la importancia que tiene para la gestión apuntalar los niveles de inversión para poder retomar las tasas de crecimiento que tuvo Chile en el pasado. Aseguró que acá se necesita llegar al umbral del 8%, que si esto fuera fácil, alguien más lo habría hecho. En conversación con Diario Financiero, el ministro aseguró que la próxima semana, previo a la presentación del proyecto de ley de presupuesto, se va a conocer un conjunto de medidas que están enfocadas en la reactivación en el corto plazo. Se adelantó una serie de procesos administrativos en licitaciones y obras públicas, esto con el objetivo de que la ejecución presupuestaria del próximo año arranque al 100%, lo que debiera garantizar un primer trimestre con mayor inversión. Estuvo presente en el Chile Day el diputado de Renovación Nacional, Diego Chalper, dijo que el ministro Quirós tiene claro que acá hay una estrategia de largo plazo.
2: Y evidentemente el tema de la ejecución de un plan en materia laboral que se va a expresar en la ley de presupuesto, donde el interés es que hayan proyectos de obras públicas apalancados ya sea en los municipios, apalancados en los gobiernos regionales, o adelantar ciertas obras que permitan generar empleo, además de la reactivación del mercado inmobiliario a través de la modificación de la ordenanza de la Ley General de Ordenanza y Urbanismo. Y también obviamente todo lo relativo a los beneficios que está generando la ley de mercado de capitales. Todos esos son las herramientas que está empleando el Ministerio de Hacienda para reactivar la economía.
1: Lo han dicho distintos organismos internacionales, hay que mirar con atención lo que pueda pasar con el cobre en los próximos meses, esto considerando que va a ser un motor para la economía nacional. Es en este escenario que el metal rojo subió un 1,3% en la última sesión hasta los $6.45 la libra en la Bolsa de Metales de Londres. Se refirió a esto la vicepresidenta ejecutiva subrogante de la Comisión Chilena del Cobre, Claudia Rodríguez.
3: La subida del cobre responde principalmente a mejores expectativas de demanda desde China, tras un positivo dato de producción industrial. No obstante, aún existen señales de debilidad en otros sectores de su economía, por lo que es pronto para confirmar una recuperación sostenida del mercado. Por otro lado, el incremento se produce después de recientes caídas del precio, en un contexto de mayor disponibilidad de cobre en las bodegas de Londres y de noticias sobre la postergación de una decisión arancelaria en Estados Unidos. En este escenario, parte del alza también podría responder a una recuperación tras las pérdidas previas.
1: Esto cuando desde el gobierno adelantaron que van a ingresar otros 3 contratos especiales de operación de litio, luego que la semana pasada fueran enviados a la Contraloría otros 2 que habían sido presentados por el organismo.
4: 6:40 de la mañana, pronóstico del tiempo. Chillán tendrá una máxima de 22, despejado variando a nubosidad parcial. Concepción, 17 de máxima y mantiene esta condición. En Temuco, 19 será la máxima, pero acá estará nublada la mañana. Valdivia, nublada la mañana también, 19 de máxima. En Puerto Montt, la máxima llegará a los 15 grados, cubierto todo el día. Se mantendrá así en Coyhaique, 9 de máxima. Torres del Paine llegará a 10, lluvia, toda esta jornada. Y Punta Arenas, 9 de máxima, también precipitaciones. Pero acá, en la mañana y en la noche, la tarde, nubosidad parcial. A esta hora, en Santiago, despejado, dice, tenemos 9 grados en este instante. La máxima será de 27 para la región metropolitana. 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Pausa y volvemos.

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11: 6:46. Más de 1 millón de personas dejará la región metropolitana en buses durante el fin de semana largo de fiestas patrias. Las autoridades llamaron a los pasajeros a usar cinturón de seguridad. Más detalles con Ricardo Cuevas.
12: Maletas listas y pasajes comprados para disfrutar de las fiestas patrias afuera de la región metropolitana. Esa es la situación de más de 1 millón de personas que se prevé que dejen la capital durante el fin de semana largo a través de buses interurbanos. A los pasajeros también se suman los cerca de 400.000 vehículos que se proyecta saldrán de la capital a partir de esta tarde, en la que se espera que desde las 17 horas aumente el flujo vehicular en las principales rutas de salida de la región metropolitana. En relación con los viajes en buses interurbanos, el ministro subrogante de Transportes, Martín Mackenna, llamó a las personas a revisar el correcto funcionamiento de los cinturones de seguridad y también a utilizar este elemento de protección personal en todos los trayectos.
13: Esperamos que salgan más de 1 millón de personas de Santiago y que ingresen también a la capital en buses interurbanos. Estaremos haciendo un llamado a los pasajeros a utilizar el cinturón de seguridad, que es una obligación, utilizar el cinturón de seguridad arriba de los buses, y los que no lo hacen arriesgan multas de hasta 100.000 pesos.
12: La autoridad también informó que hasta la fecha se han realizado más de 7.000 controles a buses interurbanos y rurales a nivel nacional, en los cuales se han cursado más de 900 citaciones por incumplimientos en los buses y 280 por no uso de cinturones de seguridad. Por otro lado, considerando que los principales terminales de buses de la región metropolitana se encuentran en la estación central, el jefe comunal Felipe Muñoz afirmó que se dispuso de un plan de seguridad especial para cuidar la integridad física de los pasajeros que lleguen ya sea al terminal sur o al terminal San Borja.
14: Hemos dispuesto un plan de seguridad pensado en las personas que van a realizar sus viajes, pero también las personas que vienen a buscar los mejores precios a la estación central. Es por eso que hemos coordinado tanto con Carabineros como con la PDI, con el Servicio Impuesto Interno, la Seremi Salud y también con Fiscalización del Ministerio de Transporte, de manera de poder tener varias fiscalizaciones.

0: Durante este periodo,
1: los buses interurbanos no serán los únicos que dirán presente en las carreteras, ya que según estimaciones de las autoridades, también se espera que salgan de la región metropolitana 400.000 vehículos. Junto a esto, el jefe de zona de tránsito de carreteras y seguridad vial de Carabineros, el general Víctor Vielma, comunicó cuáles son los puntos críticos en donde más se producen accidentes durante las fiestas patrias y llamó a la responsabilidad tanto de peatones como de conductores.
2: Fallecidas durante este año 2025 se concentran en zonas rurales. Aquí el llamado es a los conductores y también a los peatones a aumentar las medidas de seguridad en este tipo de zonas. Zonas rurales y vías secundarias en donde se concentra la mayor cantidad de fallecidos, siendo las principales causas de estos siniestros viales fatales la conducción no atenta, el consumo de alcohol y droga en la conducción y la velocidad no razonable ni prudente.
1: Consignar que dentro de los horarios de mayor circulación en las rutas para salir de Santiago se encuentra este jueves 17 de septiembre entre las 14 y las 19 horas y el viernes 18 de septiembre entre las 10 de la mañana y la 1 de la tarde.
3: 6:49 y con el presidente José Antonio Kast encabezando un pie de cueca comenzaron oficialmente las celebraciones de las fiestas patrias. Todos los detalles con Carolina Flores.
4: Con la tradicional chicha en cacho y zapateando la rosa y el clavel, el presidente José Antonio Kast encabezó su primer pie de cueca en la inauguración de la Gran Fonda de Chile del Parque O'Higgins, donde bailó acompañado de su esposa, la primera dama María Pía Driasola, dando inicio oficial a las celebraciones de fiestas patrias. Si bien la ceremonia se realizó anoche, será esta jornada y mañana 18 de septiembre cuando las distintas fondas abrirán sus puertas al público hasta el domingo 20. En total, en el país son más de 300 los panoramas autorizados para estas fechas, mientras que solo en la región metropolitana se concentran cerca de 15 fondas masivas. Fue en ese contexto que el mandatario envió un mensaje de esperanza al país y destacó que ya se han visto los primeros avances con su administración. Sin embargo, lo que más llamó la atención fue que a través de la tradicional paya hizo guiños a temas contingentes como la polémica por el estrecho de Magallanes e incluso a declaraciones de la ex ministra Mara Cedini.
5: Brindo también por nuestros mares, campos, ríos, lagos y volcanes, también por los territorios insulares y por nuestro estrecho de Magallanes. Dicen que somos fome y puede que tengan razón, pero no nos eligieron para contar chistes, sino para arreglar nuestra nación.
4: ¡Uy, uy! Quien también estuvo sobre el escenario fue el alcalde Mario Desbordes, que al igual que el año pasado no bailó con una autoridad de gobierno, sino que lo hizo con la directora de Desarrollo Comunitario, Eleonora Espinosa. En cuanto a las fondas, este año las entradas van desde los 3.500 pesos para niños hasta cerca de 20.000 pesos para adultos. Entre las principales actividades está la Gran Fonda de Chile en Santiago, la Semana de la Chilenidad en La Reina y el Corazón de Chile en Ñuñoa. Aquí se presentarán diversos artistas que van desde Noche de Brujas, Chico Trujillo y Los Vázquez hasta Sinaca, Jere Klein y Jairo Vera. Pero más allá de la música, la comida y los precios también son parte importante de la celebración. Este año algunos fonderos innovaron con un mecanismo de preventa de productos para así evitar las largas filas. Sobre esto y los valores para este año se refirió Maximiliano Muñoz de la Fonda Terremoto 9.0 y Cristina Medina del Rey del Sándwich de Apotito.
6: Terremoto de litro es el precio normal, acá en la fonda va a ser de 8.000 pesos y en la preventa está a 6.000 pesos el de litro. Y el anticucho lo mismo, está a 8.000 pesos y en la preventa 6.000, la empanada 4.000, la preventa 3.000.
7: Nosotros vendemos sándwich de Apotito, que eso está a 5.000 pesos, papas fritas, salchipapa, que eso va entre 2.000, 3.000, 4.000 y 5.000. Las bebidas de 1.500 a 2.000.
4: Sobre esto, las autoridades sanitarias también reforzaron la fiscalización los últimos días, con controles que continuarán durante todo el fin de semana. La Seremi de Salud Metropolitana, Pía Venegas, informó que hasta ahora se han realizado más de 300 fiscalizaciones en el marco de las fiestas patrias, que han derivado en más de 100 sumarios sanitarios y cerca de 2 toneladas de alimentos decomisados entre carnes y quesos. El llamado es a preferir únicamente los recintos establecidos, revisar las condiciones de conservación y la rotulación de los productos, junto con denunciar al número establecido.
0: Lo importante es que siempre sean lugares establecidos donde efectivamente tanto el territorio, ya sea la comuna, pueda tener las aprobaciones necesarias. Importante la revisión de los rotulados, y en ese contexto nosotros durante las fiestas también vamos a estar obviamente fiscalizando y atentos a cualquier situación. También, si existe alguna identificación de algún no cumplimiento en el territorio, llamar a Salud Responde, opción 4, donde la autoridad sanitaria vamos a estar también atentos durante todo este fin de semana largo.
4: Respecto de las sanciones, para quienes infrinjan estas normas, pueden ir desde 0,1 hasta 1000 UTM. En cuanto a otras medidas de seguridad, Carabineros reforzó su despliegue con más de 5.000 funcionarios destinados a eventos, carreteras y otros puntos de alta afluencia. Asimismo, se habilitaron 12 comisarías temporales al interior de fondas y en algunos lugares, como el Parque O'Higgins, se dispuso un refuerzo de inspectores municipales, cámaras de seguridad y controles de ingreso. Sobre esto se refirió el gobernador de la región metropolitana, Claudio Rego, quien además llamó a mantener una conducta responsable durante estas celebraciones.
8: No queremos lamentar ningún tipo de problema y por supuesto también de seguridad con las personas. Hay medidas de seguridad adicionales a las que siempre hemos visto. En las fondas más grandes tenemos carabineros, por supuesto, una comisaría. Tenemos también, por supuesto, el trabajo de inspectores municipales. Solamente aquí van a haber más de 250 inspectores municipales en torno a las fiestas del Parque O'Higgins, además de las cámaras y sobre todo además un registro ciudadano al ingreso de la fonda. No queremos que nadie, y menos un amigo de lo ajeno, entre esta fonda a hacer de la suya.
4: Y así, con fondas, música, comida y distintas actividades, comienzan oficialmente las fiestas patrias. Para quienes todavía no tengan panorama, el gobierno habilitó la plataforma Chile Te Quiero en 18ado para revisar todas las fondas, ramadas, ferias costumbristas, picadas y circos autorizados a lo largo del país.
3: 6:55 ya de la mañana. Vamos a dejar hasta aquí las noticias. Léanos en www.radioagricultura.cl. Nos mantenemos en 9 grados y ahora se quedan con Deportes en Agricultura. Que tengan buen día.
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3: Un hombre recordado en la historia del fútbol chileno. El paramédico de tantas selecciones y tantos clubes, Hernán Chamullo Ampuero. Hay una relacionada con José Benito Ríos, un gran delantero chileno que se inició en La Calera, que luego jugó en O'Higgins, que actuó por la selección nacional en el partido de despedida a Sergio Livingston en el Estadio Nacional. Primer triunfo sobre Argentina por 4-2. Recordado aquel encuentro. Bueno, en la época ya de la baja en calidad de José Benito Ríos, fue a parar a Lota, donde Hernán Chamullo Ampuero, su compadre, era paramédico. De pronto, el jugador titular tuvo un leve esguince, una leve molestia en el tobillo. ¿Saben lo que hizo el Chamullo? Lo enyesó y lo mantuvo con yeso, lo mantuvo así por 2 meses para que pudiera jugar su amigo, su compadre, Benito, José Benito Ríos.
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6: Hola, hola, buenos días, ¿cómo están? ¿Cómo les va? Jueves, qué rico, tiqui tiqui ti. 17 de septiembre, iniciamos esta edición 18era de Deportes en Agricultura M, el puntapié inicial junto al Patito Yáñez, a Cristian Caamaño, a todo el equipo, y con los titulares, porque, qué novedad, Pellegrini aún no es opción, la NFP no se resigna a un posible arribo, no es opción ahora, obviamente, a Juan Pinto Durán, del ingeniero, pensando en que, ¿cómo no?, en una de esas, si las eliminatorias comienzan en noviembre del 2027, podría llegar a mitad del próximo año. Mira, descubrieron la pólvora. Además, apuestan a que el Nico Córdoba se quede como ayudante técnico de la adulta. Y en la Liga de Primera por 21 minutos y fracción. Coquimbo y Huachipato se pusieron al día en el suspendido partido de la fecha 21, ¿se acuerdan? El marcador no sufrió modificaciones y el triunfo acerero se mantuvo en esos 21 minutos que se terminaron de jugar. Y en la U están en modo renovaciones porque Universidad de Chile trabaja en las extensiones de contrato de Eduardo Vargas, que está asegurada, y Charles Aránguiz también. Este último tiene vínculo con los azules hasta el 2027, pero existe una revisión en diciembre, mientras que lo de Nicolás Ramírez se sigue dilatando. Y en Colo-Colo hay viaje con comitiva a Paraguay porque se prepara un sendo informe para intentar reducir la sanción de la Conmebol en torneos internacionales. Los salvos, recordemos, apuntan a bajar la imposibilidad de actuar de local. Ahí tiene todo un lío por el castigo de la Conmebol. Además, en los Juegos Odesur, jornada ayer con más preseas, más medallas para el Team Chile. Tenemos harto material, ¿eh?, en esta previa 18era aquí en el Deportes en Agricultura AM.
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6: Bueno, comenzamos esta edición AM en la previa de las fiestas patrias del 18 de septiembre del puntapié inicial. ¿Cómo estás, Patito?
7: Buenos
6: ¿Cómo
7: días.
6: Te va?
7: ¿Cómo estáis,
6: Pan? ¿Bien? ¿Tenía algo hoy día ya especial o tranquilo hoy?
7: No, tranquilo. Tranqui.
6: Estamos, pero hacia arriba.
7: ¿Y cómo? Trabajo hasta las 12:30 de la noche hoy día.
6: Duro.
7: Entonces, no, la verdad que no. No estoy con mucho ánimo.
6: Hola, Cristian, ¿cómo estás?
8: Hola, ¿cómo estás? Qué mañana, esto.
6: Tú también.
8: La gente,
6: tú también estás ahí arriba, como el pato.
8: Ya tengo un tremendo carrete, así que estoy feliz.
6: ¿Ah, sí? ¿Dónde?
8: En mi casa, pero.
6: Mira, ¿y qué están invitados?
8: No, los compañeros, amigos.
6: De verdad, los amigos de verdad, no como nosotros.
8: No, pareja, no, pues algo tranquilo, pero para empezar el 18,
6: a ver,
8: el niño.
6: ¿Qué le vaya a meter?
8: Hay Prieta, Longa, Malaya, Flatiron, Arrachera.
6: Compañero
8: extraña.
6: ¿De qué vida?
8: No, de la... Son amigos de la Tania. Una pareja ahí de la colonia. Así que vamos a estar ahí. Salgo el canal, 8:30, ya se prende la parrilla y de ahí hasta
6: que
8: se
6: vaya. ¿Cuál era el corte importante?
8: No, hay arrachera y hay Flatiron.
6: Ah, el Flatiron.
8: Sí, no, la arrachera es muy buena. Son cortes finos, sí, rápido, vuelta y vuelta, porque la gente no, es que hemos pegado la parrilla. La idea es compartir cuando se hace un asado. Lamentablemente el parrillero queda offside. Entonces decidimos mucho picoteo parrillero y bueno, torta, va a haber empanada. Lo típico es para inaugurar la fiesta patria. Esta noche.
6: Oye, ayer se jugaron los 21 minutos restantes de la fecha 21, el duelo entre Coquimbo y Huachipato. Recordemos que se había suspendido, que fue una vergüenza, a mi juicio, que no se diera ganador a Huachipato por lo que había ocurrido con este con esta bengala, ¿cierto? Bomba estruendo.
8: Bomba estruendo contra Cristian Bravo.
6: Exacto, pero bueno. ¿Cómo va lo mismo esas cosas? El partido se reanudó y se mantuvo el resultado. Lo ganó Huachipato 1-0 y con eso despega bastante Patito de la zona del descenso, que se podría haber enredado, sí.
7: Exactamente, le da tranquilidad y lo de ayer no se puede considerar, pero un tremendo viaje para el gasto, yo no sé quién lo habrán pagado los clubes, pero no se puede apreciar nada, salvo que tuvo una Johansen terminando los minutos, los 22 minutos que se jugaron, pero para Huachipato, digamos, en la contabilidad de los posibles puntos, yo creo que no estaba el ganarle al cuadro Coquimbo Unido allá en la cuarta región, así que un gran triunfo para García que le da cierta tranquilidad a Pancho.
6: Huachipato llegó a la 12ª posición con 28 puntos y me parece que el descenso, bueno, la Calera 17, el descenso ahí lo van a pelear la U de Conce 22, Cobresal 24, aunque la U de Conce tiene un partido menos. Se podría enredar, no sé. Ojín, ¿cómo lo ves tú ahí, Cristian? ¿O solamente la pelea es Cobresal, U de Conce?
8: No, porque la U de Conce tiene un partido menos.
6: Sí.
8: Así que si gana hace 25, Huachipato también tiene ese partido con la U de Conce.
6: Por eso, entonces, o sea, ¿tú crees que O'Higgins se puede enredar todavía?
8: Sí, porque 27. Si gana U de Conce, quedaría 3 puntos de Cobresal, o sea, quedan 5, no, pero quedan 7 partidos en primera división, y eso ya supone un riesgo. O'Higgins ya está jugando con ese fantasma, o se metió derechamente en esa zona, aunque lo quieran ver todavía lejano, porque como la U de Conce está a 5 puntos, pareciera que tienen un colchón, pero si gana quedan a 3, y eso es un partido, y hay que ver si el calendario no los obliga a jugar con alguno de esos dos equipos, y ahí ya la situación se agrava para un equipo que en el primer semestre se paseaba por Sudamérica jugando Copa Sudamericana a muy buen nivel, y resulta que de pronto cuando despertó el sueño continental se encontró con otros jugadores, otra motivación, cansancio, sin pierna, y pelear el descenso no es para cualquier futbolista.
6: Oye, ayer hubo fútbol internacional, en la Copa Italia, por ejemplo, la Fiorentina le ganó 3-0 al Pisa, donde Felipe Loyola fue titular todo el partido. En la Copa de la Liga en Inglaterra, el Liverpool le ganó 3-1 al Tottenham, y el Ipswich Town, donde Marcelino Núñez fue titular los 90 minutos, cayó 4-2 ante el Arsenal. Qué inicio de temporada el Arsenal, muy sólido en la Liga, puntero, y
8: ganan en todos los frentes.
6: Exacto, ¿no? Y también en la Copa de la Liga, ganó de visita el otro día Pato en la Champions, o sea, un equipo que está... Check. Está sólido. Y en un gran partido en España, el Sevilla, que está pero muy muy prendido, le ganó 1-0 de visita al Deportivo La Coruña. Gabriel Suazo fue titular todo el partido, capitán, buena figura. El Sevilla está prendido, Patito, hace rato que no pasaba esto. A diferencia
9: del año pasado.
6: Antepasado.
9: Claro, sí. el año pasado estuvo bien complicadito, ahora partió bien y teniendo una vez más en el inicio de temporada a Suazo como un hombre relevante dentro y fuera de la cancha, por lo que uno logra observar. Es como un motivador, es de la charla, capitán, ¿no? La está haciendo todo en Sevilla.
6: El Atlético de Madrid le ganó 4-0 a los Osasuna, triunfo contundente del equipo del Cholo, que había tenido un inicio irregular de temporada. Y esto ya, no sé qué decirte, Cristian, tu equipo candidato para la Champions. El Barcelona le hizo 7-2 al Racing de Santander. Goles de Cancelo, Rafinha, Villalibre, autogol, Rafinha.
8: Tres de Rafinha,
6: otro de Rafinha, uno de Gabriel Jesús y uno de Lamine Yamal, que además se perdió un penal. O sea, pudo ser 8-2.
8: No, si pudo haber sido 10, 12 también. Y pudo haber hecho 5 también al Racing de Santander. Se jugó bajo un diluvio el Barcelona con 3, 4 jugadores en rotación. Lo cierto es que tiene un inicio espectacular, 4,7

0: 7 goles por partido el promedio de Hansi Flick en estos primeros 7 duelos que ha jugado. El más difícil fue un partido 2-0 al Rey de Bilbao. Todos los demás de 4 goles para arriba, así que espectacular el comienzo del Barcelona, que el fin de semana juega con el Sevilla.
1: Oye, el gol de
0: viaja
1: Cancelo, qué golazo,
0: a Sevilla.
2: Lo que te habla, oye, que en España hay equipo, instrumento de viento que no tiene nada. Es decir, la inversión de, en este caso, del Barcelona, del Madrid, la continuidad del Atlético Madrid, hay mucha diferencia, sí, con sí, equipos que de verdad son muy...
1: Pero por eso es una buena noticia terrenales. Que se meta el Sevilla, que el Betis siga,
2: claro,
1: siendo competitivo.
2: Muy terrenal, sí.
0: O sea, eso juega en otra liga, sí, claramente, sí. Claramente,
1: ya, pero, Barcelona pero no le hacen 7,
0: No, vamos a ver el domingo.
1: Le pueden ganar un partido al Real Madrid, exacto, como hizo el Betis.
0: Pero vamos, claro, a ver el domingo. No, el Sevilla está para otra cosa. Vamos a ver el domingo. Este arranque del Sevilla no tiene nada que ver con las expectativas que había con el equipo. Lo del Betis es más lógico por los jugadores. Él piensa que el Sevilla es el equipo que tiene el tope salarial más bajo de la Liga Española. O sea, hoy día es el último equipo en cuanto a capacidad. No capacidad económica que de por sí pueda tener el equipo, sino que la liga le establece un tope salarial. Claro. Y ese tope salarial es el más bajo de todos los equipos de la división.
2: No indica que ande mal, claro, futbolísticamente. Es decir, cuando tú logras formar equipo con menos inversión, como dices tú, lo planteas y ya por lo menos partió con,
0: claro, pero yo te digo que las expectativas no eran tan altas. En cambio, el Betis, claro, día es el quinto equipo con mayor tope salarial.
1: ¿El cuarto cuál es?
0: El Villarreal. No. Piensa que el Real Madrid tiene un tope salarial de 850 millones de euros.
1: Claro.
0: El Barcelona 526. El Atlético 300 y tanto. Y de ahí viene el Villarreal. Y después Betis, que son los equipos que, a ver, este tope salarial no se establece única y exclusivamente porque el dueño tenga 100 y el otro tenga 20. Sino que son los ingresos por Champions, curiosos, son todos los equipos que participan en Champions y competiciones europeas, claro, son los que tienen mayor capacidad por el fair play financiero. Por eso el Betis hoy día tiene esta posibilidad de llegar hasta 150, 148 millones de euros al año.
2: Claro, logra ver, bueno, quiénes son los técnicos que con menos
0: hacen más,
2: tienen capacidad, pues, y no solamente correr con el
0: caballo, el sheriff,
2: con ese caballo que
0: pasa,
2: tiene
0: que esto
2: toda, porque en definitiva los objetivos. Es decir, el Madrid ha estado pelando la papa y perdió con el otro día el Elche, casi le hace la gracia, perdió con el Betis.
0: Es fácil con 800 ganarle al Elche,
2: estáis más cerca, claro, estáis más cerca.
0: La diferencia en la Premier, sí, por ejemplo, que los primeros 10 equipos no hay tanta diferencia, entonces, claro, se hace mucho más parejo. El Arsenal juega 12, 14 partidos en el año durísimos de Premier. El Barcelona, claro, juega 4.
2: Donde podéis perder,
0: claro,
2: y te podéis para la casa.
0: Barcelona juega 4. Los, claro, dos contra el Real, los dos contra el Atlético. El resto
2: tiene
0: no,
2: que ver,
0: casi no existen.
2: Tiene que ver con el estado de ánimo, ¿verdad?
0: Claro, si se motiva,
2: hoy
0: no.
2: Hay motivación para ir a jugar contra determinado equipo y no, es que estoy metido en Champions, es que, claro, ya estamos corriendo con el Barcelona. No, la verdad que es como... dos, tres equipos en España y el resto chao pescado.
1: Y en la Liga Española hoy día se juegan otros dos partidos. El Málaga recibe al Villarreal a las 16:30 horas y el que más nos interesa a nosotros, el Betis de Pellegrini, que está segundo en la tabla, recibe al Getafe, partido que tiene que ganarlo, a las 2 de la tarde. Habló Pellegrini y reconoció: llegamos en un gran momento.
3: Yo creo que el equipo llega bien, llega un momento futbolístico importante, pero con la conciencia también de que todos los partidos son distintos, que tenemos que entrar ante un rival de otras características aquí en nuestro campo, a buscar los tres puntos, intentando mejorar lo que estamos haciendo, ¿verdad? Y no creyendo que ganamos en los últimos partidos, vamos a sumar tres puntos más. Así que lo veo a plantel muy consciente y muy compenetrado en tratar de sumar tres puntos.
0: Ayer estuvo cumpleaños Pellegrini.
1: ¿Cuánto cumplió?
0: 73 años.
1: 73, Peralta.
0: Tiene como más longevo en dirigir en la actual Liga Española
1: y en las 5 ligas más importantes de Europa.
0: En la Champions también es el más longevo, así que imagínense lo que significa para él este presente. Pues, 73, claro, años en la cúspide.
1: ¿Qué edad tenés tú, Pato?
4: 6'5.
1: Es 8 años mayor que tú, ¿eh?
4: Claro.
0: Se ve 70, se ve 68,
2: claro, está impecable. Sí. Yo lo que valoro de todos los futbolistas, que era una cuestión Nagel a propósito del 18, cuando se le ha pegado una seta, yo ya 3 semanas en España, bueno, y ya andaba, pero
0: es que tú andas ahí también en otro momento.
2: Seteando, digamos, y no, con mi familia y todo, es decir, se nos pegó rápidamente.
1: ¿Ahí, Cristian?
2: Pero Manuel y Pellegrini no se le ha pegado absolutamente nada, es un caso súper, súper extraño, ¿no? Porque le sucede a todo el mundo.
0: Pero, por ejemplo, cuando tú ¿Por qué crees tú que ocurre, Pato? Porque tú viviste 8 años en España.
2: Porque te corrigen mucho. En esa época, ya. Hoy día yo creo que
0: no, ya más, no. Es más hoy, como bolita. Hay sí, mucha más interacción, inmigrante.
2: 10, 15, 20 extranjeros por
1: aquí. O sea, pero aquí a ti, Pato, ¿te corregían?
2: Es que claro, pues, sí, yo hasta el día de hoy escribo, es decir, hostia. Que tengan una linda semana, que tengáis una linda, me escriben de vuelta. Entonces, en esa época más, y sobre todo en Valladolid, te corregían, pues sí, la terminología que yo tenía y el hablar, el pronunciar, la diferencia entre decir manzana y manzana. Entonces, son muchas cuestiones que...
0: Pero aparte hay 10 españoles, hay 10 argentinos, por ejemplo, en la plantilla.
2: No,
0: entonces, pues, al final no se dice hablar español o argentino, entonces al final que hay como chileno.
2: Pues. Lo argentino, claro, es otra cosa.
0: No, pero te digo entonces, que hoy día es distinto, es... tú estabas tú y el otro extranjero, que claro,
1: pues, Polilla,
0: es uruguayo, no, Polilla, Polilla, claro. Bueno, Neri Pumpido en otro momento.
2: Después ya del 87 se abrió a 4 extranjeros llegar más, pero estuve con el chico este, con Rubén Sosa, el uruguayo. Entonces,
1: en el Zaragoza.
2: En el Zaragoza, que era complicado, entonces te habláis todo el mundo, no tenéis compañeros que hablen como uno, digamos, el castellano sudamericano, el castellano sudaca, como decían en esa época, y te llega, ¿no? Otra cosa son los que van a Argentina, bueno, y a las 24 horas están ya con toda el deje que tiene lo particular como se expresan los argentinos, pero en España te corregían y obligaban.
1: Otra de Pellegrini, que insisto, Cristian, hoy día tiene que ganar al Getafe.
0: Sí, pero estos son los rivales que siempre se le complica.
1: Ahora Getafe sigue con ese técnico que se meten todo atrás.
0: Bordala.
1: Sí. Que se pelearon la otra vez, no, pero después se abuenaron.
0: Es que cuestiona mucho Pellegrini la forma de jugar, muy ríspido. Un equipo que está permanentemente proponiendo el roce, el Getafe. Ese técnico disputó la final de la Copa del Rey. Cuando le gana al Valencia por penal el Betis, él era el técnico del Valencia, Bordalás, y tienen esa polémica porque él salió pocas veces. Pellegrini cuestionó a un entrenador abiertamente por la forma de jugar y justamente fue Bordalás, y Bordalás también le respondió que me demuestre que yo predispongo a mis jugadores a buscar el roce, a que mi discurso es permanentemente el buscar el foul. Táctico.
2: Si tú tenés poquito y en el fútbol viejo.
0: Claro, todas las armas dentro del reglamento son válidas.
2: Jugáis como tú podís nomás, pues raspáis, porque hay muchos equipos y rivales que les mostráis un poquito el estoperol y bajan. No bajan, es decir, tienen ciertas precauciones, pues, y al tener ciertas precauciones vais perdiendo la impronta, el mano a mano, el duelo y todo, porque aquí me van a pegar un viaje, me van a no sé, pues, entonces el fútbol es así.
1: Oye, fíjate que está metido en un lío un jugador marroquí del Betis, y vamos a escuchar a Pellegrini en relación a esto, es Abde, ¿cierto? ¿Qué es lo que pasó? Todos sabemos la crisis migratoria que hay en Ceuta, ¿ya? Con más de 30.000, más de 70.000 personas cruzando la frontera entre Marruecos y España. Hemos visto las imágenes que son impactantes. Y resulta que Ceuta, que es esta localidad, está paralizada y hay todo ahí un tema de que los comerciantes, la gente que trabaja ahí en el comercio de Ceuta, pide que haya una respuesta del Estado para poder despejar, para poder hacer su vida normal. Y este jugador, ya, el otro día, después del partido, ante el Villarreal, se sacó la camiseta del equipo y abajo tenía una camiseta que decía: todos somos caballas para apoyar a la población ceutí. En el fondo, y él es marroquí. Entonces lo hicieron recontra bolsa en redes sociales, amenazas de muerte en Marruecos, muy, muy, muy complejo. Y salió Pellegrini a hablar sobre esto. Escuchamos al técnico.
3: Voy a dar mi opinión, que la tengo no solamente por estas circunstancias, sino que por lo que es el fútbol, lo que es el fútbol y lo que es la política. El fútbol es un elemento de unión. A mí no me interesa si yo soy hincha de un equipo, si el del lado es comunista, si es de militares, si es de derecha, a nadie le importa. Son todos hinchas de un mismo equipo y el fútbol no debe ser nunca un motivo de desunión, sino que de unión. Entonces, a nivel de clubes, regionalmente en cada país, a nivel de selecciones, el país completo, como digo, no sé, el del lado de sus pensamientos políticos, la política divide, el fútbol une. Creo que intentar separar disparar ciertos comentarios más fuera de lugar. Entonces, una circunstancia se produjo que se puede analizar de distinta manera, que lo analicen los políticos, los deportistas, que sigan uniendo con sus clubes a todos los países.
1: Al estilo Pellegrini, muy... Claro. Muy comedido, muy, sí, pero muy en lo formal, muy, pero tiene razón.
2: Muy, para mí, muy en lo hace, en lo de antes. Hoy en día tú no podías obligar a nadie, no podías obligar a plegarte ni a unirte a una cuestión que no va contigo, la independencia que tiene cada ser independiente de lo que haga, y no se puede obligar menos en un tema de esta naturaleza, ¿no? Con donde lo cultural de pronto te impide tener ese apoyo. Así que
4: la historia tiene dos lados. Acá es
2: a mí yo no me voy a poner una cuestión porque si yo no pienso eso, no estoy en esa línea, no tengo por qué hacerlo, y más ahora. Por eso te digo, lo de Manuel Pellegrini está bien, es de una cuestión de 20, 30 años atrás, donde el fútbol era aquí, el fútbol une, ya el fútbol es una es un negocio tremendo que dejó de tener el amateurismo que decía Jorge Sampaol, y menos en este tipo tan tan sensible, ¿no?
4: Ahora, aquí esta historia es simple. El agente del Villarreal le entregó al Betis estas camisetas para apoyo.
2: El tipo
4: vio que lo que dicen los periodistas españoles es que el tipo vio que se estaban poniendo todos la camiseta. Y el tipo, sin tener demasiado interés en leer el mensaje, se puso la camiseta.
1: Y dice que
4: salió a la cancha
1: en un comunicado que ni sabía lo que era caballas.
4: Exacto. Entonces él sale a la cancha.
1: ¿Qué se pone?
4: Él sale a la cancha como todos sus compañeros, porque se ve que todos sus compañeros, él pensó que era un mensaje. Sí,
1: pero este es marroquí.
4: Claro, y el tema es que él no se dio cuenta de lo que estaba señalando realmente, y por eso los marroquíes, que son los que están ahí en esa disputa, no territorial, aquí no hay una disputa territorial, es un intento de salida de su hacinamiento en alguna localidad marroquí.
1: En una crisis migratoria.
4: Asaltar a Ceuta, que es un peñón español prácticamente en el norte de África. Desgraciadamente aquí hay otro interés, hay pugnas geopolíticas importantes. Los españoles acusan a países que están interviniendo directamente en el conflicto en favor de los inmigrantes. Entonces esto atravesó ya derechamente el deporte. Esto no es un tema netamente que si me gusta o no tal equipo. Aquí, desgraciadamente, con esta crisis migratoria se han desnudado muchas situaciones, digamos, de controversia y de intereses que están fuera del alcance del fútbol. Y ahí, lamentablemente, cayó Abde, porque si él a lo mejor estuviese, por buen tipo, si él a lo mejor estuviese convencido de que la disputa o la revuelta, digámoslo, era en favor de su, o sea, la disputa estaba involucrado en esa camiseta, quizás no se la ponía, y si no se la ponía, posiblemente el pueblo español iba a decir, oye, este tipo que le damos de comer, que comemos, entonces le iba a criticar uno u otro, y él quedó entre medio, pues, lamentablemente, porque tiene su origen marroquí.
2: Se han metido la casta política y toda la cuestión ahí, esta...
4: Pero le dan porque un cabro joven que no va a salir a defenderse, tuvo que cerrar su vida.
2: Pero es que te han de comer, te han de... Bueno, si a mí me fueron a buscar, a mí me contrataron, a mí me están pagando, yo no yo les presto una situación, una utilidad, digamos, como deportista. Pero está bien, hay el cáncer de mama y una serie de cuestiones, una dieta y no tiene ningún problema, pero esto ya es un tema mucho más delicado, y ahí cada uno tiene que tener la independencia y la libertad de decidir qué hago, salgo con una camiseta o no salgo, y no por eso le van a tirar encima,
4: claro, como dices tú,
2: Cristian.
4: El chico quedó al medio, porque si se la ponía, lo criticaba a los marroquíes. Si no se la ponía, claro, lo iba a criticar el hincha español, que iba a decir, oye, ¿cómo? Compadre, estamos apoyando a la gente del país que te está dando comer, contrato que te dio una mejor calidad de vida desde hace 8 años, tu familia vive acá, qué fácil es ahora ponerse al lado. Entonces al final el tipo quedó, iba a sufrir por anga o por manga, como dicen. En España.
2: No me talla el deporte. Oye, en esta cuestión.
1: Para cerrar fútbol internacional, ayer UEFA Europa League, el Milan cayó 2-0 de local ante el Benfica. Hoy el Crystal Palace, con Darío Osorio, ojalá juegue, ante el Lech Pozan a las 4 de la tarde. El Beşiktaş en Turquía recibe al Olympique de Marsella también a las 4, mismo horario para la Real Sociedad contra el Dortmund. Todo esto por la Europa League. 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
1: 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Pausa y a la vuelta hablamos de un gran panorama deportivo para el fin de semana, porque hay una potencia mundial del tenis en Chile. Se viene la Copa Davis, el equipo de Massú ante España.
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12: WOM marcó un importante hito en el marco del proyecto 5G al cumplir con el 100% de las localidades obligatorias autorizadas por Subtel, lo que consolida su presencia territorial con más de 6.300 antenas propias a lo largo de Chile. 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

0: 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Cada sitio construido es más que infraestructura, es educación, salud, emprendimiento y desarrollo económico y social en beneficio de las personas. 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
3: Bueno, yo les decía que se nos viene en este fin de semana un lindo desafío de Copa Davis, Chile recibiendo una potencia como es España, el Nico Massú ahí muy, pero muy entusiasmado. Recordemos que el equipo español viene a cargo de David Ferrer, que fue un tenista top en su momento, top ten. Chile se enfrenta a España este 19, sábado y 20 de septiembre. Cur Anita Lizana, primera ronda del grupo mundial, totalmente sold out, como se dice. Todo vendido. El equipo chileno, Alejandro Tavilo, donde están todas las esperanzas, número 28, Garín 133, Tomás Barrios 139 y Matías Sotos 237. Y el equipo español, no viene Alcaraz, pero viene este chico Rafael Jodar, que le ha dado dos palizas a Tavilo en los últimos enfrentamientos en el ATP. Jodar no tiene ni 20 años y hasta 14.
4: Sí, tuvo una pésima actuación
3: en el US Open,
4: sí. Con un chino en 3 sets, 6-2, 6-1, 6-1. Así que por lo menos desde la
3: que venga medio,
4: desde la cabeza venga mareado, medio golpeado.
3: Claro. Exacto. Daniel Mérida, 31. Martín Landaluce, 62. Y los doblistas Jaume Munar y Pedro Martínez. Bueno, habló Massú de esto y dijo: hay que reconocerlo, enfrentamos a una potencia mundial.
5: Todas las Copa Davis son importantes y en el momento que te toca jugar, uno siempre se toma esa serie con la mayor seriedad, independientemente del momento. Como dices tú, desde que soy capitán nunca se ha perdido el local, siempre hemos ganado. Eso también nos da confianza. Obviamente sabemos el rival que nos toca, es una potencia mundial, solo que los últimos finalistas, siempre España se ha caracterizado por ser un equipo impresionantemente bueno. Pero también, por otro lado, el hecho de poder enfrentarnos con ellos es porque nosotros lo hemos ganado en cancha. Como capitán siempre tengo la expectativa de que cada Copa Davis hay presión, hay ganas, hay sacrificio, nos toca jugar de local, de visita, pero sí, en España es un gran rival y sabemos la dificultad que tiene, pero también nosotros confiamos en lo que podemos hacer.
3: Ahí está.
4: O sea, evidentemente las condiciones con las que llegó Chile a esta serie son totalmente distintas en cuanto al nivel del rival que enfrentó a comienzo de año. Entonces, que eso sirva como antecedente no tiene mayor validez. Chile no ha enfrentado nunca de local a un equipo de estas características, con estos jugadores en el ranking, digo. Después, cómo sea el rendimiento en la cancha ese día de los tenistas, no sé si va a jugar Jodal como 14 o va a jugar como 90. Pero evidentemente que si tenemos ciertas dudas con respecto a este equipo español, ¿qué se puede decir del equipo chileno? Que de repente puede tener una actuación Tavilo de ganarle a Shelton. ¿Te acuerdas que le ganó cuarto de final en Australia al finalista del US Open? Y después perder en primera ronda con cualquiera. Entonces, Esa irregularidad, desgraciadamente, de Tavilo, que se traspasa, ni hablar a lo que es Garín y Barrio, yo creo que Chile es su peor enemigo. O sea, es cierto que España es un gran equipo, con tenistas que están tres de ellos sobre el top 60, o sea, 60 hacia arriba en el ranking, pero lamentablemente la irregularidad del tenista chileno, fundamentalmente de Garín y de Barrio, hace pensar que aún con un Tavilo pero encendido y que juegue realmente como 28 o 25 del mundo, no te garantiza ganar esta serie.
6: Pero es Copa Davis. Yo lo único que estoy de acuerdo es Copa Davis.
4: El público
6: y ahí la cuestión, sí, pues completamente diferente. Es como el golf, que los tipos juegan, pegan, aplausos más, pero cuando juega Estados Unidos contra el resto del mundo, la cuestión cambia. Tirita el brazo, todo así, que es lo único como para
4: aferrarse.
6: Claro, y lo de Tavilo también, que uno debería pensar que Tavilo va a ganar lo suyo y...
4: El problema es que en arcilla, que es donde se va a jugar en la superficie del curso central del Estadio Nacional, es la superficie del tenista español per se.

0: Hoy día ya los tipos juegan hasta sí, ya ganan no, en Pasto incluso, pero ellos son de Arcilla como nosotros.
1: Ya cambió ese tema, ya ese paradigma de yo soy mejor acá, ahora ya los tipos,
0: o sea, los top
1: se desenvolven en
0: son de toda la superficie, como tú. Digamos,
1: sí,
0: tú jugabas en pasto sintético, en pasto natural, pasto, y en tierra,
1: en todo, todo, sí,
0: en tierra,
1: en cualquier
0: nieve,
1: en cualquier cancha.
0: ¿Cuántos partidos jugaste en nieve?
1: Oh, no,
0: en Europa.
1: Harto.
0: ¿Sí? Sí. Pero, alguna... no fueron, pero en España, cuando en España, al norte.
1: No, y en Valladolid.
2: Sí, con Valladolid.
0: Pero el norte. Por eso digo el país.
1: No, es que el norte está más.
0: ¿Todavía más al norte de Valladolid?
1: Sí, pues Valladolid está muy cerca a Madrid, digamos.
0: Ya.
1: Después está para arriba todo lo que es La Coruña, Santander, País Vasco, Asturias, eso es el norte. Pero ahí no niega, o pocas veces niega, pero sí en Valladolid. Es extraño, es raro. Es distinto.
0: ¿Pelota naranja?
1: Sí, está preparado.
2: Escuchemos al Nico Massú ahora sobre lo que es para él la Copa Davis. ¿Ah? Lo que significa, él, capitán, está sentado en la silla, pero se roba la película
0: todo.
2: Siempre. Y él dice,
0: ustedes saben.
1: Dijo, es un crack.
2: A mí me encanta la Copa Davis.
1: Es un crack.
3: Yo creo que la localía es importante para nosotros. Hemos tomado la decisión de jugar acá, en cancha de arcilla, con nuestras condiciones. Y bueno, es un lugar donde no ha traído siempre resultados positivos. Yo creo que los jugadores ya me conocen bastante. Saben que la Copa Davis para mí es mi vida. Es lo que más me apasiona. Representar a Chile siempre ha sido una prioridad. Que lo he manejado toda mi vida de esa manera. Si tengo que venir a Chile por 10 días, lo voy a hacer. Con todos los jugadores que he trabajado, siempre digo que dentro de esas 2, 3 semanas, 4 semanas al año, yo tengo que ser capitán de Copa y me gusta. Y esta generación nos ha entregado mucho. Ojalá que puedan seguirnos entregando mucho más.
2: El Nico. Qué manera de gustarla ahí en la silla, se vuelve cámara directa.
0: Disfruta.
2: Es un San Paoli del borde de la cancha.
0: Él cuando es entrenador de como Cerundo, lo de Donny Minitien, que son quizás los dos más significativos que ha tenido a su cargo. Claro, lo vive de una manera especial, pero no se desata como en la Copa de
2: Copa
0: acá está celebrando cada punto, sí. Está desde la silla dando permanentemente indicaciones, aunque hoy día recordemos, cambió el tenis. Tú como coach en un partido del ATP puedes dar todas las indicaciones que quieras.
1: Bienvenido sea, porque antes era como, uy, se te va a ir la boca.
0: Claro, lo que pasa es que esto viene desde el famoso, famosa final de US Open de Osaka con Serena Williams. Cuando le dicen a, pillan a Serena Williams hablando con él, se llama coaching, la sanción, que pillaban que porque te estaban permanentemente observando al técnico, con gestos le iba dando indicaciones.
1: Una tontera.
0: Es que hay un documental muy bueno de Serena Williams, Umpire se llama. Muy bueno, véanlo.
1: Ayer te dijeron qué tiempo tenía y tus días tienen 48 horas.
0: Pero véanlo, está muy bueno, porque la historia es brutal.
1: De todo lo que hacís, veis todas las series.
2: Una máquina. Escuchemos a Ferrer, que le pregunta por el rival Chile en esta Copa Davis, pero obviamente habla de Massú, si se enfrentaron.
4: Chile tiene muy buen equipo, que juega en casa, que el público pues es muy, muy patriota en ese aspecto, les va a intentar acompañar y ayudar, pero yo creo que somos muy conscientes de ello. Es verdad que algunos jugadores van a debutar, pero ya han jugado en momentos de presión, de torneos realmente importantes, y en ese aspecto no me preocupa, porque sé de la capacidad que pueden tener para afrontar partidos con presión. Y sobre Nicolás Massú, pues bueno, guardo un muy grato recuerdo cuando éramos jugadores, y luego también nos hemos visto a lo largo de estos años, y bueno, a ver, al final somos capitanes, pero hay un gran respeto mutuo, no solo con Nico Massú, también con Fernando González, donde guardo una gran amistad, y bueno, justamente estuve hablando con él para que ahora está fuera, para este fin de semana pues nos va a venir a visitarnos y a poder hablar, así que sí, guardo muy muy muy buen recuerdo de Chile y de sus jugadores.
2: Ahí está. Este era arcillero de eso, sí, un frontón, sí. Desagradable. Te contestaba
0: él estaba
2: más contestador que hija adolescente.
0: Él era contemporáneo a Massú y Fernando González.
2: Que distinta a la que tiró el Pato Cornejo en su momento, que le costó caricia, sí.
0: Este era contemporáneo a Massú González.
1: Ahí me cuenta.
0: Juan Carlos Ferrero, él fue campeón de Copa Davis, casi seguro el contra Argentina, el 2006, 2007 allá en Mar del Plata. Te estoy buscando el mejor ranking de este muchacho, y lo vamos a descubrir. De David Ferrer, si fue. Él era de la Armada Española, cuando se hablaba de la famosa Armada que venían de 8 o 9.
1: ¿Fue el fin de o no?
0: No, pues patito.

0: Los Juegos Sudamericanos, para seguir hablando de los Ode Sur, seguir hablando, antes ya Mano de Sur, seguir hablando de polideportivo. A ver, debutaron las selecciones de fútbol masculino y femenina, ganó 3-1 los varones a Panamá y 3-1 las damas, buen triunfo a Uruguay. Y en el remo, otra vez, las mellizas Antonia y Melita Abraham le dieron un triunfo a Chile, medalla de oro en la prueba de dos remos largo sin timonel, así que estaba muy contenta Antonia Abraham, que decía: nosotros estamos acá para seguir dándole medallas a Chile.
1: La verdad es que, pucha, mi familia está aquí apoyándonos ahora, toda la gente en Chile apoyándonos, y queremos ganar la mayor cantidad de oros para el país. Eso es nuestro objetivo desde ya, cuando supimos que veníamos a los Ode Sur, y estamos empezando, y como dice la Melita y hermana Abraham para rato, queremos seguir dándole oros a Chile y haciendo las cosas bien.
0: Top. Además, los hombres en el dos pares de remos con Alfredo Abraham y Anthony Habash también se quedaron con la presea dorada, así que buena jornada ayer para el remo chileno.
2: Ahí los del sur, ellos son favoritos siempre. Recordemos que tuvieron gran actuación en los Panamericanos, ¿te acuerdas que se disputó allá en el Biobío?
0: Sí.
2: Ganamos muchísimas, no ganamos nosotros, o sea, el país ganó y celebró mucho esas medallas, de sobre todo de las Melissa Abraham, que tuvieron, ¿te acuerdas hace poco el incidente que se quemó todo el recinto, sí, Curauma, allá en la región de Valparaíso? Perdieron muchísimos implementos, así que tuvieron que prácticamente partir de cero la preparación para estos Juegos de Sur, entendiendo que, como lo explicamos el otro día, esto termina en los Juegos Olímpicos del 2028. Allá apuntan a que de una vez por todas puedan meterse a una final y tener una actuación destacada en los Juegos Olímpicos. Si después eso le alcanza para medalla, el problema es que su principal disciplina no es deporte olímpico, entonces tienen que, exacto, acostumbrar a otras distancias y a otra estructura.
0: No, la disciplina es olímpica, lo que no es olímpico son las pruebas específicas.
2: De ellas, claro, sí, el remo, sí. Te digo que donde ellas son figuras en las copas del mundo, desgraciadamente, no es una prueba olímpica.
0: Y hubo un tercer oro en el remo con el octeto de Melita Abraham, Antonia Abraham, Victoria Hosteter, Cristina Hosteter, Isidora Niemeyer, Antonia Liguat, Josefa Yáñez y Emily Luz Serandur y Josefa Ceballos se quedaron con el oro. Las nombro a las 8.
2: Porque son 8. Las 8 valen lo mismo.
0: Sí, para que tengan su reconocimiento. Y en el otro día, la medalla número 20, la plata en los 1500 metros libres en Santa Fe para Crystal Kebrich, que viene ganando medallas, la número 20 desde el 2002 en los Ode Sur de Brasil. 24 años de vigencia en la natación sudamericana.
2: Me acuerdo cuando fueron los Juegos de Sur en Chile, pero del año 1986.
0: Yo me acuerdo. ¿Y quién vino a jugar fútbol?
2: Espérate, pues jugó, me acuerdo, Chile-Argentina.
0: Exacto. ¿Y quién jugó en Argentina? ¿Quién
2: era el 10? Jugaba
0: ¿el hermano Maradona?
2: Hugo Maradona.
0: Exacto.
2: Pero me acuerdo que Chile pierde la semifinal con Argentina 2-1. ¿Sabes quién hace el gol, Pato? Yo creo que no sé si jugaste o lo conociste en España. Le decían, igual que un cantante, el Puma Rodríguez.
3: Fue compañero mío en el Betis.
2: Por eso, José Luis Rodríguez, que usaba la chasca a la melena, nos hace un gol acá en el Nacional, ese delantero argentino, Rosario Central.
3: Bravísimo.
2: De barrio, ese guapo, ¿eh?
3: Bravo.
2: Dentro. Y chorizo.
3: Y afuera la gancha.
2: Por eso te digo.
3: Un gran amigo.
2: Es de los que inauguró las melenas.
3: No, pero
2: la pichanguera.
3: Grato recuerdo.
2: Bueno, él fue uno de los verdugos de Chile. Chile partió ganando 1-0. Oiga, era una fiesta porque Chile había perdido 80, la posibilidad de 86. Vale. Porque él siempre, o de sur primero, panamericano al año siguiente, que fueron en Indianápolis. Indianápolis el año siguiente, y después los Juegos Olímpicos, que eran en Seúl.
3: Qué bonito.
0: Oye, igual Hugo Maradona no tenía tanta presión.
2: No, porque era...
0: No tenía ni pituto ni presión.
2: Claro. No sé qué.
3: No, pero
0: con la 10, me acuerdo.
2: Me acuerdo. Estadio Nacional.
0: Fui con mi papá.
2: Partido
0: estaba
2: lleno.
0: Con mi viejo.
2: Lleno
0: estaba con mi
2: estadio,
0: viejo.
2: Compadre.
0: Oye, hablando ya de fútbol nacional, recordar que ayer Huachipato entonces consolidó el triunfo 1-0 a los 21 minutos que quedaban pendientes del duelo en Coquimbo. Y habló para Huachipato, contento obviamente por este resultado, Gazzolo, que dice...
2: Coquimbo,
0: que dijo: pucha, cuando se suspendió el partido estábamos bien nosotros, nos afectó.
3: Perdían 1-0.
4: La verdad que era muy difícil, eran 22 minutos que teníamos para poder marcar un gol. Tuvimos un par de chances, hicimos lo planificado la semana, pero no se nos dio. Me cago en la actitud del equipo de que lo buscamos, pero lamentablemente no se dio. En casa, lamentablemente, el partido se suspende cuando estábamos en nuestro mejor momento y el gol que nos hacen un error propio.

0: nosotros y ahora tuvimos dos o tres ocasiones que no pudimos concretar. Venimos de una mala racha, pero creo mucho en el grupo, creo mucho en el grupo humano que tenemos. Creo que tenemos un pequeño bajón, pero estoy seguro que lo vamos a revertir.
1: Oye, y en este parón de casi un mes o más de un mes por el torneo local, habrá solamente Copa Chile. Bueno, los equipos aprovechan de intentar cerrar algunas renovaciones, especialmente ya conformando los planteles para el próximo año en la U. Lo de Vargas está es automático, ¿cierto? La extensión, pero se está negociando para ver cuáles van a ser las condiciones.
2: No, pero para mejorarle las condiciones.
1: Exacto, por eso.
2: No para ponerle trabas como le quisieron poner en un momento, sino que de alguna manera para que se sienta feliz, contento, que aquí no hay obligaciones.
3: Justo necesario aumentar
2: merecido.
3: Los ingresos que tiene.
2: La cosa es que cuando te hacen este tema de la renovación automática, tú ya quedaste con el sueldo pactado el sueldo ya de antemano. Pero como fue tan bueno su rendimiento, estiman en la U que en realidad no se puede quedar con eso solamente, sino que tiene que haber una mejora, lo que habla en este caso de lo que representó y quieren que represente o siga representando Eduardo Vargas en la U.
1: Lo mismo Charles Arangui, que tiene contrato vigente hasta el 2027, pero quieren extenderle por un año.
2: Sí, la idea es que él siga hasta cuando él quiera, pero que no haya esta permanente negociación, que todos los años tengan que sentar a conversar. Bueno, no tendrían que sentarse a fin de año, pero que él también esté tranquilo que él se va a retirar cuando lo estime y que no va a haber un plazo, que no lo va a determinar el contrato, sino que lo va a determinar en este caso el jugador como lo ocurrió con Marcelo Díaz.
3: Parece prudente tener un contrato a esta edad hasta el 27 y ahí conversar. Oye,
2: que se lo quieren extender. Pasar al 28 porque creen que él podría llegar hasta esa edad en la U. Si la U se quiere retirar antes.
1: La U juega el próximo viernes ante Everton.
2: No, jueves.
1: Aquí me pusieron
2: 24.
1: ¿A jueves 24?
2: Sí. 22, 23, 24 aquí. Son los octavos de final. Martes Colo-Colo, creo. Miércoles Católica. Y jueves la U. Y después el domingo 27 es la revancha en el Nacional.
1: O sea, tú me estás diciendo que aquí el equipo editorial me jugó una mala pasada.
2: No sé, porque no estoy viendo la pauta.
1: Sí, pues viernes.
2: Dice viernes, no, es jueves.
1: Chile.
2: Jueves 24.
1: Exacto, la U juega el jueves 24 a las 20:30.
2: Y el 22 Colo-Colo juega con Auda los dos partidos en el Nacional. Los dos van a ser local en el Nacional, martes y viernes. Católica juega miércoles y sábado. Y la U juega jueves domingo.
1: Contra la Calera, la Católica.
2: Católica la Calera y la U con Everton. Así TNT se asegura un grande 6 días seguidos.
3: Bien, claro.
2: O sea, lo hace pensando más que en la programación, porque no, viernes igual no es un buen horario, pero bueno, ya a esta altura poco le importa a los clubes si se juega un lunes a las 20:30.
3: Para la tele es bueno.
2: Sí, pues por eso.
3: Para la gente que está en la casa y el panorama ideal, un partido a esa hora.
1: Oye, en Colo-Colo alistan delegación a Conmebol, a Asunción, para preparar una apelación. Recordemos que tiene una sanción de 5 partidos
2: de
1: local sin público, le quedan 3, cumplió 2, y como va a jugar Copa Libertadores, está preocupado.
2: Fase grupo. Tiene 3 partidos de fase grupo sin público.
1: Así es, así que la idea es presentar un informe contundente, dicen en Colo-Colo, para evitar, para bajar el castigo y evitar quedarse sin
2: problema es que los
1: sin castigo público de local en los 3 duelos de Copa Libertadores en la fase de grupos.
2: Dicen que incluso van a usar el factor Bocinha. Que si Bocinha continúa en Colo-Colo podría ser un factor de entre comillas publicidad para la Conmebol, que esté jugando Bocinha el torneo, claro, y que tenga, claro, y que lo haga en un escenario acórdico con estadio lleno. Ahora el tema es que las sanciones Conmebol ha sancionado a River, a Racing, a brasileños, le importa un pepino quién está en la cancha y cuánto, que si se va a ver feo o no el estadio sin público. Así que se ve difícil el tema de, porque la U lo intentó apelar este año cuando le tocó el partido de la Sudamericana, para ver si lograba pasar a Copa, a fase de grupo, porque a la U le quedan 4 partidos todavía, poder apelar, y le dijeron que no, bajo ningún punto de vista.
3: Muy encima, oye, va a presentar mejoras, todo lo que ha hecho, el comportamiento, y ha pasado el tiempo, a lo mejor ahí te pueden quitar un tidópar, pero
2: claro, no sé si los 3, digamos.
1: Para cerrar, fútbol internacional, ayer Copa Libertadores, la Liga de Quito le ganó por penales a Palmeiras, clasifica a...
2: Palmeiras.
1: Ah, no, ¿no?
2: Pasó Palmeiras.
1: Liga de Quito 3, Palmeiras 2, y pasó Palmeiras, por eso. La Liga de Quito le ganó en el
3: partido.
1: Y Palmeiras el que pasa. Un brasileño en las semifinales. Corinthians quedó afuera de local, perdió con Estudiantes.
2: 1-0.
1: Exacto. Recordemos.
2: Esa sí que hazaña.
1: Exacto. Recordemos que el día martes.
2: No solamente pueden hacer eso.
1: Recordemos que el día martes
2: había pasado Fluminense. y hoy día juega Flamengo.
4: Exacto. Va a haber tres brasileños.
1: El martes pasó Platense.
2: No, pasó
1: Fluminense. Pasó Fluminense y el día... Es que también...
4: Hoy día juega Flamengo de local, sí. Ganó 2-0 de visita Independiente del Valle. Va a haber tres brasileños y un
1: argentino. Yo veo la aplicación y te pone en negro el que ganó el partido. No, te pone el negro el que pasó. Pero,
4: exacto. No,
1: claro. Es que bueno, me gusta los horarios y tiene highlights.
4: Okay, cámbiate. Oye, a Forza.
1: A cuidarse, ojo, sábado, 7:30 de la mañana... Esta intercontinental buena, entre Real Madrid sub-20 y Santiago Wanderers sub-20. Ojalá que le vaya bien a los chicos.
4: Va a televisión en vivo.
1: ¿Quién?
4: Va por Disney Plus y va por TNT.
1: Qué linda.
4: Va por las dos señales.
1: Qué linda experiencia para los chicos juveniles de Wanderers. Nos vamos, cuídense, no manejen con copete.
4: Exacto.
1: Entregue las llaves, Uber, Cabify, lo que sea.
4: Igual, y aunque vaya. Sí. A bordo de un transporte, tenga mucho cuidado. Sí, porque no sabes cómo va el tipo que te está manejando. Claro. Así que tengan esa observación.
1: Lindo 18. Chao, chao.
4: Vale. Chao.
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3: Muy buenos días, es hora de noticias en agricultura en este día jueves 17 de septiembre del 2026. ¿Cómo van a estar estos días? ¿Para cuándo se esperan las anunciadas lluvias? ¿Cómo van a estar las temperaturas para estas fiestas patrias? Felipe Sobarzo tiene la información.
4: Sobre los 20 grados van a permanecer los termómetros durante gran parte de las fiestas patrias este 2026. Sin embargo, los pronósticos llevan anticipando varios días la llegada de un sistema frontal que, en primer lugar, bajará considerablemente las temperaturas. Se habla de incluso de hasta 5 grados o más. El cielo se va a nublar y también va a aumentar la probabilidad de lluvia en varios sectores de la región metropolitana y en la zona central del país. Este frente debiera partir primero en el sur, según los datos de la Dirección Meteorológica de Chile. Las regiones de Magallanes, Aysén, Los Lagos, Los Ríos y parte de la Araucanía y el Biobío tendrán precipitaciones desde estos días hasta al menos el sábado 19. Recién el domingo 20 llegarían a sus efectos a la zona central, en el Maule, Ñuble y O'Higgins. Despertarán con condiciones inestables durante esa jornada, con chubascos aislados en su mayoría. Según la página de la Dirección Meteorológica de Chile, todavía no se muestra probabilidad de lluvia para Santiago. Sin embargo, hay quienes apuestan que durante las primeras horas del domingo podría haber lloviznas y chubascos locales en la región metropolitana. Tampoco se descarta que algo de precipitaciones llegue a los valles de Valparaíso. Además, se anticipa la caída de nieve en la cordillera de Santiago, incluso antes, desde la tarde o noche del sábado 19. Informó Noticias en Agricultura.
3: Y a pocas horas de las celebraciones de fiestas patrias, quienes aún tengan compras pendientes deberán considerar los horarios especiales que tendrán los supermercados durante esta semana. Este año, el viernes 18 y sábado 19 de septiembre corresponden a feriados irrenunciables para los trabajadores del comercio, por lo que supermercados y centros comerciales deberán permanecer cerrados durante ambas jornadas. Por tal razón, el jueves 17, hoy, será la última oportunidad para realizar compras en estos establecimientos antes del inicio del feriado. Sin embargo, las distintas cadenas contemplan cierres anticipados durante esta jornada. La Dirección del Trabajo estableció que el comercio deberá fijar y dejar de funcionar como máximo a las 21 horas de este jueves en todo el país. Y a partir de ese momento comienza el periodo de descanso obligatorio para los trabajadores del sector. Según la normativa, las actividades del comercio podrán retomarse a partir de las 6 de la mañana del domingo 20 de septiembre, por lo que los supermercados podrán volver a

0: tener público durante esa jornada. Repasemos rápido los horarios de cierre para esta jornada. Por ejemplo, Supermercado Santa Isabel, 19:30 horas para este jueves. Líder cerrará entre las 19:30 y 20 horas, dependiendo del local. Jumbo a las 19 horas, Unimark 19:30 tiene fijado la hora de cierre. El Totus 19:30 horas y ya lo sabe, para que lo que contemple. Comercio va a haber abierto, pero será atendido por sus propios dueños, ya que las grandes cadenas tienen feriado irrenunciable para sus trabajadores. Tenemos 9 grados de temperatura a esta hora. La máxima para hoy será de 27 grados. 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Ahora sigan en compañía de Radio Agricultura porque ya viene Cristina González y la mañana de Agricultura. Que tengan buen día.
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3: Aro, aro, buenos días amigos. Arrancamos la mañana de Agricultura. Tempranito comenzamos con las noticias y la actualidad. El 17 no fue feriado, nos tocó trabajar, pero el 18 y el 19 nos vamos a desquitar. Bienvenidos a la mañana de Agricultura, que arranca con todo el entusiasmo de las fiestas patrias, por supuesto. Con todo el entusiasmo los saludamos y desde ya les deseamos que tengan un feliz 18 de septiembre. Mario Desbordes, alcalde de Santiago, le paso el desafío al tiro. ¿Tendrá una paya por ahí después del festejo de anoche? ¿Cómo está? Buenos días.
4: No, ayer el presidente hizo una paya muy bonita. Se lució ahí bailando.
3: No, y estuvo era muy buena la paya. Contingente, sí. Entretenida. Y se sacó sus buenos pasos. Acá el otro día nos dijo que iba a sorprender y yo creo que sorprendió. ¿Cuál es su juicio?
4: Sí, lo hizo muy bien. Ensayamos el día hace 2 días atrás, ya ando medio perdido los días, ha sido fines de semana y todo, harta pega, y ensayamos con la primera dama, con Eleonora, que la vive con mi comuna, sí, que me acompaña en el baile, y bailaba bastante bien, yo lo echaba la talla que se preparara, etcétera, y no, le puso harto, ahí lo apoyó un conjunto folclórico de Huelquén, de allá de Paine, el concejal de Paine, ahí preparándolo todos los días, y lo hizo bastante bien.
3: Sí, yo también creo que sorprendió. Algunos dicen, oye, qué tieso, pero no le podemos estar exigiendo que se luzca como un bailarín profesional, si no, no lo es.
4: No, ni el alcalde que habla, ni el presidente, estábamos para lucirnos. No, era un baile bien bailado, que fuera
3: muy correcto.
4: Correcto, y respetando nuestra cueca, es lo más importante, que respetarla, pues si la cueca es nuestro baile nacional, y salió bonito, muy bonito, estuvo bonita la fiesta ayer, la enorme cantidad de embajadores, embajadoras de distintos países que presenciaron la fiesta, cientos de vecinos de la comuna, Así que salió bien, bien bonito.
3: Sí, la primera dama también baila muy bonito. Se lució también ahí María Pía Arreazola con el pie de cueca. Bueno, más allá de lo anecdótico que significa el baile, ¿no? Y que uno siempre está como mirando.

0: Cómo bailan las autoridades para poder ponerle nota. Lo cierto es que ayer arrancan las fiestas patrias y la inauguración oficial de las fondas en el Parque O'Higgins, donde usted, bueno, es como el dueño de casa. ¿Cómo se está preparando la comuna y principalmente ahí el Parque O'Higgins para recibir a cuánta gente, alcalde?
1: Mire, nosotros calculamos entre 40 y 60 mil personas diarias en la fonda. Esperamos que llegue harta gente. El año pasado funcionaron perfecto, con mucho orden, cuidado el medio ambiente, además extremo, estamos muy preocupados de eso. Es una fonda que va a estar entretenida, tiene actividades familiares, las personas, todos los niños menores de 12 hasta las 14 horas entran gratis, las personas mayores de 65 también entran gratis hasta las 14 horas, hay actividades para familia, hay una parrilla musical estupenda, Canal 13 va a transmitir todas las noches la Gran Fonda de Chile en directo ahí, así que esperamos que llegue harta gente. Ayer probé el mega anticucho.
0: ¿Cómo es
1: espectacular
0: eso?
1: Un anticucho que es, pero
0: gigante.
1: Yo es para dos personas por lo menos. Yo soy bueno para el diente, pero era demasiado. Era demasiado.
0: Sí, bueno, ahí siempre en la fonda, cada año ahí los fonderos se desafían con nuevas ofertas, nuevas alternativas para poder sorprender a la gente que llega. Una típica pregunta, los precios, alcalde, ¿cómo andan? ¿Cómo los vio?
1: Mira, nos dice lo mismo fondero, que es un tema que por supuesto vamos a estar ahí con ellos apoyando. Están los precios bastante buenos. Ellos les interesa vender, obviamente, no es un tema de ganar con cada anticucho, sino que vender harto anticucho y sobre todo que la gente lo pase bien. Si ellos van a estar aquí 2 años más, necesitan que la gente se entusiasme con nuestras fondas, vuelva en todos los años, y estamos hoy día trabajando para eso. Hay centenares de personas trabajando, yo vengo llegando en este minuto para acá. Ahí, de verdad, lo importante es que la gente se vaya feliz. Hay estacionamiento en el Club Hípico, que están dispuestos a la gente que viene en vehículo, el metro, tenemos hasta una tarjeta VIP especial este año, y carabineros, aquí estoy viendo, vienen con dos perritos, van a haber 200 carabineros en la comisaría temporal, con además mucha seguridad privada nuestra de la productora, 200 agentes municipales en el exterior, etcétera. O sea, la verdad que invitar a la gente aquí a la Gran Fonda de Chile a que lo venga a pasar bien, a disfrutar, a comer rico, etcétera.
0: Ya, pasarlo bien, esa es la invitación sin duda. Un tema es la seguridad, alcalde, lo venimos diciendo hace tiempo, desde ese rato también hay un especial cuidado en las fondas, particularmente del Parque O'Higgins. ¿Qué medidas van a contemplar, además de la comisaría que va a estar adentro del Parque O'Higgins? ¿Qué otro tipo de controles van a haber?
1: Tenemos detectores de metales, tenemos equipos de rayos X, tenemos cámaras de televigilancia que van a estar con inteligencia artificial, tenemos mucho personal de seguridad al interior, o sea, medidas de seguridad hay muchas. La idea es que esto ande perfecto, y además de los carabineros, los guardias, etcétera, hay perros, hay policías a caballo. Pero sobre todo, el año pasado hubo autocuidado. Aquí no se va a permitir ni nadie que realmente el mundo guaso le gusta su cortapluma, ¿no? Eso no se puede traer. Déjela ya nomás, porque aquí no necesita, no puede traer el vaso de vidrio, aquí no hay vidrio, ni tampoco plásticos. Hay un vaso que se le entrega a cada persona con la entrada, que se lo puede llevar de vuelta después a la casa, porque se puede usar para el resto de la vida, un vaso muy bonito.
0: Para hacer el refil.
1: Así es, todos los detalles desde el punto de vista medioambiental, pero también para evitar algún tipo de incidente, que el año pasado no hubo ninguno.
0: Fantástico. Oiga, alcalde, entremos un poquito en algunas cosas que han sido bien controversiales durante estos días y tiene que ver con el reglamento de seguridad municipal, que despertó harta molestia de los alcaldes. Entiendo que finalmente, después de una reunión, el gobierno se abrió a hacer la modificación. A ver, cuéntanos bien qué pasó y por qué los alcaldes en bloque protestaron.
1: Parece que contenía varios elementos que son complejos. O sea, yo entiendo que aquí hubo expertos que vienen de años trabajando en este tema, que querían instalar algunos elementos. Yo le voy a dar un ejemplo concreto, que son, para algunos, el ideal. Yo creo que el subsecretario Gonzalo Guerrero, muy bien, uh-huh, ayer, una estupenda reunión con él, lo hizo muy bien el subsecretario, muy amable, además sabe harto, uh-huh, y se abrió de inmediato porque se dio cuenta que era efectivo, que había que corregir cosas. Los guardias de mi municipio, que son, vamos a llegar a 1,000 ahora, tienen casco táctico antibalas, tienen chaleco antibalas de primer nivel, andan con botas, etcétera, o sea, están muy bien equipados, mismo estándar que un carabinero. Pero en el reglamento se nos pedía además hombreras, coderas, protectores de no sé qué más. Son una serie de elementos que, uh-huh, ni siquiera la policía usa. Solo lo usa COP, o sea, Fuerzas Especiales. Y si yo tuviera que comprar eso, uh-huh, me cuesta 1.500 millones adicionales. ¿De, uh-huh,
0: dónde saca esa plata?
1: Porque que además no se justifica, vuelvo al punto, o sea, yo, mi gente está al máximo de seguridad, incluso hay que andarles diciendo, oiga, póngase el casco táctico, porque claro, es caluroso, pesa, agregarle todo eso otro, imagínese en verano, lo usa Fuerzas Especiales, de carabineros, claro, pero esto no es Fuerzas Especiales, no lo usa el carabinero que anda en este minuto patrullando en la calle. Entonces eran elementos que no son necesarios, analizado a nivel mundial, no son necesarios, entonces, pero cuestan un dineral. Alguien dijo, oiga, pongámosle el máximo, y se fue, claro, así el reglamento, los mismos detalles chicos, o sea, hay que cambiarle todos los colores a todos los vehículos, porque se pusieron creativos, y tienen que estar todo uniformado a nivel nacional. No, todo el uniforme tiene que ser negro, y resulta que los guardias nuestros, nosotros le compramos pantalón khaki o, perdón, beige, porque no se ensucia, porque es más cómodo, o sea, el color es práctico, porque se nota la distancia, se tiene se ve como personal de seguridad. En cambio, esto nos decía negro todo. ¿Y qué hago con los cientos de millones que gastamos este año? Bueno, una cosa así, Cristina, yo ya creo que con muchas cosas que no era necesario poner. Y vamos a trabajar rápido, el lunes ya está la mesa de trabajo para que el reglamento, que lo va a retirar el gobierno, vuelva a ingresar lo más pronto posible, y todo feliz.
0: Y alcalde Desbordes, ¿cuál era la causal como de cesación del cargo que también estaba establecida en el reglamento? ¿Tenía que ver con precisamente no cumplir esta normativa?
1: No, tenía que ver con los procesos de selección.
0: ¿Ya?
1: Que podía significar un sumario para el alcalde. Si es que, por ejemplo, a mí se me pasaba alguien con un papito corazón o algo por el estilo. Yo, está bien si uno contrata a 10 personas, pero nosotros contratamos 1,000 y le debemos antecedentes. A todo el mundo se le revisan antecedentes penales. El tema del antecedente penal tiene un problema. Legalmente hablando, solo aparece con antecedentes penales alguien que está condenado. Nosotros tratamos de buscar información incluso de detenciones de la persona. Pero si se me pasaba uno, el alcalde podía ser hasta destituido, y eso se puede prestar para herramienta política. Yo tengo, los alcaldes somos las únicas autoridades que tenemos un montón de causales de destitución. Yo no tengo problema a mí que me fiscalicen las veces que quieran, cuando me dicen, oiga, alcalde, viene a la Contraloría, se instala en el municipio, perfecto, feliz, porque nos ayuda, se nos puede pasar algo, yo feliz que nos fiscalicen mucho. Siempre es una ayuda cuando las autoridades serias, como la Contraloría General de la República u otros, vienen a hacer un control al municipio. Pero cuando se establece tanta causal, si un alcalde es, en la propuesta de ley que mandó el gobierno, es sorprendido con drogas ilegales, consumiendo drogas, o sea, con el test de pelo, ¿cierto? Puede ser destituido. Fíjese que yo estoy de acuerdo, si nosotros estamos hoy día, no somos la última línea de seguridad, el narcotráfico, es el rol de las policías y de la fiscalía, pero tenemos una pega que hacer al respecto. Si un alcalde está capturado por el narcotráfico, imagínese, le pillaron un ex fiscal metido con las mafias.
0: Claro,
1: si un alcalde está capturado por el narcotráfico, es un peligro grandote. Ahí yo estoy completamente de acuerdo, me parece bien, pero resulta que los parlamentarios decían, no, porque somos autoridad electa, dijo una senadora, no nos pueden a nosotros destituirse si un senador o diputado es sorprendido consumiendo cocaína o chuta. Yo creo que sí, fíjese. Entonces, no es que no estemos de acuerdo en que haya causales, pero sí, cuando se exagera, los alcaldes tenemos tanta causal, y yo estoy de acuerdo, el alcalde que gaste un peso donde no corresponde se tiene que ir, me parece estupendo. Bueno, lo principal para mí no era el tema de la eventual destitución, sino que
0: la
1: los
0: exigencia.
1: Otros, porque ¿De dónde saco yo los 1.500 millones? Y además, yo le aseguro que

0: funcionario no los necesita, salvo los que tenemos en las unidades tácticas. Nosotros, Santiago sí tiene una unidad táctica de terreno que se encarga de cuando se pone más peluda la cosa. Cuando yo anteayer en la noche, tremendo operativo de nuestros equipos en el sector del Mapocho, cerca del mercado central, retirando carros, etcétera, sacando las cocinerías ilegales, les tiran cosas, etcétera. Por supuesto, ahí nuestro equipo va con toda la implementación que corresponde y más. Pero para el día a día no es necesario. Para el día a día no es necesario. Yo acompaño a nuestros funcionarios, voy a terreno y hasta a mí ponerme el casco cuando vamos a lugares donde puede haber algún riesgo, uno transpira, pero se lo encargo.
1: Alcalde, estaba viendo acá un video, mientras usted me estaba relatando la situación también de los guardias municipales que tienen que enfrentar, y bueno, el reglamento. Precisamente los guardias muchas veces tienen que ir a enfrentar situaciones bien particulares. Y en la Plaza de Armas se está dando una situación en particular. Aquí un tema con un TikToker, ¿no? Y que da cuenta también cómo la Plaza de Armas, donde está emplazado el kilómetro cero, donde está el municipio, donde está la catedral, que va a ser además el epicentro del Tedeum el próximo 18 de septiembre, va a ser un lugar emblemático, también está siendo víctima de situaciones de inseguridad muy altos, particularmente relacionados con los delitos asociados al comercio sexual. ¿Qué pasó primero con este famoso TikToker y qué medidas están anunciando usted?
0: A ver, yo llevo un año, 8 meses y no había sucedido nunca algo como esto. A ver. Un primer punto. La gente circula por la plaza por miles todos los días, ¿sí?, y no ha habido episodios de violencia ninguno. Entonces, lo que pasó con el TikToker es completamente inaceptable y yo no lo voy a tolerar. Hay prostitución o personas que ofrecen servicios sexuales, para ser más claro, sí. ¿Y por qué digo que ofrecen? Porque no se ejerce la prostitución en la plaza. Para ser gráfico, cuidado con el horario siempre, no, el acto sexual no es en la plaza. Entonces lo que hacen es ponerse de acuerdo con el cliente y se van a un departamento. Nosotros clausuramos todos los departamentos que estaban en esta cuestión ahí en el portal Fernández Concha. Hemos clausurado en otros lugares y lo seguimos persiguiendo, pero yo no tengo atribución legal para echar a las señoritas que están ahí instaladas, porque la PDI las ha fiscalizado varias veces y tienen todos sus papeles al día. Entonces, ¿qué delito están cometiendo? Ninguno. ¿Qué puedo hacer yo? La ley no me habilita ni a mí, ni a Carabinero, ni a la PDI, ni a nadie a sacarla. De repente la gente dice, oiga, pero el alcalde no ha sacado la prostitución. Bueno, la placa está limpiecita, está impecable. Lo único que va quedando, el único detalle es eso. Hoy día usted, si va a la Plaza de Armas a las 11 de la mañana, va a haber cientos, si no miles de turistas extranjeros, repleto. Entonces, ¿eso es un problema de la prostitución? Por supuesto que sí. ¿Quiero sacarlo? Sí. Yo lo que quiero, apenas tenga plata, porque hemos tenido que invertir mucho en seguridad, ponerle más cámaras y subir todas esas imágenes. Nosotros vamos a tratar de ahuyentarle a los clientes, es lo que hemos tratado de hacer. Ahora, como en el video aparece, en el audio, que hay alguien en actitud matonesca, que puede ser el proxeneta o alguien por el estilo, eso me permite a mí como abogado empezar a pensar o hablar de una asociación ilícita para cometer delitos. La prostitución no es un delito en sí mismo, pero podemos investigar si trata de personas, aquí si hay una mafia detrás, y es ya distinta la figura. Y por eso yo ayer ya presentamos una querella criminal, vamos a trabajar con la fiscalía, con las policías, para ver si nos permite desbaratar. Ahora, sea como sea la vía, yo los voy a sacar. Y ya estaba tomada la decisión de que aquí a fin de año los vamos a sacar y no corretear al que se instalen en otro lado. Yo no voy a permitir que se me instalen en 21 de mayo. Tenemos otro foco similar, y salió una nota en un canal destacando cómo había disminuido muchísimo en Bandera con General Maquena, por ejemplo. Hemos tenido que mandar mucha seguridad constantemente, se agregaron 140 guardias a 21 de mayo, Puente y Bandera. Y claro, esto no es una cuestión de un día para el otro, no es sacar a esta gente, son esfuerzos enormes, sacar a las cocinerías, sacar los coleros de algunas ferias que son absolutamente mafiosos, recuperar Mace, recuperar Franklin, recuperar el casco histórico, es un esfuerzo que ha ido dando resultados. Yo ya puedo mostrar resultados muy evidentes, y la plaza tiene resultados evidentes, la gente va a la plaza y me dice, alcalde, pucha que está cambiado, pucha que está limpio, los paseos están impecables, ya no se ven estas hordas de comerciantes ilegales, todo eso se erradicó. Me falta eso, Cristina, en el video lo que se ve es absolutamente inaceptable, no había pasado, yo no había recibido nunca un reclamo de alguien que

0: hubiera dicho que lo amenazaron, porque esta gente se cuidaba mucho de estar ahí parada sin hacer escándalo. De hecho, incluso están medianamente más recatadas en el último tiempo. Pero vamos a buscar una fórmula, además de la querella, y ojalá se investigue, porque yo creo que aquí hay una red, hay una mafia detrás. O sea, sí, yo no me cabe duda que hay una mafia detrás para sacarla definitivamente de la comuna. Y tenemos problemas de prostitución en las noches, en sectores de 10 de Julio, calle Madrid, que también tenemos que erradicar, no nos vamos a olvidar de ello. El tema de la prostitución ha proliferado muchísimo en los últimos años a nivel nacional. Y vuelvo al punto, Cristina, la ley a mí no me permite decirle a una señorita que está ahí en ropa de, normal de calle, más corta a lo mejor, pero no andan en ropa interior en la calle, no permite decirle, señora, váyase aquí, salga, porque, bueno, ¿y qué estoy haciendo ilegal? Nada. Entonces, tengo que buscar una herramienta, y en este caso creo que se configura la asociación ilícita por lo que se escucha en el video, que alguien amenaza, que alguien empuja, que alguien se produce, ahí hay una red, una estructura detrás, que es lo que queremos perseguir.
1: Sí. Oiga, alcalde, para cerrar, junto con eso y con esa pega que se hace todos los días, y usted dice, claro, vamos por un barrio, después vamos por el otro, y estamos trabajando, porque efectivamente, claro, estas mafias, ¿no? Esta gente se va corriendo de donde ejercen los delitos, pero bueno, es una pega súper, súper larga. Y quería yo preguntarle también, ¿cómo siente esta valoración que al menos ha reflejado el panel ciudadano de la UDD, donde usted junto con el alcalde Bodanovich y el alcalde Sichel son los mejores alcaldes? Así es la evaluación al menos que queda de manifiesto a través de este estudio.
0: Cristina, no te escuché nada, estoy en el parque y la señal no es muy buena. Escuché
1: justo la pregunta que le permite además agradecer el apoyo de sus vecinos, porque le estoy hablando del ranking de los alcaldes más valorados.
0: Mil perdones, pero no escucho, lo escucho entrecortado, culpa mía.
1: Ya, pero pucha, le queríamos preguntar por los alcaldes más valorados, que usted está ahí dentro de los alcaldes con mejor puntuación. No escucha al alcalde, parece. No, definitivamente no escucha al alcalde, y estamos ya con problemas con el alcalde Desbordes, que está en el Parque O'Higgins. Le vamos a mandar la pregunta por interno, ¿eh? para que también ahí pueda haber una mirada, porque yo me imagino que siendo alcalde, si uno hace la pega y todos los días y cuesta y es duro y es difícil, que haya una buena valoración por parte de la ciudadanía debe ser un reconocimiento importante. Son las 8:26.
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1: Ya, revisemos algunos datos económicos a esta hora, todo también en las expectativas que hay sobre los efectos que puede significar una alza de tasas en Estados Unidos a partir de lo que ya se establece por parte de la Fed. Esto ha cambiado de una u otra manera también nuestros propios indicadores. El dólar se cotiza en 959 pesos, el euro está con un valor de 1094. ¿Qué pasa con el cobre? Bueno, se está transando $6.45 la libra en la Bolsa de Metales de Londres. Los combustibles siguen altos. La pregunta que está en la prensa esta mañana es si acaso el barril de petróleo puede superar los $200. Y la verdad es que parece un escenario bien improbable, pero nadie quiere pensar que va a llegar a esos valores, pero sigue siendo demasiado incierto lo que vaya a suceder, no solamente por los ataques, sino que también por los cierres de oleoductos, que de una u otra manera también empujan la complicada situación de las refinerías del petróleo. Una cosa es el valor del crudo, el valor del barril del crudo, y otra cosa también es el proceso de refinería, que significa de una u otra manera, por supuesto, un alza de los combustibles también acá en nuestro país. Les decía entonces que el Brent $108 el barril y el WTI está en 102. La unidad de fomento para esta jornada ya rozando, ¿no?, los 41,000 pesos, está en 40,950 pesos. Hagamos la pausa, hagamos el corte. 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

0: 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Son las 8:29, vamos al corte, volvemos.
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0: Bien, regresábamos y justo escuchábamos también la promoción de lo que va a ser la transmisión del Tedeum mañana desde la Catedral Metropolitana. Una fecha que evidentemente es importante para nuestra República, pero de la cual también queremos conocer un poquito más. Estamos con Hugo Ramos, historiador y librero, junto a nosotros para, bueno, preguntarle de dónde se remonta el origen del Tedeum ecuménico. ¿Cómo estás? ¿Qué tal, Hugo? Un gusto saludarte.
7: Hola Cristina, ¿cómo estás? Gusto saludarte también.
0: Igualmente. ¿De dónde surge el Tedeum? ¿Hace cuánto lo estamos celebrando? ¿Y cuál es el sentido también de él?
7: Es muy interesante porque el Tedeum como tal, bueno, Tedeum viene del latín que significa a ti Dios. Y es muy interesante todo el recorrido que ha transitado a lo largo de la historia de Chile, porque en plena época del proceso independentista y cuando las pugnas y las dudas eran políticas. Acá estamos hablando del periodo donde estábamos entre patriotas o realistas, es decir, entre quienes apoyaban al rey de España o quienes buscaban la libertad económica, pero no religiosa. Más allá del bando, la sociedad chilena de inicios del siglo XIX era profundamente católica. Y es José Miguel Carrera quien en 1811 inicia esta conmemoración que se convierte en una tradición como una forma de pedir por Chile y dar gracias incluso en este caso por la primera Junta Nacional de Gobierno Pero oficialmente solo desde 1818 es que formalmente se conoce como Tedeum. De hecho, José Miguel Carrera también es quien incluso impulsa uno de los primeros textos constitucionales, aunque sin éxito en este caso. Uh-huh. Pero este tipo de instancias queda tan arraigada en la tradición chilena, que de hecho también pasa a formar parte de esta eterna pugna que hay entre carreristas y ojiministas sobre quién es realmente el padre de la patria. Es como parte de lo que ha significado un poco. Pero que actualmente, más allá del credo y de la religión que tenga el presidente de turno, forma parte activa de las tradiciones republicanas que tienen las fiestas patrias oficiales. O sea, hablamos de la asistencia del presidente a la parada militar, de la gala del Teatro Municipal de Santiago, uh-huh. de los festejos en el Parque O'Higgins, que antes también fue el Parque Cousiño, o la Pampilla de Santiago, que es donde está el primer pie de cueca, que escuchábamos un ratito recién aquí, estabas conversando con Mario Desbordes. Ahora, también es interesante entender que este Tedeum tiene varios ritos, y particularidades. Porque, por ejemplo, dentro de los ritos que configuran y que también dan cuerpo un poco a la celebración, se encuentra la presencia de la Cruz del Cabildo. Y es una cruz que se llama así porque fue la cruz ante la que juraron los vecinos de la ciudad de Santiago que pidieron el primer cabildo del 18 de septiembre de 1810. Recordemos que en ese tiempo vecinos no eran todos como hoy en día conocemos la palabra vecino, sino que eran primero hombres y segundo quienes tenían las posibilidades políticas y económicas que tenían una tradición, un apellido para ser como tal. Ahora, es una cruz que la Cruz del Cabildo se trae a la Catedral de Santiago, pero que el resto del año se encuentra en el Templo Votivo de Maipú.
0: Ah, mira.
7: Un templo que también viene de las rogativas políticas, en este caso la Virgen del Carmen. De hecho, es O'Higgins quien la determina como la generala del ejército de Chile y es a ella quien le pide el triunfo el 5 de abril de 1818, que es nuestra batalla de los Llanos del Maipo o Maipú. Y por eso también siempre vemos que en el Tedeum la Virgen del Carmen está custodiada por banderas, porque es la generala. De hecho, cuando uno tiene la oportunidad de leer ahí crónicas de época, es muy divertido porque la palabra generala está escrita con J, porque también nos habla de otros tiempos.
0: Hugo, ¿y en qué minuto el Tedeum pasa a ser ecuménico y a tener esta concepción también de, bueno, convocar al resto de las iglesias, considerando que Chile era profundamente católico, bueno, en los inicios, ¿no? En 1800.
7: Bueno, es muy interesante lo que estás preguntando, porque la vigencia del Tedeum, de partida, la Constitución Política de 1925 dividió y declara al Estado laico, y sin embargo, estos ritos siguen persistiendo desde el mundo católico sumamente fuerte, y efectivamente en el transcurso del siglo XX es a manos del cardenal salesiano Raúl Silva Enríquez quien empiezan a producirse ciertos cambios, porque en 1969, y a consecuencia del Concilio Vaticano II, por ejemplo, las misas dejan de ser en latín, y ahí se le encarga al gran pianista chileno Vicente Bianchi que lo musicalice, y aparece la misa a la chilena, entre otras tantas importantes músicas y cantos que él ha aportado a la historia del país. Pero, por ejemplo, es en 1971, cuando también a insistencia de este mismo cardenal, el Tedeum adquiere y se presenta bajo un carácter ecuménico. Es decir, es universal. Y eso hace que no se discrimine por rito, por credo, por religión. Y es ahí cuando se empieza a invitar a las otras iglesias y sus líderes a formar parte de este Tedeum. Y es cuando aparece la iglesia ortodoxa, la luterana, la evangélica, la metodista, incluso comunidades judías y musulmanas, que forman parte también de las distintas religiones con las que convivimos. Y es más, incluso dentro de las particularidades que ha tenido también en el transcurso del siglo XX, es que, por ejemplo, en 1973, la misa no se realizó en la Catedral de Santiago, ¿no? Sino que se tuvo que ladrar. No, es una de las pocas veces que no se ha producido ahí, y se realizó en una iglesia salesiana, porque el cardenal era salesiano, y es la iglesia de la Gratitud Nacional, que está en la Alameda. Ahora, es una iglesia que también tiene un carácter religioso, político y militar, porque es una iglesia que se construye como homenaje a los vencedores de la Guerra del Pacífico, y es la congregación religiosa del cardenal. Entonces también ahí hay un guiño a mantener una presencia de cuál es la congregación que tiene el cardenal en ese minuto. Un cardenal muy querido por lo demás a lo largo de la historia de Chile, por todo lo que ocurrió después en la última parte del siglo XX con la Vicaría de la Solidaridad y todo lo que ya podemos conocer al respecto.
0: No, con un rol fundamental, por supuesto, también en la defensa de los derechos humanos.
7: Sí.
0: Una pregunta ahora. ¿Qué tan relevante es, bueno, la acción de gracia, ¿no? La acción de gracia que encabeza en este caso el cardenal.
7: Es interesante
0: Es una oración por Chile.
7: Ajá, y por eso también me parece interesante que, pese a ser un Estado laico desde 1925, es decir, ya más de 100 años, estos elementos del mundo católico nos siguen dando cuenta sí. de cuánta presencia y de cuánta importancia hay del mundo católico todavía en la sociedad chilena actual.
0: Es muy relevante el Te Deum.
7: Yo siempre considero que Chile

0: también es católico cuando se acuerda y cuando quiere, pero en el fondo también acá Chile es de los pocos países que incluye como parte de las festividades oficiales de fiestas patrias la celebración de una misa de acción de gracia. No todos los países lo tienen de manera arraigada o de manera tan pública, porque, insisto, más allá del credo y la religión del presidente de turno, hemos tenido presidentes agnósticos declarados, y bien por ello, pero en el fondo eso tampoco ha significado que ellos se resten de la participación de estos Te Deum, y es más, también han participado de las participaciones, o sea, han participado, mejor, disculpa, de Te Deum, por ejemplo, del mundo evangélico, que siempre se celebran un par de semanas antes de el católico por un tema netamente de mayor convocación.
1: Bueno, el presidente Boric era agnóstico, ¿no? Y también participaba
0: Michelle Bachelet.
1: Exactamente, participaban activamente de los ritos, porque pasan a ser ritos, ¿no? Dentro de las festividades de fiestas patrias, independiente de la religión, como tú decías.
0: Más allá del color y de la religión, exacto, del color político y de la religión, yo creo que es entender que son tradiciones republicanas que han persistido en el tiempo. O sea, de hecho, qué mejor prueba que hoy en día incluso la cámara de televisión está entrando a la iglesia de Santiago y hace público algo que hace 100 años o hace más de 150 era de carácter mucho más privado, solemne y que no se compartía hacia afuera. De hecho, la gente se congregaba al exterior de la Catedral de Santiago para escuchar la misa, pero no la podía ver. Hoy en día, más allá que yo esté invitado, también puedo ser parte de ese rito y participar hoy día a través de no sé cuántos canales nombraste recién ahí al aire, pero también habla de cómo ese rito se va actualizando y va encontrando los elementos necesarios, tecnológicos en este caso, para seguir persistiendo.
1: Claro, y tiene que ver, por supuesto, también con todos los ritos, con los republicanos que somos los chilenos, ¿ah?
0: Sí,
1: más allá de los
0: no
1: debates.
0: Solo de terremoto.
1: Sí, además de los debates que se puede dar, no sé, pues, constitucionalmente y todo, a la hora de defender la República y los símbolos que la definen, ahí todos tenemos una sola voz. Y queríamos conversar contigo, sin duda, Hugo, para entender aquello. Ahora, la oración, ¿no? Porque no es prédica en este caso, el mensaje que hace el cardenal. Particularmente, ¿hay alguno que a ti te haya quedado como grabado en la historia como muy trascendental, relevante? Siempre todos le ponen mucha atención al mensaje al cardenal.
0: Bueno, yo creo que vamos a tener que estar atentos al mensaje que se transmite este año cuando estamos viviendo tiempos muy polarizados y complejos. Justamente, también una gran cantidad de chilenos, quizás ya más mayores, también esperan en este tipo de instancias qué mensaje da la religión, qué mensaje da la iglesia, también como una forma de consuelo, de oración, de rogativa, y creo que es sumamente relevante también escuchar desde dónde va a estar parado ese discurso, que también ha tenido tintes de biopolítica, de vida, en el sentido de cuánto se favorece el aborto, entre otras causas. Hay que estar atento a ver qué vamos a escuchar, porque siempre hay una doble lectura. Los discursos siempre tienen ahí una trascendencia mayor del mensaje oficial.
1: Absolutamente. Así que vamos a estar atentos. Bueno, la cobertura mañana de Radio Agricultura, todos los canales, todas las radios pendientes también, por supuesto, de lo que va a ser este mensaje a la nación por parte del cardenal Fernando Chumalí. La asistencia también, por supuesto, de todas las autoridades. Hugo Ramos, historiador y librero, un gustazo haber conversado contigo y que tengas un precioso 18 de septiembre.
0: Pásenlo muy bien todos por allá y cuídense mucho.
1: Muchas gracias, que estés muy bien, un gusto, que te vaya bien.
0: Gracias, buen día.
1: Chao, chao. Son las 8:42 y a lo mejor muchos de ustedes están en el terminal, están en el aeropuerto, otros cargando maletas en el auto, otros preparándose quizás para salir, no hoy día, sino que mañana, y disfrutar de este 18 de septiembre en distintos puntos del país. Martín Maquena, subsecretario de Transporte y Telecomunicaciones, está con nosotros. ¿Cómo está?
2: Muy buenos días, Cristina, muy bien, un saludo a todos los que escuchan Radio Agricultura.
1: Muchas gracias. Subsecretario, no solamente la gente que se traslada, sale de la capital, llega a la capital o se mueve por distintas regiones, sino que también tienen que haber refuerzos para los que se quedan, por ejemplo, acá en Santiago, que van a querer ir a las fondas, van a querer moverse por distintos puntos. Va a haber un refuerzo también, un plan especial.
2: Así es, llegaron las fiestas patrias por fin, Cristina, por y efectivamente fin. Desde el Ministerio de Transporte y de todos los ministerios del gobierno del presidente José Antonio Kast estamos haciendo esfuerzos para que los chilenos podamos disfrutar de las fiestas patrias de manera responsable y poder movilizarnos siempre en transporte público y también en transporte privado cuando lo hagamos, hacerlo de manera responsable e informada. Por eso efectivamente en Santiago existen refuerzos asociados a las principales fondas, hay más de 20 recorridos de red que están

0: no se puede manejar, hay que pasar las llaves o hay que utilizar el transporte público. Para eso también es muy importante informarse en la página del Ministerio de Transporte, en las redes sociales del Ministerio y también de Metro, de Red, de todos los servicios del Estado, está la información de los refuerzos. Por lo tanto, hacemos un llamado a disfrutar con responsabilidad y de manera informada.
1: Ya, ¿qué otras novedades va a tener este plan, ¿no? Ya hablábamos del refuerzo del sistema de transporte público. Me imagino que también esto va a contar con más fiscalización, ¿no? ¿Hay una coordinación con Carabineros?
0: Así es, trabajamos muy de la mano con Carabineros porque además se espera que entren y salgan de Santiago más de 1 millón de personas en buses interurbanos y rurales. Por eso hemos aumentado las fiscalizaciones en los terminales y en los sectores cercanos a los terminales para también evitar la piratería. Tenemos nosotros un foco principal, un llamado a las personas a utilizar el transporte oficial. Por eso teníamos una meta de 7.000 controles durante esta semana, que ya la superamos, pero seguimos fiscalizando en conjunto con Carabineros. Y lo importante es este llamado a hacer un uso del transporte oficial, que es el transporte que cumple con todas las normas técnicas y de seguridad, y de esa manera podemos asegurar que las personas lleguen a su destino de manera segura. En ese sentido, también hacemos un llamado a las personas que utilizan el transporte interurbano de buses a usar el cinturón de seguridad arriba de los buses, que también es obligación. Entonces tenemos obligaciones de los operadores, pero también de los usuarios, y es muy importante que utilicen el cinturón de seguridad, porque si no, se arriesgan multas de hasta 100.000 pesos.
1: Ya, subsecretario Maquena, tenemos eso. Usted mencionaba de 1 millón de personas, ¿no?, que se va a mover entrando o saliendo de la capital. ¿Por dónde se espera que haya un mayor movimiento de personas? ¿Hacia el sur? ¿Van a utilizar la 5 sur, la 5 norte? ¿Hacia dónde va a estar el mayor flujo?
0: Bueno, en cuanto a los buses interurbanos, se espera este 1 millón de personas, pero también tenemos más de 400.000 vehículos particulares que van a salir de Santiago entre el jueves 17 y el sábado 19. Son, por ejemplo, hoy se espera que salga la mayor cantidad de vehículos, son más de casi 170.000, y se están poniendo distintos incentivos para poder adelantar esa salida. Ya desde las 7 de la mañana hasta la 1 de la tarde está el peaje a Luca, por ejemplo, que permite, por supuesto, peajes reducidos para tratar de que las personas puedan adelantar su viaje tanto en la ruta 68 como en la ruta 5 norte y sur. Y por supuesto que las mayores salidas se esperan, por ejemplo, hacia el norte, hoy entre las 4 y las 18 horas, y el viernes mañana entre las 11 y las 1 de la tarde. También tenemos hacia el poniente los peajes Loprado y Zapata, se espera que tengan su máximo peak hoy entre las 16 y las 19. También en Angostura, hacia el sur, tenemos hoy entre las 5 y las 19 horas. Por lo tanto, por supuesto que en estas fechas las personas se pueden encontrar con alguna congestión, pero el llamado es hacer, ojalá adelantar los viajes. Por eso está el peaje a Luca, y si no, también el viaje que hagan, hacerlo de manera responsable y con paciencia, porque ahí se pueden encontrar con congestiones.
1: Ya, es que es buena pregunta también la que quiero hacerle, en el sentido de que en algunos casos, cuando hay congestión, bueno, la pregunta siempre es de los automovilistas, ¿qué pasa con las barreras? Ya en la mayoría no hay, hay free flow, ¿no? Por lo menos las grandes vías de acceso y de circulación. Pero hay lugares donde se genera congestión y hay barreras. ¿Qué mandato hay por parte de su cartera para precisamente descongestionar la ruta?
0: Eso es un mandato del Ministerio de Obras Públicas. Ya. Por supuesto, está considerado en los contratos, pero la verdad es que todos estos peajes que estoy mencionando, afortunadamente ya están con free flow, sí. Por lo tanto, eso ayuda mucho a descongestionar la salida, sobre todo de la región metropolitana.
1: Ya, pero si bien son del Ministerio de Obras Públicas el mandato, ¿no?, en términos de contrato, me imagino que hay una coordinación.
0: Sí, no, trabajamos de manera muy coordinada con Carabineros, con el Ministerio de Obras Públicas, con distintos ministerios, y efectivamente todas estas medidas que se están tomando se hacen en conjunto, porque estas fechas, por supuesto que nos exigen, también hay restricciones a la circulación de camiones, se privilegia la circulación de vehículos particulares. Hay todo un plan de contingencia que elaboramos en conjunto, que obviamente tiene muchos componentes, que acá puedo nombrar algunos, pero todos están disponibles en las distintas páginas de los Ministerios de Transporte y del Ministerio de Obras Públicas.
1: Subsecretario Maquena, el aeropuerto también. Había mucha gente esta mañana en el aeropuerto de Santiago. ¿Cuál es la expectativa que también hay respecto de la movilidad de las personas por ese terminal?
0: también hay muchas personas saliendo por el aeropuerto de Santiago y también hay esfuerzo de todos los servicios públicos.

0: de la DGAC, del SAC, aduana y la PDI para estar preparados con los funcionarios para poder hacer que las personas salgan a tiempo en sus vuelos. Hoy se esperan 71.000 pasajeros en el aeropuerto de Santiago y se esperan casi 700.000 en total entre el viernes 11 y el domingo 20 de septiembre. Y hacemos también un llamado a informarse, a revisar el estado de su vuelo y a llegar con 2 horas de anticipación en el caso de los vuelos domésticos y con 3 horas de anticipación en los vuelos internacionales. Y sobre todo a llegar también en caso utilizando el transporte oficial.
1: Ya, fantástico. Queremos agradecerle entonces, subsecretario, el haber conversado con nosotros esta mañana. El subsecretario Martín Maquena, subsecretario de Transporte y Telecomunicaciones, muy amable por esta conversación, y le deseamos que tenga unas felices fiestas patrias.
0: Muchas gracias, Cristina. Igual para todos los que nos escuchan, que podamos celebrar con responsabilidad y compartir con la familia y los amigos.
1: Que le vaya muy bien, que esté bien, gracias. Son las 8:50 y hay decisiones que hacen la diferencia. 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Nos vamos al corte. Subió 1 grado la temperatura acá en la capital. Estamos con 10 a esta hora. Vamos a hacer la pausa y volvemos.
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1: Ya. Nos tenemos que ir rápidamente, pero es importante también contarles que hoy día el presidente José Antonio Kast va a estar acompañando a Christopher White en esta actividad ahí en San Bernardo, de la cual se había advertido un posible ataque, atentado contra su figura. Bueno, lo cierto es que el mandatario va a estar acompañándolo junto con otras autoridades en una señal contundente, por supuesto también de respaldo. Este es el Tedeum de Fiestas Patrias en la Catedral de San Bernardo. Van a haber muchas autoridades acompañándolo, así que vamos a estar pendientes de aquello. Y la invitación, por supuesto, ya les habíamos dicho, felices fiestas patrias, que lo disfruten, que lo pasen bien, cuídense, por favor, queremos escucharlos a todos, tenerlos al otro lado de nuestros micrófonos desde el lunes, así que a disfrutar con responsabilidad. Felices fiestas patrias y que estén muy bien. Chao, chao.
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4: Muy buenos días. Es hora de noticias en agricultura. Le contamos más temprano cómo van a estar

0: funcionando los supermercados a esta jornada y a qué hora? Bueno, hay locales que estos días de feriado irrenunciable también pueden abrir. Felipe Sobarzo tiene esa información.
1: Este 18 y 19 de septiembre, tal como lo estipula la normativa vigente, son feriados irrenunciables en todo Chile. La situación implica que gran parte del comercio no puede abrir sus puertas, siendo esta una modificación importante en el día de varias personas. No pueden abrir los supermercados, grandes tiendas, los malls, centros comerciales y otros establecimientos sujetos al feriado irrenunciable. Sin embargo, hay una serie de recintos que pueden atender al público de cara a estas fiestas patrias. Los locales que sí pueden abrir este 18 y 19 de septiembre son los restaurantes y clubes, los cines y los recintos de espectáculos en vivo, las discotecas, pubs y casinos, las farmacias de urgencia o de turno, estaciones de venta de combustible y los locales atendidos por sus propios dueños. Se van a estar realizando fiscalizaciones estos días, velando porque se cumpla lo que estipula la ley. Informó Noticias en Agricultura.
0: A operar el transporte público estos días feriados. Ricardo Cuevas tiene esa información. Buen día.
2: Buenos días. Hoy comienzan las celebraciones de fiestas patrias y es por esa razón que la red de movilidad anunció un plan especial de transporte público para reforzar la oferta de buses durante este fin de semana largo y responder al aumento de la demanda de pasajeros. La medida, de acuerdo a la información que han entregado las autoridades, se implementará entre el 17 y el 20 de septiembre e incluye refuerzos en los principales ejes y sectores de alta demanda de Santiago, además de servicios que conectarán con terminales de buses interurbanos. Respecto de los sectores contemplados, se encuentran, por ejemplo, Alameda, Vicuña Mackenna, Avenida Las Condes, Santa Rosa, Avenida La Florida, Gran Avenida Providencia y Avenida Grecia. Junto con lo anterior, dentro del plan anunciado por la red de movilidad, está considerado el refuerzo de los recorridos 210, 401 y 120 con el objetivo de facilitar los desplazamientos durante las celebraciones. En cuanto a los horarios, se espera que este 17, 18 y 19 de septiembre el horario se extienda hasta las 2:30 de la madrugada. En tanto, el 20 de septiembre, el domingo, los servicios funcionarán entre las 22 y las 23 horas con 30 minutos. Entre los destinos contemplados se encuentran, por ejemplo, Puente Alto, Renca, Quilicura, Pudahuel, Maipú, Las Condes, Lo Espejo y Peñalolén. 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
0: Hasta acá vamos a dejar las noticias. 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Y actualicemos pronóstico del tiempo. 12 grados a esta hora, nubosidad parcial, dice la Dirección Meteorológica. La máxima para hoy será de 27. Y tendremos una tarde nublada. En La Serena y Coquimbo, la máxima será de 16. Copiapó llegará a 25 de máxima, nublado, y aparecen precipitaciones débiles durante la noche. Antofagasta, 20 de máxima. Iquique llegará a 30, nublada la mañana. Arica, 27, nublada la mañana también. Véanos en el canal 47 de BTR, 114 de Mundo, 518 de Claro, en el 143 por GTD y Telsur y en el 166 en Zapping. Sigan en compañía de Radio Agricultura porque ya viene directo al grano. Que tengan buen día.
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5: Buenos días, este jueves 17 de septiembre, ya la víspera total del 18 de septiembre, aquí en Directo al Grano en Radio Agricultura. Se empiezan a sentir ya los pies de cueca, ¿no? ¿Qué mejor radio que la agricultura para el 18? ¿Ah? Imposible, ¿no? La única radio que de verdad tiene las mejores cuecas. No, aquí no hay debate entre la consentía, la rosa y el clave. No, aquí no. Se tocan todas las cuecas. Le damos la bienvenida a nuestro panel, a Gustavo Sangüesa, senador por la región del Ñuble, a Victoria Pumón, de Salud Libre, que siempre nos acompaña aquí los días jueves, a Manuel Covarrubia, concejal de la comuna de La Reina. Ya le voy a preguntar cómo andan aquí las autoridades y la cueca, ¿eh? Porque anoche ya el presidente de la República dio el primer pie de cueca simbólico, ¿no? Ahí en el Parque O'Higgins. Uno dirá, Mateo es la característica del presidente para la cueca. Se preparó, estudió. Yo lo digo con envidia porque yo no bailo cueca. ¿Ah? Así que le hago reconocimiento al presidente José Antonio Kast, que se mateó ahí, se preparó y bueno, tenía buena compañera ahí para que saliera esa cueca, saliera bien. Lo mismo Mario Desbordes, ¿eh? el alcalde de Santiago también ahí, y le hizo empeño también, estudió harto y sacó adelante su cueca. Parte de las tradiciones, parte del ambiente que hay. Ya les vamos a ir preguntando a cada uno aquí, a ver, ¿quién va a ir la cueca? Senador, bienvenido Gustavo Sangüesa.
6: Muy buenos días, Gonzalo, saludar a Manuel y a Victoria, y yo me sumo a tu equipo, ¿eh?
5: Tarea pendiente.
6: Llevo 20 años en política, desde que partí como concejal acá en la comuna de Chillán, y todos los años hacemos el esfuerzo de prepararnos en agosto para que en septiembre podamos bailar, y no hay talento, y eso hay que reconocerlo. A veces algunos lo hacemos mejor aplaudiendo a los que bailan bien.
5: Así es, porque la cueca es muy bonita verla, ¿eh? Para la gente que la baila bien y todo, es bonito, de verdad, un baile bonito de ver, pero no es tan fácil, no es tan fácil, pero bueno, yo digo, para aquellos que lo intentan, por eso tiene mérito alguien que lo intenta y se lo reconocemos, ¿no? Manuel, ¿cómo andamos?
7: Hay que practicarlo, bien, nosotros ya... en 18 en La Reina hace rato, los tijerales, que son como una semana antes del Parque Padre Hurtado, después la inauguración.
5: Ah, verdad, por la semana de la chilenía y todo.
7: Hasta me tocó bailar misa, o sea, bailar cueca en misa, en la misa a la chilena, así que salí, menos mal mi señora baila bastante bien cueca y me ayuda, porque a mí yo me pierdo con los tiempos, esto de la vuelta, cuándo es zapateo, cuándo es cepillado, eso es lo que más soplando, me cuesta. Se me va soplando y ahí bailo, paso piola.
5: Victoria Beaumont.
8: Sí, bueno. No, yo sí bailo cueca, pero ahí enseñándole a mi hijo.
5: Ah, mira qué lindo.
8: Hay que enseñarle a los niños, así que mi hijo me acompaña y aprendiendo. Todo en agosto siempre empezamos a practicar y él va aprendiendo de a poquitito, porque como bien dices tú, la cueca es difícil. Y a los niños hay que empezar a enseñarles de a poco, primero cómo es el paso, para que después empiecen y comprendan toda la coreografía. Entonces hay que ir de a poquitito, pero a mí me gusta bailar con mi hijo.
5: Bien, vemos bonitas tradiciones.
7: Oye, detalle, yo bailaba bastante cueca, sí, para mi matrimonio. Bailé el vals, obviamente, pero también bailé cueca en mi matrimonio.
5: Mira.
7: Y en ese tiempo bailaba mucho porque ahora, así que tengo que practicar más.
5: Sí. Madera de alcalde, sí. Aquí, ya, por lo menos la cueca está ya.
7: Sí, sí, hay que practicarla nomás.
5: Oye, vamos a cambiar un poco de tema, porque este año... y hay, siempre las cosas tienen un contexto, ¿no? Bueno, hemos tenido, sobre todo la semana pasada, ir y venir, decir frases provocadoras, ¿no? Algunas desorientadoras, ¿no? De parte de la relación con Argentina, el Estrecho Magallanes y todo. De hecho, ayer el propio presidente se hace cargo en La Paya, ¿no? Dice, oye, nuestro Estrecho Magallanes, reafirmando esa soberanía exclusiva que tiene Chile. Y mire la casualidad de la vida, uno dirá, o mire las señales, pero el 19 de septiembre, la gran parada militar será la más grande en 17 años y estará marcada por un rol especial del ejército e inclusión de la Virgen del Carmen. La parada militar de este año contará con 10.206 efectivos, convirtiéndose en la más numerosa de los últimos años. Se realizará el próximo sábado a las 11:30 en la elipse del Parque O'Higgins y será encabezada por primera vez, en este caso, por el presidente José Antonio Kast. Es su primera parada militar, es verdad, y justamente va a ser la más grande. ¿Es una señal? ¿No es una señal? Senador Sangüesa.
6: No, yo no le daría esa interpretación, Gonzalo. Yo creo que existe un compromiso de parte del presidente José Antonio Kast con las Fuerzas Armadas, con Carabineros, con la Policía de Investigaciones. Siempre fue un defensor de su actuar. Yo creo que tiene que ver con eso, con darle un realce a su primera parada militar como presidente de la República. Indudablemente, claro, se da la coyuntura... Día lunes también es cuando se conmemora la,

0: en el estrecho de Magallanes también. O sea, coinciden algunas fechas, ¿eh? Así que, pero yo creo que lo relevante aquí es que esta es una fiesta popular, ¿eh? Más que la demostración de fuerza, porque yo creo que, o sea, los países, yo creo que las cosas más importantes igual las tienen, las guardan, no las andan mostrando en este tipo de actividades. Yo creo que lo importante aquí es cómo en nuestro país esta tradición de la parada militar año a año concita mayor interés por parte de la ciudadanía. Es mucha la gente que va a mirar la parada, es mucha gente, la gente que la ve, ve la transmisión, por lo tanto, y además es parte de nuestra historia. Yo me acuerdo cuando niño se veía la parada militar, se veía en familia, y eso es algo que se ha ido recuperando en el tiempo, y creo que es importante este hecho significativo que sea precisamente la con mayor cantidad de efectivos que van a desfilar este año.
1: Así, ¿no? Es la parada militar 111, desde 1915 la primera parada militar, ya como la conocemos, ¿no? El elipse del Parque O'Higgins, en ese minuto no se llamaba Parque O'Higgins, no era el elipse, ¿no? Como la conocemos hoy día, pero en los campos de Marte, en esa época, ya se realizaba la parada militar en 1915, desde ahí se viene transformando en esta tradición. ¿La van a ver desde Buenos Aires o no, Manuel Covarrubias?
2: Yo me imagino que algo le irá a llegar a la noticia, más o menos. Pero yo quería, lamentablemente aquí en la radio no lo puedo mostrar mucho, pero tengo una imagen preciosa de San Martín y
1: Bernardo O'Higgins.
2: A ver. No creo que se alcance a ver, pero sale la Virgen del Carmen, y la Virgen del Carmen es algo que nos debiese. A ver,
1: ahí se ve.
2: Ahí se alcanza a ver algo. Es una imagen muy linda, la compartió un amigo ahí en Instagram y la mejoré con ChatGPT. Pero la verdad que
1: un poco el abrazo de Maipú.
2: Sí, por el abrazo de Maipú.
1: Acompañado por la Virgen del Carmen.
2: Que era nuestra patrona. Y en parte también, bueno, San Martín estaba ahí, así que.
1: No solo estaba ahí, ¿eh?
2: Estaba ahí, peleó con nosotros.
1: Peleó por nosotros. Sí. Fue un elemento importantísimo de la independencia de Chile, general San Martín, general argentino. Por lo tanto, claro, tiene esa otra lectura, ¿no?
2: Claro, tiene una lectura también de unión. Yo creo que es importante. Y también, siempre es importante, también para nuestros mismos compatriotas, ver que nuestro ejército es un motivo para estar orgulloso. Tenemos un ejército increíble, disciplinado, siempre vencedor, jamás vencido. ¿Qué más queremos?
3: Así es. Mira, se ha visto, ha sido interesante esta semana, igual el despliegue que estamos viendo de la Fuerza Aérea. Toda la semana ha estado sobrevolando Santiago, ensayando lo que va a hacer. Y, por ejemplo, ayer yo tuve la oportunidad de ver en algún minuto el despliegue de los F-16. Emocionante, muy bajo por Santiago. Entonces, sí, creo que esa señal llega a Argentina. Pero bien dices tú que reincorporar en un lugar central a la Virgen del Carmen es una señal, es un símbolo de unidad. Unidad para el pueblo hermano argentino, pero también de unidad para nosotros como chilenos, de reincorporarnos, de volver a retomar la importancia de la Virgen del Carmen para Chile.
1: Patrona de Chile, ni más ni menos, ¿no? Y profundizamos un poco en la conversación en torno a la parada militar, los símbolos, lo que significa, las fiestas patrias, que son una fiesta de unidad, ¿no? El propio presidente de la República, desde esta cadena virtual, digital que hizo, ¿no? No hizo una cadena nacional televisiva, pero sí la hizo de manera digital, retoma el discurso, bueno, lo hizo también en la entrevista con Cristina González aquí en la radio, ¿no? El día lunes, retoma este discurso de unidad, ¿no? De que todos vivimos en la misma patria, tenemos los mismos desafíos, ¿no? Y tenemos que salir adelante todos juntos. Ese discurso de unidad también algunos lo leen, ¿no? Le dan una lectura política. Le quiero preguntar al senador Sangüesa, porque dice, bueno, lo que está mirando el presidente es que en este último tramo del año va a requerir de los votos de la oposición, sobre todo proyectos muy importantes, ¿no? Como los proyectos de seguridad y también, no solo la agenda de seguridad, sino también en la reactivación económica. Gustavo Sangüesa.
0: Sin duda, Gonzalo, yo creo que el bagaje que se tiene ya en estos 6 meses de gobierno va mostrando que cuáles son los caminos que hay que buscar hoy día para poder llegar a los consensos necesarios. Y sin duda, para poder avanzar más rápido necesitamos llevar esos consensos también con la propia oposición. Aunque uno inicialmente tiene una sensación bastante...

0: certera de que hoy día hay un obstruccionismo bastante fuerte por parte de la oposición, negándose a cualquier propuesta del gobierno, incluso cuando solamente se anuncian ya salen las primeras voces para el rechazo. Pero yo creo que también la oposición ha ido entendiendo y aprendiendo que si siguen esa actitud, finalmente lo único que hace es retrasar cosas importantes para la familia chilena. Y aquí tenemos que gobernar pensando en la chilena y chileno, que son los que se ven beneficiados con ciertas medidas. Y más allá de lo ideológico, hoy día creo que la agenda de seguridad que presenta el gobierno tiene que ver más con cosas muy prácticas, que tiene que ver con resolver nudos que existen en nuestro sistema y que impiden que se hagan de manera más expedita los procedimientos. Acabamos de aprobar el aumento del tiempo de flagrancia, eso salió expedito. Entonces, cuando hay medidas que permiten mejorar el sistema, yo creo que los consensos van a estar necesariamente también en la vereda del frente.
1: Esa colaboración necesaria, ¿no? Que a veces se produce naturalmente, otras veces hay que estimularla, ¿no? Pero también es bueno que recibir esa señal desde la Presidencia de la República, ¿no? De la máxima autoridad del país, el presidente José Antonio Kast, toma un tono más unitario, más de la importancia de la unidad, de las tareas pendientes, porque como país, ¿no? Más allá de las celebraciones del 18 de septiembre, todo, ya va a llegar el día lunes ya, y tenemos que sacar adelante a Chile, ¿no? Estamos viendo una crisis de empleo, una crisis en seguridad, y se requiere de una toma de decisiones importante, y se abre la puerta nuevamente a dejar atrás el enfrentamiento y avanzar hacia la colaboración. Vamos a ver cómo se recibe ese mensaje. Manuel Covarrubias.
2: Sí, bueno, para mí siempre el mes de septiembre es un mes muy bonito porque hace que los que pensamos distinto nos unamos en una misma fiesta, por ejemplo en el Consejo, que hay distintos colores políticos. Bueno, cuando se trata de inaugurar una fonda o de ir a un colegio a bailar cueca, la verdad que se nota ese espíritu que cambia en septiembre, y yo creo que es un buen mes como para incentivar esta armonía y tratar de trabajar juntos por un país mejor. Este llamado de unidad creo que es valioso. Creo que es muy necesario porque efectivamente hay urgencias que son inmediatas, que se tienen que sacar adelante y requerimos de ese apoyo. Yo siempre lo he dicho, creo que hay ciertos sectores de oposición que jamás los vamos a poder traer a un diálogo, por ejemplo Partido Comunista, gran parte del Frente Amplio, pero sí hay otros sectores políticos que sí se puede trabajar con ellos y hay que lograr traerlo y escucharlo y en el fondo dialogar y llegar a consensos. Eso es lo que se requiere en este país. Tenemos desafíos muy importantes de seguridad. Ayer teníamos al ministro Arrau en la Comuna de la Reina, nos comentaba todos los proyectos que se están llevando adelante, el tema de las cifras, que efectivamente tenemos buenas cifras en seguridad.
1: Están mejorando.
2: Van mejorando bastante. En la Reina también tenemos buenas cifras. Obviamente que los vecinos igual exigen mucho más, siempre se requiere mucho más porque estamos muy...
1: Estamos en una crisis bastante profunda,
2: pero se están haciendo bien las cosas. Entonces, hay que seguir impulsando, hay que seguir apoyando lo que se está haciendo en seguridad, y para eso se necesita un clima de unidad y se necesita por lo menos hacer esta invitación. Los que ya no quieren escuchar, bueno, quizás hay que dejarlo al lado, pero sí, yo creo que hay una parte importante de los políticos que están en el Congreso que sí van a escuchar, y yo creo que estoy optimista de que de aquí a Navidad tengamos una agenda robusta de seguridad aprobada.
1: Victoria Humor.
3: Sabes que yo creo que hay un tema de septiembre que nos llama a reconectarnos con ciertos símbolos de lo que es la patria y de lo que somos los chilenos. Hay pocos países en el mundo donde una fiesta patriótica se vive con tantos días. ¿Ah? O se espera tan anheladamente.
2: Casi todo el mes.
3: Claro. O sea, es el mes de septiembre y todo el mundo está pensando ya en agosto, oye, viene el mes de septiembre, viene el mes de la patria, está pensando, uno se dice, bueno, ¿qué vamos a hacer para el 18? O sea, son pocos los países que tienen esa conexión y es más allá de que a los chilenos nos guste pasarlo bien. ¿Ah? La gente sí vibra con los temas patrios. ¿Ah? Y quiero volver un poco al tema de la parada militar. Me parece también que en esta oportunidad van a pasar cosas simbólicas, porque la Municipalidad de Providencia va a hacer su parada militar en Plaza Baquedano.
1: Mira,
2: precioso.
3: ¿Ah? Entonces,
1: a propósito de símbolos importantes, ¿no?
3: Entonces, claro, los vecinos que no vayan o que no lo puedan ver en la televisión van a poder ir a Plaza Baquedano y ahí va a haber una parada que después se va a la típica que hace también la Municipalidad de Las Condes para terminar finalmente en Escuela Militar. Eso habla de la posibilidad de que se están abriendo posibilidades también de una reconciliación, yo diría, entre lo que nos sucedió con las fuerzas de orden y seguridad en el año 2019, y lo que hoy día significa que las fuerzas de orden y seguridad también son parte de la patria, parte fundamental de la patria.
1: Absolutamente, ¿no? ¿Ah? Son las que resguardan el orden público, la seguridad de
3: todos los chilenos. Entonces, claramente, esto nos llama a reconciliarnos, y por lo tanto a pensar en un Chile con seguridad, y desde ese espíritu ojalá el lunes, cuando vuelva el trabajo legislativo, las fiestas patrias hayan sido un minuto de inspiración para ellos y no solamente pasarlo bien para nuestros parlamentarios.
1: Vamos a una pausa y volvemos en directo a Grano.
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12: Chile lanzó oficialmente BT Science, un nuevo centro de investigación e innovación que busca desarrollar soluciones para la industria del vino y la uva de mesa frente al cambio climático, la escasez hídrica y las nuevas exigencias del mercado. La iniciativa reúne a cerca de 130 integrantes y 5 instituciones: la Universidad Católica, la Universidad de Talca, la Universidad de la Frontera, el INIA y el Centro de Estudios Avanzados en Fruticultura. El proyecto busca conectar la ciencia con la industria para mejorar la productividad, incorporar nuevas tecnologías y responder a las preferencias de los consumidores. Actualmente Chile es el tercer exportador mundial de uva de mesa y el cuarto de vino. 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
1: Aquí estamos de vuelta en Directo Grano en Radio Agricultura. Hay algo que mencionó Victoria, ¿no?, cuando terminaba el primer bloque, que yo creo, buscando estos símbolos, ¿no? Símbolos de fiestas patrias, símbolos también desde la política. Vivimos también en torno a estos símbolos y su significado. Que el monumento al general Baquedano, ¿no?, la Municipalidad de Providencia y su alcalde, ¿no?, Jaime Belolio, hayan empujado, ha dado una pelea larga, recordemos, por la recuperación de ese espacio, por la recuperación del monumento. Se han invertido importantes recursos y ya anoche, la última hora, a las 11:30 de la noche, uno veía que empezaban a retirarse esas protecciones que tenía, eso como un cerco, aparecía un poquito cercado el general Baquedano en su monumento, se empiezan a retirar y ya va a quedar, vuelve a ser lo que siempre fue, ¿no? Y quizás muy bueno que se haga en torno a en las fiestas patrias, porque es y creo que va a seguir siendo un símbolo de unidad de Chile, ¿no? Era un lugar de encuentro, es un lugar de encuentro, y de alguna manera la recuperación, los detalles, un poco lo que se comentaba, hay que darle ese tono, ¿no?, ese tono de unidad en medio de este ambiente de fiestas patrias, que también dejamos atrás una etapa más oscura, ¿no?, esos 5 años en torno, desde el estallido hasta la elección del presidente José Antonio Kast, se dejan atrás y empezamos a recuperar esas tradiciones, las tradiciones de Chile, lo que comentábamos un poco en el primer bloque. Senador Gustavo Sangüesa. ¿Está muteado, senador, me parece? Ahí se lo escuchamos desde Ñuble.
0: Gracias, Gonzalo. Sin duda un hito muy importante. La estatua del general Baquedano es parte de nuestra historia. Todos nos criamos viendo las imágenes en Plaza Italia, las diferentes celebraciones de nuestro país, cuando ganamos un partido de fútbol, cuando se eligió a Miss Universo. Hay tantas celebraciones que se realizaban con mucha unidad y dentro de todo con mucho respeto de quienes perdían o ganaban en momentos determinados. Entonces, creo que la vuelta del general Baquedano es un hito muy relevante. Y hay diferentes hitos, ¿eh? También el lunes 21 se conmemora la toma de posesión del Estrecho de Magallanes. Volviendo un poco a lo que significa la parada militar, eso fue un 21 de septiembre. Por lo tanto, también es un hito histórico que se van sumando. Y Victoria tiene mucha razón. ¿Cómo nosotros como país vamos dejando atrás el estado de conflicto permanente? Y creo que tenemos que evolucionar hacia una sociedad donde volvamos a tener ese respeto. Cuando uno mira la valoración que existía en los momentos del estallido sobre Carabineros, la PDI, estaba por el suelo, y hoy día vuelven a ser de las instituciones más valoradas. Y eso es porque al final se valora la trayectoria, se valora la historia de la institución en sí, y no hechos esporádicos que pueden haber ocurrido. Y creo que esa mirada más global permite que efectivamente podamos ir avanzando en nuestra sociedad. En general, nuestra sociedad no es una sociedad de tanto conflicto permanente, y creo que la pérdida de eso dolió mucho, ¿eh? Cuando tenías unas reformas constitucionales que te hablaban de que íbamos a tener la multiculturalidad de nuestro país, los chilenos dijeron, ¿sabe qué? No, nosotros con nuestras diferencias somos un solo país. Y hoy día lo que significa septiembre no es solamente la celebración del 18-19, muy bien lo dijeron ustedes, a mí me ha tocado desde el viernes 11 ya estar en diferentes conmemoraciones de fiestas patrias, diferentes comunas van buscando espacios en otros días para que no todo se realice el 18-19, de manera de que muchos emprendedores puedan tener la oportunidad de vender su producto. Hay mucha feria, hay un ánimo muy positivo. Y el día lunes 21 es el día donde Chile analiza lo que hizo el la semana de fiestas patrias. Entonces también es un día que es de mucha unidad, porque el trabajo real comienza el martes 22.
1: ¿Está hablando de los parlamentarios, senador? ¿Está hablando de
0: no, en general.
1: Está bien, de verdad, hay una pausa.

0: Es el lunes 22, algunos ya partieron, el 18 cerrado, se han tomado la semana, otros vacaciones, han pedido sus vacaciones. Una fiesta importante, a veces nos cuesta tomar conciencia, no es igual en todos los países.
1: No, pues.
0: No en todos los países se le celebra así. Por ejemplo, en Estados Unidos, el 4 de julio es el 4 de julio y sería todo un día para ellos, el inicio de las vacaciones, también están tampoco en ese sentido. Pero aquí. Como que nos falta espacio, ¿no? A todos nos faltan días para celebrar la patria. El amor por la patria es demasiado grande. Manuel Covarrubias.
2: Bueno, de partida los niños tienen una semana de vacaciones, así que ya con eso ya los papás estamos un poco obligados a alargar un poco espacio. Esta fiesta, buscar...
1: Hacer
2: actividades.
1: Hacer algo.
2: Volantines, juegos de todo tipo. Oye, yo me quería referir un poco también al monumento de Baqueano, el general Baqueano, que es un héroe patrio. A mí me emociona bastante porque me tocó además esta fecha del 19 de octubre y todo el proceso del estallido. Yo estaba en la dirección de arquitectura, era director de arquitectura del MOP de la región metropolitana, y me acuerdo haber visto las imágenes de las patas del caballo cortadas, y un día más y caía. Entonces se salvó justo a tiempo. Yo creo que es un símbolo demasiado importante, y yo me alegro mucho de que hoy día estemos viendo ya un monumento ya restaurado, tiene un valor patrimonial, histórico, de identidad. Baqueano es una persona que, más allá de la Guerra del Pacífico, tiene muchas cosas muy notables. Yo no sé si estaba considerado en el monumento o no, pero ahí lo voy a escribir a Jaime, si es que está al alcalde Belolio, que de repente debiese tener un código QR, alguna forma de poder que la gente con el celular vea, oye, esto hizo el general Baqueano, son sus logros, lo que contribuyó a la patria, de repente tener imágenes de cómo era, de distintas épocas del general, del monumento. Hay un video precioso, no sé si lo han visto, veteranos de la Segunda Guerra, es decir, de la Guerra del Pacífico, cantando el himno nacional frente al general Baqueano. Son cuestiones históricas importantes, entonces creo que deberíamos también destacar eso. Y quizás ya lo tienen contemplado, pero si no lo tienen, es una buena idea.
0: Para tomar nota, alcalde Jaime Belolio, le han regalado una gran idea, si es que no la tenía contemplado.
2: Y no es caro hacer, porque al final el código QR es un letrero.
0: Así es, la información está, la calidad de todo. Y
3: yo creo que lo que plantea Emanuel es una tremenda idea. Yo ayer estaba en la inauguración de la Plaza Pedro Lagos Marchand, acá en la comuna de Chillán. Y cuando uno escucha los discursos,
0: otro héroe dimensiona, de la Pacífico, digámoslo.
3: Otro héroe, exactamente, la toma del Morro Arica.
0: Sí.
3: Uno dimensiona todo lo que hicieron. Además, son gente que murió en esos años, se murió bastante joven, murió a los 52 años, pero todo lo que hizo, creo que es importante poder contar a nivel nacional, porque muchas veces nos encontramos con monumentos y conocemos el nombre, pero no lo que efectivamente realizaron, porque en esa época realizaban cosas en el ejército, pero también en la vida política. Yo no tenía idea, por ejemplo, siendo chillanejo, que Pedro Lago había sido diputado. Entonces, ahí va uno aprendiendo, y creo que es importante que eso podamos generar, y creo que es un buen desafío para el Ministerio de Cultura el poder implementar esto a nivel nacional, conociendo la historia de nuestros próceres.
0: Aquí de directo al grano estamos regalando la idea tanto al ministro Undurraga, ¿no?, de Cultura, a Jaime Belolio, al alcalde de Providencia, respecto de, claro, esta hacer más cercana la cultura, nuestra historia, nuestras tradiciones, respecto de los héroes, ¿no? Héroes que fueron construyendo con su vida, con su sacrificio también, nuestro país. Mm. Victoria Humboldt.
1: ¿Sabes? Yo también quiero reflexionar en que el proceso de restauración del plinto y de la misma...
0: El plinto es la base.
1: Claro, ¿no? Y de la misma escultura.
0: ¿Dónde está la escultura?
1: Ha sido un proceso largo y costoso. Mm. ¿Ah? O sea... no es trivial destruir algo, porque la reconstrucción cuesta, y además, por ejemplo, ha sido, por lo menos en el caso de lo que es Baquedano, ha sido en tres etapas. Etapas que han ido de a poco para poder realmente sacar la cantidad de pintura que tenía, todos los daños que tenía la escultura. Recuerden que el general volvió el 10 de marzo a su lugar, pero todavía resguardado, porque todavía se estaba trabajando en ello. Entonces, lo que quiero reflexionar yo es de que cuando se hace un daño así, realmente es bueno celebrarlo cuando tú has reconstruido, y que esa reconstrucción también, ojalá haya mucha gente que acompañe a este homenaje que se le va a hacer el día 19
0: a las 3 de la tarde, si no me equivoco,
1: desde las 3 de la tarde, porque realmente puede ser un momento donde tengamos un hito de unidad potente nacional, ¿no? Y de
0: con
1: reencuentro.
0: Nuestra historia, con nuestras tradiciones, con nuestros héroes. Bueno, va a estar a las escuelas matrices de las Fuerzas Armadas directamente, ya eso en sí mismo es algo digno de ver, digno de aplaudir, y además en un homenaje muy profundo, ¿no? A la figura del general Manuel Baquedano.
1: De hecho, las encuestas, claramente, yo recordaba que las encuestas de la mayoría de los chilenos decía el general Baquedano debe volver allá.
0: Sí, claro.
1: Y ahí debe, ese es su lugar. Entonces, yo invito a que la gente vaya a las 3:30 de la tarde a ver este homenaje que se le va a hacer al general Baquedano en la Plaza Baquedano.
0: Bueno, también lo mencionaba el senador Sangüesa, ¿no? El 21 de septiembre de 1843, Chile toma posesión, soberanía sobre el estrecho de Magallanes, ¿no? La goleta Ancud, enviada por el presidente Manuel
3: Bulnes,
0: ¿no? Manuel Bulnes. Son momentos, ¿no? Momentos de definitorios de nuestra historia, de la construcción del Chile, ¿no? Porque hoy día, claro, decimos, no, hoy día, ¿qué duda hay que Chile de Arica Magallanes y todo? Oiga, Arica pasó a ser oficialmente territorio chileno después de la Guerra del Pacífico a través del Tratado de 1929. O sea, cosas que da por certeza y todo, son cosas que requirieron de un sacrificio, requirieron de héroes, ¿no? De gente que entregó su vida por el país y tiene que el merecido homenaje. Y por eso que en estas fiestas patrias, en este 18, 19, está bien el vino, está bien la empanada, la celebración, la cueca, todo, pero todo eso tiene un sentido profundo, ¿no? Tiene un sentido profundo respecto también de la oportunidad del recuerdo de esos chilenos que hacen, ¿no? Que hoy día, digamos, todos con esa seguridad y esa tranquilidad y ese orgullo que Chile va a Arica a Magallanes. Senador Sangüesa.
3: Sin duda, Gonzalo, yo creo que cuando uno recorre Chile tú te das cuenta que hay tremendas diferencias idiosincrásicas entre lo del norte, el centro, el sur, pero al final nos sentimos uno solo. Yo creo que esa es una de las grandes virtudes que tiene nuestro país, el cómo respetamos nuestras diferencias, incluso nuestros bailes tradicionales, los del norte son diferentes a los del sur, a los del centro, y eso es tremendamente importante para el desarrollo de un país, esa unidad que tiene que existir, el cómo nosotros transformamos 2 días de fiesta en un mes de fiesta, y donde esto nos permite también ir conociendo parte de la historia. Porque en cada comuna que se conmemora el 18 de septiembre siempre hay alguien de esa comuna que fue parte o de la Guerra del Pacífico o de algún hecho histórico. Ñuble, yo tengo el privilegio de representar a la región de Ñuble, donde está la mitad de la historia y de la cultura
0: de nuestro país. Cuna de héroes, dice Ñuble, ¿no?
3: Así es. Tú sabes que los tres próceres de las Fuerzas Armadas son de la región de Ñuble. Bernardo Higgins, de la comuna de Chillán Viejo, Arturo Merino, de Chillán, y Arturo Prat de Ningüe. Entonces, algo tiene esta región que ha sido el generador de tantos héroes en nuestro país, pero lo más importante es que al final son héroes nacionales, y hay un respeto y hay una tradición hacia poder hacer que ellos permanezcan en el tiempo como parte del día a día, no solamente como parte de la historia.
0: Así es, no se ha ido avanzando, hay algunas películas, sobre todo en torno a Arturo Prat y otra épica serie en torno a la Guerra del Pacífico, pero nos falta más todavía, profundizar en esa cultura popular, de revisitar nuestra historia, es parte del orgullo, es parte de lo que sentimos, este sentimiento de nacionalismo, ¿no? De que este amor por la bandera, que trasciende época y que ha generado, como decía, esta cuna de héroes, ¿no? En tantos lugares de nuestro país, tantas personas que entregaron su vida por el futuro, por el bienestar de nuestra patria. A la vuelta de la pausa, los mejores datos para el 18. Desde la región del Ñuble, desde la Reina, desde todos lados, ¿no? Vamos a estar aquí en Directo al Grano.
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10: WOM marcó un importante hito en el marco del proyecto 5G al cumplir con el 100% de las localidades obligatorias autorizadas por Subtel, lo que consolida su presencia territorial con más de 6.300 antenas propias a lo largo de Chile. Este hito, que forma parte del proyecto 5G, refleja un gran trabajo de coordinación con autoridades y el compromiso de todos los WOMers por conectar 366 sectores remotos y extremos, incluyendo lugares altamente desafiantes por su geografía, como Rapa Nui, la Antártica, el archipiélago de Juan Fernández, Punta Dungeness y Tierra del Fuego, sectores que históricamente habían permanecido al margen de los grandes avances tecnológicos. Cada sitio construido es más que infraestructura, es educación, salud, emprendimiento y desarrollo económico y social en beneficio de las personas. La llegada de la red de WOM a diferentes sectores a lo largo de todo el territorio nacional reafirma su propósito por brindar conectividad a los más de 20 millones de habitantes en Chile, abriendo nuevas oportunidades a las comunidades y disminuyendo la brecha digital.
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0: Aquí estamos de vuelta en Directo al Grano en Radio Agricultura, junto a nuestro panel, junto al senador Gustavo Sangüesa de la región del Ñuble, Victoria Beaumont de Salud Libre, a Manuel Covarrubias, concejal de la comuna de La Reina, ¿no? 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

0: Gustavo Sangüesa recién, ¿no? Pedro Lago, hay una calle en Santiago, y cuánta gente sabe lo heroico que fue, ¿no? Lo que encabezó el coronel, me parece, Pedro Lago, ¿no? En ese minuto, al momento de realizar la toma del Morro de Arica, lo que significó como gesta heroica. Tenemos que aprender de otros países. Ese tipo de gente estaría lleno de películas en todos lados, lleno de series, ¿no? De Netflix en todos lados. Y que generarían en nuestro país ese sentimiento profundo de unidad, de amor a la patria, pero también desde el conocimiento de nuestra historia, ¿no? Senador Gustavo Sangüesa.
1: Sin duda, Gonzalo, yo creo que es una deuda que nosotros tenemos como país, el poder desarrollar y el conocer cómo se forjó nuestro país. Aquí hay mucho sacrificio, hay muchos actos heroicos, hay muchos mártires en nuestro país que contribuyeron a hacer de Chile lo que es hoy en día. Tanto en lo territorial, que efectivamente nosotros recién en 1929 se viene a consolidar esa toma de posesión del territorio en el norte, y hay muchas historias. Y tomando un poco lo que habíamos hablado del código QR, cuán importante sería que en los letreros de las calles existiese la posibilidad de poder conocer quiénes fueron, ¿eh? Porque como decías tú, hay muchas calles que llevan nombres y que se van repitiendo, y por lo tanto uno deduce que es parte de nuestra historia y que tiene que haber hecho algo importante. Pero se desconoce por la mayoría de la ciudadanía cuáles fueron esos actos heroicos que el aporte a la cultura o el aporte a nuestra sociedad. Entonces hay una serie de elementos que son desconocidos, y creo que el Ministerio de la Cultura podría tener una línea que fuese enfocada en ese sentido. Recordemos que antiguamente, todos lo sabemos, en mi generación por lo menos, el himno de Carabineros, el himno de la Armada, ¿eh? Y uno lo canta en los diferentes actos sin problema, ¿eh? Y era porque abril era el mes de Carabineros, mayo era el mes del mar, septiembre era el mes del ejército. Entonces se traducía y todos los establecimientos educacionales se empapaban de eso. Y es muy importante los liderazgos que tienen que existir en los establecimientos educacionales para que esto efectivamente se recupere de buena manera. Acá en la zona hay una escuela donde el director era muy fanático de la cueca. Y siempre alumnos de ese establecimiento ganaban concursos. Y era porque él tenía una tradición. Todos los lunes se izaba el pabellón nacional y se bailaba cueca. Todos. Entonces, claro, cuando lo haces desde niño, te va empapando y se va perdiendo la vergüenza, y todos van aprendiendo, y todos saben que lo que se aprende a esa edad, difícil que se pierda en el camino, ese Manuel que perdió la práctica del baile de cueca, pero que esto igual que andar en bicicleta, dice, ¿eh? Después de practicar un tiempo se recupera el talento. Entonces creo que esas cosas son parte de lo que tenemos que ir introduciendo en nuestra sociedad a través de Ministerio de Educación, pero también Ministerio de las Culturas, para que los fondos vayan efectivamente a cosas que sean productivas y no los financiamientos que vimos en el último tiempo del gobierno pasado.
0: Manuel Covarrubias.
2: Sí, yo quería pasar un dato. En La Reina tenemos una biblioteca municipal, y la biblioteca se llama Jorge Nostroza, que es un autor, uno de mis autores preferidos, un autor chileno, que escribe sobre historia de Chile, y tiene varios libros, pero hay dos que son unos clásicos que yo creo que, para el que le gusta leer, se los recomiendo mucho, son largos, eso sí. Hay uno más cortito que es Los Húsares Trágicos, que es la vida de José Miguel Carrera y de Manuel Rodríguez y de los hermanos Carrera, y por eso yo soy carrerista. Después he leído algunos libros de Bernardo Higgins y me he reconciliado con él, pero la verdad que...
3: Sí, pero me dejé atrás al padre de la patria. Sí,
2: claro. Me he reconciliado con Bernardo Higgins después de leer algunos libros de él. La verdad que los dos son tremendos personajes, sí. Son para hacer películas, series, la verdad que tienen vidas fantásticas. Ambos se fueron a Europa a estudiar, tienen una historia pero muy entretenida. Manuel Rodríguez, ¿para qué decir? Toda la historia y leyendas que hay sobre él, la verdad que son... O sea, Los Húsares Trágicos yo lo recomiendo mucho porque a mí me gusta mucho la historia, pero me cuesta leer la historia escrita como de historiadores. Me gusta la novela, me es más fácil.
0: O sea, la novela histórica
2: me es más fácil digerirla y lo paso bien, es entretenido.

0: Entonces, yo le recomiendo mucho esa y también Adiós al séptimo de línea, que es de la Guerra Pacífico. Eso hay que tener más tiempo, eso sí, porque son un libro grandote. O sea, son varios tomos, pero los recomiendo mucho porque profundizan en nuestros héroes patrios, cuentan la historia de nuestro país, y la verdad que uno se enamora de esta historia y bueno, y cómo dieron la vida
1: por, sí, porque se contagia el amor por Chile, se contagia, ¿no? Sí, eso es, y al final uno va viendo los ejemplos de los héroes, de personas comunes y corrientes, porque eso eran, si no, no es que aquí hubieran nacido con madera de héroes, son personas, son chilenos que puestos en una situación dieron el paso, ¿no? Y tomaron la decisión y finalmente se transformaron en esos héroes, ¿no?
0: Sí. Y hay un par de series también que se han hecho en la televisión chilena que quizá habría que reeditarla. Héroes, me acuerdo, que tiene la historia de cada personaje, Bernardo Higgins, Manuel Rodríguez, José Miguel Carrera, etcétera, de Arturo Prat. Y en general le falta un poquito de presupuesto, pero son bastante buenas. Y creo que también había una serie de Adiós al séptimo de línea, que también obviamente el presupuesto no lo acompañaba mucho, pero bastante...
1: Una versión novelesca.
0: Sí, me he entretenido.
1: Hay que buscarla, vale la pena, parte también de las celebraciones del 18, sobre todo lo que se transmite a la nueva generación.
2: Victoria Guzmán. Sí, con respecto a lo que le transmitimos a nuestros niños, a nuestros hijos, porque al final la responsabilidad es nuestra, como padres. Yo sí, creo que los colegios están al debe, y como los colegios están al debe, uno tiene que hacer la pega. Y en ese sentido yo quería un poquito reflexionar respecto a la figura del héroe, porque el héroe es una inspiración. Entonces, para muchachos preadolescentes, jóvenes, que están justamente buscando inspiración, que están en un proceso de crecimiento, de buscar quiénes son, conocer historias de hombres y mujeres que en minutos específicos tuvieron que tomar decisiones y fueron a defender la patria, porque esa era la necesidad, creo que son inspiraciones que las tenemos en Chile y que no es necesario ir a buscarlas en el extranjero. Porque obviamente cuando un muchacho está en la etapa preadolescente, sobre todo, es el minuto preciso para leer y para ver películas épicas. Y Chile tiene su propia épica. Entonces, ojalá el Ministerio de la Cultura esté escuchando para que realmente podamos construir nuestra épica patria y podamos entregársela a las nuevas generaciones, a los muchachos de 10, 11, 12 años, porque ellos son precisamente los que tienen que inspirarse en estos héroes.
1: En estos héroes de distintos momentos de nuestro país, de la independencia, la guerra del Pacífico, ¿no? Y también de los héroes en otras dimensiones, ¿no? Uh-huh. Y también no todos han sido héroes militares. Desde el mundo de la cultura, tenemos dos premios Nobel en Chile. Obviamente no es casualidad, es parte de un potencial literario, ¿no? Que lo suman otros poetas y otros escritores que también quizá no han tenido los mismos reconocimientos internacionales, pero que forman parte de nuestra tradición, de la riqueza de nuestro país. Y en eso, nuevamente, vamos a volver a llegar a Ñuble, ¿eh? Que Ñuble aquí va a salir así hinchado el senador de orgullo, porque no solamente héroes, no, grandes artistas también nos han salido de esa región. Gustavo Sangüesa.
3: Así es, pues tenemos Claudio Rau, Ramón Binay. Hay una Marta Colvin, o sea, en todas las áreas tenemos alguien que los Parras son de acá de la región también, entonces creo que es una bendición. Nosotros tenemos como desafío dentro de la región el poder establecer el desarrollo turístico de la región con este turismo histórico-cultural, de poder ir uniendo diferentes eslabones para construir un buen relato de lo que es la región de Ñuble. Y también están las viñas ancestrales, y nosotros tenemos, dicen que Portezuelo es donde nace el vino de Chile,
1: la viña país,
3: y ahí llegaron las viñas de los jesuitas hace 400 años atrás. Entonces es también importante el desarrollo y ir conociendo nuestra historia.
1: Una recomendación, senador, si alguien está ahí cerca de Ñuble, está turisteando, como dice usted, fue a buscar nuestras tradiciones de Ñuble, ¿qué le recomienda usted? Un imperdible de Ñuble para este 18.
3: Hay varias fiestas, hasta la fiesta de la chilenidad en Chillán, pero todas las comunas tienen, aquí en las 21 comunas se celebra el 18 de septiembre, así que hay una mezcla en lo que es Chillán, que es una fiesta más tradicional, más como lo que se ve en Santiago, pero en las comunas.

0: más rurales se vive esa tradición de las ramadas a la antigua.
1: Sí.
2: Mira qué bonito.
3: Y en La Reina,
4: están los criadores de caballos, junto a las municipalidades de Vitacura, Las Condes y La Reina. Tenemos una semana de chilenidad preciosa.
2: Parque Padre Hurtado, ¿no?
4: Con mucha actividad con caballos ecuestre que muestran. La verdad que es precioso, vale mucho la pena ver cómo.
2: De hecho, Alfredo Moreno, que es panelista, ¿no? De Directo al Grano y va a ser parte de la presentación.
4: Los de Peñaflor, como las
2: Palmas de Peñaflor.
4: Palmas de Peñaflor. No, va a ser un espectáculo precioso y la verdad que lo recomiendo mucho. Uh-huh. Y encontrémonos también en la Aldea del Encuentro, también una alternativa más pequeña para ir con la familia. Ambas son familiares.
2: Eso, ambiente familiar. Y Victoria Bumón, ¿algún dato también para este 18?
1: Bueno, están las fondas de Santiago Centro, del Parque O'Higgins. Eso ya es para ir más a los adultos, así que disfrutar, porque hay en todas las municipalidades planeada la fiesta de la chilenidad por lo menos 4 días seguidos.
2: Mira, 4 días seguidos, jueves, viernes, sábado, domingo, y algunos querían que fuera más, pero sí, bueno, pues. Y al próximo año vamos a ganar un día, sí, es verdad. Bueno, le damos las gracias a todos los que nos acompañaron esta víspera, el 17 de septiembre aquí en Radio Agricultura, una radio que yo por lo menos voy a dejar puesta todo el fin de semana, porque se llena de música chilena, de grandes selecciones, para poder estar en todos los momentos, ¿no? Así que muchas gracias por habernos acompañado, a nuestro panel, a Victoria Bumón de Salud Libre, al senador Gustavo Sangüesa, a Manuel Covarrubias, concejal de la Comuna de La Reina, y a todos los que nos escuchan desde Arica Magallanes con mucha fuerza aquí en Radio Agricultura. Nosotros nos despedimos, que tengan un buen fin de semana, disfrútenlo junto a sus seres queridos, disfrútenlo este amor por la patria que se contagia, ¿no? Que se contagia para todo. ¿Qué es en Radio Agricultura? Sí, porque ya vienen las noticias de nuestro departamento de prensa y a continuación La Voz de la Gente con la gran Pepa Hoffman. Nosotros nos despedimos, esta sí, no hasta mañana, sino que hasta el lunes. Que le vaya muy bien. Chau, chau.
1: Chau, chau. Felices fiestas.
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1: Muy buenos días, es hora de noticias en agricultura. Vamos a San Bernardo porque el gobernador Claudio Rego se reunió a desayunar con el alcalde Christopher White para solidarizar con él tras las amenazas de las que fue víctima. Más información con Ricardo Cuevas.
2: Así es, Jessica, y fue tras visitar al alcalde de San Bernardo, Christopher White, cuando el gobernador de la región metropolitana, Claudio Rego, se refirió al llamado a la unidad que realizó el presidente José Antonio Kast en la inauguración de las fondas del Parque O'Higgins. Recordemos, además, que las diferentes visitas que tendrá el jefe comunal hoy son una muestra de respaldo hacia su persona. Todo esto luego de que se conociera de un plan con el que se pretendía acabar con su vida en el marco de las fiestas patrias. Respecto del llamado a la seguridad y a la unidad que realizó el presidente Kast, el gobernador de la región metropolitana Claudio Orrego enfatizó en que la agenda contra el crimen organizado y el terrorismo requiere de mayor diálogo con las diferentes fuerzas políticas del Congreso.
3: Me parece bien el llamado a la unidad, pero ese llamado a la unidad hay que llenarlo de contenido y de proyectos concretos, y para eso se requiere que el gobierno tome la iniciativa y se siente también con la oposición a conversar. Ahora, si el gobierno convoca y la oposición no acepta el llamado, bueno, la ciudadanía va a castigar a la oposición, pero por ahora creo que el principal llamado es al gobierno a dar un paso concreto en esa dirección.
2: Por otro lado, respecto de otras de las actividades que tendrá el alcalde de San Bernardo, se encuentra la visita del presidente José Antonio Kast durante esta mañana a esa comuna, en donde el jefe de Estado participará junto con el jefe del ejército, Pedro Varela, del Tedeum de Fiestas Patrias de esa comuna, y más tarde se espera también que haga lo propio ambas autoridades junto con el alcalde de San Bernardo y que participen en el desfile cívico-militar en honor a las glorias del ejército también en la comuna del sur de la región metropolitana. Informó Noticias en Agricultura.
1: En otras noticias, el fiscal nacional Ángel Valencia se refirió al caso que involucra al ex fiscal Vinko Fodic, actualmente en prisión preventiva, por su presunta participación en una organización dedicada a secuestros extorsivos. Al ser consultado frente al caso, Valencia calificó en entrevista con T13 los hechos como graves y destacó que la participación de un abogado en una indagatoria de estas características resulta particularmente, dijo, llamativa. El hecho es que en sí mismo es grave. El plantear una extorsión de esta naturaleza, de este tipo, en un secuestro, escapa de toda regla y de toda habitualidad, sostuvo. El fiscal nacional agregó que la situación adquiere un elemento adicional por la trayectoria previa de Fodic, quien trabajó hace 15 años en la fiscalía persiguiendo delitos de características similares. Pero aunque no hubiera trabajado en la fiscalía, sería un hecho muy grave que un abogado esté involucrado en un hecho como este, explicó. En este sentido, Valencia sostuvo que la ciudadanía nos exige a quienes trabajamos en los servicios que hacemos cargo a hacer cumplir la ley, la policía, los jueces, los fiscales, los agentes fiscalizadores del servicio urbano, un estándar, nos exige un estándar de probidad, dijo. Hay un estándar de corrección en nuestra vida privada y pública más alto que el de otras actividades, fue lo que manifestó esta jornada en una entrevista en un medio de comunicación. Hasta acá vamos a dejar las noticias. 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Tenemos 19 grados a esta hora. La máxima para hoy será de 27 en Santiago, nubosidad parcial variando a nublado. La Serena y Coquimbo, 16 de máxima, nublado. Valparaíso, 17 de máxima espera. Y Rancagua, 26 de máxima, una mañana despejada. Véanos en el canal 47 de BTR, 114 de Mundo, 518 de Claro, en el 143 por GTD y Tel Sur y en el 166 en Zapping. Ahora sigan en compañía de la voz de la gente. Que tengan buen día.
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3: Muy felices fiestas patrias, ya estamos casi llegando a ese día tan importante en el cumpleaños de Chile y quisimos hacer en una fecha tan especial una entrevista especial, una entrevista, y lo voy a decir y tú no te vayas a poner colorado o usted no se vaya a poner colorado, con uno de mis subsecretarios más favoritos, más regalones. Él es abogado de la Católica de Puente Alto, Puente Altino, institutano, ex Instituto Pública, yo no sé si eso es ex porque es como para toda la vida, ¿no?
4: Como un tatuaje.
3: Es como un tatuaje, sí. ¿Tenís tatuaje?
4: No tengo tatuaje.
3: Ya, sí, yo sabía, esto era muy raro. Esto no era normal. Y ex Fundación Chile Siempre, esa fundación que ustedes conocen que defiende la vida, sí, pero ya con todo. José Francisco Lagos, welcome.
5: ¿Qué tal? Muchas gracias por la invitación, querida Pepa.
3: No, feliz de estar contigo, de verdad que primero que todo felicitarte porque has tenido un tremendo desempeño. Partamos con algo, pongámosle un poquito de emoción. Yo sé que tú no eres el rey de las emociones, ni de mostrar los sentimientos. Te conocemos en Radio Agricultura mucho. Sí, sí. Trabajaste un montón de tiempo acá, fuiste partner de Gonzalo Miller, fuiste partner de la Mara Cedini. Increíble todos los programas que hiciste. Bueno, pero algo, estás ahí en la vocería. Pero quería preguntarte, ¿cómo han sido estos 6 meses? ¿Qué significa ser subsecretario general de gobierno?
5: Bueno, lo primero es un gran honor. Todo esto, además que el presidente te invita a ser parte de un proyecto colectivo que además se enmarca dentro de un contexto que es difícil para el país, ¿verdad? Es una gran oportunidad estar en La Moneda, además es un lujo trabajar ahí, que uno diga, oye, ahí está la oficina donde yo trabajo y ya es como atómico. Y desde el punto de vista humano es como un gran honor, un gran privilegio. Desde el punto de vista profesional, muy intenso. O sea, yo sé que hay gente que habla mal de los políticos y eso está de moda, pero en verdad se trabaja muchísimo, se deja la vida ahí en la cancha en términos futbolísticos.
3: No te desconectáis nunca.
5: No, nunca, ¿no? Nunca. Y además, como la Subsecretaría General de Gobierno trabaja para todo el gobierno, todos los temas relacionados con el gobierno son importantes. Si uno a veces, yo conozco amigos que trabajan en ministerios sectoriales, no sé si trabajara, estoy inventando, pero alguien en energía y pasara algo en la cancillería, mira, tampoco me afecta, lo miro como espectador, pero no pasa nada. Ya, nosotros miramos todos los temas. Y eso obviamente es muchísimo, porque el gobierno es gigante, el Estado es muy, muy grande, y todo
3: y
5: puede ser
3: que
5: un...
3: explicar cada uno de los temas, o sea, no solamente vocearlos, entenderlos, saberlos. Ya, pero tú eres súper Mateo, o sea, para eso te sobra cerebro.
5: No, y hay un buen equipo que en el fondo, porque en algún momento ya las fuentes de información son tantas, hoy día más uno hace el listado de medios y son muchísimos. Por tanto, todas están publicando todo el rato cosas del gobierno, por tanto, depurar esa información, poder filtrarla, es un desafío y también poder transmitirla, no solamente desde el punto de vista como directamente, sino que también que otras personas que están ávidas de información, que de repente esto cuesta mucho porque es muy del uno al uno, hay que fortalecer esa musculatura para que de fondo a todo el país le llegue la información del gobierno, y que eso es un desafío constante para todo en el gobierno, especialmente en los momentos actuales.
3: ¿Y cómo es tu relación con, o qué tan fluida es, por ejemplo, con los voceros regionales, con los seremis de gobierno, que es uno por región, que tienen que preocuparse no solo de transmitir el mensaje nacional, sino que también la especialidad que tiene cada una de las regiones, el Puerto Valparaíso, la Antártida, qué sé yo, o sea, cada región tiene su... ¿Cómo es esa coordinación? ¿Es diaria, semanal, es permanente? ¿Cómo lo haces para instruir un mensaje unificado?
5: Mira, ahí son varias cosas. Nosotros tenemos coordinación, al menos una vez cada 3 semanas yo tengo reuniones con cada CEREMI individualmente. Nosotros también, la subsecretaría tiene la parte
3: administrativa. Independiente de las emergencias, digamos.
5: Sí, no, independiente de las emergencias. Claro. La emergencia fue mucho más, sí. Nosotros tenemos la parte administrativa, por tanto tenemos personas del equipo que están constantemente en contacto con ellos. O sea, nos pasan cosas desde qué mensaje vamos a transmitir, pero también de que, no sé, me acuerdo que Iquique esta semana la semana pasada se inundó la sede y por eso provocó un incendio y están cambiando oficina ya. Todo eso también tenemos que verlo nosotros. O sea,
3: ¿también lo tiene más que ver contigo?
5: Directamente, sí, porque estamos a cargo de la administración del ministerio. Pero en paralelo, el desafío de unificar un mensaje que le llegue a todos, a los voceros regionales, pero también que cada uno de las autoridades regionales también transmitan los mensajes del gobierno. Es decir, los seremis de gobierno no solamente los evaluamos por cuántas apariciones tienen ellos, sino cuántas apariciones tiene el gabinete. Y eso es un desafío mayúsculo porque hay que coordinar a mucha gente, porque los seremis dependen del delegado presidencial, pero también están en contacto directo con el ministerio en Santiago. Por tanto, tenemos que estar todos alineados en que hay que salir a comunicar las cosas del gobierno. Y eso es un esfuerzo constante porque los temas van cambiando todos los días. Por ejemplo, uno dice, bueno, de repente un seremi el deporte, cuando el tema es seguridad, ¿qué puede decir? Bueno, muchísimo, muchísimo, porque si estamos hablando, no sé, de infraestructura deportiva y recuperar espacios para la ciudadanía, eso tiene directa relación con la seguridad pública, porque si recuperamos los espacios comunes, es un espacio que le ganamos a los delincuentes y, por tanto, las familias van a vivir más tranquilas, van a vivir en un entorno más seguro. Por tanto, pero eso hay que decirlo. No basta simplemente que los hechos nos respalden, sino que también cacarear constantemente los huevos.
3: Estamos conversando con el subsecretario José Francisco Lago y quería entrar en precisamente a propósito de la seguridad. Mira, tú sabes que el presidente Kast en su campaña tuvo un eje muy claro y un mandato muy, muy claro en materia de seguridad. Y efectivamente, claro, la gente le cuesta entender que esto no va a ser de un día para otro. Quizás hubo algún error en términos de expectativas, de que como que uno decía, ya, votamos por Kast y se acaba el problema de la seguridad. Todos sabemos, la gente inteligente, que eso no ocurre tan rápido. Pero ¿cuál es el timing de lo que a ti te parece donde ya, porque ya hemos empezado a ver, y a mí me molesta un poco todavía hacer una cosa, subsecretario, que de repente ustedes hacen cosas muy buenas y se cacarean poco? Como que la contingencia los va llevando y ¡pah! Cambio de tema. Esto de haber terminado la mega reforma de Quirós, básicamente, y al día siguiente, 24 horas después, presentar la agenda, la COT, la de seguridad, es muy bueno, pero también diluye el mensaje anterior. ¿Cuándo la gente se debiera empezar a dar cuenta, a sentir en las expectativas, en la calle, que el tema de la seguridad? Y cuéntame un poco cómo es la situación hoy día, porque yo sé que han habido cosas, pero se dicen poco. ¿Cómo está? ¿Hemos avanzado algo en el tema de seguridad?
5: Bueno, es bien interesante la pregunta, porque esto también responde como al problema comunicacional en general. ¿Qué es esto? Es que, en fondo, los gobiernos pueden tener, y la institución y cualquiera que quiera comunicar algo puede tener la mejor intención y poner los medios necesarios para que eso se sepa. Y depende también de que esto no es solo bidireccional, sino que multidireccional, que requiere, por ejemplo, que los medios existan para darle resonancia a ese mensaje, que las personas estén interesadas en ese mensaje. Lo pongo con un ejemplo.
3: A ver.
5: Cuando ocurrió lo de la modificación al MEPCO al inicio del gobierno, nosotros teníamos claro que habían dos factores que nos obligaban a tomar esa decisión. Uno, lo que estaba pasando, la guerra en Irak. Y lo segundo, Y lo segundo era la delicada situación fiscal que había quedado desde el gobierno anterior. Frente a esos dos hechos, nosotros hicimos esfuerzos muy grandes por comunicar. Mira, está pasando la guerra, no está llegando la guerra a Chile, va a afectarlo, y a nadie le interesaba.
3: La gente igual se enojó.
5: No, está bien.
3: Sin entender que estábamos en un contexto donde no había otra cosa que
5: hacer.
3: No,
5: pero cuando uno no percibe que esto te va a afectar directamente, por ejemplo, es muy difícil transmitir el mensaje y que ese mensaje sea replicado o llegue, porque cuando no te afectan las cosas directamente, como que es difícil encauzarlo. Por tanto, después de eso, nosotros cambiamos completamente de estrategia. Dijimos, dejemos de hablar de la guerra porque ya lamentablemente a nadie le importa. Por tanto, empezamos a profundizar el mensaje en las medidas paliativas respecto a qué iba a haber en las medidas. Y eso también habla de cómo está hoy día el desafío.
3: Pero de fondo, repente faltó un poco más de énfasis en esto del drama internacional que nos que nos invadía a nosotros y que no había mucho más que hacer?
5: Mira, lo intentamos transmitir. Hubo reunión de emergencia de ministros los domingos. Pasó completamente desapercibido. O sea, los medios en una caluga enana. Es decir, no había ese interés si es que no les iba a afectar a las personas directamente. Entonces, esto es lo mismo que uno quiera transmitir un mensaje y dice, oye, ¿cuándo se va a viralizar? No sé, no depende de ti. Uno sube los videos, hace los cortes y lo... Pero que se viralice o no, no depende de ti. Sí, aquí pasa mucho lo mismo. De fondo, no es una cuestión solamente de medios, de poner, de contratar a alguien que corte los videos, que tenga el talento de subirlo, de tener una plataforma, sino que haya un receptor, o miles de receptores en este caso, que digan, esto es útil y me sirve. Pero si tú no subes nada, no hay posibilidad de que esto se viralice. Entonces, aquí nos pasa lo mismo. En seguridad nos pasa lo mismo. Por ejemplo, han disminuido más de un 86% los ingresos ilegales. Las personas, a mí me ha tocado ir a las regiones fronterizas, y saben, esto es notorio, lo dicen, pero en Santiago no se nota. ¿Por qué? Porque es más difuso el mensaje, porque no les afecta tan directamente o no se percibe tan directamente. Pero las regiones fronterizas saben que la mano cambió completamente. Si el problema que ellos vivían era radical, hace 3 semanas se logró detener un convoy de 40 camiones que venían con...
3: ¿Hace cuánto?
5: Hace 3 semanas. En Iquique. Se logró detener un convoy con 40 camiones que iban con contrabando. Y eso se detuvo gracias a que existe una barrera física, que fue muy polémica, que es la famosa zanja, porque la zanja lo que hace es dirigirlos hacia zonas donde hay control militar. Y por tanto, hoy día esa situación ya no ocurre, o ocurre en menor medida. Por tanto, ese tipo de cosas que son cambios radicales en las vidas de las personas, que no sé si tú te acuerdas, Pepa, pero en Iquique hubo manifestaciones donde a las personas que estaban en ruco en las calles les quemaban las cosas. ¿Te acuerdas, no? Que o sea, es un drama Dramísimo. Social complejo, y hoy día eso cada vez ocurre menos, entre otras cosas porque hay control de la frontera. En la macro zona sur, por ejemplo, con el mismo estado de excepción constitucional, pero con activación de las instituciones, han disminuido un 22% los delitos violentos en relación al gobierno al año pasado, al 2025.
3: ¿Cuánto?
5: 22%.
3: Igual es harto, po.
5: Es harto, sí. O sea,
3: no es todo, pero es un avance para los primeros 6 meses.
5: Es un gran avance, sí. Es un gran avance. El punto es que Chile también en esto es muy centralista, porque ya el tema de la Araucanía deja de ser noticia y nos enfocamos en otras cosas. Pero esto nosotros, si lo transmitimos de la misma manera, bueno, hay momentos que puede ser viral o no puede ser viral, y lamentablemente ese es el desafío constante en que estamos. Obviamente, a ver, en esto hay mucho que mejorar siempre, porque estos son como, y es también lo desafiante de este cargo, son encargos infinitos. Uno siempre puede comunicar más y mejor. El punto es que, además de eso, te tiene que acompañar un ecosistema que permita que esa noticia le llegue a todas las personas.
3: Estamos conversando con el subsecretario José Francisco Lagos en una edición especial, conociendo una vocería ciudadana de lo que cuesta a veces visibilizar que está haciendo y las grandes transformaciones del gobierno del presidente Kast. Vamos a ir a una breve pausa y ya volvemos en una sesión especial en estas fiestas patrias con el subsecretario Lagos.
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3: Ya estamos de vuelta en La Voz de la Gente, en una sesión especial aquí en La Voz de la Gente con el subsecretario Lagos. Y estábamos conversando antes de irnos a una pausa de lo importante y de los avances que han habido en materia de seguridad, que obviamente que las expectativas, la gente está preocupada, sigue urgida, pero quería preguntarte datos duros, subsecretario. ¿En qué se nota el cambio de mano? Porque este discurso del presidente con carácter, enfrentando, parándose en la frontera, vestido militar, con el ministro Arrau, ¿en qué datos la gente puede decir, ah, ya, esto no es relato, esto es de verdad?
5: Sí. Bueno, lo primero es que es importantísimo que la ciudadanía tenga toda la información. Y por eso, una de las decisiones que toma el gobierno es que cada lunes el ministro de Seguridad da a conocer estos datos, sean los que sean. O sea, si son buenos, si son malos, los damos a conocer porque la ciudadanía tiene que saber
3: cómo
5: lo que
3: vamos.
5: Está pasando en materia de seguridad. Pero algunas de las cifras que a nosotros nos parecen más importantes y son las que se ha notado el cambio de mano. Primero, si nosotros comparamos el mismo periodo del año actual con el año anterior, o sea, inmediatamente anterior,
3: a ver,
5: los homicidios han disminuido un 14,5%. Que es bastante en un periodo corto de tiempo. Ya estamos en niveles prepandemia. En la pandemia en Chile pasó algo raro, que es que en la pandemia bajaron los delitos y después aumentaron explosivamente. Entonces, tenemos que recuperar los niveles prepandemia. En robos violentos, disminuimos un 13,2% en este tipo de delitos. ¿Por qué son tan graves? Pues son los delitos de alta connotación pública. Y inmigración ilegal, viene un montón de delitos asociados a la inmigración ilegal, disminuimos un 86,8%.
3: Es
5: muchísimo. Y por eso, y esto en las regiones es noticia. O sea, yo hace dos semanas fui a Iquique, Antofagasta, la gente es consciente y también los que quieren ingresar ilegalmente a nuestro país saben que se le viene difícil la cosa y ya hemos visto gente que está empezando a entrar por Atacama. O sea, cruzan hacia Argentina, intentan entrar por Atacama. ¿Y qué estamos haciendo? Reforzando la frontera en Atacama con los militares y medidas de tecnología. O sea, se está haciendo la pega y ya se nota la mano. Y esto no es solamente que cambió el discurso. Estos son leyes que les permiten a las policías tener más atribuciones, el despliegue de las fuerzas militares en la frontera. Eso es algo que no existía, gente que era reacia. El poner barreras físicas, sí. Esto fue muy criticado al principio, sobre todo en la campaña anterior. Pero cuestionan mucho al presidente por proponer una barrera física, una zanja en la frontera.
3: Sí, pues.
5: Bueno, el propio presidente
3: era una caricatura, digamos.
5: Era una caricatura completa, porque decía, no, esto es como el muro de Trump, no sé qué. Pero lo que se quería evitar es que hay personas que quieren entrar y salir del país por pasos no habilitados, que trafican contrabando, personas, cometen delitos, y por tanto, ponerle esa limitación ha hecho que no solamente disminuya el ingreso, sino que también los delitos que se cometan en Chile. Y hay un montón de cosas por resolver. Y porque las cosas de seguridad, tú lo comentabas, que no son de un día para otro, pero aquí tiene que haber un cambio institucional completo. Por ejemplo, el ministro de Seguridad, esto lo ha comentado muchísimo, pero en los puertos, como nosotros tenemos un informe de la ONU.
3: Cuidado, subsecretario, porque yo me manejo.
5: Sí, pues.
3: Puertos me manejo.
5: Claro, nosotros, hay un informe de la ONU que decía que el puerto de San Antonio era uno de los puertos donde más se traficaba droga en el mundo. ¿Qué hicimos como?
3: That's right.
5: ¿Qué hicimos como Estado? Dicimos, no, es que el escáner no funciona. Y trajimos el escáner desde Talcahuano y dejamos el puerto de Talcahuano sin escáner. O sea, es absurdo. Hay puertos donde el escáner, que además nunca los escáneres ven toda la carga, sino que son controles aleatorios, como en el aeropuerto.
3: Muy bajo el porcentaje de control.
5: Muy bajo.
3: En el máximo
5: porcentaje es 8% los estándares en el mundo. Y nosotros no tenemos ese estándar.
3: No, yo creo que menos de la mitad. Pero como es aleatorio.
5: Pero ojo con algo. en Chile funciona en algunos puertos en horario hábil. Solo se hacen estos controles en horario hábil.
3: Como los hospitales, ¿no? Que funcionan solo hasta ciertos horarios, sí. Y podrían tener los pabellones funcionando y funcionando.
5: O sea, el nivel

0: Déficit institucional es gravísimo, por tanto esto hay que hacer muchas cosas a la vez: fortalecer a las policías, fortalecer a la fiscalía, fortalecer a los tribunales de justicia, mejorar las leyes, mejorar las cárceles, porque todos decimos sí, hay que mejorar las cárceles, pero nosotros tenemos la capacidad de 40.000 internos en las cárceles y hoy día tenemos 65.200 presos. ¿Cómo lo hacemos? Bueno, hay que construir más cárceles.
1: Un tercio más. ¿Eso solo es número?
0: Sí. Un tercio más. Y de hecho, durante los últimos 4 años aumentó muchísimo. Tenemos 45.000 y ahora hay 65.000. El punto es, hay que construir más cárceles. ¿Dónde?
1: Nadie quiere. El alcalde de Fordes te puede dejar un huequito aquí.
0: Sí, no.
1: Ay, saludos al alcalde de Fordes. Lo entendemos, pero bueno.
0: Claro, pero
1: ese es el problema.
0: Es un problema porque todos sabemos que necesitamos más cárceles, pero todos se oponen a la vez que construyan cárceles cerca. Y salen ideas a veces un poco disparatadas. Dicen, no, mira, cárceles en el desierto. Ya, cárceles en el desierto.
1: O en islas.
0: ¿Y
1: el costo?
0: ¿Y los gendarmes?
1: Claro.
0: También tienen que vivir en el desierto. ¿Y la familia de los gendarmes? O sea, decir, ¿y qué hacemos con ellos? Y esto es toda una cuestión logística. Y hay cosas que han pasado que uno dice, pero, no sé, por ejemplo... los famosos pelotazos, que cerca de las cárceles, personas con pelotas ingresan cosas a las cárceles. Eso no era un delito en Chile. No era un delito. Recién es un delito ahora.
1: Eso, espérate, explícale bien a la ciudadanía, porque esto no puede ser, la voz de la gente no te cree. ¿Cómo es esto de que tú le mandáis un pelotazo y eso no era un delito? No era un delito. Que lo tirabas y lo pillaban, ¿daba lo mismo?
0: Sí, daba lo mismo.
1: Es increíble.
0: Y también.
1: O sea, puede un cuchillo, un celular, una bomba.
0: Droga. Sí.
1: Mira.
0: Y otra cosa que era, por ejemplo, la situación en las cárceles es tan precaria que hay internos que viven en rucos dentro de las cárceles. O sea, las celdas que deben ser para 2 o 3 personas, hay 8. Y donde no caben más, se instalan en rucos en los patios. Cero control. Pero además, el presupuesto de alimentación en las cárceles es como 3.100 pesos por interno al día. Entonces, como la institucionalidad sabe que eso es insuficiente, permiten a los familiares de los presos entrarles en seres, alimentos, cosas a lo interno. Y ahí no hay ni un control bajo, para no exagerar.
1: Claro, pero no es como ese pastel que uno ve como en los monitos, que adentro del pastel viene como un revólver. Eso podría pasar perfectamente,
0: pasa todo el tiempo.
1: Mira.
0: Cuchillos, drogas, celulares. Sí, nosotros hemos llevado a un nivel la discusión que estamos discutiendo cortarle la señal a las cárceles. Bueno, pero es que no debería haber celulares en las cárceles.
1: Sí, po.
0: Y eso, o sea, tenemos un lugar que está encerrado, que sabemos quiénes están, tenemos el control, se supone que llaman el registro, e igual hay celulares en las cárceles, por tanto, el problema es mayor. Entonces, policías, fiscalía, instituciones, leyes y cárceles, todo eso, y además, instituciones colaboradoras que tienen efecto importante. Aduana funciona las 24 horas en los plazos fronterizos, que no sea solamente en horario hábil. Ahora, para destruir la droga decomisada, solamente podía hacerlo el Servicio Médico Legal, el Ministerio de Salud. Y por tanto había que mandar un funcionario a la frontera, porque no era permanente, a destruir la droga. Nosotros hemos requisado más droga que nunca en la historia de Chile. Bueno, para destruirla nosotros estamos promoviendo que autoricen a las policías.
1: Eso también se sabe poco, ¿viste? ¿Sí? Lo cacarea, las cosas buenas. Quiero preguntarte cómo en tu experiencia como subsecretario en estos 6 meses... Me has dicho muchas cosas buenas. ¿Qué es lo que tú, en tu visión que tú estás mirando, qué es lo que a ti te hace sentir más orgullo de lo que ha pasado dentro del gobierno estos 6 meses en materia de seguridad? Tenemos un buen ministro, tenemos un buen presidente, las leyes. Pero ¿qué es lo que tú dices aquí hay conexión ciudadana donde la gente va a sentir este cambio de mano?
0: Y yo lo plantearía incluso en términos
1: más... Y como puente altino, sí, porque tú sí. Conocí la realidad del Chile real.
0: Sí. Yo lo diría en términos incluso más generales, que a propósito como, ¿en qué ha sido relevante el cambio de gobierno? En que las prioridades ciudadanas son las prioridades del gobierno. Hoy día nosotros no estamos discutiendo frivolidades. Uh-huh. Cuando hablamos de priorizar el crecimiento económico, priorizar la seguridad pública, priorizar el empleo, no estamos hablando de cosas ideológicas, cosas, no, estas son las prioridades ciudadanas. Nosotros, una cosa que activamos con la División de Organizaciones Sociales, que ahí está la Catherine Montalegre, son los diálogos ciudadanos. Y los diálogos ciudadanos, primero, fue por el proyecto de reconstrucción y ahora por seguridad. Bueno, cuando hablamos con los dirigentes sociales, de las cosas que nos dicen son Qué bueno que nos estén comunicando eso, porque esto es lo que necesitamos. Porque, no sé, cuando hablamos de empleo, muchas veces, en los medios sobre todo, se quedan con la cifra, ¿verdad? 9,5% de desempleo. Pero hablamos poco de las historias, de que es un drama, para no solamente para la persona que no encuentra trabajo, para su familia, para todo aquí, para su entorno, para su proyecto de vida. El otro día salió un reportaje que las personas que no encontraban empleo durante mucho tiempo veían afectada su salud mental. Por tanto, el desafío de la familia no es solamente que su integrante encuentre trabajo, sino que estirarlo para arriba. Por tanto, ya estamos hablando de otra dimensión del problema. Por tanto, lo bueno es que ahora estas prioridades de la ciudadanía son las prioridades del gobierno también.
1: Conversemos un poco de eso, subsecretario, porque efectivamente uno ve que al final el gobierno tenía este mandato en términos de seguridad, se están haciendo cosas. Tenemos un ministro de seguridad lechero, no sé, ese hombre se levanta a las 4 de la mañana, trabaja como bestia, está en terreno, es inteligente, está avanzando. O sea, yo ahí tengo mucha fe, no solamente porque lo conozco y sé del compromiso del gobierno, pero uno ve que hay rock and roll, que hay acción, que hay de todo y que algunas cosas resultan más que otras, los copamientos, qué sé yo. Pero en materia laboral, y acá quiero ser muy objetiva, uno siente que este drama que tú revelas como que no estuviera tan en la palestra comunicacional, transmitiendo, empatizando con esas familias, porque tú lo has dicho, no es el 9,5%, da lo mismo a veces la cifra, sino que es la angustia de una familia que no tiene cómo llegar a fin de mes, que tiene miedo cuando sale de su casa, que tiene miedo para llegar a fin de mes, que vive con miedo, y ahí yo siento que falta, no sé si una agenda, porque probablemente la agenda esté, pero entre que no se comunica o no se sabe, más empatía con un drama, porque tú me puedes decía, avanzamos en seguridad, la agenda de Quiroz, que te quiero decir que se está convirtiendo en mi ministro favorito hasta ahora, porque cuento con ello que tiene carácter, que tiene norte, va avanzando, pero va a ser lenta. ¿Qué medidas tiene hoy día el gobierno para empatizar con ese desempleo, que es una realidad transversal a todas las capas sociales? Y ahí existe la convicción de que esto es un drama humano, sí, verdadero, porque a veces como que siento que cuesta empatizar, a la gente derecha le cuesta en general, pero cuéntame cómo está haciendo esa reflexión, porque ustedes decidieron primero avancemos en la agenda, en la mega reforma, y al tiro ¡pah! La seguridad, y como que el empleo quedó como ahí, como que ya, como que por rebote. ¿Es tan así?
0: No es así. Uh-huh. Porque lo primero, a propósito del diagnóstico del drama social, nosotros desde el día uno dijimos que esta es una de las emergencias sociales y que lo íbamos a abordar como gobierno. Y nosotros venimos saliendo de un gobierno que, cuando economistas como David Bravo, y me acuerdo porque yo lo entrevisté en esta radio, denunciaba y decía estamos en una emergencia laboral, le decían que era un exagerado. Porque esta situación del desempleo no es nueva. Viene más de 40 meses con cifras sobre el 8% de desempleo, que implica más o menos que más de 800.000 personas estén sin un trabajo, queriendo trabajar. Porque además en Chile el desempleo se mide en relación a la semana anterior si tú trabajaste al menos una hora. Es decir, hoy día en Chile hay más de 900.000 personas que, queriendo trabajar, no pueden hacerlo ni siquiera una hora durante la semana anterior. Y es un drama, y lo sabemos, y es difícil. Pero hay cosas estructurales que, si no cambiábamos, da lo mismo dar una subvención concreta al empleo, porque no resolvía el problema estructural. ¿Por qué quisimos partir con la reactivación económica?
1: Yo he sido súper catete con eso, pero déjame contarte una anécdota. Nosotros hicimos una comisión en la UDI con exministros del trabajo y estaba la Evelyn Matei, Cristian Monquivel, la Camila Merino, Fontaine, el ex subsecretario Arab. Era bien cuando tuvo la comisión. Yo siempre decía, subsidio al empleo, un IFE laboral, así como la que no cacha, sí, tanto puede pedir cosas que a veces todos me pegan un aletazo, me decían ya ok, pero lo importante es ¡pah! Obras públicas, permisología, y ahí parece que hay harta acción, ¿no?
0: Hay harta acción porque tanto las condiciones económicas para que se desarrollen los proyectos y se genere empleo, más la seguridad pública, también afectan muchísimo el empleo. O sea, hay gente que por miedo a la inseguridad decide no emprender, cerrar su negocio, por miedo a que lo asalten. Es decir, si no controlamos la seguridad pública, se va a encarecer muchísimo progresar, generar negocios, pero a la vez se va a encarecer muchísimo que las personas decidan arriesgarse. Sí, abrir un negocio, y no estamos hablando de las transnacionales, abrir un negocio en un kiosco, y esto me lo contó una señora de La Reina, ella tuvo que cerrar por miedo a la delincuencia. Ya estábamos todos enrejados, pero además si la siguen asaltando, bueno, decide cerrar simplemente.

0: que ya no quiere, problema. Y eso pasa muchísimo. Por tanto, además, todos los costos laborales de la inseguridad, o sea, ya que estamos en un país inseguro, todas las empresas tienen que tener guardias de seguridad. Por tanto, no, si uno dice, ah, ya, pero eso favorece el empleo. No, lo que pasa es que se hace más caro invertir y, por tanto, dejan de hacer otras cosas que podrían generar más progreso. Todo eso, si es que no está la seguridad pública garantizada, se ralentiza. Mm. ¿Por qué hablamos de las condiciones? Porque lo que estamos viendo en materia laboral es tan grave que si nosotros damos paliativos simplemente, primero van a tener un impacto insignificante, y segundo, no va a resolver el problema de fondo, que el problema de fondo es que hoy día hay personas que quieren trabajar y no pueden hacerlo. Por ejemplo, la construcción está más o menos detenida en nuestro país, y detenida por condiciones difíciles de permisología, de difícil acceso al crédito. Por tanto, nosotros estamos apuntando a la vena de ese problema: disminución del IVA para la compra de viviendas, subsidios para que las personas puedan acceder al crédito hipotecario y, por tanto, las inmobiliarias empiecen nuevamente, las constructoras, a construir. La construcción es intensiva en mano de obra y, por tanto, toda esa generación de empleo puede ser bastante, bastante directa y estructural, porque los proyectos de construcción no duran 6 meses, duran años, 4 años pueden durar. Por tanto, es trabajo formal que se le da a las personas durante un largo periodo de tiempo. Pero para eso necesitamos volver a echar a andar la máquina, que empiece a generar empleo, que empiece a haber inversión. Y en materia de inversión ya estamos en cifras récord, pero eso tiene que materializarse en proyectos y empleo. Y eso...
1: Pero, subsecretario, dígalo más fuerte. Cifras récord, récord. Yo sé que no hay que ser soberbio, pero nunca habíamos tenido la aprobación que tenemos hoy día en materia de inversión privada. Y ahí es donde yo, no, te voy a tirar la oreja a ti y a todo el gobierno. ¿Por qué no lo cagarían más? Si ya se sabe, de repente puede sonar medio soberbio, pero es histórico lo que están haciendo.
0: Sí, lo que pasa es que aquí hay un desfase de tiempo entre lo que se anuncia y cómo se materializa en las personas, y eso es difícil. Por ejemplo, en materia de seguridad pasa lo mismo, y esto es bien delicado, porque si nosotros podemos decir estamos mejorando las cifras de seguridad, pero si hay un delito grave de alta connotación pública, la sensación inmediatamente se revuelve, porque es durísimo, o sea, lo que pasó,
1: un caso versus cifras reales, te empaña todo.
0: Y porque esto es de la sensación. En economía pasa lo mismo. Si nosotros estamos arrastrando un problema difícil, estamos dando vuelta al partido, esto no se traduce de forma inmediata. Por eso las cosas tienen que avanzar en paralelo. Una, lo estructural, para que las personas tengan trabajo harto tiempo, pero también ayudar a los que están viviendo la peor parte de la emergencia, que es cerca de 1 millón de personas que no encuentran trabajo.
1: Estamos conversando con el subsecretario José Francisco Lagos sobre... Hablemos de la realidad, de lo que está pasando en verdad en estas vocerías ciudadanas, de cómo se perciben y cómo se entienden las reformas que se están llevando a cabo a veces tan silenciosas. Vamos a la última pausa, La Voz de la Gente, y ya volvemos con el subsecretario Lagos.
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11: El crecimiento exponencial de los data centers para la inteligencia artificial tuvo una piedra de tope. Los procesadores, usted en un computador tiene una CPU, ¿no es cierto? Un procesador. Entonces, las CPU no sirven para la inteligencia artificial, se necesitan las GPU, que son cientos de veces más potentes y pueden hacer muchos más procesos a la vez. Y las GPUs las tiene NVIDIA. Y NVIDIA ya ni siquiera vende, solo arrienda. Entonces Google, para sus nuevos data centers, ha tenido que arrendar espacios en otros data centers. Ejemplo, paga $920 millones mensuales a SpaceX por ocupar parte de sus instalaciones y procesar ahí sus datos. El contrato es a varios años por un monto de $30 millones. ¿Qué le paga Google a SpaceX? ¿Por qué? Porque el computador de X ahora es de SpaceX, todo de Elon Musk. Cualquier consulta en mis redes sociales, Lucho Undurraga. Soy Luis Undurraga, Pura Tecnología en Agricultura FM.
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13: 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Oye, un par de comentarios. Arroba Florecita, me encanta el subsecretario, el subse dice, al fin alguien que nos explique en fácil lo que muchas veces no se entiende. Y acá insisten que es fácil entenderlo y además lo explica con una humanidad increíble. Oye, las masas flores que te tiran los auditores.
0: Muchas gracias, muchas gracias.
13: Muchas. Sí, sí, sí. A ti, oye, déjame contarte algo de eso. El hecho de que tú
1: seas un hombre hecho a mano, de esfuerzo. Además, yo conozco a tus padres y sé no solamente el amor que tienes tú por tu familia, sino que es mutuo. El haber, ¿tú sientes que le aporta y le da un sello distinto en tu rol del gobierno de venir de una comuna como Puente Alto, donde conoces a veces de una forma más cruda que el resto por tu experiencia de vida? ¿Te da un

0: esto, me siento un hijo del modelo. Del modelo de progreso chileno, del país de oportunidades que hemos tenido. Y mi sueño es que más personas sigan teniendo las mismas oportunidades o más oportunidades. Es decir, que alguien de un colegio particular subvencionado en Puente Alto llegue a trabajar a La Moneda como subsecretario, es una historia que se debería repetir por mil. Y yo trabajo para que esa historia se repita por mil. Y eso me sirve también para mirar las cosas con otra perspectiva. Es decir, a mí no es que cuando salen noticias sobre el Instituto Nacional, por ejemplo.
1: ¿Qué te pasa?
0: No, o sea,
1: que ya como que pareciera que la movilidad social por ahí no va.
0: Bueno, eso es lo que ha pasado, lamentablemente. Y no es que uno...
1: ¿Y tú meterías ya a tus hijos ahí?
0: La verdad es que no, suena contradictorio, pero no por un consejo que me dio un ex rector del colegio, que nos decía, mira, ustedes que están en este colegio, que en ese tiempo le iba muy bien, van a tener una oportunidad de movilidad social, déjenle la oportunidad a los hijos de los que no tuvieron esta oportunidad para que puedan salir adelante. Así que eso me marcó a fuego. Hoy día hay otros problemas del colegio, pero evidentemente es una razón suficiente, insisto, para darle la oportunidad a otros que no tuvieron acceso a un colegio como Instituto Nacional.
1: Y hablando de hijo, Begoña, tu señora preciosa, ¿cómo ha sido este proceso también en lo personal, lo familiar? Yo sé que es duro y no te hagáis el fuerte, porque estamos aquí en un ambiente de confianza y la voz de la gente y esta radio te quiere, pero ha sido muy terrible. ¿A qué hora llegáis a la casa? Eso es...
0: Sí, cambia, pero tipo 9. Sí, tengo hartas comidas.
1: Eso es bastante tarde.
0: Sí, es tarde. Bueno, mi programa en la radio antes era de 7 a 8, así que era como a las 8 y media, así que no
1: Pero estabas en la tarde en la casa y con un nivel de estrés bastante menor.
0: Sí, eso sí.
1: Ya,
0: eso,
1: esa
0: sí.
1: Humildad, Dios mío.
0: Pero estos son, bueno, tú lo sabes también, son compromisos y vocaciones bien familiares. O sea, sí. Si no hay apoyo en la casa es bien difícil sacarlo adelante, y así que una vocación familiar.
1: Yo lo sé, pero eso no quita que sea sacrificado, y eso no quita que uno no pueda reconocer y agradecerte lo que estás haciendo, porque puta, uno de repente se lleva, claro, las cosas entretenidas, ti subsecretario, estar ahí en La Moneda, estar cerca del presidente, donde se toman las decisiones, pero tienen muchos sacrificios que la gente normal, que no está adentro, no las conoce, no las ve. Y es bueno de repente escarbar en eso, porque además tú eres una persona de esfuerzo, que has llegado a punta de sacrificio tuyo, de tus papás, y eso tiene que tener un valor, y a mí me gusta, porque de repente, entre que no se sabe y no se valora, y eso te va dando una calle distinta. Para ti no es difícil pararte en un lugar, porque se ha criticado mucho en el gobierno, y no te pido que te hagas cargo de eso, de personas que han tenido una realidad distinta, y está bien, todos aportan, pero tú le das un sello muy especial al gobierno por tu origen de esfuerzo y el orgullo que sientes. A mí me encanta escucharte cuando hablas de Puente Alto y no sé qué. Y conozco a tus papás, que además son exquisitos, así que ya, perdón el lado humano. Vamos al último tema, antes que me reten. Vamos al último tema que te quiero preguntar, y que está, ya, aquí te tengo que tirar la oreja, subsecretario Lagos, porque esta cuestión del MQA4, ¿hasta cuándo con esos nombres? ¿Qué significa esta reforma? Hablemos en español, ¿por qué MQA4? Y además que el Partido Republicano era tan bueno para poner buenos nombres, y ahora como que un fusil, una bomba, como que todo suena horrible, pero es una reforma bien bonita.
0: Es bien buena. No es el nombre oficial. Nosotros no hablamos de MK4. Es un nombre descriptivo porque es la reforma del mercado de capitales número cuarto. Pero nuestro mensaje es que esta es la fórmula para la casa propia. Muchas veces se discutió durante el gobierno anterior si el aporte que tenía que hacer el Estado era para ser un país de propietarios o un país de arrendatarios. Nosotros tenemos una definición clara, que es que Chile sea un país de propietarios. ¿Por qué? Porque...
1: Qué fuerte eso.
0: Porque cambia la perspectiva de las personas, cómo ven los problemas, además no dependen de la voluntariedad del gobierno de turno, saben que algo es propio y que va a ser propio para toda su vida, es donde van a poder desarrollar su proyecto familiar. Por eso, primero, es cambiar la concepción de cómo el Estado se va a relacionar con la vivienda de las personas. Definimos que va a ser promover un país de propietarios. Lo segundo es que todas estas cosas que han pasado últimamente, la discusión de los retiros previsionales, cómo afectó profundamente al mercado financiero, que nos decían que no, que éramos exagerados, bueno, a ti en el Congreso te lo dijeron muchísimas veces, y la verdad es que se ha cumplido
1: al pie de la letra
0: las cosas que se decían en esa discusión, y nosotros no podemos desentendernos, y hoy día es mucho más difícil acceder a un crédito hipotecario. para las personas especialmente más jóvenes, porque los plazos
1: no,
0: han cambiado.
1: No es mi caso, pero a mí, para mí fue súper fácil. Nosotros juntábamos un poquito para el pie, que no era el 20 ni el 30, no. Era el 10, habían, o sea,

0: 30 años, esto a mí me parece que es como volver a algo que ya hizo Chile, ¿o
1: sí,
0: no?
1: Sí, sí, sí. Y además que cuesta mucho tiempo recuperarlo, porque las instituciones se empeoran mucho más rápido que lo que se recuperan. Y eso, o sea, antes teníamos créditos hipotecarios que no solamente te daban el 100%, sino que te daban más para que amoblar en la casa. O sea, esa realidad ya no existe en nuestro país. Bueno, por distintas regulaciones, pero ya no existe esa realidad. Entonces, lo más difícil para las personas es juntar el pie, que son montos millonarios. Y también, que por otras medidas, no sé, por ejemplo, el IVA a la vivienda, los precios de la vivienda han subido muchísimo. Entonces, suben más los precios de la vivienda que los precios de los sueldos. Por tanto, se hace más difícil tener el sueño de la casa propia. Y eso nosotros estamos promoviendo esta medida a la vena, que implica que las personas tengan que poner menos pie, además que tengan un plazo más largo para pagar su crédito hipotecario, por tanto tienen menos carga financiera que hoy día en la gran mochila de la clase media, que de repente por las deudas que tienen les dan mucho menos crédito y por tanto al final terminan siendo inviables como sujetos para crédito hipotecario.
0: ¿Cuándo empieza a regir esto? ¿Cuándo la gente dice por unas son las expectativas? ¿Cuánta gente va a afectar? Porque ya, yo veo que el esfuerzo del subsidio, el SUE, el subsidio unificado al empleo, el descue, pero son 25.000 y 50.000 personas, claro. Y estamos hablando de desempleo de 1.000.000. ¿Cuántas familias debieran verse beneficiadas aproximadamente con esta tremenda rebaja y qué significa recuperar el Chile del país de propietarios?
1: Mira, este es un proyecto de ley, por tanto tiene que pasar por
0: ya, nos queda el trámite.
1: Sí. Ahora, en estas materias hay apoyo transversal, al menos en el diagnóstico, y se estima que los beneficiarios podrían ser 150.000 familias. Es decir, por cuatro son cerca de 600.000 personas que se verían beneficiadas por esto. Y esta es una de las medidas, porque hay muchas personas que, si mejora el mercado de capitales, van a poder acceder a los créditos hipotecarios sin subsidio, otros que van a tener el subsidio, y otras personas que van a tener subsidio directo a la vivienda como ha existido durante los últimos años en nuestro país. Por tanto, de esa manera nosotros estamos resolviendo o paliando más bien el déficit habitacional que tiene nuestro país. Y la gracia y la contrapartida de esto también no es solamente el acceso a la casa propia, es que se activan las inversiones y eso termina generando empleo, porque las constructoras son intensivas en mano de obra y eso es algo que estamos promoviendo con urgencia.
0: Y es algo un poco que vimos esta semana en este Chile Day, tanto así, señor Pirulo, con sus inversiones, que va, como que yo siento que hay una cosa, no sé si te pasa, subsecretario Lagos, pero como que hay gente entre que las personas normales quieren creer que vamos a salir adelante, pero al mismo tiempo se ve mezclado con un pesimismo de que no llega todo tan rápido. Vemos en el Chile Day 800 empresarios disponibles a volver a invertir en Chile. ¿Cuándo vamos a empezar a sentir ese desarrollo, ese cambio de mano? ¿Hay un punto de inflexión? Porque si ya son 6 meses, a fin de año. ¿Cómo le explicas a una persona que lleva un año sin pega, que tiene que esperar un año más? ¿Cómo se hace esa empatía que no tiene el ministro Quiroz y tú no tienes por qué responderme porque esa es una opinión mía, pero cómo se conecta con ese Chile ciudadano que está esperando que lo que ustedes están haciendo como gobierno se note en su vida?
1: Sí.
0: Y esto como para ir cerrando.
1: Es difícil porque todos estos procesos están en paralelo, pero es bien importante entender algo. Que se active la inversión no solamente beneficia a los proyectos hacia el futuro, sino que hoy día hay empresas que tienen parada la inversión por las condiciones que existen en la economía. Si cambian las condiciones de la economía, esa inversión inmediatamente se van a activar. Hoy día, para ponernos en la cabeza de los empresarios, o de los que generan empleo, que son muchísimas personas.
0: Los que generan riqueza son los pymes y los empresarios, sí, eso es.
1: Hoy día las personas están pensando más en despedir gente que en contratar. Esa es la verdad. Lo que nosotros tenemos que hacer es que dejen de despedir para generando más oportunidades y empiecen a generar empleo. Y eso nosotros ya lo empezamos a notar. Y hay regiones que han dado vuelta la situación del desempleo, especialmente en el norte. ¿Por qué? Porque se activaron los proyectos. Porque ya los permisos, en promedio había proyectos grandes en nuestro país que se demoran 10 años. Nosotros esperamos que eso se demore muchísimo menos y se empiece a activar en la etapa de diseño, los ingenieros que contratan, los arqueólogos para los permisos y después toda la mano de obra para poner en marcha estos proyectos. Nosotros, además, una cosa con la inversión extranjera, no solamente estamos en cifras récord en cuanto al monto total, sino que estamos en cifras récord en cuanto a la inversión de capital, que es la que va a generar finalmente trabajo. Y eso es lo que va a generar el cambio. Sí.
0: Oye, quisimos a puertas del 18 dar un minuto de esperanza, conocer un

0: poco más, no solamente al subsecretario, sino que esta vocería ciudadana que está dando, y invitarlos a algo, estos días de reflexión para el 18 de septiembre, que va a ser cortito. Pensemos con esperanza que lo que viene es mejor. El gobierno está haciendo todo lo posible en cada una de las materias por lograr revertir la mano, salir de ese hoyo profundo en que estábamos. Y quiero agradecerle especialmente al subsecretario Lagos por esa simpleza en comunicar y en explicar los avances, y también en recoger algunos tirones de oreja. Y yo no te dejé contestarme algunas pesadeces, porque está bien ahora que eres subsecretario, hay que ponerte a la altura, pero gracias, y de verdad, demasiado orgullo por lo que haces, no solamente como un vocero ciudadano, sino que también mucho orgullo por ti, por tu familia, por el sacrificio, tu equipo que también te acompaña, porque yo sé que no es fácil.
1: Muchísimas gracias por la invitación. Sí, qué bueno que podamos acercar las políticas públicas del gobierno a la gente.
0: Ay, tan sencillo. Ya, nos vamos, que tenga un súper buen 18, y no se olvide, esperanza, esperanza, se viene un Chile mejor, a volver a creer y a celebrar en familia este 18. Nos vemos.
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14: Muy buenos días, es hora de noticias en Agricultura. Vamos a partir actualizando el precio del petróleo. Hay una caída, Felipe Sobarzo, con esa información.
15: El petróleo profundiza este jueves su retroceso y el crudo estadounidense está en la barrera de los $100 por barril, en un contexto en que se moderan las preocupaciones por interrupciones en el suministro tras los ataques al oleoducto este-oeste de Arabia Saudita, clave para el reino.

0: Nueva York, el crudo WTI opera con una caída de 2,63% hasta los $99.74 por barril, mientras que el Brent, de referencia para Chile, sufre una fuerte contracción de 3,30% hasta los $102.34 el barril. Con este movimiento, ambos referenciales acumulan pérdidas en los últimos 5 días. 6,91% en el caso del Brent y 4,38% en el del WTI, de acuerdo con los registros de TradingView. Arabia Saudita está poniendo a disposición de refinerías asiáticas cargamentos adicionales de crudo mediante transferencias de buque a buque en las cercanías del puerto de Sohar en Omán. Así lo informó Reuters, citando a fuentes al tanto del tema, que agregó que esta operación ayuda a amortiguar el impacto que los ataques contra el oleoducto que conecta con el Mar Rojo tienen sobre la oferta global, informó Noticias en Agricultura.
1: Nos cambiamos de materia porque la Corte declaró inadmisible el recurso del Club de Guasos contra la clausura de la Media Luna en Peñalolén. La información con Ricardo Cuevas.
2: Así, Jessica, se mantiene cerrada la Media Luna de Peñalolén. Todo esto luego de que la Corte de Apelaciones de Santiago declarase inadmisible el recurso de protección que presentó el Club de Guasos de Peñalolén en contra del cierre de la Media Luna ubicada en Avenida Diagonal Las Torres en dicha comuna. La determinación fue impulsada por parte del alcalde de ese municipio, Miguel Concha, luego de que la comuna constatara que el recinto funcionaba sin patente comercial, que contaba con obras no regularizadas y que se emplazaba en un sector catalogado de alto riesgo geofísico. La acción judicial presentada por el Club de Guasos apuntaba a presuntas irregularidades en la notificación de la clausura y a una supuesta desviación de los fines del decreto. Sin embargo, el tribunal declaró inadmisible el recurso, manteniéndose la clausura de las instalaciones, informó Noticias en Agricultura.
1: Hasta aquí vamos a dejar las noticias. 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Hay 20 grados en Santiago, la máxima para hoy será de 27, dice la Dirección Meteorológica de Chile. 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
5: Muy, pero muy buenos días, queridos amigos. Hoy quise dejar de lado las polémicas, la discusión diaria y la contingencia pesada. Estamos en víspera del 18. Ya se huele al asado en el aire. La gente anda con otra cara pensando en la empanada, en el descanso bien merecido y en compartir con la familia. Así que hoy el editorial va a ir por otro carril. Va por el lado de la historia, de los mitos y de esas cosas que repetimos todos los años sin saber muy bien por qué. Porque si usted sale a la calle ahora mismo y le pregunta al primer peatón,

0: Oiga, ¿qué celebramos mañana 18 de septiembre? Le aseguro que 9 de cada 10 le van a contestar convencido la independencia de Chile. Pues, falso, se cae el mito. Mañana no celebramos la independencia. Lo que pasó el 18 de septiembre de 1810 fue algo bastante más curioso. Se reunieron en el Cabildo de Santiago y formaron la primera Junta Nacional de Gobierno. Pero ojo, ¿saben por qué la formaron? Para jurarle fidelidad al rey de España, Fernando VII, que estaba preso de Napoleón. O sea, si nos ponemos estrictos con los libros de historia, empezamos festejando la lealtad a la corona española.
1: Así es.
0: Yo sé que muchos saben esto, pero en general la idea es que no vamos a celebrar la independencia. Pero la verdadera independencia de Chile no se firmó ni se juró en septiembre. Se proclamó un 12 de febrero de 1818, ¿saben dónde? En Talca. Coincidiendo con el aniversario de la batalla de Chacabuco. Pero imagínense usted celebrar la fiesta nacional en pleno febrero, con todo el mundo desparramado en vacaciones, o antes, cuando hacía un frío terrible. Al chileno le gustó más septiembre. Llegaba la primavera, florece el ánimo, sube la temperatura, y el pretexto de la Junta de Gobierno nos quedó como anillo el dedo para armar la fiesta grande. Y al día siguiente, el 19, seguimos de fiesta con la parada militar. ¿De dónde viene eso? Antiguamente, en el siglo XIX, los regimientos hacían sus revistas de tropa en la Pampilla, lo que hoy conocemos como el Parque O'Higgins. En esa época no había televisión ni estos desfiles estructurados como son hoy día. La gente simplemente agarraba la manta, la cazuela, la chicha, y se instalaba en el pasto a ver pasar a los soldados. Era un día de campo popular. Recién en 1915, don Ramón Barros Luco, que le dio el nombre a ese sándwich, porque le gustaba ese sándwich y le pusieron el nombre del presidente, un presidente famoso por su calma legendaria, el mismo que decía que en política solo había dos clases de problemas: los que tienen solución y los que se resuelven solo. En esa época firmó la ley que declaró el 19 de septiembre como feriado oficial en honor a la gloria del ejército de Chile. Barros Luco dijo: juntemos las dos cosas y armamos una fiesta completa. O sea, el 18 y el 19. Y aquí estamos, más de un siglo después, agradeciéndole la brillante idea del feriado pegado. Y por último, la reina de esta fecha, la cueca. ¿Qué es la cueca? Viene de la sama cueca, con realces que mezclan la herencia española, los ritmos africanos que llegaron al continente y la chispa mestiza de la chingana. Pero lo más simpático es su sentido. La cueca es en esencia la imitación del cortejo entre el gallo y la gallina. Mire bien los bailarines la próxima vez que vea en una fonda. El hombre es el gallo, saca pecho como el gallo, gira alrededor de la pista marcando territorio, aletea con el pañuelo en alto y zapatea con fuerza contra el suelo, imitando al gallo que rasquetea la tierra con los espolones para llamar la atención. Y la mujer es la gallina. No se entrega al primer intento, es coqueta, se repliega, esquiva la mirada, torea al varón con el vestido y el pañuelo. El escobillado es el tanteo tímido. El zapateo es cuando la cosa ya se pone seria. Y el remate final del brazo es cuando el gallo por fin logra conquistar a la gallina. Es seducción pura, picardía campesina y teatro popular en un par de minutos. Así que hoy, cuando agarre el pañuelo, destape la botella o prenda el carbón, acuérdese de que no estamos celebrando un decreto solemne de

0: Independencia, sino la historia viva, la picardía y la tradición de un país que con virtudes y defectos sabe abrazarse y celebrar cuando la patria llama. Muy buenos días y que tengamos todos extraordinarias fiestas patrias. Soy Checho Irani y aquí comienza Conectado con Agricultura. Estoy un poquito disfónico. Estoy con el guaso Javier Pérez aquí.
1: ¿Cómo estás?
0: Estamos de guaso hoy día.
1: Oye, qué buena editorial, fíjate que estaba leyendo. Bueno, ¿qué han estado pensando Mateo Tori Zambrano el 17 de septiembre cuando acepta el cabildo, ¿no? ¿Ah? Este cabildo que, como bien decías tú, era para ratificar la fidelidad al rey, y después, bueno, se desencadenó todo lo que se desencadenó, pues, y hay otro antecedente, que Chile durante varios años trató de buscar una fecha para conmemorar. Se habló del 5 de abril por la batalla de Maipú en su momento, se celebró el 12 de febrero también, pero finalmente ya hacia finales del siglo XIX ya estableció el 18 de septiembre como fecha conmemorativa de nuestras fiestas patrias. Así que había harta historia buena, entretenida.
0: ¿Cómo celebras tú, por ejemplo, la fiestas patrias?
1: No, a mí me gusta siempre los 18, fíjate, familiar. Los 18 siempre ha sido muy familiar. Nos juntamos toda mi familia, mis hermanas, sobrinos, mis papás, etcétera, etcétera. Nos juntamos todos, mis hijos, etcétera. Normalmente el 18 es como el día de la fiesta familiar. Y los días 19, fíjate que en mi casa hay una costumbre heredada muy de mi mamá, se comen empanadas fritas de pino. Es como mi mamá siempre durante mucho tiempo, pues la herencia sureña, preparaba los días 19 empanadas fritas, y se prepara, y ahora la herencia la tiene mi hermana, así que mi hermana es la que las prepara.
0: Bueno, se han perdido mucho las costumbres. Yo hablaba de la cueca, que es lo más tradicional, no la música folclórica por IA, que está la polémica ahí con el derecho a autor, que algunos supermercados, para no pagar derecho a autor, han hecho música que se parece a las tonadas chilenas, pero hecha por IA. Fue perdiendo un poquito la tradición de la fonda, donde se bailaba básicamente música chilena. Hoy día la cumbia, por ejemplo, es mucho más popular, claro, que la cumbia es un baile colombiano.
1: Sí, claro.
0: Es mucho más popular que la cueca, digamos, aunque todavía las fondas tienen sus patitas de cueca ahí, para los más tradicionalistas. Yo en general el 18 lo paso en la Laguna Culeo, ¿eh? Este año no, porque voy a viajar con un grupo de amigos, voy a tomar unos días de descanso fuera de Chile, pero normalmente lo hago en la Laguna Culeo, hacemos un asadito ahí
1: familiar,
0: vamos a la fonda que se hace allá en Aculeo, que es bien
1: pintoresca.
0: Pintoresca con piso de tierra, pues, ¿no? Sí. No las fondas ahora que son un poco distintas, pero con piso de tierra ahí, muy muy muy popular, y claro, lo pasamos bien, nos reímos harto, embanderamos, digamos, la casa. Antiguamente la gente pintaba las casas para el 18.
1: Sí, po. Y uno le compraba una pinta nueva. Yo me acuerdo de niño que se pintaba la casa y te compraban una pinta nueva en los 80.
0: Justamente,
1: sí,
0: claro. Se llamaba, la tenía 18.
1: Sí, así es.
0: La gente se compraba ropa para festejar estas fiestas patrias. Bueno, esas tradiciones se han ido perdiendo un poco, pero igual la gente aprovecha el feriado, y lo importante es que se aproveche el feriado como un día de unidad nacional, porque para entrar a una fonda no te preguntan de qué partido político eres, si eres de un sector o otro sector, ahí se junta todo el mundo a pasarlo bien. Y hoy día quiero dedicar un poquito el programa a eso, ¿eh? Y preguntarle a la gente que nos cuenten su anécdota en estas fiestas patrias. Hay muchas anécdotas, cosas curiosas que han pasado, y vamos a abrir los teléfonos. En realidad estamos con un problema, porque nosotros estamos renovando estudios aquí en Radio Agricultura. Hay una mesa nueva espectacular que maneja ahora todos los estudios desde una parte, pero todavía no tenemos la planta telefónica para poder recibir varios llamados simultáneamente. No está activa porque estamos con estudios provisorios. Así que les vamos a dar un número de teléfono para que usted nos llame y nos cuente alguna anécdota ¿Qué le ha pasado en las fiestas patrias?

0: industria para ir comentando y hacer un programa bien bien, como que se llama,
1: interactivo,
0: bien interactivo. Y además vamos a dar, a repetir el número del WhatsApp para que nos cuente su anécdota de WhatsApp. Vamos a sacar varios WhatsApp hoy día. No solamente cuenta tú alguna, me dice la Priscila, ¿no? Sí. Pues yo le he contado toda mi vida aquí, la gente me sabe toda mi vida. El número del WhatsApp, el más 569-42-48-98-04. Anótelo porque es bueno para cuando usted quiera opinar de otros temas también, y nosotros pedimos WhatsApp, el más 569-42-48-98-04. Oye, y también el mail conectados@radioagricultura.cl.
1: Ahí se dice lo que me ha llamado la atención, Chicho, y que tengo hijos todavía en etapa escolar. Algo que se hace ahora son los bailes en los colegios. Fíjate que algo que en mi época no se hacía, y no sé si en la tuya se hacía, pero fíjate que por cada curso van bailando cosas distintas. Y pasan prácticamente por todos los bailes chilenos, pues desde, bueno, obviamente la cueca, Rapa Nui, tonada, chilote, bueno, en fin. Y fíjate que es como, o se ha transformado en muchos colegios como una actividad muy importante dentro del año académico. Y tú ves en el fondo que los chicos desde kinder hasta cuarto medio pasan y bailan todos los bailes chilenos, cosa que antes yo no recuerdo, por lo menos en mi época.
0: Yo me acuerdo en el colegio haber bailado la refalón.
1: Yo fíjate que no, pero ahora es como el evento del año escolar, es que los niños bailen en el fondo con, y hay cosas como muy simbólicas. A mí me tocó que mi hija está en kinder a bailar su primera cueca ella en kinder, y yo en el fondo, que después en cuarto medio se vuelve a repetir, pues baila la hija con el papá y la mamá con la hija. Sí,
0: oye, bueno, hay varias formas de bailar la cueca, ¿no? Hay cueca, está la cueca chora, no sé, hay distintas cuecas, pero la cueca está la cueca Lagos Weber,
1: que no tiene, sí, era una cueca muy especial,
0: que no tiene nada que ver con la cueca, que quedó marcado en Lagos Weber, sí, con esa cueca,
1: con esa cosa, sí.
0: Y digamos que el presidente de la República con la primera dama bailaron una muy buena cueca en el día de ayer, siguiendo los tiempos, los ritmos y la dinámica de la cueca, porque la cueca no es llegar y bailarla, sí. Tiene primero el paseo, después tiene la vuelta, ¿no es cierto? Tiene toda una...
1: La media luna.
0: Claro.
1: Escobillado, vuelta y zapateado.
0: El zapateo. Tiene toda una dinámica que hay que respetarla. En cambio, otros bailes populares de otros países es más libre, porque tú la cumbia, es más fácil bailar la cumbia,
1: sí,
0: que bailar la cueca, porque la cumbia va pisando el bombo, ¿no? Sí, y como que ahí la baila ahí. Bueno,
1: dicen en el chat, y la cueca de Rodolfo Carter también es inolvidable, la cueca de Rodolfo Carter.
0: No me acuerdo.
1: Sí, sí, hace un par de años atrás. Sí, sí. Buena, David, efectivamente, sí, también era, fue muy extraño el baile.
0: No, pero ayer fíjate, me llamó la atención. También dicen que la Ripamonte se bailó una buena cueca.
1: Sí.
0: Me dicen aquí.
1: Baila, es que baila lindo Ripamonte, elegante va a bailar, sí, baila lindo.
0: Bueno, usted que tiene el chat abierto ahí, yo no lo abro nunca el chat.
1: Sí.
0: Solo me mandan cuando hay algo importante.
1: Vamos a ir leyendo algunas cositas que nos vaya
0: pasando. Vaya leyendo, sí, algunas cosas también de, sí, la gente del chat. Vamos a ir a nuestra primera pausa. Acuérdense de llamarnos al 223-92-3018. 223-92-3018. Lo más probable es que les salga ocupado porque es una sola línea, pero vamos a ir comentando aquí, vamos viendo qué pasa con este programa especial de Fiestas Patrias.
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0: Muy bien, ya estamos de vuelta. Avísenme ustedes cuando tengamos algún llamado de alguien que nos quiera comentar algo sobre las fiestas patrias. Yo me ha tocado distintas etapas para vivir las fiestas patrias, porque mientras fui cadete en la escuela militar, y estuve 3 años en la escuela militar. En esa época tú podías hacer segundo, tercero y cuarto medio en la escuela militar como cadete. Y bueno, por cierto, esos 3 años nos tocó una parada militar, y fueron 4 paradas militares porque hubo una parada especial. Acuérdate que sí, fueron como 4 paradas militares en realidad en esa época. Y después, como reservista, tuve que desfilar 2 veces la parada militar. Y me cabré porque cuando desfilé como reservista salí en primera plana de las últimas noticias con el casco bien apretado, con una cara, weón, que me agarra hasta el día de hoy. Me agarran para el fideo con esa foto, con el casco, qué sé yo, como reservista. Pero lo interesante es que me tocó desfilarle a Salvador Allende.
1: Ah, sí, ¿qué año le desfilaste a Allende?
0: Yo tuve el 70, 71, 72.
1: Ah, los 3 años,
0: mi hermano. Sí, me tocó desfilarle a Salvador Allende. Y después, como reservista, me tocó desfilarle a Michelle Bachelet. Así que, nada, pues estaba ahí con todo, con Salvador Allende. Yo tuve una anécdota muy, muy interesante. Resulta que estábamos rindiéndole honores en la puerta de la catedral al presidente de la República, y uno tiene el fusil delante cuando está rindiendo honores, y viene pasando la comitiva del presidente, y el presidente la atendemos al tiro, y el presidente, como que se llama, viajaba con su GAP, el grupo de amigos personales, que había de todo, había chilenos, había cubanos, había gente que era un grupo que no estaba en la constitución, pero que el presidente Allende lo había formado para su defensa personal. Y como yo estaba en primera línea, pasó este grupo, el presidente pasó en Jeep, ¿ah? En esa época él, como era revolucionario, pero revolucionario de frac, no usaba la carroza o el auto, sino que usaba un Jeep. Sí. Y venían caminando por el lado todos los gaps. Y en eso un gap viene y nos pasa a empujar, y nos empuja para atrás. Y yo, de picado, vengo y le pego un culatazo, así con hecho para adelante la parte de abajo del fusil, y le pego a uno de los gaf. Y se arma una toletole ahí, de qué sé yo, 6-7 segundos, y justo viene el coronel Lavé, que es el papá del alcalde, sí, sí, que era el director de la escuela, sí, sí, a caballo. Porque en esa época, ahora también creo que en la escuela militar el director desfila a caballo, y llega ahí y dice: a mis cadetes nadie me los toca. Y yo aparezco una foto en Mercurio con el acercado que había pasado ahí, sí, entre un cadete y la escuela militar.
1: Gran dato.
0: Así que esa es mi anécdota.
1: Gran dato. Oye, pero
0: antes. ¿Con qué estamos al aire, sí, Priscila? Aló. Alejandra, ¿cómo estás?
11: Buenos días, don Checho. Mi nombre es Alejandra.
0: Gusto.
11: Soy de la comuna de Ñuñoa. Estoy muy contenta que hoy día a los que no tenemos toda la tecnología del mundo nos permitan dar una opinión, porque somos personas decentes, educadas, y que conocemos muchas cosas que los que no andan en micro no las conocen, ¿ya?
0: Muy bien.
11: En primer lugar, quiero felicitar, me encanta Johannes, me encanta Giovanni, me encanta la señora Magdalena, ustedes también, su invitado que tiene, se llama él, ¿cómo se
0: Javier,
11: llama?
0: Javier Pérez.
11: Don Javier, que tiene un lindo nombre, muy bonito, igual que el Alonso, tiene un nombre muy lindo.
0: Sí.
11: Bueno, le digo que me interesaría mucho que nos diera opción de hablar, porque en la cuestión de las micros están pasando cosas muy feas, don Checho, feísimas, y eso puede llevar a un problema mucho más grave, porque un día se pueden sublevar esto en una micro y dejar una embarrada terrible. Y eso no lo ve, ustedes no lo ven porque ustedes andan en sus autos. Yo ahora soy una persona, soy de la tercera edad y ahora con movilidad reducida, porque tuve una grave fractura de mi pie y voy a tener que depender hasta el último día de mi vida de un bastón. Por lo tanto, ando en micro, ando en las ferias, converso con la gente, y hay muchas cosas que a mí me gustaría plantearle a usted, pero no al aire, porque sería largo, pero para que usted las sepa. Porque la gente que opina debe, antes de opinar, informarse, y no hablar por hablar. Yo cuando digo algo, lo digo porque yo lo he vivido, yo lo he visto y he conversado con las personas, y eso es importante para un político, eso es importante, conocer a su gente, no a los que andan en BMW, ni que andan en puro que llaman al Didi, no, porque yo no lo puedo hacer, tengo un celular viejito que no me permite hacer eso, pero soy feliz porque trabajé más de 30 años de mi vida para vivir como una persona decente, decente, que es lo que falta hoy día en Chile, decencia y respeto por los demás, respetar la bandera, respetar la patria, respetar a nuestros uniformados. Yo soy hija de un carabinero, quiero mucho a los carabineros, me crié aquí en Las Dalias, llegar a Rodrigo de Araya, a una cuadra de la escuela de suboficiales, hoy día Fabriciano González Ursúa, en honor al joven carabinero que mataron ahí los izquierdistas. Yo era una niña cuando eso pasó.
1: ¿Es
11: una niña que iba al liceo.
1: ¿Es usted el sector de ahí de Plaza Señar? ¿Tú ahí cerca o no?
11: Sí, cerquita.
1: Ah, perfecto.
11: Cerquita.
1: Perfecto.
11: Nacida y criada en Las Valles, llegar a Rodrigo de Araya.
1: Mira.
11: Cuando todavía quedan casas quintas, pero hoy día se ha transformado todo en empresa, pero son unas casas quintas casi como una parcela. Ahí me crié yo, en la casa de mi abuelita.
0: Oye, yo, Cecilia, ¿qué quiere que le diga? Me encanta
11: Alejandra.
1: Alejandra.
0: Perdón, Alejandra.
11: Cecilia es lindo nombre, pero a mí me pusieron un nombre tan re largo.
0: No. Sí, soy
11: me
0: yo el que. Escúcheme, mi mente no registra nombres. Usted se habrá dado cuenta que siempre le cambio el nombre a todo el mundo.
11: Sí.
0: Oiga, Alejandra, ¿sabe que me parece súper interesante su llamado? Porque yo creo que de verdad que hoy día nuestra clase política está con una tremenda desconexión de la gente común y corriente. La verdad que muchos vivimos en una burbuja y no nos damos cuenta de realmente lo que pasa en la calle. Yo trato de conversar con la mayor cantidad de gente posible, converso con los con los cuidadores de autos, converso con los conserjes, converso con los taxistas, a veces ando también en el Transantiago para poder entender un poquito lo que vive la gente, pero muy distinto hacerlo una vez a hacerlo todos los días.
11: Y vivir, ¿qué es la vida? Y, diaria de uno.
0: Claro, y vivir esa experiencia.
11: Ir a la feria, ir al supermercado, tener que ver con mucha pena cómo evaden el

0: el pagar una micro, y cómo ahora insultan al chofer. Y cualquier día puede este grupo de exaltados con mentes, porque estas cosas de tanta maldad y de tanta crueldad y tan macabra de lo que hacen esta gente, viene de afuera, pero los de aquí se suben por el chorro y se portan igual de mal, don Carlos.
1: Así
0: don,
1: es.
0: Don Carlos, yo también estoy igual que don Sergio.
1: No se preocupe, no se preocupe, Jimena, cambiamos el nombre, no hay problema.
0: Sergio, mire, mire, le digo yo le quiero plantear algo que una comentarista que usted tiene ahí, no me acuerdo qué día va la señora, dijo algo que no es tal como ella lo dijo, pero ahora no se lo voy a contar porque me gustaría más planteárselo personalmente a usted. Un mensaje para Jorgito Alessandri. Yo tenía muchas esperanzas en él, porque mi abuelita y mi mamá eran fanáticas de don Jorge Alessandri, ¿ya?
1: Sí.
0: Yo también de chica, porque yo me crié en la casa con mi familia de gente decente, trabajadora, que por su trabajo lograron cosas. Nadie les regaló ni bonitos ni cuestiones. Eso de los bonitos no me gusta.
1: Okay.
0: No me gusta.
1: Okay,
0: mire,
1: querida amiga.
0: A Jorgito Alessandri, sea como era su papá, don Gustavo, mi mamá trabajaba por él, daba la vida, el alma y todo para sacarlo. Antes eran regidores y él escuchaba a la gente, andaba en todas partes, y eso no lo hace Jorge siendo su hijo. Yo sé que tenemos otros tiempos,
1: sí, lo
0: pero
1: que pasa
0: él,
1: es que Jorge hoy día está de presidente de la Cámara de Diputados, y su tiempo
0: sé.
1: Yo me imagino que no le alcanzan para poder estar también en la calle como cualquier diputado escuchando a la gente.
0: Es que no necesitaría andar en la calle, pero de repente hacer una reunión con la gente que son sus partidarios sin pertenecer a ningún partido político. Porque para mí, pertenecer a un partido político es peor que contraer un mal matrimonio. Casarse no cuesta nada, pero descasarse, pucha que es difícil. Yo nunca me inscribiría en un partido político, nunca jamás. Porque me gusta ser libre, que nadie me tenga que estar ordenando lo que tengo que hacer. Yo tengo un poco de cerebrito y sé lo que tengo que hacer para mi padre.
1: Ok, querida amiga. La verdad que hay mucha gente que quiere opinar también, así
0: sí.
1: que te agradezco.
0: Muchas gracias por escucharme.
1: Te agradezco este llamado. Y te mando un abrazo y una feliz fiesta patria. Ahí ya. Estaba Alejandro.
2: Sí. No, oye, nos mandan saludos, Dusty nos manda saludos desde Limache y Olmuezo, Nahuasa, dice, sí. Oye, un gran saludo para que ustedes que están en la radio. ¿Qué más? ¿De dónde nos manda saludos? Nos manda saludos también en el chat desde Chiloé, nos manda saludos desde Talca, fíjate, oye, la verdad es que harto saludos. Quería decir algo respecto.
1: Somos de los pocos programas en Chile que estamos en vivo y en directo aquí al pie del cañón, ¿eh?
2: Así es. Oye, Checho, hablaste tú de la parada militar, quería dar tres datos de la parada militar de este año que son bien importantes. Primero, un despliegue de efectivo bastante grande, casi 10.300 efectivos para desfilar, son 10.296 son los que van a desfilar, y hay dos cosas bien interesantes de quienes desfilan. Por primera vez, ahora que ya pertenece a la estructura de Fuerza Armada y de Orden, desfila Gendarmería de Chile. Nunca había desfilado en una parada militar. Y el segundo elemento también, Checho, es que se cumplen 50 años de la creación del Cuerpo Militar del Trabajo, que fue el gran hacedor de la carretera austral, por ejemplo, y va a desfilar también una delegación importante del Cuerpo Militar del Trabajo en honor a sus 50 años. Así que ahí hay tres elementos novedosos de que vamos a tener en la parada militar. Se van a entregar también algunas condecoraciones de medallas y ascensos que las va a entregar el presidente de la República, pero una parada militar histórica en cuanto a efectivo, y dos instituciones que nunca habían habían desfilado, el Cuerpo Militar del Trabajo y Gendarmería de Chile.
1: Sí, y también otra de las cosas que sigue siendo polémica es la fiesta del rodeo, que para la gente del campo el rodeo es una fiesta muy importante, para los agricultores, por supuesto, también. Han crecido con el rodeo, y hoy día con todos estos movimientos animalistas que tratan de evitarlo, una alcaldesa, no sé de qué comuna fue, que
2: alcalde de Peñalolén
1: sí, que clausuró un rodeo, cuando ahí también se hacen todas las fiestas en las media luna, se hacen muchas fiestas de las fiestas patrias. La verdad que a mí me ha tocado conocer el rodeo de adentro, las veces que he tenido que transmitir el programa desde allá, desde el Champion, y el presidente de los corraleros, digamos, ha tenido la gentileza de mostrarme desde adentro cómo funciona esto, y créanme que yo no he visto animales más bien cuidados, sí, que los animales del rodeo. Los pesticeros tienen sus propias cabañas, duermen ahí con los caballos. Duermen con sus caballos, imagínense el cariño que le tiene al caballo. Además, los criadores de los novillos, de las vacas, no sé, los animales que corren ahí en el rodeo, tienen un cuidado pero increíble con ellos. Los jinetes, por ejemplo, le hacen, como ningún otro deporte, a todos control antidroga.
2: Así es.
1: El alcohol, una persona no puede correr en vaca estando curado. ¿Ah? Y bueno, por eso que le digo yo que esto de seguir con el tema del rodeo, el rodeo no es como el taurismo, por último, que matan al toro. Bueno, ¿y qué pasa en los mataderos cuando matan a los animales para comérselos? No sé, es como complicado el tema, el tema ese del rodeo. Bien, ¿a quién tenemos línea? ¿Aló? ¿Aló?
3: ¿Aló?
1: Eric, ¿cómo estás?
3: Hola, bien, ¿y ustedes?
1: Bien, bienvenido. Cuéntanos, Eric.
3: Quiero saludarle y desearle una feliz patria, fiesta patria a todos y a ti, Sergio. Yo te escucho mucho tiempo.
1: Muchas gracias.
3: Cuando empezó el programa.
1: Muchas gracias.
3: Pero quiero aprovechar la oportunidad para proponer algo.
1: A ver.
3: Mira, resulta que mi hijo se accidentó en el colegio hace más o menos 3 años, en educación física. Se fracturó una pierna y hasta el día de hoy no le han reparado el problema de la pierna. Y a mí me gustaría que se hiciese una ley para que el niño que se accidente en un colegio, como los papás lo entregamos al niño sano, los entreguen un niño sano. A mi hijo le colocaron una placa en la pierna y se la tienen que retirar porque le está dañando el nervio, el tronquillo, y él le está gastando el tobillo cada día, ya puede caminar menos. Entonces ya no hay o qué hacer al respecto, porque estamos esperando, hacen ya más de 2 años una operación y todavía no pasa nada.
1: Bueno, ¿y en qué colegio está su hijo? Va a ver si del colegio reacciona.
2: ¿Es un colegio público o privado,
3: ya,
2: Eric?
3: Ya él no está en el colegio porque ya es mayor de edad.
1: Ah, ya.
3: Eso le ocurrió a él cuando ya tenía 18 años.
2: ¿Y fue en un colegio público o privado, Eric?
3: Público.
2: Público, ya.
3: ¿Y en San Bernardo?
2: Ah, en San Bernardo, ya, perfecto.
3: Sí.
1: ¿Y el colegio respondió o...?
3: Nada, prácticamente. Mire, y el seguro escolar no sirve para nada. Nadie me dio información de cómo se puede hacer valer el seguro escolar. Ni la misma superintendencia de educación, el ministerio, nadie sabe cómo funciona el seguro escolar.
1: Oye, qué curioso lo que me estás diciendo, porque yo he tenido buena referencia de los seguros escolares. Puede ser que los seguros que se toman en el sector privado, puede ser que pero la verdad que funcionan, la urgencia con el seguro escolar funciona muy bien. No sé cómo funciona en el caso de un colegio público, pero bueno, ahí está la
3: opinión. Para la urgencia, el niño lo tenga seguro, lo tiene que atender igual. Pero sí. Eso es las cosas que ocurren después, a posteriores, los gastos médicos y las operaciones que vienen a posteriores. Esas son las que no las cubre y no sirve seguro, porque nadie sabe cómo funciona el seguro.
1: Ya, muy bien, querido amigo. Muchas gracias por este llamado, por el saludo. Igual para ustedes, felices fiestas. Les pido a los auditores que nos llamen, que no sea más cortito el llamado.
2: Sí, hay muchos llamados. No, mucho llamado,
1: me está diciendo la piscina que está colapsada la planta telefónica. Sí. Parece que está funcionando la planta. El teléfono es el 223-9230-18. Vamos. Está anotado en la parte superior izquierda de la pantalla el teléfono. ¿Ah? Ese sí, es el de arriba. El de arriba. Porque abajo está el WhatsApp. Sí. ¿Y qué dicen nuestros amigos del chat?
2: Oye, vivan el rodeo de las tradiciones. Aquí pone uno, yo duermo todos los días con mi yegua, soy como de rodeo, dice. Muchos saludos desde Tallahassee, capital del estado de Florida, en Estados Unidos. Mira, Ignacio Durán nos manda saludos desde allá, está escuchándonos desde Estados Unidos.
1: Sí, hay mucha gente que nos escucha desde el extranjero. O sea,

0: Nunca abro, nunca comento lo. Voy a abrirlo aquí, aquí en el, en la pantalla, para yo también poder leer lo que están hablando en el chat. Mira, vamos a hacer la pausa de esta hora. No, no. Vamos con un llamado. ¿Quién nos está llamando? Claudio.
1: ¿Aló?
0: Claudio, ¿cómo estás?
1: Hola, Checho, ¿cómo estás?
0: Muy bien, gracias.
1: Qué bueno. También te escucho hace años, pero no voy a dar la lata. Lo único que te quería comentar, para hacerla corta, me llama mucho la atención que, siendo un programa tan escuchado por gente de todos los colores políticos, no se ha hecho ningún comentario de la columna de Matamala.
2: ¿Cuál?
1: La del... La columna de Matamala, donde trata de asesino, delincuente y ladrón a Pinochet.
2: Sí, la columna del fin de semana fue, ¿no?
1: Un comentario, sí.
2: Sí, sí, sí.
1: Hace un comentario eso. Yo entiendo que la gente de izquierda diga eso y más. Pero la pregunta es otra: ¿por qué la gente de derecha no defiende al general? Porque resulta que Allende destrozó el país. Y todos lo sabemos. Y sin embargo es un ídolo aquí y fuera de Chile. Y quien lo reconstruyó es un asesino, delincuente, ladrón. Y resulta que en el caso Ruiz al final salió absuelto.
0: ¿Sabes lo que pasa?
1: Entonces nadie dice nada. O sea, ¿por qué tanto complejo contra la izquierda? La derecha nunca va a salir adelante porque si no, lo ha complejado.
0: No, lo que pasa es que efectivamente la figura de general Pinochet es una figura que divide mucho al país, porque...
1: Bueno, y no divide la
0: Allende, Checho. Sí, claro, ¿no? Sí, yo estoy de acuerdo contigo, pero si tú escuchas mi programa hace tiempo, como dices, te das cuenta que yo cada vez que tratan de ensalzar la figura de Allende, les recuerdo quién fue Allende, ¿no? Allende, acabo de contar una de las cosas inconstitucionales de Allende, que era el grupo de amigos personales RAP, que tenía...
1: Yo te escucho y lo sé. La pregunta es, ¿por qué hay periodistas que se dan el lujo de decir lo que quieran, lo que se les ocurra, y nadie dice nada?
2: Yo creo, Claudio, que hay... Sí, yo creo que... A ver, creo que una diferencia histórica también entre la forma de hacer política de la izquierda y de la derecha, porque digamos las cosas como son, Daniel Matamala es un activista político también, él hace activismo político a través del periodismo, es que nosotros no andamos insultando a la gente. Esa es una primera diferencia. La segunda es que, efectivamente, yo creo que la historia se ha reescrito, y creo que ha pasado el tiempo, Claudio, el hecho que tengamos a un presidente hoy día, que es un presidente que fue un fiel y ha sido un fiel defensor del gobierno militar, me parece que habla de cómo la historia se ha ido reescribiendo, en el fondo.
1: Pero ve cómo lo están tratando.
2: Pero la historia se ha ido reescribiendo por algo, creemos. Al final, uno cuando alguien sale a insultar a quien fue mandatario de nuestro país, obviamente es porque efectivamente tendrá alguna cosa que decir frente a una historia que está reescrita. Y la historia reescrita es que Chile volvió a elegir en democracia un presidente que apoyó el gobierno militar sin miramientos, creo yo.
1: Ojalá, mi amigo, ojalá se dé. Pero solamente el comentario, y saludos y fiestas patrias para ustedes. Buenas fiestas patrias.
2: Gracias, igual, pues.
0: Gracias a usted. Oye, es increíble, pero tiene razón el auditor, Claudio, porque, bueno, la figura de Pinochet sabemos perfectamente que la izquierda la ha instalado como un monstruo.
2: A mí lo que más me preocupa es que un periodista haga activismo político, porque este es un programa de opinión. Aquí los dos que estamos sentados tenemos un programa de opinión. Un periodista que dice ser objetivo haga activismo político. Me parece que ahí hay una diferencia bastante sustantiva.
0: Sí, pero es que para él no tiene ningún problema en decir que Pinochet es asesino por el tema de las violaciones humanas. No tiene ningún problema de decir que es ladrón por el tema de los fondos que se le descubrieron, y claro, cuando tú lo increpas te va a decir eso, sí. pero nadie va a decir que fue el que nos salvó de que Chile hoy día estuviera en una dictadura de esas que le gusta a la izquierda, bien larga, de 60 años.
2: Oye, saludos para Enrique Alvarado desde Puerto Williams, que nos escucha siempre, dice.
0: Bien, nos vamos a la pausa y regresamos.
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6: Muy bien, Tinichis ahí en el chat de lo estoy viendo ahora, dice, muestras el rodeo nacional, no tenga estándar similar a los Estados Unidos, siempre será arcaico, cruel y primitivo. No, es Estados Unidos, el rodeo de Estados Unidos, esa monta que tienen, también usan animales, ¿no? No tiene nada que ver una, o sea, no, que Estados Unidos no tenga, tiene, así que vamos a ver, ¿conoces el deporte? Hay discusión ahí en el chat. Sí. Ya. Please, dile que Alonso me traiga un lápiz, porfa. Vamos con los WhatsApp, escuchemos algunos WhatsApp. Vamos de a poco con los WhatsApp.
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8: Buenos días, señor Irane. Mi nombre es Eduardo Villalobos. Antes que todo, que tengamos una feliz fiesta patria para todo nuestro país. Sin embargo, hay cosas que me llaman la atención y quisiera saber si usted me podría ayudar. Quisiera saber cuántos honorables diputados de nuestra República fueron a sus distritos en la semana distrital que termina hoy precisamente. Y tal vez cuántos salieron del país de vacaciones con licencia. ¿Será posible preguntarles a ellos dónde estaban esta semana distrital? Gracias.
9: Hola, Checho, buenos días. Hola, distinguidos panelistas. Sean mis primeras palabras para saludarlos a todos en este mes de la patria y sobre todo en este 18 de septiembre que conmemoramos la Junta Nacional de Gobierno. Pero en especial un saludo para mañana en el mes de las glorias del ejército, para todos los compañeros que están en servicio activo cuidándonos en las fronteras y en todo lugar, y sobre todo para los que están injustamente privados de libertad. Un abrazo a todos.
10: Justo estaba escuchando su programa y encuentro interesante su anécdota con respecto al GAP, ¿cierto? Desconozco, leí bastante eso sobre esos años y en ningún momento menciona que hubo agentes cubanos en el GAP, ¿ya? Sí, gente de todo origen social, ya reclutado por su apego, cierto, al presidente Allende. Con respecto a que él es un revolucionario o fue un revolucionario de FRAC, yo creo que su muerte contradice totalmente lo dicho por usted. Él fue una persona muy digna de su cargo y que supo morir con las botas puestas.
11: Yo creo que no fue muy acertado el situar nuestro baile nacional en un gallinero. Esa es una de las versiones, la verdad es que es la menos probable, la más débil de todas.

0: ¿no? Y es casi una comparación un poco ridícula. Yo creo que más habría que centrar en lo que es realmente la cueca, su estructura métrica, que es bastante rígida y que y tiene un origen totalmente hispano, porque tiene una cuarteta y una seguidilla. Y de ritmo africano, la verdad es que no tiene nada, como decías tú. Y, pero también me quiero referir hoy a que durante mucho tiempo se dijo que la cueca era nuestro baile nacional y todo el mundo estaba, digamos, convencido y entendía que así era, pero no había ningún documento que la respaldara.
1: Y hola, Checho. Hola, Javier. Oye, sabes que mi papá de niño no llevaba la parada militar y para mí es un orgullo ver la parada militar. Es muy emocionante, es extraordinario. Pero hay una cosa que me molesta de sobremanera, que es el que relata, el de la televisión, para todos los canales de televisión, relata y no deja escuchar las órdenes que se dan ni las marchas. Entonces siempre interrumpen las marchas y eso es terrible porque uno quiere disfrutar las marchas. ¿Cómo no poder disfrutar Radetzky, por ejemplo? Así que ojalá que no interrumpan las marchas y menos las órdenes que le dan a las tropas cuando comienzan a desfilar. Ojalá salga esto al aire. Muchas gracias, te hablo Francisco. Chao, chao. Felicidades.
2: Oye, harto WhatsApp. Sí, harto. Yo le quería responder al primer auditor que habla del tema de la semana distrital. Mira, yo no tengo el dato de quiénes han estado en su distrito o no, pero lo que sí te podría decir es que en general, te diría que esta semana distrital es la que los diputados están más en terreno porque tienen muchas actividades protocolares, muchas actividades en colegios, muchos desfiles comunales.
3: Entonces, bailan en general, harta cueca.
2: Bailan harta cueca. Yo te diría que esta es de la semana distrital en que en general los parlamentarios más están en su distrito. Y respecto al tema de los del GAP también, Checho, que te preguntaban, Checho dijo, cuando contó la composición del GAP, que habían agentes cubanos dentro del GAP, y lo dijiste, pero al principio,
3: sí,
2: eso parece, ¿no?
3: Sí. Bueno, el señor dice que no hay ninguna evidencia de que hayan habido agentes cubanos. Yo personalmente escuché a un cubano dentro del GAP, siempre lo han negado y qué sé yo, pero muchos de los ¿cómo que se llama?, de los miembros del GAP, entre ellos Max Marambio, que hoy día un gran empresario, digamos.
2: Empresario hotelero de prestigio.
3: Que trabajó codo a codo y era el hombre de confianza de Fidel Castro hasta que asumió Raúl Castro. Él fue GAP y fue estrenado también en Cuba. Muchos de los del GAP se estrenaron en Cuba. Y eso sí que hay evidencia. Así que si él quiere transformar a Salvador Allende en un héroe, tiene todo el derecho a hacerlo y yo no le voy a discutir, pero para mí es la persona por lo que representa, a lo mejor no él, sino que todo su gobierno y toda su ideología, es la persona que más daño le ha hecho a este país, destruyó este país. O sea, yo Allende no le doy un punto por ningún lado. Se destruyeron todas las industrias, las expropiaron y en vez de hacerlas trabajar, las deshuesaron, se las robaron de a poco. O sea, por favor, la violencia que había, íbamos directo a una guerra civil en el país, fue declarado inconstitucional, se pasaba la constitución por cualquier parte, la inflación más alta que hemos tenido en la historia. O sea, el mercado negro funcionaba porque al fijar precios había escasez de todos los productos, y eso de que los ricos guardaban las cosas en bodega, no sé, pues, no había pan. ¿Usted cree que los ricos van a guardar en bodega el pan? El pan al otro día se pone duro. Podemos seguir hablando después si quiere, pero vamos a hablar con Alfonso, que está en línea. Adelante, Alfonso, ¿cómo estás? Gusto saludarte.
4: Bien, estamos bien por acá. Efectivamente, le encuentro toda la razón. A mí me tocó vivir esa época, fui uniformado, ¿cierto?, del año 72 hasta el 2002. Por lo tanto, viví una época de la parte de Allende, sobre todo cuando teníamos que ir a las 5 de la mañana a ordenar las filas de la gente que está esperando por un pollo, qué sé yo, etcétera. Había una escasez total y nosotros estábamos en el medio del pandero. También me tocó ver personalmente encontrar una casa, ¿cierto?, esto antes del 11, donde se fabricaban artefactos explosivos. Era como una cadena de montaje. Era increíble, llegó Carabineros, no tenía en ese momento gente especializada, venían del ejército para poder sacar los explosivos. Y quedaron las cajas, quedaron todo, eso lo vivimos. Teníamos nosotros, recuerdo que fuimos a Santiago, me tocó ver Allende cuando fue a la Escuela de Carabineros, como dos o tres días antes, fue a la Escuela de Carabineros a una comida, porque él tenía dividida la institución, entre paréntesis. Después del tancazo, para que se note, después del tancazo, Carabineros, ¿cierto?, el general Jesús, María Sepúlveda Galindo y otro general más, le prometieron a ¿cómo se llama?, Allende, de que Carabineros podía triplicar la votación en Santiago, para evitar, y a raíz de eso, nos llegaron a nosotros de provincia a Santiago en buses, los buses de transporte colectivo del Estado, todavía me acuerdo, llegamos allá, ¿cierto?, dormíamos en el suelo, no había para comer, los baños se taparon ahí en Antonio Vara, nunca vi tanto carabinero, como 3.000, 4.000 carabineros, de todos los lugares, de todas las regiones. Sí. Y a mí me tocaba hacer servicio ahí del Congreso, estaba agregado en el Congreso, que había mujeres que se habían tomado los jardines, ahí, instalado ahí haciendo camping, claro. Y después, gracias a Dios, ¿cierto?, que el día 10 de septiembre, en la tardecita, me despacharon nuevamente, ¿cierto?, a mi ciudad, Valparaíso. Y bueno, y el que me relevó en Santiago, el funcionario que me relevó, ¿cierto?, falleció como a los 3 días, le llegó un balazo y falleció. Y hay una escuela en Valparaíso que lleva el nombre de ese carabinero.
2: Oye, gracias, Alfonso. ¿De dónde lo llamaba, Alfonso? Sí.
4: Valparaíso.
3: Y lo que pasa es que la izquierda ha contado todo el tema, los derechos humanos y qué sé yo, pero no ha contado la internación de armas, no han contado cómo se estaban preparando para la guerra civil, no han contado los militares que murieron también tratando de defender esto. Algún día se va a tener que contar la historia completa.
2: Oye,
3: los que vivimos esa época sabemos perfectamente cómo fue. A los jóvenes le han mostrado una realidad totalmente distinta. No. Lamentablemente no tenemos que ir a la...
2: Súper cortito, que me escribieron por interno. Saluda a los miles de chilenos que van oyendo Radio Agricultura Desconectado y que se van desplazando a la playa, al campo, a celebrar las fiestas patrias. Sí, mucha gente en la carretera que nos está viendo.
3: Total con las carreteras. Vamos a las noticias y regresamos. No

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1: Josephine Esther Menzer nació en Queens en el 1908. Hija de inmigrantes húngaros, su vida cambió cuando un tío químico llegó a vivir con su familia y empezó a preparar cremas caseras para la piel. Primero en la cocina y después en un establo transformado en laboratorio. Ella, fascinada, se quedaba horas observándolo y ahí nació su obsesión de por vida con la belleza. Nadie le enseñó a hacer negocios en una universidad. Josephine, que más tarde se rebautizaría Estée Lauder, aprendió vendiendo sus cremas puerta a puerta en los mercados de Nueva York durante la Gran Depresión y haciendo demostraciones gratuitas a mujeres que esperaban bajo los secadores en salones de belleza. Fue rechazada varias veces por las grandes tiendas por departamentos antes de que en 1948 lograra convencer a Saks Fifth Avenue de vender sus productos. Su mentalidad emprendedora se resume en una frase suya: nunca soñé con el éxito, trabajé para llegar a él. Fue pionera en regalar muestras gratis en vez de gastar en publicidad tradicional, convencida de que dejar que la mujer probara el producto valía más que cualquier aviso. Esa apuesta por la experiencia directa con el cliente, sostenida durante décadas, convirtió 4 productos artesanales de 1946 en una de las compañías de belleza más grandes del mundo. 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
9: Muy buenas tardes, es hora de noticias en agricultura y vamos de inmediato a conocer las últimas informaciones de esta jornada. llegó información desde el Ministerio de Energía aclarando una noticia que está dando vuelta sobre el uso de etanol en combustibles. Felipe Sobarzo tiene más información.
10: Desde el Ministerio de Energía emitieron un comunicado en el que dice que ante la información que está circulando en medios de comunicación internacionales y nacionales respecto de potenciales usos de etanol en combustibles, el Ministerio de Energía declara que no ha realizado ninguna propuesta formal, interna o externa respecto a esta materia, ni ha recibido consultas de medios de comunicación respecto a este tema previo a la publicación de la noticia. Recordemos que la agencia Reuters reveló documentos que darían cuenta de un plan del gobierno para enfrentar las alzas de los combustibles, vendiendo bencina mezclada con etanol. De acuerdo a lo manifestado por este medio de comunicación, el Ministerio de Energía elaboró una propuesta que busca vender etanol E10, producto consistente en una mezcla de un 10% de este componente con gasolina. Esto podría reducir los costos de suministro de combustible del gobierno en aproximadamente $107 millones anuales, según un memorando preparado por funcionarios del ministerio. Según datos de la Organización de Países Exportadores de Petróleo, Chile importó 181 mil barriles diarios de crudo en 2025. Entonces, se descarta lo informado a través de la comunicación que enviaron desde el Ministerio de Energía, donde resaltan que no se ha realizado ninguna propuesta formal, interna o externa respecto a esta materia. Informó Noticias en Agricultura.
9: En información policial, en el contexto de fiestas patrias, Carabineros logró la incautación de una tonelada de droga que tenía como destino la región metropolitana, cuyo avalúo superaba los 11 mil millones de pesos, tal cual. En total, 8 personas fueron arrestadas, 7 de nacionalidad colombiana y con situación irregular en el país, y un chileno de 34 años con antecedentes penales quedaron a disposición del Ministerio Público para su formalización de cargos. Esto fue el resultado de una investigación que llevó a cabo el OS-7 de Carabineros en Iquique, junto a la Fiscalía Local de Tamarugal, quienes identificaron a las personas que buscaban enviar a la capital una gran remesa con sustancias, las que ingresaron al país a través de pasos no habilitados en la región de Tarapacá. En detalle, el decomiso tenía 1.258 kilos, 298 gramos de marihuana, más de un kilo de clorhidrato de cocaína, más de un kilo de ketamina y 79 unidades de MDMA. Todo evaluado en una suma millonaria, 11 mil millones de pesos, según se ha informado. Hasta acá vamos a dejar las noticias. 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Tenemos 24 grados ya en Santiago. La máxima para hoy será de 27, dice la Dirección Meteorológica de Chile. Coyhaique espera 9 de máxima nublado, Torres del Paine 10 de máxima con lluvia y Punta Arenas 9 de máxima nubosidad parcial, aparecen las precipitaciones en la noche. Véanos en el canal 47 de BTR, 114 de Mundo, 518 de Claro, en el 143 por GTD y del Sur y en el 166 en Zapping. Sigan en compañía de Radio Agricultura porque se quedan con Conectados. Que tengan buenas tardes.
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11: 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Bueno, ya estamos, y una de las cosas que normalmente recordamos en estas fechas también es la prevención, ¿no? Porque sabemos que la gente toma bastante y uno no puede estar en contra que en una fiesta la gente tome y lo pase bien. Sin embargo, hay medidas que ayudan a evitar algún tipo de accidente. Yo quiero contarles que el año 2025 en Chile se registraron 73.000 siniestros viales, de los cuales murieron 1.507 personas y 7.061 lesionados graves. ¿Sabe qué? En Chile, por accidente, básicamente por irresponsabilidad, por ebriedad, por velocidad, por ir mirando el celular, un promedio de 4 muertos diarios y 20 heridos diarios por accidente. 4 muertos diarios por accidentes de tránsito. Antes de presentar a nuestro invitado de esta sección, vamos a ver un video.
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11: Bueno, este video, justamente están participando nuestra selección nacional de rugby, los Cóndores, hablando justamente que un tackle en el rugby se ve y se siente, pero en la calle hay impactos invisibles que destruyen vida. Con esa premisa, Fundación Emilia, en sus 12 años de trayectoria y con más de 6.000 víctimas apoyadas, lanzó junto a los Cóndores la campaña preventiva El Impacto Invisible. Y para conversar de esto, estamos con Benjamín Silva, justamente el papá de Emilia. ¿Cómo estás, Benjamín? Gusto saludarte.
16: Hola, Checho. Hola, Javier. Y un saludo a las y los auditores del programa Conectado, el programa más antiguo de la radiofonía chilena. Yo siempre me sorprendo la cantidad de años que llevas conduciendo este programa, del cual reconozco que soy fiel auditora.
11: Sí.
16: Oye, un doble honor estar acá.
11: No, para nosotros es un honor que usted, uno de los dolores más grandes que puede tener un padre, lo hayan transformado en la ayuda a la comunidad. Yo creo que esa transformación que ustedes han hecho, en vez de haberse quedado con el dolor, solamente han aprovechado esta instancia para ayudar a miles de personas en la prevención de accidentes. Yo te quiero felicitar a ti, para nosotros es un honor que tú estés con nosotros. Y cuéntanos un poquito cómo nació la idea de hacer esta campaña con los Cóndores.
16: Bueno, surgió del equipo creativo que apoya Fundación Emilia, que es una agencia de comunicaciones larga vista que hace eso pro bono, y decidimos contactar a los Cóndores. Tuvimos súper buena acogida de ellos. Hay que decir que la pieza audiovisual, mira, yo vengo del ámbito de las ciencias sociales, me cuesta aprenderme estas cosas, que en términos simples, el video fue donación de cóndores, ¿no? Ellos lo pusieron. Oh, yeah. Y es bien, y de alta calidad y todo. Tú que vienes del mundo de las comunicaciones sabes que eso es
17: así
16: un recurso, digamos. Uh-huh. Y ellos nos apoyaron desde el primer momento. Hay hartos reels en las distintas redes sociales que han ido apoyando y ha sido súper importante, porque hay un concepto desde el ámbito de las ciencias sociales que nosotros queremos visualizar y que se repite en el video y en los reels: el impacto. Lo repiten varias veces, el impacto, porque cuando se sigue hablando de accidentes, y esta es una de las batallas culturales, por decirlo así, Fundación Emilia, se invisibiliza el impacto. La violencia vial tiene un impacto emocional, digamos. Perder un hijo, un padre, un tío, etcétera, tiene un impacto emocional que todos podemos empatizar. Tiene un impacto económico, morirse tiene un impacto económico. Tú dijiste en las cifras, ¿eh? Casi 20 personas con lesiones perpetuas, que eso significa lesiones graves, gravísimas, al día, casi uno por hora, es brutal. Casi 5 personas fallecen por violencia vial, fallecen más que por homicidio, incluso con la actual baja de homicidio del último año y algo. Aunque cuando partimos Ley Emilia eran casi 6, ha bajado una persona. Entonces son cifras, bueno, yo no sé qué significa en muertos y en heridos graves, gravísimas, cifras altas o bajas. Ha habido una baja, pero no la que quisiéramos. Entonces, visualizar eso, porque todo el mundo puede visualizar que chocar con un rugbista, cuestión de ver el video, es algo fuerte, digamos. Y eso, el 2%, el tackle y el choque, el 2% de un vehículo a 50 kilómetros por hora. Entonces, para que nos demos cuenta del impacto físico, del impacto emocional, del impacto económico, del impacto psicológico, psiquiátrico, que tiene la violencia vial. Por eso decir accidentes es invisibilizar todo eso, porque el accidente es mala suerte.
17: Sí, fíjate,
16: y aquí no hay mala suerte. Hay alguien que maneja con alcohol, con drogas, que ha aumentado mucho, con exceso de velocidad, mirando redes sociales. La principal causa de siniestros viales es la conducción distraída con redes sociales. Entonces, para visualizar eso, creo que el apoyo de Cóndores ha sido súper importante.
17: Fíjate que yo no me quiero meter en las cifras, porque como tú bien decías, uno no tiene el antecedente para saber si esas cifras comparativamente con otros países es alta o baja. Pero lo que sí yo he notado, o por lo menos en mi círculo, puede ser que algunos auditores tengan razón, que uno ve solamente el círculo de uno y no ve lo que está pasando en la población. Pero hay dos antecedentes que a mí me llaman la atención.

0: cabros, por lo menos mis hijos y los amigos de mis hijos, hoy día cuando van a una fiesta prefieren irse en Uber y dejan el auto. ¿Ah? Ha habido una especie de conciencia, porque los cabros salen a carretear y el carrete es sinónimo de sentarse a tomar piscola o a tomar trago. Aunque ha bajado el consumo de trago, aumentado el de droga, ojo, pero bajado el del trago, que otra droga, que por lo menos la diferencia que tiene con la otra droga, que el trago es permitido, pero es una droga, hay que reconocerlo. Por lo menos yo creo que hay una especie de conciencia en que no hay que manejar bajo el efecto del alcohol. Y como tú bien decías, hoy día gran parte de los accidentes, Javier, es porque la gente va mirando redes sociales.
1: Sí, sí. Bueno,
0: va mirando a ver si me llegó un WhatsApp. Y ese momento de distracción es suficiente para provocar un hecho. No le voy a llamar accidente, voy a seguir la campaña de la Fundación Emilia. Benjamín.
2: Eso, violencia vial. Mira, ha habido una baja importante, sobre todo en la conducción en estado de ebriedad, desde la promulgación de la ley 16 de septiembre del 2014 hasta la actualidad. Nosotros ya hemos registrado hasta el 2024, porque Fiscalía se demora un tiempo en entregar las cifras por la sobrecarga de trabajo. Ha bajado en un 60% la cantidad de fallecidos por conductor en estado de ebriedad, pasando de ser la primera causalidad a la séptima. ¿Ya? Eso viene.
0: Mira, pasando de la primera a la séptima, eso es interesante.
2: Es un récord del mundo.
1: Sí. ¿Y cuál es la primera ahora, Benjamín, perdón?
2: La primera, es que mira, la primera es distinta en relación a muerte, herido grave, gravísimo, ya. Y choques.
1: Ah, perfecto.
2: Son causalidades distintas. ¿Ah? Los choques se provocan básicamente por conducción, por alcance, mirando redes sociales. Sí. Las muertes son exceso de velocidad.
1: Ah, mira.
2: Ahí hay diferencial. Pero ha bajado notablemente alcohol. Es cierto que hay una variable post-pandemia que ha habido una disminución a nivel global del consumo de alcohol, y sobre todo en la población de... Bueno, se supone que antes los 18 no consumen alcohol, lo cual, o sea, no, supuesto, bien falaz, pero de 18 a 30 años. Pero si bien es cierto lo que tú dices respecto a las aplicaciones están en todo el mundo y la baja del 60% está todo en Chile. Entonces la ley ha tenido un impacto en la historia generada con posterioridad, y la política pública empujada por Fundación Emilia, por otras organizaciones más, ha tenido un impacto en la sociedad, digamos, ¿ah? Récord del mundo, pero no podemos celebrarlo porque nos falta ese 40%. Pero el anterior récord del mundo lo tenía Francia y Japón, que en 25 años habían bajado 30%. Hay 7 proyectos de ley fuera de Chile, uno incluido en Italia, en España, en Estados Unidos, países latinoamericanos, que imitan esta legislación por estos resultados. Carolina, que es la presidenta de Fundación Emilia, que es mi señora, quien aprovecho de saludar porque el 14 estuve de cumpleaños, ha ido a distintos panelistas a exponer, tanto en formato online como presencial, por estos resultados. Entonces, efectivamente, ha habido un antes y un después que ratifica lo que dices tú respecto a tu entorno en alcohol. Pero lo que la nueva, entre comillas, batalla que tenemos como Fundación Emilia es con las drogas. Cuando partimos Fundación Emilia, llevamos 12 años, la iniciación del consumo de marihuana, según las cifras de Senda, que en verdad son cifras que registra la Universidad Católica de Santiago, que es la única que se gana los fondos Senda, eso a través de distintas administraciones, partían los niños a los 14 años. Hoy el consumo de droga parte entre 11 y 10, la marihuana. El alcohol partía a los 13 años, hoy parte a los 14. Y eso tiene una doble consecuencia. Primero, el consumo de marihuana y cualquier droga, evidentemente, vamos a decir, voy a separar el alcohol, que estoy de acuerdo que es una droga. Altera el desarrollo del cerebro. El cerebro se termina a formar a los 25 años. ¿Ah? Y esas alteraciones, hasta el momento, salvo que la inteligencia artificial más adelante, son irrecuperables. ¿Ah? Y esa es una de las razones por las cuales los adolescentes que consumen drogas son más indolentes, les da todo lo mismo, digamos, porque daña una parte del cerebro y eso no se recupera, y eso está hiperprobado. Y en el caso del consumo del alcohol, la droga, desde la marihuana y para arriba, son igualmente perniciosas que el alcohol en la conducción, es decir, disminuyen los reflejos, no me doy cuenta de las cosas. En velocidad, 30 kilómetros por hora en un city car, todo esto está probado. Percepción de las distancias. Creo que una persona está a 120 metros, pero está a 100, freno mal y la atropello. Y cálculo de las velocidades. La velocidad no es solo un indicador que sale en el tablero, sino que también una percepción que entra por los sentidos. Entonces creemos que vamos a una velocidad, pero en verdad vamos más rápido. Es lo que pasa cuando uno sale de una carretera interurbana o intraurbana y entra a una caletera, entonces siente que la velocidad es más lenta de la del auto, ¿no? Entonces percibo que voy a 60, voy a 70, me subo arriba de un paradero y mato a alguien. Todos esos son relatos que te podría mostrar la cifra en juicio. Está demostrado, no existen las buenas cabezas, no existen las personas que tengan buenas... No, a mí no me afecta. Yo he escuchado personas incluso muy cercanas a mí, no, si es que yo tomo un par de vasos de agua y elimino el alcohol, eso no existe. El alcohol dura una cantidad de tiempo en la cabeza y eso no tiene que ver con la masa del cuerpo ni con la edad. Esos son todos mitos urbanos que no tienen ningún fundamento científico. No existen las buenas cabezas, solo existen personas que manejan con alcohol y con drogas, porque con la droga es lo mismo, y peor aún es la marihuana, porque está socializado que no afecta y afecta igual que el alcohol, y no han matado a nadie. Es necesario matar a alguien para entender, yo creo que no. Nosotros apostamos a visualizar con esta campaña y con toda la acción de educación ciudadana que hace Fundación Emilia, visualizar que esto se puede evitar. ¿Y quién son los que siguen? Porque tenemos el perfil de los que siguen manejando con alcohol. Hay dos tipos. De los 100% de las personas que mueren por conductores con alcohol, contando esta baja, del 60% récord del mundo, importante decirlo porque había un abogado, un grupito de abogados de derecho penal que cuando se discutió la ley dijeron que no iba a tener resultado. Bien, del 100% que sigue manejando con alcohol, el 98% son hombres y solo el 2% mujeres. 98-2, no conozco ninguna cifra y un par de comportamientos de hombres y mujeres tan desfavorables a los hombres. Sí. Y de ese 98% de conductores hombres, el 70% de los que muere va fuera del móvil auto que genera el siniestro vial, o sea, es decir, que no tiene responsabilidad. Y del 30% que va en el móvil, solo el 5% del chofer. Por lo tanto, una persona que maneja con alcohol o con droga, que dice, bueno, si al final es mi vida y hago lo que yo quiero con mi vida, no, va a matar a alguien, como fue el caso nuestro y de tantos casos, que no tiene ninguna responsabilidad. Sí. Eso también es importante ahora para el 18, para decirle, oye, sabes que tú vas a matar a otra persona.
1: Yo fíjate que...
2: ¿Te vas a matar tú?
1: Fíjate, Benjamín, que hablaba hace algún tiempo atrás con un carabinero respecto a esto y me contaba que, claro, que efectivamente la muerte, por ejemplo, del copiloto es porque la... Porque frente a un siniestro o a un impacto, como tú bien lo decías, el acto reflejo siempre del conductor es sacarse el golpe de él. Siempre en el fondo cuando el conductor va de frente va a tratar siempre de sacar hacia el lado contrario. Y por eso que efectivamente muchas veces tenéis muchas más muertes de copilotos que de pilotos en sí, porque efectivamente tienden a sacarse el impacto frente a un accidente automovilístico. Mira qué interesante el dato.
2: El copiloto es la persona más insegura, el piloto está seguro, tiene más seguridad, aparte del airbag, si es que funciona, porque la mitad de los airbags no funciona, pero es otra historia, tiene el volante en el fondo.
1: Sí, claro.
2: Sí. Oye, en cambio, el copiloto no, el copiloto es el puesto más inseguro.
0: Benjamín,
2: es bien violenta la cifra.
0: Sí, lamentablemente se nos está acabando el tiempo, se nos acabó el tiempo, ya nos pasamos del bloque.
1: ¿Cómo se puede ayudar a Fundación
0: Emilia? Me parece súper interesante lo que ustedes han hecho y además felicitarte por lo empoderado que estás, porque esto es una cuestión que a raíz de la pérdida de un hijo, de una hija en este caso, tú y Carolina Figueroa, que es tu señora y la presidenta de la fundación, han hecho un trabajo realmente maravilloso.
1: Y muy cortito antes que se vaya, ¿cómo se puede ayudar a Fundación Emilia? Si hay alguna forma de poder ayudar.
0: ¿Cómo podemos ayudar?
2: Bueno, lo dice el mismo video, se pueden hacer socios. Pueden visitar nuestra página web www.fundacionemilia.cl. También lo segundo que nos ayudan es difundiendo el video. Están en nuestras redes sociales. En Instagram es @fundacion_emilia, porque teníamos otro y nos raptaron el Instagram. En Twitter o X es @fundacionemilia. En TikTok @fundacionemilia. En Facebook Fundación Emilia Silva Figueroa. Y en la página web www.fundacionemilia.cl están todos los mecanismos transparentes, la cuenta de Fundación Emilia, asistimos legalmente hace 12 años, y ahí pueden hacer los mecanismos para y lo para hacer aportes los que estimen conveniente. Y lo otro, quería contar un último detalle, déjame, Checho. Nosotros tenemos un voluntariado en Fundación Emilia.
0: La Priscila, mi hija es voluntaria. Es que no,
2: pero déjame

0: contarlo a mí. Y una de las símbolos de eso es Priscila, tu hija, que nos ayuda siempre, no solo en estas apariciones que yo valoro muchísimo, sino en muchas otras cosas. Así que ojalá otras personas quieran ser voluntarios, nos pueden escribir un mail a contacto@fundacionemilia. El voluntariado es gratis, se pueden hacer muchas cosas.
1: ¿Te puedo pedir un favor?
0: Y poder mantener esto.
1: Tú que la Priscila es voluntaria, ¿le podés decir que trabaje como voluntaria conmigo, por favor? Un abrazo,
0: Benjamín. En todo caso, voy a estar a favor de los padres. Sí.
1: Un abrazo, Benjamín, cariño a tu mujer, y que tengan mucho éxito en esta campaña, porque el éxito de ellos significa menos accidentes y menos muertes de compatriotas chilenos. Vamos a la pausa y regresamos.
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1: Estamos de vuelta.
2: Sí, estamos de vuelta. Tenemos WhatsApp, sí, tenemos hartas cosas. La que estaba viendo ahí, mis bailarinas que están bailando en una fonda ahí.
1: Una fonda, un canal de televisión.
2: Las bailarinas que trabajan conmigo. Le estaba poniendo un WhatsApp ahí y la estoy viendo en la tele. Ya, oye, sí, vamos a abrir algunas fechas para octubre, para el show ni facho ni comunacho. A pedido del público, como dicen por ahí, que mucha gente no ha escrito para que no alcanzaron a ver el show y qué sé yo, así que vamos a tener ahí. Usted me hace la promoción mientras yo no sé.
1: Sí, por supuesto, ¿ah? Que se la haremos.
2: Bueno, escuchemos los WhatsApp que nos manda la gente.
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4: Chechito, un gusto saludarte a ti y a Javier. Felices patria en estos tiempos difíciles. Y entre paréntesis, esta semana en todo el quehacer de nuestra nación. Oye, Chechito, mi esperanza cuando veo tantos jóvenes entonar el himno nacional, vestirse de huaso, de chinita, la jovencita, de los jóvenes cantando canciones patrias, desfilando, tocando marcha, etcétera. Eso me llena de esperanza. Y bueno, ahora que te vas de vacaciones un tiempo, queda el serrucho Javier ahí, así que felicidades. Un abrazo. Carlos Villanueva por acá.
5: Hola, Checho. Hola, Javier. Oye, mira, en torno al rodeo se ha montado una gran caricatura con los animalistas, digamos, por los animalistas. En el rodeo hay que descartar absolutamente que hay maltrato animal, porque los animales no sienten lo mismo que nosotros por una cuestión de cerebro, digamos, que es distinto al del ser humano. Entonces el estrés y el dolor no corren la misma línea que los humanos. Entonces es muy distinto. Muchas gracias, Rodrigo Olea.
6: Hola, Checho, un gran saludo para ti y toda tu familia radial, que la queremos tanto, la Radio Agricultura. Se ha puesto con Chile en las buenas y en las malas, y tú también. Oye, hay que tocar un poquito de música chilena, y tú que eres humorista, ¿por qué no te cuentas la verdadera historia de la cueca del Guatón Loyola? Que encuentro de las cuecas más sabrosas y simpáticas, cantada por los Perlas, naturalmente. Gracias, Checho.
7: Hola, Checho, gusto saludarte, saludo a todos los del panel y que tengan lindas fiestas y que pasen un lindo fin de semana. Oye, yo fui el que envió la consulta respecto al tema de la UEF, que porque ningún gobierno economista se había atrevido a tocarla. Me dio bastante claro la explicación de Michelle, aunque más o menos ya lo sabía. Ahora yo hago la pregunta al revés. ¿Por qué nunca se envía un proyecto ley para reajustar los salarios del mundo privado en función de la UEF? Y así no habría ningún problema, ningún alegato. ¿Por qué solamente en el ámbito público? Porque no todos los empresarios reajustan en función del IPC de todos los años. Gracias.
8: Un saludo para Chechito Irene. Muchos años que lo escucho. Desde el aporreado Valparaíso, que ha caído en manos de la delincuencia, de estos comunistas, Frente Amplio, toda esa inmundicia que está. A pesar de todo, hay gente decente en nuestro querido y amado Puerto Principal. Que Dios le bendiga, Chechito.
2: Muy bien, muchas gracias por los saludos cariñosos.
1: Sí, no quiero dejar pasar la auditora que dice una frase bien, bien potente, dice, y un saludo a la familia Radio Agricultura que siempre se ha puesto con Chile en las buenas y en las malas. Y claro, y efectivamente hay medios de comunicación que cruzan la historia de Chile de una u otra forma, ¿no? Y Radio Agricultura de todas formas es un medio de comunicación que ha cruzado.
2: El próximo año cumplimos 90 años.
1: 90 años. Y obviamente tiene mucho que ver con el quehacer del Chile del siglo XX, del siglo XXI, así que eso. Oye, la historia de la cueca del Guatón Loyola es bien entretenida esa.
2: Bueno, hasta la misma cueca menciona el rodeo como algo tan chileno. En el rodeo los Andes, comadre Lola.
1: Y en estricto rigor fue en el rodeo.
2: Pegaron su puñete al Guatón Loyola.
1: Combo que se perdía lo recibía el Guatón Loyola. Luchando con entereza bajo las mesas, comadre Lola. Pero bueno, no pasó en el rodeo de los Andes, pues eso pasó en el rodeo de Chillán. Y el Guatón Loyola, que me parece que el nombre, no sé si era Jorge o Fernando Loyola, era un vendedor viajero muy consabido de la época, muy, muy conocido, era vendedor de animales, viajaba de feria en feria ganadera, era muy, muy conocido y efectivamente los Perlas lo llevaron. Pero en la métrica, porque la cueca tiene métricas bien, bien especiales, muy difícil cantar la cueca, no sonaba también el rodeo de Chillán y el rodeo de los Andes en esa época.

0: Era el rodeo más importante de Chile. Después pasó a transformarse en la media luna de Rancagua, en el eje central. Pero en esa época el rodeo de los Andes era el más importante. Estamos hablando de la década de los 50, 60. Y efectivamente ahí aparece ya la cueca, la famosa cueca del Guatón Loyola. Pero Guatón Loyola era un vendedor viajero de ferias de animales, compraba animales, llevaba animales de un lado para otro y así se las ganaba.
1: Y los Perlas eran un ícono.
0: Sí, era un ícono, claro.
1: Un ícono, definitivamente. ¿Eh? Sí. Bueno, a ver, voy a leer un mail también porque estamos en todos los frentes aquí. Ayer Pancho Rego te preguntó por tu candidatura. No la hagas, si tanto amas a Chile. Se te olvidan los nombres, ves poco, te pueden sobornar con un chocolate. Mejor quédate en la radio, las presentaciones y ahora la TV. ¿Qué pasará si Trump pierde las elecciones? Es una persona muy peligrosa y arrogante. Saludo, Luis Álvarez. Bueno, es que no quiero meter el tema de cómo que se llama, de Donald de Trump, Donald porque Trump estamos, ahora, sí, estamos en las fiestas patrias, pero o se mandó otro condoro, sí. el ¿cómo se llama este centro de eventos? Quiere cambiarle el nombre y ponerle, sí, Donald Trump.
0: No me acuerdo,
1: si no, no lo va a reabrir. Sí, sí. Está con un ego.
0: Bueno, y el anuncio sonriso, y el anuncio, ¿no? Los $5,000 acá estadounidenses si ganar el Partido Republicano. Es casi, no. Bueno, eso es casi cuatro.
1: O sea, ya se salió totalmente, sí, de toda la norma y de toda la ética. No sé, hace que uno empiece, uno que ha defendido siempre el tipo de sociedad que representaba a Estados Unidos, con un presidente así, la verdad que uno empieza como a alejarse un poquito de querer tener algo así.
0: Y por lo menos las encuestas que han ido circulando, la verdad es que parece que le van a dar hay que ver si las encuestas le achuntan, pero le van a dar una dura derrota a Donald Trump, hay que ver.
1: Priscila, eres muy pesada. Me dice, sí, lee el mail de Luis Álvarez.
0: Sí.
1: Ah, porque mis hijos, cuando yo dije que tenía la posibilidad de presentarme una candidatura, que hicieron un golpe de Estado en mi casa, sí, pero va por ningún motivo. Qué sé yo. Entonces me hizo leer este mail y ahora me dice por lo interno, pero responde que estáis sordo, que estáis ciego. Sí, tengo todas esas cosas, Priscila. Estoy sordo. Estoy ciego.
0: Pero hay otras cosas que siguen funcionando perfecto, tienes que decir.
1: Se me olvidan los nombres.
0: Sí, claro.
1: Pero aquí estamos, al pie del cañón, y empezando con un nuevo proyecto televisivo.
0: Así es.
1: Hácete esa voz, Priscila, ya. Vamos a la pausa mejor.

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9: Oiga, le voy a mandar un aviso a los canales de televisión, ¿eh? Y que nos ayuden un poquito con esto, porque nosotros, los que somos laguneros de Aculeo, donde se viven las fiestas patrias con mucha fuerza también, y con la llegada de la primavera y aprovechando la concurrencia que van muchos vecinos en esta fecha a Aculeo, se han organizado para iniciar las labores de limpieza de la laguna.
10: Mira,
9: va a ser un tema bien interesante. Dichas labores se centrarán en retirar las plantas de jacinto del agua. Es una especie invasora introducida en el último tiempo por personas súper irresponsables que, bajo el pretexto de crear un falso humedal urbano, han generado un daño difícil de cuantificar. Sin embargo, los vecinos se han organizado. Yo creo que es una noticia digna de cubrir, así que invito a los canales de televisiones que vayan este 18. La urgencia del problema nos ha obligado a los vecinos a intervenir, dado que una vez más la autoridad competente no ha dado señales de vida. Las labores de limpieza se iniciarán el día viernes 18 de septiembre, o sea, mañana, a las 10 de la mañana, y van a culminar a las 13 horas. Se invita a los medios de comunicación que quisieran estar presentes al condominio El Castaño a las 11 horas del día viernes 18 de septiembre. Cualquier necesidad de coordinación y o comunicación será a través del presidente de la Corporación de Adelanto del Valle Aculeo, CABA, el señor Andrés Villaseca. Y para los medios que quieran contactarlo, les voy a dar el teléfono de él. Es el más 56 99 32 15 752. Repito, más 56 99 32 15 752. Así que este llamado a todos los canales de televisión para que cubran esta noticia, porque se va a ser un evento muy bonito.
10: Oye, yo no sé quién fue el genio que puso esa especie, porque esa especie, el consumo de agua que tiene es brutal. Lo único que ayuda es a secar más, bueno, que cualquier otra cosa.
9: Para que veas tú, pues, estos ambientalistas extremos que quieren definitivamente transformar el humedal, que ahí está la pelea, porque lo declararon humedal, pero uno va a ver la laguna y eso no es un humedal. Es una laguna como lo ha sido por cientos de años, y ellos para lograr su objetivo han puesto esta cuestión que al final consume cualquier cantidad de agua. Sí. Pero los vecinos estamos dispuestos a luchar por nuestra laguna, que no se transforme finalmente en un humedal como quieren estos ambientalistas fanáticos, que ni siquiera viven ahí, porque no son de ahí. Sí. Van a entorpecer lo que van a... Los que más cuidan la laguna somos los vecinos, créanmelo, los que más cuidamos las bases. Y ya logramos que un vecino que estaba desviando el agua, que bajaba por los arroyos, lo deje de hacer, y ya cada vez que llueve entra agua a la laguna. Estamos prácticamente a 1 o 2 metros de estar en su cota normal, y va a seguir siendo la laguna de Culeo que todos conocemos. Y por eso que los vecinos estamos trabajando en esto, y mañana, 18 de septiembre, desde las 10 horas, va a haber este tema de limpieza por parte de los vecinos. Así que es una buena noticia para que cubran, una noticia positiva más, para que cuidan los medios de comunicación. Vamos a escuchar los últimos WhatsApp que tenemos de la gente.
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11: Checho, buen día, habla Juan Carlos desde la región de Los Ríos. Solamente para comentarte, me sorprendió hoy día filas de varias cuadras para comprar empanadas no baratas y un par de docenas por persona a lo menos. Filas para comprar chicha en las pipas de no sé quién en Santiago. Todo esto es Santiago. Y tenemos una senadora que dice que el pueblo se está muriendo del hambre.

0: Hola, queridos amigos de Conectado, Checho, Priscila, Javier, Alonso, Juan, Beto, les deseo unas muy felices fiestas patrias, que lo pasen súper bien, en familia, con amigos, salgan, disfruten, se coman su anticucho, su asadito, su empanada, su vasito de vino, bebida, etcétera. Que lo pasen súper bien y que regresen sin novedad hasta el lunes. Saludos, Cristian Reyes.
1: Hablando de Allende, la ley de control de armas fue promulgada por Allende en octubre de 1972 y prohibía la posesión de armas automáticas en manos de civiles, además de una serie de otras cosas. Fue cuando comenzaron a expropiarle las armas a los chilenos, pero el presidente no cumplía la ley, porque de hecho se suicidó con un arma prohibida que no tenía derecho a poseer. Nadie se acuerda de eso, que Allende estaba en La Moneda ilegalmente armado. Gracias.
2: Hola, Checho y compañía, ¿cómo están? Oye, yo creo que aquí mucha culpa de todo lo que está pasando con los jóvenes que están perdidos en el tiempo y en el espacio y embobados con la izquierda, la tiene la derecha. La izquierda hace películas de todo y cuenta el cuento que ellos quieren, y la derecha no ha hecho nada. Si la derecha, por último, que haga un documental, si aquí hay hechos verídicos que contar. Eso es lo único que veo, y nadie mueve un dedo por el lado de la derecha. Eso es lo que hay.
3: Ay. Bueno, se está haciendo, va a salir la película La Fuente, que va a contar la historia real de lo que fue el estallido y la afectación que tuvieron varios locatarios, así que espero que el auditor...
4: El auditor se refería al tema de septiembre.
3: Bueno, pero yo creo que al final uno más o menos ve cómo cuenta la historia. Yo creo que hay un nuevo clivaje que es posterior a septiembre, que va a ser el 18 de octubre, y me parece que ahí es donde hay que poner ciertos elementos que son interesantes.
4: Así es. Oye, bueno, para ir ya cerrando el programa y agradecerle la tremenda participación que ha tenido la gente, la verdad que el teléfono no paró de sonar durante todo el programa, mucha participación, mucho mail. Quiero contarles que claro, la izquierda va a decir que Chile se está muriendo de hambre. Uno no puede ser ciego y no darse cuenta que estamos pasando por momentos súper difíciles, pero lo están viviendo todos los países, querido amigo. Estados Unidos, que es la primera potencia mundial, acuérdense que Donald Trump va a tener problemas por la inflación que está ocurriendo en Estados Unidos, que ellos tienen como conseguir petróleo, se están apropiando un poco del petróleo de Venezuela y todo lo más. Sin embargo, la inflación le ha pegado fuerte. Y Donald Trump, a raíz de esta guerra, yo creo que no le va a ir bien en las elecciones. Puede que las gane, puede que no. No tengo antecedentes para poder afirmar, pero yo creo que la aprobación del presidente Trump ha ido bajando justamente por esto. Y todos los países están con problemas. Chile particularmente con mayor problema, porque aunque le moleste a la izquierda que sigamos echándole la culpa al gobierno anterior, nos dejaron sin un peso, por lo tanto no se pudo minimizar el alza de las bencinas, porque si no, nos habría costado miles de millones de dólares haber subvencionado esta tremenda alza del petróleo. Sí. Si cuando sube el petróleo, las bencinas van a subir de todas maneras. No creo que haya gente que se esté muriendo de hambre, al contrario, yo creo que hay gente que se está muriendo por exceso de peso en nuestro país. Hace rato que ya la gente no tiene hambre, pero sí reconocer que la gente está teniendo dificultades para llegar a fin de mes. O sea, eso es una realidad, uno no puede taparse los ojos, y ojalá que el gobierno tome las medidas de corto plazo, porque las soluciones que se están tomando con la mega reforma van a tener efecto en el mediano y en el largo plazo. Ya el Fondo Monetario Internacional ha dado buenas noticias, están hablando de un 3% de crecimiento para Chile
3: proyectado
4: el próximo año. Eso no es bueno, pero es un poquito más normal de lo que tenemos.
3: Sí, no. Bueno, va a ser un buen efecto rebote. Pero sí, yo, bueno, a propósito de la reflexión del auditor, efectivamente, no hay gente muriéndose de hambre, eso está claro, pero hay gente que lo está pasando mal, hay chilenos que lo están pasando mal. Pero el 18 es esa fecha que nos une, ¿no? Es el 18 esa fecha en que, aunque alguien no pueda tener la luquita, un familiar lo invita, un amigo, y es como esa fecha, aparte este es un 18 más cortito, ¿no? Hay 18.

0: que son de una semana y el gasto se expande, pero este 18 que va a ser un poquito más de fin de semana, es efectivamente una fecha que nos une, la gente junta su platita para preparar su empanada, su vino pipeño, su chicha, así que me parece que es de esas fechas que nos unen como chilenos, claro, como yo, ninguna otra.
1: Yo destaco
0: y me parece que ahí hay un factor familiar y de amistad muy potente.
1: Yo destaco el 18 de septiembre como un elemento de unidad nacional, porque el resto de la fecha de septiembre lo único que hace es dividir a los chilenos. Sí. Ustedes ven, y por eso que nosotros ponemos al aire, mucha gente me va a criticar, ¿por qué ponéis la crítica de Pinochet y no ponéis solamente las críticas de él? No, porque esta es la realidad del país. Hay gente que ama a Pinochet, hay gente que lo odia, hay gente que todavía cree que Allende es una figura digna de culto, hay otros que creen que el peor presidente de Chile, como lo creo yo, y esa es la realidad, y esa división la vamos a tener en Chile hasta que no se muera la última persona que vivió esa época, ¿eh? Y cuando empecemos a contar la verdadera historia, aquí hay malos a ambos lados y responsables de ambos lados. Oiga, vamos a hacer el juramento, traspaso mando. Yo quiero que usted jure aquí con la mano que se va a portar bien conduciendo el programa los días que yo no esté.
0: Bien, excelente, como
1: que
0: siempre.
1: No va a usar el serrucho para que cuando jamás. Yo vuelva siga teniendo mi puesto tan querido, porque me muero sin tener este contacto con los auditores. Javier, no.
0: Era, muchas gracias.
1: Agradecerte de antemano el tiempo que me va a reemplazar. Apoyen a Javier, por favor, que es una persona que fue, yo lo descubrí como compañero en el máster de comunicación política. Mentira, dice la Priscila. Yo lo descubrí. Priscila, no estás al aire, no me hables por los fonos, por favor. La Priscila se va a quedar aquí, sí. Así que ahora te voy a echar a ti.
0: Disfrute, páselo bien, descanse, disfruta, Concho. Vamos, usted es reemplazable, pero por lo menos vamos a sacar adelante el programa. Así que, Chechito,
1: muy bien.
0: Que le vaya muy bien.
1: Y bueno, un saludo cariñoso a todos mis compatriotas, que tengan unas lindas fiestas patrias y que la disfruten, y que se van a tomar y van a celebrar. No manejen. Ya tuvimos al presidente, al papá de Emilia, de la Fundación Emilia, a Benjamín, que nos contó unas cifras que te dejan para adentro. Alarmante. Así que, ¿qué cuesta dejar la llave y pasarlo bien sin exponer la vida de otras personas?
0: Y viva Chile miércoles.
1: Viva Chile mierda. Qué otra cosa. Chao, chao, y que Dios los bendiga.
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4: Chile lanzó oficialmente BT Science, un nuevo centro de investigación e innovación que busca desarrollar soluciones para la industria del vino y la uva de mesa frente al cambio climático, la escasez hídrica y las nuevas exigencias del mercado. La iniciativa reúne a cerca de 130 integrantes y 5 instituciones: la Universidad Católica, la Universidad de Talca, la Universidad de la Frontera, el INEA y el Centro de Estudios Avanzados en Fruticultura. El proyecto busca conectar la ciencia con la industria para mejorar la productividad, incorporar nuevas tecnologías y responder a las preferencias de los consumidores. Actualmente Chile es el tercer exportador mundial de uva de mesa y el cuarto de vino. 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
11: Muy buenas tardes, es hora de Noticias en Agricultura. Vamos a partir con una propuesta de la diputada Jimena Osandón, quien plantea cambiar el nombre a la región metropolitana. Más información con Felipe Sobarzo.
12: Claro, Jessica, la diputada de Renovación Nacional, Jimena Osandón, redactó un proyecto de ley para renombrar la capital del país como región metropolitana del General Manuel Baquedano. La iniciativa busca equiparar la denominación con otras zonas del país que rinden homenaje a figuras como Bernardo Higgins o Carlos Ibáñez del Campo. La propuesta surgió tras considerar los episodios sufridos por la estatua a partir de octubre de 2019, y uno de sus objetivos es resaltar el rol del militar durante la Guerra del Pacífico. La escultura del general Baquedano va a ser reinaugurada, fijada para este domingo 19 de septiembre a las 15 horas, tras la parada militar del Parque O'Higgins. Más de 2.000 efectivos marcharán por Avenida Providencia. El homenaje asistirán el gobernador metropolitano Claudio Rego, el delegado presidencial Germán Codina, el alcalde de Providencia Jaime Belolio y familiares del general. Los trabajos de reparación en la obra, implicaron la remoción de 23 capas de pintura y la restitución de piezas de bronce. Informó Noticias en Agricultura.
11: Cambiémonos de materia, vamos al ámbito internacional porque el presidente de Argentina, Javier Milei, se refirió a un

0: Proyecto de ley sobre las Malvinas. Más información con Ricardo Cuevas.
1: Así, Jessica, porque el gobierno argentino envió al Congreso Nacional trasandino un proyecto de ley de defensa de la soberanía nacional que busca reemplazar el régimen vigente para sancionar la explotación no autorizada de recursos en las Malvinas y ampliar las herramientas del Estado para proteger la soberanía. De acuerdo a lo informado por parte de la oficina del presidente en un comunicado, la iniciativa se estructura sobre tres ejes: sancionar a quienes explotan recursos naturales de forma ilegítima, generar incentivos para que cesen esas actividades y dotar al Estado de instrumentos para responder ante amenazas externas. El gobierno trasandino calificó el proyecto como un hito en el proceso de recuperación de las islas Malvinas, Georgias del Sur y Sandwich del Sur. El proyecto propone derogar la ley 26.659 vigente desde 2011 y que está centrada en penalizar las labores en hidrocarburos en la plataforma continental argentina y reemplazarla entonces por el nuevo texto. La nueva propuesta amplía su alcance a la explotación no autorizada de recursos naturales renovables y no renovables en las islas, sus espacios marítimos circundantes y la plataforma continental argentina, informó Noticias en Agricultura.
0: 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Estamos con una temperatura de 26 grados, la máxima se anuncia en 27 para Santiago. 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
4: Muy buenas tardes, queridos auditores de Nuevas Voces. Empieza un nuevo programa, jueves de historia, a un día de las fiestas patrias, para conversar precisamente qué significa este día para Chile, qué significan estas celebraciones que se celebran aparte con tanta euforia en nuestro país, y de dónde viene esta tradición que es tan querida y tan parte de la tradición de nuestro país. Como siempre, me acompaña Alejandro San Francisco, académico de la Universidad de Tarapacá, doctor en Oxford y el rostro clave de Jueves de Historia. ¿Cómo estamos, Alejandro?
5: Muy bien, pues don Vicente Martínez, muy contento, tiquitiquitico, dice la persona en estos días.
4: Lo veo bien vestido, sin chaqueta hoy día.
5: Sin chaqueta.
4: Mira tú.
5: Pero con corbata.
4: Buen punto. La del Barcelona no,
5: se cambió. No del Barça, pero es blaugrana.
4: Así es. Me acompaña también Pablo Errázuri, ya parte de ya 6 meses en este programa.
6: Desde marzo,
4: un semestre. Sí, semestre, mira. Acompañándonos acá Pablo Errázuri, académico de la Universidad
5: de San Sebastián. La gran contratación del año.
4: Así es, un gran aporte.
6: Muy buenas tardes, Vicente y Alejandro. Feliz de estar aquí en un nuevo Jueves de Historia.
4: Oiga, Alejandro, déjeme partir preguntándole, vamos al callo al tiro, ¿no? Mañana 18 de septiembre, ¿qué se celebra en esta fecha? Siempre había una discusión, si era un poquito antes, el día de la independencia, un poquito después. ¿Qué se celebra el 18 de septiembre?
5: Se celebra las fiestas patrias, y esto tiene siempre una necesidad de explicación, porque las fiestas patrias son varios días, pero no siempre se han celebrado el 18 de septiembre. ¿Por qué el 18 de septiembre es tan relevante? Porque ahí comenzó el proceso que terminaría con la independencia en 1818. obviamente.

0: Chile tiene una trayectoria mucho más larga, lo que Jaime Izaguirre llamaba 5 siglos de breve pero digna historia, pero el 18 de septiembre comienza el proceso de independencia, que es como la madurez política de la sociedad chilena cuando decide dejar de ser dependiente de la corona española, por una parte, y darse un gobierno propio que después sería la República. Eso es lo que se celebra, eso es lo que se conmemora. Obviamente requiere una explicación porque ese día solo hubo una primera junta de gobierno.
1: Aquí yo abro el micrófono a los historiadores, así que
2: participen. Justo sobre ese punto te quería preguntar, Alejandro. ¿Existe en el horizonte de 1810 la independencia como opción? ¿Es lo que la mayoría de la gente piensa cuando va a esa primera junta de gobierno? ¿Es lo que se está discutiendo? ¿O cuál es la naturaleza de esa primera reunión de gobierno autónomo?
0: Muy buena pregunta, porque el 18 de septiembre se forma la junta de gobierno y uno de los objetivos principales es guardar el cargo al rey legítimo Fernando VII para cuando esto vuelva de haber sido apresado por las tropas de Napoleón Bonaparte y Pepe Botella. Y cuando uno piensa en eso, obviamente no está en ese horizonte la independencia respecto de la corona castellana. Pero si tú miras, el concepto de independencia ya ha aparecido muy poco, muy tenuemente. Se usa en uno de los documentos y dice, bueno, pero independencia respecto de Francia, obviamente sí, porque no vamos a ser dependientes de Francia, pero no se nombra la independencia respecto de la corona castellana, por una parte. Ahora, el concepto de independencia se va utilizando progresivamente, después aparece con más fuerza en la Aurora de Chile y en diferentes documentos. La independencia significa en primer lugar una negación, una no dependencia, que es la facultad de tener gobierno propio y en el ámbito internacional no tener ninguna potencia sobre la propia. Y se usa esa idea que utilicé yo recién, de mayoría de edad. Pero independencia, tal como la conocemos después, o como hace la declaración de la independencia de 1818, ciertamente no se usa. ¿Y por qué nombro la declaración de la independencia? Porque es el modo de fijar la independencia. Así como hay modos para distintos tipos de contrato, o hay acuerdos de paz o tratados de paz cuando termina una guerra o leyes de amnistía cuando termina una guerra civil, como muestran los estudios de David Armitage, fundamentalmente, las declaraciones de independencia son el modo en que las sociedades declaran ante la faz del mundo, como se usa en la época, que el país será para siempre jamás libre, independiente y soberano.
2: De hecho, con mi alumno hace alguna semana estábamos viendo este tema en clase, en Historia del Derecho, y leímos la Declaración de Independencia. Y ahí rastré el origen del movimiento a 1810, la propia declaración.
0: Lo dice la declaración.
2: Explícitamente.
0: El 18 de septiembre fue el comienzo.
1: No sé si escucharon, este detallito. Pusimos música folclórica atrás precisamente para acompañar este día y este programa especial. Alejandro, yo quiero entrar al concepto, nosotros algo conversábamos ayer, ¿no? En Chile pareciese ser, ¿no?, que había una celebración muy eufórica sobre este día. Uno va a otros países que tienen procesos de independencia similares a los chilenos y no hay algo así como lo que significa septiembre, el 18, para los chilenos. Esto me imagino que tiene una bajada, que no es solo que nos guste la fiesta a los chilenos, no solo que nos guste celebrar, sino que...
0: Aunque sí.
1: Aunque también, sino que tiene algún correlato con la historia, con el concepto de nación, con cómo el chileno ha comprendido y es parte de esto que se llama la patria. ¿Qué podemos decir sobre este fenómeno?
0: ¿Vamos a la fiesta primero y después a la patria, te parece?
1: Dale, perfecto.
0: Es bien interesante, ¿eh? Porque en el siglo XIX, cuando empiezan a conmemorarse las fiestas como la independencia, existía lo que se llama la pluralidad festiva. Este libro que yo recomendé la semana pasada en nuestro programa, Chile tiene fiesta, el origen del 18 de septiembre, 1810-1837, es de Paulina Peralta y lo publicó Ediciones LOM. ¿Y qué muestra, entre otras cosas? Creo que es un excelente libro, ¿eh? Muestra que en los primeros años después de la independencia, Chile celebraba 3 fiestas de independencia. O sea, el concejal Martínez habría estado casi todo el año dando vuelta
2: entre otras fechas, de fondo en fondo.
0: Entre otras cosas, celebraba una fecha muy santiaguina, el 12 de febrero, por la batalla de Chacabuco.
1: que la Fundación de Santiago.
0: Es que la Fundación de Santiago es dependiente, claro. Es de España, es monárquica, por decirlo sí. de alguna manera. Celebraba el 5 de abril, es decir, la batalla de Maipú. Y el 18 de septiembre, por las razones antes esgrimidas. Es decir, Chile tenía tres fiestas de la independencia. Esto es porque los chilenos somos muy patriotas. Celebramos tres veces al año. Pero lo que pasa, Vicente, y esto hay que tenerlo claro, es que eso tiene daños colaterales. Claro. Tiene problemas. Por ejemplo, celebrar el 12 de febrero es bueno, y yo creo que hay que hacerlo. Pero tener 3-4 días de celebración en medio de la cosecha es un problema. No es. Y después finalmente quedó el 18 de septiembre como única fecha. Es bien interesante, porque si tú lees Vicente Pérez Rosales, tu tocayo, y además colega, pues escritor, literato, Recuerdos del Pasado, él dice que a él le gustaba más las fiestas del 12 de febrero y del 5 de abril como fiesta de la independencia. Y lo mismo dice José Sapiola en los Recuerdos de 30 años. ¿Por qué? Porque el 18 de septiembre, dicen ellos, tiene un sello de legitimidad monárquica, de cuidarle el puesto a la monarquía, que sí lo es, pero a su vez, como ocurre en los procesos históricos, es el primer impulso para el proceso de independencia. O sea, puede interpretarse en el otro sentido. Pero ahí tú tienes como que Chile celebraba tres veces, entonces, llamémoslo así, el interés por celebrar y el modo de celebrar es algo que viene ya del siglo XIX, muy temprano.
1: ¿Hay alguna razón particular por la que queda el 18? ¿Es por la herencia monárquica esta del 12?
0: No, era porque era el día en que se gesta la independencia. Y de hecho, si tú ves, el 18 de septiembre de 1811 ya se celebra. O sea, se empieza a celebrar. Ahora, ¿qué se celebra? No está muy claro.
1: Claro.
0: Pero tú notas que después del 18 de septiembre cambió la cosa.
2: Claro. Es interesante cómo se van agregando capas a la celebración de la independencia. Por ejemplo, me parece que es Sapiola el que cuenta cómo se canta el himno de Yungay, que es una batalla mucho muy posterior, ¿no es cierto?, de la década del principio de la década de 1840, pero se canta como la canción patria para las fiestas patrias. Es interesante cómo la República va agregando símbolos sobre
0: claro.
2: las fiestas.
0: Primero, yo diría, voy a ir a eso, ¿eh? Pero cuando uno pregunta, y esto seguramente le interesa a Vicente Martínez, cuando uno mira, por ejemplo, ¿cómo se conmemora una fiesta? O sea, si ustedes tuvieran que decir, oye, ya, pero ¿qué se celebra en las fiestas patrias? ¿Cómo se celebra? Siempre había una gala en el Teatro Municipal, una gala muy Teatro Municipal de Santiago, por lo demás, tienen una actividad que es muy bonita, el presidente de la República, autoridades y todo lo demás. En el siglo XIX eso existía, no era la gala del Teatro Municipal, era un baile de gala, pero es lo mismo. Dos, juegos de guerra en el siglo XIX. Juegos de guerra en el siglo XIX que se trasladan en el XX a nuestra gran parada militar. O sea, ahí tenemos nuevamente la celebración de la fiesta de los de las glorias del ejército. Segundo. Tercero. Tenemos las pampillas chinganas o ramadas, que son las celebraciones populares, es decir, cómo la gente disfruta, pero disfruta la fiesta nacional. De hecho, si uno mira el cuadro que invito a los auditores a verlo, de Juan Mauricio Rugenda, que es el presidente Prieto en la Pampilla, van a ver ustedes banderas en el cuadro. No es solo gente bailando, no sé qué, sino que hay banderas. O sea, es la patria la que celebra. Y en cuarto lugar, que ya existía en los años 20 y 30, el Te Deum, para agradecer el Día de la Regeneración, que el Te Deum ha ido cambiando también. En ese tiempo, evidentemente, era solo católico. Bueno, después hay fórmulas distintas, Te Deum católico, Te Deum evangélico, Te Deum ecuménico, pero la idea de dar gracias a Dios, eso es el Te Deum laudamos, te alabamos Dios. Es por dar gracias a Dios por todos los bienes dispensados a la patria. Y ese modo de celebrar tiene lo que decía Pablo. Después se le agrega ese segundo himno nacional, que fue el himno de Yungay, en el que tuvo participación por lo demás José Sapiola, por eso lo recuerda, entre otras cosas. Pero si uno lee el libro de Rafael Pedemonte, Los acordes de la patria.

0: se da cuenta que la canción nacional y el himno de Yungay van a la par en términos de manifestación de la chilenidad, que además tiene una gracia. No es que cantan el triunfo de Chile, así como si uno hablara en tercera persona singular, sino que dice, cantemos la gloria del triunfo marcial que el pueblo chileno obtuvo en Yungay, o sea, cada uno de nosotros. Y eso tiene evidentemente su gracia y tiene que ver con el patriotismo, que es tema que dejamos pendiente y que podemos retomar.
1: Sí, es que ese yo creo que es el gran tema, ¿no? Porque todas estas festividades, claro, los chilenos les gustará la fiesta, se gustará la celebración de el mes patrio, pero también me imagino, Alejandro, que tiene acá tiene un sentido mucho más profundo, que es dar tiempo para o generar, ¿no? La patria, para poder generar en los ciudadanos la patria. Hay que recordar que en esta época nosotros veníamos saliendo de estábamos generando lo que era Chile. Había que contarlo, todavía había que entregarlo de generación a generación. ¿De qué sirven estas fiestas en relación a eso que se llama la patria? ¿Y cómo es el proceso de generación de la patria? ¿Cuándo el chileno se empieza a sentir chileno?
0: Mira, es una gran pregunta y no tiene una respuesta unívoca, pero yo voy a tratar de precisarla. En el siglo XVIII se produce lo que Néstor Mesa Villalobos, en un libro maravilloso,
1: precioso,
0: La conciencia política chilena durante la monarquía, llama el orto del patriotismo. O sea, ahí ya eso se nota en los exiliados, en los jesuitas expulsos, y en los mismos que viven acá en esta tierra. Hay como un amor al terruño que es propio. Pero el patriotismo del siglo XIX es un patriotismo distinto, es un patriotismo chileno, de carácter republicano, que está a la par de lo que está ocurriendo en el mundo. O sea, en Francia, en Italia, la unificación, en Alemania, la unificación, en Polonia, resistiendo a la invasión francesa, en Rusia, resistiendo a Napoleón. O sea, hay ahí un siglo de patriotismo, de nacionalismo. ¿Cómo se expresa en Chile? Veamos varias cosas. Primero, bandera, himno y escudo nacional. Todo desde el siglo XIX, todo. La bandera que nosotros conocemos, que fue elegida la más hermosa del mundo en un concurso que hubo acá en Chile.
1: tenemos ese chileno.
0: Tenemos el himno nacional, que fue elegido segundo después de la Marsellesa en otro concurso. Y el escudo nacional que
1: se hizo en Villa Francia.
0: Que se asentó en la década del 30, también en el gobierno del general Prieto. Bueno, eso es del siglo XIX. Pero no solo basta tener eso, sino que hay que izarla para el 18 de septiembre, hay que embanderar, hay que cantar la canción nacional, incluso se cantaba en los teatros. De repente estaba en una obra de teatro y antes se cantaba la canción nacional. ¿Por qué? Porque lo que tú decías, cómo se va generando la patria, cómo se va generando el patriotismo, el amor a la patria. Bueno, es viviendo, educándolo desde niños. ¿Qué otros factores contribuyen al patriotismo?
1: Es sobre esos factores, Alejandro, los vamos a tener que conversar, pero a la vuelta de la pausa, aquí en Jueves de Historia, hablando de Chile, de la patria, de su surgimiento y de su celebración.
0: Cuando quiera.
1: Vamos a la pausa y volvemos.
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4: Ya estamos de vuelta en este segundo bloque de este jueves de historia especial, aparte del 17 de septiembre, hablando precisamente sobre estas fiestas patrias que seguramente muchos de ustedes ya están disfrutando. 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Volvamos al tiro a la conversación de este 17 de septiembre, especial de Fiestas Patrias con Alejandro San Francisco y Pablo Errázuriz, aquí en Nuevas Voces. Estamos de vuelta aquí en Jueves de Historia, 17 de septiembre, un día de la celebración de nuestra patria, conversando con Alejandro San Francisco y Pablo Errázuriz, precisamente sobre eso, sobre Chile, sobre su patria, sobre su patriotismo, sobre el surgimiento de esta nación. Antes de seguir con la conversación, Alejandro, que lo dejamos pendiente, ¿no? Saludemos a quienes hacen posible este programa. 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
5: Patriotismo.
4: Patriotismo. Volvamos.
5: No es solo los emblemas nacionales, que lo dice la Constitución, son emblemas nacionales. Lo dice. ¿Qué más? La organización política de la República, el Estado, tener un Estado. ¿Qué significa tener un Estado? Bueno, tener una organización política, llegar a los distintos rincones del territorio, proveer de ciertos bienes a la población, dar unidad, cosas por el estilo. Tres, me parece que es absolutamente crucial en el siglo XIX el sistema de educación, porque eso produce esto que estamos diciendo, tradición, entrega de una generación a otra, las nuevas generaciones que están surgiendo. La historia, que es a lo que nos dedicamos nosotros, tiene una lógica hoy, que es distinta a la del siglo XIX. La historia del siglo XIX debe generar patriotismo.

0: No es que deba buscar el conocimiento y la comprensión del pasado. Ese conocimiento y esa comprensión es para que la gente entienda por qué los chilenos somos tan buenos, por qué debemos ser independientes, por qué los enemigos eran los malos, por qué los españoles eran malos. De hecho, eso está en la canción nacional, una agresión hacia España que es muy fuerte, que empieza a cambiar a mediados de siglo de manera importante. Entonces, ahí tienes también un tema. La guerra. La guerra es un gran factor de nacionalismo en el siglo XIX. Esto mismo está pasando en Europa. Las polonesas o la obertura 1812 de Tchaikovsky contra la invasión napoleónica es eso. Pero Napoleón crece el fervor patriótico francés con esas invasiones. Bueno, en Chile pasa exactamente lo mismo con guerras internacionales que experimenta en el siglo XIX, la guerra de independencia, la contra la Confederación Perú-Boliviana, la contra España en 1805 y ciertamente la guerra del Pacífico en 1879. Por eso el patriotismo chileno en el siglo XIX tiene un aire marcial que se ve muy claro en los héroes patrios. Y si tú mira, Pedro Balmaceda Toro, hijo del presidente, poeta, tenía una frase maravillosa. Decía, los chilenos tenemos la furia del patriotismo, que es una enfermedad que tienen los pueblos jóvenes. Ahí tiene otro elemento también que a mí me parece muy relevante.
1: Y por Chile último, tierra de guerra, como dice Góngora.
0: Chile tierra de guerra. Y por último, diversas instituciones comienzan a contribuir a la idea de la chilenidad. Entonces, por ejemplo, la Iglesia Católica, que perfectamente podía estar con la monarquía en el pasado, ahora agradece los beneficios de la libertad y la independencia para los chilenos y así otros. Y contribuye, para cerrar, Vicente, yo creo que el mito del excepcionalismo chileno, o sea, que Chile funciona mejor que los otros países, esto que un presidente llamó el oasis de América Latina y que otros gobernantes han utilizado también, entre ellos José Manuel Balmaceda, diciendo que Chile es una excepción en ambas Américas porque no ha tenido guerra civil, golpe de Estado ni cambios constitucionales en los últimos 30 años.
2: Antes de que lo generara.
0: 7 meses antes de la guerra civil. Hay que cuidarse con las declaraciones.
2: Pablo, déjame agregar porque efectivamente ustedes dos están dedicados a la historia y esto era un proceso, ¿no? El ir formando patria. Pero también era un proceso que estaba muy cercano en la literatura. Porque había una pretensión, no solo chilena, sino del continente, ¿no? De llegar a literatura, de copiando modelos europeos, tratar de algún día ganarle, ¿no? Y generar literatura que fuera propia de esta patria. Por ejemplo, Andrés Bello en esa época tiene poemas muy importantes donde habla de la tierra chilena, donde habla del trabajador chileno y donde va un poco diseñando, ¿no?
1: Yo creo que no puede haber sido el chileno, porque Andrés Bello en esa época estaba todavía por acá.
2: No, pero 1850, 40. Es parte del mismo proceso.
0: Estando en Chile
1: ya.
2: Y siglo XIX también tenía un libro que yo siempre recomiendo, El Roto, de Joaquín Eduardo Bello, que también tiene.
0: Es del 20.
2: Sí. Ese es del 20.
1: Desde principio del 20.
2: Bueno, que tiene esa. Pero tiene esa búsqueda, ¿no? Ir generando, de ir definiendo lo que es el chileno, lo que es la costumbre del país.
0: Vicente, lo que te decía de la Iglesia confluye en distintas ediciones. Por ejemplo, hace algunos años publicamos con mi amigo Gabriel Cid, gran historiador por lo demás, un libro, Nacionalismos en el siglo XIX y Nacionalismo e Identidad Nacional en el siglo XX. Son 4 tomos con más de 20 autores. Por ejemplo, hay la pintura y la chilenidad, la literatura, la educación y la chilenidad, el ejército, el excepcionalismo, el deporte. ¿Cuándo Chile es más Chile? Bueno, en la Copa Davis, en las clasificatorias o eliminatorias, como suele ser para el caso chileno, etcétera, etcétera. O sea, hay ahí algo que también está presente desde los más diversos planos, la belleza del territorio. Parte de esto está mostrado en este libro precioso de Ricardo Krebs, Nación y Conciencia Nacional en Chile, que te lo dejo de inmediato para nuestros auditores.
2: Mira, esto es sorteo para la semana siguiente al 18, ¿no?
0: Centro de Estudio Bicentenario.
2: Lo entregamos el jueves, no sé qué jueves cae, pero el jueves inmediatamente después.
0: 24, viera.
2: El próximo jueves.
0: Usted está jueves 17, el otro será 24.
2: Mira, no solo historiador, sino ustedes saben que Alejandro San Francisco fue nacional en matemáticas.
0: No, es un mito.
2: No. Nación y Conciencia Nacional, Ricardo Krebs, del Centro de Estudio Bicentenario, que lo vamos a sortear a toda nuestra gente, a toda la comunidad, ¿no?, de Nuevas Voces.
1: Alejandro, hemos hablado de la independencia, pero no hemos hablado de los personajes de la independencia. ¿Qué nos puede contar de esta, de este panteón, ¿no es cierto?, de héroes que surgen en este periodo?
0: Primero que son héroes plurales, o sea, tú partes desde la cosa más formal, Mateo Vittorio Zambrano, presidente de esa primera junta de gobierno, pero después van apareciendo otros personajes que de alguna manera, desde las provincias, Juan Martínez de Rosa, de Concepción, como lo narra Armando Cartes en Concepción contra Chile, un libro precioso, muy, muy valioso. Bernardo Higgins, José Miguel Carrera, el poema de Neruda que dice: ¿quién fue el primero que dijo libertad en nuestro pueblo? José Miguel Carrera. Camilo Enríquez, que no solo predicó en la inauguración del primer Congreso Nacional, el 4 de julio de 1811, sino que fue el creador de la Aurora de Chile, el primer periódico. Y fíjate, Vicente y Pablo, cómo ahí surge la prensa chilena. Porque en otros países la prensa precede a la independencia, no es el caso de Chile. ¿Y cómo se llama la prensa? La Aurora de Chile, o sea, el amanecer de Chile. El semanario republicano en oposición a monarquía. El monitor araucano en oposición a español. Esos son los tres periódicos. Y en esos periódicos empiezan a aparecer verdaderos catecismos políticos y a su vez llamados expresos a la independencia. O sea, en un año y medio, empieza a cambiar el norte. Y por supuesto, después ya tenemos los héroes del panteón de los años 10 al 18, la independencia misma y todo lo que se produce en las décadas siguientes. Pero ahí mostramos un grupo plural, y como en todas estas cosas surgen militares y civiles, sacerdotes y laicos. Si mira a Juan Egaña en el chileno desterrado en los presidios, está también presente. Eso es para efectos de la contrarrevolución o restauración monárquica de 1814-1818. Entonces hay una vitalidad muy grande en términos intelectuales, políticos, patrióticos, militares.
1: Y no siempre saben muy bien qué quieren hacer, ¿no es cierto? Ellos mismos no están necesariamente de acuerdo unos con otros.
0: Efectivamente, y el libro de Simon Collier, por ejemplo, muestra que no era claro qué tipo de régimen de gobierno debía haber después de la independencia. Incluso algunos hablan de monarquía. Dentro del régimen republicano hubo gobiernos más centralistas o más liberales, incluso llegando al extremo del federalismo de Infante el año 1826. Tiene sistema unicameral y bicameral. Tiene director supremo, juntas de gobierno y presidente de la República a partir de 1826. Tienes constituciones fallidas, todas hasta 1833. Tienes constituciones provisorias, el 12, el 18, y definitivas, el 22, que dura 4 meses. La primera definitiva.
2: Querían entonces, ser más.
0: Tiene que constituciones moralistas, la de Juan Egaña, que yo creo que le llama muy bien Gonzalo Rojas y el propio Mario Góngora, utópica más que moralista o algo por el estilo. Entonces, yo creo que hay efectivamente caminos que confluyen y se dispersan en distintos momentos hasta que se llega a una fórmula que no es aceptada por todos, pero sí es impuesta y que funciona, que es la de la Constitución del 33, el llamado régimen portaliano conservador, cuando ya hay 4 gobernantes que terminan 10 años de gobierno: Joaquín Prieto, Manuel Bulnes, Manuel Montt y José Joaquín Pérez Mascallano. Y después hay 4 gobernantes de 5 años cada uno: Errázuriz, Pinto, Santa María y Balmaceda. De manera que se puede decir que en 60 años Chile tuvo solo gobiernos que funcionaron y terminaron de acuerdo con la Constitución y las leyes, salvo ese último, que es el del presidente José Manuel Balmaceda, precisamente.
2: Pero entonces, Alejandro, más allá de que no tenían muy claro para dónde iban, tenían algo claro, que no querían seguir siendo parte de otro, sino querían ser lo propio.
0: Eso ya estaba definido. Incluso las posibilidades alternativas fueron rechazadas. Por ejemplo, depender de los norteamericanos. Esa famosa carta de Portales, para salir de una dependencia y entrar a otra, no, eso no es aceptable.
2: Tema que se podría actualizar a los tiempos presentes, ¿eh?
0: La historia es vida, la historia es vida. La historia no mira la muerte en el pasado, sino que se analiza desde el presente.
2: Pero como tú decías, Alejandro, y a lo que iba, ¿no? Esto mismo incluso tú lo veías a propósito de la prensa. Era todo en confirmación de lo que éramos y en oposición a lo español, o sea, la Araucano, la Aurora de Chile. Ahí se va como incubando un cierto odio, desprecio a la madre patria para confirmar también la nación.
0: Que yo creo que se da fundamentalmente entre 1814 y 1818. Yo en este sentido creo que un gran libro al respecto es de Cristian Guerrero Lira, que es sobre la contrarrevolución de la independencia. Ahí se genera un odio a lo español, a la arbitrariedad, a los Talavera, a los intentos autoritarios de Osorio, Marcó del Pont, y que además está toda la mística revolucionaria o independentista como contrapartida. Entonces ahí se dice, estos españoles son unos verdaderos déspotas, cuando dice de tres siglos lavamos la afrenta combatiendo en el campo de honor. Eso evidentemente no es así. O sea, cuando uno mira los tres siglos que precedieron a la independencia, son siglos con dolor, con gloria, con grandeza, con generosidad, con creación de instituciones, con expansión de la fe, con transmisión de un lenguaje que es el que estamos usando ahora, sí, que es el español. O sea, en historia. Ahora, eso acompaña, tú lees el himno de Uruguay, ves el himno de Uruguay o el de Argentina, exactamente igual, o sea, muy duro con lo español, y después pasa el tiempo y bueno, uno dice, oye, aquí somos parte de la misma familia iberoamericana o hispanoamericana.
1: Sí. Pero hay un tema que es interesante sobre justamente ese periodo de la Reconquista, Restauración Monárquica, que no vuelve a ser lo mismo que había sido antes de 1810. Estoy pensando, por ejemplo, en la prensa, que tú mencionabas que surge en el periodo de la Patria Vieja, como es llamado, pero continúa también en el periodo de la Reconquista. Me parece la Gaceta Real, me parece que se llama el periodo.
0: Pero al revés, se proscribe toda la prensa que podríamos llamar republicana o libre, y se restaura la Gaceta del Rey.
1: Del Rey.
0: Que es el periódico de los monárquicos, efectivamente. Pero lo que tiene ahí, Pablo, ¿qué pasó entre 1810 y 1814? Bueno, surge este intento de liberación. Cambia el lenguaje político. O sea, independencia ya no significa lo mismo que en 1810. En tercer lugar, se crean instituciones. Fíjate los apellidos. El Instituto Nacional, la Biblioteca Nacional, se crean instituciones políticas, el Congreso Nacional, se crean símbolos, hay bandera y escudo. El escudo dice aut auxilio aut ense, o sea, por el consejo o por la espada, que es básicamente lo mismo que se refleja después en por la razón o la fuerza. Es decir, se van creando una serie de cosas. Bueno, ¿qué pasa en 1814? Se prohíbe el Instituto Nacional, se prohíbe la Biblioteca Nacional, obviamente ya no hay Congreso, o sea, es. Y por eso se llama restauración monárquica, o sea, pretende haber una monarquía de manera permanente, pero qué difícil es detener una idea a la que le ha llegado su tiempo. Y cuando llega la idea de la independencia, prácticamente es indetenible. Parece un ataque del Barça, eso.
3: Del Barça Guardiola, hace unos añitos.
0: Y el 5-1 la semana
3: pasada. Sí, pero no es lo mismo, no es lo mismo, Alejandro.
0: La minya mal.
2: Un temita muy breve. Mencionaste la historia, y me imagino que todas las independencias están muy marcadas también por un tema bélico, ¿no? Por un tema de guerra contra el otro, por alguna disputa, alguna batalla. Acá en Chile, en el siglo XIX, se va como confirmando esto. No solo está en las batallas de independencia, sino que nosotros hemos hablado en otros programas, la guerra del Pacífico tiene mucho de esto, de la reconfirmación nacional. ¿Qué tiene que ver esto castrense, esto militar, con la idea de nación y la independencia?
0: La Esparta americana, le llama a Gabriel Cide en el último libro, brillante libro. Pero es que lo que decía Pablo recién, que recordando a Góngora, Chile, tierra de guerra, que yo tengo la impresión que se lo leí primero a Juan de Dios Vial Larraín en un artículo que puede ser en revista Dilemas.
1: Ahí podrán discutir. Yo creo que no es originario de Góngora, me parece haberlo leído en alguna parte.
0: A mí me parece que es de Juan de Dios Vial Larraín en Dilemas, pero podemos chequearlo. Pero Mario Góngora lo populariza en su ensayo histórico sobre la noción de Estado en Chile. Pero ¿por qué Chile es tierra de guerra? Si eso es lo interesante. Porque toda generación en el siglo XIX tiene guerras. Y no solo tiene guerras toda generación, algunas tienen más de una guerra. Guerra de la independencia, las guerras civiles de los 20 con la guerra civil del 29, que termina con el triunfo de Pelucón. La guerra contra la Confederación Perú-Boliviana. Las dos guerras civiles en el gobierno de Manuel Montt, 1851 y 1859. La guerra contra España en 1865. La guerra del Pacífico que tú mencionabas en 1879. Y finalmente la guerra civil de 1891. O sea, todas las generaciones tienen. Piensa tú que Manuel Baquedano se metió en un barco para ir a la guerra contra la Confederación Perú-Boliviana. Estamos hablando de 1836-1839. Peleó en la Guerra del Pacífico, fue el gran héroe de la Guerra del Pacífico en 1879. Y terminó gobernando en 1891 en medio de la Guerra Civil. O sea, Manuel Baquedano tuvo casi 60 años de guerra. O sea, es una cuestión absolutamente impresionante. Y yo creo que hay que tenerlo en la cabeza lo que significa eso para la vitalidad de los chilenos. La guerra es muy terrible, nosotros no lo notamos. ¿Por qué no lo notamos? Una de las razones por las que la no notamos es geográfica. Nosotros no hemos tenido guerra aquí en Santiago, o en Serena, o en Concepción, sino que las guerras las vemos lejanas, o sea, están desarrollándose en Perú, Bolivia. Es lo mismo que pasa con los norteamericanos, que tienen un heroísmo de la guerra. Claro, pero una guerra que está en Irak, en Irán, en Afganistán, o sea, no es una guerra que está dándose en Nueva York, en Boston o en California, Chicago. Y eso tiene relevancia, porque tú no ves los muertos en la calle, no ves los edificios destruidos, no tienes el riesgo del bombazo. Bueno, Chile tiene esa doble cara de la guerra, pero efectivamente el fervor patriótico, el carácter militar es tremendo. Mira, en 1910, cuando Chile celebró el centenario, estamos hablando del 19 de septiembre de 1810, se desarrolla la gran parada militar. Tú sabes que fue una poesía, o sea, los chilenos se lucieron. Y un representante alemán en Chile escribió un informe diciendo que si no hubiera sabido que estaba en Chile, pensaría que está en cualquier ciudad de Alemania al ver desfilar a esos soldados. O sea, la prusianización, modernización del ejército había calado muy profundo en la sociedad.
3: Oye, vamos y volvemos porque vamos a entrar con la efeméride y la recomendación del libro Alejandro San Francisco en esta fecha especial. Pero unos dos minutitos y ya volvemos aquí en Jueves de Historia, este especial del 18 de septiembre.
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2: Estamos de vuelta en este último bloque de Jueves de Historia, especial, ¿no?, de las fiestas patrias, a un día del 18 de septiembre.

0: Espinosa, Julio Bañado Espinosa. La guerra civil fue terrible, el conflicto bélico más sangriento, si no me equivoco, en la historia de Chile. La batalla de Concón y Placilla murieron, no tengo el número exacto aquí, pero murieron miles y miles de chilenos. Balmaceda nunca pensó que iba a perder la guerra civil, pero de repente se encuentra con que ha sido derrotado. Y se refugia, ¿no es cierto?, en la legación argentina, luego a arreglar los asuntos con el general Baquedano para impedir la brutalidad del saqueo sobre Santiago, que igual fue saqueado, sobre todo las casas de los balmacedistas. Y refugiado en la legación argentina, el día 19 de septiembre, en un sentido muy simbólico, es decir, el día después del fin de su presidencia, él no muere como presidente, él termina su mandato, se suicida para así poder cerrar el periodo de la guerra civil, esperando que con eso el odio se vaya contra su persona y no contra los que lo habían apoyado durante el último año de gobierno, conocido como la dictadura de Balmaceda. Un personaje interesantísimo, un periodo muy duro para la historia de Chile, y que tenemos aquí a uno de los mayores expertos en el tema de la guerra civil,
1: doctorado
0: del 91
1: en historia, en este tema, que yo tuve la oportunidad también de leerme esos dos tomos.
2: Qué gran tema el presidente Balmaceda y ese suicidio dramático. Yo creo, Vicente, si tú me permites dar
1: por
2: una
1: favor,
2: idea,
1: por favor, por favor,
2: yo lo trataría la próxima semana el tema, ¿te parece? Para le dediquemos un poco más de tiempo, porque
1: es
2: un temazo. Gran recuerdo, Pablo, te felicito, pero
1: marca la historia. Solo una preguntita para anticiparlo, para dejar ahí a nuestros auditores. ¿Es un tema que se ha tratado lo suficientemente bien en la historia y por los historiadores? Porque
2: qué buena pregunta, te lo contesto la próxima semana.
1: Perfecto.
0: El libro parte con esta reflexión.
2: Te lo cuento la próxima semana.
1: Algo me acordé de lo que había leído.
2: Próxima semana.
1: Vamos con la recomendación del libro, entonces.
2: Mi recomendación del libro, a propósito que se viene La Parada Militar, es este gran libro del periodista Davor Juranovic, La Sombra del Penacho, que es la historia de las paradas militares en Chile desde por ahí por 1960 en adelante. Es un libro que es muy ilustrativo, lo tengo dedicado por el autor. 1962, cuando la televisión empieza no solo a transmitir el Mundial de Fútbol, sino que la primera parada militar transmitida televisivamente, casi hasta el presente, porque este libro se publicó hace un par de años. Davor Juranovic, La Sombra del Penacho. Yo supongo que están escuchando ahí los viejos estandartes. Así qué es. Himno más notable del ejército de Chile, del gran Willy Bascuñán.
1: Alejandro, yo sé que te tenemos que liberar, estáis muy apurado, pero una sola pregunta: ¿por qué este afán de los chilenos con la parada militar? Es una cuestión, los 16, o sea, la gente se sienta a ver la parada militar.
2: Es uno de los programas más vistos de la televisión chilena. Yo te voy a decir por qué. Aparece aquí explicado. La Sombra del Penacho.
1: Alejandro, ya, bueno, algún día le vamos a cobrar los derechos a la información. O sea, tiene que dar la información aquí en la radio. Alejandro nos tiene que dejar. Muchas gracias por acompañarnos en este jueves de historia especial. Una fecha no fácil, no fácil, pero que Alejandro aquí siempre al pie del cañón para informar y contarnos sobre la historia de Chile. Así. Gran abrazo.
0: Adiós, Alejandro.
1: Pablo, nos queda una efeméride.
0: Tenemos una segunda efeméride que salió mencionada ya en el programa. El 20 de septiembre de 1870, las fuerzas del reino de Piamonte conquistan la ciudad de Roma, terminando la unificación italiana. Un periodo notable, con personajes muy notables. Generalmente se conoce menos al lado de la unificación alemana, que está Bismarck, que es más gloriosa. Pero la unificación italiana muestra esta genialidad de cómo un estado pequeño, como era Piamonte-Cerdeña, logra por medio de la diplomacia, por medio de la guerra, por medio del oportunismo, unificar, ¿no es cierto?, una tierra que nunca había estado unificada en siglos. Ya Maquiavelo, ¿no es cierto?, hacia principios del siglo XVI, se quejaba, ¿no es cierto?, de que la debilidad italiana era demasiado amplia por su división interna y que eran siempre víctimas del papado, del imperio, de Francia, de Aragón.
1: Había mucho poder ahí reunido.
0: Había mucho poder, estaban todos peleados en Italia. La guerra era en Italia. Entonces, la unificación, ¿no es cierto?, va a marcarnos el punto de cúlmine de esta unificación, perdón, que termina con la conquista de Roma. Y también tiene otro hito muy importante, que es la desaparición del poder temporal de los papas.
1: Mira,
0: Pío IX, papa en esa época, el papado más largo, histórico.
1: Hoy día convertido en una calle, en una facultad.
0: El Beato, que aparte estuvo en Chile.
1: Mira.
0: Estuvo en Chile antes de ser papa y le gustó mucho el charquicán. Benditos chilenos que comen charquicán.
1: Gran
0: plato. Pío IX se encierra luego de la toma, dice a sus tropas que no se resistan para que no haya una matanza, y se encierra.

0: tierra en la Ciudad del Vaticano y va a vivir el resto de su vida como el prisionero del Vaticano, se llama a sí mismo, sin salir de ahí en reclamo, ¿no es cierto?, por la conquista. Y esta situación jurídica de la Iglesia solo se va a solucionar con el concordato que firma Benito Mussolini años más tarde, en la década del 20, 1929, me parece, con la Santa Sede. Entonces, un hito interesantísimo. Hay grandes libros sobre el tema. Yo justo ahora llevo un buen tiempo leyendo El Gato Pardo, que me quedé medio estancado, pero un gran libro sobre el proceso de unificación, que muestra, ¿no es cierto?, todas estas tensiones, todas estas resoluciones, y cómo el nacionalismo finalmente sirve para fundar este nuevo Estado sobre una pluralidad histórica que había existido en Italia.
1: Una pregunta, Pablo. Esto porque claro, uno dice la unificación italiana, pero para cualquiera que lo vea este tema desde fuera dice, ya, pero también fueron Roma. Te estoy poniendo haciendo muy coloquial la conversación, pero claro, uno mira a Roma, si ese es como el inicio, comillas, de Italia, o lo que uno representa con Italia. Incluso hoy día Giorgia Meloni, ¿no? Un liderazgo quizá uno de los más importantes de su historia, la presidencia más larga, cuando habla de Italia se refiere a esa cultura romana. ¿No hay ahí algo, o la pregunta, ¿no? La unificación, ese nacionalismo, ¿está mirando también lo que fue Roma? ¿Ese es el punto de unión italiano?
0: Es muy interesante que los nacionalismos del 19 construyen retrospectivamente su pasado, es decir, buscan un origen mítico. Incluso los nacionalismos del 20, estamos pensando en Mussolini, también hace lo mismo. Claro. El fascio, ¿no es cierto?, donde viene la palabra fascista, era el símbolo del poder de mando de los generales romanos.
1: Y tenía una estética también muy, muy,
0: muy romana.
1: Muy imperial romana.
0: Napoleón Bonaparte, que es francés, pero igual reivindica para construir su imperio el ideal romano.
1: Como historia europea.
0: Claro. El caso alemán reivindica, ¿no es cierto?, a los germanos muchas veces. Entonces, hay una vista hacia el pasado para buscar los orígenes. En esto influye mucho el romanticismo también, que está muy en boga en el siglo XIX. Esta búsqueda de buscar lo originario, lo propio, lo autóctono, que se convierte en buscar en el pasado histórico, el mundo medieval muchas veces, las raíces de la nación. Entonces, es muy importante eso, y por eso es tan clave conquistar Roma, que es lo último que les queda. Unifican todo el resto y les falta Roma. Pero es un problema porque está el Papa ahí. Sí. No podemos invadir al Papa.
1: Y ahí se...
0: Pero finalmente, el peso histórico de Roma como capital de Italia es demasiado potente. De hecho, al año siguiente de la conquista, pasa a ser la capital del Reino de Italia.
1: Claro.
0: Y el propio Vittorio Emanuel, ¿no es cierto?, el rey, en esa época, se entierra en el Partenón de Agripa. Ahí está enterrado hasta hoy en día. Este gran templo romano convertido después en iglesia y ahora en mausoleo real. Interesantísimo.
1: Qué notable, porque aparte encuentro particularmente interesante cuál es esa época de oro de los países a las que se refieren normalmente, y donde entienden estas causas como nacionales, ¿no? Donde identifican como lo propio. Por ejemplo, yo no me acuerdo ya quién le leía, que decía lo que fue para los griegos siglo X antes de Cristo, para España en la Edad Media.
0: Claro.
1: Esa es su época dorada, ¿no?
0: En España la reivindicación del Cid, por ejemplo.
1: Claro.
0: Como hito fundante. En Francia los reyes merovingios. Es bien interesante cómo se juega con eso. Y por otro lado, los franceses liberales no reivindican la monarquía. Reivindican la revolución.
1: La revolución.
0: Mucho más cercano, pero en una construcción mítica, ¿no es cierto? De un origen legendario por medio de la revolución.
1: Así es. Pablo, ya estamos en horario. Un gran programa que terminamos, mira, hablando de Francia e Italia en el programa dedicado al 18. Pero esto es así, ¿no?
0: Bueno, es que el siglo XIX todo, así que forma parte de un mismo movimiento.
1: Y Chile bebe de allá, ¿no? De España directamente, pero también, por supuesto, de toda la tradición europea. Muchas gracias por acompañarnos hoy día. También a Alejandro, que no nos pudo acompañar hasta el final. Pero disfrute mañana el 18, como hace un buen asado, disfrute en familia, vaya a la fonda. Y nosotros nos vemos acá el lunes, como siempre, en Nuevas Voces de Radio Agricultura. Un gran abrazo.
0: Que estén muy bien.
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3: 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Agricultura indica la hora. 1:58 PM.
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4: Muy buenas tardes, es hora de noticias en Agricultura. El subsecretario del Interior, Máximo Pavés, informó que Cancillería firmó la resolución que permitirá a ciudadanos venezolanos salir del país utilizando un salvoconducto. Con este documento, los ciudadanos venezolanos que se encuentran en Chile podrán retornar a su país de origen, pese a no contar con un pasaporte vigente, incluso si ingresaron a territorio nacional por un paso irregular. La Subsecretaría de Relaciones Exteriores ya emitió la resolución que permite homologar el salvoconducto que está disponible en la página web del Ministerio de Relaciones Exteriores de Venezuela. Fue parte de lo que explicó el subsecretario. Detalló que esa resolución se está publicando en el día de hoy en el Diario Oficial, lo que significa que a partir de mañana, si es que no se informa lo contrario, todos los ciudadanos venezolanos que tengan pasaporte vencido, pero que cuenten con este salvoconducto, y todos los ciudadanos venezolanos que cuenten con el salvoconducto, aunque no tengan documentos de viaje, van a poder ser autorizados por la Policía de Investigaciones a poder salir del país. Y en otros temas, el Ministerio de Obras Públicas conversa con empresas concesionarias para reestructurar las fórmulas de reajuste de sus contratos. La medida busca frenar las continuas alzas del TAC e impulsar rebajas concretas en los cobros de diversas carreteras del país. Según detalló el ministro subrogante de la cartera, Nicolás Balmaceda, la estrategia se ejecuta caso por caso debido a la diversidad de los 81 contratos vigentes bajo la ley de concesiones. Al existir compromisos pactados hace 30 años junto a otros suscritos recientemente, es imposible aplicar una norma tarifaria uniforme, por lo que se debe trabajar de forma focalizada con cada empresa. Y según la autoridad, los mecanismos de reajuste de los contratos más antiguos terminaron, fijando cobros desproporcionados para los usuarios. Y la propuesta del MOP busca aplanar esa curva de incremento futuro para impedir que las tarifas continúen subiendo al ritmo de los últimos años. Hasta acá las noticias, léanos en www.radioagricultura.cl. Hay 27 grados, 27 se estaba anunciando para esta jornada de máxima en este día jueves 17 de septiembre. Véanos en el canal 47 de BTR, 114 de Mundo, 518 de Claro, en el 143 por GTD y Telsur y en el 166 en Zapping. Ahora sigan en compañía de Radio Agricultura, se quedan con Deportes en Agricultura. Buenas tardes.
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6: Y aquí estamos, por supuesto, nuevamente, 2:02. Poca gente en las calles, por lo menos acá en la capital, pero nosotros firmes, porque aquí comienza Deportes en Agricultura. Hay un montón de cosas para compartir con ustedes. Estos son los títulos del día de hoy, día jueves. Me ha ayudado a crecer en mi juego. Agustín Arce destacó rol de Nicolás Córdoba en su crecimiento como jugador. Además, junto a Jonathan Villagra, adelantaron lo que serán los duelos en Norteamérica. Tenemos las declaraciones, se las vamos a estar escuchando. Buscan disminuir la sanción. Colo-Colo prepara contundente informe para intentar reducir la suspensión de 5 partidos impuesta por la Conmebol tras los incidentes en la Copa Libertadores. Claro, con Fortaleza, desde ese tiempo. Los Salvos esperan jugar al menos un encuentro en la fase de grupos del 2027. Se acerca el día, este fin de semana, Chile y España se enfrentarán por la primera ronda del Grupo Mundial 1 en el Kurt Arita Anita Lizana. La figura española Rafael Jodar se desvaneció en pleno entrenamiento y es duda para la llave. Esto pasó hoy día en la mañana. Y un criticado Alexis Sánchez jugará su primera final en el Montreal tras el triunfo del cuadro canadiense en las semifinales del Canadian Championship. Mientras que el Crystal Palace de Darío Osorio debutará en la Europa League y el Betis de Manuel Pellegrini se está midiendo ante el Getafe por la Liga Española. Comenzó recién. Ya no más, ya está Camaño, ya está Manuel de Tezanos. Hay muchísimo material. Quédese porque aquí comienza día jueves, previa del 18, acá en Deportes en Agricultura.
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6: Aquí estamos firmes, ¿ah? Sí, 2 de la tarde, 4 minutos. Comienza Deportes en Agricultura en este día jueves.
8: La Liga Española no es puntual, ¿ah?
6: ¿Por qué? ¿Qué pasó?
8: 4 minutos acá empezó el partido. 4 minutos pasado la hora. Ayer me fijé de Barcelona, también empezó tarde.
6: Está pasando, es como el fútbol mexicano.
8: No, pero el fútbol chileno es muy puntual, fíjate algo que no... Mira, la Premier también.
9: Argentina
8: es
9: también.
8: Muy puntual.
9: Argentina también.
8: ¿Qué está pasando? Pero aquí relajado, 4 minutos después...
9: Tranquilo. Puede que haya habido alguna situación, algún homenaje.
8: No, pero ayer también lo hubo, pero generalmente el homenaje se hace antes que empiece el partido. Detalle.
6: Oye, la gente... ¿Ha sido también lo de Ceuta hoy día? Puede ser, a que puede sigue trayendo
8: muchos
6: coletazos. Ayer habló Kylian Mbappé dando sus razones, pero el mundo político, el mundo periodístico dividido también, la opinión pública dividida también.
8: Me gusta Kylian, me gusta que Kylian tenga postura, igual, que no sea tibio. Uno podrá estar de acuerdo o no con él, ¿eh?
6: Yo sí estoy de acuerdo con él en este
8: pero el punto es que él opina y dice su postura no es tibio.
6: Sí, es verdad, y habla muy bien y tiene como mucha...
8: No es algo que sea necesario. Por ejemplo, Cristiano, Messi nunca se casaron con nadie, se sacaban fotos con los buenos y con los malos.
6: Con el que tocara.
8: Sí, pero me gusta que Mbappé tenga una postura firme con respecto a las cosas que opina, que insisto, uno a veces podrá estar de acuerdo o no.
6: Sí.
8: Oye, mucha gente trasladándose.
6: Ya.
8: Y mucha gente nos irá escuchando en el auto, mañoseando por furioso quizás alguno, porque hay gente que va por la izquierda. Si usted va por la izquierda y quiere despacio, vaya por la derecha. Si usted va pasándolo mal, disfrute.
6: Cierto.
8: Sí, relájese. Sí, no, llegar 5 minutos antes, 10 minutos antes, no va a cambiar.
6: ¿Cómo puede haber gente que sigue adelantando por la berma, por ejemplo? Que eso debería ser, debería
8: irse. Pero también hay gente que va muy lento por la izquierda.
6: También, que no saben que esa, claro, es la pista rápida.
8: Exactamente.
6: Ay. Y otros que están con el niño acá, con el la mamadera niño, acá, sí, el cinturón, sí, atrás. ¿Ah? Camaño, que ya sabes.
8: Lo más importante este 18 es manejar y caminar también, ojo con los atropellos, caminar con responsabilidad por las calles. Porque hay mucho irresponsable por ahí.
6: Y cada vez menos. Con el consumo de, usted sabe, con prudencia.
8: De manera responsable.
6: De manera responsable.
8: Sí, sí, sí. Sí, sí.
6: Camaño solo observa.
8: Camaño que está retirado de la noche.
9: No, está loco. Anoche tuve un mambo, pero hasta temprano, que tenía radio día a las 7.
6: ¿Cómo lo hace Camaño? Es impresionante.
9: Pero hoy día ya me...
8: No, pero espérate. Terminó el mambo, vio 3 documentales.
9: No. Llegué cansado. No, lo único que hice en la mañana antes de ir a la radio fue ver la tanda de penales, Palmeira, que me había perdido con Liga. Porque había quedado con el partido, pues lo seguí, que había clasificado.
6: Y la otra la viste, ¿no?
9: El penal que se perdió, sí, ahí ve el highlight. Pero hoy día ya, fíjate que mi hija se fue a los Andes, no tardó nada, 50 minutos. Apenas 50 minutos, o sea, el tráfico hacia esa zona que...
6: ¿Pero
9: no es muy...
6: en la mañana?
9: No, salió a la pasamos acá a la casa 10 para las 12.
8: Ah, perfecto. Pero todavía no agarraba, ahora estaba pesado.
9: Pero claro, también la ruta hacia los Andes, que el camino a los Libertadores, no es una ruta excesivamente utilizada en esta fiesta, porque es tan cerca que tú te puedes ir en cualquier momento y claro, volver a Santiago.
8: Claro.
9: Incluso. Y otro amigo, fíjate, esto es curioso, arrendó una motorhome.
8: Oh.
9: Una motorhome.
8: Espectacular.
9: Para 8 personas con 2 camas matrimoniales. Oh. Imagínate, se fue a Chañaral, Rodrigo y su familia, y 7 personas iban.
6: Con 2 matrimoniales.
9: ¿No? 2 camas matrimoniales, una en altura y una a nivel de piso de la motorhome, digamos.
6: Interesante.
9: Y bueno, ahí le deseamos toda la suerte, estamos ahí siguiendo en vivo su travesía. Cuando llegue, es que espectacular una motorhome. Ahí les voy a mostrar la foto. Se ve enorme.
8: Yo mi Germán no tuvo una motorhome ni amarrada.
10: A mí me gustaría. Sí,
8: a mí también.
9: Pero... Este es un regalo de su suegra, para mi amigo.
10: La suegra le
9: regaló a él para su hija, para que fueran todos, y la suegra al final no viajó.
8: Pero arrendó.
9: Lo subió a todo, le arrendó la moto.
8: Se tomó una pieza de hotel como gente de bien.
9: Querían ir primero a Punta Isla Dama, a Punta Choro, por ahí, pero subieron. Llegaron hasta
8: Chañaral. A propósito de
9: Isla Dama, el sitio.
8: Yo alcancé a alojar en Isla Dama. Tan viejo soy que se permitía dormir.
10: Ahora no se puede.
8: No se puede, porque es un santuario de la naturaleza. Exacto. Yo alcancé el año. Diría,
10: ¿qué, levantaste carpa ahí?
8: ¿Carpita? Sí, carpita. Y saqué un banco de erizo.
10: No te lo puedo
8: encontramos
10: creer.
8: Ahí entre medio de las rocas, no. Extraordinario. Pero esto hace 27
10: esa
8: años.
10: ¿Esa moto es? ¿O esa de?
8: Como la de Robert De Niro en Meet the Fockers.
9: Esta es exactamente. Es la F450. No. O sea,
10: una camioneta.
9: Es una situación.
10: Con...
9: Claro, no, pero no sé cómo se llama, claro. Pero ya. Pero esta es que se, incluso se puede extender para formar
8: un comedor. ¿Pero suegra le regaló el producto o la estadía?
9: No, le regaló el arriendo. El arriendo completo y la estadía.
10: Y el estanque, suegra, porque esas chupan más que un amigo.
8: Pero no, suegra se bajó el viaje.
9: Por sí, se bajó sorpresivamente a poco tiempo. Se bajó. Rodrigo, cuando la contaba anoche, con él. Ya risa, y nosotros también, obviamente. Pero era muy particular, porque decía, lo curioso es que ella era la más motivada con el viaje. Hacer esto, irnos para el 18, recorrer, llegar a un sitio, quedarnos establecido ahí y todo. Y al final, a 5 días, nos dijo que se tenía que bajar por motivos personales, pero que seguía.
8: No, por motivos personales, como Eric Pulgar.
9: Como la comodidad de la pieza.
10: No, pero ahí deben haber habido otras razones.
9: Sí, pero sigue como la contar, Rodrigo.
8: Muy bueno.
10: Muy grande la suegra.
9: Particular personaje.
10: Grande. Oye, estamos en vivo, por supuesto. Mucha información, a pesar de que es un fin de semana largo y todo. Hay Copa Davis, está el partido de Wanderers. Tengo declaraciones también. Los chicos ya están entrenando ahí en... Me imagino que es Valdebebas, en el campo de entrenamiento del Real Madrid, en la capital española. Así que los que tengan aguante el día domingo van a poder ver...
9: No, sábado.
10: El sábado.
9: Sábado, 7:30 a.m. 19 de septiembre.
10: Ah, perfecto. El 19.
9: Sí. El 19 de septiembre, el partido a las 7:30 a.m. transmite TNT y Disney Plus. Las dos plataformas van a estar
8: TNT
9: transmitiendo
8: básico,
9: el partido.
8: A todos sus canales.
9: Sí, también Disney ESPN lo transmite, así que vamos a estar todos atentos a lo que será esto de los caturritos, como se les llama a estos muchachos. Bueno, muchos de ellos están siendo parte de la campaña que tiene a Wander Líder en la primera vez también, así que vamos a estar ahí atentos a los nombres. Hoy día hablaba con Arturo Millán, nuestro colega de TNT, estábamos haciendo balón.
10: ¿Ya?
9: Y decíamos que, por ejemplo, en una condición normal, generalmente estos futbolistas que van a enfrentar a Wander no van a debutar por el Real Madrid. Prácticamente ninguno va a jugar en el Real Madrid sus primeras temporadas. Sí. Van a salir a préstamo. El que podría haber jugado, por ejemplo, y que está lesionado, Mourinho no ha podido contar con él, es Pitarch, que el año pasado jugó partidos de Champions, bueno, en la Liga obviamente, 18 años,
10: sí.
9: Volante central, está lesionado, no ha podido jugar en la Liga todavía. Y por ejemplo, hace un par de años, si hubiese estado en el Real Madrid, habría jugado Nico Paz,
10: claro,
9: que casi no jugó en el Real Madrid, por ahí hizo un gol de Champions en algún momento, pero él salta al Coma préstamo. Otro jugador, Gonzalo García,
10: el que está en el
9: jugó una temporada en el Real Madrid, se fue a 40 millones.
10: Y pero él alcanzó en la temporada
9: pero él aparece, aparece en el Mundial de Clubes.
10: Ya, exacto.
9: Con Xavi Alonso.
10: Clubes, sí.
9: Y otro que hubiese jugado, por ejemplo, César Palacio, que hoy día también está en Fulham haciendo goles, porque Arbeloa, como había dirigido el equipo Proyección del Real Madrid, conocía a todos estos chicos sub-21, sub-20.
10: Se los llevó para allá.
9: Y se llevó a 3 jugadores de la cantera al Real Madrid al Fulham. Así que, si usted el sábado ve el partido y después hoy no conozco a ninguno, no se preocupe. Yo creo que ni los hinchas del Madrid los conocen. El tema es que después, cuando vayan a préstamo y el Real Madrid se guarda un porcentaje o una opción de recompra más bajo, ahí ya lo vas a hacer mucho más conocido. Otro jugador, por ejemplo, Víctor Muñoz, que lo compró el Liverpool en 40 millones de euros, pero solo había jugado en los Osasuna.
10: Tiene 21 años.
9: Pero claro, hay un sello de calidad. Pues. La cantera del Real Madrid vendió como 150 millones este año. Para que vean un poquito cómo tiene el valor de ser formado en el Real Madrid.
10: Exacto, y lo que puedes sacar de una buena cantera.
9: Bueno, el Nico Paz fueron 60, pues imagínate. Entre Nico Paz y Gonzalo García, 100.
10: Listo.
8: Fíjate que ayer en TNT mostramos la nota que hizo Felipe Cartagena con Mantagua y todo, que había un jugador que vio en Curacaví, que se pega al pique, que está... bueno, es un lugar bonito para el fútbol chileno, pero yo conozco Valdebea, ¿tú has ido, Cristian?
10: Sí.
8: Es impresionante.
10: No, es una ciudad.
8: Es una ciudad que tiene
9: está en las afueras de Madrid, digamos, como que... Bueno, generalmente los clubes entrenan en las afueras, salvo Barcelona.
8: El campo es como un pasillo gigantesco de sala. Entonces las salas de prebásica tienen canchita de 5 contra 5. Sí. Y en la media

0: Que vas creciendo 7 contra 7 y ya canchas de fútbol en no sé de qué edad en adelante, ponte tu sexto básico, tienen ya canchas de fútbol. Y los tipos, está la sala, el vestuario con baño, todo, y ahí sales a la cancha. Entonces, cada curso no necesita cambiarse de el curso, sale, se viste en el vestuario y sale a jugar a la cancha. Extraordinario. Y ahí mismo entrena el primer equipo. Al final de este pasillo empieza el edificio.
1: Más que decir, vas avanzando.
0: Claro.
1: Por ejemplo, en el Bayern Múnich, en la centro de entrenamiento, ellos tienen como objetivo, o sea, y está, lo dice el propio Bayer en estos típicos documentales de los clubes por dentro, que los futbolistas cuando están entrenando están jugando en el mini estadio. Hay una zona del mini estadio que está desocupada, o sea, no cerrada. ¿Por qué? Porque al fondo se ve el Allianz Arena, que es donde tienen que llegar ellos a jugar.
2: Ahí está
1: el mini estadio. Y al fondo, no, digamos, a 100 kilómetros, pero ahí se ve el estadio iluminado. No. Ahí está el objetivo. Ahí es donde tenemos que llegar todos. Así está pensado de alguna manera para los chicos allá en el mundo de elite del fútbol europeo, digamos.
2: Bueno, esta es la experiencia. Mira, tenemos Manuel Cristian, tenemos a Cristóbal Ponce. Falta mucho por hacer historia, ya instalados, ahí hay imágenes ya de los entrenamientos de los muchachos que se están preparando para esta finalísima ante Santiago Wanderers, ante el Real Madrid. De hecho, en el último partido, en el marcador electrónico, estaban promocionando este compromiso cuando estaba jugando el primer equipo y aparecía ahí la insignia de Santiago Wanderers, así que realmente increíble poder vivir esto. Y se refiere a esta situación, a esta gran final, Cristóbal Ponce de Santiago Wanderers. Lo escuchamos.
3: Bueno, todavía falta mucho para hacer historia. Nosotros somos un grupo muy ambicioso, muy humilde también. Siempre nos hemos caracterizado desde el trabajo. Estamos muy contentos, que esperamos hacer historia, pero haciendo historia creemos que es ganar la Libertadores, ganar el Intercontinental y ahora ascender. Esa es hacer historia. Nada, algo muy, muy, muy, muy bonito, muy lindo. Todos sabemos lo que es el estadio, todos sabemos también lo que es el club al que vamos a enfrentar, pero nosotros creo que lo demostramos, que no nos checamos con nadie, mira, aportó obviamente una linda oportunidad, pero nosotros el objetivo principal es ganar.
2: Qué lindo, mira, se escucha bastante resuelto ahí Cristóbal Ponce, uno de los protagonistas. ¿Qué crees, Camaño? ¿Será mucha la diferencia? ¿Cómo lo con estos antecedentes?
1: Lo que pasa es que, a ver, también hay que entender una cosa, y esto no es por menospreciar nada, simplemente yo estoy dando una opinión con respecto a lo que pasa finalmente en este tipo de competiciones. Por ejemplo, si el PSG quisiera jugar la Youth League como lo hizo el Real Madrid, lo hubiese tenido que jugar Mayulu, Ndaye, que se fue a Aston Villa, Dogué, por ejemplo, todos estos muchachos sub-20 que integran el primer equipo, que fueron campeones de Europa, sí. Que han hecho gol incluso en finales como Mayulu. Sí. Pero claro, esos jugadores ya de 18, 19 años ya están integrados al primer equipo, por lo tanto, no forman parte de esta Youth League. O sea, el que está integrado al primer equipo...
0: El superclase no la juega.
1: No está integrado, ¿sabes qué? Hoy día te paso para acá, no. Este, por ejemplo, el Real Madrid sub-20, muchos jugadores terminan jugando en el Castilla, sí. Que es el equipo en el ascenso español que tiene la filial del Real Madrid. Y muchos de ellos después, cuando pasan a jugar al primer equipo durante el año, ya después no pueden volver. Ya después de determinada cantidad de partidos ya... No, suficiente, pues compadre, ya me lo... Por eso muchas veces los técnicos no quieren llevar a los jugadores del Castilla al primer equipo, porque a veces pueden pasar 3 meses sin jugar. Porque jugaron 3-4 partidos y después no pueden volver. Entonces ellos pueden parchar en algún momento al primer equipo, pero después ya se hace imposible retornar. Entonces lo que quiere el Real Madrid es que estos muchachos estén permanentemente jugando. Entonces, ¿qué es lo que ocurre? Que los equipos como el City, los grandes de Europa, Lennart Kahn, por ejemplo, ¿jugó la Youth League? No.
2: Al tiro al Bayern,
1: porque él ya está integrado al primer equipo y él está jugando otro nivel.
2: Ahora, o sea, igual detrás de Lennart Kjell, por ejemplo,
1: debe haber dos o tres chicos, claro, exacto, y de muchas nacionalidades. Son equipos cosmopolitas hoy día, los europeos, con todo este tema de la integración y la globalización. Por eso te digo que es muy. Se le va a ganar al Real Madrid, pero el Real Madrid finalmente no es que sea la mejor cantera de Europa.
2: Ya, pero
1: tenía una buena generación de futbolistas.
2: Un partido,
1: pero obvio, pero sí. Ya. Claramente creo que Santiago Wanderers tiene una ventaja. Sus futbolistas tienen más partidos de primera B que de profesionales que los juega el Real Madrid, sin ninguna duda. Y eso ya es una ventaja. Ahora, ¿serán mejores los jugadores del Real Madrid? Posiblemente. O sea, hace 2 años había un Nico Paz entre ellos que hoy día vale 60 millones o más. Porque ¿cómo lo pagó en 60? Porque esa era la cláusula.
0: Si estos jugadores Wanderers hubieran sido formados en el Real Madrid y sean iguales, por ser del Real

0: por eso,
1: 20 millones de euros
0: hay un sello por de calidad, claro. Eso es lo que vale un futbolista formado en la Masía, en el Real Madrid.
1: Yo creo que puede el rigor del fútbol sudamericano más básico, no es básico la palabra que estoy buscando, es más genuino. Este es el genuino fútbol sudamericano versus un fútbol europeo más genuino, menos industrial, porque si bien estos son jugadores hechos en una fábrica, básicamente, el producto prime no juega, ¿no? Aquí ya va el y lo digo esto con mucho respeto.
0: Claro,
1: el
0: porque que no la es gente superclase. No se sienta, claro, que la gente sí. No se sienta que sí, estamos menospreciando. No. Porque es la verdad.
2: Es el Real Madrid.
0: Claro,
1: pero a ver, si Wanderers tuviera un jugador que fuese de esta categoría, no estaría jugando este partido, jugando en...
0: Ya más entendamos una cosa. El Real Madrid
1: estaría en la selección.
0: El Real Madrid no suspende su partido.
1: No.
0: El Real Madrid juega el otro día el derbi madrileño, claro. Atlético Madrid. O sea, ellos tienen su plantel. Wander, hay muchos chicos que están integrados, claro. Que son titulares y que evidentemente tienen que estar conviviendo a veces con la sub-20, a veces con el primer equipo. Eso acá, eso en Chile se le da esa facilidad. En Europa da lo mismo. Estos jugadores no están integrados al Real Madrid, por ende se puede jugar en cualquier momento un partido y otro. Claro. Ahí, el Real Madrid juega de visita con Atlético Madrid el domingo, al mediodía, de Chile, digamos, a las 11:15.
2: Qué lindo.
1: Pero extraordinario. Sábado, o sea, hasta ahora las cuatro intercontinentales de que se tomó esta costumbre la ganamos Sudamérica.
2: Y nunca se ha jugado acá, por eso que en un momento
0: se pensó que podía tocar a Sudamérica.
2: Exactamente,
0: digamos.
2: La final.
1: No, pero se había jugado solo acá. Las cuatro veces en Brasil se había jugado.
0: ¿Sí?
1: Esta es la primera vez que se juega en Europa, ¿no? Sí, ya. El legado también incluye perder la primera vez.
0: Yo pensé que era. Claro, yo entendí que por eso igual había tanto pataleo en su momento de que Sudamérica. Claro,
1: No. Hasta ahora solo se había jugado en Sudamérica y lo reclamaron. Y bueno, nosotros que perdemos todas estas discusiones, la perdimos esta también. Claro, obviamente.
0: Porque era Chile.
1: Obviamente. Era no nos cae ni una final de esta, no nos cae una final sudamericana nunca. Claro,
0: ni sudamericana, porque fue la Libertadores ya, ni Sudamérica.
1: Nada. Pese a que los brasileños, los argentinos...
0: Uruguay ya ha tenido dos o tres ya. Uruguay, que tiene un estadio
2: y ahora 80. La de ahora también se viene.
0: Bueno, entonces esta es la tercera, ya tocó Maldonado, tocó la de Libertadores el 2021, Maldonado fue la Sudamericana el 2023, ahora una tercera Montevideo.
2: ¿Y no tocó una Sudamericana también entre medio en Centenario? Una que había... Creo que no.
1: Hubo una Libertadores en Centenario.
0: Sí, la de Palmeiras.
1: Y la de Maldonado se movió por los equipos que era.
0: Claro, sí. Porque no había mucho público y para que quedara estadio lleno.
1: Sí, porque no fuera para Pelón.
2: Estuve cotizando a ver si resultaba algo ahí a Montevideo, pero no, los pasajes ya están. Se fueron a las pailas para ver si podía ver la final de la Libertadores. Oye, muchachos, hay que actualizar nuevamente la tabla. Ayer los 20 minutos de la polémica se jugaron y el marcador no cambió.
0: No se movió,
2: señores. En dos tiempos de 9 minutos.
1: Justicia deportiva.
2: Justicia
1: moral más que deportiva.
2: Habló Gasolo de Coquimbo. Estábamos bien cuando se suspende, dice el Coquimbaro, que terminó perdiendo.
0: Ex Huachipato,
2: tal cual, ahí estaba sacando la cuenta. 1-0 lo ganó el cuadro acerero, y esto fue lo que dijo el defensor Gasolo de Coquimbo.
3: La verdad que era muy difícil, eran 22 minutos que teníamos para poder marcar un gol. Tuvimos un par de chances, hicimos lo planificado la semana, pero no se nos dio. Me quedo con la actitud del equipo de que lo buscamos, pero lamentablemente no se dio. En casa, lamentablemente, el partido se suspende cuando estábamos en nuestro mejor momento y el gol que nos hacen un error propio nosotros. Y ahora tuvimos dos o tres ocasiones que no pudimos concretar. Venimos de una mala racha, pero creo mucho en el grupo, creo mucho en el grupo humano que tenemos. Creo que tenemos un pequeño bajón, pero estoy seguro que lo vamos a revertir.
2: ¿Cómo quedó
1: Guachipato? Sacaba una pelota de la línea.
2: ¿Ayer?
1: Sí, en el ratito que hubo.
0: Al final, ¿no?
1: Sí, bueno, fue en el segundo tiempo. Sí. Pero poco. Esto fue insólito que se haya jugado. Insólito. O sea,
0: se demoraron más en llegar al estadio que en el partido.
1: Absolutamente.
0: Se demoraron más de 20 minutos.
1: Sí.
0: Si no hay ninguno del cerca.
2: No, nada.
0: Por eso
2: y llegar para jugar 9.
1: Y ayer y trasladarse para allá estaba jodido.
0: Por eso,
1: la salida de Santiago.
0: Ayer salió el grueso y ya todavía queda gente. Y mañana posiblemente también algo. Pero
1: qué despropósito. No se ha explicado esto.
0: No, nadie. No
1: hay ni una explicación de por
0: ayer,
1: qué.
0: Bueno, el otro día que habló Milán, nadie le preguntó. Ya sabe que en realidad. No, es que ahí también hay que preguntarle. Él no se va a poder decir, oye, sé que quiero aclarar algo.
2: No se le preguntó.
0: ¿Entiende? Pero de verdad, siento un pésimo precedente. Lo decíamos acá. Un partido que te están bailando, pero va 0-0. Bomba estruendo, un par de bombas estruendo, compadre. Está el antecedente, se reanuda. No me importa, voy a puerta cerrada, pero acomodo todo.
1: Claro.
0: Reacomodo el equipo. No
2: puede ser planeado incluso con alguien, le puede decir a alguien de la barra. Compadre. Exactamente.
1: No, no hay responsable, además.
0: Exacto. Entonces, no hay castigo para Coquimbo. Coquimbo accedió al siguiente partido. Oye, voy sin público.
1: O sea, fue una disposición de la autoridad. De la autoridad regional.
0: Y resulta que no hay
1: sanción. Que me parece bien, por lo demás, porque, o sea, lo que. A mí no me gusta que castiguen sin público, pero ya que hay una inacción absoluta por parte del ente organizador, que aparezca la autoridad regional y le ponga, digo, es importante esto, si es multidisciplinario, ¿no? Y bueno, en fin, ya tratemos de no amargarnos el 18. Esto ya se acaba hasta noviembre, tenemos que soportar.
2: Ojalá que para
1: esto.
2: La próxima, como lo dice Camaño, no se defina que esta va a ser la solución de aquí en adelante y que se puede hacer, claro, esto de suspender un partido. Bueno, se suspende todo.
0: Queda a discreción esto, ¿eh? El antecedente ya está. Porque además esto lo resolvió el directorio. No se sometió a una investigación del tribunal de disciplina, nada. Esto lo resolvió el directorio, por lo tanto, el directorio dice, compadre, tal, nosotros nos vamos, que el cacho le queda a los otros cinco. ¿Cómo vamos a tener tanta mala suerte que se suspenda otro partido? Ojalá que se suspendan cinco y que queden absolutamente expuestos todos estos nefastos dirigentes que tenemos.
1: Una vergüenza.
0: Ay, ay, ay.
1: O sea, realmente un despropósito para algo que tenía. Una resolución sencillísima.
0: Todas luces, facilísima.
2: Me dicen el antecedente de la Supercopa.
1: Es que no. Yo, los antecedentes hay que tomarlo dentro del mismo torneo.
0: Claro, Liga Primera es una cosa, Supercopa y Copa Chile son de la Federación.
1: No cometas el error que cometió Correa.
2: Pero debería estar homologado.
0: No, son distintos.
1: Distintos criterios.
2: Pero el criterio debería estar homologado.
1: Bueno, pero no le pidamos tanto.
0: No pidamos criterio, primero, no pidamos criterio.
1: No pidamos criterio donde no lo hay. Pero mira, los antecedentes en Liga de Primera, porque había un antecedente en Copa Chile donde ocurrió lo mismo y se jugó el partido, lamentable, por cierto, uno entre Católica y la U, que pasó la U cuando
0: Martín Parra
1: le llegó un algo muy parecido.
0: No se pudo jugar
1: ese partido. Pero las dos veces en Liga de Primera, que había sido Católica con la U y la U con la Católica, justamente las dos veces se dio por terminado el partido con el resultado que
0: con
1: estaba.
0: Con tiempo incluso
1: con
0: mayor.
1: Mucho más tiempo.
0: Ese Fernando Meneses, el serpentinazo, fue en minuto 57.
1: Sí.
0: O sea, quedaba casi media hora y la U hizo todo lo posible ese mismo día que se reanudara el partido. La gente estuvo una hora y media esperando y no se volvió a jugar. Y ganó Católica 1-0, gol de Mirosa.
2: Pero ahí la polémica fue otra.
0: Pero olvídate. Si es una serpentina o un bachón.
2: Católica iba ganando y...
0: No está bien, pero se actúa bien.
1: Pero la gente que tira cosas a la cancha es el problema. No es el problema si le llega o le duele o no le duele.
0: Claro, y si es un elemento cortante o no cortante. Yo también puedo coincidir contigo en muchos aspectos con respecto a si hubo sobre reacción, sobre actuación. Eso da lo mismo.
2: Eso es lo que fue.
0: Pero agresión. Pero es una agresión. Porque el serpentinazo golpea la cabeza.
1: O sea, de hecho, el año pasado, cuando estaban en el Monumental, iba ganando Católica. Y le llega un monedazo en la cara a Canales.
0: A Canales.
1: Perfectamente.
0: Y le corta. Claro, se le corta, perfectamente se vuelve a acabar el partido mismo.
1: Y fíjate, volviendo más atrás, Nelson Pinto. Cuando le llegó un pedazo.
0: Pero se suspendió el partido ahí.
1: Por eso.
0: Se mantuvo 1-1.
1: Se mantuvo
0: el resultado 1-1.
2: Sí, ¿no?
1: Sí. Bueno,
0: empezando el segundo tiempo.
1: Pero las cosas hay que ir a los antecedentes de tu propio torneo.
0: Claro, ¿no? De la Liga Primera, sí. Y aparte, no tenéis que ir al siglo pasado. Lo de Blandi fue el 2006, por ejemplo. 2020, perdón, hace 6 años. No es que vaya a lo de Meneses, que fue el 2013.
1: Además, lo de Blandi fue muy parecido.
0: Es lo mismo, prácticamente lo mismo.
1: Un jugador termina herido con un problema.
0: Claramente la bomba de plomo lanzada desde un sector del estadio identificado con un equipo.
1: Claro.
0: Resultado más cómodo, 2-0. Se dio por terminado, por más que Mario Salas pataleara y dijera en 20 minutos pueden pasar cualquier cosa. He visto cualquier cosa en 20 minutos. Pero ahí se tomó la decisión correcta.
1: Sí.
0: Por más que el equipo que va perdiendo quisiera soñar con una remontada, Coquimbo, yo te aseguro que cuando salió de la cancha, llegó al camarín, dijo, perdimos ya.
1: Claro.
0: Coquimbo se dio por derrotado cuando llegó al camarín. Cuando de repente le dicen que hay que jugar, sabes que hasta los propios jugadores dijeron, qué lata, van a ir a jugar 20 minutos a Santiago.
2: Qué locura.
0: Pero bueno, así está nuestro.
1: O sea, terminó castigado más los equipos castigados que el tipo que tiró la cuestión a la cancha.
0: Exacto, o el club.
2: Y implica para Coquimbo implica un costo, transporte.
0: Para Huachipato.
2: También,
0: para los dos.
2: Para los dos. Están equidistantes, de hecho.
0: Concentrar
2: 20 jugadores, el transporte, alimentación.
0: O 20 personas, da lo mismo. Saca la cuenta cuánto te cuesta una noche de hotel de 20 personas. Una habitación doble en un hotel estándar. Para que duerman cómodamente. Son 10 habitaciones por lo menos. Sí. Con la pensión completa. Más de 2 palos.
2: El juguito.
0: No, más de 2 palos te cuesta este chiste. Y nos sobra la plata.

0: No, menos para esto, que no está en los planes de nadie.
1: Oye, la selección chilena está teniendo en diversas competencias acción. Tenemos declaraciones, claro, de Villagra y Arce, que se están preparando para la triple fecha ante Canadá, Estados Unidos y México en Norteamérica. Y ayer también en el estadio de Newell's,
2: Marcelo Bielsa.
1: En el Marcelo Bielsa, 4-1 Camaño,
2: sí.
1: La sub-20.
2: Goles de Colocolinos.
1: Goles de Colocolino a Panamá.
2: Vicente Martínez, Justin Cuevas y el chico Joaquín Muñoz. Ah, no, Joaquín Muñoz de O'Higgins. El 4-1, ganó 4-1
1: Chile. 4-1 Chile a Panamá. Bueno, el gol de Justin Cuevas y ahora vamos a enfrentar a Perú.
2: El 2-0, el 2-0 lo hace Justin Cuevas, después Vicente Martínez.
0: Al Perú.
1: Y mientras tanto,
2: eso es mañana el partido.
1: ¿El de Perú?
2: El de Chile con Perú, mañana a las 4 de la tarde.
1: Tengo y ese lo transmite
0: con el Perú.
1: TVN, ¿o no?
2: TVN está.
1: Bien, tranquilo ya. Habló Villagra. Me siento más maduro. Esto es en conferencia de prensa. Jonathan Villagra y Agustín Arce, dos de los llamados a echarse la roja, no sé si al hombro, pero a ser, digamos, los referentes de este nuevo proceso, los protagonistas. Así que vamos a comenzar con Villagra, jugador de Colo-Colo, que ha tenido un muy buen año, se integró perfecto al equipo del Tano. Así que, y él mismo lo dice, me siento más maduro. Jonathan Villagra.
3: Mi balance de este año en mi club ha sido positivo. Creo que hemos ido y he ido de menos a más. Hemos sumado, vamos arriba peleando el campeonato y este llamado me lo tomo muy feliz, con la confianza, con todo el respeto siempre y a dar lo mejor posible. Jugamos contra tres selecciones que vienen del Mundial y hicieron muy buen papel, entonces van a ser partidos muy difíciles que también, como te digo, los tenemos que afrontar de la mejor manera para ir sumando y ganando confianza. Sí, han pasado 3 años, creo que hoy me siento más maduro, cambié de club, he ganado más confianza, he agarrado más ritmo, estoy más grande, entonces feliz de estar acá y a poner a prueba todo lo que hago en Colo-Colo.
1: Mira, y vamos a avanzar rapidito y después lo bajamos acá al análisis, porque la de Arce, Manuel, también está interesante.
0: Brevemente, Villagra ha hecho un año extraordinario, no solo en el rendimiento, sino porque a principio de año trajeron dos centrales en Colo-Colo.
2: Para taparlo.
0: Sí, claro.
2: Más Vidal que terminaba jugando central.
0: Claro, pero se ganó no solamente el lugar, sino que ha sido de lo mejor del año en Colo-Colo. Y
2: fíjate que el año pasado era el cuarto zaguero.
0: Sí, sí.
2: Detrás de Vegas y Saldivia, que arrancaba como titular.
0: Sí,
2: los
0: totalmente.
2: Dos, y después estaba Amor.
0: Y los tres, yo creo que nadie lo daba como
2: titular,
0: y menos este año que termina la selección. Me alegra por él, creo que.
2: Lleva 2 años en Colo-Colo. Llegó en julio del año, cuando cerraba el libro pases de invierno, junto a Riquelme, Isla y Correa. Él llega ahí a Colo-Colo.
0: Yo lo veo como apenas jugó ahí.
2: Apenas, el año pasado también jugó poco. Jugó al final porque ya la hecatombe de Saldivia, que se terminó yendo a Vasco da Gama, le abrió las expulsiones de Vegas. Le fueron abriendo algunos caminos, pero.
1: Oye, era muy suplente. Central. Está jugando el Betis, 27 minutos, 0-0, ahí en la Cartuja.
2: Con Getafe, casi gol de.
1: Con Getafe, con el equipo de Bordalás. No, a mí Villagra es. Estilo. No sé con quién compararlo, pero en el último partido y cómo rompe líneas, cómo se atreve, tiene buen pie, si le toca sacar un centro lo hace bien, si le toca driblear y salir, buscando espacio también lo puede hacer, tiene buen cabezazo.
0: Ha ganado muchos recursos.
1: Me gusta mucho, exactamente, muchos recursos. Y el otro, que también, lo mismo, a Manuel le gusta mucho y habló con respecto a lo que ha mejorado con Córdoba. Agustín Arce, el hombre de la Universidad de Chile, también en un gran momento, también seleccionado y también habla acá en Deportes en Agricultura.
4: Me ha aportado muchísimo en lo que es el juego. Creo que mi intensidad cuando empezamos los microciclos no era muy buena. Con él la he mejorado bastante y creo que se ha notado, se nota en los chicos igual que están empezando los microciclos, así que muy feliz por el trabajo que está haciendo el profe. Creo que debemos seguir el mismo trabajo que veníamos haciendo clubes, los que estamos pasando por un gran momento, bueno, todos por algo estamos siendo llamados. Creo que debemos seguir trabajando juntos, son sueños tener a jugadores de la selección.
5: ¿Han aconsejado alguna vez?
4: En el equipo, y sí, dan muchos consejos, más consejos de la selección son de juego, por cómo posicionarnos, de dónde debemos estar.

0: para jugar o recibir el balón, así que nada, muy contento por recibir esos consejos.
1: De acuerdo. Pero yo creo que
2: estos son los...
1: de todos los jugadores que han pasado por la selección en el proceso de Nicolás Córdoba, creo que Arce es el que más se le puede reconocer como un jugador de Córdoba. Porque él empezó a ser seleccionado después del Mundial Sub-20, estuvo en esa convocatoria contra Perú en la Florida, después continuó siendo llamado, estuvo en la gira Oceanía, fue titular contra Portugal cuando todavía no estaba tan consolidado en la U como ahora, digamos, ya había jugado partidos con Gago, y ahora nadie puede discutir que posiblemente es un jugador de recambio natural en la selección. Y yo creo que en eso Córdoba ha tenido una acción importante con respecto a su mejora, y lo reconoce el propio Agustín Arce, que mejoró mucho su intensidad, la forma de entrenar, todo ese tipo de situaciones que son mejorables. Ya después, cómo resuelves tú en la cancha, en la toma de decisiones, ya pasa a ser un tema más individual. Pero creo que si hay un uno o dos futbolistas que uno puede identificar que han sido muy, muy de Nicolás Córdoba en cuanto a su crecimiento, tanto en el club como a partir de ser seleccionado, creo que Agustín Arce es uno de esos futbolistas.
2: Y de acuerdo con que, sumando a Villagra también, pensando en la clasificatoria, uno dice, estos son los nombres que deberían estar siempre.
1: Tienen que salir de Chile para medirlos, pues, porque de alguna manera uno dice, ya sabes que tienen buen rendimiento a nivel local, pero hay que ver a Villagra en Copa Libertadores, hay que ver a Arce en Copa Libertadores, hay que verlo en una exigencia mayor, así como Vicente Pizarro se ganó su lugar a partir de la Copa Libertadores 2024, lo mismo Cepeda, jugadores de liga local, pero nadie podía dudar de su valía cuando ya habían disputado Copa Libertadores. Sí. Eso es lo que tienen que ahora demostrar ellos. Villagra el próximo año.
2: Digamos que son a los que hay que ponerle, digamos,
1: claro, pero yo creo fichita. Que, por ejemplo, Arce tiene un desafío importante el próximo año, porque él seguramente va a ser uno de los jugadores más trascendentales en el Sub-23, por ejemplo. Él y Leandro Hernández.
2: ¿Cómo es el calendario?
1: Esto en junio.
2: Junio.
1: Preolímpico.
2: Preolímpico en junio.
1: No sé si habrá fecha FIFA o no, pero tampoco hay muchos jugadores que vengan del extranjero. Entonces uno imagina Arancibia, Faúndez, Gargues, es que puede Román estar en Colo-Colo, Arce, Hernández, por ahí alguno más que se me olvide que esté siendo importante siendo Sub-21. No sé, ojalá Godoy de O'Higgins vuelva a consolidarse como esa temporada 2025, el primer semestre. Los jugadores de Palestino, Monte, alguno más, que Corral de Católica.
2: Definir, dice.
1: Corral de Católica. O sea, chicos, que lo más los de Wander, pues hay que sumar a Mundaca de Coquimbo. Bueno, todos esos jugadores, pero creo que Arce tiene un potencial para hacer junto a Hernández esos hombres distintos que hoy día no sobran, pues si son jugadores que tienen gol, uno tiene remate, el otro tiene gambeta, debiesen poder convivir perfectamente como interior ambos, uno por la izquierda, uno por la derecha, no tienen problema de perfil, o sea, detrás de un 9, yo creo que ellos dos perfectamente pueden ser esos jugadores, no extremos, sino que interiores, que son como le gusta a muchos entrenadores hoy día jugar el 4-3-2-1.
2: Y bueno, eso pasa en nuestras selecciones de otras categorías, pero nuestros vecinos, los que compiten junto a nosotros en las clasificatorias, ya hace rato que se están moviendo, ya lo de Perú, lo de Manu Menezes hizo su nómina también, va a tener sus desafíos amistosos, y el que habló es el nuevo y flamante técnico de Ecuador. Con una bienvenida espectacular por parte de la federación, es el Muñeco Gallardo. En Argentina le están bajando el perfil, dicen que cómo es esto, que es parte de su mal momento como entrenador, un montón de cosas, se han generado comentarios, pero lo cierto es que es un tremendo técnico, histórico en River, y ahora está con Ecuador.
1: Extraviado en la última etapa en River, pero nadie puede desconocer lo bueno que hizo en esos primeros 7-8 años.
2: Es que las vueltas siempre...
1: Claro, pero ya en Arabia Saudita también quizás no era tan urgente viajar a Arabia. Es cierto que el dinero termina siendo demasiado trascendente en algunas carreras, pero quizás ese paso necesitaba un descanso. Más que volver de inmediato al ruedo después de 8 años.
2: Ahora, igual
1: en la silla eléctrica.
2: Le insistieron porque River, después de que se fue él, tampoco ha... Ahora,
1: no,
2: recién...
1: No, te digo que cuando llega Arabia Saudita...
2: Pero lo piden de vuelta igual.
1: Sí, obvio. No ha tenido descanso. Y yo creo que a lo mejor estos trabajos de selección con menos días de trabajo a la semana, mucho más esporádico, le permiten tomar un respiro en la actividad y mirar las cosas con otra perspectiva. Porque de verdad... estos equipos de River en los últimos dos años que dirigió Gallardo se parecían bien poco a lo que hizo Gallardo en, sí, en su primera etapa.
3: Yo creo que es muy difícil.
2: ¿Meterá miedo con Ecuador?
3: Intensidad. El futbolista tiene idiosincrasias, perfiles. El fútbol ecuatoriano es muy físico, no es tan táctico. Hay que ver, no sé si el perfil hay que verlo, nunca ha dirigido selecciones.
2: Un fútbol más vertical, más directo, ¿no? El ecuatoriano.
1: O sea, siquiera como ayudante, porque por último
2: Balón Aéreo
1: estuvo con Chile en su momento. Él entendía cómo era el trabajo.
3: Sí, yo creo que hay una idiosincrasia en una selección que es importante entenderla bien para tomar una decisión. Yo voy a traer un nombre mediático. Nosotros nos pasó con Rueda y con mucho más mayor medida con Gareca. Trajimos un entrenador por su currículum y no.
1: ¿Y en selección?
3: En selección y no era una persona que fuese didáctica. Ancelotti, o Brasil, muy dedicada.
2: Tampoco un.
3: Bueno, es que Brasil está muy confundido. Nosotros no podemos comparar con Brasil, pero sí podemos compararnos con Ecuador. Yo creo que Ecuador tiene otras características que las nuestras, y el técnico argentino exitoso, que ha tenido éxito además en Uruguay y en Argentina, donde hay mucha cultura táctica, mucho entendimiento del juego, es distinto.
1: Bueno, a lo mejor hoy día como Ecuador tiene jugadores en la elite, se les hace más sencillo a esos futbolistas recibir a un entrenador como Gallardo, quizás.
3: Pues
1: yo me imagino que Becachese también en algún momento tuvo que haber chocado. A lo mejor Alfaro hacía más match porque Alfaro era más físico.
3: Claro.
1: Alfaro era, a lo mejor te llenaba de menos situaciones. Exacto. La cabeza, digamos.
2: Más
1: entrenadores simple que terminan agobiándote, como lo reconocían los propios jugadores del Real Madrid. Oye, si nosotros somos el Real Madrid, ¿cómo nos agobian con tanta información si los que tienen que preocupar son los otros, no nosotros?
2: A lo Anselmi.
1: Resulta que hoy día los técnicos no hay ninguno. Flick al Barcelona los debe volver loco. Pero claro, después salen a la cancha, los tipos hacen 7 goles y se generan 15.
2: Puede ser.
1: Que en realidad
3: o de repente Flick es más sencillo de lo que parece.
1: Bueno, de acuerdo a los testimonios que los jugadores en España, que el tipo trabaja muy bien y a lo mejor no tantas horas.
3: El futbolista,
1: 50 minutos.
3: Fíjate que una de las cosas que, porque entre tantas cosas que hablamos ayer en la charla, se habló de esto, de la cultura táctica, la idiosincrasia, y se tomó España como ejemplo. Igual es un buen ejemplo como
1: imitar. La contextura física.
3: Claro, por velocidad, los españoles no son los más rápidos, no son los más altos, no
1: los más fornidos.
3: Pero claro, Córdoba decía la diferencia es que el jugador español
2: guante en el pie.
3: No, llega formado a la selección.
2: También,
3: o sea,
2: también.
3: Los clubes trabajan de una manera extraordinaria.
1: Ya son campeones en todas las categorías,
3: sub-20,
1: sub-23.
3: Entonces, acá en Chile el jugador llega con deficiencias técnicas y físicas y alimentarias, y hay un montón de detalles que está tratando de mejorar, pero no es, o sea, yo creo que el futuro ahora, nuestro
1: sí. ¿Sabes qué? Con respecto a eso que cuenta Manuel, lo único que me gustaría escuchar, porque esto que se está conociendo ahora, ¿qué dirán los técnicos y los preparadores de los clubes?
3: Están muy alineados.
1: Coincidirán con Córdoba de que Córdoba llegan mal preparados.
3: O sea, más que mal preparados, es que hay carencia objetiva.
1: Sí, pero esas carencias no las resuelve el club y solo las resuelve la selección.
3: Lo que yo entendí es que la selección y los clubes están trabajando en conjunto. La selección
1: de esos 20 clubes que nombraba Córdoba.
3: 20 entre ellos Colo-Colo, por ejemplo.
1: Pero
3: en el fondo te da lo están haciendo en forma complementaria, que no están compitiendo en él.
1: Por eso te decía, porque pareciera, de acuerdo a la información que muchos colegas han entregado, es que pareciera que cuando llegan a la selección, ahí recién se dan cuenta que los jugadores vienen con carencia. Entonces digo, ¿cómo debe tomarlo el jugador del club?
3: Yo creo que se puede interpretar así. A mí no me dio esa sensación. A mí me dio una sensación de que existe una conciencia de quienes están, no todos, no todos los clubes.
1: ¿Católica no trabaja con Córdoba alineado? ¿No nombró a Católica y a la U?
3: La U me parece O'Higgins, sin duda. O'Higgins y Colo-Colo fueron nombrados como ejemplo. Yo creo que Católica tiene sus propios problemas. O sea, también justo de canchas de entrenamiento.
2: Y otra cantera, Guachipato, igual es un.
3: No, Guachipato tiene un montón de problemas.
1: San Carlos de Apoquindo está quedando desactualizado en su diseño.
3: Sí, sí.
1: Lamentablemente no tiene la posibilidad San Carlos de Apoquindo de establecer dos canchas paralelas, por ejemplo. Es una cancha, y en una cancha tienen que trabajar los 30, o los 25, no sé.
3: Sí.
1: Cosa que no ocurre ni siquiera en los campos de entrenamiento de clubes de provincia.
3: A mí me parecieron que las críticas eran constructivas y que nuestro problema de base existe hace muchos años. O sea, que no es que Córdoba diga llegué y los clubes no tienen idea, sino que aquí hay un problema que mencionó, de hecho, el ejemplo de la generación dorada, que nos dormimos en los laureles. No hicimos nada después de eso. Nos dormimos y nos quedamos. Entonces, volviendo al tema de España, sin decirlo, yo siento que, por lo menos me da esa sensación, que lo que podemos lograr es eso. Porque hay una conciencia de que Ecuador tiene más fuerza que nosotros, de que Argentina tiene más cultura futbolística que nosotros.
1: Colombia también nos sacó.
3: Colombia también en lo físico, nosotros en lo táctico y en, o sea, me gustó mucho eso del la principal condición es entender el juego. Esto es lo primero que se fija de un jugador. ¿Entiende o no entiende el juego?
1: Eso lo hacen los españoles. Sí. Los españoles, jugadores españoles entienden el juego. No entienden, jugar al fútbol, entienden el juego, que eso es fundamental. Porque eso te permite tomar mejores decisiones dentro de la cancha. Y además, no esperar que el entrenador te corrija, sino que tú mismo establecer qué soluciones se pueden dar dentro de la cancha. Porque finalmente no todo te lo puede decir el entrenador. Pues al final,
2: el que decide
1: en la cancha es el jugador.
2: ¿Cuántos jugadores técnicos en la cancha
1: sino que tomen buenas decisiones? Y claramente todos tienen técnica,
2: uno más desarrollado, jugador entrenador dentro de la cancha. Iniesta, Pedri, Gavi,
1: no sé si Iniesta si Pedri será tan técnico, digamos, técnico como voz de mando, como él entiende el juego, cuando gambetear, cuando tocar de un toque, eso es criterio. toma decisiones,
3: cultura táctica, timing, futbolística,
1: entender.
3: El tercer hombre, el famoso tercer hombre, no solamente esté pensando en quién se la va a pasar, sino en quién se le puede pasar a él cuando recibe el balón.
2: O sea, dos pasos más allá. Escuchemos al muñeco, que esa estatua maldita yo creo que hay que replantearla, porque
3: entonces que fue de mufa en su vida.
2: Yo creo que sí, aparte que la parte importante, que es como una pelota de tenis, quedó fea esa parte. Han intentado pulirla, pero no ha pasado nada. Habla Gallardo ahora con el buzo de Ecuador. Me genera curiosidad dirigir a esta selección, dice el muñeco.
4: Sí, bueno, es un desafío totalmente nuevo para mí, ¿verdad? Siempre me generó curiosidad poder dirigir un seleccionado. Creo que llegó en el momento donde estaba con deseos de volver a trabajar. Se presentó esta chance ya hace 2 años atrás, o 2 años un poquito más. Y bueno, nada, en ese momento no estaba, por lo menos yo no estaba en condiciones de poder asumir ese desafío. Hoy se presenta 2 años casi después y me agarra bien y me agarra con ganas, con deseo de poder tener un desafío totalmente diferente en mi vida como entrenador, así que contento.
2: Estábamos hablando ahí de Kendry Páez, que es uno de los
1: jugadores que tiene que recuperar Gallardo, porque él era él es el estandarte de toda esta nueva generación. Hay dos chicos, por ejemplo, que los compró el Arsenal, dos mellizos de Independiente del Valle que no habían debutado en primera edición. Los compró el año pasado con 17 años, tenían que esperar cumplir 18 para irse a la Premier. También hay un chico que
2: compró a los mellizos.
1: Sí, ¿te acuerdas a los mellizos? ¿Te acuerdas a un jugador guagua que jugó contra Chile, que lo hizo debutar Becachese con la selección? También lo vendieron recién en este mercado, así que...
2: Que decíamos que fue una falta de respeto.
1: Claro, que Becachese iba en la parada.
2: Los gemelos Edwin y Olger Quintero.
3: Pero fíjate que ojo con ese modelo de negocio, porque te compra el Arsenal, te compra el Chelsea, a Chile le pasó, ¿ah? Le pasó con Ángel Enrique, el Simbicueva. Lo compró el Chelsea, lo compró el Manchester United y después lo mandaron a préstamo.
1: Por eso digo que es clave ahora recuperar esos futbolistas, porque no siempre te van a salvar la defensa. Los Caicedo, ya pasó este mundial. Te quedaste sin gol y no pudiste romper los partidos cerrados, Pacho, lamentablemente.
2: Ya pues,
1: Quiñones también saltó.
2: Quiñones. Vamos a la pausa. Piñán. ¿Sí?
3: ¿Cómo no?
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2: 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A la vuelta, declaraciones de el Nico Massú, de los integrantes del equipo chileno. Ya tenemos el partido que va a abrir la serie y además una novedad, nunca nos vamos a alegrar por los problemas del equipo contrario, pero Jodar tuvo que abandonar el entrenamiento, ya le vamos a contar por qué. Así que están pasando cosas para la Copa Davis. Pausa y volvemos acá con Camaño y de Tesanos.

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7: Ya nomás aquí, oye, tanto debate ya en un ambiente ya medio
8: 18. Oye, voy a hacer un reclamo, dos reclamos.
7: Poca gente.
8: No, dos reclamos, compadre. Es impresionante el abuso que hacen del bolsillo de la gente en las fondas tradicionales. Punto uno. No te pueden cobrar un anticucho 12 mil pesos.
7: Es un.
8: Yo entiendo que los permisos que pagan. No, yo entiendo. No, más allá del permiso que tú tengas que pagar, tú no puedes transformar esto en una situación de alto costo para el bolsillo hoy día de cualquier chileno.
7: En una situación económica.
8: Es lo mismo la situación. Buena, mala, para algunos siempre es buena, para otros puede estar muy mala. Pero te puede costar 12 lucas. Un anticucho.
9: Además Durango, ¿ah?
8: ¿Eh? Y aparte una calidad y con poca proteína. Sí, mucha verdura, poca proteína.
9: Y te digo, sobrecocido.
8: Exacto,
9: siempre.
8: Generalmente. Y después una empanaza y luca. También de dudosa procedencia el pino. Yo creo, compadre, que yo creo que la gente que permite este tipo de eventos debería tener un piso.
7: Banda de precios.
8: Claro, una banda, porque si no queda libre a vendedrío y te matan.
9: Si te van a cobrar 12 lucas, llegan de qué tipo de carne es.
8: Claro. Ojalá un asiento como mínimo.
9: Un lomito liso.
8: Sí, lomito liso, 18 lucas. Y el cubo de lomito liso.
7: Yo prefiero que sea de un animal reconocible. Puede ser vaca o cerdo.
9: Bueno, puede ser.
8: O pollo, pero a veces te meten un pedazo de pechuga.
7: Sí, pero a veces te.
8: Bueno. Pero además la longaniza también es de esa del por mayor, po.
9: Claro.
8: Malísima, po.
9: Claro, claro. Poca
7: no
9: carne.
7: Como, no como la que degustaron ustedes.
9: No, extraordinario. 80% carne.
7: 80% carne.
9: Rica.
8: Aparte el cerdo dar por extraordinario.
7: 20% jugo.
9: Aldo, ¿viste, Aldo?
7: Esa es la tuya, por supuesto. Si de eso te estoy.
9: Hoy está hablando de amigos y aquí estamos relajados. Un gran saludo a Gonzalo Fuyugue, sí. Está de cumpleaños hoy día.
7: ¿Cuántos pirulos?
8: El bello.
7: ¿Cuántos pirulos?
9: 37, creo.
8: No sé, yo tampoco no le tengo la cuenta, pero la saludé también ahí en el chat.
9: No, 30, ¿no?
8: El bello.
7: ¿37? No, yo creo que
9: 26
7: no.
9: 26 o 37, si es como 10 o 11 años menor que yo.
7: 35. 35 me dicen.
9: 35. Mira, lo maté, weón.
7: Ah, bien.
9: Está en su mejor momento.
8: Prime. Sí, pero prime.

0: su mejor momento. Está.
1: Ahí está.
0: Ripped.
1: Oye, información con respecto, ya nos vamos ya, pero
2: Copa Davis, fin de semana, recuerda, sábado y domingo, todo vendido, todo agotado, para el que quiera ir, está muerto. Ya se quedó sin entrar.
1: Puede
2: verlo por TNT.
1: Puede verlo por TNT. Mira, aquí está. Está la información de la mañana, hace una hora. Tavilo será el encargado de abrir la serie ante España por la segunda ronda de las Qualifiers de la Copa Davis. Jano enfrentará a Daniel Mérida este sábado. Kurt Anita Lizana, 13 horas. Luego, Garín enfrentará a, signo de interrogación, Rafael Jodar.
2: Que hoy salió algo deshidratado.
1: Algo deshidratado. Ya no,
2: no. Pero de aquí al sábado debiese.
1: Se recupera.
2: Porque además segundo turno.
1: Exactamente.
2: Menos calor.
1: Tiempo. Garín ante Jodar, entonces.
2: Oye, mira, fíjate que se va a jugar la Copa Davis del Estadio Nacional y está en las fondas del Estadio Nacional.
1: Mira,
2: se va a disfrutar un 18 muy familiar, con mucha gente dando vuelta por todo el parque, y al mismo tiempo se va a estar realizando la Copa Davis,
1: ¿no?,
2: con cerca de 10.000
0: personas. Pero lógico.
2: Bien, pero sí, es lo que debe ocurrir siempre.
0: Sí, porque imagínate si el estadio tuviese su ingreso en la puerta del estadio y se pudiese hacer un partido de fútbol.
2: Claro.
1: Y doble, Tavilo y Tomás Barrios.
0: Y reunión doble. Pedro podría Martínez, ser como en los viejos tiempos. La cancha da. La cancha da para una reunión doble.
1: Ojalá que lo.
0: Se jugara.
1: No pasa nada.
0: La U con. La U, ¿con quién le toca la U la fecha
2: siguiente? Viene con Ñublense.
0: Ñublense la U y.
2: Y un Audax que está arreglando su estadio.
0: Audax Católica.
2: No,
0: como en los viejos tiempos.
2: Ah, bueno, salía ya. Yo le decía, fíjate que el 20 de septiembre del año 2000, perdón, del año 1992, asistí, creo haber sido un testigo privilegiado, de la última reunión doble de la U y Colo Colo en el Estadio Nacional.
1: ¿Año cuál dijiste?
2: Año 1992, 20 de septiembre.
1: Oh, no, pero se
2: primer partido 20. Del día, Colo Colo le gana a Palestino 3-1. Es el día de la Rabona de Borgi y la Tijera de Rubio, suspendido, ¿ya?, o sea, anulado, que no termina en gol. Y la U le gana a Cobreloa 2-0 en la última fecha. La U gana la primera rueda ese día.
0: Cache.
2: 20 de septiembre
1: 92.
2: Del año 92.
0: Yo fui en la liguilla del 95.
1: Nos vamos.
0: Católica versus Colo Colo, pero jugaba creo que Temuco con Cobreloa.
2: Claro, por eso te digo que en un mismo estadio, Colo Colo y la U, yo creo que esa fue la última oportunidad.
0: Como reunión doble.
2: Como reunión doble.
0: Bueno.
1: Hoy
0: ya volverá.
1: Feliz 18, cuídense, que lo igualmente pasen con su familia, disfruten.
2: Chao.
1: La gente que me está preguntando por esta camisetita, una réplica del Mundial de Alemania 74. Fútbol clásico, @ fútbol clásico, y están estas y muchas más. Está, pero espectacular.
0: Está,
1: ¿eh?,
0: está bonita.
1: Está bonita.
0: Muy
1: con las 5, mira, de Don Elías ahí en el Mundial. Que estén bien, nos vemos el lunes. Cuídese, por favor, y páselo bien. Ya. Chau, chau, chau, chau, chau.
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5: La tradición del champaña y el deporte se remonta a los orígenes de la Fórmula 1 en 1950 concretamente. Juan Manuel Fangio, vencedor de ese año del Gran Premio de Francia, recibe como recompensa una botella de champaña. En los años 60, los pilotos comienzan a rociarse con el precioso brebaje sobre el podio. Pero en los 90, la ley Evan se impone. El champán está teóricamente prohibido en el podio del Gran Premio de Francia. Estricta norma que había sido ideada en 1991 para luchar contra el alcoholismo y el tabaquismo y limitaba la publicidad de estos productos. Así llegamos a 1997, en Magny-Cours, donde no hay botella. Entonces, Bernie Ecclestone, dueño de la Fórmula 1, furioso, da unos billetes a sus asistentes y decide pagar la botella de champaña y recuperar una tradición que se mantiene vigente hasta hoy.
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8: Agricultura indica la hora. 3:00 p.m.
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9: Buenas tardes, es hora de noticias en Agricultura. Comenzamos la revisión de las informaciones. En el ámbito político habló el gobierno sobre la salida de autoridades que se han concretado durante las últimas horas. ¿Qué fue lo que dijeron? Nos cuenta de todo esto Ricardo Cuevas.
10: Buenas tardes, Francisco. El gobierno desdramatizó la salida de la ahora ex seremi de energía de Coquimbo, Fabián Páez, quien habría dejado el cargo durante esta jornada por no haber cumplido con los requisitos académicos para el puesto. Con la salida de Páez, ya van 38 autoridades que dejaron sus cargos desde que asumió el gobierno del presidente José Antonio Kast y tras la designación por parte de este. Al respecto, el subsecretario del Interior, Máximo Pavés, desdramatizó la situación y sostuvo que más allá de las razones de la renuncia, el Ejecutivo está resolviendo rápido este tipo de situaciones.
11: Hay autoridades que han tenido que salir del gobierno por distintas circunstancias. Lo que más le importa al gobierno es que cuando se suscitan problemas, esos puedan resolverse rápido. Y por lo tanto, más que el número de autoridades que han dejado el cargo, yo quisiera destacar la forma en que el gobierno toma las decisiones para evitar crisis posteriores. Y en ese sentido, que hayan autoridades en todo el territorio nacional que han presentado alguna dificultad, también valoramos que eso tenga una rápida solución.
10: De acuerdo a fuentes de EMOL, esto se debió a que la ex autoridad no cumplía con los requisitos académicos para el cargo, es decir, su título universitario no era apto. Y de acuerdo a la información también que se ha conocido, la Contraloría objetó el segundo título de 10 semestres y en donde necesitaba 2 años de experiencia profesional. Al enterarse de esta acción del órgano contralor, el ex seremi presentó su renuncia. Informó Noticias en Agricultura.
9: Muchas gracias, Ricardo, y nos cambiamos de tema. Esta jornada se desarrolló la conmemoración del aniversario patrio y las Días de las Glorias del Ejército en la comuna de San Bernardo. Habló el alcalde, todo esto en medio de la situación que le ha tocado enfrentar durante las últimas semanas. ¿Qué fue lo que dijo? Nos cuenta de esto Constanza Gálvez.
12: Francisco, así es, el alcalde de San Bernardo, Christopher White, hizo un llamado a enfrentar de manera conjunta el narcotráfico y el crimen organizado durante el desfile cívico-militar en honor a las glorias del ejército, una actividad que contó con la presencia del presidente José Antonio Kast. En su discurso, White sostuvo que Chile no puede seguir llegando tarde y planteó que el Estado debe recuperar los espacios antes que el narcotráfico. En este contexto, el jefe comunal también pidió a la izquierda apoyar cuando las medidas funcionan y fiscalizar cuando corresponda, evitando convertir la seguridad en una disputa política. De este modo, White también emplazó al sector del presidente Kast a avanzar en reformas sin colores y sostuvo que el verdadero adversario no está entre los distintos sectores democráticos, sino en el narcotráfico, el crimen organizado, la violencia y el miedo. Recordemos que el discurso se produjo días después de conocerse un plan para atentar contra su vida, un hecho que motivó medidas especiales de protección para esta instancia.

0: informó Noticias en Agricultura.
1: Gracias, Constanza. A esta hora les contamos que en Santiago tenemos cielo parcialmente nublado, 28,4 grados de temperatura, superando la máxima anunciada para esta jornada por la Dirección Meteorológica de Chile, que hablaba de 27 grados. Bueno, ya lo superamos y también esto ayuda al ambiente de lo que es la celebración de las fiestas patrias. Vemos en las pantallas de Radio Agricultura cómo se están inaugurando las distintas fondas en todo nuestro país. Dejamos hasta acá las informaciones. Usted continúe junto a Radio Agricultura.
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4: Sean todos bienvenidos una vez más a otro capítulo de Hoy por Hoy Chile es, siempre a través de Radio Agricultura. Y te recuerdo que si nos quieres ver, también estamos saliendo en streaming en este 17 de septiembre que viene tiqui tiqui ti, tiqui tiqui ta. Miguel Arias, como siempre, acompañándome, la segunda voz, mira, mira qué lindo. Miguel Arias, ¿qué significa Guaraguaraway?
5: Guaraguaraway. Buena pregunta. Voy a saludar primero. Hoy un gran saludo a todas, a todas. Muy contento de estar aquí, Karin. Este día es tan especial. Espero que todos pasándolo muy bien. Así que los vamos a acompañar también desde el autocuidado. Y la verdad, ¿será animar algo? ¿Será como motivar algo? Pero no lo sé. Me pillaste.
4: Bueno, vamos a hablar de eso y mucho más. Y de palabras como, ¿cómo le explicas a un extranjero qué es lo que es el chamullo, el cahuín, el menjunjen, chupa media, etcétera? Pero bueno, yo no sé tú, pero yo tengo, no sé tú, pero yo ya tengo un asado. Y cada vez que voy a un asado, pocas veces como buena carne porque todo el mundo es cocinero. ¿Ah?
5: Es verdad.
4: Y se meten ahí.
5: Todo el mundo es experto en ese minuto y claro, sería bueno conocer algunas como reglas o algunos indicadores porque todo el mundo sea como experto y discuten. No, hay que dar la vuelta. No, hay que pinchar la carne. No, hay que hacer esto.
4: No, espérate, y uno la da vuelta y el otro no la mueve.
5: Todavía no, te dice, claro.
4: Y si alguien dice, vigila la carne porque voy y vuelvo, voy al baño y se mete otro u otra. Entonces, yo le dije a todos mis amigos, vamos a entrevistar a un chef, fundador de Casa Espos, y si él dice que la carne no se toca, no se toca. Si dice que hay que cortarla, la cortamos. Rodrigo Arañado, ¿cómo estás, amigo? Tanto tiempo.
6: Tanto tiempo, Karen, ¿cómo están?
4: Oye, qué gusto
6: y gracias por estos minutitos que me dan para poder conversar y contarle algunos datitos ricos que tenemos de la parrilla.
5: Eso, Rodrigo, muchas gracias porque queremos aprender y también un poco superar esto que todo el mundo opina. Queremos conocerlo desde un experto.
4: Y queremos comer carne rica. Partamos por el desde. ¿Cuáles son los mejores cortes para preparar la parrilla? Porque aquí también todos te dicen que el lomo, que el este, que no sé qué, ¿cuál?
6: Mira, yo creo que siempre la carne, toda la carne de vacuno, de cerdo, de pollo, hasta el pescado, todo es válido y es lo más rico en la parrilla. Nosotros tenemos lema en Casa Espos, nosotros en Casa Espos tenemos la parrilla prendida todo el día, la parrilla que nunca se apague, eso es súper importante. Segundo, la parrilla da lo mismo que sea a carbón, a leña, a gas, eléctrica, al horno, todo queda, en el sartén queda rica las carnes en general. Y yo siempre recomiendo partir de menos a más porque el abastero es un muy buen corte, es barato, pero yo siempre quiero poner siempre en la cima la punta paleta. La punta paleta punta es paleta. Un corte de carne que uno tiene que abrirla, sacarle un nervio que viene por el centro, y como los gringos son inteligentes, le pusieron un nombre que pegue, le pusieron Flat Iron. Ah, entonces ahora la gente no come punta paleta, come Flat Iron.
5: Oye, ¿y el precio es el mismo o lo cobran más caro también?
6: No, si uno lo compra como Flat Iron es mucho más caro, pero mira, si uno compra la punta paleta y tiene un buen cuchillo, es súper fácil porque en el fondo es abrir una marraqueta.
5: Excelente.
6: Tú la abres por la vetita que se le ve justo en el centro y la vas haciendo con paciencia, que es lo que no tenemos los chilenos. Los chilenos prendemos la parrilla y queremos poner la carne, el pollo, el chorizo, la empanada, la verdura por un lado, se incendia, le echan cerveza, le echan agua. Y todos opinan, la dejan mareada la carne.
5: Es verdad.
6: Yo siempre pongo el

0: el independiente, que hay varios cortes, la punta ganso, la punta picán, el lomo, el filete de la parrilla es maravilloso, el costillar de cerdo, la pulpa de cerdo, la entraña del cerdo es muy buena, no, o sea, todo es muy válido, pero lo más importante, si yo prendo la parrilla, primero, que tome temperatura, alta temperatura, independiente con la combustión que tenga, pero si a carbón, que esté bien caliente y siempre mover un poquito las brasas del centro, que quede como más vacío en el centro, y ahí pongo mi carne y hay que darle cualquier corte de carne, igual cambia el grosor, si son de 200 gramos por arriba. Tenemos que dejar por lo menos 10 minutos por lado la carne, que se cocine despacito, que bota el jugo, la doy vuelta, la sal yo se la pongo antes, por los dos lados le agrego la sal, hay gente que se la pone después, o sea, hay gusto, porque está lleno de parrilleros y de chefs.
1: Sí, pues, todos tienen su verdad.
0: Exacto, y yo siempre opino que lo más fácil es cuando yo le agrego la sal al tiro por los dos lados, porque la carne viene húmeda cuando uno la saca de la bolsa, entonces se me pega la sal y así no tengo que agregarle en exceso, y si falta, cuando corto la carne, pongo en la tablita la sal de sabores, sal de ajo, de merquén, de romero, lo que yo quiera, y voy untando a poquitito, pero es mejor siempre menos, porque después le puedo agregar.
2: ¡Uy, qué
1: sí.
2: rico!
1: Oye, suena rico, sí.
2: Muy rico.
1: Y algo yo iba a decir, porque te quería preguntar, ¿y cómo sabemos si está lista ya en 10 minutos así con el cronómetro? Porque se pincha, porque hay gente que le hace como un corte. Sí.
0: Lo más fácil es, yo siempre digo que no, si uno no es experto, no tiene por qué seguir las técnicas que llevamos, los que llevamos años metidos en la parrilla. Si yo tomo en cuenta un trozo de carne, un lomo liso, un lomo de pavo, un abastero, en promedio son de 200 gramos los trozos, ya. Si yo doy entre 8 a 10 minutos por lado, dependiendo cómo me guste la carne, porque la carne por lo general la gente la come un poquito más pasado que 3/4, porque la carne se come inglesa a punto 3/4 y cocida. Entonces cuando la gente dice 3/4, están con la duda, entonces siempre le ponen un poquito más, que no quede tan roja, pero en promedio son 8 minutos por lado, con la calma, sin apurar el fuego. Eso. Y uno la saca y le corta siempre el centro y ahí te das cuenta al tiro el jugo. Yo siempre recomiendo que cada vez que yo cocino un trozo de carne, grande o chico, sacarlo a la parrilla y dejarlo reposar unos 2 minutitos para que los jugos se concentren y cuando corto, este chorreo de jugo maravilloso. Y además que hay que estar con la marraqueta al lado para empezar a untar esto. Mira, yo les quiero dar un dato. El 19 de septiembre, yo tengo Casa Sports, que está en Vitacura, que es un centro de eventos muy bonito, pero el 19 se abre como la única fonda de Vitacura. Entonces, si alguien quiere ir a aprender el 19 a ver los cortes de carne a la parrilla, puede ir, reserva una mesa. No es con entrada, es entrada liberada. Pero la gracia es que yo estoy cocinando en vivo y te doy todos los tips. Mira, esto se cocina acá, se demora tanto, más brasa, más leña, menos leña. Mientras más leña le ponga al fuego, más leña de frutales, manzano, pero, cerezo, guindo, la carne toma ese olor maravilloso a ese ahumado de campo.
1: ¡Ay, qué rico!
0: Esos datos los pueden ver en vivo el 19 de septiembre, así que están cordialmente invitados. Perfecto. Si tienen, van a estar en Santiago, ¿eh?
1: Yo me anoto porque quiero aprender, porque a mí me encanta la carne, claro que yo soy de las que se come la carne media cruda, entonces siempre tengo pelea. Oye, ¿y el choripán? ¿Lo pongo al lado de la carne, lo pongo antes, lo pongo después?
2: Qué buena pregunta, muy buena pregunta.
0: El choripán siempre trato de poner, dependiendo de la cantidad de gente, pero ojalá que vaya puesto en estos palitos de brocheta, para poner de a 3 o de a 4, y así lo doy vuelta al mismo tiempo, entonces se los pongo 3 minutos por un lado, después los de vuelta por otro, y los voy haciendo despacito para que los jugos nunca se pierdan y quede bien cocido, porque la gracia de un chorizo es que esté bien cocido, un poquito más seco, porque queda con más sabor de la carne, un buen pebre, sopaipilla. Esto es un complemento. Cuando yo me como un choripán, tiene que haber pebre, tiene que haber sopaipilla, tiene que haber marraqueta, ayuya, dobladita, lo que estamos acostumbrados a comer.
1: Y chicha.
0: Y tiene que haber un buen terremoto, una buena chela, un sobre todo para los que andan con la caña, un fancho peladito a las 12 del día, es maravilloso.
2: Con un poquito de limón, ¿viste? Para ayudarlo ahí a todos. Además, a recuperar. Oye, nombraste el pebre, ¿cierto? Que es como un clásico, un tremendo, que podría marcar el éxito también de un asado. ¿Qué nos recomendarías para que tengamos el mejor pebre para acompañar este tremendo asado?
0: Yo creo que como acá entre gustos y colores, como dice una vicija, uno puede hacer varios tipos de pebre. Yo recomiendo el pebre con menos cebolla, porque la cebolla es muy invasiva. Entonces, me como este pebre rico con tomate, cilantro, perejil, un poquito de ají. Yo además le agrego pimentones de colores para que quede más crunchy. Pero cuando le agrego exceso de cebolla, me estoy comiendo siempre una cebolla que al final sale un tomate.
2: Perfecto.
0: Yo soy de la tradición de que la empanada se parte en dos y se le agregan dos cucharadas de pebre adentro dos razones. Porque le bajo la temperatura al pino y porque mezclo esto de la empanada con el pebre. Como ya tiene cebolla la empanada, ¿para qué le agrego cebolla al pebre cuando voy a disfrutar igual el sabor rico que tiene un buen pebre, un chancho en piedra, un leve ajo para que tenga ese aroma? Eso. Entonces yo no soy anti cebolla, pero sí recomiendo, quítenle un poquito y se van a dar cuenta que el pebre queda más fresco, dan ganas de seguir comiendo más. Excelente. Esa es la gracia.
2: Excelente. Mira, oye, a veces menos es más.
1: Es verdad. Oye, a propósito de la empanada, mucha gente pregunta, ¿va con pasa o va sin pasa? Yo, si no tiene pasa, no me la como. Amo las pasas.
2: Tiene que ser con pasa.
1: Pero yo, a lo mejor soy más pirulín.
0: Es divertido porque yo hablo por mí, los que ya tenemos 56, que somos de la era 69-70, estábamos acostumbrados a la pasa. Los cabros de ahora, yo tengo hijos de 28, de 25.
1: Le sacan la pasa, mi hija también.
0: No, me dicen, papá, ¿de dónde sacaron esa cuestión de la pasa? Entonces, la generación nuestra, la más, los que estamos...
1: Los baby boomers.
2: La generación Z no pasa.
1: Más 50.
2: Mira, y los más 50 tenemos. No. Mira, qué interesante. Me gustó.
0: Es que lo que pasa es que es tan entretenido el tema de la cocina. Ver cómo ha cambiado el tema generacional. El chancho en piedra, la gente lo evita porque lo encuentra con mucho ajo. Los cabros jóvenes se cuidan más que. Bueno, es que todo ha cambiado. De hecho, hasta toman menos que los que tomaba cuando éramos desordenados.
2: Así es. Es un indicador, ¿verdad?
1: Es verdad. Oye, Rodrigo, tengo dos preguntas como dueña de casa, como matriarca y como cocinera y qué sé yo. A veces me hacen caso, a veces no. La carne que compro antes, porque por lo general uno no va, compra la carne y va caminando a la parrilla, porque de hecho tal vez ya a esta altura
2: ya no hay carne. Claro,
1: la compro y la guardo ¿dónde? ¿Cómo la guardo? Y después la carne que me sobró del asado, ¿qué hago con ella para que no se descomponga? Yo sé que se pueden hacer sándwiches, un montón de cosas.
0: Sí,
1: pero...
0: de todo. Lo más importante es que, mira, hoy en día tenemos tanto alternativas de comprar carne en La Vega, en Frank, en el supermercado, en la carnicería de barrio. Entonces, problemas de abastecimiento no vamos a tener. Aunque digan que tuvo cerrada la frontera, yo que estoy metido en el rubro, tenemos carne para tirar a la chuña. Entonces, yo sí recomiendo comprar en la semana del 18, el 16, o sea, el 15, el 14, empezar a prepararse. Y uno compra la carne hoy en día, viene todo al vacío. Y esa carne dura fácilmente 2 a 3 semanas en el refrigerador, en su envoltorio. Entonces, si yo compro el lunes la carne, ya el viernes, sábado, domingo voy abriendo y esa carne está impecable, no le pasa absolutamente nada. Y lo segundo que siempre recomiendo, que toda la carne que sobre, hay que guardarla siempre. Y después el domingo 20, como este 18 cortito, ¿sí? El domingo 20 nos mandamos un ajiaco con un valdiviano, que vamos a sacar aplausos, a la poner de rodillas, porque es tan fácil como cortar la carne delgadita en una olla con aceite, cebolla, pimentón, que esto empieza a dorarse, y uno le agrega un toque de vino blanco, agua hirviendo del hervidor, y que esto tome por lo menos unos 20 minutos de hervor para que saque todo el sabor de la carne, y le pongo unos huevos estrellados, y ahí empieza lo que uno quiera en la casa. Le puede agregar arroz, le puede agregar mini caballitos de ángel. A mí me gusta el caldo con huevito nomás, que es maravilloso, y con la carne, porque y después le puede agregar papa, zanahoria. La cocina es tan libre que uno puede agregar lo que quiera, porque esto no va a ser un puente. El puente, si yo no le agrego la cantidad de fierro, se me cae. Acá, si le agrego más o menos papa, va ya de igual de buena.
1: Es verdad.
0: Yo recomiendo que hay que morir con las botas puestas. El domingo con ese ajiaco tiene que ir con una cervecita para nivelar la caña, y el lunes partir con todo, pues ya estamos en la recta final.
2: Eso es.
0: Pasa el 18 y ya empieza la Pascua.
1: Y ahí seguimos comiendo. Oye, bueno, Rodrigo,
2: vamos a preparar el menú también para la Pascua y todo eso.
1: Pero tú conocías,
0: ¿me llamas
1: Rodrigo?
0: Feliz.
2: En persona no.
1: Ya, bueno, Rodrigo es un gozador, pero así de la A a la Z.
0: Por eso que yo los espero, si están cordialmente invitados el 19,
2: excelente,
0: pasado, para que vayan a disfrutar, a pasarlo bien, y yo me meto, pues yo me salí de un evento,
1: no importa, si estamos todos trabajando. Oye, ya, pero ¿cuál es tu secreto? Tenés que tener algún secreto, porque tú decís, claro, uno improvisa, le puede poner más, claro, le pongo la sal, le quito la sal, yo también improviso en la cocina, con lo que haya, pero usted, un chef, tiene que haber algún secretito que se pueda contar.
0: No, ¿sabes cuál es mi único secreto? Es tener tiempo para cocinar, aunque parezca cliché, con todo el tiempo el mundo. mundo, prender la parrilla en lo puntual de la parrilla para el 18. Si el 18 tengo invitado, prendo la parrilla a las 12. Sí. Le pongo harto carbón, leña, la carne recién la empiezo a poner a las 2. Así, con calma. Yo creo que es la mejor receta.
1: Como los argentinos empiezan a hacer el asado a la hora del desayuno.
2: Así es.
0: Sí. Sí. Tomarse el tiempo, disfrutar y que quede cuerda para seguir después de la tarde, se prende la segunda parrilla, seguimos conversando, ¿cierto? Es entretenido. La parrilla es unión, en familia, uno se junta con los amigos, con los hijos, con la edad, y a conversar, pasarlo bien y obviamente dejar la parrilla para el día 19, porque es un clásico, tiene que ser los dos días, 18 y 19. Y en mi caso, el 19, hoy, yo el 19 trabajo, así que estoy sonado, pero hasta que viví en la casa de mis papás, el 19 se hacía el asado y viendo la parada militar.
1: Eso.
0: Que a mí me encanta.
1: Ay, a mí
0: de hecho,
1: también.
0: Puesto que es parte nuestra, independiente del color político que uno tenga, la parada militar es el respeto a nuestras autoridades que están ahí. Tenín, ahí desfilando.
1: De todas maneras, Rodrigo Barañao, chef y fundador de Casa Espost, ya lo saben, nos va a enseñar a cocinar el 19 de septiembre. Oye, Rodrigo, te pasaste, un millón de gracias por este contacto y ya.
2: Buenísimo.
1: A trabajar nomás, pues. Sí.
0: Gracias a usted.
2: Abrazo, gracias, Rodrigo.
0: Lo espero, ¿eh? Chao, que estén bien.
2: Gran abrazo.
0: Gracias.
1: De todas maneras, oye.
2: Oye, es simpático, bueno, Rodrigo.
1: Es simpático, es entretenido, es gozador. Yo noté que Punta Paleta hay que abrirle, hay que sacarle el nervio en medio.
2: ¿Verdad?
1: Y a todos los que me digan no te metáis, yo sí sé, yo le voy a decir, escucha el programa de que acabamos de hacer hace un ratito, Hoy por Hoy. Bueno, vamos a seguir hablando de palabras, de lugares y de los juegos, por supuesto, güera, porque para nosotros hoy 17 ya partió. 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
1: ¿Qué es lo que es al tiro? ¿Qué es lo que es vender la pescada?
2: Chao, pescado. ¿De dónde viene
1: el tiro? Ya, espérate, nos tenemos que separar. Yo te voy a decir.
2: Él le contó
1: a la gente. ¿Tú lo sabí?
2: No, por favor.
1: Porque hay que ir a comerciales, hombre. Desordenado.
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1: La lista de palabras, nosotros tenemos un segundo lenguaje y cuando hay que explicárselo a alguien que no es chileno, es difícil. ¿Qué es lo que es chamullo?
2: El chamullo está bueno, está bueno. Es como engrupir, como rellenar.
1: ¿Qué es lo que es el cagüín?
2: La copucha, ¿o no?
1: Sí.
2: Tú me vas ayudando, porque tenemos que ir complementando.
1: Claro. Ya, la copucha, un copuchento, esa otra palabra. ¿Cómo le explicáis a alguien lo que es ya?
2: Chua, está bueno.

0: bueno, no es bueno. Ya.
1: Vi un video que una coreana o japonesa le pedía a ChatGPT que le explicara la diferencia entre el chua en chileno y el mich. Así que es interesante. Como...
0: Ah, mira, por ejemplo, tú te vayas a emperifollar. Yo todavía uso esa palabra.
1: ¿Sí? Claro, claro. No, no la ocupo tanto, pero la logro. Que es como arreglarse, ¿no?
0: Claro.
1: Sí, pues arreglarse. Para el 17, 18, 19, bien arregladito. ¿Te acuerdas que antes, estoy hablando 30, 40 años atrás, no sé,
0: atrás, mi
1: años atrás, las personas pintaban sus casas, pintaban la fachada de las casas y a los niños les compraban ropa para el 18? Era como todo un evento. Bueno, hoy día esas tradiciones probablemente se olvidaron, no se llevan, pero en algún minuto histórico era como importante. Entonces arreglábamos la casa, arreglábamos también la vestimenta, arreglábamos la parrilla y nos preparábamos para el 18.
0: Oh, es que es todo un evento maravilloso. Reguleque.
1: Sería como, hoy día sería como 6-7, más o menos.
0: ¿Sí?
1: Medio sería, medio.
0: Más o menos,
1: ¿no?
0: Vale callampa.
1: Ah, que vale poco, porque vale. ¿Ah? Que vale poco, vale como un honguito, ¿cierto?
0: Apañar. Yo te apaño, por ejemplo,
1: sí,
0: y tú me apañas.
1: Sí,
0: ¿qué es lo que sería?
1: Apoyar, acompañar, sostener.
0: Porque
1: ¿cierto?
0: Tú no eres una mermelada, ¿o sí?
1: Ah, mermelada sería
0: mermelado.
1: Algo. ¿Qué es lo que es mermelada? Como alguien torpe, alguien tonto, alguien.
0: A mermelada, pues sí.
1: A mermelada.
0: Que no es lo mismo que te faltan tablas para el puente, ¿no?
1: Verdad.
0: Pero si te tengo más, tú decías, y al tiro.
1: ¿De dónde viene al tiro? ¿Tú sabes dónde viene al tiro, no?
0: Sí, pero dígame usted.
1: ¿Al tiro? Bueno, ¿la historia o lo que significa?
0: Las dos cosas, porque la gente dice al tiro y a veces pasan dos días.
1: No, pues la idea es que al tiro es al tiro, pues si no, no vale. Al tiro es en el acto, inmediato, ahora. Entonces, la historia cuenta que en el campo, ¿cierto? Cuando decían, nos vamos a reunir al tiro. ¿Qué significa eso? Cuando tomaba una escopeta o un revólver y se disparaba al aire. Claro. Y al sonar el tiro, entonces nos reuníamos en ese momento. Al tiro significa un momento de encuentro, pero tiene que ser en el acto,
0: ya,
1: en el momento.
0: Pero esto es importante porque la gente te dice, al tiro lo hago. La gente le digo, vayan a lavar los platos que ensuciaron. Al tiro, mamá. Y al tiro para mí es eso, al tiro.
1: Al tiro, por cierto. Bueno, en Chile es muy común esto de podríamos juntarnos y eso puede quedar para siempre. ¿Cierto?
0: No, sí, claro.
1: O para nunca, en realidad. Y de ahí nos tenemos que hacer cargo. De repente somos buenos para sacar la vuelta.
0: Sacar la vuelta,
1: otro término.
0: Sí, por ejemplo, nosotros usamos hartos términos con diferentes especies, que te las voy a ir siguiendo contando, por ejemplo, del mar, porque no mucha gente va a la playa o está en la playa y no todos comen carne y no todos vamos a comer carne todos los días. Por ejemplo, con los pescados, vender la pesca.
1: Vender la pesca. Es como, un poco es como engrupir también, ¿o no? Como engrupir, sí. Es como, claro, es como...
0: No, pero también es como estáis vendiendo la pesca, o sea, no te la compro.
1: Eso, ¿ah? Como chamullar, como engrupir, ya, perfecto.
0: Y yo esta lo uso mucho, cuando ya me dais lata digo, chao pescado.
1: Chao pescado, está buena. Oye, mira como en Chile tenemos una tendencia a la comida.
0: Todo.
1: ¿Cierto?
0: Echar los la foca.
1: O sea, echar la comida y animales.
0: Claro.
1: ¿Cierto?
0: No me saquéis los choros del canasto.
1: Bueno, ahí viene el clásico chiste, nos acordamos que del bombo fica, ¿cierto? Los choros del canasto. Y son elementos muy propios. Yo creo que es interesante cómo la cultura se construye, lo vamos compartiendo, las generaciones nuevas que se vayan sumando también a estos términos. Y ya en nuestro programa hablamos de la chaucha y chauchera, ¿te acuerdas?
0: Pero yo tengo mi chaucherito.
1: Ah, muy bien.
0: Yo uso la mitad, o si no, todas estas palabras.
1: ahí están las chauchitas que vamos desde el chauchero.
0: ¿Te han dicho alguna vez, erí una lapa?
1: No.
0: A mí tampoco.
1: Como pegote, ¿no?
0: Pero
1: ¿pero
0: se lo he dicho a alguien o no?
1: No,
0: yo
1: creo que
0: yo
1: no.
0: Sí.
1: Otras cosas tal vez, pero
0: yo
1: como
0: sí.
1: En una lapa.
0: O cuando dicen, ay,
1: qué pegote,
0: este gallo o esta galla, juré el tipo salmona.
1: Ah, muy bien. Los jóvenes, por ejemplo, hablan cuando una persona es muy canchera en redes sociales y es poco hábil en cara a cara. En el fondo le dice, ese es puro teclado. Y es un poquito como esto, pasar gato por liebre, ¿cierto?
0: Claro. Otro de pescado. Chuta, este es un pez gordo, ¿eh? Cuidado, un pez gordo.
1: Ah, es como un peso pesado.
0: Uy, hay que tener susto, ¿no?
1: O como un jefe, sería como... Sí. Claro, como alguien que podríamos temer. Así, o alguien muy bueno en un área también.
0: Claro, mi hija cuando era más chica dice, ¿qué estás haciendo? Estoy aburrida, mamá. Ay, estás aburrida como ostra.
1: ¿De dónde
0: son son aburridas las ostras?
1: Puede ser, qué pobre ostra, la ostra pasándola bien. La mamá ostra le dijo a la hija ostra, nosotros somos los más entretenidos del mundo y los humanos encontramos a las pobres ostras fome, ¿viste?
0: Ya, aquí tengo una que ya sé de dónde viene, pero sabía de siempre, y que es típico cuando nos imitan, cuando viene el gringo y dice, fui a Chile, ¿cachai? Y fuimos a una fiesta, ¿cachai? Entonces me presentaron a John, ¿cachai?
1: ¿Cachai? ¿Y de dónde viene cachai?
0: Cachai viene de catch. Es una palabra gringa de do you catch, entiende, lo agarraste, de catch.
1: Sí, de todo.
0: Pero es que espérate.
1: Muy yo, bien. No tenía idea.
0: Mira, yo cuando,
1: no tenía idea.
0: Yo cuando supe, ahora me acordé porque lo digo, digo mucho, y era de mi época decir cachai, el cachai antes era cachai.
1: Lo tomé, lo cachai, logré, lo tengo.
0: Cacha, sí. No caché nada. A la profesora una vez le dije, no caché nada y no te digo. No te digo lo que me pasó en ese tiempo cuando la autoridad se hacía respetar. Claro, pues entonces, así nos imitan el cachai, no cachai. ¿Cómo le explicáis a alguien lo que es bacán?
1: Bacán, mira. De algún modo son palabras que para nosotros son muy cotidianas, ocupamos habitualmente, pero sería algo así como, nuevamente, una persona extraordinaria.
0: Otra vez vamos al mar, bueno. Un choro, ¿o no? He dicho choro, eres bacán.
1: Verdad. Oye, tantas cosas con los animales y con el mar. Fíjate, tenemos los chilenos ahí.
0: No, olvídate la lista. ¿Cómo le decía a alguien que es cuático?
1: Cuático. ¿De dónde viene cuático? Ahí me pillaste. Cuático. Sé lo que significa, alguien complejo, difícil, ataoso, sí, sería alguien cuático, sí. ¿Cierto? Pero si alguien nos quiere comentar de dónde viene el origen de la palabra.
0: No, y si alguien tiene más palabras que nos diga, ponte tú, andar pato.
1: Andar pato, andar sin dinero, no tener ni uno, tener los bolsillos planchados, sería andar pato. ¿De dónde viene? Claro. Bueno, después del 18-19, probablemente todo después de celebrar algo, vamos a mandar un poco pato, así que también ahorrar y guardar sus recursos. Y de ahí también nos podemos saltar a los juegos, que hay estos juegos
0: pero
1: tradicionales. ¿Tú eres hábil para algún juego tradicional? Por ejemplo, ¿eres buena para el emboque?
0: Soy buena, ¿querés saber de verdad?
1: Para los volantines.
0: Para todo.
1: Ah, muy bien.
0: Porque soy una juguetona, porque perfecto. Me encantan los juegos. El emboque, la rayuela.
1: Muy bien.
0: Volantines, yo hacía volantines. Con mis hermanos.
1: Volantines. Sí. La familia, bueno, tanto de mamá y papá, por mi lado, son de Curicó. Entonces tengo mucha cercanía a este tema de los volantines y es todo un arte. Lo que yo, de verdad, esto es un tema, es una tradición, como poner los tirantes se llaman, ¿no? Como, yo no soy tan bueno, pero recuerdo la tradición. Y mi padre, don Ángel Aria, es muy bueno y coleccionista de emboque. Entonces en mi casa había emboques chiquititos y emboques gigantes. Y era muy bueno. Es bueno todavía, es bueno.
0: ¿No? Oye, yo conozco un solo tamaño del emboque.
1: No.
0: ¿Cómo emboque? ¿Viste la cara que puso?
1: Le mandamos un gran saludo a mi padre, don Ángel Aria.
0: Que eres sobrado. Eso, ¿cómo le decía? Otra palabra, sobrado.
1: Sobrado. No, claro, te voy a mandar una foto del emboque. Debe pesar, no sé, 3, 4, 5 kilos. No, grandote, de verdad.
0: Ya, pero
1: te
0: eso,
1: prometo, como una, como una pelota de fútbol. Imagínate una pelota de fútbol con un emboque. Igual,
0: o sea,
1: igual
0: lo dais vuelta y le podía echar terremoto. Usemos el emboque para algo, creativa. ¿No?
1: Y desde ahí entonces también valorar los juegos y los momentos, y ojalá que junto al asado podamos realizar siempre actividades que nos puedan reunir. Y cuestiones simples, no sé si jugaste alguna vez esto muy simple, como botar los tarros, o botar los gatos, o algunos juegos que se lanzan, que
0: están
1: se ocupan.
0: Los espíritus.
1: ¿Verdad? Son elementos que tenemos que recuperar. Además, ojo, si tenemos actividad en general, estas actividades nos van a permitir también salir del teléfono. Eso es importante.
0: Ah, que los
1: desconéctese.
0: Juegos son... Oye, pero espérate, sí, hay más juegos entretenidos.
1: Del celular, desconéctese de la tecnología, aproveche estos días para reconectar con otros elementos. Así que también eso. Y un modelo, ojo, mira, solo un datito, salió como hoy día los niños están diciendo que más del 50% de los niños consideran que los papás se conectan mucho a su celular. Así que los invitamos este 17 al 18, 19, todo este periodo, también a dejar el celular. ¿Ya? Oye, es un aprendizaje.
0: Sí. A mí como me gusta moverme, moverte por tu vida, porque si no la vida no se va a mover por ti, me gusta más que el emboque
1: ¿ya?
0: y el palo encebado porque me ensucio. ¿Ah? La carrera los saco, la carrera de los tres pies, tirar la cuerda, me encanta.
1: Sí.
0: Y ya no hago la carrera con huevo o cuchara porque los dientes a esta edad hay que cuidarlos mucho. Pero esos juegos me gustan. Las payas, ¿usted sabía alguna paya?
1: La verdad, voy a buscar alguna pregunta.
0: Guaraguaraway.
1: ¿Y pero qué significa guaraguaraway?
0: ¿No?
1: Has tenido todo el programa,
0: bueno,
1: yo tengo una idea.
0: Tiene hasta el final del programa que es guaraguaraway.
1: Es como un ánimo, pero no lo sé.
0: ¿Es como un qué?
1: Dar ánimo,
0: ¿puede
1: pero
0: ser?
1: No lo sé.
0: Guaraguaraway, pero había como, escuchado,
1: vamos,
0: ¿no?
1: Sí, porque me da la sensación que es dar ánimo, pero voy a esperar al final del programa. Muy atento para que me cuente qué significa.
0: Te voy a mandar a orearte un rato.
1: Orearte,
0: ¿sabes lo que es orearte?
1: Sí, claro, como como dar una vuelta, tomar aire, como sí.
0: El otro día sin
1: orearte, yo sé
0: que haciendo esta lista, caché que hablo miles, caché
1: muy
0: cachai,
1: bien.
0: Cachai que yo caché
1: al tiro, cachaste al tiro.
0: Caché que uso mucho esas palabras, porque le digo a mi hija, saca esta polera y tírala a orearse. Y según ella, yo invento palabras.
1: Ah, mira, no, pues sí. Tienes que decirle
0: ahora,
1: que esto es una
0: verdad,
1: tradición.
0: Yo tengo que ser bien sincera. Yo sí invento algunas palabras. ¿Ya? Las arreglo a mí, pero esta prioridad.
1: Pero eso, eso, ¿ah? Eso existe, está muy bien.
0: ¿Cómo le explicáis a alguien, a propósito de caballo, lo que es? Estoy en yegüesía.
1: Yegüesío. Claro, enojado, molesto, pero, con rabia.
0: Pero es como para puras mujeres, ¿no? Pues yo nunca he escuchado el enyegüecido. No,
1: mira, verdad, a lo mejor hay una tendencia de género que deberíamos cambiar, no, a enyegüecido. No hay problema.
0: Te pillé. Decirlo. La yegua, pues, mijito.
1: Ah, mira.
0: La mujer es la enyegüecía, pues.
1: ¿Y si un hombre quiere decir eso, dirá enyegüecido? No, no funciona.
0: No le va a salir.
1: Ando acaballado. ¿Cómo?
0: Acaballado, no.
1: No funciona mucho.
0: No le va. Uh-huh. Para eso tiene que tener brillo. ¿Qué es tener brillo?
1: Aura. ¿Cierto? ¿Te acuerdas que brillo sería tener aura? ¿Sí? Y farmear brillo sería farmear aura.
0: Ah, pero espérate.
1: Así que
0: y cuando te dicen
1: onda, energía,
0: no tenés ni un brillo.
1: Ay, qué fofo.
0: Tiene menos brillo que un zapato gamuza.
1: Ay, pobre. Oye, hay muchos dichos, ¿verdad? Que
0: hay algunos fome.
1: ¿Cómo cuál?
0: Fome, pues, la palabra fome. Te estoy poniendo
1: bien,
0: a prueba.
1: Muy bien, perfecto. Ya. Oye, pero te manejas perfecto, va a morir una sección aquí de el origen de las palabras, está muy, muy, muy bueno. Y lo importante es que, de algún modo, recuperemos las tradiciones y que lo podamos transferir también a la familia, que las personas de la generación X generación puedan compartir con las nuevas generaciones y respetar también los cambios. Mira, veíamos, yo no tenía idea, a los jóvenes no les gusta tanto la empanada con pasa, ¿cierto? Y nuestra generación, a lo mejor, sí tiene un acceso o le gusta mucho más, y cómo la edad o las generaciones también tienen una expresión distinta en los alimentos, el gusto, lo cultural.
0: No, y como decía Rodrigo, cuando estábamos conversando con él hace un ratito, estuvimos conversando con Rodrigo Barañao, chef y fundador de Casa Espos, de la parrilla, la carne, que tampoco a las nuevas generaciones les gustan las cosas con ajo. Y yo me acuerdo, bueno, a mí me encanta el ajo, y sí tengo respeto por las personas cerca que voy a tener, pero le meto el ajo.
1: Y los jóvenes como que lo evitan un poquito,
0: lo evitan,
1: más. Sí, son más. Hay un balance distinto, es verdad. Hay una aproximación distinta. Consumen menos alcohol, eso es importante. Es uno de los buenos datos que tenemos a nivel de salud, pero están aumentando otro tipo de droga y ahí también tenemos que poner un poquito de. Oh, siempre el latero poniendo datos, pero es mi trabajo. Así que tratar de colocar un poquito de datos, un poquito de evidencia en el contexto que estamos trabajando o celebrando este 17 de septiembre.
0: Bueno, no todos van a poner carne, como decía Rodrigo, en la parrilla, también pollo.
1: Pollo, pescado, decía,
0: sí.
1: ¿Cierto?
0: Cabeza de pollo.
1: Y cabeza de pollo.
0: ¿Te han dicho?
1: ¿Te fuiste? No.
0: A mí
1: no
0: me decían
1: dicho,
0: cabeza de pollo de repente.
1: Lo que sí me han dicho, te fuiste al chancho. Eso sí.
0: O decían, oye, muere pollo. Muere pollo.
1: Muere pollo. ¿Ah? Pobre pollo.
0: ¿Por qué no te echáis el pollo?
1: Te echáis el pollo, claro. ¿Mm? Es verdad.
0: ¿Sí? Estáis como pollo en corral ajeno.
1: Está buena. Me encanta. Oye, traes muchos dichos.
0: Pero
1: está muy bueno.
0: Es que encontré y sigo encontrando y encontrando.
1: Me
0: usamos
1: gustó.
0: Muchas cosas. Eres más sapo.
1: Sapo, ¿verdad?
0: ¿Sí?
1: Entero sapo.
0: Que gansa la galla.
1: Entero sapo significaría, claro, que cuenta mucho. Sanguchito palta también sería,
0: también.
1: ¿No?
0: También.
1: Algo como que cuenta demasiado, muy fácil para pa contar cosas. Sería alguien muy sapo. Anda puro sapeando.
0: Sí.
1: Esto.
0: Solo querés que hagamos una vaca.
1: Ay, mira, me gusta. Te fuiste al chancho, andes puro sapeando, hagamos una vaca.
0: Bueno, si hay que parar la olla.
1: Me encanta.
0: Ahí tenemos, hay que parar la olla.
1: Está buena.
0: De tal palo a tal astilla.
1: Me encanta también, mucho.
0: El que no se arriesga.
1: No cruza el río.
0: Ya, esa se la sabe. Hijo de tigre. Tú le decías a tu papá,
1: buena,
0: sí. A tu papá te decía porque es como antiguo.
1: Sí. O hijo tarda. No, hijo tigre, sí. Sí. Hay una tradición como de asociar a los hijos a los papás, y era muy tradicional esto de hijo y tigre. De hecho, mi padre viene del área de la ingeniería, yo opté por la psicología, y cuando sus estudiantes del área de ingeniería me preguntaban qué iba a estudiar yo, y esperaba ingeniería, yo le decía psicología, y yo decía, profe, le decían a mi padre, le salió un tigre sin raya. ¿Viste? Como esperando también que uno siga como la tradición familiar. Este tigre sacó otra raya, ligado más a la salud, y
0: mi
1: desde ahí,
0: tigre.
1: Sí, interesante. ¿Ah? Un tigre sin raya, son elementos que uno también puede incorporar en estos dichos, en estos términos.
0: Los
1: tan
0: muebles también se usan mucho.
1: ¿Cómo cuál?
0: Como, apúrate, vaya a quedar debajo de la mesa.
1: Ah, muy bien. ¿Ah? Me quedé debajo, claro. Llegáis y no hay puesto para ti.
0: Me quedé
1: debajo de la mesa, cuando no hay un puesto para ti.
0: Este gallo es cayó el catre.
1: Es como alguien lento, ¿no?
0: Sí.
1: Alguien como
0: que le faltan,
1: tú me corriges, sí, me equivoco, tú
0: le,
1: me corriges de
0: le faltan mirar. Tablas para el puente.
1: Le faltan palos para el puente,
0: ¿ya?
1: Perfecto. O monedas para la chaucha, sí. También sería, ¿o no? Le faltan monedas para la chaucha.
0: Ya, pero ahí no hay ni un mueble, po.
1: Y ahí vamos cruzando.
0: Sí, allá.
1: Vamos cruzando los términos.
0: Le digo, de repente yo tengo que hacer con Miguel Arias esto y le digo, ya, vamos a poner todas las cartas sobre la mesa.
1: Muy bien.
0: ¿No
1: es
0: cierto?
1: Bien, eso.
0: ¿Y el que se fue a Milipilla?
1: Perdió su silla.
0: Qué fome, ¿o no?
1: No, a mí me gusta, no, me parece perfecto. De algún modo, insisto, con esto de recuperar las tradiciones, los tiempos, los momentos, darnos el tiempo para mirar, compartir y volver a las tradiciones. Hay distintos tipos de actividad y juego. Y lo bueno es que se den el tiempo, lo decía Rodrigo, el tiempo es bien importante. No se estresen estas fechas, si ya no compró, probablemente

0: mejor organícese de otra manera. Lo importante es compartir, disfrutar, jugar y de algún modo también compartir estas tradiciones, estos términos que tú estás contando, las historias que ustedes tuvieron cuando para el 18, y ahí invitarlos a lo mejor que ya recuerden su mejor 18 de niño o de joven, ¿cierto?
1: ¿Cuál fue el tuyo?
0: Yo recuerdo uno muy bueno que pasamos en familia, uno hace 20 años atrás, por decir algo, uno muy bueno, y lo extraño por qué me llama la atención, que fue un 18 muy tranquilo. Yo creo que más que fiesta o algo, es un momento de familia, de encuentro. Lo que recuerdo también es que es sostenido, largo, dura tiempo, lo que decía Rodrigo, ¿cierto? Está el almuerzo, después viene la once, después en la nochecita otro asado, la familia se queda, ese núcleo, al otro día seguimos como en esta celebración, y eso creo que me da un recuerdo muy bonito, y de un poco nostalgia también, cómo nos dábamos el tiempo en otros minutos a lo mejor de disfrutar y de compartir.
1: Tienes toda la razón, porque hoy muchas personas, o mucha gente, ya no comparte tanto con la familia, y si lo hace es como solo el almuerzo donde mi suegra, solo el almuerzo donde la mamá, solo no, van para allá, muchos salen fuera de sus regiones, pero no solo los chilenos, o sea, los santiaguinos salimos a la playa o al campo, sino que también la gente se traslada, yo conozco gente que viene del sur porque aprovecha de venir a Santiago y se hacen instancias muy, muy entretenidas, pero la idea es que no andemos corriendo porque no vamos a llegar el lunes más estresados de lo que estamos ahora que recién es 17, seamos responsables también con que no se nos pasen las tablas.
0: Las copas. Muy bien. Si conduce, ni una copa. Eso
1: y si
0: es importante.
1: Está cansado, cansada, tampoco conduzca. Ahí trate está. De hacer los planes sin que nadie maneje, que no se nos pasen también las calorías, porque después me empiezan a. El lunes me dicen, oye, me subí como 3 kilos. ¿Qué hago, Karin Nicky, yo fuera Mandrake? Oiga, pero ¿por qué comió tanto?
0: Tú siempre manejas información respecto a esto. ¿Hasta cuánto una persona podría aumentar para estas fechas si es que no se porta tan bien?
1: A ver, pero hagamos matemática. Una empanada más o menos puede tener 400 a 500 calorías. Una empanada mediana. Sí, ya, porque de repente hay una empanada gigante. Entonces, imagínate que te. Fácil matemática. A ti se te dan los números, ¿no?
0: Sí.
1: Ya. Imagínate que te vaya a comer cuántas empanadas un día. ¿Cuántas?
0: Tres. Uno en la mañana o a mediodía.
1: Ya, bueno.
0: Uno en la tardecita y uno en la noche.
1: Ahí hay 1500.
0: 1500, estoy anotando.
1: Ya, un terremoto puede tener entre 500 y 700 calorías. Ponle 700 porque te vaya a pedir al tiro el grande, ¿ya?
0: 2002 llevamos ya. Con un terremoto.
1: Claro, es muy calórico.
0: Okay, 2002.
1: Esto no es para que no coman ni para que no consuman, ¿ah? Uh-huh. Una chicha. 300.
0: Ya, 2500 vamos.
1: Sí.
0: Choripán.
1: ¿Ah?
0: Agreguemos, yo quiero choripán. Choripán, sí,
1: choripán?
0: Sí, sí.
1: Ya, espérate, para eso lo tengo que buscar porque no me acuerdo lo del choripán, pero sí es la carne. Pero mira.
0: Vamos en 2500 calorías y recién abriendo y todavía no pasamos.
1: Espérate,
0: ni
1: falta.
0: A las papitas mayo.
1: No, espérate, que.
0: Ni a la carnecita.
1: No, y que falta la sopaipilla, el quesito, porque hay gente que hace también el aperitivo, la previa. Bueno, la cosa es que se pueden subir muchas calorías y eso hay que multiplicarlo por la gente que va a empezar hoy.
0: Así
1: por
0: es.
1: Mañana 18, 19.
0: Y otro que ya partieron ayer o antes de ayer, te lo.
1: Sí. Che. Tú estás ahí arriba de la pelota ya, ¿no?
0: Con mucho ánimo,
1: sí.
0: Te refieres.
1: Luchito
0: ahí,
1: está arriba.
0: Con mucho ánimo. ¿Ya? Pero claro, la idea es que
1: oye,
0: también.
1: El Hugo es súper joven, nuestro productor. A él lo deberíamos haber entrevistado, ¿no es cierto?
0: En las palabras, ya, ¿qué significa tal?
1: Que
0: y
1: no.
0: Luego nos va a mirar así.
1: Te apuesto que no cacha ni una.
0: Bueno, no, yo creo que sí.
1: Bueno, ahora, porque ya tuvo aquí, tiene
0: nos a dos baby boomers. Nos vamos a ir al chancho hoy con los términos.
1: Ya, pero hay hartas cosas. Bueno, yo no quiero asustar a nadie, pero le voy a dar un solo consejo. Aproveche de moverse, es decir, lo mandan a comprar el pan,
0: camine.
1: Tengo que arrastre la bolsa,
0: camine,
1: vaya a buscarlo, subo, si hay ascensor, escalera, las escaleras. Lo otro, no hay que llegar muerto de hambre.
0: Eso es importante.
1: No, hay que llegar. Entonces
0: eso
1: usted trate de comer algo antes. Entonces la gente me va a decir, ay, Karin, quiere exagerar, no pienso comer nada porque yo quiero llegar con hambre para comérmelo todo. Bueno, ok, pero entonces cuando llegue, trate de irse al tiro a las proteínas porque eso sacia.
0: Sí, proteína es importante. Y cautela con los carbohidratos, como regla genérica.
1: Bueno, pero ahora, si usted quiere, pero desbandarse, esa otra palabra, desbandarse, hoy la tengo que anotar, no me llame el lunes para eso, llámeme para otra cosa.
0: De algún modo también a las personas cautela con la expectativa. ¿Ya? Hay personas que durante esta fecha consumen mucho y luego, como tú dices, el día lunes ya quieren partir una dieta súper estricta o el mundo cambiarlo completo. Y no funciona tan así. Los éxitos tienden a ser menos si lo hacemos de esa forma. Entonces, a todos les recomendamos que tanto el día de hoy y todas estas fiestas lo puedan ponderar su conducta y eso los va a ayudar a retomar el día lunes sus propios propósitos. Si alguien quiere un verano sin polera y se propuso eso, bueno, tenemos una excelente oportunidad y tenemos el tiempo. pero como lo comentamos en algún programa, si lo decidimos en noviembre, diciembre, claro, nos va a costar
1: no,
0: un poquito.
1: No, partamos ahora. Una empanadita, un pedacito de carne, un terremoto y hasta ahí nomás, hasta el día siguiente.
0: Te gusta el terremoto?
1: No. ¿Mm? No tomo
0: terremoto. ¿Qué te gusta a ti? Así como tú prefieres, agüita puede ser, por lo que tú quieras.
1: Si hace calor, me gusta la chela. La cerveza, pero bien light.
0: ¿En invierno y verano? ¿Ah? ¿O más en el verano?
1: No, en invierno no, si soy friolenta.
0: Muy bien. Entonces, en verano, una cervecita.
1: Claro, y como y en la lista de las palabras está lo que diría alguien.
0: Chela, ¿verdad?
1: Soy media cuica para tomar porque me gusta el espumante. Ahora, yo no sé si soy cuica porque todo el mundo anda tomando espumante. Lo que pasa es que como no me gustan las cosas dulces, no me gusta el terremoto. Lo que sí me gusta es tener siempre un consejo como este que te vamos a dar y te lo damos todos los días en Hoy por Hoy. 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Oye, te tengo una lista con el pelo.
0: Ah, mira.
1: Ah, no, se encontré cada cosa.
0: Oye, pero que estás estudiosa y disciplina. Te hace bien el 18.
1: Sí.
0: 17, 18, 19, te hace
1: estupendo. Amo las fiestas patrias.
0: Muy bien.
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1: Seguimos aquí en Radio Agricultura, también nos puedes ver a través de las diferentes plataformas, llegando a todo Chile y por supuesto también al extranjero a través de la web, y nos puedes encontrar en Agricultura TV. ¿Qué es Guaraguaraguay?
0: Guaraguaraguay, no lo ánimo, pero quiero que tú me lo digas.
1: No, todavía queda programa.
0: Ah, muy bien.
1: ¿Te gusta cantar las canciones de los chilenos?
0: Tararear, diría yo. ¿Tararear? Pero no tanto.
1: A ver, dame el nombre. No, si no te voy a poner en apuro, si alguna, somos amigos.
0: Muy bien.
1: No te voy a echar al agua.
0: Muy bien, ¿ah? Muy bien. Con mi habilidad de canto, mejor que no. Yo ya, creo. Tengo otra habilidad, es que.
1: Como cantante, mejor dedícate mejor a la psicología. Pero ¿te sabes el nombre, por ejemplo, de algún grupo chileno de folclore?
0: Ah, pero más que a mí me aparece algo, la consentida. Me aparece todo el rato.
1: Una canción,
0: ¿y no está bien?
1: pero de un grupo, ¿no? Ah, hay un grupo que se llame La Cosa, no, la Cosa
0: Invertida. ¿Un grupo pero, como clásico esto, así como tradicional?
1: Ya que estamos tan desordenados hoy día, ¿has tenido una consentida?
0: Sí, he tenido
1: consentida. ¿Has tenido consentida?
0: Sí, he tenido consentida. Y tengo mi consentida, mi hijita hermosa, que le mando un gran cariño. Lindo. Y es bonito. Y también he sido consentido, es verdad. Y me gusta mucho esa canción, por eso me acordé de...
1: Están Los Guasos de Algarrobal, a ver qué me acuerdo más, Los Cuatro Cuartos.
0: Ahí está, no, tú tienes más experiencia en eso. De hecho, me acordé de esta historia.

0: Este no conoce mi historia, parece. Con el Monte Aguilino. Oye, coqueteando para allá y para acá. Y me acuerdo que la Karen Connolly, la gran Karen Connolly, era parte del jurado.
1: Qué bonito.
0: Eso fue lo que más me gustó.
1: ¿Ganaste?
0: Sí.
1: Ahora, ¿qué ganaste? ¿Qué te digo? ¿Te acuerdo, no?
0: Sí, unas espuelas.
1: Qué bonito.
0: Bien bonitas, sobre una cosita bien de madera, de plata. Así que voy a aprovechar a decirle a la persona que me las, que se las llevó, que me las regrese.
1: Eso, muy bien. Oye, me acuerdo de una profesora, estaba chico, estaba en la básica.
0: Que también se llevó tus cositas.
1: No, que nos enseñó, creo, una educación física y bailaba, nos enseñaban cueca, teníamos que bailar. Me tocó bailar, y estaba chico, estaba en quinto básico, sexto básico, y bailé, y me dice, muy bien, área 6-5. Y yo lo encontré injusto porque yo había
0: practicado. ¿Pero le zapateaste?
1: Claro, le zapateé. Le dije, pero profesora, yo creo que debería. A ver, baile de nuevo, me dijo. Y bailé de nuevo, pues. ¿Y? Muy bien, un 7. Entonces, lo que quiero recordar es que esa profesora me escuchó. Me dio un tiempo, me escuchó, y yo todavía recuerdo esa experiencia como algo positivo. Porque te pueden colocar un 6-5, no pasa nada, pero que te escuchen, que te den tiempo. Un estudiante, mira, todos los años que han pasado, no lo olvida. Y con eso, un gran cariño a todos los profesores y profesoras de Chile.
0: Seguramente la profesora dijo, este niñito no tiene un pelo de tonto.
1: Claro, si no le pongo un 7, no me deja tranquila. Así que se fue al chancho, va a decir.
0: Y también si tenés sin pelo en la lengua, ¿no?
1: Ese me gusta, ¿sí? No tener pelo en la lengua. Me gusta ese.
0: Y este que dice, oh, ¡ay, le creció el pelo! Es que con entonación, todas estas cosas, sí. Le creció el pelo. ¿Me estáis tomando el pelo?
1: ¿Me estáis tomando el pelo? Está buena,
0: ¿eh? ¿Ah? No tener ni un pelo de tonto.
1: Mira, aparecen hartos animales. El mar y los pelos.
0: ¿Y los pelolais?
1: Interesante. ¡Qué buena! Los pelolais, está muy bueno. ¿Sí?
0: No, aparecen, si no, si la lista es... Brígido, ponte tú. Ya, a ver, ¿cómo explicas esto? Mira, que es tanto para pa la cosa buena como bueno, para la mala. A ver, sí. Brígido, ¿qué es, brígido, señor psicólogo?
1: Sí, me suena algo difícil, algo peligroso, algo espeso, algo complejo. Algo brígido. Eso me suena. ¿A ti qué te suena, brígido?
0: Es que para las dos cosas, cuando decís, oh, ese, alguien tuvo un accidente, oh, qué brígido.
1: Qué complejo, oh, qué
0: oye,
1: difícil.
0: ¿Cachai que me invitaron a no sé dónde? Oh, qué brígido. ¿Ah?
1: Es para las dos depende del tono, ¿verdad? Es como, muy verdad. Es como
0: el tono es muy importante. Muy igual importante. Que te decían antes, el chu es yo, o el ya. ¿Ah?
1: Eso.
0: El ya. Quedarte piola.
1: Quedarte piola. Quédate piola. ¿Ah? Date piola.
0: Date piola.
1: Date piola,
0: ¿ah?
1: Sí.
0: Es como decís tú el mish.
1: Quédate tranquilo, quédate callado, no lo digas, no lo haga, el tate peor.
0: Con agua también, po. Le entró agua al bote.
1: Le entró agua al bote.
0: No llueve, pero mojado. ¿Ah?
1: Que no le pase en el trabajo eso. Si en el trabajo hay una empanadita o un brindis de honor, en el trabajo que no le entre agua al bote.
0: Sí. Hasta con las pelotas.
1: ¿Cómo eso? A ver, cuéntame.
0: ¿Andáis en pelota?
1: Andáis en pelota.
0: ¿Qué andar en pelota?
1: Andar sin ropa, andar sin nada. Andar, claro, andar sin ni uno. Andar ya.
0: Claro.
1: No trajo nada preparado. Oh, oye, con pelota.
0: Oye, ¿cierto? No va a faltar la o el que esté. Ay, anda arriba la pelota. Andáis arriba la pelota.
1: La pelota, muy bien.
0: Oye, ya.
1: Unos amigos decían, es la pelota. Ya cuando ya pasaba arriba, es la pelota.
0: Oye, tus amigos. Los carretes, la palabra carrete, los carretes que me perdí.
1: Carrete, por verdad.
0: Oye, se cayó un pelotudo.
1: Pelotudo.
0: ¿Ah? Me tenía hasta las pelotas. ¿Sí?
1: Muy bien, muy bien.
0: Sí, bueno, hay muchas cosas.
1: No, me encantaron estas palabras.
0: Pueblo. Hay unos pueblos chiquititos que a mí me llama la atención cuando voy en la carretera.
1: Dale.
0: Peor es nada.
1: Peor es antes de Curicó. Sí, sí, antes de Curicó está, es real. Peor es nada, está un poquito antes de Curicó. Lo comentaba al inicio del programa. Qué simpático, peor es nada.
0: Hay uno que se llama Sal si puedes.
1: Ese no sabía.
0: Sí, Sal si puedes.
1: Está buena. Está excelente.
0: Hay uno que se llama Cariño botado.
1: No sabía. Muy sí, bueno.
0: En la
1: muy
0: región
1: bueno.
0: Del Maule está La calor.
1: La calor. La calor. Deberíamos hacer un programa en YouTube o algo. Sí. Vamos a todos esos lugares a conocer.
0: Cerca del Biobío. ¿Ya? Está uno que se llama Entre Piernas.
1: Entre Piernas, no lo conocía tampoco. ¿Mm? ¿Tú lo conoces o lo escuchaste por ahí?
0: No, los he visto cuando paso, porque ¿sí? Yo me fijo en la carretera muy cuando bien, voy, o manejando bien. O de copiloto.
1: Perfecto. ¿Mm? ¿Qué otro lugar interesante?
0: Sé que el Biobío también hay uno que se llama Reputo. Te lo juro.
1: Vamos al siguiente.
0: Chihuahuaco.
1: Chihuahuaco.
0: ¿Sí?
1: Chihuahuaco. No, ¿y de dónde eres tú? De Chihuahuaco.
0: Chihuahuaco.
1: ¿Y cómo se llama? Los chihuahuaquenses serán, ¿no? ¿Cómo se llama? Los gentilicios, bueno, no tienen una estructura predeterminada, pero invitamos a las personas que viven ahí que nos cuenten cómo se les puede llamar.
0: Y lo que más queremos nosotros es convidarlos a que lo pasen bien, a que se entretengan, a que disfruten. Recuerden que las personas más felices son las personas que que comparten con sus seres queridos, que se juntan con los amigos, que hacen alguna actividad física, baile cueca, salten una pata en dos patas, los saco, métase a jugar como si fuera niño. Nunca se le pase por la mente que ya tengo más 50. Más 50 estás en tu prime, así que a jugar con los niños, con los no tan niños, entre los amigos, a jugar a las cartas, si hay algún emboque, juegue.

0: que soy malo, pero que usted es campeón para cantar. El otro día alguien me dijo, alguien le dijo, canta. No, dijo, yo soy súper malo para cantar. Y yo le dije, ¿eres cantante? No, ya, pues no tenéis por qué cantar bien, pues.
1: Perfecto.
0: ¿No es cierto?
2: Juegue, juegue.
0: Juegue, ¿cierto? Diviértanse. Las personas más felices también están en la lista hecha por los expertos. Ser gozador, gozador de la vida, no es comerse toda la parrilla y todo el refrigerador, sino que disfrutar de esos gustos.
1: Sí, y desde ahí también invitar a las personas que en este contexto están solas, ¿cierto? O usted conoce a alguien que está solo en este periodo, o que es cuidador de otra persona, claro, ¿cierto? También acuérdense de esas personas, una llamadita, un contacto, una invitación, y un poquito lo que queremos estar, o lo que queremos aportar nosotros también, estar con usted, acompañarlo en este minuto. También lo invitamos que si algún familiar, algún amigo, alguien cercano está solo, o está enfermo, o está cuidando a un otro,
0: hoy
1: también
0: no lo dejen solo,
1: lo podamos incluir, lo podamos acompañar y estar con ellos. Así que un gran saludo, un gran abrazo a todas esas personas que cuidan a otro o que en este periodo están un poquito solos por algún motivo de la vida.
0: Qué lindas que son las cuecas.
1: A mí me encanta. Oye, lo he pasado muy bien.
0: Y ahí
1: bien.
0: Creo que es guaraguaraguay, pues.
1: Yo creo que, y me la juego, ¿ya? Aquí me va a tener que cobrar multa o no, yo me la juego. Yo creo que es dar ánimo. Yo creo que es dar ánimo, pero me lo tienes que decir porque no lo sé.
0: ¿La verdad?
1: Sí.
0: No tengo ni idea, pero siempre escucho un guaso que me dice, guara, wey. Yo,
1: mira,
0: pienso que
1: jugaste,
0: yo pienso que es un piropo que me tira.
1: Ah, muy bien. Anda,
0: a saber, una de esas me dice, ándate para casa.
1: Lo vamos a investigar y lo comentamos en un próximo programa.
0: Hasta la próxima. Soy Karin Yanine, siempre acompañada de Miguel Arias, mandándole un saludo cariñoso, por supuesto, a nuestra Cata Droguet y a todo el equipo, porque solitos, este programa no lo hacemos. Quedar aquí. Chao, chao.
1: Chau.
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3: Agricultura indica la hora. 4:00 p.m. Un minuto.
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4: Buenas tardes, es hora de noticias la hora. En Agricultura. Comenzamos la revisión de las informaciones con las actividades que se están confirmando en el marco de la visita que va a realizar el presidente José Antonio Kast a Estados Unidos dentro de los próximos días. Nos cuenta de esto Constanza Gálvez.
5: Así es, Francisco, el presidente José Antonio Kast fue invitado a la recepción que ofrecerán Donald Trump y la primera dama Melania Trump a los jefes de Estado que participarán la próxima semana en la Asamblea General de Naciones Unidas en Nueva York. De acuerdo con antecedentes diplomáticos, el mandatario chileno sí asistiría a este encuentro, una actividad que se realiza en el marco de la versión número 81 de la Asamblea General y no corresponde a una reunión bilateral entre ambos países. Sin embargo, va a abrir un espacio para que Kast y Trump puedan coincidir presencialmente durante la visita del jefe de Estado chileno a Estados Unidos. Esta invitación se conoce luego de que La Moneda descartara que exista una bilateral agendada con Trump en medio de versiones sobre gestiones previas para intentar concretar un encuentro. La visita se produce además mientras ambos gobiernos mantienen conversaciones por el aumento de aranceles anunciado por Estados Unidos. Informó Noticias en Agricultura.
4: Muchas gracias, Constanza. Viaje del presidente Kast hasta Estados Unidos que va a comenzar a concretar a partir de este domingo cuando se traslade hasta la ciudad de Nueva York. Y nos cambiamos de tema, nos vamos al ámbito policial porque en menos de 24 horas la Policía de Investigaciones logró la detención de un sujeto de 21 años acusado de dar muerte a un hombre de 29 años en la comuna de Peñalolén. El crimen se registró la madrugada del día miércoles pasado en calle Quebrada San Pedro luego de una discusión que involucró a dos personas. La víctima quiso intervenir en una pelea entre el imputado y su pareja recibiendo un disparo en dicha acción. Gravemente herido fue trasladado hasta un recinto asistencial cercano falleciendo a los pocos minutos. Y respecto al autor del disparo, este huyó del sitio del suceso y la investigación a cargo de la Brigada de Homicidios permitió ubicarlo y detenerlo durante esta mañana al interior de un inmueble en la comuna de Peñalolén. Conforme a los antecedentes recabados durante la investigación, la Fiscalía Metropolitana Oriente evalúa la modificación de la calificación jurídica de otro hecho ocurrido en el contexto de la misma situación, desde lesiones a femicidio en calidad de frustrado. Los antecedentes van a estar dados a conocer en la audiencia de control de detención durante esta jornada, agregó desde la Policía de Investigaciones. A esta hora en Santiago tenemos cielo parcialmente nublado en la capital, 27,4 grados de temperatura, según indica la Dirección Meteorológica de Chile. Dejamos hasta acá las informaciones. Usted continúa en compañía de Radio Agricultura.
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1: Brindo por este programa que se llama El Pizarrón y porque gracias a ustedes hemos sido como avión. Día a día nos visitan los mejores panelistas y aunque algunos se espantan al verme correr al estudio con cuadernos abiertos y un pedazo del mercurio, una vez al aire estamos todos felices, aquí no entra un comunista. Imposible nombrarlos a todos, así que no lo haré con ninguno. Y solo voy a agradecer a los que están en el estudio. A la Rocío, que nos deslumbra con su agudeza e inteligencia. A Ricky, que además de eso, tiene afilada lengua. Y dejo para el final a mi querida Pasita, a quien admiro mucho y hoy es su primera visita. Una última mención a la Anto y a Rodrigo. Sin ellos esto no sería posible. Y con la rima mejor no sigo. Gracias, público querido. Gracias por su cariño. Bienvenidos al Pizarrón.
2: ¡Se pasó!
1: Muchas gracias. Sí, una paya dieciochera, bienvenida. Ya los nombré, así que Rocío Cantuaria, Paz Suárez, Ricky Delgado. ¿Cómo están?
3: Bien, como día jueves.
2: Ay, me encantó la introducción, Maida, me encantó.
1: Pero bueno.
2: Me encanta. ¿Ah? Me encantan estas fiestas, me encantan la paya, el sombrero, los vestidos.
1: Sí, nos vamos a sacar fotos después. Sí, para las que no nos están viendo, estamos con colores patrios.
3: Obvio, mira, rojo, blanco y azul.
1: Exacto.
3: Para que la gente ahí, los que escuchan en el auto no nos ven, pero sí, la gente de YouTube sí nos ve ahí como.
2: La gente del auto nos puede imaginar. Sí. Nos vemos bacán.
1: Oye, estamos totalmente en vivo. Así que vamos a pescar el chat, vamos a leerlos. Queremos sus mega likes porque estamos acá poniéndole el pecho a las balas mientras ustedes. Yo creo que la mayoría debe ir. O en la carretera, porque iban a salir 500.000 autos de la región metropolitana, o quizás ya llegaron, están guatita al sol, o están con su empanadita.
3: El asadito en la pega.
1: Claro. también, sí, no, pues. El asadito en la pega ya pasó, ¿ya? Yo creo, ya fue.
3: Depende.
4: No, de los municipios, sí. Muchos
1: todavía,
4: los municipios
1: todavía están
4: hoy,
1: pegados
4: hoy,
1: ahí.
4: Hoy después de las 12 empezaron algunos la empanadita, sí, y claro, un funcionario
3: falta
4: público.
3: La que hace cosas,
1: no, acá nosotros no tenemos empanadita, no. le hemos ponido todo el empeño, eso sí.
2: Bueno, no, esto no es nada empleo público, pues, Maida.
1: No,
2: claro.
1: Está muy bien, en realidad. Oye, que hagamos un programa entretenido, les propongo. Ya. Bueno, son todos entretenidos, pero sí, más entretenido aún, si es que se pudiera. Quiero empezar por la performance, o como le queramos llamar, ayer, la cueca, el pie de cueca del presidente con la primera dama, la paya. ¿Qué les pareció la cueca? El inicio de la fonda oficial, la Rocío se ríe, en que el presidente Kast, yo creo que le puso todo el empeño. Piedra Sola se robó la película.
3: Yo las quiero escuchar primero porque yo soy hijo de folcloristas profesionales.
2: Yo no me quiero referir a la cueca, yo creo que la imagen de ver a la primera dama con el presidente se veían súper bien.
1: ¿Pero por qué no te quieres referir a la cueca? ¿No quieres hablar mal?
2: Porque no la vi.
1: ¿Viste la cueca?
2: No, me refiero a cosas que no he visto.
3: Muy bien, muy bien.
1: No obligación.
2: Le está diciendo a la Maida, para los que van en el auto, le está diciendo, no, a mí no me pregunto, yo no vi la cueca. Pero vi al presidente, vi a la primera dama, me encantó el traje, vi la foto, vi la nota de prensa, pero no vi la cueca, no vi el video.
1: Perfecto.
2: Pero encontré que se veían, o sea, era como, ¡ay, qué bueno! Que tenemos, ¿cierto?, este presidente que se ve decente, que se ve tan bien con la primera dama, ¿o no?
1: Totalmente. Paz, no sé.
2: ¿Sabes qué?
1: ¿Tú la viste, Paz?
4: Pues yo la vi, pero a mí me sorprende la primera dama, fíjate. Porque una
1: lo hizo súper bien,
4: porque piensa tú que nunca ha sido diputado, o sea, no está como obligada a bailar cueca, porque todos los que estamos en política estamos de cierta forma obligados a bailar cueca. Y ella no estaba obligada a eso y lo hizo, para mí, mejor que el presidente.
1: Ella canta,
4: zapateó, se pegó sus buenos zapateos ahí, bastante mejor que el cepillado del presidente, encuentro yo. Yo creo que ella lo hizo bastante bien.
1: Qué bien.
4: Gustó, fíjate.
1: Oye, como un contexto, esta inauguración, este pie de cueca inicial que se llama, se empezó a institucionalizar ya más con Michelle Bachelet. Sí. Antes creo que Eduardo Frei había hecho uno, no en el primer año de gobierno, Elwin no zapateó. No sé por qué se transformó, o sea, sí sé por qué, porque fue una cosa bien peculiar, el pie, la cueca de Lagos Weber. Es como el ícono de
2: este. Elegante, la Mayra, peculiar. Peculiar.
3: Es que hay otra cosa.
2: Fue diferente.
3: Es complicado encontrarle un sinónimo a eso. Sí.
1: Fue una cueca diferente, se transformó en como un.
4: Bueno, gigante, de ahí en adelante, ¿no? El mundo político tuvo que ponerse las pilas y empezó a tomar clases y todo el tema, porque la verdad es que no bailaban cueca. Si tú vas a la casa de la gente, por lo general no bailan cueca durante el año, entonces se encuentran frente a la ciudadanía en estos tres días y no saben qué hacer.
3: ¿Tú bailas cueca?
4: Yo sí, sí sé bailar cueca.
3: ¿Tú sabes bailar cueca?
2: Sí, pero no lo hago con tanta gracia, fíjate.
3: Ya, tarea para la casa. ¿Tú bailas cueca?
1: Yo creo que me las bato, porque me acuerdo del colegio y cuando, no sé, uno tiene más o menos un ritmo aceptable.
3: Yo estoy obligado a bailar bien cueca.
1: ¿Y todos los años? ¿Te obligan tus papás?
3: No, estoy obligado porque tengo el peso del profesionalismo de mis viejos.
2: Ya, pero entonces cuéntanos cuál es mi
3: visión.
2: Al presidente, ya que tienes conocimiento. Es que
3: la vara en los políticos bailando cueca está bajita, o sea, están todos con nota roja.
1: Es verdad. Todos. Oye, ayer comentaban, ay, no sabe ni bailar cueca el presidente, porque obvio, o sea, si se ríe, va a reír mal, etcétera.
3: Los bailes de Parkinson pseudo cueca que vimos con Boric.
1: No, es que yo los repasé ayer, Boric. Sí. O sea, Enrique. Pero una cosa
2: sin ofender hoy día, Maida,
1: perdón.
3: Es que parecía cumbia en vez de cueca, entonces no
1: era una mezcla entre Michael Jackson, porque se hacía moonwalking,
3: era una cosa bien rara.
1: Terrible.
4: Pero no solo la cueca, acuérdate el atuendo de la Irina.
1: Sí, también.
4: Con ese vestido no binario que te usó, era como primera vez que yo veía a alguien bailar con un vestido no binario, porque ese vestido era un vestido que tiene un significado, entonces.
1: ¿Cómo era
4: pero
1: el vestido? Recuerda.
4: Era hasta que arriba, negro entero, con vuelitos así, tapado entero, pero eso es un vestido no binario, lo que indica que y era con panty negra y zapato negro. Entonces eso es lo que indicaba la vida sexual de la gente. Entonces yo digo, oye, pero era necesario todos, esa cuestión.
1: Esa cuestión no dejaba de escapar ni una.
4: No, era una tontera y me encantó, por eso te digo, me encantó esta hueca, y me gusta que la presidenta, o sea, la esposa presidenta bastante bien, ¿no?
1: Se agradece una puesta en escena.
2: ¿Alguien vio el pie de cueca de la alcaldesa Ripamonti?
4: Sí, lo vi.
2: Porque también. Ese yo lo vi. Sí,
1: bailó muy bien.
4: Bailó muy bien.
2: Sí, bailó. Sí. Yo no soy hija de folclorista ni sé mucho. Y como digo, no tengo tanta gracia. Pero ella lo hizo.
4: No, yo te diría que ella es folclorista. Sí. Yo diría que ella es de cuna folclorista. Porque para bailar así, o sea, ella tiene una vida y una constancia.
1: Si no me equivoco, había bailado el año pasado. Yo como que no me sorprendió cuando la vi bailar.
2: Yo el año pasado no la vi, entonces
1: ya, la había visto y bailado.
3: Ahora me sorprende que hayan usado atuendos chilenos, porque en 4 años yo no la he visto usar atuendos chilenos. Eran como típico atuendo más de la cueca chora, con ese traje más ajustado y con el tajo al lado.
1: De hecho, recuerdo que yo tenía de Ripamonti bailando cueca, estaba vestida con jeans negros.
3: Claro, sí,
1: esto es nuevo, motiva. Cambiaron los aires, sí, ya sabemos.
4: Supuesto, oye, sí. Y Mario Desbordes con su Dideco bailó bastante bien también. ¿Ah? No, así visto, que la nota, todo yo encuentro que. Él bailó bien, se preparó. Es su segundo año, por eso, ¿no? Sí, el año pasado también bailó. Con Eleonora, que es su Dideco, y lo hicieron bastante bien.
1: Sí, pues bailaron las dos parejas, fueron las primeras en bailar ayer en el Parque O'Higgins, el presidente y Mario Desbordes. Ahora, es bien espantosa la situación, porque, a ver.
3: ¿Cuál de todas?
1: No, sí, a ver, José Antonio Castro, sabemos que. Después vamos a hablar de la paya y dijo que fome. Obviamente uno se imagina que no es un gran bailarín, ¿cierto?
3: Sí. Sí.
1: Entonces estar ahí, en ese escenario, con todo Chile que te va a juzgar, y yo lo encuentro pero terrorífico, o sea, pobrecito.
3: Zafó
1: muy bien, ¿no? Yo diría que más que zafó, bailó bastante bien.
4: Lo único que no me
1: pero
4: gustó
1: lo encuentro terrible la situación.
4: Lo que no me gustó es que los pantalones los tenía como cortos, como que se le veían los calcetines. Esa cuestión la encontré.
3: Es que no andaba con traje de presidente, entonces ya bailando la cosa tiene que haberse la arremangado para poder bailar.
4: Sí, claro, por último algo, pero siento que cuando pega el zapateo, ponte tú, la cámara lo enfoca por detrás y se le ven los calcetines. Ahí
1: oye, ¿y alguien sabe? Porque yo no averigüé, ¿de quién era ese logo? O sea, dice atrás del Chile te quiero Chile, no sé cómo.
3: Ah, no, eso es de
1: ¿De quién?
3: De,
1: del gobierno.
3: Del gobierno.

0: mal, todo, el mal, gobierno con todo mal con este logo.
1: Ya, tipo, pero me falta, mi nota, mi veredicto.
0: Ah, tu nota, ya.
1: Veníamos del 2,5 de Boric, estoy hablando de notas de baile de cueca. Uh-huh. Lagos Weber, obviamente, un 1, porque eso no, uh-huh, ni siquiera era cueca.
0: Oye,
1: eso,
0: no, esa se era la se fue un estándar.
1: Piñera también.
0: Oh, sí. Con Carla Rubilar.
1: No.
2: Oh, a la Carlita.
0: Memorablemente pésimo. Sí, ya. Ese acogotamiento, sí, con ese pañuelo, inolvidable.
1: No existe el ritmo ahí, es otro universo. Es
2: que no me acordé porque iba ahí en los 1, 1, 2. Sí, no te acordaste de esa cuestión.
1: Bachelet bailaba bastante bien, a pesar de que no es de mi agrado, pero lo hacía bastante bien.
2: Estaba hablando del baile.
1: Sí,
2: bastante bien.
1: Bueno, Boris, ¿para qué decir? Yo digo que casi, si le pone bueno, a pesar de que no tiene mucho ritmo, puede aprender y mejorar bastante con el tiempo.
2: Sí.
1: Para hacer primera actuación de baile cueca, lo hizo bastante bien. Mi papá lo vio, y mi papá es el experto, me dijo. Había esperado algo peor. Mira, pero lo hizo bastante.
0: Tenía menos expectativas.
1: Y eso que votó por él.
2: Entonces, tiene una buena compañera de baile, además. Sí, sí, de verdad que ella lo hizo bastante bien.
1: Es que la Pía de Venezuela toca guitarra.
0: Claro, es graciosa. Tiene buen oído.
1: Me tinca que es como que la practicó con sus hijos, con los 9 hijos, antes de la moneda, bailar cueca. Pues a los niños también le enseñan a bailar cueca.
0: Sí,
1: entonces,
0: claro. Sí, pero le enseñan en el colegio. Yo creo que yo a los míos nunca les he enseñado.
1: ¿No?
0: No, la mala madre. ¿Cómo le voy a enseñar yo si yo con suerte sé yo bailar?
3: Pero yo en el colegio bailé toda la vida.
0: También, pero por eso el profesor te enseña, el de profesor de deporte sobre todo, o el de castellano.
3: Mi hijo tiene.
0: Pero no la mamá.
2: Oye, pero ¿sabes que en los colegios eso se ha perdido?
0: Verdad.
2: O sea, para ser honesta, mira, si no vuelve el himno nacional obligatorio todos los lunes en el colegio por ley, los cabros chicos no se sabrían el himno nacional.
0: Es verdad.
2: ¿Ya? O sea, todo eso de lo que nosotros hablamos, de lo que fue nuestra infancia, de los juegos de fiestas patria, el trompo, las bolitas, todas esas cuestiones se habían perdido.
0: Sí.
2: Esa cuestión vuelve a aparecer ahora cuando aparece nuevamente el himno por ley y se vuelve a retomar esta cosa media patriótica de nuestros símbolos patrios, pero no estaba. O sea, yo que tengo, ponte tú, mi hijo tiene 16 años, hace 3 años más o menos, 2 años, se aprendió el himno nacional.
0: ¿En serio?
2: Sí.
0: ¿Y le enseñan pasita, tú que tienes hijos en el...
2: A nadie le enseñaron a bailar cueca. No, todos se preparan para el baile de fin de año.
0: Que puede ser.
2: O sea, que este baile que puede ser pascuense, sí, pero es una coreografía. Pero que te enseñen a bailar cueca como baile típico chileno, ¿no?
1: ¿No? Mal ahí.
0: Mal. Sí. Estaban recordando en el chat a la ministra de Ciencia, Nicolau, que también bailó bastante bien ayer.
2: Ah,
0: ayer también bailó ahí en el escenario.
2: Ah, mira.
0: Oye, me está soplando aquí producción, Lanto, que Chile te quiero es la frase de es el lema principal de la campaña oficial del gobierno. ¿Viste? Y de diversas instituciones públicas para celebrar las fiestas patrias 2026 bajo el concepto Chile te quiero. A mí no me parece tan mal las palabras como el diseño de esa cosa tipo supermercado. No me gusta. Ya lo tuvimos con el plan Cancerbero y también lo critiqué. Así que
2: Que lo encontré muy chulo.
0: Lo encuentro como de supermercado. Lo encuentro poco elaborado. Lo encuentro
2: como de retail.
0: Sí.
2: Campaña de retail.
1: Sí, así como sí, que ChatGPT puede ser algo mejor.
0: Sí, yo sé que no es lo más importante y no se enojen. No estoy criticando muy fuertemente al gobierno. No me gustó. Ya, aquí todos se quedan callados.
1: No,
0: nadie quiere decir.
1: Que no me fijé. Me fijé en el baile, pero no me fijé en el logo.
0: Okay.
1: Pero sí son horrendos, ¿para qué andamos con cosas?
0: Oye, sigamos con la paya.
1: Ya, pues.
0: Sigamos con la paya del presidente.
1: ¿Ya?
0: ¿Qué les pareció? ¿La escucharon? No sé si
2: no,
0: la han sido la escuchó.
1: Sí, yo la escuché.
0: Voy a leer un poquito. El presidente dijo ahí en el escenario: brindo por. Y le puso empeño, ¿eh? Le puso ritmo.
1: Sí.
0: Brindo por nuestra bandera, por septiembre y la alegría, desde Visviri hasta la Antártica. Ahí se nos fue un poquito el acento, pasando por la Araucanía. Brindo también por nuestros mares, campos, lagos, ríos y volcanes, también por territorios insulares y por nuestro estrecho de Magallanes. Esa fue la el hit de la
2: y él en Magallanes,
0: de la paya.
2: ¿Ah? Él es de allá, además.
0: José Antonio Gast.
1: No.
2: Ay, no.
0: Se te atravesó Boric.
1: Ahora
0: le voy a leer toda la paya, pero a mí me pareció bien y me pareció bien que también dijo, no sé si querían comentar la parte en que dice que son fome, aquí está. Dicen que somos fomes y puede que tengan razón, pero no nos eligieron para contar chistes, sino para arreglar nuestra nación. Me pareció que estaba súper bien hecha, fíjate.
2: Ese dicen que somos fomes, ¿para qué va dirigido?

0: La Mara. Para la Mara Cedini, que dijo que era un fome. No lo dices tú, lo digo yo.
1: ¿Va dirigido a la Mara, pa?
2: No sé, ¿por qué? ¿Quién ha dicho? A ver, yo soy de izquierda y yo no he dicho que son fome.
0: O sea, si yo he dicho que son fome.
2: Ah, ya, yo no lo he dicho.
0: Pero siempre han sido fome, si no, no es nada nuevo. Pero voté por ellos. Yo quería algo fome.
2: Ah, mira, tú querías. No, a mí yo tampoco quería algo entretenido. Oye, yo uno quería algo eficiente al final. No,
1: exacto. No. Vamos a seguir con estos temas, pero antes les voy a leer la pregunta que tenemos en nuestro chat, porque es el tema que vamos a comentar después.
2: ¿Le traemos terremoto a los panelistas, sí o no? Esa es la pregunta, ¿no?
1: Nadie nos dio nada, Rocío. Vamos a hacer una vaca.
0: Esta banderita en la chat.
1: Oye, ¿estás de acuerdo con cambiar el nombre de la región metropolitana por región metropolitana del General Baquedano? ¿Sí o no? Esas son las alternativas. Esperamos todos sus votos. Durante la pausa, sorpréndanos. Miles de votos, va a colapsar el chat. Vamos y volvemos con Al Pizarrón.
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1: En este especial 18ero completamente en vivo, son las 16:23 de la tarde y estamos acá con Paz Suárez, Rocío Cantuarias y Ricky Delgado. 16:24 ahora. Y no es necesario decir de la tarde porque las 16 es de la tarde. En fin, me autocorrijo, perdón.
2: Maida, hay auditores que recién se deben estar conectando, como mi mamá, por ejemplo.
1: No, ¿ya?
2: Y quiere oír la paya.
1: Ah, pensé que quería ir saludo para tu mamá.
2: No, también. Bueno, pero quiero, sí, pero la paya está buena.
1: La paya.
2: Me encantó, me encantó.
1: La
2: paya.
1: Ya, pero qué pintamonos.
2: No importa. Bueno. Los auditores hoy día tienen paciencia y además se vienen conectando varios horas.
1: Sí, bueno, dale. Vamos, entonces. Brindo por este programa que se llama El Pizarrón y porque gracias a ustedes hemos ido como avión. Día a día nos visitan los mejores panelistas y aunque algunos se espantan al verme correr al estudio con cuadernos abiertos y un pedazo del mercurio, una vez al aire estamos todos felices. Aquí no entra un comunista. Imposible nombrarlos a todos, así que no lo haré con ninguno y solo voy a agradecer a los que están en el estudio. A la Rocío, que nos deslumbra con su agudeza e inteligencia. A Ricky, que además de eso, tiene afilada lengua. Y dejo para el final a mi querida Pasita, a quien admiro mucho y hoy es su primera visita. Una última mención a la Anto y a Rodrigo. Sin ellos esto no sería posible. Y con la rima, mejor no sigo. Gracias.

0: público querido, gracias por su cariño. Eso. Bienvenidos al Pizarrón.
1: Cumplido.
0: Hemos cumplido. Oye, ¿en qué quedamos? Íbamos a tenemos una pregunta.
1: Tenemos una pregunta en el chat y la gente quiere saber por qué esa pregunta. Y acá ya están peleando.
0: Cuéntanos,
1: ya por...
0: Ricky.
1: La diputada Jimena Sandón se le ocurrió presentar un proyecto de ley para que la región metropolitana se cambiara el nombre a General Baquedano. O sea, región metropolitana en General Baquedano.
0: Lo va a presentar, eso sí, no lo ha presentado.
1: No lo ha presentado todavía.
0: Sí. Ah, allá.
1: Yo quiero opinar de eso, ya, si me permite.
0: Pero por favor.
1: Me parece una buena idea. Ahora, me encantaría que ese ímpetu y esas ganas las pusieran otras cosas que creo que son un poquito más urgentes, pero no la descarto como buena idea. Hoy día se puso se sacaron las vallas que estaban en la,
0: sí,
1: en Plaza Italia, Plaza Baquedano, que protegían la estatua, y bueno, y ahora ya luce el General Baquedano como corresponde ahí en el centro de Santiago, así que tiene su sentido. Yo creo que es parte de recuperar después de seis años ya de desquicio en las calles, uh-huh, y recuperar un poco la senda de orden que queremos para nuestro país. Así que me parece buena iniciativa. Quiero decirle sí a la diputada que aproveche el vuelito y se ponga más activa en otras cosas también.
0: Claro, no lo quería dejar pasar la oportunidad.
2: Claro. Yo creo que a mí no me agrada la idea de estar en la constante tentativa hacia el otro. O sea, nunca se ha llamado,
0: ¿sí?
2: Claro, nunca se ha llamado del General Baquedano, uh-huh, nunca se ha llamado del General Manuel Baquedano. Esa parte, ¿para qué? No sé, no lo encuentro la ciencia. O sea, me gustaría de verdad que el punto, que fue esa zona que hoy día es declarada una zona roja, que los departamentos que están ahí valen una porquería, las casas valen una porquería, porque es una zona roja en Santiago, la gente ha perdido su inversión, no hay locales comerciales.
0: Especialmente después del estallido delictual.
2: Claro, por eso, pero en vez de ser algo que nos divida, podría ser algo que nos una. Y yo creo que eso no une. O sea, une un porcentaje de la población, pero no a la macro. Y uno cuando legisla, cuando estás en el poder, eres una persona de toma de decisiones, debes tratar de unir, ¿no? Y de juntar, buscar nuestros puntos en común y no nuestras diferencias. Y siento que ese apodo, esa cosita aparte que le pone, busca destacar las diferencias más que unificarlas. Entonces, no sé cuál es la ciencia. De verdad que me gustaría, a mí también me gustaría que los diputados en general, no solo la Nona Sandón, se pusieran a presentar proyectos de ley que le puedan cambiar la vida a los chilenos. En general vemos una cantidad de diputados hablando cualquier cosa menos presentando proyectos de ley, haciendo trabajo legislativo, que es para lo que les pagan finalmente.
0: Antes de que opine, Rocío, que yo quiero solo recordar, porque esto se va a acordar poca gente, porque fue justo antes del estallido, Nona Sandón presentó un proyecto, lo alcanzó a presentar, que prohibía la compra de alcohol en un supermercado a un adulto si es que iba con un menor de edad. Ese fue el tipo de proyecto de ley que antes del estallido presentaba Jimena Sandón. Solo para que lo tengan en cuenta.
3: Solo para que tengan un agravante.
0: Digo la Mayla.
3: No, yo voy a lavarme las manos. No.
2: Yo agrego a lo que dice Ricky y la Pasita, que no sé cuál es la calificación que ella tiene o cuál es la definición de ambicioso que ella tiene, porque ella dijo esto, abro comillas, tengo un proyecto que quiero presentar luego. Es bien ambicioso. Es para cambiarle el nombre a nuestra región metropolitana. Es broma.
0: Es una valiente.
2: Es que no.
1: Iluminada.
2: Es que yo también estoy. Yo por eso agregar a lo que dijo la Pasita, que estoy de acuerdo, lo que estoy también de acuerdo con Ricky, es un símbolo del ejército, sí, es un héroe nacional. Obvio que sí. Ojalá que todos los niños, como hablábamos en el break, aprendan a bailar cueca en sus escuelas, en sus colegios, y también aprendan de historia y sobre quién es Manuel Baquedano, Guerra del Pacífico, fue senador, o sea, incluso dirigió el Ejecutivo por un tiempito. Entonces, súper bien. Obviamente que estoy feliz de que vuelva en gloria y majestad después de que se ha recuperado ese plinto, esa base tan bonita, y que se vuelva a poner. Ok, pero la pregunta es, ¿usted está de acuerdo con que la diputada Sandón presente un proyecto, abro comillas, ambicioso, tan ambicioso de cambiarle el nombre a la región? Amigos, Chile no es Santiago, hay cosas más importantes, ubíquense. Y agrego,

0: solo un segundo más, ¿sí? Pero agrego que salió el la segunda radiografía del gasto político de FNM, ahora le hizo foco a los senadores. Y estos perlas son 50 personas, porque el Senado se constituye de 50 personas. ¿Saben cuántos asesores tienen? 400. Me agarro lo que dijo la pasita, ¿por qué no se dedican a dictar buenas leyes, ambiciosas de verdad, que le cambien la vida a las personas? De esos 400 asesores, ¿sabes cuántos son asesores jurídicos legislativos? El 10%, imagínate. O sea, 40. Los demás son asesores territoriales, que trabajan con nuestra plata para la reelección. Entonces, ¿sabéis qué? Pónganse serio, Jimena Ostandón y compañía.
1: Tremenda investigación que se mandaron en FNM, lo vi, y bueno, han aparecido algunas, no declaraciones a propósito de eso, pero sí deslizando que en el fondo sí se necesitan los asesores.
0: Sí, en los tiempos de inteligencia artificial, claro, se necesitan 17 secretarias, 19 millones de pesos al mes. De mayo, el senador Espinosa, si es una vergüenza.
1: Es una vergüenza.
0: Y justifiquen, agrava la falta.
1: Totalmente de acuerdo. Sí,
2: pero además, Max, yo justificaría un gasto si realmente se hiciera trabajo legislativo. Si tú miras cuánto es el trabajo legislativo, cuántos son los proyectos, porque detrás de cada proyecto que tú presentas hay un estudio, hay un comparativo internacional. Cada ley que a ti se te pueda ocurrir o una mejora país, tú la haces un comparativo según la nacionalidad, según el país, cómo funciona el tema sociológico, todo el tema, pero yo no veo de verdad presentando proyecto legislativo a nadie.
0: Pasita,
2: veo una carencia muy grande de proyectos legislativos.
0: Y te puedo agregar a lo que tú estás diciendo para eso, para lo que tú dices, que es cierto, y esperable y deseable. Tienen a la Biblioteca del Congreso Nacional, claro, que también tiene presupuesto, y además tienen asesores de los comités parlamentarios que están constituidos por los mismos diputados y los mismos senadores. Entonces, paren de robar.
3: Oye, no solo eso. Eso es que para ponerle un poquito de cizaña a la cosa, porque
0: póngale.
3: Se supone que piden informes, los diputados y senadores piden informes a los centros de pensamientos ligados a muchos de los partidos del sector. No voy a dar nombres para no meterme en problemas, pero todos los conocemos.
0: Así pues si que, trabajan ahí,
2: pero los cobran.
3: Exactamente, pero sí, por eso los cobran. Entonces, no hacen buenas leyes, enchufan gente. Ganar el Senado para muchos políticos que vienen de la Cámara de Diputados, o para un candidato de alcalde que perdió su alcaldía, sirve como casi como, no sé, cuartel de invierno. Llegar al Senado, estás 8 años ahí.
0: O sea, sacarse la lotería más que cuartel de invierno.
3: Pues no, pero que no hacen nada, eso me refiero. Cuartel de invierno. bien financiado, y aparecen cada 8 años y no les interesa nada resolver ninguna prioridad de los chilenos. Entonces, ganan su platita, enchufan gente, porque eso es cierto, y la pega que hacen no se corresponde con lo que supuestamente ellos después facturan.
0: Hoy estamos hablando de la regla general, siempre hay excepciones, pero no, valga la prevención.
3: Las excepciones son súper, súper mega excepciones.
1: Sí. Oye, me falta la opinión. Creo que, sin parecerme un proyecto malo en sí mismo, creo que podría ser un bonito gesto si estuviéramos en una época de paz y armonía entre los chilenos, porque estoy de acuerdo contigo, Paz, de que es provocativo, en el fondo. A ver, ¿tiene derecho a plantearlo? Sí, pero creo que es absolutamente innecesario en este momento. Es como torear un poco, es como que se engolosinó con el momento político en que estamos. ¿Para qué?
3: Yo tengo un matiz.
1: Está bien, pero quería decir lo último que quería. Me recuerda a estos proyectos, bueno, además de la prohibición que quería establecer la misma diputada para comprar alcohol si uno iba con un menor de edad, francamente. ¿Se acuerdan que el presidente Boric le puso urgencia, no me acuerdo qué tipo de urgencia, pero a un proyecto sobre el pipeño? Para que fuera el trago de, no sé, una denominación de origen.
0: Y ella no prohibió en ningún proyecto de ley los viajes en semana territorial a Estados Unidos con niños, porque se mandaba a cambiar en la semana territorial.
1: Pero ella iba a Europa.
0: Europa. Pero me confundí de destino. Sí, sí, eso no está prohibido.
1: Claro, por lo menos de más palo. Cultural, claro.
3: Ese es un matiz.
1: Sí, o sea, yo sé lo que vaya a decir y creo que tiene. No estoy vetando que lo haga, pero creo que cosas más importantes que hacer.
3: Por eso quise terminar. Sí. Me parece buena idea. Me parece buena idea porque creo que es una forma de... Baquedano siempre fue un héroe para Chile, siempre. O sea, antes del estallido social, quiero hacer esa distinción. Todo el mundo celebraba ahí, era un espacio de encuentro.

0: todos los chilenos se sentían, hasta hace poco, las Copas de América que se celebraron ahí, todo el mundo ya que empezó a ser tema el 18 de octubre. Ahí la cosa se... Entonces, históricamente hay que reivindicar las figuras que históricamente han sido defendidas por todos los chilenos. Entonces, en ese punto, check.
1: Por eso tiene que volver, por eso hay que restaurar la base, por eso es que hay que cuidarlo y tiene que estar en la Plaza Italia, por eso.
0: Exactamente. Pero ahí es donde yo hago el pero. Entonces yo esperaría, insisto, que agarre el vuelito la diputada y presente leyes que sean un poquito más importantes. No digo que no lo sea, pero creo que hay prioridades y urgencias que los chilenos necesitamos que se resuelvan luego y no estar haciendo el guiño sabiendo que probablemente le queda poco en el Senado.
2: Oye, hoy día estamos en programa especial, 18ero, dicharachero, acá totalmente en vivo en Radio Agricultura con Paz Suárez, Rocío Cantuaria y Ricky. Así que, como es un programa especial, me voy a desordenar y voy a leer algunos de los chats. No sé si tú querías comentar alguno, Ricky. Quiero leer el super chat que tenemos de Sergio Montero y dice: Rocío es lo más. Ojalá en el próximo parlamento.
1: Sergio, gracias por el super chat y no me desees mal, por favor, menos de fiestas patrias.
2: En el fondo te odia, Rocío.
1: No, yo sé que no, pero no me desees mal, ¿ya? Sergio, que pase un feliz 18.
2: Oye,
0: tengo uno para ti, Maida.
2: A ver.
0: De Elizabeth. ¿Elizabeth? Sí.
2: Sí, Elizabeth.
0: Dice, Maida, con ese sombrero parece dueña de fondo.
2: ¿Dueña de fondo? ¿Patrona de fondo?
0: Patrona de fondo.
2: ¡Tiquitiquiti! Ya, bueno, gracias por... No sé, yo creo que es un piropo, ¿o no?
0: Supongo.
2: ¿Será bueno eso?
1: Sí, pues,
3: sí,
1: obvio.
3: Supongo que sí. Sí, yo no le di nada.
2: Oye, ¿hay muchas superchat? Gracias, Elizabeth. ¿Otro superchat?
0: Ah, no, ya lo leíste. Ya no he dicho nada.
2: ¿El de Sergio Montero?
0: Sí, sí, sí.
2: Ah, sí, pues ya.
1: Está ahí concentrado, Ricky.
2: Oye, Titi dice, es de zurdos cambiarle el nombre a las cosas. Igual tiene su punto. Sí, sí.
1: ¿Sabes qué, Titi? ¿Sabes de lo que me acordé con tu chat? Que tiene toda la razón, porque se le cambió el nombre a una calle en San Miguel, en la alcaldía, el municipio, el gobierno municipal anterior, y se le puso Salvador Allende. Sí. Era una calle central. Yo no soy santiaguina, así que no me rate, pero no me acuerdo cómo se llamaste, pero, ok, Salvador Allende. Y Carol Baum, que es la alcaldesa de San Miguel, apenas entró.
3: Salesianos.
1: Hizo, Salesiano. La famosa, sí. O sea, eso sí sabía.
2: Y ella hizo una consulta.
1: Y cambió el nombre. Entonces la Titi tiene toda la razón. Es de zurdo, y lo que hizo Carol fue revertir una decisión unilateral que había tenido el gobierno municipal, que no es lo mismo que estamos hablando ahora, que se le ocurrió por una genialidad, digamos. Claro. La Carol lo que hizo fue...
3: Claro.
2: Es verdad.
3: Claro, esa calle inicia en Santa Rosa y termina en la población La Victoria. ¿Ya?
1: Es súper
3: extensa. ¿A dónde le cambiaron el nombre en San Miguel? En plena autopista, entre la división de lo que es Pedro Aguirre Cerda y lo que es San Miguel.
1: Y ahora
3: lo que es San Miguel le pusieron Salvador Allende, porque antes eso era una pura comuna, sí, todo claro. Era San Miguel. Pero lo volvieron a través de una consulta,
0: o sea,
3: ciudadana, porque toda la
0: calle.
3: Sí, estaba como... Está
1: claro, era una tontera. Titi tiene toda la razón.
2: Toda la razón. Ya, pero ya, voy a ser un poco abogado del diablo. Nosotros también le cambiamos el nombre a Diagonal Oriente, creo que, o Battle y Ordóñez, no me acuerdo cuál de los dos nombres tenía la calle, la del Campo Oriente, y se le puso Jaime Guzmán.
0: Pero le cambiamos el nombre, se dice Piñera a la.
3: Pero también
0: calle,
3: fue por una consulta.
0: Quinto Centenario.
2: Fue consulta, no me acuerdo. Pero también. Pero
3: lo que pasa es que la calle, cuando la cambian de Salesiano a Salvador Allende, no fue por una consulta.
2: Es verdad.
3: Fue tomada por el consejo que la alcaldesa anterior, que era Frente Amplista, tenía a su favor.
2: Ya.
3: Ahí estaba la.
1: La Titi sigue teniendo toda la razón, porque todo lo refundacional y lo de cambiar. Esto otro tenía un sustento detrás. Teníamos hasta un mártir.
2: Totalmente.
0: Tengo un matiz, porque para decir que no estoy de acuerdo, ahora está como...
1: La Titi se va a enojar. Ricky, la Titi se va a enojar contigo.
0: No. Me refiero a que durante el gobierno de Boric se presentó también un proyecto para cambiarle el nombre a la Plaza Baquedano, a Gabriela Mistral, no sé qué no, era un nombre zurdo, básicamente.
2: No era Dignidad.
0: Y que en donde está el plinto de Baquedano, poner una estatua de Gabriela Mistral. Habían intenciones de hacer eso, entonces...
3: pasó cuando no querían que volviera la estatua del general Baquedano.
0: Ya se había sacado.
1: Ya, pues tiene toda la razón, Titi. Entonces no hiciste un matiz, le encontraste razón. Otro argumento más para decir que es de zurdo cambiar la
2: cuestión. Ay, Ricardo. Oye, Cargo Barno.
0: Soy minoría acá.
2: Cargo Barno nos está diciendo que somos, que estamos blandengues. ¿Cómo hacer esto para provocar a los zurdos? Decimos el eterno miedo al zurderío. Es que no es eso, ¿no? No estamos con miedo al zurderío por cambiar el nombre. No es lo mismo lo que estamos diciendo. Y en todo caso, la Rocío, que te alude de lo que más dijo, es que se dediquen a legislar en cosas urgentes para el país. Así que, bueno.
3: Si yo no sé, con esa medida, la nona sí pretendía que la gente llegara a fin de mes con el cambio.
2: Claro, claro, pues tenemos un millón.
3: En realidad, eso más disminuyera el desempleo.
0: Y lo plantea como la gran cosa, como así, como que estoy ocupando algo. Recursos mentales tremendos.
2: Es innecesario en este momento del país. Pero bueno, oye, quiero nos vamos a ir a la pausa. Los voy a leer después, hay hartos que están mandando paya, etcétera. Y ayer leí todos los comentarios, y aprovechando que está Iván Ayala acá en el chat, mandó una paya muy bonita, así que denme permiso para...
1: Obvio, pero obvio.
2: Y mandó, hoy día te leo, Iván Ayala, porque ayer no pude, y dice: brindo por Maida y Michelle con cariño y emoción, que cuando se juntan las dos, se alegra el corazón.
1: Iván Ayala, muchas gracias.
2: Sí, así que lo leí un poquito atrasada, pero ahí está Iván Ayala, muchas gracias. Vamos a leer después al chat, cuéntenos si van de viaje, si se quedaron en sus respectivas ciudades, porque acá Santiago no es Chile, como recordaste tú.
1: Exacto.
2: Nuestros auditores para nada viven todo en Santiago. Exactamente, todo eso podemos leer. Bueno, vamos y volvemos. No sé si me pusieron la... Sí, porque no tengo los audífonos, porque tengo sombrero. Así que nos vamos a la pausa y ya volvemos con Al Pizarrón.
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14: WOM marcó un importante hito en el marco del proyecto 5G al cumplir con el 100% de las localidades obligatorias autorizadas por Subtel, lo que consolida su presencia territorial con más de 6.300 antenas propias a lo largo de Chile. 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Cada sitio construido es más que infraestructura, es educación, salud, emprendimiento y desarrollo económico y social en beneficio de las personas. La llegada de la red de WOM a diferentes sectores a lo largo de todo el territorio nacional reafirma su propósito por brindar conectividad a los más de 20 millones de habitantes en Chile, abriendo nuevas oportunidades a las comunidades.

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2: Pizarrón en este programa especial 18ero en vivo con Rocío Cantuaria, Paz Suárez y Ricky Delgado. Oye, ¿cómo van los votos? Qué poca gente ha votado. ¿Estás de acuerdo con cambiar el nombre de la región metropolitana por región metropolitana del General Baquedano? Ese es un proyecto de Jimena Osandón.
3: Anda ahí.
2: Diputada.
3: Yo creo que si lo hubiese presentado a otra persona, tendría mejor votación. Pero está.
2: Puede ser. Está pero bueno, estamos esperando sus votos, así que ahí póngale.
3: Llegó otro superchat.
2: ¿Ya?
3: Llegó otro
2: superchat. A ver, dale. Y no se le olvide el like también.
3: Sergio Montero, $1,000, dice: felices fiestas patrias, chilenos. Payar no sé, dice.
2: Payar no sé. Ah, pero muchas gracias, Sergio Montero. Oye,
3: ahora podemos pagar el timbre del programa con esas dos luquitas.
2: Bueno, quiero mandarle un saludo a Boris Hitche, que había aparecido ayer también y hace tiempo que no lo veía por acá, o quizás no había visto el nombre. Muchos saludos para ti, Boris Hitche, a Luis Pérez, que está siempre también, bueno, a Titi, que ya la nombramos. Hay un nombre aquí que se llama nombre apellido 9175. Ridículo lo de Baquedano, déjenlo como está, ya empezaron con la chabonismo.
4: Sí, tontero, sí.
5: Que da, eso da pie para que venga la izquierda y le se ponga creativa a poner y empiecen a hacer gallito de cuál es el mejor nombre, si así como está, está.
2: Oye,
5: bien.
2: Oye, ese es un buen razón. Ramiro Gutiérrez también, bueno, tanto Eduardo Pérez, Germán Llévenes está también por acá. Bueno, muchos saludos a todos los que nos están escuchando en este día especial, en que ya muchos van saliendo. ¿Ha dicho alguien dónde está Ricky o no?
3: Uno.
2: No. Bueno, da lo mismo. Espero que estén igual. Muy bien. Cargoban, se me había olvidado Cargoban.
3: Leíste ese que querían, dice, los zurdos cuando tengan fuerza van a querer cambiar el nombre del aeropuerto.
2: Ah, bueno, Cargoban era, ya, claro. Ellos no nos temen como algunos cobardones de derecha les temen a ellos. Espero que no te refieras a nosotros, Cargoban. Bueno. Oye, quiero comentar. Ya nos va quedando poco, así que lo voy a introducir el tema muy corto, porque esta semana nos enteramos de que Violeta dirán ustedes, Violeta Boric estuvo internada la semana pasada con neumonía. ¿Quién lo hubiera dicho? Ah, porque yo no sé si ustedes vieron los videos y fotos de Violeta. O sea, Violeta se volaba.
3: ¿Cómo se firmaba esa niña?
2: Violeta se volaba en el Estrecho Magallanes. Sí, yo vivía allá. Brutal. O sea, yo sé lo que es el viento de Magallanes.
3: Magdalena, tú me vas a decir, Magdalena Miller, que nuestro querido expresidente Gabriel Boric pescó responsablemente a su hija, la llevó al Estrecho Magallanes o ahí a Punta Arena.
2: No sé nada del
3: Estrecho. La fue a ventilar a la pobre cabra chica y resulta que por arte de magia la niña se termina resfriando con neumonía y termina en la UTI. No te puedo llegar a creer, fíjate.
2: ¿Quién lo hubiera imaginado?
3: ¿Quién lo hubiese imaginado? Genial idea.
2: Y además yo pensé que había una foto fake, no sé si la vieron, según Ricky es verdadera.
3: Es verdad.
2: Que aparecía Gabriel Boric como en un asado y la guagua solamente en pañales, él estaba abrigado. Y Violeta como... ¿Por qué tenemos que decirle Violeta?
5: ¿Puedo decir algo?
2: Sí.
5: ¿Puedo decir algo?
2: Pilucha.
5: Pero así, muy corto.
2: Sí.
5: No quiero opinar de esto. ¿Y sabéis por qué?
2: ¿Por qué?
5: Porque encuentro que yo no debería ser y me molesta... No debería saber y me molesta saberlo. Que Violeta esté en el hospital, que Violeta vaya al estadio y se ponga, porque ahí sí se pone orejeras, ¿ah? Porque como para mostrar que son responsables del ruido, no sé qué, que vaya al estadio, que vaya al concierto de música, claro, que vaya al asado, no me importa, y creo que a los niños no hay que utilizarlo, menos en política. Así que no quiero opinar porque esa pobre criatura debería estar en su casa, que es donde corresponde, o con sus papás resguardando su privacidad, ya, tal como lo hacen los padres responsables.
3: Ocuparon al perro, acuérdate de Brownie, hicieron campaña con el perro, pero tenía hasta
5: pero
3: Instagram.
5: Pero el perro no es la hija.
2: La hija se está transformando en un objeto político.
3: Y yo si para eso ocuparon el perro.
2: Rocío.
3: El perro y los cabros chicos.

0: digamos, ya, pero no sé si querías opinar sobre
1: solo
0: esto.
1: Yo concuerdo con la Rocío, el uso político de los hijos yo encuentro que es está mal, o sea, uno podría en alguna ocasión mostrar a la gente cuál es su vida, porque a la gente sí le interesa cuál es la vida de todos nosotros, de la gente en general quiere copuchar, claro. Nos gusta el copuchenteo, bien, a veces hay que mostrar un poquito más de uno, pero yo creo que se ha vuelto una tónica que Gabriel Boric ande con la violetita para allá y para acá, entonces al final la agua termina dando un poco de pena porque esto que termina hospitalizada, o sea, tú no sé,
0: me molesta a mí
1: yo creo que la privacidad tiene que estar resguardarse un poquito porque nosotros no deberíamos hablar de niños de menores de edad, ¿cachai? Y él expone a su hija para que todos hablemos, encuentro que es poco juicioso en eso.
0: Totalmente, o sea, tú al exponer a tu hijo así, tú sabes que los comentarios llegan, o sea, tú no puedes pretender que nadie hable de tu hija que es una guagua si tú la has llevado desde que nace a cuanto evento se te ocurra y la has llevado colgando a cuanto inauguración
1: y la estresa, porque los bebés deben estar en su casa.
2: ¿Por qué tengo que saber cómo se llama esa criatura? ¿Por qué? Totalmente. ¿Por qué no me interesa? Nadie debería interesarle, ¡qué horror!
0: Oye, bueno, a propósito de eso él empezó de verdad, el manifiesto es muy largo, ¿eh? Pero dice que estuvieron con Violeta en la UTI del Ezequiel González Cortés por una neumonía. Yo digo, más aún, ¿qué me importa dónde está una hija de un expresidente hospitalizada? Lo primero que pensé fue eso, pero ya. Y después esto sigue, da agradecimiento a cada una de las TENS, de los doctores, de no sé qué. Y se explaya en las ventajas y en las bondades de la salud pública. Uh-huh. Les quiero dar la palabra al tiro porque no vamos a alcanzar a más, pero creo que lo más grave de toda esta declaración que hace es que él, pudiendo pagar salud privada, le quita un cupo a una persona que no puede pagar salud privada, y eso a mí me parece grave. O sea, por darse un gusto y además explayarse con todo este manifiesto, le quita un cupo a una persona que no es capaz de, que no tiene la posibilidad.
1: Una cama.
0: ¿Ah?
1: Que es una cama.
2: Como si alguien le fuera a creer con ese manifiesto o 20 más, que él es del pueblo. O sea, el expresidente, o sea, además nadie le cree. Entonces, ¿para qué hace esa
0: ¿para
2: cuestión?
0: ¿Qué tienes que hacer
2: demente, que la lucha es un show, eso es. Un show, eso, una performance.
3: Y a la cabra chica, perdón, a la hija, que no tiene culpa, pero la ocupa como panfleto para recalcar que si queremos agradecer de corazón a quienes se preocuparon por Violeta estos días, sobre todo la salud pública.
2: Claro.
3: ¿Quién le importa?
2: Él no tiene, como si él no tuviera privilegio y como si nosotros pensáramos que él no tiene privilegio, si es una estupidez por donde lo miré. Claro. ¿Quién le puede creer
0: por eso? Un dazo de expresidente
2: pagado por ti y por
3: Aguilera.
2: Mí.
3: Acuérdate que cuando la ministra Aguilera,
2: claro.
3: La mamá, enchufar a la mamá. ¿Por qué no se fue a atender a la clínica alemana? ¿Acaso la ex ministra Aguilera, ministra de Salud, no podía irse a atender a la Santa María que está al lado, enfrente?
0: Oye, se nos acaba el programa. Pasita. Sí. Fue como que hablábamos todo. Fue muy corto, ¿cierto?
1: Sí,
0: no sé si te querés quedar acá más rato.
3: Tirando la talla.
0: Oye, no sabes lo que les agradezco que hayan venido hoy día, Emma, en este día de que ya es de celebración. Creo que salió muy entretenido. Ojalá nuestro público lo haya valorado así también. Y me gustaría mandarle un saludo a Antonio y Anita, unos amigos que me dicen no al cambio de nombre en la región metropolitana, y mi hermana que me dice con lo que me costaba que los niños como profesora se aprendieran la región de Aysén, del General Carlos Ibáñez del Campo, ahora me meten otro nombre para los niños.
3: otro general,
0: no al lugar.
3: Oye, me da ahí un minuto,
0: la nada, porque me están poniendo sorda aquí, dale.
3: Que quiero mandarle un saludo a una pareja que de suscriptores de mi canal que fueron papás ayer, a Tamara y a Francisco, que habían tenido problemas para poder tener hijos, sí. Perdí una guaguita.
0: Muchos
3: y,
0: saludos.
3: Nació ayer su hija Trinidad, así que saludos para ellos, muchos cariños y que florezca Trinidad en el lecho de su familia que es nuevita.
0: Muy bien. Oye, no alcanzamos saludos. A los saludos, así que no los puedo dejar más. En nuestra encuesta ganó, estuvo bastante peleado, ¿ah? Sí. Que no están de acuerdo con cambiarle el nombre a la región metropolitana. Ganó con un 56% y 44% que sí. Gracias, Paz. Gracias, Rocío.
1: Gracias,
0: Ricky.
1: A usted.
0: Gracias a todo el público, gracias por el cariño, no se les olvide el like, pásenlo bien, pórtense bien también. Pórtense y nos vemos.
3: Mal. Pórtense bien.
0: No,
3: pórtense
0: pero hasta mal. Cierto punto. Ya. Vean la parada militar, un espectáculo precioso, me encanta.

0: y nos vemos el lunes sin falta.
1: Chao, chao.
2: Chao, chao.
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16: El crecimiento exponencial de los data centers para la inteligencia artificial tuvo una piedra de tope. Los procesadores, usted en un computador tiene una CPU, ¿no es cierto? Un procesador. Entonces, las CPU no sirven para la inteligencia artificial, se necesitan las GPU, que son cientos de veces más potentes y pueden hacer muchos más procesos a la vez. Y las GPUs las tiene NVIDIA. Y NVIDIA ya ni siquiera vende, solo arrienda. Entonces Google, para sus nuevos data centers, ha tenido que arrendar espacios en otros data centers. Ejemplo, paga $920 millones mensuales a SpaceX por ocupar parte de sus instalaciones y procesar ahí sus datos. El contrato es a varios años por un monto de $30 mil millones. ¿Qué le paga Google a SpaceX? ¿Por qué? Porque el computador de X ahora es de SpaceX, todo de Elon Musk. Cualquier consulta en mis redes sociales, Lucho Undurraga. Soy Luis Undurraga, Pura Tecnología en Agricultura FM.
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3: Agricultura indica la hora. 5 de la tarde. Un minuto.
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4: Buenas tardes, es hora de noticias en Agricultura. Comenzamos la revisión de las informaciones con un hecho que se ha conocido hace pocos minutos por un comunicado de la Municipalidad de La Florida. ¿Qué es lo que dice y de qué se trata? Nos cuenta de todo esto Constanza Gálvez.
5: Así es, Francisco, porque la Municipalidad de La Florida confirmó que la Fonda Doña Florinda podrá realizarse durante estas fiestas patrias, luego de que la productora presentara una nueva propuesta para subsanar las observaciones que mantenía pendientes. El principal punto en discusión estaba relacionado con la disponibilidad y condiciones de los estacionamientos, y tras revisar los nuevos antecedentes, el municipio determinó otorgar las patentes comerciales y de alcoholes necesarias, por lo que en el evento estará autorizada la venta de comida y bebidas alcohólicas. Desde la municipalidad señalaron que la medida busca resguardar la seguridad, el bienestar de los vecinos y el libre tránsito en los alrededores del recinto, especialmente considerando la alta convocatoria que se espera durante estas celebraciones. Y de esta forma, la Fonda Doña Florinda se realizará los días 18, 19 y 20 de septiembre en el Parque de los Héroes, en la comuna de La Florida. Informó Noticias en Agricultura.
4: Muchas gracias, Constanza. Nos cambiamos de tema, nos vamos al ámbito internacional porque el ente regulador de las telecomunicaciones de Venezuela levantó este jueves las restricciones a diversas webs de medios de comunicación tras años de censura, atendiendo así a la petición del Programa para la Paz y la Convivencia del gobierno y en coincidencia también con el inicio del segundo ciclo de diálogo entre el chavismo y la oposición para abordar precisamente la libertad de expresión. A partir de esta fecha, las empresas proveedoras de servicios de Internet que operan en el territorio nacional han recibido la notificación técnica para la habilitación de sus infraestructuras del dominio de varios portales informativos, según se informó. Hasta el momento, la ONG B Sin Filtro contabiliza unos 10 portales web habilitados, entre ellos el DF bloqueado desde marzo del año 2025. También destacan la revista colombiana Semana, bloqueada en el año 2024, los medios locales El Pitazo, Alberto News, Monitoreamos, Run Runes y también Crónica 1, con restricciones desde el año 2020. En tanto, Caraota, El Estímulo, que sufrieron esta prohibición en el 2021, y también El Carabobeño desde el año 2023. En Venezuela, unos 200 dominios de Internet, la mayoría relacionados con noticias, estaban bloqueados hasta el día miércoles, según se advirtió. A esta hora en Santiago tenemos agradables 25,6 grados de temperatura, cielo nublado sobre la capital en esta jornada de día 17 de septiembre. Dejamos hasta acá las informaciones. Usted continúa en compañía de Radio Agricultura.
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7: Muy buenas tardes, muy bienvenidos a Enfoque Público. Jueves 17 de septiembre y soy Álvaro Iriarte, acompañándolos hoy día en este segmento. Le mandamos un saludo al conductor titular y creador de este espacio, Julio Izamit, y vamos a estar hoy día conversando ya en esta víspera. Escuchábamos antes de nuestro programa un entretenidísimo panel en Al Pizarrón con Maida Miller, Rocío Cantuaria, Ricky y La Paz. O sea, bien, bien interesante el tema, una discusión muy buena respecto a las asesorías parlamentarias. Algo interesante, mezclado también con vibras de las fiestas patrias. Y ya tenemos para conversar en el día de hoy interesantes invitados. Siga nuestra conversación, por supuesto, en Radio Agricultura 92.1 y siga nuestras redes sociales: Enfoque 921 en X, Enfoque Público 921 en Instagram y Agricultura TV para la transmisión en YouTube de este programa. Titulares rápido, interesante, y de esto ya vamos a entrar a conversar. El presidente José Antonio Kast inaugura las fiestas patrias oficialmente con paya y su primer pie de cueca oficial en la Gran Fonda de Chile, en el Parque O'Higgins. En el discurso recitó una paya cargada de contingencia política, lo que podría ser considerado un gesto propio de estas fechas, donde hay una mayor licencia en lo que podemos hacer y decir como autoridades. Y leo la paya del presidente, o parte de la paya. Dicen que somos fome y puede que tengan razón, pero no nos eligieron para contar chistes, sino para arreglar nuestra nación. En otro instante dijo: me dijeron que otra cosa es con guitarra y pucha que tenían razón, pero gobernar se hace más fácil cuando le ponemos corazón. Esa es la vibra, ese es el ánimo. En todas las regiones de Chile se está comenzando ya a vivir este fin de semana, no tan largo como algunos habrían querido, pero sin lugar a duda muchos van a estar en actividades familiares. Y para conversar de esto y más, ya nos acompaña y está conectado nuestro panelista, Cristian Araya, diputado por la región metropolitana e integrante de la bancada del Partido Republicano. Diputado, muy bienvenido a Enfoque Público.
8: ¿Qué tal, Álvaro? ¿Cómo estás? Muy contento de poder participar hoy. Lo hago a distancia. Apenas pude, me arranqué. Porque mi 18 va a ser un poco más corto que el de la mayoría de los chilenos.
7: Lo sé, y de hecho tengo que tocarlo porque no puedo dejar de preguntártelo. Y tiene que ver con que la noticia ha sido quizás parte de un 2026 muy interesante en materia de lo que es celebraciones patrias, orgullo nacional. La parada 2026, la parada militar, queridos auditores, va a contar a cabo con la participación de dos diputados de la República, pero no desde las galerías, no como invitados del presidente, sino que desfilando como integrante de la reserva militar. Y uno de ellos es Cristian Araya. ¿Estoy en lo correcto, diputado?
8: Sí, así es. Tengo el honor y el orgullo de poder desfilar este 19 de septiembre la gran parada militar en honor a las glorias del Ejército de Chile. En mi calidad de reservista, soy subteniente de reserva del Ejército de Chile, y también Sebastián Zamora, diputado. También desfilará en su unidad. Él es del Maipo, soy de la, pertenezco a mi unidad base de movilizaciones, la escuela militar, así que desfilaremos en agrupaciones distintas, pero vamos a estar todos vistiendo el uniforme multicam camuflado, representando orgulloso al Ejército de Chile, ver, en la calidad de reservistas.
7: ¿Cómo es esto? Vamos a analizar por parte. Primero, ya dijo que se acaba antes el fin de semana largo, y claro, porque en el fondo el 19 es la parada militar por el Día de las Glorias del Ejército. Por lo tanto, tú ya tienes que estar el 19 en la ubicación. O sea, esto no es que tú llegues 5 minutos antes. Permiso, montalo. Cuéntale un poco a la gente, porque hay muchos auditores que algunos podrán tener familia castrense, pero hay otros que no, y saben que hay toda una preparación. ¿Cómo es esto? ¿Y cómo te estás preparando tú? Que es lo más interesante.
8: Durante varias semanas hemos tenido citaciones a ejercicio, citado a las 5 de la mañana en mi caso en la escuela militar, para retirar el armamento, todo el equipamiento, y después dirigirnos junto al resto del contingente a la elipse del Parque O'Higgins. Y estos son ejercicios preparatorios que comienzan, claro, a las 5 y terminan a veces a las 3, 4 de la tarde.
7: Claro.
8: Nosotros vamos a formar una unidad de formación integrada por reservistas, no solo de la escuela militar, también del hospital militar, de arsenal de guerra,
7: yeah,
8: del regimiento WIN y otros de la región metropolitana. Y aquí es importante primero hacer referencia a qué es la reserva.
7: Sí, eso.
8: O sea, la reserva son chilenos, hombres y mujeres, que sintiendo un afecto, un cariño especial por alguna de las fuerzas armadas, se pone a disposición de la misma, se mantiene entrenado, se mantiene en condiciones, y es obviamente la estructura, es la línea, son, ¿cómo se llama?, oficiales y suboficiales los que tienen la estructura, pero nosotros somos un poco el resto de la carne, para tratar de graficarlo. Hay reservistas oficiales y suboficiales, y históricamente han tenido un valor muy importante. Cuando Chile ha necesitado movilizarse, ha sido precisamente la reserva la que le ha dotado de grandes hombres y mujeres, que ha permitido poder potenciar la capacidad del país. Es estratégico para la nación tener hombres y mujeres entrenados, capacitados, que puedan reforzar el contingente de línea, que obviamente tiene un número por una cuestión de recursos limitado, pero esto, claro, viene a reforzar la unidad y podemos ser movilizados en apoyo cuando se requiera.
7: Ahora,
8: es muy apasionante y es un orgullo el poder vestir el uniforme del Ejército de Chile.
7: Ya, es que eso te quería preguntar, ¿y cómo se da este contexto? Porque para los que nos están escuchando, porque no es que esto haya sido, oye, quiero marchar, quiero desfilar, no. Aquí hay toda una organización detrás, y este, en el caso, es tu unidad, ¿no? A la que le tocó,
8: claro,
7: fue...
8: Yo el año 2018 postulé a la reserva, el 2019 ya inicié mi instrucción, una instrucción que dura poco más de un año, todos los sábados, más campañas, más otro tipo de citaciones, que lo que hace es formarte en lo militar y entender la visión completa del funcionamiento del Ejército de Chile, y después permanentemente hay entrenamiento en técnicas de combate, uh-huh, pero también a nivel estratégico. Cada unidad también tiene sus funciones específicas dentro del organigrama.
7: Correcto.
8: Por ejemplo, mi unidad tiene una lógica más de asesoramiento al mando, dada la expertise profesional de los integrantes. Así, bueno, cada una de las unidades tiene su rol. Y aquí lo interesante es que confluyen chilenos de todos los perfiles, de todos los niveles, de toda la,
7: claro,
8: sensibilidad.
7: ¿Refleja el país?
8: Porque refleja 100% el país. Los hay de Arica a Punta Arena, en las distintas unidades, y es un gran aporte al ejército. El año pasado, por razones económicas, presupuestarias, estuvo suspendida la reserva. Fue una cuestión muy dolorosa para todos. Pero ahí están los reservistas, estamos muy orgullosos de poder nuevamente poder desfilar en la parada militar, una parada militar que va a tener varias características bien, bien notables. Uno es el contingente, que supera los más de 10.000 efectivos,
7: uh-huh,
8: la incorporación por primera vez en la historia de Gendarmería de Chile,
7: claro,
8: que también va a marcar un hito con cerca de 100 efectivos, el despliegue también de, los pudimos ver, de los F-16, uh-huh, los F-5, o sea, hay bastante carne en la parrilla.
7: Se va a ver bien,
8: Bien. Que tiene muchas señales, la importancia,
7: sí,
8: de la parada militar,
7: sí,
8: es geopolítica, es de Estado, o sea, aquí hay muchas cosas que pasan y el significado que tiene. La marcialidad, y detrás de esto, tú bien lo preguntás, hay muchas horas de entrenamiento, uh-huh, hay muchas horas para que todo salga impecable. O sea, el correcto uso del uniforme.
7: Todo.
8: Los movimientos, las coordinaciones. O sea, mover 10.000 hombres y mujeres para que todo salga impecable en los tiempos es un esfuerzo bien titánico, pero que demuestra también el profesionalismo de nuestra Fuerza Armada.
7: Estamos conversando con el diputado del Partido Republicano y representante por la Región Metropolitana de Santiago, Cristian Araya, que va a desfilar en la Gran Parada Militar versión 2026. Acaba de mencionar, diputado, una cosa muy interesante y me gustaría conectarla con parte de yo sé que una lata, pero estos programas son así, ¿no? Pero es la primera vez que, tú lo mencionabas, va a desfilar Gendarmería. ¿Qué importancia tiene esto y por qué desfila ahora? ¿Cómo le explicamos a la ciudadanía este proceso que está de transformación de Gendarmería que está llevando adelante, le corresponde llevar adelante a este gobierno?
8: A ver, en términos formales, el Ejército extendió esta invitación al director de Gendarmería y es primera vez que esto ocurre. Yo creo que esto también responde a todo un cambio en que Gendarmería de Chile deje de estar en el patio trasero,
7: claro,
8: del Estado, y entendamos que es una policía penitenciaria. Esto va de la mano del cambio del Ministerio de Justicia al Ministerio de Seguridad. Se pone fin a las asociaciones de funcionarios. Hay una profesionalización, un reforzamiento del trabajo policial. El mismo presidente, penitenciario, el mismo presidente de la República ha sido muy enfático en respaldar y empoderar a ese personal que realiza una función tan importante en los centros penitenciarios del país. Y yo creo que esto se corona en el hecho de poder formar para la parada militar. Yo lo que he podido conversar con funcionarios de Gendarmería están tremendamente contentos, orgullosos, felices de poder estar ahí. Y luego, por supuesto, de que desfilan las Fuerzas Armadas, el Ejército, la Armada, la Fuerza Aérea, Carabineros de Chile, la Policía de Investigaciones, también lo haga Gendarmería, porque ahí entendemos también cómo este cuerpo que es tan importante para la seguridad de todos los chilenos. Sí. Yo creo que aquí hay una cuestión muy notable y es un avance muy significativo, una señal muy potente de respaldo para aquellos que son guardianes, como dice su himno, de todo dolor. O sea, es realmente admirable la pega que hace Gendarmería y esta es una señal de respaldo institucional y de valorar su trabajo y esfuerzo.
7: Sin lugar a duda, las señales son importantes. Esta es una de ellas porque plantea un proceso de transformación mayor. O sea, aquí el Ministerio de Justicia, la Subsecretaría, el Ministerio de Seguridad, están todos trabajando a toda máquina, literalmente, para este cambio. Pero también quiero llevarlo, diputado, a otro simbolismo, a otro tema importante que tiene que ver con una situación que se está analizando ya más en perspectiva, pero ¿cree usted que este año, atendido que está en el gobierno el presidente José Antonio Kast, existe también más energía para celebrar las fiestas patrias, para conmemorar? Porque es una cosa bien, bien interesante. Hace menos de 5 años habían banderas negras, banderas multicolores, y hoy día, 1 de septiembre... un despliegue de banderas chilenas, escarapelas, en distintas partes de las ciudades de Chile, hasta el tono de la oposición es un tono absolutamente patriota, nacionalista. ¿Cree que ha habido un cambio en ese sentido desde el 2019?
8: O sea, sin lugar a dudas, ¿sí? Es una señal de un gobierno comprometido con la identidad nacional, con los valores patrios, que se siente orgulloso de la chilenidad y que busca recuperar aquello que se ha perdido y mantener aquello que nos hace distintos a otros, y no en un ánimo excluyente o de combate o de oposición, sino entendernos que como chilenos tenemos una historia,
7: claro.
8: Nuestra patria, el concepto de patria es muy bonito, porque es la tierra de nuestros padres. Todo lo que tenemos y que vemos en nuestras calles, en nuestros parques, en nuestras ciudades, es el resultado de generación tras generación de un esfuerzo colectivo permanente que ha permitido poder construir esa plaza, poder pavimentar, claro, esa calle, poder levantar ese edificio, y es esa conciencia de que somos parte de un proyecto mucho más grande que es Chile. Y eso te permite poder entender también que no tenemos de frente o un enemigo, aquel que piensa distinto políticamente a uno o con quien mantenemos alguna diferencia. Exacto. De algún tipo, es miembros de una misma familia, ya que tenemos formas de ver las cosas de forma distinta, pero que somos parte de una unidad de una unidad de sentido que es Chile, y eso es algo que es muy importante cuando un gobierno lo entiende así y lo abraza así, que no nos pretende, como lamentablemente quiso un gobierno anterior y también algunos en estos procesos constitucionales fallidos en el primero, de dividirnos por raza, de plantear soberanías territoriales repartidas. No, aquí somos chilenos. Para mí, a mí me gusta mucho la frase de Carl Advanter cuando dice: seremos tan chilenos como el que más. Aquí en Chile pueden provenir de distintas latitudes, con orígenes distintos, padres, abuelos, claro, pero que abrazan esta chilenidad. Los pueden ser alemanes, los pueden ser peruanos, pueden ser españoles o de cualquier país, tus antepasados. Pero todo esto se suma y se funde en lo que es ser chileno. Y ya, eso es precisamente lo que está impulsando este gobierno.
7: Sin lugar a duda. Ahora, vamos a unas preguntas menos políticas y más personales. ¿Qué tradiciones familiares o personales, lo dejo a su criterio, tiene en el 18? O en esta fecha, 18, 19, ¿hay algo que haga siempre? No, porque... ¿Qué tiene? A ver.
8: O sea, a ver, hay un imperdible, por supuesto, el 19 de septiembre, que es la parada militar. O sea, eso... Si no de filo, era verlo y eso en cualquier contexto y lugar, con familia, con amigos, en el escenario que sea, eso es sagrado.
7: Ya, o sea, el 19 es eso. Y se ordena en torno a la gran parada militar, ¿correcto?
8: Pero por supuesto que sí. Y a veces con amigos, cuando nos vamos fuera de Santiago, un grupo de amigos.
7: Ya.
8: Es sagrado, o sea, tiene que haber la logística de ver en pantalla y a todo volumen la gran parada militar.
7: Bien, ya, eso es tradición, ya, sí o sí.
8: Tradición sí o sí. Ya. Lo segundo, por supuesto, es la comida, un buen asado, empanadas y cosas así. Yo creo que es parte también de la tradición. Y el baile de las cuecas, es la música, es el ambiente. Yo creo que en eso va a haber, ¿cómo se llama? Algo muy compartido con toda la familia chilena.
7: No, sí, sin lugar a dudas. Y en ese sentido, ¿algún recuerdo de infancia asociado a estas fechas de fiestas patrias? Me imagino que puede haber algo ahí también con el tema de la gran parada militar. A lo mejor en tu casa se veía, o sea, porque esto a veces se empieza a cultivar a temprana edad.
8: Sí, o sea, yo creo que es parte de esas tradiciones. Que uno tenía muy presente, más de alguna ocasión, ir a ver, no había ido al Elipse, el Parque Eugenio, a ver la gran parada militar, sí había ido a la Municipalidad de Las Condes, en Apoquindo, después la Escuela Militar de Fila.
7: Como una que está dentro del distrito que representas en el Congreso. Distrito. Claro.
8: Sí. Y le voy a avisar a todos los que nos están escuchando, después de la gran parada militar en el Elipse, el Parque Eugenio, hay después una formación en la Plaza Baquedano, y después, en el caso de la Escuela Militar, desfilamos en Avenida Apoquindo frente a la Municipalidad de Las Condes, también para los que no, por distintas circunstancias, no pueden ir a la Elipse.
7: ¿Y a tu formación, o sea, a tu grupo le va a tocar en ese?
8: Sí, vamos a estar formando en la Elipse del Parque Gil, después frente a la Municipalidad de Las Condes y después al interior de la Escuela Militar, así que será desde la primera hora del día 19 hasta bien avanzada la tarde, y si no es la noche, pero es algo que uno hace con pasión.
7: Me
8: realmente
7: imagino.
8: Es muy entretenido, o sea, a mí me tocó estar en, nos fundieron con las distintas unidades en una sola agrupación.
7: ¿Ya?
8: Para poder desfilar, y ahí uno también comparte y conoce experiencias de otras personas que tienen distintas roles. Oye, ¿tú a qué te dedicas? Bla, bla, bla. Pero acá estamos todos, da lo mismo, porque aquí estamos todos con el uniforme. Uno se pone el uniforme, y esto, claro, yo tengo la experiencia también como bombero.
7: Sí.
8: Deja cualquier diferencia atrás. Aquí,
7: claro,
8: cuando me pongo el uniforme camuflado, o sea, soy un soldado, subteniente Araya, y no hay más. O sea, da lo mismo. Sí, el que tengo al frente, sea, piense de una forma u otra, aquí somos parte del ejército de Chile y nos cuadramos y respetamos la jerarquía, el mando, y eso es muy bonito.
7: Es cierto,
8: o sea,
7: que
8: es
7: sí.
8: Sentirte parte de este cuerpo, de este esqueleto de que es el ejército de Chile para la patria, y que cuando en los tiempos más difíciles, de los momentos más complejos, se o acude a nuestras Fuerzas Armadas para poder pedir auxilio. Así fue los terremotos, los incendios, etcétera. Yo creo que eso es algo que al final del día, cualquier chileno que amante su patria, ver a nuestras Fuerzas Armadas es una cuestión que es difícil de poder expresar, el orgullo, la alegría, la marcialidad que tienen las Fuerzas Armadas en Chile. Cuando uno va a otros países,
7: es bien característica. Es admirada. Absolutamente.
8: Es admirada, aplaudida. O sea, uno puede ver también en redes sociales, en YouTube, cómo se admiran en Europa. De oye, pero mira esa gallardía, esa postura del soldado chileno. Cuán aguerrido, cuán marcial, cuán profesional. Y eso es una señal país. También es una imagen país. Que tiene, por supuesto, una parte del rol disuasivo, que no hay que olvidar el rol disuasivo de estas formaciones militares, de los desfiles militares, pero también transmitir un mensaje país de que aquí las cosas se hacen a la perfección, se hacen bien, somos ordenados, somos un país preparado para enfrentar los desafíos. Yo creo que es muy, muy, muy notable, me lo decía un profesor de inglés, si ustedes tienen una suerte de obsesión
7: con
8: las fiestas patrias, y con el desfile la gran paramilitar, porque les es más propio, que en otros países celebra mucho más la Navidad, la Pascua, la Resurrección u otras
7: cosas.
8: Acá en Chile lo fuerte, lo potente está precisamente el 18 y 19 de septiembre, que es sin lugar a dudas la fiesta más celebrada, guardando las proporciones para los que somos creyentes, por supuesto, lo que es la Natividad del Señor, para la Pascua, el Viernes Santo y la Pascua de Resurrección como festividades religiosas. Pero en términos de chilenidad, es la fecha más marcada y relevante.
7: Así es. Diputado Cristian Araya, representante de la región metropolitana en la Cámara de Diputados e integrante de la bancada del Partido Republicano. Oye, ha sido una conversación muy entretenida, harto tema de fiestas patrias, algo distinto. Te deseamos desde Enfoque Público el mejor de los éxitos para esa jornada que sabemos que va a ser muy especial y creo que va a marcar un antes y un después en tu vida personal. Y nada más, por favor, ojalá que puedas descansar estos días, que no te pesque el nerviosismo y prepararte para el 19,
8: ¿ah? No, muy, muy contento de poder participar, invitar a todos a ver la gran parada militar, a participar, si pueden acercarse a algunos lugares, los que están en regiones, también hay desfiles en las regiones. Abracemos esto es Chile, esto es lo que nos une, es lo que nos hace encontrarnos y entendernos hermanos, miembros de una gran nación. Disfrutemos las fiestas patrias, disfrutemos el Día de las Glorias del Ejército de Chile y veamos cómo juntos construimos un país mejor, aprovechando esta oportunidad que nos regala el año.
7: Así es. Y nosotros, con la marcialidad que me impone el productor de este programa, Mitzio Reyes, nos vamos a la pausa. Así que gracias, Cristian Araya, diputado, y éxito en el 19.
8: Saludos a todos, vale.
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5: Josephine Esther Menzer nació en Queens en el 1908. Hija de inmigrantes húngaros, su vida cambió cuando un tío químico llegó a vivir con su familia y empezó a preparar cremas caseras para la piel. Primero en la cocina y después en un establo transformado en laboratorio. Ella, fascinada, se quedaba horas observándolo y ahí nació su obsesión de por vida con la belleza. Nadie le enseñó a hacer negocios en una universidad. Josephine, que más tarde se rebautizaría Estée Lauder, aprendió vendiendo sus cremas puerta a puerta en los mercados de Nueva York durante la Gran Depresión y haciendo demostraciones gratuitas a mujeres que esperaban bajo los secadores en salones de belleza. Fue rechazada varias veces por las grandes tiendas por departamentos antes de que en 1948 lograra convencer a Saks Fifth Avenue de vender sus productos. Su mentalidad emprendedora se resume en una frase suya: nunca soñé con el éxito, trabajé para llegar a él. 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
7: Ya estamos de regreso a Enfoque Público por la 92.1. Saludemos a quienes hacen posible este espacio de conversación. 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Bien, pues ya estamos de regreso conversando y vamos a seguir en este programa que tiene algo de especial. Estamos en la víspera, ya derechamente estamos celebrando las fiestas patrias 2026, si bien es cierto los días, las fechas claves 18 y 19, pero ya estamos en las vísperas y nos acompaña para seguir conversando en este día jueves con color a viernes, ¿eh? Ricardo Ruiz de Viñaspre, director de Ingeniería Comercial de la Universidad Finisterre. Ricardo, ¿qué tal? ¿Cómo estás?
8: Hola Álvaro, ¿cómo estás tú? Un gran saludo a todos los auditores de Radio Agricultura.
7: Ah, buenísimo. Oye, pero es genial de poder conversar contigo hoy día en una víspera del 18 y 19 de septiembre, pero no sé si... El panel anterior, en el bloque anterior, estábamos conversando con el diputado Cristian Araya, pero estamos tratando de hacer esto un poco más llevadero, más light, y queríamos conversar.

0: conversar contigo algunas cosas que siguen siendo de economía. No te preocupes, pero a ver, Ricardo, siempre durante todo el año se está midiendo el crecimiento y distintas cosas, el IMASEC o qué sé yo. Cuando hay feriados como el mes de septiembre, que tiene dos días seguidos de feriados, 18 y 19, y que muchas veces la gente pide permiso, ya sea administrativo, si tiene días administrativos, o toma vacaciones, etcétera. Cuéntame una cosa, ¿cómo impacta eso en la medición de los indicadores económicos? ¿Tiene un impacto directo? ¿No es tan cierto? ¿Cómo se entiende septiembre?
1: No, efectivamente tiene un impacto. Hay mediciones de, por ejemplo, el Banco Central, que por cada día feriado que existe en un mes en particular, bueno, el crecimiento tiende a caer.
0: Ya.
1: Y tiene sentido eso porque obviamente es un día en el cual mucha gente, no toda, pero mucha gente no trabaja, no se produce, y eso genera que el crecimiento económico sea un poquito menor, ¿eh? Ahora, muchos habló también si el 17 tenía que ser feriado. Yo creo, y fui uno de los fomes que dije que claro, es a todos nos gustaría tener más feriados, ¿cierto, Álvaro?
0: Claro,
1: pero el punto es que Chile está viviendo una complicación laboral grande, y tenemos 1 millón de cesantes. Claro, también tenemos otros millones de personas que trabajan de manera asalariada y que le encantaría un feriado más. Pero yo creo que si vamos a recordar como si vamos a estar recordando nuestros símbolos patrios, también es importante recordar que hay gente que está en una complicación laboral hoy día entre la cesantía y la informalidad y que necesita mayor crecimiento económico para volverse también a emplear.
0: Ya, y ahí, Ricardo, ¿cómo se compara? Porque hay gente que te dice, mira, diciembre es lo mismo porque está Navidad, Año Nuevo. ¿Se produce exactamente el mismo efecto o esto en septiembre tiene mucho más que ver con esto que vayan dos días feriados juntos y que la gente guarde vacaciones o permiso para viajar a ver a su familia, etcétera? ¿Cómo juega también esto? O sea, ¿es lo mismo diciembre que septiembre en estas perspectivas, las distorsiones que se pueden introducir?
1: Mira, no es lo mismo, porque depende de los días que son feriados. De repente, Navidad cae justamente en un miércoles,
0: a mitad de semana.
1: Y eso ya te va condicionando toda la semana. También se genera mucho consumo en Navidad por el lado del comercio. Por lo tanto, hay años en los cuales el crecimiento en diciembre es más importante. Pero con todo, o sea, los días feriados afectan nuestra economía. Incluso han habido proyectos o planteamientos de algunos economistas que dicen, bueno, ¿sabes qué? Tengamos más días de vacaciones y menos feriados.
0: Sí, ahora, eso se ha dicho mucho. A ver, ¿por qué es distinto? Explícanos, Ricardo, ¿por qué es distinto?
1: Y también cuando se habla de esos días feriados, de cambiar vacaciones por feriados, básicamente no se está hablando ni de ni el 25 de diciembre, ni el 1 de enero, ni del 18 de septiembre. Se está hablando de los otros feriados que están dentro de nuestro calendario. Ahora, si cambiásemos, por ejemplo, días feriados por vacaciones, eso tendría un impacto más positivo en nuestro crecimiento y por ende en nuestro empleo. Recordemos siempre que cuando hablamos de crecimiento, por lo menos a los economistas no nos importa tanto el crecimiento per se.
0: Sí.
1: Nos importa lo que el crecimiento puede producir en el mercado laboral.
0: Correcto.
1: Y por ende en el empleo y en el salario de los trabajadores. Ahora, si pudiésemos reducir el número de feriados por vacaciones, entonces yo creo que el efecto sería positivo en el neto.
0: Ya.
1: Porque las personas o las empresas no estarían sometidas a estos desajustes que de repente chuta una semana, tiene un feriado y es difícil anticiparse a esos feriados. A todos nos ha pasado que decimos, chuta, es feriado, mañana, pasado mañana,
0: correcto,
1: tengo que terminar esto. Entonces siempre es como más un desorden. Yo creo que es mucho más ordenado y Chile ya tiene un gran número de feriados en comparación a otros países. Por lo tanto, podríamos tener más vacaciones, pero reduciendo obviamente el número de feriados que hay en nuestro calendario.
0: Ricardo, estamos conversando en Enfoque Público con nuestro panelista Ricardo Ruiz de Viñaspre, director de Ingeniería Comercial de la Universidad Finisterre. Ricardo, ¿y cómo se cruza esto de la discusión de los feriados y el impacto de los feriados en la actividad económica con uno de los problemas más importantes de Chile, que es la falta de flexibilidad laboral o la rigidez laboral. ¿Cómo se cruzan estas dos cosas o no se cruzan del todo?
1: Mira, yo creo, Álvaro, que lo que nos falta como país es tener una revisión profunda de nuestro código del trabajo.
0: Ya.
1: Yo creo, al igual como era importante reducir los impuestos, generar invariabilidad tributaria, por ejemplo, yo creo, al igual como era importante tener esa conversación sobre la permisología, que son aspectos que nos permiten crecer a una tasa más elevada y por ende generar más empleo para los chilenos, también es importante hablar de nuestro código del trabajo. Ya. Creo que no tenemos que vetar temas en esa línea.
0: ¿Y tú crees que está vetado?
1: Y también tenemos una oportunidad.
0: Y perdón que te interrumpa, pero ¿tú crees que en estos momentos hay un veto a hablar de estos temas laborales adicionales? Por parte
1: creo
0: de
1: que
0: ese?
1: Para cierto, ya. Creo que ciertos parlamentarios lo toman como el código del trabajo pensando que son derechos adquiridos y los cuales, ante los cuales no podemos hablar o conversar de ya. cómo modificarlos. Yo creo que está perfecto que busquemos quizás mayores derechos para los trabajadores, mayores salarios, está perfecto,
0: perfecto
1: eso. Pero cuando de repente hacemos una legislación que termina perjudicando la generación de empleo, entonces el remedio fue peor que la enfermedad. Y por algo existen otros países que tienen códigos del trabajo un poco más flexibles,
0: correcto.
1: Pero también tienen menores tasas de desempleo y mayores tasas de formalidad. Por lo tanto, creo yo que tenemos por aprender cosas que se están llevando a cabo en otras latitudes y que puede ser muy rentable para Chile en términos de generar más empleo para nuestros trabajadores. Entonces, en esa línea, creo que la Sala Común Universal uh-huh. es un gran ejemplo de un derecho.
0: ¿Ya?
1: Es un mal derecho, porque habla solamente de las empresas de mayor de 20 mujeres, perjudica a la mujer número 20 que está buscando un trabajo. Entonces, tenemos un derecho que es un mal derecho. Y yo creo que ahí está el espacio para revisar esa normativa y mejorarla
0: ya.
1: en pos de potenciar el empleo femenino. También los contratos por hora, la indemnización a todo evento, son cosas que pueden otorgar mayor empleo en nuestro país y también mayores salarios sin desproteger al trabajador e incluso protegiéndolo aún más. ¿Por qué? Porque va a tener un empleo con el cual las personas llegan a fin de mes y pueden solventar sus gastos mensuales.
0: Ahora, en ese sentido, Ricardo, vamos a una de las preocupaciones de este momento y tiene que ver con los números y la cifra de desempleo. Hay algunos que ahora ya están hablando de crisis laboral o de emergencia laboral y el gobierno alista un plan para presentar a fines del mes de septiembre que busca crear 25.000 empleos en el último trimestre. ¿Qué crees tú que podría venir en este plan o en este paquete de medida? ¿Cómo lo ves tú?
1: Bueno, mira, a ver, yo creo que hablando del mediano y largo plazo, yo creo que es muy positivo el proyecto de reconstrucción.
0: Ya.
1: Yo creo que con eso se da un espaldarazo a la generación de empleo.
0: Ya.
1: Pero eso funciona efectivamente más en el mediano y en el largo plazo. Pero para el corto, tú ahí necesitas dinamizar más cosas relacionadas al gasto público, más cosas relacionadas al Estado.
0: Perfecto.
1: ¿Por qué? ¿Por qué eso en el corto? Bueno, porque en el mediano largo van a empezar a tener efecto las rebajas impositivas para incentivar a las empresas a crecer, para incentivar a que la inversión llegue. Pero eso toma tiempo.
0: No es automático. Eso, y eso cuesta entenderlo muchas veces.
1: No es automático. Y ojalá, Álvaro, también hubiésemos empezado antes a hacer esto.
0: Claro,
1: ojo con esto.
0: Claro.
1: Porque hubiese sido positivo también que el anterior gobierno, en vez de utilizar tanto tiempo en el tema constitucional, que ya nos dimos cuenta de que el tema constitucional no soluciona la vida los problemas de los chilenos, al parecer soluciona más los problemas de los políticos. Pero ¿cuánto tiempo se perdió en esa discusión?
0: Tiempo valioso.
1: Cuando podrían haberse también tomado medidas en pos del empleo de los chilenos.
0: Sí.
1: Entonces, ahora voy a las soluciones más de corto plazo. Para ello tú necesitas una política más activa del Estado en materia de vivienda y obras públicas. Con eso puedes dinamizar el sector de la construcción y, por ende, los sectores que se dinamizan gracias al sector de la construcción. Yo creo que eso va a venir en el plan, es parte, yo creo que va a ser parte de la estrategia, pero con todo, Álvaro, yo creo que esto lo debimos haber comenzado antes. Ya. El gobierno anterior también yo creo que tiene su cuota de responsabilidad, porque durante esa administración el desempleo fue aumentando persistentemente.
0: Claro.
1: El gobierno de Gabriel Boric asumió con un 7,7% de desempleo, pero lo entregó con un desempleo cerca del 9%. Claro. Entonces, ellos también ya podrían haber vislumbrado que el tema laboral no venía bien. Otra medida que se puede hacer es mejorar los subsidios al empleo, sin duda. En eso, el gobierno anterior también tuvo un tema importante, sí, que fue la ley del subsidio único de empleo. Eso es una buena noticia, hay que celebrarlo, pero también se puede potenciar para generar más empleo. Ahora, todo esto conlleva gasto fiscal, por ende, es importante revisar de dónde vamos a sacar los recursos para ese gasto fiscal. Y ahí es necesario también, Álvaro, tener una conversación en términos de qué servicios, qué programas necesitamos cortar. Por lo pronto, y con esto termino, nosotros estamos buscando más empleo para los jóvenes. Podemos mejorar el subsidio unificado de empleo para los jóvenes, pero eso requiere también que, por ejemplo, instituciones como el INJUF dejen de existir, porque ya sabemos que son puros salarios de funcionarios públicos. Claro. Eso se podría reformular ese presupuesto e inyectar en una cosa que hoy día los jóvenes no están demandando. Los jóvenes no están demandando el INJUF, pero sí están demandando un subsidio de empleo que los ayude a entrar al mercado laboral.
0: Sin lugar a duda. Ricardo, y ahí, en ese sentido, ¿cómo ves tú la meta? Porque el gobierno ya había puesto énfasis antes de que los números se convirtieran en prioridad nacional de muchos actores políticos y otros. Ya había puesto una meta de crear 25.000 empleos y ahora está anunciando crear 25.000 empleos más. ¿Crees tú que hay una apuesta razonable? ¿Crees tú que es una apuesta que se puede lograr con lo que tienes de antecedentes hoy día? No te puedo pedir que veas el futuro si todavía no está anunciado el plan, pero con lo que tú has visto, ¿crees que se puede lograr?
1: Mira, yo creo que se puede lograr, y la meta más ambiciosa incluso es la que puso el gobierno de llegar al fin del mandato al 6.5% de desempleo.
0: Sí, sí. Bien interesante, perdón que te interrumpa, Ricardo, pero es bien interesante porque a diferencia de lo que ha sido otros momentos históricos de Chile, no es la meta de crear tantos empleos, sino que acá es hacer un ejercicio mucho más profundo de decir, voy a bajar la tasa de desempleo estructural.
1: Sí, claro. Incluso eso es lo que tú dices, tiene mucha razón. Es mucho más potente, mucho más osado decir voy a bajar la tasa de desempleo a decir voy a generar tantos empleos.
0: Claro. ¿Ah?
1: Por ejemplo, el exministro de Hacienda, Nicolás Grau, decía o felicitaba al gobierno anterior porque se habían creado tantos cientos de miles de empleos. Bueno, pero se crearon más desempleados, por decirlo de una manera. Por eso la tasa de desempleo aumentó durante su gestión. Entonces, claro, siempre se va a generar empleo positivo, porque eso siempre va creciendo. Ah, pero otra cosa distinta es bajar la tasa de desempleo. Y eso se logra cuando la generación de empleo supera a los números nuevos o los nuevos desempleados que se generan en el país. Por lo tanto, querer reducir la tasa de cesantía es una propuesta mucho más ambiciosa que solamente generar más empleo en nuestro país. Pero con todo, yo creo que el gobierno se ponga metas específicas de generación de trabajo y reducción de la tasa de desempleo es algo positivo. Es una meta noble, es una propuesta hacia el país seria. Ahora, lograrlo no es fácil, pero por lo menos si tenemos esa ambición, entonces tenemos que mover todos los engranajes de nuestro país para lograrlo. Y yo creo que con esa meta nos obliga como país y como parlamento, como ejecutivo, a mover todas las perillas que podamos para generar más empleo formal.
0: Estamos conversando con Ricardo Ruiz de Viñaspre. Ricardo, una última pregunta, muy breve, ya se nos acaba el tiempo, pero y además no te queremos secuestrar dado que es víspera de fiestas patrias, pero ¿le podríamos explicar a la gente que nos está escuchando en breve qué es lo que es el Chile Day, qué están haciendo los ministros o qué estaban haciendo algunos ministros en España?

0: a través de nuevas empresas. No se logra el
1: Correcto.
0: empleo crearse por decreto o por una ley. El presidente de la República no genera empleo, un ministro, un parlamentario tampoco, un alcalde tampoco, a no ser que sean sus asesores o la gente de su equipo. Pero
1: Claro.
0: en lo que hay que confiar, en lo que hay que potenciar para generar empleo es en las empresas, en los emprendedores, en las pymes, también en las grandes empresas.
1: Exacto.
0: Pero es un trabajo público-privado y hay que potenciar el crecimiento de las empresas, cumpliendo con toda la legislación, obviamente, para que nos ayuden a solucionar el problema social que tenemos hoy día entre el desempleo y la informalidad.
1: Bien, pues Ricardo Ruiz de Viñaspre, director de Ingeniería Comercial de la Universidad Finisterre, muchas gracias por acompañarnos para conversar aquí un poquito más relajado hoy día y desearte muy felices fiestas patrias.
0: Muy felices fiestas patrias a todos los auditores de Agricultura y a ti también, Álvaro.
1: Bien, pues nos vemos y nos vamos a la última pausa. No se despegue de la sintonía, ya regresamos.
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1: Bien, se acabó. Esto fue Enfoque Público. Feliz de haber podido acompañarlos y nos encontramos más adelante. Ya llega el rompecabezas y luego llegó la hora.
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9: ¿Cómo les va? ¿Cómo están ustedes? Muy buenas tardes. Iniciamos el rompecabezas mientras Santiago se va quedando vacío y las fondas se van llenando en todos los lugares de Chile. Se esperan, por ejemplo, para la inauguración de la fiesta de la Pampilla, 200.000 personas. Será tema hoy en el rompecabezas. ¿Cuáles son los temas que nos presenta Francisco Arriagada? Las noticias de las 6 de la tarde. El reloj marca las 18 horas en punto. Francisco.
10: ¿Qué tal, Pedro? Muy buenas tardes. Varias noticias han marcado la jornada de este día jueves, el 17 de septiembre. Una que se desarrolló hace poquitos minutos en el Palacio de la Moneda, porque el presidente José Antonio Kast, acompañado por el ministro de Relaciones Exteriores, Francisco Pérez Mackenna, recibió este jueves en la sede de gobierno al embajador de Estados Unidos en Chile, Brandon Yatt. Todo esto, recordemos, luego de varias polémicas que ha tenido que enfrentar el diplomático norteamericano. Durante esta reunión, eso sí, las autoridades abordaron la agenda que va a tener el jefe de Estado Estado durante la próxima semana en una nueva Asamblea de Naciones Unidas, donde va a trasladarse este domingo hasta la ciudad de Nueva York para hacer su primera intervención como jefe de Estado José Antonio Kast en esta instancia. El encuentro permitió además revisar aspectos de coordinación que están vinculados precisamente a esta visita presidencial y abordar materias de interés tanto en la relación bilateral entre Chile y Estados Unidos y también cómo va a ser la participación entonces del jefe de Estado durante la próxima semana allá en Estados Unidos. Eso es parte de lo que ha sucedido hace pocos minutos entonces en el ámbito político en el Palacio de la Moneda. Pero usted lo mencionaba también, Pedro, ya está comenzando la celebración de las fiestas patrias a lo largo y ancho de nuestro país. Hay informaciones importantes que ha entregado la Dirección Meteorológica de Chile porque la lluvia va a ser protagonista durante las próximas jornadas, principalmente en la zona sur de nuestro país y también en el centro sur, como ha dicho la Dirección Meteorológica de Chile. Incluso es posible que los efectos se sientan hasta en la región metropolitana, donde podrían caer entre 2 y 6 milímetros durante las próximas jornadas. Además, los datos muestran que junto con la lluvia también va a haber un descenso en las temperaturas y también va a haber bastante viento, según se ha anunciado, incluso rachas que podrían llegar en los lagos y en los ríos a los 100 kilómetros por hora. En Chiloé el viento podría llegar incluso a 80 kilómetros por hora, mientras en el Biobío y el Maule también podrían haber ráfagas de intensidades similares. En la región metropolitana esto se concentraría, según explicaron, principalmente en la zona cordillerana, con rachas sobre los 50 kilómetros por hora, para que la gente también lo considere, porque va a ser un fin de semana de festejos, pero hay que tomar ciertos recaudos y precauciones para poder disfrutar de buena forma. Eso en cuanto a las noticias. Nosotros les contamos que hasta ahora tenemos en Santiago 23,6 grados de temperatura, bastante agradable en la capital, cielo absolutamente despejado a esta hora, lo que se va a proyectar también durante las próximas horas. Todo esto, como mencionábamos en el inicio, y el festejo de las fiestas patrias, que recordemos ayer ya fueron oficializadas por parte del presidente en el Parque O'Higgins, con una fonda, una paya también, que dejó bastantes comentarios en torno a este inicio entonces de las celebraciones.
9: Gracias, Pancho, nos estamos viendo. Si es que hay alguna instancia noticiosa durante el desarrollo del rompecabezas, estamos el departamento de prensa al tiro,
10: atento,
9: al aire,
10: atento,
9: como tiene que ser.
10: Muchas gracias, Pedro, buenas tardes.
9: El lunes, si no me equivoco, sí, el lunes entrevistamos al teniente coronel Cortés de la prefectura de tránsito y carreteras, y él nos dijo que una característica de este 18 es la salida de autos todos los días en números importantes. Todos los días, y así ha ocurrido. Yo desde el lunes o martes que veo cómo salen coches en horas peak rumbo a distintos lugares. Y además, hoy en la mañana muy temprano, a las 7, cuando yo iba a Televisión Nacional, ya veía la costanera norte con un flujo importante de vehículos. Esto se repitió hoy en la tarde cuando venía a la radio, a eso de las 4 y minutos, también un flujo importante de autos saliendo a distintos lugares de otras provincias. Me decía que el control se hace más fácil cuando hay un goteo de autos durante una semana. El problema va a ser en el regreso, el día domingo, con la vuelta de miles y miles de chilenos desde el campo y la playa a la región metropolitana. Está con nosotros ya el teniente coronel Néstor Vega, de la prefectura de tránsito y carretera. Coronel, ¿cómo le va? No lo escucho, perdón. Ya. Todavía no está conectado, estamos en fase de hacerlo. Vamos a ir a la pausa, ¿qué les parece? Ya.
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2: Creo que hay una capital del 18 en Chile. La fiesta más grande, la más importante, con más historia, es la Pampilla, que reúne a tanta gente en Coquimbo. Pero estuvo con tarjeta roja. Pensábamos que no había Pampilla, como se le dice a este 18 allí en el norte, en la región de Coquimbo. Al final entra a la cancha con todo. ¿Cómo están para...? ¿Ya partieron hoy o esta noche es el lanzamiento oficial? ¿Cómo viene esta Pampilla, esta fiesta de la Pampilla 2026? El alcalde Ali Manucheri en línea. Qué gusto saludarlo, alcalde.
3: ¿Cómo está, don Pedro? Siempre un placer poder hablar con usted.
2: No ha sido fácil, parece, ¿eh? Ha habido dificultades que se han ido venciendo, la gente se ha ido entusiasmando y se espera mucha gente, que es quizás el elemento fundamental para que esta fiesta resulte. Gran cantidad de público que concurre a estas jornadas tan lindas de ahí, de la cuarta región.
3: Nosotros tenemos, don Pedro, una cantidad importante de gente que nos visita, no solo de los coquimbanos y coquimbanas que nos acompañan en la fiesta, sino gente que viene desde los valles interiores de la región y, por supuesto, los turistas que toman la decisión de venir a pasar sus fiestas patrias acá, venir a descansar cerca de la playa. Y al día nos están visitando, solo en la fiesta de la Pampilla, más de 200.000 personas. Entonces, automáticamente se transforma en una de las fiestas más grandes de Chile. Claro. Y a nosotros nos tiene muy contento que, a pesar de las dificultades, le hemos dado el giro solidario a esta fiesta. Vamos a tener la oportunidad también que todos los chilenos recauden recursos a través del desafío Levantemos Chile y Banco Chile, para que puedan acompañarnos también los compatriotas, apoyando a la gente que se ha visto muy afectada, y que indudablemente esta fiesta va a ayudar a reactivarnos económicamente y también a recaudar los recursos necesarios para poder salir a ayudar con fuerza.
2: Creo que incluso usted tendrá un programa en la televisión abierta por primera vez para remarcar el sentido solidario de esta Pampilla 2026.
3: Sí, estamos contentos. Siempre nos habíamos preguntado los coquimbanos durante muchos años por qué nunca se había televisado la fiesta de la Pampilla, y hoy día vamos a contar con un canal de televisión que nos va a acompañar. Sí, o sea, hoy día no hay transmisión, pero ya Sí nos van a acompañar en la inauguración, y a partir ya de mañana vamos a tener señal abierta en Chile para que la gente pueda seguirlo.
2: ¿Es una transmisión de los tres días o solamente mañana 18?
3: Tres días, se van a transmitir los tres días, así que la gente en sus casas va a poder disfrutar también de mirar y conocer lo que es la fiesta de la Pampilla, don Pedro, porque acá estamos hablando de una fiesta que no es solo un espectáculo, no es solo un show, sino que también muestra una parte importante de un tema cultural, patrimonial que tiene Coquimbo. Acampan más de 35.000 personas en los cerros, es una fiesta que funciona 24 horas.
2: Porque hay familias que llegaron a comienzo de semana, llegaron a acampar a la zona. Ha sido muy difícil que funcionen estos, entre comillas, campamentos.
3: Mira, nosotros estamos ya acostumbrados, esta es mi tercera, voy a la cuarta, esta es la cuarta versión de la Pampilla que me toca organizar, y claramente a uno no se le hace todo tan fácil, porque montamos una ciudad completa en el recinto de la Pampilla, que tiene relación con el alumbrado, el agua, los campistas, que todo esté en orden, los guardias de seguridad, ya la infraestructura para la comisaría de carabineros, la infraestructura para los funcionarios municipales. Nosotros nos desplegamos con más de 450 funcionarios que están distribuidos a lo largo y ancho de este recinto, que es un recinto muy grande. Estamos hablando de muchas hectáreas que están disponibles para poder realizar esta fiesta, y también ha resultado en las últimas tres versiones toda la perfección y esperamos que esta no sea la excepción. Hay algunas cosas, don Pedro, que son importantes. Pusimos cámaras de seguridad en el recinto. Eso es algo nuevo que se implementó para esta pampilla, que lo veníamos trabajando hace algunos meses y que va a permitir que Carabineros de Chile y nuestros inspectores municipales cuenten con la tecnología necesaria para poder desarrollar sus funciones y que la gente también se sienta seguro en un espacio donde quizás antes no teníamos ese monitoreo con cámaras de seguridad que hoy día van a estar disponibles.
2: Bajo el eslogan de la solidaridad se consiguió construir lo que era una fiesta que, como dijimos, en algún momento estaba con tarjeta roja. Ha habido muchas dificultades, ha tenido la necesidad de ganarle a algunos escépticos de esta pampilla.
3: Mira, la verdad que el coquimbano nos ha apoyado estos últimos años. Desde que soy alcalde tengo la posibilidad también de tener harto cariño de nuestra gente y eso a mí me ha significado que cuando me ha tocado tomar decisiones difíciles la gente igual nos ha apoyado. Y después cuando nos tocó volver a levantarla la gente nos volvió a apoyar. Y de hecho ya es una cuestión que se puede graficar con la visita de la gente. Hoy día teníamos ya desde muy temprano a mucha gente acompañándonos en la pampilla y hoy día también desde muy temprano el comercio ya estaba con mucha gente visitándolo. Entonces hay un sentimiento muy grande del coquimbano hacia la fiesta y también de las visitas que tenemos de muchas partes de Chile que nos acompañan también en lo que significa este recinto tan querido por los coquimbanos y coquimbanas.
2: Además que muchos emprendedores, gente modesta,
3: pero más
2: que,
3: de 800 900 emprendedores
2: invertido sus ahorros para tratar de mejorar los ingresos. Si hay toda una cosa, usted hablaba de lo cultural, que me gustaría saber cómo se expresa todo este sentimiento popular en la pampilla, pero todo esto que significa las ganas de la gente de aprovechar esta oportunidad para ganar un dinero porque le hace falta, también tiene sentido social, sin lugar a dudas.
3: Nosotros en algún minuto cuando habíamos tomado la decisión de bajar la fiesta, los propios gremios se acercaron a conversar con nosotros. Tuve una reunión donde participaron más de 50 gremios, los pescadores, la gente de las caletas, el borde costero, las cámaras de comercio, que veían la pampilla como un ícono que atrae mucha gente. La gente viene al la pampilla, pero después va a comer a las caletas, va a comer a nuestro borde costero, y por lo mismo tomamos la decisión de levantarla y transformarla también como un ícono de la reactivación económica. Piensa, Pedro, que en algún minuto la gente se vio paralizada de del ejercicio de sus trabajos, los locales comerciales todos cerrados, los restaurantes no abrían, tuvimos corte de agua por más de 14 días. Entonces, toda esa afectación que tuvo la gente, hoy día también pretende recuperarla a través de lo que significa este evento tan masivo, tan grande, que permite que se dinamice la economía, no solo en el recinto, sino que también en todo lo que colinda, Tongoy, Guanaquero, los valles interiores. Mucha gente nos viene a visitar y después se va a recorrer otros sectores.
2: Bonito lo que está pasando. En lo cultural lo podemos ampliar. Hay presencia de juegos, fiesta de bailes. Cuéntenos un poco porque lo esencial.
3: A mí me ha impresionado algo, don Pedro, que cada día hay más agrupaciones de cueca en la región de Coquimbo. Y cada vez que nos toca organizar esta fiesta tan patrimonial, esta fiesta también un símbolo patrio también de la región de Coquimbo y de Chile, se suman a querer participar. Hemos levantado espacios para ellos, grupos folclóricos que tocan todo el día, que están en un escenario muy bonito, y también todo lo que significan los juegos patrios que se van adicionando a un entorno que ya tiene un tema cultural muy importante, que es la gente acampando, que son generaciones, prácticamente tres generaciones de familias que acampan en los cerros hace 30 años. Hoy día desayuné con una, don Pedro, y me decían que llevaban 35 años acampando en la pampilla y ya estaban con nuevas generaciones que también venían a visitarlas por primera vez este recinto, así que creo que son cosas que hay que sostenerlas en el tiempo y que también nos hacen tener una fiesta diferente a muchas otras. Esto no es solo un espectáculo ni televisivo ni un show musical, esto es identidad coquimbana que hoy día nosotros estamos haciendo lo posible para que siga perdurando de la mejor manera.
2: y una oportunidad para reforzar el concepto de solidaridad que se va y que se está expresando en la reconstrucción. La gente está comprometida en este capítulo también, así como van a la Pampilla, se le pelea a lo que significa ganarle a la destrucción reconstruyendo.
3: Aquí la pasamos muy mal y ustedes tuvieron la oportunidad de verlo, claro, acompañarnos también. Hoy día la gente necesita levantarse y para poder reconstruir también necesitan recursos. Y eso es lo que genera un evento como este, que un comerciante que tuvo una afectación en su casa pueda salir a vender y que esos recursos le sirvan para volver a ponerse de pie. Nosotros muchas veces hemos lamentado que en Chile tenemos un mecanismo que está un poco obsoleto, que no logra funcionar. Cada vez que tenemos una catástrofe en nuestro país, lamentablemente nos cuesta mucho volvernos a poner de pie. A nosotros nos pasó el año 2015 acá con el tsunami, un tsunami que golpeó muy fuerte y que la reconstrucción llegó, pero no llegó como se esperaba. Esperamos que en esta oportunidad no sea así y de todas maneras seguiremos nosotros haciendo los esfuerzos por acompañar a nuestros vecinos y vecinas para que logren ponerse de pie, volver a la situación en la que se encontraban antes de las lluvias y también ir levantando mejoras en su calidad de vida también en lo que se va a venir hacia adelante.
2: Lo ha dicho usted dos o tres veces. Me pongo de pie puede ser el eslogan de esta fiesta de la Pampilla.
3: Eso está muy bueno, lo voy a decir hoy día. Y le voy a comentar que el me pongo de pie lo vamos a utilizar en Coquimbo en reconocimiento a lo que usted nos ha entregado durante tantos años.
2: Un abrazo grande, alcalde Manucheri. Estamos conversando en cualquier momento, después más pausado, respecto a cómo los afectó la serie de lluvias, los temporales, y cómo se reconstruye lo material y lo espiritual, que también es muy importante, porque cuando hay estos desastres, estas tragedias, hay que reconstruirse por dentro, no solo la fachada por fuera.
3: Y esto el alma, de hoy, el alma, y esto la gente pierde ayuda. Todo, don Pedro. El agua se lleva, no solo lo material, se va llevando los recuerdos, la historia.
2: Exactamente.
3: Muchas cosas.
2: Bueno, un gusto, pues.
3: Igualmente, estamos un abrazo grande. Estamos en contacto, cuídense.
2: Invitamos a toda la gente que esta noche y mañana y pasado vaya a la Pampilla porque está imperdible. A músicos, cantantes, humoristas, una fiesta por todos lados. Sigamos avanzando en el rompecabezas, saltamos de Coquimbo, nos venimos 450 kilómetros al sur, más o menos, en la distancia que hay desde la Pampilla hasta el Estadio Nacional, que es otro epicentro de las fiestas patrias. Las fondas en el parque deportivo del Nacional son poderosas, fuertes, convocan a mucha gente. El alcalde de Ñuñoa, Sebastián Sichel, el gusto de saludarlo.
4: Mucho gusto, don Pedro, ¿cómo está?
2: ¿Está listo ya para la fiesta? ¿Están partiendo? ¿Cómo es la historia hoy y los próximos días?
4: No, estoy ya aquí en la fonda, nosotros partimos a las 12 del día. Estas fondas son bien bonitas porque son fondas familiares y por lo tanto partimos temprano con un circo. Ahora recién estaba tocando la Sirena de Alegría, una hora más vienen los Vázquez, hay juegos de niños, hay sala de la calma, sala de lactancia, mucho emprendedor. Se habla poco la cantidad de pega que genera una fonda, hay 1,000 personas trabajando acá que apuestan su ingreso, su negocio.

0: a salir adelante, y estamos bien contentos porque está lleno, ¿eh? O sea, son las 5:30 de la tarde, 6 de la tarde, y ya está repleto, y eso demuestra que ha sido un éxito, el clima nos acompañó, y hay muy buena onda. O sea, veo acá, estoy sentado en una mesa, Pedro, y veo al lado una familia completa, desde la abuelita hasta el nieto, y eso demuestra que lo que queríamos, que fuera una fonda familiar, está funcionando, y que en tiempos duros celebremos, festejemos, apoyemos el emprendimiento y las pegas que genera esto, porque le hace bien al país no solo celebrar, sino entender que vivimos muchos de la actividad que generan el turismo, actividades como el 18. Así que muy contento de lo que está pasando acá.
1: Me alegro, pues. Una dificultad, la Copa Davis, ¿de alguna manera puede entorpecer el desarrollo de uno u otro, de una fiesta y la otra, la competencia de tenis entre Chile y España? ¿Se arregla todo bien, con orden? ¿Cómo lo vamos a hacer?
0: No, estamos muy organizados con el INE, acá funcionamos muy bien, y por tanto, ¿qué pasa? La Copa Davis empieza todos los días a las 12, en el peor de los casos, o en el mejor, dependiendo de cómo veamos esto, ojalá a Chile le vaya muy bien, termina a las 6 y el espectáculo más grande con volumen empieza a las 6. Imagínate que yo estoy aquí a 20 metros del escenario y no se escucha nada, y el curso central estaba bastante más lejos que esto, por lo tanto está pensado que en ningún caso antes de las 6 empieza el ruido masivo que pueda afectar el desarrollo del tenis. Y el único día que se podría alargar, que es el domingo, porque efectivamente puede haber un partido definitorio, hablamos con la organización y nosotros no vamos a empezar el espectáculo principal si es que el partido definitorio no ha terminado. Y por lo tanto, casi para entender la fonda cómo funciona, desde las 12 está abierta, a las 2, a las 4 hay espectáculo de circo, hay campeonato de cueca, hay campeonatos folclóricos, a las 6 empiezan los espectáculos masivos, y por lo tanto, organizados con la Copa B Davis, el sábado no se van a topar, salvo que los dos partidos duraran más de 3 horas, lo que es muy difícil, y si no atrasamos esto, y lo mismo pasa el domingo. Así que muy tranquilo, porque además yo voy a tratar de ir a las dos cosas, voy a ir a la Copa Davis, me encanta el tenis, particularmente voy a estar, y voy a estar velando porque en ningún caso entorpezca el deporte la realización de la fonda. Yo creo que la gracia de tener estas 60 hectáreas acá en Ñuñoa bien organizadas es que permiten estas dos cosas, fiestas familiares, encuentros y también la práctica del deporte.
1: Es una pena que en Copa Davis no haya transmisión de televisión en directo. Le hago este comentario porque habrá solo transmisión por cable. Y estos son espectáculos que debemos compartirlo, no todos, pero una mayoría importante de chilenos, pienso yo.
0: Sí, es una tristeza. Te voy a contar algo. Yo me crié con mi abuelo y si algo yo gozaba en el tiempo de Hans Gildemeister, en aquella época era ver los partidos de tenis por televisión abierta con mi abuelo, era como parte del Pato Conejo, era parte de una tradición familiar.
1: El corazón de chileno surgió ahí en Copa Davis.
0: Tal cual, el corazón, eso te voy a decir, el corazón de chileno. Y me pasaba que no solo era un espectáculo masivo, sino también uno competía fuerte con el fútbol como el deporte más popular de Chile, y además, lejos, el que más triunfo nos ha dado. Es una pena que muchas veces los canales, porque aquí lo que no le da la importancia son los canales, es que lo hayan tomado para poder transmitirlo, porque además soy cultor del tenis, juego, ayer jugué un partido de tenis, me gusta el tenis y por eso voy a venir a ver la Copa Davis y todo lo que pueda.
1: ¿Qué? ¿Cómo anda con el tenis o bailar cueca? ¿Cómo anda la cosa?
0: No, juego mejor tenis que bailar cueca, no es que sea bueno para lo uno o para lo otro, pero es que la comparación es muy injusta.
1: Anoche el presidente de la República, el presidente Kast, fue enjuiciado por su cueca. Algunos decían que anduvo muy bien, otros no tanto. Qué desafío para la autoridad tener que aprender a veces en poco, y hay algunos alumnos muy porros. Me acuerdo del propio presidente Piñera, con todo respeto lo cuento, que era bien tronquito para cantar, para bailar cueca.
0: Es que te encuentro algo que es difícil. No tanto por el baile, a mí yo creo que no bailo tan mal, pero, o sea, gracias a Dios existe la Gobert, porque como bailó tan mal uno siempre va a bailar mejor que él.
1: Eso es lo peor que he visto en mi vida.
0: pero a uno le pasa que es tanto el nervio. A mí me tocó ir a inaugurar la fonda y me tocó bailar solo con una compañera de trabajo, misionario, tocó trabajar y no podía venir, ¿no? Y claro, está todo el mundo expectante, te enjuician, esto como que te lleno de críticos que te van a decir cuánto bailaste, cómo bailaste. Entonces yo creo que bailo mejor normalmente que cuando te toca bailar frente al escenario. Pero sí voy a decir una cosa: el presidente ayer eligió bien su pareja, la primera dama bailaba muy bien.

0: Entonces,
1: muy bien, también hay que ser. Y él no anduvo, yo no lo encuentro que anduvo tan mal, fíjese.
0: No, yo tampoco. Y yo hice algo bien inteligente y día, lo invité. Busqué a la mejor bailarina, que es nuestra directora de educación, y bailé con ella. Y por lo tanto, uno por seguirla ya lo hace bien. Así que creo que el presidente en eso fue muy inteligente, no solo elegir una buena mujer, sino que una buena bailarina de cueca para salir ahí.
1: ¿Hay competencia entre las comunas grandes que organizan estas fondas, como el caso de usted en el Estadio Nacional, la Municipalidad de Santiago en el Parque O'Higgins, por otro lado está el Parque Padre Hurtado con esta unión de Vitacura, La Reina y Las Condes? ¿Se genera una cierta competencia, como que la gente tiene que elegir algunos otros lugares más allá de la cercanía de uno u otro puesto?
0: ¿Sabes qué pasa? Yo creo que al revés, ¿eh? Que hay tanto público que permite escoger por la parrilla musical que ocurre, ¿eh? No, en la experiencia mía, por lo menos yo 2 años de alcalde, en la fonda es que hay público para la fonda, y particularmente fin de semana como este, que no son tan largos, más gente se queda en Santiago, entonces anda buscando fonda. ¿Cuál es la competencia de verdad? Es que cada uno va haciendo una fonda con un foco distinto. Yo te contaba, la nuestra quiere ser una fonda familiar, pero que permita también quedarse hasta tarde bailando, así completamente, ¿cachai? Hacer una fiesta completa hasta tarde. Hay otras fondas que son familiares, como el Parque Padre Hurtado, que terminan más temprano, pero creo que al revés, más que competir, yo creo que lo hemos hablado harto con los alcaldes, que somos bien amigos, que estamos organizando esta fonda, que nos hace bien a los chilenos celebrar, tratar de tener estos lugares seguros, que las fondas no sean un riesgo para nadie, que sea esta sensación, que para mí es tan importante, que ocupar el espacio público, salir a celebrar, salir a carretear, no es un riesgo para nadie. Yo voy a decir algo que se dice poco en estos días, si se ocupa la ciudad hay menos delitos. Lo único que pasa es que algunos imprudentes manejan con alcohol y estamos concentrados trabajando para eso, pero cuanto más gente hay en la calle, más segura es la región metropolitana, y es bueno, por lo tanto, que le perdamos el miedo a salir, a ocupar la noche, a ocupar el espacio, en la medida que puedan salir todos en familia.
1: Gracias, alcalde, muy gentil, éxito.
0: Ya, un abrazo grande, Pedro, que estés muy bien.
1: Voy a ver el video de su actuación como
0: ya,
1: bailarín.
0: Ya, véalo y me hace un juicio. Mira, te aseguro que estuve mejor que la Gober, eso es lo único que te aseguro.
1: Esa no es una meta muy, muy alta.
0: Bueno, pero uno se pone la que puede. Abrazo,
1: Pedro. Chao. Dejemos a las fondas funcionando, ya están inauguradas algunas, otras están partiendo, está linda la fiesta, el clima por ahora muy bueno. El lunes conversamos con el teniente coronel de Carabineros, el comandante Cortés. Ahora también el de la Prefectura de Tránsito y Carreteras, el teniente coronel Néstor Vega. Los saludo, buenas tardes, comandante, ¿cómo está?
2: Hola, muy buenas tardes, gusto en saludarlos. Estoy desde el peaje Angostura haciendo la labor de tránsito y viendo también cómo están los flujos viales, cómo está saliendo la gente de la región metropolitana, al momento sin siniestros viales y obviamente con un flujo importante, tenemos un flujo importante en la ruta.
1: El teniente coronel Cortés dijo esta semana es buena para el control porque los autos y la gente van a ir saliendo de a poco, un poco el lunes, otros el martes y así, hasta llegar el día jueves, que era quizás el día con más movimiento. ¿Se ha dado esta tesis? ¿Se ha concretado como algo cierto esta tesis de su compañero, de su amigo, me imagino, teniente coronel?
2: Mi jefe.
1: Cortés.
2: Ay, es mi jefe, de hecho.
1: Ay, además es jefe, así que.
2: Claro, el prefecto. Mire, contarle que tenía toda la razón, no solamente porque sea mi jefe, sino que tiene toda la razón porque hace unos minutos atrás logramos la detención de un conductor de un bus interprovincial que llevaba más de 40 pasajeros, el cual marcó positivo en cocaína. Esto con obviamente una responsabilidad tremenda, transportando tanta gente, ¿cierto?, desde Santiago hacia el sur de Chile, lo que obviamente para nosotros es un aliento a seguir encontrando más conductores. Seguimos fiscalizando con un aliado estratégico que tenemos, que es Senda, con los cuales estamos haciendo tanto controles de alcohol como de droga, y que sabemos que genera de una otra forma un resultado positivo. ¿Positivo por qué? Porque sacamos un conductor que eventualmente podía tener un accidente y que iba a generar una situación de gravedad mayor con la cantidad de pasajeros que estaba transportando, por lo cual lo que le dijo en ese momento, cierto, mi comandante Cortés, es efectivo, es así, hemos logrado fiscalizar bastante y estamos en eso, estamos justamente aprovechando esta instancia para poder generar prevención y obviamente asociado a eso un resultado positivo para la gente.
1: Así que está muy muy concurrido el peaje de Angostura, esto queda al sur de Santiago, aproximadamente a unos 50 kilómetros. No sé si el cálculo no es muy preciso, pero sí aproximado.
2: Sí, el límite con Rancagua, para ser más preciso.
1: Oiga, comandante Vega, ¿y qué pasa con la otra? Hay tres salidas de Santiago. Está por el sur, donde estaría usted, en Angostura. Están las dos rutas hacia la costa, ¿no es cierto? Y está el camino al norte. ¿Usted tiene un panorama, más o menos ha conversado con otros oficiales que están trabajando hoy, seguramente durante todo el fin de semana?
2: Sí, mire, contarle que en este momento estamos en horario punta de salida de vehículo, por lo cual le comento a las personas que están anticipando su viaje o están próximos a salir, que lo más probable es que si está saliendo hasta ahora se va a encontrar con más congestión en las distintas rutas, específicamente la ruta 5 Sur, que es la que me encuentro en este momento controlando, la ruta 68, que también tiene una carga importante de flujo, estamos hablando de sobre 3.000-3.200 vehículos por hora, y la ruta 78, que es la que conecta con San Antonio, también tiene un flujo importante de vehículos a esta hora. Estamos justamente en este horario, hace más o menos una hora, y esperamos proyectarlo un par de horas más, estamos en horario punta, donde obviamente ya se genera una salida un poquito más lenta, pero sí tenemos la velocidad de operación relativamente normal, entre los 80 y 90 kilómetros por hora, y sin siniestros viales en la ruta, lo cual obviamente también nos facilita que la gente pueda desplazarse y no tenga que estar demorando su viaje.
1: Una pregunta, por una inquietud. Usted me decía que fue fiscalizado el chofer de un bus interprovincial, el que dio positivo de cocaína. Uno siempre ha sabido del test para comprobar el probable porcentaje de alcohol que lleva en la sangre algún chofer, en este caso. Para las drogas también existen aparatos que pueden detectar en el momento y tener esta información rápidamente.
2: Sí, funciona distinto como funciona el medidor de alcohol, porque el medidor de alcohol funciona con el hálito alcohólico. Cuando se sopla, ¿cierto?, la boquilla de la máquina, marca la cantidad de alcohol que lee, ¿cierto?, cuando va pasando en el flujo de aire. En el caso del lector de droga, se hace con la saliva. Se toma, ¿cierto?, de la mucosa de la boca, se levanta la saliva, y eso se ingresa en una máquina, y esa máquina lee si es que la persona mantiene algún tipo de droga o psicotrópico en su cuerpo.
1: Qué interesante, y es bueno saberlo, porque de alguna manera protege a la gente, aunque la mayor protección es que estén buenos y sanos aquellos que están conduciendo y que tienen la responsabilidad de cuidar a familias completas que buscan a lo mejor un par de días de descanso, ver otra familiar, etcétera. Es harta la responsabilidad de estos muchachos que son los choferes de la locomoción interprovincial.
2: Claro que sí, mire, yo siempre me gusta entregar un dato, mi formación de ingeniero siempre también me ha llevado el número. Cuando nosotros tenemos un fallecido en accidente de tránsito, generalmente ese fallecido impacta en 100 personas más, familiares directos, amigos, compañeros de trabajo que le generan dolor. El año pasado tuvimos 24 fallecidos en accidentes de tránsito. Esperamos que este año tengamos menos. Y el principal participante, más encima, son peatones. Son peatones que son atropellados y en vías rurales. No son en calles, ¿cierto?, de sectores urbanos. Entonces, nuestro llamado principal, primero, es a tomar conciencia, a entender que todos tenemos familia, a todos nos están esperando en nuestras casas, y de una otra forma, si vamos a celebrar, lo hagamos con responsabilidad. Y lo segundo es la recomendación tanto al conductor, obviamente, que no conduzca con alcohol, pero también al peatón, porque obviamente el que no conduce tiene que desplazarse a su casa y va a llegar de alguna forma, ya sea caminando o en el transporte público, pero que si lo va a hacer, lo haga, cierto, con resguardo, en zona iluminada, no transite por las calzadas, no se exponga al tráfico vehicular. Si lo va a hacer, por ejemplo, en una vía rural, que lo haga en contra del sentido del tránsito para que pueda ver las luces del vehículo que se aproxima. Y de una otra forma, que tome los resguardos, que vaya con ropa visible, que no se transforme, cierto, en alguien que por su ropa oscura, cierto, no puede hacer previsto en un cruce, cosas que son a veces tan básicas o tan simples, pero que nosotros tratamos de recordarlas en esta fecha porque sabemos que por estadística, por número, se transforma, ¿cierto?, en una consecuencia grave y de una u otra forma lo que queremos es que no se transforme solamente en un número, sino que también se transforme en una conciencia. O sea, que entendamos que esto genera dolor en más personas y que no es lo que deseamos para una fecha tan bonita y tan importante como esta.
1: Finalmente, usted me decía al comienzo de la conversación que hasta ahora no hay incidentes graves que se registren. Ojalá que sigamos con esta línea, que haya buen comportamiento en las carreteras, en las autopistas. Ese es el panorama, está confirmado hasta ahora, ¿no es verdad?
2: Al momento tenemos esa información, lo hablo de las 5 salidas de la región metropolitana, la información ya de región nos va llegando con un poquito más de desfase, pero por lo menos en las 5 rutas que conectan la región metropolitana con otras regiones no hemos tenido siniestros viales con lesionados que lamentar. En el horario obviamente del plan Ruta Segura, que lo que mantiene, ¿cierto?, es vigilancia sobre las personas que están saliendo de la región metropolitana, así que esperamos que se siga manteniendo así, esperemos que no tengamos que lamentar muertes en accidentes de tránsito. Sabemos que es difícil porque siempre hemos tenido la experiencia de que alguien comete un exceso o cae, ¿cierto?, en alguna situación, pero tenemos la esperanza y la fe. Los cristianos siempre decimos, ¿cierto?, que confiamos en Dios de que las cosas van a ser así, y nosotros, ¿cierto?, como carabineros también tenemos esa visión, así que creemos que y esperemos que esto se mantenga de la misma forma.
1: Gracias, muy gentil, muy amable, el teniente Coronel Vega, conversando con nosotros desde la Prefectura de Tránsito y Carreteras, puntualmente desde el peaje Angostura. ¿Sabe usted por qué se llama Angostura? Porque ahí se junta algún brazo de la cordillera de los Andes con otros de la cordillera de la costa, produciendo un lugar muy estrecho. Por eso se llama Angostura este lugar, le reitero, ubicado cerca del Casino Monticello, por ahí a unos 50 kilómetros de Santiago. Les paso otro gran dato. 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Avenida Mata 227, está con sus conocimientos en materia climática, meteorológica, el gran Eduardo Sáez. ¿Cómo te va, Eduardo? Gusto saludarte.
3: Hola, Pedro, ¿cómo estás? El gusto es mío.
1: Aquí estamos. Te quiero hacer la pregunta directa porque hay comentarios diversos. ¿Llueve o no llueve en estos días de fiestas patrias? Y si ocurre así, ¿en qué partes, en qué lugares de Chile?
3: Partamos entonces primero con las precipitaciones que pueden ocurrir por la vaguada costera, porque no sé si viste, pero la playa estuvo nublada y por lo tanto mañana tiene que mantenerse esta nubosidad, va a ingresar hacia la región metropolitana y por lo tanto esa nube se va a poner un poquito más espesa, así que vamos a tener una garúa sectores costeros. Primera precipitación. ¿Ya? Segundo, en la tarde vamos a tener una influencia de una vaguada en altura, que son súper inestables, son incluso más inestables que, más raras de comportamiento, para que la gente lo pueda entender mejor, que las bajas segregas, y por lo tanto existe una posibilidad que en la noche hacia la cordillera tengamos precipitaciones, esto entre el interior de la región de Coquimbo hasta el Maule aproximadamente, y eso significa que las comunas o los sectores más cercanos a la precordillera podrían tener algún tipo de precipitación suave, gotas, solamente eso, no debiese pasar más allá, incluso debiésemos estar entre parcial o nublado, nubes muy delgadas. Por eso es que recién en la noche esto se activaría. Y las precipitaciones del sistema frontal solamente van a quedar replegadas hacia la Patagonia.
1: O sea, tú...
3: Segundo, Elsa, dime.
1: No, sí,
3: cuéntame.
1: Yo te iba a preguntar qué va a pasar con la región metropolitana, pero sigamos avanzando mejor.

0: El sábado vamos a tener el sistema frontal que debiese llegar hasta la región de Los Ríos y en la noche alcanzar la región de la Araucanía, Biobío, Ñuble. Y nosotros acá, otra vez Cordillera Central, nuevamente va a tener precipitaciones en la cordillera, pero ahora sí avanzarían un poquito más hacia el valle, lo que significa que podríamos tener algún tipo de llovizna o gotas aisladas en el centro, pero sí algún chubasco hacia las comunas más altas, Peñalolén, La Florida, Puente Alto, sí o sí va a llover en San José de Maipo por la tarde. Así que eso sería lo del sábado solamente, aparte. Vamos a seguir con la niebla, la agua costera en las playas. Y el domingo, terminando esto, te contaba hace poco de lo del día sábado, esa lluvia que alcanzaría el Biobío hasta la Araucanía en la noche del sábado. Bueno, ahí entraría, mojaría hasta la región del Maule con lluvia, ahí sí en varios sectores. Y entre la región de Valparaíso y O'Higgins, Santiago obviamente incluido, tendría precipitaciones súper aisladas, muy débiles, son unos chubascos bien, bien intermitentes que van a estar molestando hasta como a la hora del almuerzo. Después ya esto empieza a pasar y debiésemos incluso lo terminar el día, yo creo que la noche ya debiésemos estar con cielo parcial. Pero ese es más o menos el panorama que debiésemos tener en cuanto a lluvias en todo el país.
1: Va a molestar, indudablemente,
0: Va a
1: pero
0: molestar.
1: no va a ser un factor como para arruinar el movimiento y el negocio de las fondas.
0: No, porque de hecho la cantidad de precipitación que se estima para todos los días es sumamente bajo. Por eso yo creo que va a ser una, como dice el buen chileno, una nubada
1: ¿Ya?
0: en la precordillera
1: ¿Sí?
0: y en el centro, o sea, podría caer, así como la semana pasada que cayeron, hubo un día que cayeron unas gotas locas por
1: Sí.
0: distintos sectores, pero que no dio ni siquiera como para asustarse, o sea, y de hecho lo que predomina mañana es el cielo parcial, así que de verdad sería como el bien entrada la noche y siempre apuntando a la cordillera.
1: Gracias, gusto saludarte, buen trabajo en estos días, y esperemos vernos, Eduardo, en cualquier momento. Todo mi
0: Por
1: afecto
0: supuesto,
1: para ti.
0: Pedro. También te mando todo mi querido amigo, que estés muy bien y felices fiestas.
1: Sí, pues. Yo tengo que trabajar igual que tú seguramente durante todo el fin de semana, así que lo paso igual bien, lo paso igual bien.
0: Sí.
1: Chao, chao
0: Chao,
1: Eduardo.
0: Pedrito. Disfruta.
1: Lo estamos pasando bien porque Chile ha conseguido un montón de medallas en los Juegos Suramericanos. Estamos recién en la primera semana que termina este domingo. Falta otra completa ahí. Estamos cerca del medio centenar de medallas con también muchas preseas doradas, preseas de oro conseguidas en las competencias de remo fundamentalmente. Ojalá que en el atletismo, por ejemplo, podamos repetir algunos oros tan brillantes como estos que hemos conseguido ayer por la mañana y hoy por la mañana en el río Paraná, allá en Argentina. Es movimiento del break, del minuto de refresco. Seguimos las instrucciones de FIFA aquí en el rompecabezas.
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5: Don Pancho Sagredo, ¿quién para a Pellegrini? Pregunta para usted, ¿cómo te va, Pancho?
6: Hola Pedro, ¿cómo estás? Buenísimo, pues. Gran inicio de temporada, cuarta victoria consecutiva para el ingeniero que está ahí en la parte alta de la tabla. Le ganó hoy día 1-0 al Getafe, que es un equipo siempre muy rocoso, muy, muy complejo, muy defensivo, y obtuvo su cuarto triunfo consecutivo, como te decía. Gran inicio de temporada y además muy buena noticia de cara al receso ahora por la fecha FIFA.
5: Solo una derrota muy inesperada, que es una mancha para una campaña brillante.
6: Exacto, una sola derrota, pero lo más importante es esta racha de victorias consecutivas, porque en el fondo le va dando confianza, lo va afirmando. Dentro de esa victoria está una ante el Real Madrid, entonces está la victoria además que se suma en la Champions League ante el Lille en calidad de visitante, así que imagínate, gran inicio de temporada 2026-2027 para el ingeniero.
5: Otro tema del fin de semana para abordar lo contingente es la Copa Davis en el Estadio Nacional, que compartirá recinto con las fondas tan famosas de Ñuñoa. No va a ser fácil lo de Chile, aunque el Nico Massú siempre pone la cara y pone el pecho a las balas, a los grandes rivales. Tiene fe, dice, yo no pierdo aquí en Santiago, no he perdido nunca y no va a ser esta la oportunidad. ¿Te imaginas un triunfo de Chile sobre España?
6: Sería muy bueno aprovechar que no viene con su máxima estrella, que es el Alcaraz, que ha tenido lesiones, que este año ha jugado poco, que viene a ser eliminado en cuartos en el US Open, y viene este chico Jotar, 14 del mundo, pero que tuvo un muy mal desempeño, perdió con un chino sorpresivamente y en 3 sets en el US Open. Entonces creo que es una buena oportunidad. Tabilo, ante el 41 del mundo, iniciará, pero es un gran espectáculo, Pedro. Hay que aprovechar esto, tener una potencia en el mundo jugando Copa Davis en Chile.
5: Es cierto. Otra cosa a propósito de potencia, son de nivel internacional las remeras chilenas y los remeros también. Qué actuación brillante han tenido y mañana la cierran en los Juegos Sudamericanos de Santa Fe y Rosario, Pancho.
6: Fíjate que oro, seis oro, ha colaborado el remo, hoy día también oro en las bochas, oro en las grimas. Chile está cuarto en el medallero, es una buena campaña hasta el momento, mañana en gimnasia. Realmente interesante lo que está haciendo el Team Chile, que hace rato, y yo te diría con los propios Juegos Sudamericanos no me recuerdo si fueron en el 2014, por ahí en Santiago, que ya se ve ciclos más competitivos.

0: viendo head coach de primer nivel, un español en el remo, un uruguayo en el rugby, un argentino en el voleibol, en el handball. Entonces, eso se nota, pues al final cuando traen gente competente, lo que ocurre es que los resultados son los esperados y se inician procesos que terminan siendo exitosos, y esto no es automático, no es que basta de esperar generaciones doradas, y lo sabemos bien en el fútbol.
1: Así es, pues. El último tema antes de terminar y de irnos a las fondas, querido Pancho, ha golpeado fuerte este inesperado, brutal, poco sano reclamo de la ANFP respecto a la nueva ley de sociedades deportivas. Nadie lo acepta, nadie lo acepta. Ojalá que no exista miedo y que no puedan salir con la suya estos dirigentes, este grupo de dirigentes que pretende torcer la historia.
0: No, pues Pedro, y ahí tiene mucho, mucho rol el ministro del Deporte, el senador Walker, que conversábamos ayer. Pero ellos han dicho que no van a dar su brazo a torcer, que se van a mantener firmes, que van a apretar clavijas. Vamos a ver qué pasa. Son los últimos aletazos de ahogado de Milad y compañía.
1: Así es. Pancho Sagredo, un gusto saludarte. ¿Tú bailas cuecas? ¿Cómo estamos? ¿O tranquilo en casa?
0: Tranquilo. Harta bicicleta, harto trote, harto deporte. Y su empanadita.
1: Bien, pues. Abrazo, felicidades.
0: Chao, chao. Igualmente.
1: Ahí están las actividades del fin de semana, no solo de fondas vive el hombre, también de deportes. Estamos ciertos que irá mucha gente a las fondas de Ñuñoa, y a metros nomás va a estar la fonda del tenis con la Copa Davis. ¿Cuántas historias se han escrito en Copa Davis? Hoy recordaba, por ejemplo, que esa mítica frase que nació del corazón, de las entrañas del Estadio Nacional, del Court Central de tenis, mantiene vigencia hasta hoy, cuando alguien, un anónimo, desde esa tribuna gritó: ¡Pato, corazón de chileno! Patricio Cornejo recibía el estímulo del hincha afortunado para acuñar esta frase fantástica: ojalá que el corazón de chileno aparezca en las fiestas patrias y aparezca en el tenis de Copa Davis. Nos juntamos mañana, no, el sábado tampoco y el domingo no, el lunes vuelve el rompecabezas, pero durante todo el fin de semana nos preparamos para el reencuentro. Pásenlo bien, cuídense, cuidado con la lluvia si es que aparece, cuidado, es siempre peligroso manejar con pistas mojadas, a veces muy jabonosas. Estamos con llegó la hora, ¿no es cierto? Es lo que viene en agricultura. Chau, chau, felicidades.
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2: WOM marcó un importante hito en el marco del proyecto 5G al cumplir con el 100% de las localidades obligatorias autorizadas por Subtel, lo que consolida su presencia territorial con más de 6.300 antenas propias a lo largo de Chile. Este hito, que forma parte del proyecto 5G, refleja un gran trabajo de coordinación con autoridades y el compromiso de todos los WOMers por conectar 366 sectores remotos y extremos, incluyendo lugares altamente desafiantes por su geografía, como Rapa Nui, la Antártica, el archipiélago de Juan Fernández, Punta Dungeness y Tierra del Fuego, sectores que históricamente habían permanecido al margen de los grandes avances tecnológicos. Cada sitio construido es más que infraestructura, es educación, salud, emprendimiento y desarrollo económico y social en beneficio de las personas. La llegada de la red de WOM a diferentes sectores a lo largo de todo el territorio nacional reafirma su propósito por brindar conectividad a los más de 20 millones de habitantes en Chile, abriendo nuevas oportunidades a las comunidades y disminuyendo la brecha digital.
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6: Buenas tardes, es hora de noticias en agricultura. Comenzamos la revisión de las informaciones con un hecho policial que se registró en la zona norte de nuestro país. ¿Qué fue lo que sucedió? Nos cuenta de esto Constanza Galvez.
7: Así es, Francisco, un parapentista falleció esta jornada tras haber sufrido un accidente mientras practicaba en el sector de Playa Huayquique, en la ciudad de Iquique. La víctima fue identificada como Felipe González, quien era más conocido como Pese, un reconocido deportista de la zona. De acuerdo con antecedentes preliminares, González se encontraba ensayando para una presentación que realizaría en el marco de las celebraciones de Fiestas Patrias, cuando habría impactado contra un cerro durante el deceso. El deportista era conocido por practicar distintas disciplinas extremas, entre ellas parapente, paracaidismo y buceo, además de compartir de parte de sus actividades a través de sus redes sociales. Y de este modo, el fatal accidente está siendo investigado por personal de la Dirección General de Aeronáutica, con apoyo de carabineros, para así establecer las circunstancias en que ocurrió el hecho. 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
6: Muchas gracias, Constanza, y nos cambiamos de tema porque este jueves el gobierno se refirió a las críticas de los partidos del oficialismo para que la moneda realice ajustes al diseño comunicacional. En particular, en los últimos días, distintas colectividades han insistido en la necesidad de que se designe a un ministro vocero de gobierno que se dedique de forma exclusiva a este cargo, esto en un contexto que recordemos desde mayo, tras la salida de Mara Sedín, el ministro Claudio Alvarado ha estado desempeñando tanto la función de ministro del Interior como también portavoz de Palacio. Consultado respecto a las críticas de los partidos, el subsecretario del Interior, Máximo Pávez, descartó cualquier tipo de modificación en el diseño del gobierno. El presidente tomó una decisión en mayo, esa decisión no ha cambiado, es el Ministerio del Interior el coordinador político del gobierno, el ministerio a través de su ministro, que ejerce la jefatura de gabinete, y tal cual como lo hemos señalado largamente, eso también incluye las comunicaciones del Ejecutivo. En esa línea aseguró

0: que a juicio del gobierno las comunicaciones se ejecutan de manera constante y por lo tanto lo más relevante es que la voz del presidente de la República sea expresada de manera permanente. A esta hora en Santiago tenemos cielo parcialmente nublado en la capital, 21,3 grados de temperatura, según indica a esta hora la Dirección Meteorológica de Chile. Con esta información nosotros nos despedimos, pero usted continúa en compañía de Radio Agricultura.
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3: Muy buenas tardes. De nuevo yo, queridos amigos, pero en esta ocasión de titular jugando en Llegó la Hora. Le mandamos un saludo cordial por la señal de Radio Agricultura a María José Olea, que se encuentra fuera de Santiago. ¿Dónde puede escuchar esta conversación? Por supuesto, si está en Santiago, la 92.1. Si está en regiones, chequee nuestros distintos diales. Pero también puede seguir esta conversación en el canal de YouTube de Radio Agricultura, que se llama Agricultura TV. Y tengo una noticia, la he repetido ya varios meses, pero no me canso porque es un gran hito en el proceso de desarrollo de multiplataforma de este medio. Estamos llegando a más de 1.600.000 hogares. Nos puedes encontrar como Agricultura TV en BTR, Claro, GTD, Telsur, Mundo y Zapping. 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Ahora, puede también revivir las mejores citas, las mejores momentos de Llegó la Hora en nuestras redes sociales. Claro, en X y en Instagram, síganos como @llegolahora921. Y en nuestro propio canal de YouTube, donde va a encontrar alojado todos nuestros programas, que es Llegó la Hora 921, pero la primera L mayúscula, queridos auditores. Hoy día tenemos un programa interesante, especial. Hay ambiente dieciochero, ya fiestas patrias, pero vamos a tocar algunos temas, no nos vamos a restar. Tenemos algunas efemérides que quiero compartir con ustedes, y en el fondo, en 1843 se instaló oficialmente la Universidad de Chile, que, queridos auditores, a diferencia de lo que muchos sostienen, no es la primera universidad en Chile, sino que es la primera universidad, y colóquele el apelativo que usted quiera, creado por la República de Chile, la primera universidad con un sistema inspirado en la educación pública francesa, porque la Universidad de Chile es la sucesora de la Real Universidad de San Felipe. Así que teníamos universidad y en 1843 se instala oficialmente, y todos sabemos que el primer rector será Andrés Bello. En la página del Instituto República, en la sección Documentos Fundamentales, más precisamente Cimientos de la República, pueden revisar el acta de instalación y el discurso inaugural de la Real Universidad de San Felipe. Para los que quieran conocer un poco más de esta historia. En 1859 se inaugura el Teatro Municipal de Santiago, que sigue siendo el referente y el ejemplo a seguir para muchos otros teatros de esta naturaleza en nuestro país. Y para los más politiqueros, y este es un tema que de seguro va a reavivar muchos debates y otros, el 2005, un día como hoy, el presidente Ricardo Lagos Escobar promulgó el texto refundido de la Constitución después de las grandes modificaciones que se realizaron en el 2005. Dejo abierta la pregunta: ¿Constitución del 80 o Constitución de 2005? ¿La Constitución con la firma de Augusto Pinochet o la Constitución con la firma de Ricardo Lagos? Este fue uno de los argumentos que más se repitió durante el proceso de discusión constitucional, de los dos debates, del de la convención y del de la, y después el consejo, si era o no era la misma Constitución.

0: constitución, si la constitución estaba legitimada o no por las reformas, y un largo etcétera. ¿Eh? Interesante a considerar para efectos de nuestra discusión. Bien, pues, muchos de ustedes ya están camino a... Algunos han dejado sus ciudades habituales. Esto pasa no solamente en Santiago. Los auditores que nos están escuchando a lo largo de Chile saben que también esto ocurre en las otras zonas del país. Hay movimiento. Alguna gente solamente está tomando los días de feriado legal, que esto incluye un fin de semana largo con el viernes. Hay otras personas que han tomado algunos días de permiso o vacaciones y han hecho una extensión, ya sea hasta el día lunes próximo o derechamente la semana, pero efectivamente hay ya bastante movimiento reportándose a lo largo de Chile. ¿Por qué? Porque bueno, esta es una fiesta patria, pero probablemente tiene un componente muy importante que no necesariamente se da en otras actividades similares en otros países, que es que tiene un alto componente de celebración familiar. Hay mucha gente que se traslada desde su actual lugar de residencia hacia otras zonas para compartir con la familia. También hay gente que realiza viajes dentro de Chile, algunos incluso fuera de Chile, y eso le da un cariz distinto, ¿eh? No es como en otros países, pero además tenemos en el fondo que considerar que son dos celebraciones. El 18 de septiembre técnicamente no se celebra la independencia, y en esto voy a ser muy dogmático, en la primera Junta Nacional de Gobierno, pero tiene un antecedente, se puede considerar el antecedente remoto, directo, indirecto. Esta es una discusión apasionante, pero me imagino que no quieren escuchar de eso nuestros auditores que siguen. Llegó la hora. Y el 19 tenemos las glorias del ejército, que fue establecido como feriado en 1915. Bien, pues nos vamos a la primera pausa, ya regresamos con más Llegó la Hora y nuestros interesantes invitados.
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0: Ya estamos de

0: Regreso y vamos rápidamente con los auspiciadores. 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Y ya está en estudios con nosotros nuestra primera invitada, la diputada Macarena Santelices, del Partido Republicano, representante del Distrito 12 de la Región Metropolitana, que incluye las comunas de La Florida, La Pintana, Pirque, Puente Alto y San José de Maipo. ¿Se me quedó
1: perfecto,
0: alguna fuera?
1: Perfecto, ninguna, Álvaro querido. Muchas gracias por la invitación. Feliz porque vengo de las Vizcachas, de la inauguración de las ramadas, que tienen más de 40 años.
0: Así ¿cómo
1: que
0: estuvo eso?
1: Oye, espectacular, porque son ramadas familiares, donde ya no solamente se elige a la mejor ramada, a la mejor cocina, el mejor juego, sino que también tenía que ir a pagar una promesa que hice en la campaña, Alvarito.
0: Ah, a ver, ¿y cómo fue eso?
1: Me tuvieron trabajando, me tocó llevar jabas, bidones, carretillas.
0: Pero vamos por partes, ¿cuál fue la promesa? O manda o compromiso.
1: Te ríes solo.
0: Sí, ya, claro. Yo ya la sé, pero quiero que los auditores la escuchen.
1: Estábamos en plena campaña y me tocó una locataria muy simpática, la señora Rosita de los Nietos y yo. Vayan a verla, de verdad. Una tita, unos anticuchos, unos choripanes exquisitos. Y me dijo, ya Maquita, la Guasamaca, me dicen a mí. ¿Te acuerdas que yo fui alcaldesa de Olmué?
0: Correcto.
1: La Guasamaca, ya. Ya, Guasamaca, si usted gana, el próximo año la quiero acá haciendo turno. Y yo, ya, pues Rosita, ¿qué me han dicho? Si es lo que más me gusta. Así que hoy día tenía que ir a cumplir la palabra y ahí estuvimos. No lo podían creer. Me decían, oiga, nosotros la teníamos grabada y estaba lista para la funda si no cumplía.
0: Ah, pero de seguro, es los tiempos modernos que vivimos. Ya, o sea, partieron oficialmente, aunque esta semana distrital, diputada, partieron, quizás el hito más notable hasta ahora ha sido este de hoy, ¿no?
1: Sí,
0: o sea, el compromiso.
1: Hemos bailado harta cueca, obviamente, pero hoy se cumplió la palabra.
0: Ya. Oye, ¿y la gente puede revisar tus redes sociales ahí? ¿Hay
1: total,
0: video? ¿Hay algo?
1: En este minuto están subiendo ahí al Instagram, al Facebook, la constancia, que soy mujer de palabra.
0: Me parece. Diputada Santelices, y justamente como mujer de palabra, queremos conversar un poco en este contexto previo a la próxima semana que ya se retoma la actividad legislativa. Usted estaba en las Vizcachas, estaban en este tema familiar, pero en paralelo en su distrito, en particular en Puente Alto, se han vivido días de alta exposición en materias de seguridad, procedimientos contra el narcotráfico y el crimen organizado, e incluso el ministro de Seguridad, Martín Arrau, realizó un comité policial en la comuna. A ver, ¿qué está pasando? ¿Cómo lo está viendo? Porque nosotros llevamos en este programa hace ya una semana que a distintos invitados hemos abordado este tema, diputada, sobre todo porque existe una diferencia entre las estadísticas duras de delito y la percepción. ¿Cómo lo está viendo usted en su distrito y en Puente Alto?
1: Es un dolor profundo, Álvaro, un dolor que de verdad es escalofriante ver cómo vecinos no pueden ocupar sus espacios públicos, cómo viven presos del narcotráfico, cómo estos delincuentes han tomado los barrios y tienen amedrentado a los vecinos. Pero también hay un sentido de pertenencia que tienen los vecinos porque se crea un círculo vicioso de que cada vez que necesitan algo, que necesitan un examen, que necesitan fondos, están los narcotraficantes que tienen el dominio de los sectores.
0: Ya.
1: Y por lo mismo también este hito que hace en la 38 comisaría de Puente Alto, que es la más grande de Chile, el ministro Arrau, el alcalde Toledo, que no es del color político del gobierno y por eso es tan valorable este hito, junto a carabineros, de poder en conjunto luchar contra el narcotráfico que tiene amedrentada a nuestra gente, a nuestros vecinos.

0: que tiene verdaderos soldados a los niños de 13 años porque no tienen responsabilidad penal, que es la feria, Álvaro.
1: Ferias libres.
0: Plata ya. A los locatarios y después los amedrentan cobrándoles intereses e incluso amenaza con sus miembros de la familia. Entonces, hay un límite que era necesario abordarlo en conjunto, y por eso es tan importante este hito, insisto, del ministro Rau, el alcalde de Toledo, que es la comuna más grande de Chile, Puente Alto, y Carabineros de Chile.
1: Estamos conversando con la diputada Macarena Santelices, representante del distrito número 9 de la región metropolitana de Santiago e integrante de la bancada del Partido Republicano.
0: Distrito 12, Puente Alto, la Florida, la Quintana, Pinky, San José de Maipú.
1: Distrito 9, te pasé.
0: Imagínate, son muchos los distritos de la región metropolitana.
1: Si hubiera estado nuestra co-conductora, que le mandamos un saludo, se habría reído, porque yo soy el que me aprende los distritos y siempre ahí me equivoqué. Diputada, hagamos doble clic en este tema, porque recientemente, estábamos conversando, ustedes nos comentaban este comité policial, el trabajo conjunto de las autoridades. El 12 de septiembre se realizó por la PDI el operativo Ángel Negro, que fue en la población San Pedro. Se desarticuló una banda de venta y acopio de drogas y armas. 6 detenidos, todos chilenos y mayores de edad. ¿Cómo recibe la gente, los vecinos, cuando usted está en esta semana distrital, visitando Puente Alto, realizando ese trabajo de representación, cómo reciben estas noticias? Porque una cosa es la noticia de que hay un operativo, y otra cosa es cuando usted se cruza con vecinos, ¿cómo viven esto?
0: Con mucho miedo.
1: Ya, con miedo.
0: Porque saben que después van a volver y van a cobrar venganza si es que alguien habló. Y por eso era tan importante las mociones e indicaciones que había presentado en esta reforma el ministro, pero que obviamente no fueron bien tomadas por muchos sectores políticos, y por eso también el llamado a no hacer tanta crítica y construir algo en el carácter de urgente, porque los vecinos no van más, y necesitamos actuar de manera transversal para poder atajar, para que se pueda interceptar las llamadas, para que de verdad se desarticulen estas bandas, porque los operativos, claro, se toman detenidos a uno, dos, seis, como tú decías, Álvaro, pero después van a volver, porque esta puerta giratoria, que lamentablemente en la justicia están colapsados de casos, no hay penas severas, no hay también herramientas suficientes para poder desarticular esta banda, y por eso es tan importante una reforma o proyectos legales profundos que permitan una acción. Hoy día está trabajando el senador Lonton con el senador Arturo Esquella, presidente del Partido Republicano, en una reforma que de verdad aborde de manera transversal y que tenga acogida en los distintos sectores políticos para poder actuar, porque los vecinos claman ayuda.
1: Ya. Y eso, sigamos haciendo doble clic en este tema antes de, tenemos otras en tabla, pero esto es bien interesante. El alcalde de Puente Alto, Toledo, ha reclamado falta de dotación policial. Pero faltan policías en todo el país. O sea, tenemos acá un problema post-estallido. Disminuyeron los números de ingresos a las escuelas de oficiales y suboficiales de carabineros, también los postulantes a la escuela en el caso de PDI. ¿Cómo se está preparando ustedes como Partido Republicano, apoyando en el fondo el trabajo del gobierno, para la discusión del presupuesto que viene? Porque se dijo ya por el ministro Arrau que este presupuesto iba a tener un fuerte énfasis en materia de seguridad. ¿Cómo se están preparando? Porque esto ya comienza, nosotros estamos acá celebrando, vísperas del 18, pero ya en octubre empieza el movimiento y en noviembre vamos a tener discusión presupuestaria.
0: Tal cual, y no pasa solamente por un aumento presupuestario, pasa también por iniciativas que demuestren que tenemos un presidente de la República que está con carabineros, que le está dando mayor herramientas para que puedan actuar, que puedan además actuar tranquilos. Si no puede ser que llevaba años estancada las famosas RUF, las reglas del uso de la fuerza, claro, que ahora ingresa la próxima semana que iniciamos nuevamente el trabajo legislativo a la comisión mixta para que pueda destrabarse esta situación y que permita a carabineros e incluso las fuerzas armadas en estado de excepción poder actuar ante situaciones inminentes. Cuando un carabinero está amenazado con un arma de fuego, no puede ser que tenga miedo a usar su arma de servicio. Y esas son las cosas que tienen que quedar muy bien delimitadas en las RUF, que son las reglas del uso de la fuerza.
1: Y ahora, diputada, la agenda que presentó el gobierno a la COT, ¿sí? Se concentró la discusión en el tema de la reforma de seguridad constitucional, pero es un paquete de 30 leyes.
0: Tal cual.
1: Eso ya está avanzando. Ya se aprobó la extensión de la detención por flagrancia, o sea, hay varias cosas. ¿Cree usted que se va a poder cumplir el objetivo que se autoimpuso el presidente José Antonio Kast de tener la agenda tramitada de aquí a final de año?
0: Nosotros hemos tenido como parlamentarios una agenda legislativa ardua. Hemos sacado cerca de 200 proyectos con suma urgencia que vienen desde el Ejecutivo. Naín 2.0 es una muestra del trabajo transversal. 114 votos que dijimos sí, sí a darle mayor fuerza a la policía, a las Fuerzas Armadas, cuando alguien lo visto delinquiendo, claro, en flagrancia para que puedan actuar. Eso antes no lo podían hacer, supongamos, miembros del ejército en los estados de excepción, en las regiones, en la macrozona sur, donde hay situaciones muy complejas, no solamente con las quemas que todos vemos en la televisión, sino que barricadas, amenazas. Entonces estamos avanzando. Sería mentir decir no, vamos a terminar con todas las situaciones, porque estamos en eso.
1: Es un proceso.
0: Totalmente. Y eso es lo que yo creo, que la ansiedad también que existía en la ciudadanía, pero en estos días que estamos de fiesta, que nos unimos como chilenos, yo quiero ver a un país que tiene esperanza, porque cuando uno habla con los vecinos dicen, ¿sabe qué? Yo sé que viene algo mucho mejor, porque se nota en el ambiente ya. Estos sinvergüenzas que nos amenazaban, que nos prestaban plata, ya no andan tan sueltos de cuerpo, hay más respeto. Y ya, así poco a poco se va instalando que tenemos de verdad un presidente, no solamente que apoya a Carabineros, a las Fuerzas Armadas, sino que está con los que más sufren, que son los vecinos que están prisioneros en sus domicilios porque no pueden, insisto, ni siquiera ocupar los espacios públicos.
1: Bien. Diputada, la voy a cambiar de tema. Y tiene que ver con el proyecto de ley que regula los scooters eléctricos de alta velocidad, que usted junto con la diputada Catalina del Real presentaron en la Cámara. Y esto tiene que ver en parte, si nos puede contar cómo surge, porque esto tiene mucho, hace mucha lógica conversar de estos temas a medida que se transforman las ciudades. Usted representa, entre otras comunas, La Florida y Puente Alto, dos grandes polos urbanos integrados, donde no solamente hay muchos vehículos, sino que hay mucha motocicleta y ahora scooter.
0: Y en una de esas comunas además me tocó ser testigo de un accidente en el que, gracias a Dios, no se cobró la vida de la víctima, pero que fue horroroso, porque transitan a más de 25 kilómetros por hora, sin casco, sin guantes, sin ningún tipo de normativa. Y lo vemos también acá en Vitacura, en Las Condes. Entonces, ¿qué pasa cuando hay un niño involucrado? ¿Qué pasa cuando hay un adulto mayor? Y paga moya porque no tienen ninguna responsabilidad. Entonces hay que poner normas mínimas. No es restringir los scooters, no, en ningún caso, porque están para quedarse y van a ir en aumento. Pero sí debemos regularlos, porque nuestro deber como parlamentarios es estar siempre en el lugar de nuestros vecinos.
1: Ahora, este año, o sea, ni siquiera este año, hablemos más acotado, el primer semestre del 2026, o sea, esto hasta agosto.
0: Sí, pues seis meses,
1: hay 500...
0: Tal cual, un accidente, Álvaro.
1: Ya.
0: Es insólito.
1: Es un alza de casi 37% en comparación con el año anterior. ¿Y por qué le planteo? Porque uno de los aspectos, si nos pudiera explicar, ¿qué pasa con... ¿cuál es esta idea de la velocidad? Porque no todos los scooters eléctricos andan o tienen la misma potencia ni alcanzan la misma velocidad. Ustedes están apuntando a un tramo bien particular.
0: Sí, y no solamente particular, sino que poniendo normas mínimas, porque no puede ser que los municipios hayan autorizado scooters sin velar por la seguridad de sus vecinos. Entonces estamos diciéndole, alcaldes, por favor, pongámonos todos en la misma línea de velar por situaciones que no queremos lamentar. Primero que nada, andan en la vereda sin ningún tipo de exigencia. Segundo, sin tener licencia, sin tener seguro, sin que sea exigible de por ley, o sea, que se le pueda cursar un parte si es que no tiene casco, si es que no tiene guante. Entonces son normas mínimas, el desde, para poder, insisto, proteger a la ciudadanía.
1: Ya, y ahí ¿cómo ha sido la recepción de otras bancadas, de otros colegas? ¿Cómo vieron este proyecto?
0: Un proyecto pasa por muchas etapas y es bueno, muy buena la pregunta, Álvaro, porque muchas veces lo

0: Vecinos creen que, claro, uno presenta un proyecto de ley y al tiro se va a prohibir. No, primero uno presenta el proyecto, te entregan un boletín, pasa a comisión, se discute, se escucha a los expertos, después pasa a la sala que dio origen esa moción y tiene que pasar por distintos trámites legislativos, lo tiene que aprobar el Senado, la Cámara de Diputados. A no ser que tenga suma urgencia del Ejecutivo, claro, que ahí avanza mucho más rápido. Pero un proyecto con moción parlamentaria puede estar un año, dos años en el Congreso. Claro. Esperemos que tenga urgencia del Ejecutivo, pues sobre todo con la cifra que tú das de 501 accidentes en solo 6 meses.
1: Ahora, diputada Macarena Santelices, representante del Distrito 12, La Florida, La Pintana, Pirque, Puente Alto y San José de Maipo, e integrante de la bancada del Partido Republicano, está conversando con nosotros en Llegó la Hora. Un proyecto, una iniciativa, no siempre deja contentos a todos. Es muy probable que muchas veces haya discusión, es parte de las reglas de la democracia. Yo le quería preguntar, porque el gremio de la electromovilidad, a través de la Asociación Chilena de Electromovilidad Liviana, la Chiel, de alguna manera sostiene que el proyecto no tiene mucho sentido porque ya existe la ley de convivencia vial y que el problema es que el Estado no está fiscalizando. ¿Cómo respondemos a este cuestionamiento?
0: A ver, las empresas afectadas siempre te van a pegar palos, pero claro, uno no está para proteger a las empresas, ¿no es cierto? Está para proteger a los vecinos. Así que mientras más palos nos lleguen, junto a la diputada Catalina del Real, con más fuerza vamos a defender a quienes han sido víctimas. Y oye, esas 501 personas no han tenido vitrina porque muchas veces, claro, no tienen voz, tiene que ser alguien relativamente conocido para que sea noticia. Entonces, uno debe ponerse siempre en el lugar de quienes representa.
1: Ya, esa es mi respuesta. Y ahora, pensando en las expectativas, si no tiene una urgencia, ¿hay posibilidad de que esto avance pronto? Porque van a seguir aumentando los scooters. O sea, esto es lo típico que pasa porque se genera una política nacional, pública y privada, de adopción de vehículos eléctricos. ¿Qué mejor manera que estos scooters? Vemos que hay distintos servicios disponibles en las grandes ciudades. Va a seguir aumentando. ¿Cómo va a ser ese
0: tema, ¿no? Y ahí está la pena más grande. ¿Por qué tenemos que lamentar a víctimas fatales muchas veces para que los casos sean noticias? ¿Por qué existe ese egoísmo muchas veces de ver, no, porque lo presentó diputadas de ese partido, no lo vamos a apoyar? No, hay situaciones que hay que apoyarlas de manera transversal en el Congreso porque afecta, sobre todo, estamos hablando de posibles víctimas fatales, cuando tenemos en solo 6 meses 501 accidentes que solo han sido contabilizados, es decir, que hubo una denuncia, carabineros, ¿cuántos otros que nunca se supo lo que pasó? Entonces, una situación es que esperamos, insisto, acá quien habla junto a la diputada Catalina del Real, que tenga apoyo transversal.
1: Bien.
0: Se nos cambiamos de tema.
1: No, todavía no me han notificado. Pregunta, nos queda para una última pregunta, un último tema. Diputada, ¿cómo está viendo el cambio de prioridades de la ciudadanía? Porque se produce una cosa bien interesante. Hasta ahora, la preocupación de la ciudadanía en las encuestas era seguridad e inmigración. Sí. Y el gobierno estaba realizando su agenda y la queja que levantaban algunos rápidamente, la oposición, algunos desafectos, era que no era suficiente. Y literalmente, en un mes, la preocupación cambió a ser trabajo, empleo.
0: Tal cual.
1: ¿Cree usted que el gobierno está preparado con la reforma que ya aprobó, la mega reforma, para enfrentar esto?
0: Totalmente. Nosotros tenemos conversaciones muy francas, muy sinceras con el presidente, en la cual no solamente dialogamos y vemos las posibilidades de proyección que tenemos como país, y estamos muy preocupados como bancada republicana, y también las soluciones están de parte del Ejecutivo. Primero que nada, en poder fomentar obras públicas, en poder poner aún más énfasis en la construcción de viviendas. Recordemos que son dos rubros ministeriales, dos sectores importantes de la economía que dan fuerza de trabajo inmediata, insistimos, no para dar soluciones definitivas, pero sí para paliar esta crisis que es profunda. Porque cuando tú tienes a familias que representas que no tienen que comer, porque una cosa es estar mal económicamente, pero otra cosa muy distinta es no tener que comer, y que viven en situación de calle, como ocurre con tantos vecinos de La Pintana, es estremecedor. Y por lo mismo también se está viendo a nivel país, cuando casi un millón de familias no tienen esa fuente laboral, obviamente en el presupuesto que ahora ingresa en algunas semanas más, en algunos días más, porque ingresa ahora a fines de septiembre, va a tener especial dedicación de parte de la bancada republicana y de todos. Y acá, a ver, estamos logrando algo positivo y es trabajar de manera transversal. Cuando hay voces, líderes políticos que lo único que se dedican a hacer crítica, uno les tiene que decir, por favor, si usted es de un líder político de verdad, construya. Nuestro deber es buscar beneficios para quienes representamos, que son los vecinos, y eso es lo que le falta a la política. Y por eso mismo muchas veces los vecinos dicen, los políticos son todos unos pi, porque se lo merecen, porque hay que sentarse a trabajar de manera transversal por las urgencias que tiene Chile.
1: Bien, pues, diputada Macarena Santelices, representante del distrito número 12 de la región metropolitana de Santiago e integrante de la bancada del Partido Republicano. Le queremos dar las gracias por acompañarnos en la víspera, una fecha bien incómoda muchas veces, pero quizás valioso para conversar temas como esta agenda legislativa, el tema de la delincuencia en su distrito y también este proyecto para los nuevos desafíos de las ciudades urbanas.
0: Muchas gracias por el espacio. Qué más lindo que estar acá, víspera de las fiestas de todos los chilenos que nos unen, y el sábado todos a ver la parada militar, hacer honor a las Fuerzas Armadas y a la PDI Gendarmería, que por primera vez desfilan ahí en el Parque O'Higgins.
1: Y ustedes hagan honor y sigan aquí de guardia firmes con Llegó la Hora en Radio Agricultura. Nos vamos a la última pausa y ya regresamos con el segundo bloque.
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1: Bien, ya estamos de regreso con Llegó la Hora por, obviamente, Radio Agricultura, la 92.1 en Santiago y en la ruta de Chile, acompañando a todos quienes se están desplazando por fiestas patrias. Vamos con la pregunta del día rápidamente, señor productor. Gobierno informa que desde mañana venezolanos podrán salir de Chile con salvoconducto. Con este documento podrán retornar a su país de origen pese a no contar con un pasaporte vigente, incluso si ingresaron a territorio nacional por un paso irregular. ¿Estás de acuerdo? Buena medida, 100% de los encuestados en X. Y en desacuerdo, cero. ¿Y qué dijeron en YouTube? Gobierno informa que desde mañana venezolanos podrán salir de Chile con salvoconducto. Buena medida, 86% de los encuestados y en desacuerdo 14. Bastante claro, bastante alineado la cifra. Esto apunta con el compromiso de tema migratorio y regulación. Bien, vamos entonces con este segundo y último bloque. Y nos acompaña en el estudio Constanza Oliva, fiscal y oficial de cumplimiento de la Fundación Ciudad del Niño. Constanza, muy bienvenida a Llegó la Hora.
2: Muchas gracias, Álvaro, por la invitación.
1: De todas maneras, mira, este es un tema que algo hemos empezado a abordar acá en Llegó la Hora. Hemos tenido por ahí a alguno de los subsecretarios de Desarrollo Social, hemos tenido otros temas, pero vamos un poco antes. A ver, la Ciudad del Niño, ¿qué rol cumple? ¿Qué hace hoy día? ¿Cuánto tiempo lleva en esto? ¿Nos puedes contar un poco?
2: De todas maneras. Bueno, partir por decirte que estamos, igual que usted, un poco más de 90 años comprometidos. Perfecto. Con Chile. La Fundación, la verdad es que lleva alrededor de 92 años ejerciendo su rol en el mundo social. Nosotros actualmente tenemos alrededor de 2.000 colaboradores. Perfecto. Estamos con presencia en 11 regiones, tanto en programas de protección como de reinserción, y también ahora aperturando una línea de prevención para apoyar también las trayectorias de vida de los niños. Y la verdad es que nuestro rol va muy de la mano con la colaboración del Estado. Nosotros trabajamos con el Servicio de Protección y también trabajamos con el Servicio de Reinserción.
1: Ya, apoyando, con los dos.
2: Exactamente. Perfecto. Con los dos, por lo tanto, dos ministerios también. Así que la verdad es que estamos en colaboración directa con muchos de los jóvenes, muchos de los niños y en muchas regiones del país también.
1: Ya. ¿Cómo funciona el sistema de esta colaboración pública y privada? O sea, ¿ustedes tienen residencias?
2: Tenemos una residencia.
1: Una residencia. ¿Y cómo funciona? ¿Qué rol desempeña esa residencia?
2: Mira, lo que pasa es que nosotros, a partir del cambio en las políticas públicas con la Convención de los Derechos del Niño, uh-huh, orientamos nuestro apoyo en más programas ambulatorios que residencias. Por eso que han ido disminuyendo a nivel nacional y también a nivel del sistema.
1: Ya.
2: Por lo tanto, ahora tenemos una residencia y el resto son 135 programas ambulatorios, de los cuales la mayoría son programas de protección, donde ayudamos a niños y jóvenes vulnerados en sus derechos. Y también, como te comentaba, tenemos una línea de reinserción en la que apoyamos a jóvenes infractores de ley para que puedan reinsertarse en la sociedad y cumplir las medidas alternativas también.
1: Ya, y ustedes ahí tienen, a ver, vamos desglosando algunos de los programas que tiene Ciudad del Niño. Por ejemplo, ustedes tienen programa de responsabilidad penal adolescente.
2: Exactamente.
1: ¿Cómo funciona eso?
2: Mira, más que responsabilidad penal, ahora es reinserción,
1: claro,
2: con el cambio de la normativa.
1: Técnicamente cambió, y de eso también vamos a hablar.
2: Eso, porque estamos en etapa de implementación.
1: Sí.
2: Pero lo importante en estos programas es, como te decía yo, apoyar a los jóvenes en el cumplimiento de sus condenas y también reinsertarlos a la sociedad, tanto a través del trabajo como de ayuda comunitaria. En el fondo es un rol también de acompañamiento muy directo.
1: Perfecto, no es simplemente de tenerlos encerrados.
2: Exactamente, o sea, más que tenerlos encerrados es apoyarlos en este tránsito de cumplimiento.
1: ¿Y cuántos más o menos aproximadamente en este programa de reinserción, cuántas personas tienen hoy día usted?
2: Mira, nosotros actualmente programas de reinserción tenemos alrededor de 11.
1: Ya.
2: Entonces, básicamente, como te decía, se complementa tanto protección como reinserción, porque el resto de los programas restantes son de protección. Uh-huh. Independiente que se cruzan muchos de
1: correcto,
2: ellos.
1: Correcto.
2: Hay jóvenes que están en ambas líneas también.
1: Ya.
2: Por
1: ya.
2: Eso que es importante la coordinación también.
1: Ya. Y además ustedes tienen algo, si nos puedes explicar, Constanza, que se llama programas de carácter preventivo.
2: Sí,
1: ya.
2: Así es.
1: A ver, ¿En qué consiste esto? ¿Cómo nace? ¿Y cuál ha sido la experiencia que tienen ustedes?
2: Bueno, básicamente nosotros detectamos que lo importante también eran las trayectorias de vida desde el inicio.
1: Okay.
2: Detectar que la prevención antes de llegar a la protección y a la reinserción era un elemento clave en la política pública, para nosotros fue una luz que iluminó nuestra planificación, a nuestro directorio.
1: ¿Ya?
2: Por lo tanto, nos planteamos de qué manera ayudar antes, llegar antes de la vulneración, llegar antes de la infracción. Y a raíz de eso estamos implementando dos líneas muy interesantes. Una de ellas es el apoyo a la parentalidad, apoyando a los padres que no saben, no nacen siendo padres.
1: Es un tema súper importante. Nadie nace
2: exactamente
1: teniendo las herramientas para ser padre, y el problema es que muchas veces el susto o la desinformación hacen que no se recurra a ayudas que existen.
2: Tal cual, y por eso que es súper importante el apoyo que le podemos dar a padres jóvenes o padres que se encuentren con conflictos propios de la parentalidad, a través de esta línea en que acompañamos a estos padres un poco con consejos de límites, consejos de educación positiva, consejos de juegos. Y en una línea paralela también estamos incursionando en programas de after school en colegios de ciertas comunas, donde nosotros apoyamos a los padres entregándole una solución de actividades extraprogramáticas a los niños después de las clases, de tal manera que no solo desarrollen las actividades propias del deporte, de la ciencia, sino también habilidades socioemocionales.
1: ¿Y qué tipo de talleres o cosas, por ejemplo, en esta línea socioemocional?
2: Mira, súper interesante, porque nosotros a través de las actividades de deporte típica, las actividades de ciencia, las actividades de baile, incorporamos conceptos socioemocionales que nos ayudan a velar porque estos niños se desarrollen de manera correcta de cara a el trabajo en equipo, de cara a la emocionalidad o la misma relación con sus padres también.
1: Perfecto. Hablemos un poquito de esta gran transformación y las brechas que podrían existir en la política pública, porque se ha comentado, tú mismo lo señalabas, y esto ha sido discutido largamente, se transformó el Sename.
2: Así es.
1: Ahora tienes Mejor Niñez por una parte, y hay otras funciones, que es el Servicio Nacional de Reinserción Social Juvenil. Ya. Pero vamos al caso Sename Mejor Niñez. 4 años desde el cambio legislativo. La evaluación que ustedes, como entidad colaboradora, con la experiencia que tiene Ciudad del Niño, que está desde 1934 en esto, ¿cómo han visto este proceso a 4 años?
2: Mira, ha sido un proceso complejo, no exento de brechas o de puntos críticos.
1: ¿Se esperaba que fuera complejo o resultó más complejo de lo que esperaban inicialmente?
2: Mira, la pregunta que te hago. Sí, mira, yo creo que se esperaba la complejidad.
1: Ya, o sea, no es como una novedad.
2: Se esperaba la complejidad, pero sin perjuicio de eso, yo creo que hay algunos nuevos críticos que han aparecido en la implementación, que también se deben a otras políticas públicas que convergen. O sea, de todas maneras, yo creo que hay normativa y hay implementación estratégica de otras políticas públicas que nos han pegado de alguna forma en la implementación de Mejor Niñez.
1: O sea, no es el análisis que ustedes están haciendo como Ciudad del Niño, es que no solamente es la ley de transformación del Sename, sino que hay otras cosas que entran por otros cuerpos normativos o temas reglamentarios que están influyendo en esta implementación.
2: De todas maneras, o sea,
1: por ejemplo, ¿tiene algunos?
2: Sí, básicamente lo que te comentaba es que la complejidad en la implementación va muy de la mano, por ejemplo, con otras normativas que han apoyado esta ejecución, ¿cierto? Pero que a su vez también ha hecho un poco más complejo el sistema, por ejemplo, la ley de armonización, por ejemplo, la instalación de la OLN, por ejemplo, todo el sistema de acreditación que rodea a los organismos colaboradores. Entonces, finalmente,
1: eso no está en la norma de transformación del Sename propiamente tal.
2: La acreditación sí, pero la otra normativa más atingente a otras políticas públicas ha ido complementando, pero a su vez complejizando la instalación también.
1: Ahora estamos conversando con Constanza Oliva, fiscal y oficial de cumplimiento de la Fundación Ciudad del Niño. Constanza, hay estudios, hay bastante queja, pero un estudio difundido recientemente, me imagino que ustedes lo pueden haber visto, en mayo del 2026, da cuenta de lo que sería calificado como una verdadera crisis nacional en Mejor Niñez, haciendo alerta de hacinamiento y aumento en listas de espera. ¿Qué tan de acuerdo están ustedes, como lo ven en el día a día, y por dónde creen ustedes que tendría que partir las soluciones a estas cuestionamientos que se hacen de asignamiento y listas de espera.
2: Mira, yo creo que va un poco en la línea de lo que conversábamos recién. Yo creo que este problema no está alojado en Mejor Niñez. Finalmente, un poco lo que te comentaba recién, es que la política pública completa del sistema de infancia tiene que converger en soluciones efectivas para que tanto la línea de protección como otras líneas puedan ir en apoyo de los niños vulnerados o los niños que están ingresados al sistema. Entonces te lo comento porque básicamente el diagnóstico, más que un diagnóstico arraigado a Mejor Niñez, tiene que ver también con el intersector, con las políticas públicas de salud, con las políticas públicas de educación, que vayan en apoyo también de la implementación de un sistema nuevo que cambia las orientaciones técnicas de los programas, que cambia también la mirada de los perfiles a los cuales se atiende. Finalmente, lo que te quiero decir es que en esto el intersector y también la colaboración, tanto público-privada como entre entidades estatales, es muy relevante.
1: Ya. Un tema que se está discutiendo ahora. La ley elevó los estándares de calidad para los organismos colaboradores. Es decir, probablemente ustedes no han tenido problemas, pero había otros organismos colaboradores que quedaron con incumplimiento, que quedaron fuera, ha habido transformaciones. Ya. Pero hay una discusión, o a lo menos sino una discusión, se está generando un problema porque hay algunos actores que dicen, se aumentaron los estándares, eso está muy bien, pero el financiamiento estatal no siempre cubre los costos que estos estándares exigen. ¿Cómo ha sido eso? ¿Ustedes notaron un aumento en los costos, llamarlo de alguna manera, de operación y de cumplimiento desde que entró en vigencia el nuevo régimen? ¿Cómo lo han visto ustedes como Ciudad del Niño?
2: De todas maneras, yo creo que muchos organismos colaboradores van a estar de acuerdo en este diagnóstico, pero finalmente lo que más golpea el aumento de estándares de calidad o el aumento de requisitos para cumplir con la norma es de qué manera tú haces eficiente los recursos y manejas a nivel central todo el despliegue técnico y operativo en el cual tienes que estar presente para que los programas puedan hacer su pega. O sea, finalmente esto se traduce en que tú necesitas un organismo central potente que ayude a coordinar todas las acciones para que los programas ejerzan su rol.
1: ¿Que ese debería ser según la ley Mejor Niñez o no necesariamente?
2: ¿Que ese debería ser tanto Mejor Niñez como nosotros con apoyo del sistema,
1: digamos? Perfecto, o sea, en la dinámica de colaboración.
2: Exacto, exacto.
1: Constanza, otra pregunta en esta misma línea. ¿Qué desafíos pendientes están viendo ustedes de aquí al futuro? Porque ya, ok, 4 años hacia atrás, tenemos la implementación, eso está. Pero ¿qué desafíos ven ustedes como Ciudad del Niño más allá de su propio trabajo?
2: Así es. Bueno, yo creo que voy a ser súper majadera con la idea, pero la verdad es que yo creo que la intersectorialidad y el fortalecimiento de las redes es un desafío aún pendiente a nivel de ejecución, a nivel de coordinación. Creo que si pudiésemos destrabar algunas brechas colaborativas, tanto con salud como con educación, nosotros hemos detectado muchos casos de aumento en problemas de salud mental que no están abordados a nivel del sistema con los niños. Entonces, sinceramente, yo creo que una de las grandes desafíos es precisamente de qué manera el intersector responde ante una nueva ley de garantía, responde ante la instalación de las OLN, que son las oficinas locales de la niñez, ante la implementación de este sistema que todavía está a prueba, no tenemos resultado, no tenemos medición de impacto.
1: Nada. Sin perjuicio de eso, ¿cómo están midiendo ustedes en la nueva implementación que han tenido que hacer? Porque ustedes como Ciudad del Niño están implementando en los tiempos que se le exige y en función de lo que está vigente. ¿Cómo van midiendo ustedes las transformaciones?
2: Bueno, nosotros tenemos distintos aspectos de medición respecto a las líneas programáticas en las que estamos ejecutando nuestros proyectos. Pero yo creo que si hay que rescatar algo positivo del sistema es que finalmente nosotros hemos visto que alrededor del 90% de los niños atendidos, con ellos sí se cumplen las orientaciones técnicas y los propósitos de la intervención.
1: Ahora, eso es bastante alto dentro del universo de Ciudad del Niño. 90% es bastante alto.
2: Exactamente, y aparte que eso lo que te despeja un poco es, estamos haciendo bien la pega, pero aún falta medir el nivel de impacto que tiene a futuro. No tenemos las trayectorias a futuro como para nosotros visualizar si es que, por ejemplo, los programas de reinserción o de protección en unos años mejoran realmente la trayectoria de los niños.
1: Y eso va a tener que esperar necesariamente.
2: Y eso va a tener que esperar.
1: Ahora, te cambio una de pregunta, nos va quedando ya poco tiempo, pero ¿cómo has visto tú la propuesta del gobierno del presidente José Antonio Kast en esta materia, porque tenemos a una ministra Wolf bastante activa en desarrollo social, y tienes también a los subsecretarios que están generando todo un tema.

0: legislativo o de las de los reglamentos, de las instrucciones, para nosotros poder también hacernos parte en la ejecución y mostrar de qué manera nosotros operamos en terreno. Si finalmente la experiencia de nosotros creo que puede ser muy útil para ello a nivel de sistema.
1: Sin lugar a dudas. Constanza Oliva, fiscal y oficial de cumplimiento de la Fundación Ciudad del Niño, muchas gracias por acompañarnos el día de hoy.
0: Pues gracias a ti, Álvaro. Muchas gracias.
1: Muy feliz fiesta.
0: Gracias, igual para ti.
1: Y nosotros nos vamos. Sigue en la sintonía de Radio Agricultura. No puedo despedirme sin saludar, dado que mañana no tenemos programa, a nuestro fiel auditor Juan Mauricio Luna, que estará de cumpleaños mañana. Así que como no hay programa mañana, adelantamos el saludo. Ya llegan los tres mosqueteros y sigan la mejor sintonía junto a Radio Agricultura y Agricultura TV. ¡Nos vemos!
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1: El crecimiento exponencial de los data center para la inteligencia artificial tuvo una piedra de tope. Los procesadores, usted en un computador tiene una CPU, ¿no es cierto? Un procesador. Entonces, las CPU no sirven para la inteligencia artificial, se necesitan las GPU, que son cientos de veces más potentes y pueden hacer muchos más procesos a la vez. Y las GPUs las tiene NVIDIA, y NVIDIA ya ni siquiera vende, solo arrienda. Entonces Google, para sus nuevos data center, ha tenido que arrendar espacios en otros data center. Ejemplo, paga $920 millones mensuales a SpaceX por ocupar parte de sus instalaciones y procesar ahí sus datos. El contrato es a varios años por un monto de $30 mil millones. ¿Qué le paga Google a SpaceX? ¿Por qué? Porque el computador de X ahora es de SpaceX, todo de Elon Musk. Cualquier consulta en mis redes sociales, Lucho Undurraga. Soy Luis Undurraga, Pura Tecnología en Agricultura FM.
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6: Buenas noches, ¿cómo están? Ya estamos de regreso con las noticias en agricultura y les cuento que EFE Trenes Chile decidió postergar la construcción del tramo soterrado del tren Melipilla entre Loe Rasuris y Alameda. Por esto declaró desierta su licitación. Con todo, el servicio que comenzaría a operar en 2028 ya no llegará inicialmente hasta Estación Central. La empresa explicó que la decisión responde a la necesidad de optimizar las inversiones, ya que no fue posible eliminar los pagos de derechos municipales por el uso de bienes nacionales de uso público en ese tramo. De esta forma, EFE va a concentrar ahora los recursos en los sectores Cerrillos, Mayoco y Mayoco Melipilla, que suman 58 kilómetros y presentan cerca de un 30% de avance. El servicio comenzará conectado con la futura estación Loe Rasuris de la línea 6 de metro, permitiendo inicialmente unir Talagante con el centro de Santiago. En paralelo, los 22 trenes que operarán el servicio se encuentran en fabricación y se espera que lleguen al país durante el primer semestre del próximo año para poder iniciar sus pruebas. Y la construcción del terminal de Melipilla también está prevista para comenzar durante el año 2027. Nos cambiamos de materia porque el alcalde de Juan Fernández denunció la suspensión de los vuelos subvencionados que conectan el archipiélago con el continente. Ricardo Cuevas tiene los detalles.
7: El alcalde de Juan Fernández, Pablo Manríquez, acusó la suspensión de los vuelos subvencionados que conectan el archipiélago con el continente, situación que, según advirtió la autoridad, está dificultando el traslado de residentes y el acceso a prestaciones médicas, atención de especialistas y otros requerimientos de los habitantes de la comuna. Fue por medio de un video publicado en sus redes sociales en donde el jefe comunal emplazó al Estado por la situación que enfrenta actualmente el territorio insular y sostuvo que llevan 3 años sin vuelos comerciales entre abril y noviembre, lo que también ha generado dificultades para el turismo. En ese sentido, la autoridad comunal sostuvo que, a puertas de las fiestas patrias y como alcalde de la comuna de Juan Fernández, quiero emplazar al Estado en una situación compleja que vive este territorio insular, que me atrevo a decir es el más aislado de Chile en estos momentos, sostuvo Manríquez. Junto con lo anterior, agregó que ya llevan 3 años en que existen los vuelos suspendidos entre abril y noviembre del año de corrido, lo que complica no solamente el traslado de personas que necesitan viajar, sino que también en el ámbito del turismo. Por último, el alcalde sostuvo que esta situación se sumó a la suspensión de los vuelos subvencionados destinados a los residentes del archipiélago. Informó Noticias en Agricultura.
6: Muchas gracias, Ricardo, por esa información. Con eso nos despedimos. 17 grados en Santiago a esta hora. Sigan en sintonía de Radio Agricultura porque ya viene un nuevo episodio de Los Tres Mosqueteros.
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8: ¿Cómo están? Mucho gusto, muy bienvenidos a este programa de Los Tres Mosqueteros, ya del lunes, o sea, perdón, jueves 17 de septiembre de 2026. Mañana es el día más lindo del año, el más celebrado. ¿Y por qué? Porque voy a preparar mi garganta, les tenemos una payita de regalo. Dice así. No me peleen después ya. Septiembre llegó con ganas, con cueca y celebración. Y en Los Tres Mosqueteros se viene la discusión. Tenemos buenos invitados con opinión y decisión. Álvaro Carter y Eduardo Durán, que comience la conversación.
9: Uy, uy. No voy a decir nada.
8: Uy, no voy a decir nada. Tengo que decir, qué buena paya. Nunca había escuchado una mejor paya en el mundo.
9: Brindo por eso.
10: Nah, nah. No va a pasar.
8: ¿Sabes qué? No me inviten más a este diputado, por favor. Toda la producción estuvo toda la noche preparando la paya, Álvaro.
10: Tuvieron 48 horas pensando cómo hacer mezclar Álvaro Carter con Eduardo Durán.
8: ¿Sabes qué?
10: Se tomaron otros terremotos.
8: No te invitamos más, chao. No. Así que nos vamos a quedar solamente con el diputado Eduardo Durán a mi derecha. ¿Aprueba?
9: Aprobo la paya.
8: Aprobado, ¿viste? Yo apruebo, dice. No, eso me trae malos recuerdos, esa frase. Oh. Los presentamos de forma distinta porque hoy día es un día distinto. 17 de septiembre, último día, nadie se enoja, dicen por ahí. Ya saben, entonces, Álvaro Carter, Eduardo Durán, cada uno diputado. Álvaro Carter del Partido Republicano por las comunas de La Florida, Pirque, La Pintana, San José de Maipo y Puente Alto. Y Eduardo Durán de Renovación Nacional por el Bosque, Pedro Aguirre Cerda, San Miguel, San Ramón, Lo Espejo y La Cisterna. Así que muy bienvenidos, felices de estar con ustedes. Creo que con Eduardo es primera vez que estamos en un panel, primera vez que viene al programa.
9: Primera vez que compartimos micrófono acá en tu programa. Uh-huh. He estado en otros programas de Radio Agricultura, pero esta es la primera vez contigo.
8: Ah, bienvenido. Me encanta, estamos debutando, o sea, con muchos estrenos, muchos debutantes en este programa. Me encanta. Así que muy bienvenido.
9: Muchas gracias.
8: Espero que sea una buena conversación. Álvaro ya es de la casa, semanalmente nos visita. Así
10: es.
8: Así que estamos acostumbrados a su humor diferente.
10: Oh, ya se picó. No, ya se picó. No culpes a la producción de tus payas fome.
8: Oye, estaba súper buena. Catita, estaba preciosa tu paya. Una, yo te la agradezco.
10: Un terremoto para Ivette, por favor. Un terremoto para Ivette.
8: ¿Pero con réplica o sin réplica?
10: No sé, pues. ¿Johannes te deja? Con réplica, ¿no?
8: Es que no tomo igual, da lo mismo.
10: No tomo. Pero tú no dices, yo puse un terremoto sin alcohol.
8: Ay, el de niños.
10: Está de moda. Por ejemplo, mi equipo piensa, no, que se viene el verano, terremoto sin alcohol. Y yo, puta.
8: Ya, pero es como un juguito con helado.
10: Sí, pues. Es como, no alcanza ni para temblor.
8: Sismo.
10: Sí, con sismo, no. Evento. No, nada, con suerte.
8: Evento. Oye, ya, y hablando de payas, ya que te encontraste fome mi paya, ¿qué te pareció la de las fondas de la inauguración del Parque O'Higgins? Porque al día de ayer, el presidente José Antonio Kast realizó su primer pie de cueca, dijo, voy a sorprender. Algunos lo sorprendió para bien, a otros no tanto, estaban ahí los comentarios en las redes, pero de que sorprendió, parece que sorprendió. Y bueno, la ceremonia lógicamente la encabezó el alcalde de Santiago, Mario Desbordes, y aviso público de utilidad pública, las fondas entonces van a estar desde jueves 17 hasta el domingo 20 de septiembre para quienes quieran aprovechar de visitarlas. Y bueno, la cueca del presidente fue ahí bailada junto a la primera dama, María Pía Sola, y bailaron entre ellos la rosa con el clavel. Así una es. Cueca, pero...
10: Yo hice la tarea completa. Yo revisé los últimos tres bailes de los presidentes.
8: ¿Ya?
10: El presidente Kast, el presidente Boric y la presidenta Bachelet. Y claramente el presidente Kast baila mejor que el presidente Boric. El presidente Boric era como una especie como que si hubiera estado jugando a algo, porque como ponía las puntitas y se descoordinaba.
8: El twister.
10: Sí, no, digamos que su baile fue como su gobierno, todo descoordinado. En cambio el presidente, muy bien ordenado, con su corbata, muy, muy estructurado, pero quien bailó muy bien es la primera dama.
8: Sí.
10: Se cachaba que se notaba que tenía experiencia de rato. Sí. Le sonreía y de hecho era divertido porque si ustedes hacen el close-up a las cosas que le dice, le decía, ya pues flaco, muévete para allá, muévete para acá. Y le abría como Ivette diciéndole a Johannes, baila para allá. Johannes,
8: no. Johannes baila espectacular.
10: Pero igual lo
8: para que tú sepas.
10: Pero igual lo
8: baila maravilloso, es un tremendo bailarín.
10: Pero cuando se equivoca en el paso de cumbia, igual le decía, ya pues Johannes.
8: No, pero es que te juro que baila mucho mejor que yo.
10: Porque yo una vez te vi bailando a Cheva ya con Johannes.
8: ¿A dónde? ¿Cuándo?
10: Nada, lo mismo. Continuemos.
8: Eso claramente fue un matrimonio, porque a Cheva ya, del carnet. Eso fue un matrimonio de entre 35 y 40, 40 y más.
10: Pero igual bailaba tan.
8: Porque esa era la época. Sí, yo las coreografías de la Cheva las sé. Sí, eso sí. Me las aprendí tarde, ¿eh? Eso sí. Pero me las sé todas. Que vuelva la Cheva.
10: Que vuelva la
8: Cheva. Mejor que el reggaetón. Diputado Durán.
1: Bueno, yo participé ayer. Ayer fui invitado a la inauguración de la fonda.
8: Ahí.
1: Sí, estuve ahí en primera fila.
8: Y es así como dice el diputado Carter, que efectivamente se escuchaba a la primera dama decirle al presidente, ya, vos flaco, muévete para allá.
1: Había una complicidad, sí, entre ella y él.
8: Ya.
1: Aparte de que el presidente, digámoslo, fue un diputado y un concejal de una zona rural de la región metropolitana, le faltaron clases de cueca, ¿ya? Pero le hizo empeño, ¿ya? Sin embargo, la esposa de él, la primera dama, lo hizo muy bien, hay una complicidad, y eso era muy interesante, porque a veces las parejas de cueca, uno por su lado, otro por otro, pero ellos con la mirada se llevaban muy bien, dando los pasos, excelente. Y las demás autoridades, yo creo que también están al debe con sus pasos de cueca, ¿ya? Es una tarea pendiente. Las autoridades debieran salir y tener sus clases, puesto que somos invitados permanentemente a eventos, a paradas, a desfiles, y a la gente le gusta que uno sepa bailar cueca. ¿Tú sabes bailar cueca, Álvaro?
10: Sí. Bailo muy bien. No sé si bailo muy bien allá, los que están en el estudio.
8: ¿Qué dicen? ¿Dicen que bailo bien? ¿Sí?
10: Sí, porque yo ya he tenido. Yo ya he evolucionado la cueca. Ya no es como el pasito para acá, sino que ya es una cueca un poco más chora.
8: Digamos que partiste como la mujer y vas como el presidente ahora ya.
10: No, voy más allá.
8: Maya. Sí, ¿pero partiste como la mujer?
10: Es una especie de. No, nunca tan malo. Pero sí es una especie de cueca como de rodeo,
8: ya,
10: donde voy un poco como acompañando a la mujer y sonrío. La mayoría es como que va como 1, 2, 3, 4 vueltas, 1, 2, 3, 4. Sí, no.
8: La idea, paso uno, paso dos, claro, ahora no. Viene la vuelta, ahora viene el otro.
1: La idea es ponerle alegría y picardía del guaso. Sí,
8: enjundia.
1: Por supuesto. Y el presidente también ayer se tiró unas payas, po. Igual que tú hoy día. Se tiró unas payas.
10: Pero que... mejor es que la de hoy día.
1: No, sí, también estuvieron.
8: Oye,
1: buenas.
8: Estaba buena. Y mira, dice que la paya era mala, lo único que está diciendo es que la producción hizo mal las payas.
10: No, yo creo que la lista es mal.
8: Así como, a ver, léelo tú.
10: No, yo no soy bueno para leer payas. No, sí, yo lo reconozco. No soy bueno para leer payas.
8: Por favor, hasta ahí llego, pues, hasta ahí llego. Ya, listo.
1: No, pero estuvo buena la actividad. Sí, buena la actividad. Y es una

0: comidas tradicionales del país, por supuesto. En que ambos, también el alcalde y el presidente, dieron su mensaje, no solo de fiestas patrias, un mensaje político de cómo está avanzando el país. Bueno, y la gente, había mucho público a favor. Sí, sí, por supuesto.
1: Ya, o sea, estuvo bueno.
0: Sí, estuvo bueno, estuvo entretenido. Corto, pero bueno.
1: No, qué bueno. Sí. De lo bueno poco, dice el dicho. Mira, no sé, después de, al final, la vara queda tan baja después de cierta gente también como Lagos Weber.
2: El presidente Boric.
1: Que cualquiera... Dígalo, presidente. Pero ¿sabéis quién bailaba bien? Yo en verdad he visto bailes de la izquierda que bailan súper bien. O sea, cuando está Vodanovic, por ejemplo, que bailó la otra vez, bailaba súper bien. La Carol Cariola también bailó bien. La Camila Vallejo, una de esa cuecachora que se mandó también. O sea, yo, mira, eso lo debo reconocer. Para odiar tanto a Chile y querer borrar todos sus símbolos patrios,
0: las tradiciones, el rodeo, todo.
1: Sí, bailan bastante bien, lo cual es bastante paradójico a veces. Porque nosotros que sí queremos nuestro país y sí queremos nuestras tradiciones, a veces no somos tan buenos bailarines, pero somos mejores ejecutantes de las políticas públicas y claramente manejamos mucho mejor la economía del país. Y eso aquí y en la quebrada del ají. Baja número 48 del gobierno. Renuncia al Seremi de Energía de Coquimbo por no acreditar los requisitos académicos. No es una buena noticia. Estamos hablando del Seremi de Energía de Coquimbo. Fabián Páez es el Seremi ya número 38 en dejar el cargo. Y el total de autoridades de la administración del presidente Kast ya son 48 personas las que han abandonado la administración. En este caso, Fabián Páez asumió el cargo el 30 de marzo y, de acuerdo con lo que se supo, era mi ingeniero en minas, estaba cursando ingeniería civil industrial y contaba con 12 años de experiencia en docencia en educación superior en áreas de administración e informática, y previamente se había desempeñado en las áreas de administración, finanzas y contrato en el Ministerio de Obras Públicas, ejerciendo como docente en el SEDUC UCN, Universidad Católica del Norte, y como coordinador, de tecnologías de la información en la Corporación Municipal Gabriel González Videla de la Serena. Pero al parecer no fue suficiente.
3: Al parecer se le acabaron las pilas, pero se quedó sin energía. Ya, pero bueno.
1: Y espérate, la talla mía era mala y la talla de él era buena. Ya.
0: ¿Qué? Yo creo que en este caso, Ivette, al parecer esta persona tenía estudios, deben ser cosas muy específicas las que no logró acreditar para el cargo, pero hay dos cosas que yo rescato, una buena y una mala. Es que estamos a 6 meses, ya yo creo que es tiempo prudente para tener un gobierno instalado, pero también lo positivo es que las personas que no cumplen tienen que estar fuera.
1: Totalmente,
0: sí,
1: claro.
0: Ya, y es bueno que pase ahora, antes que pase a mitad de periodo, pero sí, no sé cómo suceden estas cosas de que tengamos tantas renuncias. Es lamentable, por una parte, es lamentable. No, el filtro hay que mejorarlo. Las personas también que van a optar a un cargo deben saber qué requisitos cumplen y no cumplen para no hacer pasar estos bochornos. Pero más bien que se realice la pega, se detecte y se consiga a las personas que sí cumplen los requisitos y puedan participar del gobierno de la forma más adecuada.
1: Claro, acá dice que no había cumplido con los requisitos académicos ni con los años de experiencia profesional exigidos por ley. La verdad es que, claro, aquí dice que no contaba con un perfil profesional legalmente apto para encabezar la repartición estatal, por lo que el gobierno solicitó su renuncia, o sea, raro, y dice que la Contraloría General de la República detectó impedimentos para validar su toma de razón. A ver, yo soy bastante crítica de cuando las cosas se hacen mal y aplaudo cuando las cosas se hacen bien, pero en este caso, así como lo que pasó con el ex subsecretario Rodríguez, a mí me genera un poco de suspicacia, o quizá esperaría un poco antes de tomar una decisión o una opinión decisoria. ¿Por qué? Porque a mí me pasó algo muy similar. Cuando a mí me nombraron en un cargo en la Intendencia de Valparaíso, yo tenía, estaba titulada abogada, qué sé yo, tenía más de 5 años de ejercicio en la profesión, pero, porque me había titulado hace más de 5 años, Contraloría objetó mi toma de razón porque dijeron que a mí me faltaban 4 meses de experiencia profesional. ¿Por qué? Porque yo en el fondo no pude acreditar que había sido contratada por alguien para. Y yo dije, a ver, pero yo soy abogado. yo puedo ejercer independiente toda mi vida, nunca haber trabajado contratada para alguien, y qué me van a decir, que entonces llevo 15

0: 15 años trabajando y no tengo experiencia profesional acreditable porque nadie nunca me contrató. O sea, rarísimo, porque claramente no corresponde. Entonces, ahora, esto como abogado, que el abogado puede ser independiente y no pasa nada. Pero es la misma, el mismo tipo, o sea, en el fondo que no puedes acreditar que tienes los años. Es como, mira, me genera recuerdos, digamos. Uh-huh. Se me hace extraño.
1: Sí, mira, uno puede buscar todo tipo de causas por qué falló este nombramiento y finalmente tuvo que dejar el cargo. Pero uno tiene que ir más atrás. Nosotros el año pasado, yo siendo republicano, durante muchos meses en la campaña y después de la campaña, cuando ya el presidente había ganado y era presidente electo, uh-huh. dijimos y nos comprometimos que íbamos a hacer bien las cosas. Uh-huh. Y frente a eso, hoy día no basta solamente decir que el país, que Boric, sino que uno tiene que también reconocer cuando se equivoca. Y creo que acá ha habido un problema con los filtros. Uno cuando contrata expertos para que puedan ellos entregar las listas depuradas, no solamente tienen que revisar los antecedentes actuales que tiene esa persona, sino que también anteponerse a hechos que podrían suceder en el futuro. Y frente a eso, acá claramente, del comité que se dedicaba a ver los nombres, los cargos y entregarle las ternas o las quinas al presidente y al ministro del Interior, no hicieron bien su trabajo. ¿Y por qué digo esto? ¿Voy contra los que no hicieron bien eso? No. Pero sí es un llamado de atención a toda la derecha de que nosotros no nos podemos seguir equivocando. Hoy día en la calle la gente nos pide por favor que trabajemos en las cosas que le importa a la ciudadanía. Más que hablar sobre los iliberales o las cuecas, que uno lo se ríe acá y está bien, si sí, es que el 18.
0: Claro, es la distinción.
1: Pero nosotros nos tenemos que enfocar pasado el 18 en entregar mayor fuerza a la reforma de seguridad, a la reforma de mercado de capitales, porque los chilenos hoy día sienten que la emergencia está muy lejos de terminar. Esa emergencia que dijimos el año pasado respecto a la seguridad y la economía. Por lo tanto, un tirón de oreja, por decirlo amablemente, a aquellos que no hicieron bien el trabajo o se equivocaron en revisar los documentos de este ex-Seremi. Y que se den cuenta, cuando nosotros nos equivocamos en este tipo de cosas, no es que esa comisión que se equivocó se salga dañada. Cada vez que nosotros nos equivocamos, la izquierda chilena se va tomando eso y va ganando un punto y se va acercando a ser ellos de nuevo gobierno. Es así de grave, es así de peligroso lo que es lo que está pasando. Por lo tanto, si queremos ganar las próximas elecciones, si queremos que Chile tenga mejores alcaldes y más alcaldes de derecha, hay que trabajar en esto y evitar estos problemas. Es un llamado que, por lo menos lo personal, lo he estado haciendo estas últimas 3 semanas, porque hemos cometido errores no forzosos. Así como en un partido de tenis, la hemos tirado a la malla, la hemos tirado para afuera, la hemos tirado para la gradería, y creo que la gente espera que nosotros no cometamos errores. Entonces, acá la luz ya no solo es amarilla, está un poquito naranja, y esto se tiene que enmendar para que no vuelva a suceder. Yo creo que esa es la respuesta que los chilenos no están esperando, y más que una respuesta que yo esté dando ahora, es que se cumpla. Sí, es súper simple. Esto no se puede transformar en una discusión de toda la semana. Tenemos que lograr cerrar esto y poder avanzar en entregar las certezas necesarias jurídicas, de seguridad ciudadana, para que el país vuelva a crecer, que eso es lo que le importa a los chilenos.
2: Yo creo que en este caso, Ivette y Álvaro, no sé si está o no, pero debiera constituirse una oficina especial. Ya con tantos casos de renuncias de personas que no cumplen los requisitos, una oficina especial para filtrar en segunda y en tercera instancia qué personas son aptas para los cargos de alta dirección en el gobierno. Ya para no seguir pasando estos bochornos, que yo creo que este no va a ser el último, vamos a ver más en el futuro.
0: Qué lamentable.
2: Con toda seguridad. Pero a partir de lo que dice Álvaro, yo creo que el gobierno sí está trabajando, yo creo que está, como dijo el otro día un ministro, están caminando y masticando chicle, puesto que las grandes reformas para transformar lo que el país había perdido, que era la competitividad en el área económica, y de alguna forma, no digamos ganarle la batalla y la guerra de la delincuencia, pero sí controlarla y tomar las riendas de la situación a través de estas dos reformas se están haciendo. Pero lo malo de esto es que estas reformas son para el mediano y el largo plazo, principalmente. Pero hoy día la gente está viviendo una situación complicada con el alza del desempleo, con el alza de la bencina en estos días, problemas inmediatos que el gobierno sí tiene que tomar una agenda paralela para el corto plazo. Claro, y ese llamado lo hemos hecho nosotros desde Renovación Nacional a que se cree una instancia de corto plazo para mejorar los índices de empleo, mejorar la situación de hoy día. Por supuesto, celebramos las reformas de mediano y largo plazo, pero hoy día hagamos algo.
0: Es verdad, el día a día es

0: otra cosa es con guitarra. Decían, oiga, vamos a una pequeña pausa comercial y ya volvemos.
1: Sin paya, eso sí.
0: ¡Uy, qué le da con la paya!
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0: Estamos ya de vuelta con nuestro segundo bloque, junto al diputado Eduardo Durán y al diputado Álvaro Carter. Hoy día me siento entre honorables. Y no voy a seguir este programa. ¿Por qué no voy a seguir? Porque primero tengo que saludar a quienes hacen posible que los acompañemos de lunes a viernes a ustedes a las 7 de la tarde por Agricultura TV en YouTube y a las 8 en repetición por el dial de Radio Agricultura. 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Si es que le debería hacer caso yo a... Sí. De hecho, este anuncio me acaba de recordar que tengo que partir corriendo a Consorcio. Porque no, para que ustedes sepan, no les interesa, pero les voy a contar igual. Se me partió todo el parabrisas. Hoy día me subo al auto y estaba de arriba abajo. Rajado entero. Creo que me faltan como 3 centímetros arriba y 3 abajo. No sé cómo. Nunca sentí una piedra, nunca nada. No sé si el gato que se subió estaba muy pesado, no tengo idea.
1: A mí por lo menos se me quebró una vez en la autopista. Iba camino al paraíso, debe haber sido el año 2018, 2019. Y veo venir la piedra, le pega el parabrisas y fue como una lata de bebida rompiéndose. Fue mucho susto, fue frente a los Vázquez, me acuerdo. De ahí en adelante tengo harto cuidado con los camiones.
0: Tienes que pasar. Ay, yo pensé que iba a decir, ahora. Desde ahí soy súper devoto en la región de los Vázquez.
9: Tienes que persignarse. A mí me pasó otra cosa peor, porque también me pasó lo mismo con un camión en la autopista. Cambié el parabrisas y a las 2 semanas la misma historia.
0: Ya, pero esto
9: tuve que cambiarlo nuevamente.
0: Ya, pero ¿y ahí que aplicaste garantía alguna cosa?
9: El seguro. El seguro nomás.
0: No, es que a mí me pasó que, claro, yo cambié el parabrisas hace 2 meses. Medio y medio, 2 meses. Porque sí. Se me había rajado con una piedra, pero ahora no me cayó ninguna piedra.
1: No, tenés que cambiar al viejo. No ese viejo, sino me refiero al auto.
0: Mira. Hoy se anda chistoso. ¿Cuántos terremotos se tomó, señor diputado, antes de venir? ¿Qué anda chistoso? No. Pero ¿saben quién no anda chistoso? Y se puso bien serio, el cardenal Tomalí. El cardenal Tomalí entró al debate por indultos. Dejó el silencio, me refiero al cardenal Fernando Tomalí, arzobispo de Santiago, y se refirió hizo una pequeña reflexión respecto a los indultos, recalcando, y lo voy a citar: nadie va a poder comprender en toda su profundidad lo que significó para una familia tener un familiar detenido y desaparecido. Evidentemente, lo razonable es que una persona que está gravemente enferma o terminal muera en su casa. Pero eso no significa exculpar los graves daños que se hicieron y tienen que darse ciertas condiciones. También dijo que no le gustaría estar en la situación del presidente, en la que le corresponde a él, al presidente, decidir respecto de algo tan clave, por ejemplo, si una persona muere en su cárcel, en la cárcel o en su casa. Y la verdad es que para mí, de todo lo que dijo, puedo estar en más acuerdo en algunas cosas. Estoy de acuerdo en que nadie debe morir en la cárcel. No estoy de acuerdo en otras tantas, porque creo que aquí hay mucha gente que está condenada de forma injusta. Por ejemplo, el Lustrabota, que no tenía nada que ver, o el cabro que estaba haciendo servicio militar y manejó un camión de un lugar a otro, que no tiene nada ni pito que tocar en esta historia, o los carabineros que simplemente ejercieron su deber ahora para el 18-10. O sea, creo que están mezclando todo y no corresponde. Pero sí creo que de todo lo que dijo, lo más fuerte es que no me gustaría estar en la situación del presidente respecto a decidir de algo tan clave como que una persona muera en la cárcel o en su casa. Porque eso es algo que ya queda en la conciencia de cada uno, con lo que vas a tener que vivir toda tu vida, si es que decides bien o decides mal. Eduardo.
9: De todas maneras, yo concuerdo con las palabras del cardenal. Es un cardenal que se ha metido y ha decidido meterse en la política, a diferencia de otros antecesores, en que con una palabra de alguna forma bien sensata, esa es la palabra, ha decidido incursionar. Y yo comparto esta apreciación de él, de que en el caso de personas que están en sus últimos días de vida, otros enfrentando enfermedades terminales, otros que incluso sus condiciones neurológicas o de sanidad mental ya no les son compatibles, es innecesario. Y acudir a la clemencia, como él lo expone, es un buen punto de partida para que esta gente pase sus últimos días con su familia, pero es una carga sobre el presidente, sin duda. Yo espero que el presidente también, como él lo dijo en sus tiempos, no bajo presiones, bajo ningún punto de vista. Los partidos aquí, yo creo que no podemos presionar la decisión del presidente, pero que sí él, en una forma tranquila, mesurada, considerando todos los antecedentes que le pongan sobre la mesa, pueda decidir indultar a personas que están condenadas de por vida y que están en sus últimos días de vida también, pero teniendo todos los antecedentes a la vista, no bajo presión. Esa es mi apreciación respecto del tema.
0: Que la izquierda siempre, o los personajes de izquierda, o los comentarios en redes sociales de gente de izquierda, digamos, que se opone al tema de los indultos, cada vez que se habla de compasión, de humanidad, de clemencia, que es la palabra que usó el cardenal, la respuesta es más o menos la misma. Bueno, pero ¿y por qué nosotros vamos a tener clemencia? ¿Acaso ellos la tuvieron? ¿Ellos tuvieron compasión cuando, y empiezan a enumerar? Pero, ¿a qué va eso entonces? ¿Es un tema de igualemos, entonces ya que ellos no la tuvieron, yo tampoco? o aplica solo cuando uno la tiene o el otro no? ¿Dónde va esto? ¿Dónde termina?
1: Mira, es una discusión larga.

0: Yo creo que no vamos a lograr llegar nunca a puerto con la izquierda. Y me quiero referir más que nada a lo que hoy día ha dicho el cardenal. Y a mí me cuesta un poco entenderlo. Si bien es cierto, el presidente está en una situación que es complicada, está dentro de las funciones de su cargo y él va a tener que decir. Pero me es extraño escuchar al cardenal. Yo
1: ¿Por
0: soy de un
1: qué?
0: colegio, porque yo soy de un colegio salesiano.
1: ¿Ya?
0: Y a mí me tocó ver el abuso y saber, o escuchar, cuando yo estaba en el colegio, de abusos de curas. Contra menores de edad. Y él, yo no lo veo nunca pedir disculpas y buscar a los que violaron a cabros chicos, que eran compañeros míos de colegio, que eran de otros colegios, y venir a decirle qué tiene que hacer uno el presidente y decirle que está en un zapato chino o que es una situación difícil. Yo a veces creo que es mejor mantener silencio y, más que pedir disculpas a la Iglesia Católica, hacerse cargo y entregar a la justicia a todos aquellos que violaron a menores de edad. Esa es mi respuesta frente a esto. El presidente tiene la prerrogativa, el presidente va a decidir en su momento los indultos, y nosotros como republicanos lo vamos a apoyar en eso, pero al cardenal Chomalí, al cual le tengo el mayor de los respetos y la estima, creo que de pronto se olvida que hay miles o cientos de jóvenes que confiaron en la educación católica en los años 80, 90 y el 2000 y que se vieron bajo abusos de curas, y que la Iglesia Católica, independiente que ha dicho hoy y en el último tiempo, nosotros estamos con esa familia y pedimos disculpas, no es suficiente.
1: Quizá me voy a salir un poco del tema, pero me llama la atención y no quiero que suene mal, pero para clarificar un poco tu opinión, se me hace a mí que lo que estás diciendo es como, si tú tienes una culpa pendiente, no puedes opinar de otra cosa o de otra culpa. O sea, porque
0: No,
1: estamos
0: no,
1: mezclando
0: no,
1: temas.
0: no, no, no, no, es que lo que pasa es que el presidente ha sido claro en este último tiempo, para poder más indagar o para poder entregar bien la opinión, por si queda alguna duda. El presidente tiene que tomar una decisión, él mismo lo ha dicho, lo dijo en campaña y lo ha repetido varias veces desde que es presidente. Y él va a decidir caso a caso respecto a los indultos. A mí lo que me llama la atención es que el cardenal, siendo él la cabeza de una institución que es la Iglesia Católica, que durante siglos ha estado en Chile, venga a darle consejo o hablar del presidente cuando él tiene una decisión tan y mucho más fuerte que la del presidente respecto a miles o a cientos de jóvenes, no quiero decir miles, a muchos jóvenes
1: Ya, hablemos de hartos.
0: que fueron abusados en la iglesia. Él puede opinar, obvio, puede opinar, pero yo tampoco no escucho de forma seguida ni repetitiva. La solución y cómo avanza para que entregarle justicia a todos esos cabros que vieron su vida truncada. Y te lo digo porque, sin indagar más en lo que pasa en los colegios salesianos, no hicieron lo que tenían que hacer. No lo hicieron. Y no tan solamente los salesianos. Yo lo digo porque yo fui del colegio salesiano, de uno de los salesianos de Chile, sino que en muchos colegios. Entonces, venir a poner al presidente en una disyuntiva de parte del cardenal, creo que no corresponde, más todavía cuando él todavía tiene temas pendientes de su institución, con miles de chilenos que hoy día, y familias de chilenos que confiaron en ello y que vieron que al final la Iglesia Católica no ha cumplido, no ha hecho el verdadero mea culpa.
1: Sí,
0: En
1: la sociedad.
2: este
1: Sí,
2: punto,
1: ese,
2: yo.
1: es, bueno, ese, ese, esa es la iglesia en general y la sociedad está al debe y los tribunales de justicia
2: Sí,
1: también, y es
2: sin
1: un tema
2: duda.
1: que sí están al debe no solo en Chile, en el
2: Miren,
1: mundo.
2: en mi caso yo no soy católico, ¿ya? Yo soy evangélico, entonces podría de alguna forma estar ahí avivando la declaración de
1: Echándole
2: Álvaro,
1: leña.
2: que en ningún caso es mi intención ni mi interés, pero yo quiero rescatar las palabras del cardenal, que según lo que yo leo, él como de alguna forma dice, bueno, es complicada la situación del presidente, él no le está presionando a tomar una decisión, ¿ya? Ni diciéndole haga esto u otra cosa, sino que él dice, debe ser complicada la decisión del presidente de enfrentarse a esta situación, por lo tanto, no lo juzga, ni lo apura, ni lo...
0: Absolutamente sí, mira,
2: Sí.
0: sí, acá finalmente yo tengo una visión porque yo pertenecí a un colegio salesiano.
2: Sí.
0: Y pude ver ya, y ya estos últimos 2 meses ha salido mucha información respecto a los colegios salesianos y cómo se permitieron ciertos abusos y ciertos maltratos a muchos jóvenes. Por tanto, por eso yo tengo otra óptica respecto a las declaraciones, que no tienen por qué compartirse por otras personas, ni tampoco una voz del Partido Republicano, sino que es la mía
2: Sí,
0: directa por
2: claro.
0: haber estado en un colegio. Eso inhibe que al cardenal que dé una opinión, no lo inhibe. claramente, pero sí, yo desde mi óptica de lo que vi en los colegios y lo que he escuchado y todo lo que ha salido en la prensa, siento de que, y por eso lo llevo a colación, siento de que todavía no veo de él una declaración respecto a lo que pasó en los colegios católicos en Chile, de forma tajante, entregarlo a la justicia, no cambiarlo de una casa a otra, porque hay que lo vamos a mandar a África para que se vaya a un retiro espiritual para que cambie. Sí. Ese no era el camino. Entonces, tratar de hablar del presidente Kast, que tiene una tarea por delante. Hay claramente personas que tienen que ser indultadas porque no cometieron delito, y los que en el 2019, especialmente los que están siendo juzgados porque fueron juzgados y fueron encontrados culpables por cumplir solamente la ley y tratar de devolver la paz a Chile, eso es sumamente injusto, y eso estamos de acuerdo. Pero el presidente lo ha dicho una y otra vez. Voy a decir en su mérito, exacto, en su momento.
2: Sí, muy bien.
0: Caso a caso. Hay algunos que han tratado de decir no, que todos, que hay que hacer una en general. Pero si se hace en general, eso va a provocar que la izquierda se un quiebre y la gente, y la izquierda se va a levantar. El presidente está tomando una decisión que es súper estudiada, una decisión que es súper responsable. El presidente José Antonio Kast ha demostrado que no es el presidente Boric. El presidente Boric hubiera hecho cualquier cosa. El presidente Kast no. Y va marcando los pasos.
2: Bueno, de hecho, Boric indultó a delincuentes.
1: Diputado, lo tengo que dejar ahí. Porque tenemos la cortina, tenemos que irnos a una pausa comercial y volvemos para decir todo lo pendiente, porque claramente aquí hay cosas que decir, así que ya volvemos.
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1: Estamos ya de vuelta en el último bloque de Los Tres Mosqueteros. Obviamente la conversa siguió durante la pausa con cosas que no les podemos contar en este programa, pero quizás podemos hacer un podcast aparte y ahí les podemos contar.
0: Absolutamente.
1: No, pero...
2: ¿ah? ¿Con paya o sin paya?
1: Con paya, pero con vamos paya. A hacer que sea el diputado Carter el responsable de escribirla y decirla, y nosotros le hacemos el bullying respectivo, ¿cierto?
2: Muy bien.
1: Me parece.
0: No, fantástico. Pero yo sé que aunque salga preciosa, me van a decir, estas fomes, ¿no?
1: Es sí. Que igual no te va a salir preciosa, pero bueno, ya. Oye, estábamos hablando del tema de los indultos, de lo que había dicho el cardenal Tomalí, de la deuda que tiene la Iglesia Católica con el tema de los abusos sexuales que se han develado en este último tiempo, cada vez más casos. Y bueno, yo comentaba un poco detrás de cámara, más o menos, que no solo la Iglesia Católica, a mí, yo no soy católica, yo soy católica ortodoxa, no católica romana, entonces no es una defensa corporativa, digamos, pero sí me pasa que a veces se enfoca mucho en que no, es que la Iglesia Católica, pero la verdad es que en todas partes se cuece nada, sobre todo en el tema de abuso sexual, explotación sexual, o sea, las redes. Yo no creo que Epstein, por ejemplo, haya sido católico, ¿sí? O sea, y ahí sí que tenéis una red horrorosa. Entonces, en todas partes se cuecen habas y en todas partes estamos al debe. Tenemos una humanidad, para mí el tema con los niños es lo peor. Yo soy partidaria de la pena de muerte para aquellos que violen niños o cometan abuso sexual, y sobre todo cuando hay niños involucrados. No tengo ningún problema en defenderlo aquí y en la quebrada del ají. Yo soy pro vida de la vida inocente, defiendo la vida inocente. Y para mí un violador de niños no es ningún inocente, lo siento.
0: Acá está, todos los que estamos acá estamos a favor de la vida por el niño que está por nacer.
2: Así es.
1: De ahí, el inocente. El inocente. Entonces, un violador de niño es lo peor que existe, un abusador de niño y todo. Así que en eso estamos de acuerdo, pero creo que es un tema que no solo es la Iglesia Católica la que está al debe, sino que en todas aquellas instituciones y en todos aquellos casos.
0: Sí, no,
1: oye, acá, si juntémoslo a todos, no, tiramos una bomba.
0: No, sí, no, sí, no. No, pero acá solamente estamos...
1: Solamente
0: acá se está dando la opinión respecto a las declaraciones del cardenal, lo cual, sí. Por eso mi opinión, que parece que fue candente. Pero ya
1: no, pero sí, está perfecto. O sea, por eso estamos aquí discutiendo, debatiendo, y que cada uno tenga la posibilidad de explicar su visión. Ahora, habías dicho algo clave, que el presidente Kast, claro, no era Boric. Sí, claro, porque... O sea, por suerte no es Boric, sí, porque no. Boric llegó e indultó hasta y le dio pensión de gracia a un tipo que tenía condena y tenía pornografía infantil. O sea, qué bueno que no es Boric, digamos. No,
0: y el presidente José Antonio Kast ha dicho desde un principio, yo voy a decidir en su momento y caso a caso. No ha creado desde que, hace harto tiempo ya, él ha evitado crear expectativas falsas, él ha sido siempre muy serio respecto a este tema. Todo el mundo, todo Chile sabe cuál es su opinión respecto a lo que sucedió en Chile. Nadie podría hoy día sorprenderse y decir, oh, me sorprendí con la opinión de José Antonio Kast. Chile decidió que él fuera el presidente con sabiendo perfectamente lo que él opinaba. Por lo tanto, hoy día el presidente lo que está haciendo es darle orden a su opinión, y decir, acá se van a tomar decisiones, caso a caso, porque es lo que corresponde. Entonces, hoy día, para los que están en contra y para los que están a favor de los indultos, decirle que el presidente está lentamente, mal de esa palabra, sino que está tomando responsablemente la decisión a base de todos los antecedentes que cuenta y tiene sobre la mesa.
1: Diputado Durán, una de las cosas que hemos discutido, hay dos temas que hemos discutido mucho en este programa, porque son temas que a mí me preocupan sobremanera como sociedad. Uno es el tema de los indultos y el otro el tema que vamos a tratar de abordar antes que se nos acabe el programa, que no les voy a hacer spoiler. Pues sobre el tema de los indultos, ¿por qué? Porque, y le voy a plantear una tesis que quiero que me diga si está de acuerdo, si no, a lo mejor me dice, no, sabes que está hablando de una tontera, está perfecto. En el año 70, a ver, desde los años fines de los años 60, ya más o menos 60, la década del 60, llegó Allende, 70, 73, se fue instaurando una cierta forma por parte de la izquierda de promover su ideología, ¿ya? El 11 de septiembre del 73, algunos dicen que los militares se levantaron enojados con ganas de bombardear La Moneda porque sí, digamos, y otros dicen que no, que efectivamente hubo todo un cultivo desde los años 60, quizá un poco antes, que culminaron con eso y que, recordemos que el Congreso había dictaminado también que el presidente Allende había infringido la Constitución, que había roto las leyes, digamos, y se le sacó y hubo toda esta intervención de las Fuerzas Armadas para restaurar la democracia, ¿ya? Esa es una versión de la historia. Luego pasan cierta cantidad de años, bueno, se persiguen a todos estos militares, pasa lo que están hoy día, algunos en Punta Peuco, con Colina, algunas mujeres que todavía están incluso en San Miguel.

0: Bueno, llega el 18-10, el estallido delictual, porque nunca lo ha sido estallido social, y se empieza, bueno, Carabineros hace lo que tiene que hacer. Estuvimos a 11 minutos de que entraran a La Moneda y sacaran al presidente Piñera en ese momento, presidente electo democráticamente. Y durante los años sucesivos, hasta el día de hoy, hay juicios abiertos contra los carabineros que operaron para también nuevamente salvaguardar la democracia. Entonces hay una tesis que aquí se plantea de que lo que la izquierda hace es advertencia, advertirle al futuro, a los que vengan al futuro, decir como, oye, si ustedes se meten nuevamente y empiezan a tratar de instaurarse, qué sé yo, los vamos a perseguir. Así que quédense tranquilitos, calladitos y no se metan. ¿De acuerdo? ¿En desacuerdo? ¿Por qué? ¿O en verdad no tiene nada que ver?
1: Bueno, yo estoy de acuerdo en casi todo el planteamiento que tú hiciste previo a la intervención militar del 73. La institucionalidad estaba quebrada, ya, hay que decirlo con todas sus letras. La Democracia Cristiana pidió también que en ese tiempo que las Fuerzas Armadas intervinieran, el país estaba pidiéndolo, y desde ese punto de vista se hizo una acción para recuperar el orden del país que a estas alturas y mirando la historia para atrás era necesario, ¿ya? Otras situaciones paralelas a eso podemos concordar en que a lo mejor no fueron necesarias, como lo que está acreditado, ¿cierto? El atropello a derechos de las personas, derechos humanos, sí, que eso estamos todos de acuerdo que no debió haber pasado. Uh-huh. Y lo rechazamos también desde mi posición como diputado de Renovación Nacional representando al Distrito 13, uh-huh, ya, Eduardo Durán. Uh-huh. Ahora la izquierda intentó hacer lo mismo, pero al gobierno del presidente Piñera, con un golpe blando, como se llama, en que subvirtió el orden del país. Ya lo decía y lo dijo también el ideólogo del Frente Amplio, vamos a introducir inestabilidad en el país para cuando estemos en el gobierno hacer los cambios que nosotros queremos hacer. Sí. Por lo tanto, no fue un estallido, como lo dicen, ni una revuelta, como
0: espontáneo.
1: De ninguna forma, si la izquierda ahora dice es la revuelta, como que, uy, los jóvenes en forma romántica quisieron mostrar su parecer. No, aquí estuvo todo planificado, ya, para que ocurriera lo que ocurrió en el país, y eso, de alguna forma, en algún momento, yo espero que se investigue, se encuentre a las personas que financiaron eso, lo idearon, y también paguen por el grave daño que le hicieron al país. Y yo entiendo así que la izquierda está esperando su momento nuevamente para... hoy día están desordenados, hoy día están como desarticulados, pero yo entiendo que ellos se están reorganizando para volver a la carga, ¿ya? Y eso el país lo tiene que tener claro, ¿ya? Porque así ha funcionado la izquierda siempre. Una vez estuve en un panel, ¿ya? Con Winter, y él decía, no, o sea, aquí lo natural es que la revolución es lo natural, ¿ya? Es el paso en que la gente se expresa para instaurar un nuevo orden. Entonces, no vengan con que es tan pacífica su discurso y tan del gusto de todo el país. No, ellos van por la revolución.
0: Claro, es algo, un objetivo que no van a cambiar, y por eso es un poco preocupante, uh-huh, cuando el presidente, para mí es un poco preocupante cuando yo escucho que el presidente dice, sí, mira, vamos a analizar caso a caso, porque tú tienes hoy día 700 más menos, ya, un poco más, un poco menos, y se suman 700 personas que están condenadas, hay 3.000 procesos abiertos, es decir, ya, recordemos que los indultos solo operan cuando ya existe una condena. Uh-huh. Entonces, el caso a caso al final del día, con todo lo que hay que hacer, no sé si me alcanza para generar esa seguridad que yo necesito que tengan nuestras fuerzas de orden y seguridad en un caso futuro que a la izquierda se le ocurra volver a hacer una cosa así.
2: Lo que pasa es que acá es una forma de cómo poder, o la visión de cómo vamos a gobernar hacia el futuro. Uh-huh. Es bien cierto que la izquierda está esperando entrar de nuevo al ruedo. No sé si de la violencia, yo creo que son tan flojos que le da lata hasta tirar una piedra el día de hoy.
0: Pero si no lo hacen ellos, tienen a su no, gente que la mandan a eso.
1: Al también. Lumpen, como lo dijo Ulrich.
0: Claro, claro.
2: Pero lo que pasa es que yo creo que va más allá. Uh-huh. Yo creo que hoy día tenemos que tratar de bajarle revoluciones al país. Hoy día los chilenos están aburriéndose de la funa, del maltrato, del grito, del piedrazo, de la acusación. Y uno mira las encuestas políticas, uno en la calle escucha, no, es que todos mienten, es que todos ocupan los temas políticos para traer agua a su molino. Lo que hace el presidente acá es tomar una decisión que es responsable. Porque tiene claro que sea para bien o para mal la decisión que tome, sea a favor o en contra de los indultos, va a tener costos políticos. y va a provocar que algún sector de la sociedad

0: Perdón, en diciembre del año pasado, cuando ganó el presidente Kast, lo único que ganamos fue la posibilidad de llegar al 11 de marzo a la moneda y poder gobernar el país y enderezar el país. De ahí para adelante todo es nuevo. Por lo tanto, insisto, las decisiones que tomemos hoy día tienen que ser tomadas de forma muy inteligente y de forma muy integral. Porque si no, uno comete errores como lo hizo con el gobierno del Frente Amplio, que lo hizo todo a diestra y siniestra a lo loco, y miren cómo terminó finalmente. Uh-huh. Y para poder dejar tranquilos, y más, incluso más, para poder tomar decisiones que permitan la estabilidad del país, el presidente es que ha dicho eso. No es porque tenga temor, no porque no quiera que lo funen. Yo creo que el presidente Kast, todo el mundo que nos está escuchando, sabe perfectamente que a él le pegaron, lo escupieron, y que no le tiene miedo a nada, y avanza. Pero en este caso, ya no es José Antonio Kast, ya no es solo él, es todos los chilenos y chilenas, 19 millones de chilenos que han visto su vida dañada, en algunos casos destruida, uh-huh, los últimos 7 años por algo que ha sido el terror, el miedo, la violencia, la destrucción. Y él lo ha dicho, yo creo que todos lo han visto, que él lo que busca es que el país mejore en la economía y en la seguridad, pero también de nuevo que todos entendamos que somos un solo país, no hay buenos ni malos. Y eso es una pega difícil, sí, y es difícil de comprender para los sectores políticos también. La historia va a decir, finalmente, en 10, 15 años más, si lo hicimos bien o mal. Uh-huh. Hoy día lo único que queremos es avanzar para poder entregar la certeza y la gente ande tranquila.
1: Cortito, sí. Muy de acuerdo con lo que dice Álvaro, es distinta la posición de José Antonio Kast como candidato, aspirante, alguien que se sale de un partido, comienza un camino solo, ya se le une gente, forma un movimiento, forma un partido y después de 12 años llega presidente.
2: Claro.
1: ¿Ya? O sea, es una gran pega. Uh-huh. Ya se hizo el camino solo, digámoslo.
2: No es fácil.
1: ¿Ya? Entonces, ahora como presidente, él tiene que mirar las cosas de otra perspectiva. ¿Ya? Si, yo creo, concuerdo con él, él tiene su pensamiento interior, le gustaría hacer justicia, que se haga justicia con los que de alguna forma impidieron que el país en el estallido delincuencial se quebrara más. Pero también tiene que tomar las cosas con prudencia, con más sabiduría, con mesura, ya, porque no es solo lo que él quiere, sino que es a su tiempo y en su tiempo las cosas que le van haciendo mejor al país.
0: Y yo creo que eso le pasa a todos aquellos que aspiran a la moneda. Si algún día, si algún día tú y Johannes logran llegar a la moneda, no, les va a pasar lo mismo. Yo sé que tú decís que no, pero igual. Pero te va a tocar tomar decisiones. Para quien llegue a la moneda y tenga ese honor de servir al país, desde ese puesto, le va a tocar tener que moderar, sea de izquierda, sea de derecha, moderarse, porque uno ya no defiende solamente el sector político que uno es.
2: Exacto,
0: sino que
2: uno gobierna justamente, y por eso yo, para cerrar este programa, porque ya me tiró el Luchito Junior, nos tiró la cortina. Yo me quería justamente para cerrar el tema, lamentablemente este programa llega a su fin, no dura 2 horas como el Checho. Checho, ya vos préstate media horita. El presidente Kast, en el Tefilá por Chile, que fue en el Círculo Israelita, él parte de su discurso dijo que gobernar, porque yo me quedé con estas palabras y me quedaron grabadas. Gobernar implica tener el coraje de tomar decisiones por gente que lo más probable es que no lleguemos a conocer. Y también me quedo con lo que dijo Álvaro recién, referente a que hoy día lo principal es la seguridad y la economía. Porque lógicamente llegó absolutamente destruida después de Boric, más encima. Pero para poder recuperar la economía necesitamos recuperar la seguridad. Porque nadie va a invertir en un país que está inseguro. Pero la seguridad pasa sí o sí por dar el respaldo a nuestras fuerzas de orden y seguridad. Y el tema de los indultos también tiene mucho que ver con la identificación de las osamentas del servicio médico legal. 20 años osamentas esperando ser identificadas, que no se pueden entregar a sus familiares para que les puedas dar un entierro en paz. Y las personas que están presas por esa ficción de secuestro permanente, por esas osamentas que están secuestradas hoy por el Estado, puedan salir libres, porque no tienen por qué estar en la cárcel. Muchas gracias por habernos escuchado. Que lleguen bien a su casa. Gracias, diputado Carter.
0: Si van a tomar, no maneje.
2: Así es. Pase las llaves, no maneje y comparta con su hijo este 18. Comparta con su familia, pero pásenlo. Chancho. Nos vemos. Mañana no hay programa porque tendremos música folclórica. Muchas cuecas en Radio Agricultura. Así que nos vemos el lunes.
0: Así es. Cuídense. Bye, bye.
2: Bye.
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5: Muy buenas noches, ¿cómo están? Ya estamos de regreso con las noticias en agricultura y vamos a partir hablando de esta reunión entre el presidente José Antonio Kast y el embajador de Estados Unidos en Chile, Brandon Yad, que se reunieron esta tarde en La Moneda, en una jornada en la que también participó el canciller Francisco Pérez Mackenna. Durante este encuentro abordaron la agenda que tendrá el mandatario la próxima semana en Nueva York, donde va a participar de la Asamblea General de Naciones Unidas. En ese sentido, Kast ha anticipado una intensa ronda de reuniones bilaterales durante su paso por Estados Unidos. Y esta cita se produjo días después de la polémica generada por los dichos de Yad sobre el estallido social de 2019, declaraciones por las que fue citado previamente por Cancillería, y en ese contexto, el embajador posteriormente aclaró que Estados Unidos no realizó una investigación propia sobre esos hechos. Nos cambiamos de tema porque el gobierno está negociando con concesionarias las tarifas de los peajes. Felipe Sobarzo nos informa.
6: El subsecretario del Interior, Máximo Pavés, confirmó que el Ministerio de Obras Públicas mantiene conversaciones con distintas concesionarias para buscar mecanismos que permitan rebajar las tarifas y contener futuras alzas del TAG. La iniciativa había sido abordada previamente por el subsecretario de Obras Públicas, Nicolás Balmaceda, en una entrevista radial, donde dijo que están trabajando activamente al respecto. Eso sí, advirtió sobre las dificultades para avanzar hacia un esquema común. Las tarifas no son iguales porque las tenemos bajo ley de concesiones. Tenemos 81 contratos y son contratos negociados, algunos hace 30 años y otros hace 6 meses, por lo tanto, unificarlo es muy complejo. Al respecto, Pavés aseguró que es importante entender que el Estado de Chile es un Estado que tiene que comprometer a sus sucesivos gobiernos en pos de la seriedad y del respeto al Estado de Derecho, lo que incluye el respeto a los contratos vigentes. Efectivamente, el Ministerio de Obras Públicas está llevando adelante conversaciones con múltiples concesionarias para ver de qué manera, de forma libre, hay espacio para poder negociar mejores tarifas, aseguró. Agregó que es un trabajo que se está llevando adelante, que cuando hayan resultados, por supuesto que se van a dar a conocer, pero es muy importante entender que el entramado de la concesionaria involucra distintos contratos con distintos alcances, con distintas empresas. Por lo tanto, es una conversación que tiene que darse en múltiples direcciones y múltiples ámbitos, aseguró. Informó Noticias en Agricultura.